0: зависит. Будет кто-то зависеть.
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2: Son las 6 de la tarde, tiempo del centro. La noticia no descansa. Yo le agradezco mucho, pero muchísimo que nos acompañe a través de esta, la señal de Grupo Fórmula. Soy Juan Pablo Pérez Díaz, saludándole hoy y como siempre, a nombre de todas y todos los que hacen posible este espacio. Vamos comenzando. Quédese con nosotros porque hay mucho, pero mucho para contarle, compartirle, platicarle y debatir en esta tarde de fin de semana. Estamos transmitiendo, como siempre, en vivo desde la Ciudad de México para toda la República Mexicana a través de todas, pero de todas las estaciones de Grupo Fórmula en cada rincón del país. También nos vemos por Telefórmula en los distintos sistemas de televisión, plataformas digitales, en vivo en estos momentos también en YouTube a través de Grupo Fórmula y los comentarios, como siempre, a través de mis plataformas Pérez Díaz MX, Pérez Díaz MX en la que usted quiera. Hoy es el domingo 17 de mayo de 2026 y estas son las noticias en Fórmula. En Puebla, una familia completa fue masacrada durante la madrugada en la comunidad de Texcalapa, municipio de Tejuitzingo. Mataron a 10. Entre las víctimas, un bebé de apenas un mes y 20 días de nacido. Vamos con Carla Murillo, quien tiene la ampliación de esta tragedia. Carla, buena tarde.
3: Buenas tardes, Juan. Así es, te informo que 10 integrantes de una familia, entre ellos menores de edad y una bebé de apenas un mes y 20 días de nacida, fueron asesinados a balazos en la comunidad de Texcalapa, perteneciente al municipio de Tejuitzingo. De acuerdo con los primeros reportes, sujetos armados irrumpieron en un inmueble y atacaron a las víctimas con armas de fuego. Hasta el momento se sabe que entre las personas fallecidas se encuentran 6 hombres, 3 mujeres, un adolescente de alrededor de 14 años, un niño de 10 años y una bebé. Esta mañana la fiscal general del estado, Idamis Pastor Betancourt, informó que la institución mantiene abiertas las investigaciones relacionadas con este multihomicidio y señaló que una de las principales líneas de investigación apunta a un posible conflicto de carácter familiar. Sin embargo, hay todavía otras líneas de investigación posibles, por lo que se espera que en próximas horas se dé a conocer pues algo más verídico sobre este lamentable hecho. Por su parte, el secretario de Seguridad Pública, Francisco Sánchez González, indicó que su dependencia y la Secretaría de Gobernación, así como la Defensa y Guardia Nacional, mantienen un despliegue operativo, así como labores de inteligencia y coordinación interinstitucional para esclarecer lo ocurrido y ubicar a los responsables. Mientras tanto, la Fiscalía Estatal continúa con las diligencias ministeriales, el levantamiento de cuerpos y las investigaciones correspondientes para identificar plenamente a las víctimas y esclarecer este hecho violento. Es la información, Juan.
2: Bien, gracias, Carla. Buena tarde.
3: Excelente tarde, Juan.
2: El senador morenista Enrique Insunza reapareció en redes sociales para negar que se haya entregado en Estados Unidos, como sí lo hicieron sus excompañeros de gabinete, Gerardo Mérida y Enrique Díaz Vega, este último cómplice directo de Insunza Cázares. Y es que según la acusación, Insunza y Díaz fueron los personeros, como diría Rocha, los contactos directos, el vínculo con la facción de los Chapitos. Con su ya conocido y rebuscado lenguaje, Insunza escribió que es un hombre verídico de instituciones, que rechaza firmemente las imputaciones en su contra, que es falso lo que publican los medios de la derecha sobre contacto con autoridades extranjeras. Dijo también que no tiene ni contratará abogados y reiteró que está en Sinaloa pero sin mostrar pruebas. ¿Qué hace el senador en Sinaloa si su trabajo está en el Senado de la República, lugar que abandonó desde el 29 de abril para irse a refugiar a Badiraguato, donde lo cuida? Pues ya sabe quién, ya saben quién. Insunza cerró su publicación diciendo que uno es lo que ha sido toda su vida. Y yo me pregunto, ¿qué ha sido toda su vida, senador? ¿Un nepotista con más de 10 familiares incrustados en el poder? Insunza todavía no se la cree. Pero sus coequiperos Mérida y Díaz ya están del otro lado de la frontera y cuando empiecen a cantar en esas estrofas, acudiendo al lenguaje rebuscado de Insunza, en esas estrofas también vendrá su nombre. El diputado morenista y exgobernador de Michoacán, Leonel Godoy, fue citado a declarar por la fiscalía por el caso del asesinato de Carlos Manso, exalcalde de Uruapan. Antes de morir, Manso había dicho que si algo le pasaba, responsabilizaba a sus rivales políticos, entre ellos Leonel Godoy.
4: Pues comparecimos cumpliendo con la ley, que somos inocentes, no tenemos nada que ocultar, a pesar de que teníamos algunos privilegios procesales por ser diputado federal, no nos acogimos a ellos, preferimos actuar como cualquier ciudadano y aquí estuvimos.
2: La cúpula morenista marchó ayer en Chihuahua capital para exigir juicio político contra la gobernadora Maru Campos por su presunta colusión en la participación de agentes de la CIA en operativos en la Sierra Tarahumara. Aunque Ariadna Montiel pidió no politizar el tema, la movilización terminó marcada por el arranque de la disputa rumbo a 2027. La Coordinadora Nacional de los Trabajadores de la Educación anunció este domingo que iniciarán un paro nacional el próximo 1 de junio. La CENTE informó que ese mismo día definirán el plan de acción y las movilizaciones que emprenderán en los días siguientes, en pleno contexto del Mundial de Fútbol. Y después de las 7 de la tarde, el acamoto en Acapulco. Transportistas paralizarán el miércoles la Ciudad de México. Los líderes del ANTAC estarán esta tarde en el estudio. De esto y más platicaremos hasta en punto de las 8 de la noche, por estas todas las frecuencias de Grupo Fórmula. Y en asuntos más amables, Javier Rivera y un avance en los deportes.
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5: Juan Pablo, muy buenas tardes a ti, a toda la gente que nos ve y nos escucha por los diferentes espacios de Grupo Fórmula. Ya conocemos al primer finalista del Clausura 2026. Cruz Azul visitó a Chivas allá en Guadalajara y los derrotaron 2-1 para meterse a la gran final de este torneo. Y en unos minutos arranca la segunda semifinal en Ciudad Universitaria entre Pumas y Pachuca. Vamos a hacer un enlace hasta el Olímpico Universitario con nuestro compañero Ángel Ricalde, que está siguiendo detalle a detalle esta segunda semifinal del Clausura 2026. Ángel, buenas tardes, ¿cómo está el ambiente ya en Ciudad Universitaria?
6: Muy bien, Javier, buenas tardes para ti, para Juan Pablo, para todo el auditorio. A minutos de que empiece este segundo partido de esta llave de semifinales entre los Pumas y el Pachuca, ya dio a conocer su alineación el conjunto universitario, el equipo local, que sale con Keylor Navas, Rubén Duarte, con Natán Silva, Álvaro Angulo, Rodrigo López, Carlos Antuna, Adalberto Carrasquilla, Jordan Carrillo, Pedro Vite, Juninho y Robert Morales, doble delantero, manda hoy a la cancha Efraín Juárez para intentar remontar este marcador de 1-0 adverso a favor de Pachuca, recordando que de aquí sale el segundo finalista y también Javi se juega el último boleto a la Conca Champions del próximo año. Hay una gran recompensa de juego esta noche.
5: Ángel, gracias, ya estaremos nos enlazando más adelante contigo, sin duda se espera una gran semifinal. Pues Juan Pablo, aquí ¿sí? Un pequeño adelanto de lo que tendremos en unos minutos y también ya tenemos campeón en la Liga MX Femenil, América consiguió perfecto. Su tercera estrella.
2: Y Cruz Azul espera a Pachuca o Pumas, hablamos en un ratito.
5: En unos minutos nos
2: escuchamos. Javier Rivera y un avance en los deportes, la pausa es breve al regreso, la tragedia en Puebla.

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10: 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El número de lunas que orbita a Saturno supera las 140 descubiertas.
11: Información sorprendente.
10: Las vacas tienen mejores amigas y sufren altos niveles de estrés cuando las separan de sus compañeras de establo habituales.
11: Fórmula del conocimiento.
10: El olor a hierba recién cortada es en realidad una señal química de angustia que emite la planta.
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10: El sentido del olfato de un perro es miles de veces más agudo que el de cualquier ser humano promedio.
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13: Son las 6 de la tarde con 15 minutos, 6 con 15, ya le adelantaba, 10 personas integrantes de una familia incluida, una menor de edad recién nacida de un año y meses, fueron asesinadas todas las 10 personas esta madrugada en una vivienda del municipio rural de Tehuitzingo en Puebla. 10 personas muertas, 6 hombres, 3 mujeres y una menor. Y le agradezco esta tarde la comunicación a la fiscal general de Puebla, Idamis Pastor, para que nos platique pues sobre esta tragedia, este hecho. Fiscal, gracias por su tiempo. Buena tarde.
14: Hola, Juan. Muy buenas tardes. Muchísimas gracias por este enlace.
13: ¿Qué se sabe, fiscal, hasta este momento de este multihomicidio? ¿Todos integrantes de una familia, es así?
14: No es así. 4 de ellos eran trabajadores, los demás sí eran integrantes de una familia, de la misma familia eran, y la menor de, digo, 3 menores de edad, la más pequeñita de un mes y días de nacida.
13: Es decir, 3 menores de edad, 4 trabajadores y 3 integrantes de la familia, es decir, 6 familiares, 4 trabajadores de la familia.
14: Esta estaban trabajando, eran mecánicos y estaban arreglando un tracto.
13: De acuerdo. ¿Qué más se sabe hasta este momento? ¿Ha puesto usted sobre la mesa una primera línea de investigación?
14: Así es, Juan, mira. Tenemos una línea de investigación en la que nos lleva que fue un asunto entre familiares respecto de la disputa por unas tierras. Nosotros, es nuestra línea de investigación, descartamos total y absolutamente hasta este momento que haya sido un ataque de un grupo armado o de delincuencia organizada. ¿Y por qué llegamos a esta conclusión en este momento? Porque no es nuestra línea de investigación, es por los calibres con los que fueron victimados estas personas. Fueron calibres 22 y calibre 9 milímetros. No es normal que un grupo armado de delincuencia organizada ocupe este tipo de calibres. Entonces, esa es nuestra línea de investigación. Lamentablemente sucedió esto, pero estamos trabajando no solamente Fiscalía, estamos trabajando en coordinación con el Ejército, con la Marina, con la Guardia Nacional, con la Secretaría de Seguridad Pública Estatal y Municipal para esclarecer este lamentable acontecimiento. Estamos en campo haciendo las labores propias para localizar a los presuntos, sí. Y porque no actuó solo la persona que tenemos nosotros como probable, no actuó solo, obviamente, pero estamos trabajando para esclarecer este lamentable acontecimiento.
13: Es decir, al ser un par de calibres, pudiéramos presumir que se trataron de dos personas.
14: Sí, podríamos presumir que se trataron de dos personas. Tenemos identificada, te digo, una de ellas por cuestiones de entrevistas que hemos realizado con la propia población, con la familia de las personas que fallecieron, y nos botan esta información, nos da esas pistas a quien estamos localizando.
13: ¿Podría tratarse también de un familiar, el victimario?
14: Sí, de hecho, nosotros tenemos esa línea de investigación que puede ser un familiar el que cometió este ilícito. Por eso refería yo que fue un tema, sí, entre familiares, entre particulares, dijéramoslo así, que tiene que ver por la disputa de algunas tierras, de algunas cuestiones económicas, y es un familiar el que está involucrado.
13: Esta zona, aunque rural, puede contar o pudiera contar con evidencias registradas en cámaras de videovigilancia, o por el tipo de zona en la que ocurrió no existen.
14: No existen cámaras porque en específico esta vivienda está alejada de la población. Entonces nos cuesta un poco más de trabajo hacer nuestras indagatorias, más no así es imposible. Digo, no tenemos cámaras, pero estamos en la población, se conocen todos. Y entonces nos están dando mucha información que nos está llevando a encontrar a los presuntos responsables.
13: Y ahora anda en tierra, me dice. Entonces, ¿hay un operativo especial en este momento en busca de estas personas?
14: Sí, estamos trabajando para encontrar a estas personas.
13: Fiscal, no le quitamos más su tiempo, esperemos tener noticias pronto. Y quisiera reconocerle la apertura para hablar inmediatamente con los medios. Son contados y contadas las fiscales y los fiscales que tras un hecho de esta magnitud deciden aperturar el diálogo con los medios de comunicación. Gracias, gracias por hacerlo.
14: Gracias a ti, Juan Pablo, por este espacio que nos das con tu auditorio también y contigo para informar, porque es muy importante que la ciudadanía sepa de qué va este asunto, que no crean que fue un ataque de un grupo armado de delincuencia organizada, sino que sepa la ciudadanía, las y los poblanos, que fue una situación en la que fue por cuestiones familiares y por un tema de tierras.
13: Gracias, gracias, fiscal Idamis Pastor. Buena tarde. Bueno, pues así la situación en Puebla. 10 muertos, le reitero el saldo. 3 personas integrantes de una familia junto a 3 menores de edad integrantes de la misma familia, es decir, 6 familiares y 4 personas, 4 trabajadores mecánicos que estaban justo en ese lugar cuando se registró el asesinato. Un par de calibres bajos fueron los que se usaron para perpetrar el crimen, lo que ha hecho pensar a la fiscalía que no se trató de un grupo armado del crimen organizado, sino, hasta ahora, dice la fiscal, podría haber sido un familiar el que mató directamente a estas 6 personas, familiares del presunto victimario, y a 4 trabajadores que se encontraban ahí, 10 muertos en total en este ataque en Tehuitzingo, en el municipio rural de Tehuitzingo, en el estado de Puebla. E insisto, es poco común que un fiscal y una fiscal decida tomar la comunicación cuando ocurre un hecho como este, y hay que reconocer la apertura de Idamis Pastor, fiscal general en Puebla. Y de Puebla vamos a Yucatán con la gira de la presidenta Sheinbaum. Y como siempre, la marca personal la tiene Israel Aldave. Israel, buena tarde.
5: Hola, ¿qué tal, Juan Pablo? Gracias, muy buenas tardes. En efecto, te saludo desde Mérida, Yucatán, aquí justamente en el bellísimo Paseo Montejo. Concluyó la visita de la presidenta de la República, Claudia Sheinbaum, a esta entidad del sureste de nuestro país. Concluyó, Juan Pablo, inaugurando el Hospital del IMSS Bienestar más grande del sureste de nuestro país. Para darnos una idea de la dimensión de esta obra, Juan Pablo, se tiene programado que pueda dar 1,000 consultas diarias de distintas especialidades. Es un monstruo en materia de salud, así se denominó a este hospital del IMSS Bienestar. Aquí la presidenta de la República, Juan Pablo, aseguró que este tipo de obras se logran concretar gracias a que el gobierno no es corrupto, que destina, dice, el dinero de todos los mexicanos a este tipo de obras de beneficio social.
15: Porque lo digo claro, muy claro, cuando no hay corrupción, el dinero alcanza y damos resultados. Porque gobernar significa servir, y el pueblo es libre y feliz cuando tiene acceso a la salud, a la educación, a una pensión digna, a medicamentos gratuitos y oportunidades y derechos para salir adelante. El pueblo es libre cuando sabe que su gobierno no sirve a minorías privilegiadas, sino a la mayoría de las mexicanas y mexicanos.
5: Aprovechó el marco, Juan Pablo, la presidenta de la República, para reiterar su compromiso con la defensa de la soberanía nacional y el avance de su proyecto político.
15: México es una nación libre, independiente y soberana. Y mientras exista esta unión entre pueblo y gobierno, mientras exista el compromiso con la justicia, la honestidad y la dignidad nacional, la transformación seguirá avanzando. Seguiremos construyendo escuelas, hospitales, caminos, universidades, nuevos derechos. Seguiremos ampliando libertades y defendiendo la soberanía nacional. Porque esta nación, México, tiene raíces profundas, una historia inmensa y un pueblo digno que jamás volverá a arrodillarse frente a quienes quisieron convertir a México en tierra de privilegios y abandono.
5: El mensaje, Juan Pablo, de la presidenta de la República desde el sureste de nuestro país. El reporte que te tengo con las imágenes de nuestro compañero Alejandro Elizalde.
13: Bien, Israel, gracias, gracias y buen regreso.
5: Muy buenas tardes.
13: Gracias, Israel Aldave. La gira de la presidenta Sheinbaum por Yucatán este fin de semana no se ha pronunciado directamente sobre la entrega que se confirmó el pasado viernes de Gerardo Mérida, exsecretario de Seguridad en Sinaloa, y de Enrique Díaz, exsecretario de Finanzas. Ambas entregas se confirmaron después de la mañanera, lo que significa que desde entonces no ha habido oportunidad de cuestionar de frente a la presidenta Sheinbaum. Lo hizo ayer Israel Aldave, justo en el chacaleo, si usted me permite el término reporteril, con la presidenta, quien se negó a decir algo. Desde su discurso ayer, Sheinbaum, pues de nuevo, defendió la soberanía del país, que en el caso Rocha y aliados, pues no hay un ataque a la soberanía. ¿Por qué? Porque lo único que está solicitando Estados Unidos es hacer válido el tratado de extradición que en otros casos, como el de Ovidio Guzmán en 2019, se aplicó sin haber una orden de aprehensión ni una investigación abierta en México. Voy a la pausa, es breve. ¿Dónde está Enrique Insunza?
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18: Gracias nuevamente por el favor de su atención.
19: Con el gusto de saludarle, amable auditorio, gracias.
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13: Son las 6 de la tarde con 30 minutos, 6 con 30, tiempo del centro de la República. ¿Dónde está Rubén Rocha Moya? Están por cumplirse 3 semanas a partir de la acusación hecha pública por el gobierno de Estados Unidos sobre narcotráfico en contra del gobernador de Sinaloa con licencia y otros 9 personajes más, 2 de ellos ya entregados al gobierno de Estados Unidos. Y esa es la pregunta: ¿dónde está Rubén Rocha Moya, quien antes de pedir licencia se asumió inocente, quien ha sido defendido una y otra vez por la presidenta de la República argumentando pruebas, pruebas y más pruebas? Si Rubén Rocha es inocente, ¿por qué se esconde? ¿Dónde está? ¿Por qué no da la cara? Eso con Rubén. ¿Qué hay de Enrique Insunza? A ver, Rubén Rocha pidió licencia, es decir, ya no tiene una responsabilidad de reportarse todos los días a Palacio de Gobierno a trabajar. También pidió licencia Juan de Dios Gámez, alcalde de Culiacán, de quien no se sabe absolutamente nada. Pero Enrique Insunza Cázares, senador de la República por Morena, no ha solicitado de licencia al cargo y aunque está convocado a participar en la Comisión Permanente del Congreso de la Unión, pues no se ha reportado. Desde el 29 de abril, cuando el gobierno de Estados Unidos lanzó esta acusación, Enrique Insunza estuvo esa mañana en el Senado, se hizo pública la acusación y desde entonces no se sabe absolutamente nada de él, solo lo que ha publicado en redes sociales. Y la última publicación la hizo este domingo. ¿Por qué? Porque el trascendido de que Enrique Insunza se entregó en San Diego, pues ha tomado fuerza en las últimas horas y salió a descartarlo, al menos en una publicación en X. Y a mí me hubiera gustado, a propósito de que está en Sinaloa, pues que hubiera tomado el periódico El Debate o El Noroeste con la fecha de hoy y se grabara en video. Esa sería quizás la única forma de creerle a Enrique Insunza lo que hoy publica en su cuenta de X. Y leo textual: soy un hombre verídico y de instituciones. Es falso lo que se publica por medios de la derecha sobre contacto alguno con autoridades extranjeras. Rechazo firmemente las imputaciones que se me formulan. Carecen de sustento, así quedará demostrado en su momento. Tampoco tengo ni contaré con abogados, no hay razón para ello. Soy abogado de mí mismo y me basta mi probidad. Dice: estoy en Sinaloa, mi tierra de la que estoy orgulloso, con las y los míos, gente buena y honesta. Híjole, sí somos buenos y honestos, senador, pero no todos. Por ejemplo, usted y su clan. ¿Quién es Enrique Insunza? Que, por cierto, hoy se asume en esta publicación, y leo textual, no es lo que ha sido toda su vida. Y yo me pregunto, ¿quién es Enrique Insunza? ¿Sabe usted quién es Enrique Insunza? Un hombre que a lo largo de su trayectoria como abogado, como jurista, pero también de su larga trayectoria en el Poder Judicial de Sinaloa, se encargó de incrustar a sus familiares en el mismo poder. Es decir, es un nepotista de primera. Y le digo, su esposa Claudia Yuridia Mesa es magistrada de primera instancia. Su hermana Aida Insunza Cázares es magistrada electoral, que por cierto fue la ponente en la aprobación de la elección de 2021 que le dio el triunfo a Rubén Rocha Moya, imagínese. Lorena Insunza, su hermana jueza en el juzgado tercero civil. Javier Insunza, su hermano, secretario de acuerdos. Ileana Guadalupe Cázares, su sobrina, es directora de Región Norte del Centro de Mecanismos Alternativos de Solución de Controversias. Emilio Cázares, su sobrino, jefe de unidad de contabilidad de la Oficialía Mayor. Diana Iribe Cázares, su sobrina, jueza en Mocorito. Yareli Valdés Insunza, su prima, jefa de unidad de seguimiento de causa zona Centro Norte. Su hermano Santiago Insunza es director del Colegio de Bachilleres del Estado de Sinaloa, el COBAES. Su hija trabaja en el Senado de la República. Dice Enrique Insunza en esta publicación: uno es lo que ha sido toda su vida. Entonces, ¿qué es, senador? ¿Un nepotista de primera? Y yo a Enrique lo conozco de hace 10, 11 años. Lo reporté en Sinaloa, en Culiacán, cuando cubría yo la Fuente de Seguridad y Justicia. Desde sus tiempos en el Poder Judicial, que son muchos, inició como magistrado del Supremo Tribunal en el 2011, en el 2016 alcanzó la presidencia del Supremo Tribunal de Justicia, y le digo, siendo yo un reportero junto a otros compañeros, siempre recibimos el portazo en la puerta, un Enrique Insunza distante, hermético, soberbio, incapaz, siempre, hasta ahora, de conceder entrevistas. Y deje usted las entrevistas, porque nosotros somos reporteros y no es su obligación, aunque tendría que hacerlo porque es servidor público, pero nunca ha rendido cuentas, siempre detrás de puertas cerradas, rodeado del silencio, insisto, bajo una soberbia. Y dice Enrique, uno es lo que ha sido toda su vida. ¿Qué es? ¿A qué se refiere Enrique Insunza? Osvaldo Villaseñor, analista político en Sinaloa. Osvaldo, un gusto. ¿Cómo estás?
1: Muy buenas tardes, Juan Pablo. Es un gusto estar contigo y con todo tu auditorio.
13: Si dije una mentira, desmiénteme, por favor.
1: No, tú estás como el dirigente aquí muy conocido de Sinaloa que dijo, cuando diga la primera mentira, me le dejo ir encima, porque estaban diciendo todas las verdades negativas de él, ¿no?
13: ¿Qué decir de Enrique Insunza, un hombre pues que hizo del Poder Judicial una casa familiar en Sinaloa?
1: Mira, yo creo que la trayectoria de Enrique Insunza se puso al escrutinio público desde que llega a la Secretaría General de Gobierno. Todavía en su etapa de hombre fuerte del Poder Judicial, pues tú lo describiste perfectamente bien. Era una gente cerrada, pero se prestaba, porque para eso es el Poder Judicial, difícilmente se llega a los magistrados, ¿no? Pero ya como Secretario General de Gobierno, pues debió de haber sido diferente. La Secretaría debe ser la puerta principal que toca cualquier ciudadano que tenga un problema de gobernabilidad o de relación con partidos políticos. Es el encargado, pues, de la gobernabilidad del Estado. Y bueno, efectivamente, en la Secretaría General de Gobierno, pues fue un hombre que no fue muy, muy visto, no se le podía ver muy, muy fácilmente, no daba entrevistas, muy rara vez las daba, y se decía que era un operador subterráneo, se decía. Ya como senador de la República, sigue siendo el secretario general de gobierno, de todas maneras. O sea, se puso a gente que no tenía el perfil o que no se le dio el don de mando de la secretaría ni las facultades de mando que tiene esta secretaría. Y se dice diciendo, Enrique Insunza sigue siendo el secretario general de gobierno. Y había quienes eran más, todavía más, a gusto se decía, no, es que el verdadero gobernador es Enrique Insunza. Rubén Rocha, pues es solamente el parapeto que está ahí en la gubernatura. Hoy Enrique Insunza, pues dio efectivamente, como tú lo dices, una prueba de vida, una prueba que está en libertad después de 2 días, de que se habló mucho, ¿sí?, de que ya estaba detenido, que estaba incluso negociando con autoridades extranjeras. Ayer reposteó un comunicado de Morena, y dijeron, mira, apareció, pero no bastó, los escándalos o las especulaciones de que estaba detenido continuaron, y eso lo llevó a tener que salir con un comunicado en su cuenta de X, efectivamente, donde él se autorretrata, o él dice cómo es, o cómo le gustaría ser, o cómo le gustaría que lo viera la gente. Tú, ahorita, sin decir ninguna mentira, pues dijiste, pues parece ser que lo que él dice que es, así no lo percibe la gente.
13: Se asume de una forma distinta, y por cierto,
1: así es.
13: Decía yo hace un ratito, al principio del bloque, ojalá y se hubiera retratado, supongamos que este es el debate, o el noroeste con la fecha de hoy, que se hubiera retratado, Enrique, porque un texto next no comprueba nada. Y el New York Post tiene una publicación el día de ayer que dice, según informes, un senador mexicano vinculado al cártel de Sinaloa fue arrestado en San Diego. Y dice esta publicación del New York Post, el Departamento de Justicia y la Oficina de la DEA en San Diego no respondieron a la solicitud de comentarios, es decir, no dijeron ni sí ni no. Ahora, dice Enrique Insunza que está en Sinaloa, ¿por qué no va a trabajar al Senado si no debe nada?
1: Mira, no se le ha visto en Sinaloa, se han publicado algunas notas en algunos portales donde dice que se le vio saliendo de un hospital, y eso lo manejó un periódico de aquí local, pero sin mostrar ninguna evidencia. No se creyó, la verdad, las cosas, que anduviera tan quieto la pena por Culiacán. Luego dijeron que se le ha visto en el country club ahí de Culiacán, pero nadie lo vio, o sea, nomás el rumor de que lo vieron, pero nadie lo vio. En el caso de su comunicado o de su mensaje en la cuenta de X, efectivamente cualquier community manager que maneje su cuenta pudo haber hecho el comunicado. Tendría que conocerlo efectivamente muy bien para poner palabras que son muy propias de Enrique Insunza. Se le da un poquito de credibilidad o un mucho de credibilidad, de como lo quieras ver, a ese mensaje, porque muchos de los conceptos y las palabras que se manejaron son muy propias de Enrique Insunza, y ahí sí. ¿Dónde está físicamente? Pues nadie sabe, nadie lo ha visto, nadie puede decir, yo vi a Enrique Insunza, yo, como dices tú, me tomé una foto con él, o yo le tomé una foto saliendo del hospital. No, nadie lo ha visto todavía, y mientras no lo vean, y mientras no dé esa prueba de vida contundente, la verdad de las cosas, es que las especulaciones van a continuar. Claro. Van a continuar.
13: Osvaldo Villaseñor, gracias, un gusto como siempre saludarte.
1: Un placer estar contigo, Juan Pablo.
13: Gracias, es Osvaldo Villaseñor, analista político en Sinaloa. ¡Salga de su cueva, senador Enrique Insunza! Si es que efectivamente está en Badiraguato, salga de esa cueva donde lo protegen, ya sabemos quién, con los que usted hizo acuerdos, según Estados Unidos. Le encanta escribir al senador Insunza con palabras rebuscadas. Le encanta esconderse detrás del lenguaje enredado. Se asume verídico e institucional. Si no debe nada, si no teme por nada, senador, preséntese al Senado de la República. No lo hace, porque yo estoy seguro que desde el primer momento en el que pise el aeropuerto de Culiacán para tomar un vuelo a la Ciudad de México, la ciudadanía le reprochará lo que Estados Unidos dice ha cometido durante los últimos años. Pausa.
2: La instalación de una tienda del Dr. Simi en Tokio durante un mes tiene un objetivo místico: unir a los pueblos de Japón y México a través del Dr. Simi. 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
8: Durante la inauguración del Hospital General Agustín Orán en Yucatán, la presidenta Claudia Sheinbaum aseguró que esta construcción es una muestra de que el combate a la corrupción permite ampliar los servicios públicos y fortalecer la infraestructura médica del país. La Comisión Federal de Electricidad informó que la central de ciclo combinado González Ortega en Mexicali, Baja California, fortalecerá el suministro eléctrico en el norte del país, beneficiando a más de 3.8 millones de habitantes. El gobierno federal aumentó el precio del gas doméstico LP, por lo que el tanque de 10 kilogramos se vende en 198.60 pesos, el de 20 en 397.20 pesos, mientras que los cilindros de 30 y 45 kilogramos, 595.80 y 893.70 pesos, respectivamente.
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13: 15 y darán las 7. Qué rápido se nos va el tiempo. Espero que para usted pase lo mismo. Gracias a quienes nos escriben en las plataformas, a quienes nos mandan y se reportan esta tarde a través de Pérez Díaz MX. Recibo con mucho gusto sus comentarios. Gracias también a quien nos escribe en la transmisión de YouTube Grupo Fórmula. Gracias también de verdad por sus comentarios y su opinión. Roy Campos, presidente de Consulta Mitofsky. Roy, ¿cómo estás?
9: Hola, Juan Pablo. Buen domingo.
13: Oye, Roy, hay un dato sobre tu persona que quizás el auditorio de pronto desconoce o se le escapa. Tú eres de Culiacán.
9: Soy culichi. Sí. Nacido, criado y con amores en Culiacán.
13: Con amores por tu familia, supongo, por tu madre.
9: No, por mi familia. Pues. Ah, bueno. Ahí vive mi familia.
13: Oye, Roy, pues amanecerá el lunes. La presidenta alcanzó a patear el balón del viernes hacia el lunes respecto a cuestionamientos sobre la entrega del general Mérida y de Enrique Díaz. Y yo estoy ansioso por saber qué responderá a la presidenta el día de mañana.
9: A ver, va a intentar patear otra vez lo más posible, pero es imposible batear algo de este tamaño. O sea, no puede batearlo totalmente. Cuando pasó aquel 29 de abril que se dieron a conocer las listas, la reacción día y medio después de la presidenta empezó con lo de pruebas, que no estaba bien hecha la solicitud. pasó la pelota al lado de Estados Unidos. Y entonces decimos, ¿ahora qué va a hacer Estados Unidos? Estados Unidos no se quedó manco. Vinieron declaraciones del presidente, del secretario de guerra, de la DEA, de todo mundo vino declaraciones, y entre ellas hay más cosas. No se quedó manco. Y aquí en México, la siguiente reacción es 12 que se entregan. Casi es imposible pensar que no vengan más cosas. La presidenta puede alargar el proceso, quiere darle fin de alguna manera, pero sus adversarios ya no son el PAN, el PRI, el pasado, Calderón, García. No, su adversario es Estados Unidos en términos de narrativa. O sea, nadie quiere estar en este momento peleado con Estados Unidos, y Estados Unidos tiene muchas armas todavía, o sea, no solo legales, porque la solicitud de la detención provisional no fue violando nada, es con un acuerdo internacional, sí. Solicito y por la vía legal que lo hagas. La presidenta, pruebas, creo que va a insistir en pruebas, va a decir que lo que está pasando son evidencias, indicios, pero a ver, yo preguntaría, ¿por qué bloquean cuentas si no hay pruebas para bloquear cuentas? Le bloquearon cuentas a los 10.
0: Sí.
9: O sea, ¿qué es, quién? La UIF. ¿Qué es la UIF? Gobierno de México. O sea, el gobierno de México hace un bloqueo de cuentas. Eso no es tener alguna evidencia para al menos iniciar averiguaciones. Pues sí, sí es. ¿Cómo va a terminar esto? O sea, para los inculpados no puede terminar bien. Es decir, primero es que el pueblo ya juzgó. El pueblo ya declaró culpabilidad. Eso es lo primero. Y entonces cualquier defensa, en el fondo, aunque sea simpatizante de Morena, se lee como estamos haciendo lo posible para no entregar a los nuestros. Entonces, es porque ya hay una culpabilidad implícita en términos populares. Pero no va a quedar ahí. ¿Cómo puede salir el gobierno de esto? Una posible salida es, tengo prioridad, yo los juzgo, aquí los castigo y no tengo por qué mandárselos. Es una posible salida. Pero ¿a poco Estados Unidos se la va a tragar? O sea, ¿tanta confianza tiene en el sistema judicial mexicano como, sí me la trago?
0: Sí.
9: Pues aquí tengo otros 100 o sí. 10.
0: Y la otra es que el gobierno mexicano y la Fiscalía de la República han sido claros. No hay pruebas, no hay una investigación, no hay una carpeta, no hay indicios. Es decir,
9: de hecho, no ha habido nunca.
0: Sí, y la incongruencia de Saúl Monreal, quien decía, pues que extraditen a los dos que se entregaron, pues ¿por qué los van a extraditar si aquí no son requeridos? Decía Noroña, otra incongruencia. Yo no sé cómo el gabinete de seguridad no los cuidó para que no se escaparan. Pues ¿de qué los van a cuidar si no están inculpados aquí en México, si no están acusados en México?
9: Y si le vienen más problemas, fíjate, hay que aceptar, es en los 11 años y medio de existencia de Morena, es su peor crisis de Morena, de la 4T, del gobierno de la 4T y del prestigio de México. O sea, ¿hace cuánto el prestigio de México no estaba como hoy? O sea, realmente el prestigio de México, imagínate, esto que requerimos inversiones, credibilidad en el Poder Judicial, en ese momento sale este escándalo y se ve que el gobierno se enfrenta ante las evidencias que Estados Unidos le muestra.
0: Sí.
9: Y las dos entregas vinieron como a corroborar lo dicho por Estados Unidos, no por México.
0: Hay una narrativa, bien dices, el prestigio de México. Nos preguntamos y cuestionamos, el prestigio de México. Pero hay una narrativa oficialista que el viernes la reforzaron con todo. México está de moda, México está de moda, México está de moda, repitió la presidenta. Yo quisiera preguntarte, Roy, desde tu experiencia política, ¿crees realmente que la presidenta y los suyos asuman que todo está bien en México, o al cerrar la puerta digan, puta, sí estamos yéndonos a un camino que no nos conviene?
9: A ver, no podemos creer que no hay una inteligencia interna, un equipo de estrategia que pone las cartas sobre la mesa y analizan, ¿no? Y la postura que tomaron, yo creo que la tomaron buscando el mal menor. O sea, ¿cuál es el mal menor? A ver, si entregamos a la primera de cambio, decimos, ahí van, a la primera, ¿qué harían todos los demás que pueden estar implicados? Todos los demás. O sea, en ese momento todos los demás van a pensar, este gobierno no me va a cuidar.
0: Sí.
9: ¿No? Y entonces decir, a ver, la implosión interna, pues la detengo. ¿Y cómo? Pues diciendo que yo protejo hasta la última instancia. porque si no, todos los otros que se mencionan de gobernadores, diputados, senadores, todos, porque hay que recordar que hay otros casos, ¿no? El caso en Argentina, tenemos a alguien que también sabe cosas, el hermano de Carmona está en Estados Unidos. O sea, hay muchos datos que puede Estados Unidos venir a darlos. Yo no creo que vaya a entrar a México. O sea, no creo que ese extremo de entrar a México se dé. No creo. Pero sí creo que utilice otras armas. Imagínate simplemente que este escándalo que estamos viviendo hoy se generara dentro de un año en plenas campañas electorales.
0: Sí, sería terrorífico, terrible para la cuarta transformación, claro. Ahora, Roy Campos, ¿crees que entre Claudia Sheinbaum y la fiscal Ernestina Godoy haya por parte de la presidenta una apertura de escucha? O sea, simple y sencillamente, lo que usted ordene, señora presidenta.
9: No, yo creo que es cercanía. No es lo que usted ordene, pero ellos se dicen son parte del movimiento.
0: Por eso, ¿podría escuchar Sheinbaum a Ernestina decirle, oiga, presidenta, ¿sabe qué? Tenemos que hacer esto porque pues ya tenemos el agua al cuello.
9: Oye, sí, yo creo que sí. Yo creo que no nomás a sus abogados jurídicos, a la fiscalía. Y no hay que olvidar que también hay un órgano de gobierno que es la Contraloría, que es la función pública, que también debe tener muchos datos, ¿no? Porque luego aparecen contratos y contratos. Entonces es la función pública, la fiscalía, la Auditoría Superior de la Federación, la Secretaría de Gobernación, los jurídicos, que todos se sientan y analizan desde un punto de vista de movimiento. Y ellos, en el fondo, están cuidando a su movimiento y sienten que esta es una embestida de la derecha, una embestida que los puede destruir, entregar el poder. Sí están reaccionando con cierta visión político-electoral. Bueno, lo de Chihuahua ayer era evidente. Sí. O sea, es una reacción tratando de que se voltee a ver otra cosa, pero este elefante es muy grande como para no voltearlo a ver.
0: Ahora, por último, Roy Campos, nos quedan un par de minutitos. Ayer en el

0: pero que vienen del sexenio
1: Y
0: anterior.
1: por esa razón debería desmarcarse de alguna forma, pero no lo hace, no lo hace.
0: No, es que Claudia Sheinbaum no está viviendo su segundo año de gobierno, sino su octavo año de gobierno del movimiento. O sea, no es su segundo, es el octavo del movimiento.
1: ¿Crees que el presidente, digo así, así le
0: Sí.
1: dicen ellos, el expresidente López Obrador está en Palenque observando absolutamente todo lo que ocurre puntualmente?
0: Sí. Y hablando y tomando y haciendo llamadas, o sea, lo cual, por cierto, no es nada ilegal, ¿eh? O
1: No, no,
0: sea, él
1: no.
0: puede agarrar el teléfono y hablar con amigos que hoy son
1: Sí.
0: funcionarios y la.
1: Lo hizo Salinas con los priistas por años, que no
0: Sí,
1: sorprende.
0: sí. O sea, no está. De hecho, si va a un meeting y habla en un meeting y opina en los medios, no está cometiendo nada
1: No,
0: ilegal.
1: ojalá lo
0: Sí,
1: hiciera, ojalá lo hiciera.
0: exactamente. Exacto. Entonces, yo creo que sí lo está haciendo.
1: Dijo él que saldrá en el momento en el que se transgreda a la soberanía, bajo el discurso de Morena, pues estaría a punto de salir.
0: Sí, claro. O sea, claro. Lo de Chihuahua no es del mismo tamaño que lo que. De hecho, es peor para la soberanía lo de Guerrero que lo de Chihuahua. O sea,
1: ¿Te
0: ¿no?
1: refieres
0: Lo que pasó.
1: a la toma de los ardillos de la zona?
0: Totalmente, o
1: Sí.
0: sea, una desplaza a las personas, se adueña de territorios, pues es pérdida de soberanía del Estado mexicano. Pues eso es peor que lo que pasó allá, ¿no? Y con un objetivo distinto. Y en Sinaloa, porque hablamos de Guerrero, pero esos desplazados en el sur de Sinaloa se han dado un chorro, ¿no?
1: Sí.
0: Yo creo que en Michoacán, yo creo que ahí hay pérdidas de soberanía que generó un malos gobiernos.
1: Roy Campos, como siempre, gracias, un gusto.
0: Al contrario, Juan Pablo, saludos.
1: Gracias, Roy Campos. Bueno, pues así la situación en Sinaloa. Veremos mañana qué dice la presidenta temprano en la mañanera. Pruebas. Es probable que la narrativa siga por la misma línea. En unos momentos estarán en el estudio los líderes de la Asociación Nacional de Transportistas. El miércoles protestarán. ¿Por qué lo harán? Ya lo sabe usted, pero estaremos recapitulando. A usted que nos ve en Telefórmula, póngale al YouTube Grupo Fórmula en este momento, porque ya sabe que a las 7 nos despedimos de tele. Me sigo a través del 104.1 y me despido del 103.3. Hay mucho, hasta las 8. No se vaya.
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0: El Amazonas es la selva tropical más grande del mundo y una pieza clave en la regulación del clima global. Extendiéndose por 9 países, alberga una biodiversidad inigualable, con miles de especies de plantas y animales aún por descubrir. Actúa como un gigantesco sumidero de carbono, absorbiendo toneladas de dióxido de carbono. Sin embargo, enfrenta amenazas críticas debido a la deforestación y la minería ilegal, poniendo en riesgo el equilibrio del planeta.
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0: Hola, hola, ¿listos para arrancar el Simi Noticiario Semanal? Yo soy Jimena Córdoba, la chica Simi, y me encanta comenzar este programa destacando la valiosa labor de Víctor González Herrera, quien se ha consolidado como uno de los empresarios con mayor impacto social de México. Con su trabajo al frente de Grupo Por un País Mejor, ha llevado la marca del Dr. Simi más allá del sector farmacéutico, integrando música, cultura popular, sostenibilidad y filantropía en un mismo modelo. Asumió la dirección ejecutiva de este conglomerado empresarial en diciembre del 2022 y desde entonces ha llevado el nombre de farmacias similares a Colombia, Estados Unidos y hasta Japón. Él fue nombrado miembro del Consejo Internacional de la UNICEF en febrero del 2024 y recientemente el Congreso de la Ciudad de México lo reconoció con la medalla al mérito turístico por su labor en la promoción de la cultura y el bienestar social. Y con este recuento de logros comenzamos el programa con este reportaje especial.
1: Lo que comenzó como una noble iniciativa en 2006 con el firme propósito de transformar la vida de niños en situación de vulnerabilidad, hoy celebra casi 20 años de abrir sus puertas en Aguascalientes.
2: Nos reunimos un grupo de amigos con interés de ayudar a la comunidad, ¿no? Y tuvimos primeras iniciativas de juntar canastas en Navidad, íbamos y repartíamos 100 canastas, pero realmente nos quedaba la inquietud de no poder ayudar de una manera, hacer un cambio real en las familias a las que visitábamos, ¿no?
1: Así fue como nació la idea de crear la Asociación Bienestar e Integración Familiar, conocida como BIFAM Aguascalientes, un centro que actualmente apoya a familias de escasos recursos en el municipio de Jesús María.
2: Empezamos en el 2006, ya hace 20 años aquí en la comunidad Jesús María, viniendo a hacer pues trabajos más informales, viniendo a ver a las familias, trayendo comida, haciendo actividades.
1: Desde entonces, BIFAM Aguascalientes ha crecido paso a paso.
3: Sí, atendemos a 140 niños, tenemos la meta de 200 y desgraciadamente no se ha logrado, porque para que un niño esté aquí en BIFAM, la familia se tiene que comprometer a ciertas cosas que tienen que hacer. El primer requisito de los niños es que vayan a la escuela. El segundo es que los papás vengan a una escuela de padres de familia una vez al mes. Y aparte, que paguen 30 pesos al mes por niño que come aquí.
1: Para esta institución de beneficencia privada, la comida es solo el principio.
2: En BIFAM lo que queremos es mejorar, sí, la alimentación de los niños, que tengan una nutrición sana y balanceada, porque es la base para su desarrollo, pero también lo que es más importante en BIFAM, no solo somos un comedor, sino que somos un centro de ayuda familiar y comedor infantil.
1: Los resultados de este centro son visibles. Niños más motivados, participativos y acompañados.
3: Gracias a Dios, yo estoy desde el principio y me he dado cuenta de los cambios durante 15 años. Ahorita tenemos alrededor de 50 niños que están en la universidad y a lo mejor no al 100%, pero esos niños, a lo mejor si no hubieran venido a BIFAM, no hubieran llegado a la universidad.
1: Este centro se sostiene gracias a donaciones y al esfuerzo de voluntarios, entre ellos la fundación del Dr. Simi, que los apoya con despensas de forma periódica.
3: Gracias al apoyo de lo que nos dan en despensa, pues nos agilizan mucho la parte de comprar abarrotes, ¿verdad? Entonces, sí, estamos muy agradecidos, tenemos varios años y pues estamos muy orgullosos de formar parte del grupo del Dr. Simi.
2: Así trabajamos, nosotros somos sus brazos, ellos, o sea, fundaciones como el Dr. Simi nos apoyan, nos aportan y nosotros podemos trabajar. Pero realmente es un trabajo en equipo y los logros de aquí son logros pues de la fundación también.
1: Para Bifam Aguascalientes, alimentar una sonrisa va más allá de la comida. Se trata de sembrar esperanza, acompañar y creer en la fuerza de la comunidad. Sigamos apoyando esta causa. Si deseas donar, puedes hacerlo en su página oficial.
0: Por iniciativa y patrocinio de Víctor González, Dr. Simi, el retablo de los Reyes, es decir, el altar principal de la Catedral Metropolitana de la Ciudad de México, recibió una limpieza profunda luego de 20 años sin llevarse a cabo. Las cámaras de Simi Televisión estuvieron ahí durante los trabajos y esta es la información.
4: La Catedral Metropolitana de la Ciudad de México es prueba indiscutible del rastro del tiempo. Durante décadas, el altar de los Reyes de este templo católico, una joya del barroco churrigueresco, estuvo oculto tras capas y capas de hollín en sus relieves, esculturas y pinturas. Pero hoy, gracias a un minucioso trabajo de limpieza, su brillo original ha vuelto a emerger. Habla el padre José Antonio Carballo, rector de la Catedral Metropolitana.
5: Es un mueble histórico que fue construido hace aproximadamente 300 años. Si no son 299, son 300 o 301 años de la construcción del retablo de los Reyes, que al irse consolidando el proyecto de la catedral, pues es construido sin duda en un ámbito de fe, en un ámbito de vida de la iglesia que peregrina aquí en México, ya desde aquel entonces.
4: Lo extraordinario de esta limpieza no solo es el resultado estético, sino el origen de la iniciativa. En un esfuerzo poco común de colaboración, la restauración fue propuesta y financiada íntegramente por el empresario y altruista Víctor González, Dr. Simi, quien está convencido de que el patrimonio histórico es responsabilidad de todos.
5: Y la fe tiene manifestaciones. Entonces, todas estas manifestaciones se plasmaron en el retablo y, decía yo, es una fe transmitida y heredada. Entonces, hoy el doctor Simi nos ayudó con toda generosidad a hacer que esta fe siguiera siendo resplandeciente.
4: Y es que el altar de los Reyes ha sido testigo de las oraciones y los agradecimientos más sinceros, pero también de momentos que definieron la historia de México, como la coronación del emperador de Agustín de Iturbide, cuyos restos aún yacen en la Catedral Metropolitana. Debajo de este retablo descansan los vestigios de los arzobispos de México y detrás de él, los restos de Miguel Francisco Barragán, expresidente del país. De ahí que esta limpieza fuera aprobada y supervisada por la Secretaría de Cultura de la Ciudad de México y el Instituto Nacional de Antropología e Historia. Habla Elisa Covarrubias, directora de Estudios y Proyectos de la Dirección General de Sitios y Monumentos del Patrimonio Cultural de la Ciudad de México.
6: Es una responsabilidad muy grande trabajar con el patrimonio y lograr que otra vez la sociedad civil se conecte con estas cuestiones. La verdad es muy importante y también para nosotros lo queremos destacar y estamos agradecidos. Sí. Hay muchas estrategias y una de ellas es hacer que la sociedad se involucre directo, no solamente como usuario, sino que también asuma la responsabilidad de conservar, porque así los vuelves a vincular y aseguras de que haya una mejor conservación.
4: Con más de 25 metros de altura y un resplandor que ahora se nota desde cualquier ángulo, el altar de los Reyes recupera su lugar como el sol de la catedral. El trabajo de limpieza duró 2 meses, empezando por la instalación de 38 toneladas de andamios con tecnología e ingeniería precisa para evitar daños en la estructura. El proceso fue seguido de una fase de conservación preventiva en la que se retiró el polvo con brochas, aspiradoras y solventes químicos. Habla Ricardo Muñoz, arquitecto especialista en bienes muebles, responsable del proyecto.
7: Finalmente, y como el último punto que se atendió, fueron estabilizaciones puntuales de algunos elementos, escamitas o pequeñas escamas que se les conoce de hoja de oro que se estaban desprendiendo, algunos resalitos pequeños de algunas partes de madera que ya se estaban abriendo por su movimiento natural y por las cuestiones propias de cómo trabaja la madera con respecto a la humedad, y pues prácticamente fue lo que se hizo.
4: Esta limpieza, que no se veía desde hace 20 años, fue una alianza entre la ciencia química, el compromiso empresarial y principalmente la fe de un ser humano que vive para quienes más lo necesitan. Víctor González Doctor Simi, fundador del Grupo Por un País Mejor. En agradecimiento, las autoridades de la Catedral Metropolitana de la Ciudad de México instalaron una placa dorada al pie del altar.
5: Oh, pues muchas gracias y los esperamos aquí en la Catedral Metropolitana y gracias por el bien que hacen a la sociedad, ¿verdad? Ya que pues es una imagen reconocida completamente en todo el país, no solamente aquí en la ciudad, sino en todo el país. Muchas gracias, por supuesto, por la peregrinación que hizo la reliquia de San Judas Tadeo por todo el país. Y gracias por la dedicación que ponen en cada una de sus empresas.
4: Pero la bondad se contagia. Así que tras la iniciativa de Víctor González Doctor Simi, un anónimo se sumó a los donativos con un nuevo sistema de iluminación para el retablo de los Reyes. Sin duda, esta joya de la historia de México seguirá brillando al menos por un siglo más.
0: Llegó el momento de hacer nuestra primera pausa, pero aún nos espera un programa con mucha información, así que no le cambie.
4: Regresamos al Siminoticiario Semanal con las buenas nuevas de la semana. Recuerde que puede ver este y todos nuestros programas en el...
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14: Caminando por México.
15: A poco más de media hora de Cabo San Lucas, en Baja California Sur, se ubica el pueblo mágico Todos Santos, con un toque bohemio, cultural y artístico. Esta localidad llena de encanto destaca por su estilo colonial, por su hotelería, su exquisita gastronomía local, una importante escena artística y playas cercanas como La Poza, Batequitos, San Pedrito, Cerritos, Punta Lobos y Los Esteros, donde se puede practicar deportes acuáticos o simplemente relajarse y tomar el sol. Con sus calles empedradas, Todos Santos ofrece galerías de arte y su atractivo centro turístico en donde está la Plaza de Armas, una gran explanada adornada por palmeras y cocoteros, y la Misión de Todos los Santos, una majestuosa iglesia fundada por los jesuitas en 1720.
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18: La luna se aleja de la Tierra aproximadamente 4 centímetros cada año, cambiando lentamente la duración de nuestros días terrestres.
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18: El ajedrez fue inventado en la India hace siglos y su nombre original era Chaturanga antes de llegar a Europa.
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21: Las leyes no estaban preparadas para responder, ese es el tema, estaba, digamos, era un hombre que se adelantó a su tiempo.
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0: Y como ya es costumbre, este espacio da lugar muy importante a las noticias positivas a través de las buenas nuevas de la semana.
4: Cada año, nuestro presidente fundador, Víctor González, Dr. Simi, acompañado de nuestro presidente ejecutivo, Víctor González Herrera, entregaron un regalo muy especial a 42 mamás de diversas áreas de Grupo Por un País Mejor. Con esta entrega ya suman 56 años de honrar su compromiso con las mamás de este grupo, que son ejemplo de amor, fortaleza, unión, ternura, perseverancia, experiencia y generosidad. ¡Felicidades! Nos vamos a la colonia Simi Ecatepec, donde el compromiso se honra. La empresa mexicana Wabi inició la instalación de 10 Eco Shower, regaderas ecológicas que ofrecen baño completo con tecnología de punta para recircular el agua. El proyecto es impulsado por nuestro presidente ejecutivo, Víctor González Herrera, por medio de Fundación del Dr. Simi.
23: Su visión de querer incrementar la calidad de vida de las personas nos dio la oportunidad realmente a poder desplegar este sistema innovador, que es totalmente disruptivo. No se ve en el mercado actual una tecnología que cuide el agua y que les provee la independencia hídrica a los usuarios. Entonces, aquí tenemos la forma más digna de bañarse.
4: Las Eco Shower tienen una duración de 20 años y funcionan con una carga de 120 litros de agua que permiten realizar 150 duchas. La pérdida total es de solo 0.4 litros por cada baño de 10 minutos, frente a los 10 litros por minuto de una regadera convencional.
24: La verdad es de mucho apoyo, ¿no? Ya que a veces con la carencia de agua, pues esto es de mucha ayuda. Nos facilita mucho lo que es tener un poquito más de limpieza personal y no estar gastando tanta agua, que pues ahorita sí se requiere no hacer tanto gasto de agua. Sí, no, mucha ayuda, de verdad.
4: Seguimos el festejo, pero ahora en Ixtapaluca, Estado de México, donde Fundación del Dr. Simi agasajó a 300 pequeños y 300 mamás.
25: Festejando el Día del Niño y de la Mamá, algo muy especial, promover la salud física y emocional y la recreación, este tipo de actividades que promueven la unión, los valores entre los vecinos, las familias, es muy importante.
4: Kermés con juegos, comida, rifa de juguetes, colchones y electrodomésticos, pastel, música y un elencazo a cargo de los Payacocos, el Mago Frank y el Conejo Blas, Josafat Espinosa y el grupo Il Tenore. Los invitados también pudieron recibir consultas médicas, oftalmológicas y, por si fuera poco, regresaron a casa con embutidos y despensa.
26: Y damos gracias porque fue un evento muy bonito. Gracias a Simi por todo lo que nos brindó, todo lo que, pues en este día hubo regalos de todo, niñas, mamás, y pues gracias Simi, muchas gracias.
27: La gran satisfacción de todo esto que yo veo que hace el doctor Simi, la alegría de ver un niño con un juguete, con un dulce, con un juego. A la mamá, que no se olviden de las mamás.
28: Son los cinco finalistas, así es que...
4: El sistema de padrinos y ahijados Simipay suma a nuevos embajadores. La agrupación Il Tenore, que apadrinó a Citlali Rojo Morales, niña de 11 años que vive con parálisis cerebral congénita. Aunque el Simipay no obliga a otorgar beneficios materiales, Il Tenore llevó a Citlali pañales, suplementos nutricionales y medicamentos.
1: Irta Nori también acompañó a la directora de fundación del Dr. Simi en una visita a su ahijada, Julie Rojas García, con parálisis cerebral, que vive con su mamá, su abuelita y su hermana gemela. La familia de Julie agradeció la visita y el apoyo del Simiplan de Ayuda a Personas con Discapacidad Simipadi y el Centro de Rehabilitación para Personas con Discapacidad Simiready. Hasta el momento, el sistema de padrinos y ahijados tiene más de 4,000 padrinos en México, pero aún falta mucha ayuda. ¿Te sumas? Para impulsar el arte y la responsabilidad social, Fundación del Dr. Simi donó 225 litros de pintura y 38 de sellador para el mural monumental 2026 Latidos de la Universidad en la FES Acatlán de la UNAM. La convocatoria reunió a 300 alumnos de la Facultad de Diseño Gráfico para intervenir 120 metros del muro norte del campus. La obra, integrada por 10 murales, invita a reflexionar sobre igualdad de género, sustentabilidad, cultura de paz y salud.
2: Darle esa difusión a estos temas que tal vez en otros años no se hubieran tratado, me parece un punto fundamental.
3: Esta unión de esfuerzos es justamente aportar a construir un país mejor, que los jóvenes a través del arte puedan contribuir a estos mensajes que necesitan visibilizarse para todas las generaciones.
1: Fuimos testigos de la bendición de más de 2,000 listones que el arzobispo primado de México, Carlos Aguiar Retes, hizo en la Basílica de Guadalupe. Cada uno es la petición de esperanza y paz hecha por migrantes durante los 9 meses que la Madre Peregrina Virgen de Guadalupe realizó en Estados Unidos. Las plegarias forman parte del recorrido que la imagen en 3D de la Morenita realiza por auspicio de farmacias similares.
5: Tenemos proyectado en este 2026 terminar hasta el estado de California para luego hacer un regreso durante 2 años a los estados que no pudimos hacer en la primera ruta.
6: Hoy, doctor Simi, comprometidísimo con la fe y con la esperanza de cada uno de ellos y presentando estas peticiones tan especiales.
1: De agosto de 2025 a la fecha, más de 300,000 feligreses en 5 estados han podido adorar esta réplica de la Virgen de Guadalupe. Y nos vamos con esto. El Dr. Simi y X-Gear acompañaron a los corredores en la segunda carrera de 9 kilómetros en la Alcaldía Cuauhtémoc. La línea de suplementos deportivos obsequió 500 paletas de hielo con proteínas sabor frutos rojos y chocolates, y la misma cantidad en smoothies, sueros con fruta y waffles. Además, hubo dinámicas de estiramiento y fuerza para todos.
7: Hubo una dinámica muy padre por parte del Dr. Simi. Resulté ganadora y pues muchas gracias por el peluche y por toda la actividad. Estuvo padrísima.
1: No cabe duda, el Dr. Simi y X-Gear siempre apoyan a los deportistas.
0: ¿Sabían que más de 30 millones de personas viven en México con algún tipo de discapacidad? La mayoría se enfrenta a algún rechazo social, ya que el 41% viven en condiciones de pobreza y una tercera parte está desempleada, lo que acarrea otras carencias que la periodista Bárbara Anderson analiza semanalmente en su sección Similitudes. Vamos con ella.
9: Muchas gracias, Jimena, y bienvenidos a Similitudes, este espacio semanal donde el reflector está puesto en la discapacidad y en la inclusión. La UNESCO encendió este mes una alerta que no debería pasar desapercibida. Según su informe Hacia una educación sin barreras, el 14% de los estudiantes con discapacidad en el mundo abandonan las aulas cada año. 1 de cada 6 que logra ingresar al sistema educativo no termina el ciclo. Las razones son las siempre: escuelas sin infraestructura accesible, altas tasas de repetición y una carencia generalizada de herramientas pedagógicas especializadas. El dato que más golpea es el comparativo, porque mientras el 99% de los menores sin discapacidad concluye en la primaria, solo el 76% de quienes tienen alguna diversidad logra terminar este nivel. Es una brecha de 23 puntos porcentuales que no es un accidente, es el resultado acumulado de años de omisión. Y en México, el panorama no es distinto. UNICEF advierte que en nuestro país, entre los 6 y los 12 años, los niños y niñas con más probabilidades de no ir a la escuela son precisamente aquellos que tienen alguna discapacidad. Y los números de infraestructura también lo explican. En las escuelas primarias indígenas, por ejemplo, apenas el 2.1% dispone de materiales adaptados para estudiantes con discapacidad. No es que los niños no quieran ir, es que el sistema no está preparado para recibirlos. En el ciclo escolar 2024-2025, casi 1 millón de estudiantes abandonaron las aulas en México. No sabemos exactamente cuántos de ellos tenían alguna discapacidad, porque ese dato todavía no se desglosa con precisión que se merece. Y eso en sí mismo ya también es otro problema. Lo que no se mide, no se atiende. La educación inclusiva no es un lujo ni una aspiración de largo plazo, es un derecho. Y mientras los sistemas educativos sigan construyendo escuelas que no caben para todos, seguiremos contando deserciones que en realidad son exclusiones. Y muchas gracias por acompañarme en este espacio de similitudes. Nos vemos el próximo domingo.
0: No le cambie, porque continuamos con más información de actualidad al volver de este corte.
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0: ¿Ya nos siguen redes? ¡Ay! ¿Cómo que no? Nos encuentran muy fácil como Simi Televisión en TikTok, Instagram y Facebook. Y a veces hasta nos hacemos virales. Así como Punch, el pequeño mono japonés que se popularizó después de que se revelara que fue rechazado por su madre al nacer y él se aferra a un peluche para sobrevivir a su tristeza. Pues, ¿qué creen? Que Dr. Simi lanzó un peluche inspirado en Punch, sumándose a la conversación sobre la naturaleza y el cuidado de la fauna que acá captado la atención de millones de usuarios en internet. Y hablando de causas ambientales, acompáñenme a ver nuestro reportaje de Simi Planeta.
3: En lo alto de la Sierra Norte de Puebla, un grupo de mujeres indígenas nahuas mantiene viva una tradición milenaria, el cuidado de las abejas meliponas. Esta especie de insecto no tiene aguijón y ha acompañado a los pueblos originarios desde tiempos ancestrales.
4: Y yo soy guardiana de las abejitas. Desde los antepasados, desde los abuelitos que iniciaron y ellos me decían que vea yo cómo cuidarlas, cómo limpiarlas. Me enseñó, más que nada el abuelito me enseñó cómo sacar la miel, cómo separar las ollas.
3: Aquí, en Cuetzalan, estas abejas se crían en mancuernas, dos ollas de barro unidas entre sí para crear su colmena.
4: Tengo alrededor de 32 ollas, son mancuernas, son ollas de barro, que ahí están las abejas, cuentan con una reina, y se cosechan en mayo, a mediados de mayo, y se pegan, para unirlas se usa ceniza orgánica, de la que se da en el fogón, pues se saca del fogón.
3: Las mujeres dejan un pequeño agujero por donde las meliponas salen a buscar néctar y regresan a su enjambre. La producción tarda un año. En mayo, con un sahumerio, les piden permiso para abrir las ollas. La miel, el propóleo y la cera se convierten en pomadas y remedios mezclados con plantas medicinales cultivadas en los traspatios de sus hogares. Más que ingresos, esta labor les da autonomía.
4: Casi más es consumo familiar y uno que otro poquito que me piden para aquí. Aquí mis vecinos no pues, tenemos gripa, tenemos tos, nos vendes un poquito. Y sí, aquí lo voy vendiendo poquito, pero más es para familiar, sí, para sanarnos a nosotros mismos.
3: En 2011 crearon la red Soameg Tayolchicahuani, o Mujeres que se apoyan de corazón, con el objetivo de defender su autonomía.
4: Se han identificado como mujeres organizadas que nos apoyamos entre compañeras y cualquier problema lo platicamos en nuestras reuniones y compartimos también nuestras experiencias de cómo salir adelante.
3: Cuentan con el acompañamiento de Tochan, nuestra casa, organización que impulsa procesos de mujeres indígenas y el cuidado de la madre tierra. Hoy, la red reúne a unas 250 mujeres de 8 grupos comunitarios de Cuetzalan.
4: Pues me siento bien porque aprendo muchas cosas, aprendo a cuidar de las abejitas, pues allí también nos dieron un taller técnico de cómo cuidarlos, y pues estamos contentas trabajar en el grupo de mujeres y también con las abejitas.
3: Si quieres impulsar esta tradición milenaria, sé uno de los 4,000 corredores que participarán en la 17ª edición de la Simi Carrera Puebla este 24 de mayo en Cholula. Recuerda, todo lo recaudado en inscripciones será duplicado por farmacias similares y destinado a Tochan, nuestra casa, para fortalecer el trabajo de las mujeres que cuidan a las abejas meliponas.
5: Surgimos legalmente en el año 2018. Nuestro objetivo principal es el acompañamiento a los procesos organizativos de las mujeres, el cuidado y defensa de la madre tierra, con líneas transversales como el autocuidado, la sanación y ritualidad.
6: Con estos recursos, mujeres indígenas recibirán 50 mancuernas y capacitación para la cría de abejas y, además, se construirán 2 viveros comunitarios para producir plantas nativas y medicinales.
5: Ya 2 años podamos tener 3.000 plantas y árboles en cada uno de los viveros, siendo ya un total de 6.000 plantas que pretendemos que se siembren en una extensión total de 6 hectáreas que forman parte de los traspatios de las mujeres, espacios comunitarios, escuelas, caminos.
6: También se habilitarán traspatios para continuar con la producción de miel, el cultivo de plantas nativas y fortalecer las siembras con abono orgánico.
7: Hay que cuidar nuestro territorio, nuestro planeta Tierra, y pues para así tener un futuro más bueno para nuestros hijos, nuestros nietos, y que tengan una vida también una vida digna y una vida saludable.
6: Las abejas trabajan juntas, las mujeres también, y gracias a eso la vida sigue. Únete a la Simicarrera Puebla 2026 y juntos digamos sí. Mi planeta es primero.
0: Greta, cuéntame, ¿por qué tú tienes todo un movimiento para que las personas seamos más empáticas y sensibles con las personas que tienen una discapacidad visual?
8: Sí, claro, yo tengo baja visión, es una condición bastante desconocida. Por lo regular solo conocen a las personas que no ven, que son las personas ciegas, o las personas que como tú sí ven y son normovisuales. Yo estoy en la mitad, tengo baja visión, y si me ves físicamente no parezco una persona con discapacidad.
0: Es importantísimo que cuando veamos a una persona que trae con ella un bastón color verde, es que tiene retinosis, que es baja visión, que solo está viendo como en un pedacitito del centro de sus ojos.
8: Así es, si yo veo a través de un túnel, hay muchas condiciones. Tenemos compañeros que tienen Stargardt, retinopatía diabética, algún accidente, y perdieron visión. Todas esas enfermedades te llevan a la baja visión. Lo mío es genético, es retinosis pigmentaria.
0: Y también entender que hay que ser más, o sea, no acercarnos a fuerza a ayudar, sino que si queremos ayudar a alguien a cruzar la calle, pedir permiso. Eso también es importante, ¿no?
8: Sí, claro. Lo más importante es que me avises: hola, soy Tabata, te presentes conmigo, necesitas ayuda, porque a lo mejor yo solo me estoy orientando. Yo sabía que tenía que cruzar, pero a lo mejor me dio demasiado el sol, me estoy orientando y digo, ah, no, muchas gracias, voy a pasar. O sí, ayúdame a pasar porque es una avenida muy grande.
0: Tú tienes todo un movimiento que invita a hacer carreras con causa, que haces exposiciones. La idea es dar a conocer más la retinosis. ¿Qué tienes en puerta?
8: Ahora tenemos un evento que se llama Entretejiéndonos, Resiliencia, Sonoridad y Discapacidad. Es un tendedero de violencias capacitistas realmente, porque al ser personas con discapacidad recibimos mucha violencia por la discriminación, pues.
0: Algo muy importante es expresar lo que ustedes sienten. Por eso un tendedero, por eso la importancia de verbalizarlo, escribirlo, compartirlo y comprenderlo.
8: Muchos nos sentimos solos, sentimos que somos las únicas personas que vivimos en soledad, en depresión, con miedo a contar nuestra historia. Y cuando ya hacemos esta comunidad, entendemos que hay otros como nosotros que sufren lo mismo, que viven lo mismo. Me costó 35 años de mi vida aceptar que tengo una discapacidad, y tú vienes y me dices que no, solo por tu desconocimiento. Entonces es muy complicado, y por eso decidimos hacer una comunidad.
9: En 2025, ser mujer con discapacidad en México no debería de ser resistencia.
8: Que no te pase a ti o que no hayas nacido con una discapacidad no quiere decir que no la puedas adquirir a lo largo de tu vida. Muchas discapacidades son adquiridas. Entonces, pues seamos empáticos y demos voz a estos movimientos.
10: Hola, ¿cómo están? Yo soy Cherry, y aparte de enseñarles mi bastón verde, que se llama Fuego, les quiero enseñar las playeras que hemos utilizado a lo largo de las 3 caminatas de la baja visión.
0: Muchas gracias, de verdad. De verdad, prediquemos a Enamor en Acción y seamos más comprensivos. Hay canciones que nos transportan a un recuerdo, nos suben el ánimo. o simplemente nos relajan. Acompañemos a Radamés Núñez con las recomendaciones de esta semana en Simi Sintonía, música que también podemos disfrutar a través de simiradio.fm.
11: Familia de Simi Televisión, es un gusto saludarlos nuevamente. Yo soy Radamés Núñez y pues bueno, estamos aquí en Simi Sintonía. El día de hoy vamos a recordar al rey del jaripeo, José Manuel Figueroa, quien nació en Juliantla, Guerrero, el 8 de abril del año 1951, mejor conocido por su nombre artístico, Juan Sebastián. A los 17 años dejó el seminario y empezó a construir su carrera musical. En 1968, cuando vivía en Chicago, grabó su primer disco mientras trabajaba como cantante, cobrando $50 por noche. Una grabación que hizo en México cambió su vida para siempre, ya que un promotor lo llamó para que fuera a cantar a Texas, ofreciéndole $1,000 diarios. Al principio no sabía qué hacer con el dinero y lo metía en paquetes de aluminio en el refrigerador. A lo largo de su carrera, fue ganador de 5 premios Grammy y 7 premios Grammy latinos, convirtiéndolo hasta el año 2015 en el mexicano con más premios de este tipo. El 13 de julio del año 2015 falleció a los 64 años de edad, esto a causa de cáncer óseo primario, enfermedad que padecía desde el año 1998. Así recordamos al rey del jaripeo, Juan Sebastián. Yo soy Radamés Núñez y nos vemos la próxima semana en una cápsula más de Simi Sintonía, por supuesto en Simi Televisión. Y recuerden escucharme de martes a viernes de 11 de la mañana a 1 de la tarde en simiradio.fm.
0: Tenemos que hacer una breve pausa, así que quédese porque ya regresamos de inmediato.
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38: Víctor González, Dr. Simi, nos comparte un mensaje poderoso. 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
15: El tenis italiano ha roto un maleficio de medio siglo gracias a Jannik Sinner al ser campeón del Masters 1000 de Roma ante el noruego Casper Ruud por doble 6-4. Con esta victoria, Sinner se convirtió en el segundo campeón italiano en la era abierta, emulando a Adriano Panatta en 1976. Además, Sinner a sus 24 años ya es el segundo jugador en completar todos los títulos de ATP Masters 1000, junto a Novak Djokovic, quien lo logró en 2018 a los 31 años. América Femenil y Ángel Villacampa han roto la mala racha de 4 finales perdidas, venciendo a Rayadas 3-0 en la final de vuelta para coronarse campeonas del Clausura 2026. Con esto, América llegó a su tercer título, segundo al mando de Ángel Villacampa. Soy Alfredo González y estamos a 25 días del Mundial.
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0: Como toda una experta en materia de espectáculos, nuestra compañera Flor Rubio nos presenta la siguiente entrevista.
16: La actriz, cantante y conductora Laura Flores tiene más de 40 años de trayectoria artística. Comenzó su carrera musical en el grupo Hermanos y Amigos y debutó como actriz en la telenovela El Combate. Ha participado también en melodramas como Marisol, El Alma No Tiene Color y Cómplices. Fue conductora de programas como Hoy y Un Nuevo Día. Recientemente formó parte de los programas ¿Quién es la Máscara? Y MasterChef Celebrity México. Bienvenida a Ayudar es Vivir, Laura Flores.
0: Ella es uno de los rostros más cálidos y queridos de la televisión mexicana. Le damos la bienvenida a Laura Flores. ¿Cómo estás, querida Laura?
17: Hermosa, ¿cómo estás?
0: Bienvenida. Oh,
17: me encanta verte. Qué
0: siéntate,
17: hermosa.
0: Siéntate, por favor.
17: Como siempre, Flor, preciosa, preciosa. ¿Cómo
0: muchos
17: estás?
0: Años, mi querida Laura, de trayectoria. Ay, sí. Y muchos años del cariño de la gente.
17: Muchos años, gracias a Dios, de carrera. Fíjate, se dice fácil, pero ya estoy cumpliendo 77, 49 años de carrera.
0: Imagínate.
17: Cumplo en julio de este 2026.
0: Me acuerdo alguna vez que te encontré en diseño de imagen de Televisa. Todavía ninguna de las dos éramos madres.
17: Sí.
0: Pero para ti era un sueño muy importante, Laura.
17: Sí, yo como que fui muy necia.
0: Fue
17: en
0: difícil,
17: ese sentido,
0: fue
17: ¿no?
0: difícil para ti conseguirlo.
17: Fue difícil, uh-huh. Sí, fue difícil. De hecho, María fue un embarazo de alto riesgo. Yo perdí 2 embarazos antes de María.
0: No sé.
17: Y perdí 2 embarazos después de María. Y el embarazo de María estábamos en Acapulco grabando escenas de Gotita de Amor, producida por Nicandro Díaz. Realmente yo fui muy inconsciente al seguir en la telenovela, hoy te lo puedo decir. Uh-huh. En su momento hubo un riesgo muy alto porque yo tenía que haber estado en cama. Yo creo que se hizo un entorno muy bonito. Todo el mundo protegió este embarazo.
0: Uh-huh. Entonces, es que todos queríamos que se lograra ese embarazo, sí, porque sabíamos, sí, lo que significaba para ti y, sí, te vimos en algún momento llorar.
17: Y era
0: llorar.
17: Una vida que salvar.
0: Claro. Claro.
17: Sí, ahí está María.
0: ¿Cuánto amor, Laura? ¿No? O sea, de pronto vemos las carreras, los títulos de las telenovelas, los logros, los premios, pero atrás hay mucho amor, mucho afecto de esa pequeña familia que vas construyendo, sí, en la vida.
17: Gracias a Dios, sí. Porque digo, ser mamá pues no ha sido precisamente fácil, no es de que, upsis, salí embarazada. En mi caso no fue así, en, uh-huh, mi caso fue buscado. María fue inseminación artificial y luego después de 2 pérdidas y 9 in vitros, llega Patricio. Y Patricio también fue un niño muy deseado, muy buscado y con muchos conflictos, porque pues yo ya había perdido un niño con Down. Uh-huh. Entonces era así como que eso fue lo que desgasta el matrimonio, de que oye, ¿cómo te atreves a arriesgarte si ya tuviste este antecedente? Y yo me la jugué y ahí está Patricio, que es es un as, porque es un niño muy inteligente que está becado en la universidad.
0: Ajá. Uh-huh. Y después adoptaste 2.
17: Después adopté 2.
0: 2 almas,
17: sí,
0: que se unieron a tu tribu.
17: Bendito sea.
0: Cuéntame
17: Dios
0: de esa decisión, Laura, porque al final la vida te había dado lo que tú le pedías. Dios, sí, el mundo, el universo, como tú le llames, te había dado lo que tú querías, 2 hijos, sí, biológicos. Y tú decides adoptar 2, sí, más.
17: Yo decido adoptar y cuando llega Alex a mi vida, fue tan bello. Es que yo hice una promesa en la Catedral de San Patricio, por, sí, eso Patricio se llama Patricio. Porque yo dije, yo voy a adoptar. Y yo, siendo cristiana, yo se lo prometí a la Virgen de Guadalupe. Yo soy una cristiana guadalupana. Es algo difícil de explicar, uh-huh, pero es una realidad. Y yo hice una promesa ante la Virgen de Guadalupe, que está ahí en la Catedral, uh-huh, de San Patricio. Y yo dije, yo no importa qué pase en este último tratamiento, que me lo hizo un médico mexicano. Uh-huh. Ya se retiró, Benjamín Sandler, un mexicano judío de Monterrey, Nuevo León, sí, que hizo toda su vida profesional y su carrera como médico en los Estados Unidos. Entonces, él me hizo este tratamiento, pero mi promesa fue, si pega, qué padre. Si pega, maravilloso. Pero si no pega, de todas maneras voy a adoptar.
0: Uh-huh.
17: Entonces, y si pega, también voy a adoptar. Esa fue mi promesa. O sea, ¿funciona o no funciona este tratamiento? Yo voy a adoptar. Y que funcione el tratamiento.
18: ¡Ay, qué lindo!
17: Y después yo dije, yo hice una promesa. Entonces, por eso viene la adopción de Alex. Y fue tan hermoso, pero tan hermoso, que por eso decido adoptar también a la Sofía después.
18: Laura, tú trabajas mucho con nosotros en México, pero tienes una residencia en Estados Unidos, allá viven tus hijos, allá estudian. ¿Cómo haces para ser la madre que eres y no volverte loca?
17: No, pues mira, obviamente perfección no hay. Yo estoy siempre pues brincando, ¿no? Brincando como gotita de agua en charola caliente, porque es importante que soy el proveedor en mi casa, ¿no? Sí. O sea, nosotros comemos de lo que Laura Flores ingresa a casa. Entonces, eso es importante. Lo bueno es que mis hijos lo han entendido siempre. Y esa es una de las razones por las que vivimos en la Florida, porque yo firmé un contrato y me quedé ahí 5 años contratada con una televisora. Entonces estuve yo ahí y mis hijos ahí crecieron. Entonces estaban en una edad en la que yo no los podía mover. Claro. De que, ok, ahora vámonos para allá. De pequeños los puedes mover, pero ya cuando están en estas carreras y en estas edades, no, hombre, me van a decir que te vaya bien, mamá.
18: Claro, ahora la que se mueve eres tú.
17: Total. Total.
18: Estás produciendo un show infantil, cuéntale a la gente.
17: Está lo máximo, de verdad. Digo, el 22 de mayo vamos a estar en el Lunario.
18: Esa a ver, otra, cuéntale.
17: Con Amantes en Concierto. Es un concierto muy lindo donde vamos a estar otros cantantes.
18: ¿Quiénes? Cuéntale.
17: Está Alejandra Ábalos, Macedonia, Gilberto Muñiz y Salvador Rivera. Y también Benjamín. Es un show lindo de grandes voces en donde vamos a cantar cosas muy románticas y tenemos muchas ganas de hacerlo. La gente le va a gustar muchísimo.
18: Eso es 22 de mayo en el Lunario del Auditorio Nacional. Muy bien.
17: Y bueno, yo aparte estoy produciendo con mi socia. Ella es la creadora del concepto, Janet Snyder, y estamos produciendo juntas un espectáculo que se llama Bling Bling Show Infantil. Tenemos muchos personajes, tanto de los conocidos como los que no son, o sea, los que no nos corresponden los derechos, porque hay lugares en donde se pueden presentar y otros no, por un tema de derechos, ¿no? Y tenemos música original, es así, la música es original con la cual contamos con los derechos. Estoy escribiendo para niños y está muy lindo. La verdad es que estoy con mucha ilusión, ya tenemos marcas registradas en los personajes de nosotras, y es muy gratificante trabajarle a los niños. Así es de que en mis redes sociales, en Laura Flores MX, ahí pueden tener acceso a la información de todo esto. Y es muy bonito. Acabamos de estar en un evento en donde fuimos a apoyar a una fundación para niños con capacidades diferentes. Y fue muy bonito llevarles esta alegría a estos niños. Es tan hermoso y tan gratificante.
18: Oye, yo no quiero que te vayas sin que sepas que aquí en Farmacias Similares tenemos los Simi Pet Cares. 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Y yo sé que tú...
17: Esa es otra,
18: No quiero que te vayas sin que nos lo cuentes, porque esta es una acción que recién incluimos a toda la ayuda que da Farmacias Similares, porque ahora tenemos el Simi Pet Care, en donde la gente puede llevar a sus mascotas a que las revisen, a que las vacunen, a las mascotas de la calle. Y tú...
17: ¡Qué emoción!
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17: me lleve y me invite como peluquera, para que yo también pueda dejar estos bebés hermosos, lindos, porque yo estoy certificada como peluquera profesional y tengo mi clínica que se llama JoJo's Grooming.
18: Allá en Estados Unidos.
17: Y me encanta trabajar con los perros, también con gatos, y me encanta darles esta atención, también ver su higiene dental es muy importante, y también lo estudié, fueron muchas horas de preparación y la certificación no es fácil.
18: Pero todo eso viene del amor a las mascotas.
17: Sí, total, ¿no? Total, imagínate, vivo en un departamento aquí en México, en un departamento de 2 recámaras y tengo 3 perros y un gato.
18: ¿Cómo crees?
17: Y grandes, ¿eh? Grandes, sí. Jackson, que por cierto a Jackson ya le estamos haciendo su botarga. Ahora Jackson también va a estar en Bling Bling.
18: Quería mencionarlo porque sé que Farmacias Similares tiene una aliada en ti.
17: ¡Qué emoción! Cuenten conmigo, llévenme, no cobro un peso. Se trata de ayudar a los animales que necesitan que uno les dé cariñito.
18: Y hay muchos animales de la calle en este país que necesitan ayuda.
17: No, y muchos que son víctimas del maltrato. Yo apostaría y pediría a gritos a las autoridades que sean más severos con estas reglas.
18: Antes de terminar, si miraras en retrospectiva a la Laura que comenzaba a cantar con sus hermanos, jovencita, adolescente, a la Laura hoy madura que está sentada frente a mí, con muchos sueños cumplidos, con metas realizadas y con otros por cumplir, ¿qué te dirías a ti misma, Laura?

0: seguía adelante y uno tenía ganas, tenías ese ímpetu y esas ganas y esa desfachatez que solo la juventud y la inexperiencia te dan, eso es lo que hace que hoy estemos aquí.
1: Y hagamos el compromiso, Laura, por favor.
0: ¡Ay, sí!
1: Para que ayudes al doctor Simi en estas acciones,
0: ¿te parece? Vamos a ayudarnos, vamos a ayudar a los niños y vamos a ayudar a los animales. Yo me comprometo aquí en tu programa a hacerlo, porque lo tenemos que hacer. Así es de que ahí tienen a su disposición a Blim Blim Show Infantil para los niños y a Jojo's Grooming con una servidora para los animales.
1: Quédate al doctor Simi, llévalo contigo en señal del cariño, de la admiración que te tenemos, del respeto a todos estos años de trayectoria y de que estamos seguros que de que vas a seguir llenando nuestras vidas.
0: Me encanta. Y bueno, queda entonces aquí ya la constancia de que estoy metiendo a un hombre a mi casa.
1: ¡Doctor Simi! ¡Aplausos para Laura Flores! ¡Ay, te amo!
2: 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Por hoy hemos llegado al final. Yo soy Jimena Córdoba y será un gusto volvernos a encontrar en Simi Televisión la próxima semana, así que los espero.
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14: El majestuoso pavo real es un ave llamativa por su plumaje e iridiscente cola en forma de abanico decorada con ocelos en tonos azules, dorados y rojos. Su cola forma parte del 60% de su cuerpo y la utiliza para apareamiento. Se dice que las hembras eligen a su pareja en función del tamaño, color y calidad de la cola. Cada macho puede tener hasta 5 hembras. En el macho, el plumaje es mucho más vistoso que el de la hembra, aunque se cree que no puede volar, el pavo real puede volar distancias cortas.
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14: Etiopía se ubica en el Cuerno de África. Es el segundo país más poblado de África, solo después de Nigeria. Su capital es Addis Abeba. Es el único país africano que nunca ha sido colonizado, excepto de 1936 a 1941, cuando fue ocupado por fuerzas italianas. El amárico es su idioma oficial. La Iglesia Ortodoxa y el Islam son las principales religiones en el país. Su forma de gobierno es la República Federal Parlamentaria. Su gastronomía se caracteriza por las verduras, las carnes y las especies.
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6: Más allá de la eliminación de las Chivas Rayadas del Guadalajara, frente a un equipo fuerte, sólido, con grandes jugadores como Cruz Azul, hay que darle mucho mérito a lo que ha hecho Gabriel Milito y a lo que ha hecho la directiva, porque no se nos puede olvidar que este equipo, estas Chivas, fueron abandonadas en su momento por un proyecto de españoles y posteriormente no se veía por dónde este equipo iba a poder darle entrada a las cosas. Apareció Fernando Hierro trayendo a Fernando Gago. Conocemos la historia de lo que pasó con Gago y este adiós de las Chivas Rayadas del Guadalajara. Y cuando se apostó por Gabriel Milito, antes de Milito estaba Domenech como posibilidad real. Y Domenech decidió ir por el dinero a Rayados y la historia la conocemos todos. Al final, el particular asunto de Gabriel Milito en Chivas nos deja cosas muy importantes alrededor para reflexionar. La continuidad a un proyecto, se acordarán, hace 6-7 meses hablábamos que Milito no tenía posibilidades de seguir en Chivas, que este equipo necesitaba resultados, y hoy seguimos hablando de que Chivas sigue sin ser campeón del fútbol mexicano, pero hay un proyecto claro y muy establecido. Hoy, si venden al tal a Rangel en el verano por el Mundial, creo que hemos visto el día de ayer, particularmente con Wally, que Chivas tiene portero. Si se tiene que ir la hormiga González al fútbol de Europa, como ya se empieza a señalar, vemos que Sandoval viene apretando atrás y que si se necesita un tema de gol y de alguna manera de responsabilidad, está Sepúlveda o Marín. Chivas, sin sus 5 seleccionados más Dani Aguirre y esta lesión, nos ha dejado ver que no es un tema de jugador como sí pasa en Cruz Azul, que Cruz Azul compra jugadores y compra talentos para ganar títulos. Chivas tiene un proyecto, tiene un sistema, y pese a el día de ayer quedar eliminado frente a una gran versión de Cruz Azul que terminó encontrando el gol cuando menos lo esperaba y de la forma más abrupta que se termina dando, al final creo que los dos salen beneficiados. Cruz Azul por su proyecto que va por la décima y Chivas que tiene ese asterisco de bueno, juega con mexicanos y también no tenía a 6 de ellos el día de ayer para enfrentar esta semifinal y para enfrentar la liguilla como se ha dado. Por ello, me parece que hay que darle mucho mérito a Chivas y mucho mérito también a la directiva que soportó a las presiones de correr a Gabriel Milito. Pronto Chivas va a ser campeón del fútbol mexicano y eso lo sabemos todos. Soy José Luis Cuevas y así comenzamos Fórmula Deportes el día de hoy. Mientras tanto, compañeros, pues bueno, Pachuca y Pumas están 0-0. Necesita Pumas ganar. ¿Qué va a suceder en Ciudad Universitaria? Buenas noches.
7: ¿Cómo estás, Luis? González. ¿Cómo estás, Javier? Amigos de Fórmula Deportes, qué gusto saludarles. Pues, ¿qué va a pasar en Ciudad Universitaria? Yo esperaría que caiga un gol, por lo menos, en la parte complementaria, ¿no? Porque hemos visto un buen partido en la primera parte, pero no ha caído el gol. Y con referencia a lo que decías de Chivas, es una lástima que ya no viéramos a ese Guadalajara con todos los seleccionados en la liguilla. Todos, prácticamente todos en el mundo tienen a seleccionados, todos tienen a sus estrellas. Somos de verdad el arrocito, el negro en el arroz, que no podemos usar seleccionados, y es una lástima por el Guadalajara, que venía jugando muy bien Y además de eso, tampoco desentona. Esa es una realidad. Pero imaginemos si hubieran estado los seleccionados, ¿qué hubiera sido de este Guadalajara que juega bastante bien?
6: Hubiera sido, creo que, digo, no el campeón en automático, pero sí un candidato sólido, se le va el liderato. Hay muchas cosas alrededor que pudo haber pasado con este equipo, pero también hacía pasado en el 98, en el 2002. El señor que está a mi izquierda, en el 98 era necaxista. Y una final sin seleccionado, sin Cuauhtémoc, sin Luis Hernández, hizo que le fuera al Toluca. Si no, no sé cómo nos hubiera tocado. ¿Cómo está, señor Ex Rayo? Buenas noches.
8: José Luis, Alfredo, amigos de Fórmula Deportes, sí, bien lo dice el señor. Recapacité, era un niño tonto, por decirlo así, le iba al Necaxa.
6: Y se hizo más tonto después, ¿no?
8: Y en el 98, sí, esa final me hizo.
6: O sea, esa final, estaba sentado con tu camiseta, te la quitaste.
8: No, no me la quité, pero sí, de ahí me dije, no, me gusta más este equipo del Toluca. Era una final, como bien lo menciona José Luis, sin seleccionados, que era Luis Hernández y Cuauhtémoc Blanco, ¿no? El señor dice que con esos dos hubieran barrido. No sabremos, y nunca sabremos tampoco qué hubiera pasado con estas Chivas si hubieran tenido a sus seleccionados. Yo, sinceramente, me quedé con muchas ganas de ver el potencial de Chivas en la liguilla. Una lástima lo que pasa con la federación, la selección mexicana. Esperemos que resulte esta convocatoria larga, porque si no, situaciones como esta quedan marcando a los aficionados, sobre todo de Chivas, ¿no? Que hicieron un torneo extraordinario y al final cierran con la cara en alto, pero pudo haber sido el destino diferente para ellos.
7: ¿Sabes por qué no te equivocaste? ¿Por qué? Cambiar de equipo. Porque ya festejaste títulos.
8: Sí, ya 7 nada más.
7: Tú sí festejaste ya títulos.
8: Y ya del 98 para
6: ¿y
8: acá.
6: ¿Y usted no, verdad?
8: No, pues, no, ni lo vio.
6: No, es que el señor creo que.
8: No, ni vio.
6: ¿A quién le va? ¿Sí le gusta el fútbol?
7: Sí, por supuesto.
8: Okay. No viste el título de Puebla, ¿verdad?
7: Sí, claro. 89-90, por supuesto. Tenía yo 4 años, pero.
6: No, y ahí le iba la
7: uno
6: América, ahí
7: uno
6: iba
7: se
6: la
7: acuerda, ¿no? Con pero el Búfalo, bueno, Poblete, con el campeonísimo.
6: Me hablabas de títulos, ¿no?
7: Sí.
6: ¿Cuántos títulos has visto del Toluca desde entonces?
8: 6, porque 6. Ese no lo festejé tanto, el del Toluca Necaxa.
6: O sea, ese no lo cuentas, sino
8: no, ese no lo cuento, sí, si no fueran 7.
6: ¿Y cuántos años tenías cuando cambiaste?
8: 7 años.
7: Estuvo bien.
8: Los 7 años, está bien.
6: No. Tener esas dudas en la vida.
8: El señor hace el año pasado estaba buscando equipo.
6: Andaba buscando equipo, sí, o sea, eso es más grave todavía. Sí,
8: pero a los 7 bueno, todavía estás definiendo todo.
7: Pero ¿saben a quién le voy a ir ahora?
8: Al Toluca.
7: Al Atlante.
6: Sí, no. sí te
7: al
6: veo.
7: Al Atlante.
6: Sí te veo.
7: ¿Por qué no?
6: Sí, el equipo
7: sí, ya, del ya, Puebla. Ya, exacto, del Puebla ya Puebla. Con el Puebla ya
6: es
7: no.
6: Que cree que es el equipo del Puebla.
7: Exacto.
6: No, es el equipo del pueblo, el Atlante.
7: Pero ya le voy a ir al Atlante.
6: Hablando de personajes que no se definen, vamos hasta Ciudad Universitaria. Ángel Ricalde, ¿tú le vas al Manchester United o al América? ¿Cuál es tu equipo que te hace realmente llorar y sufrir?
9: ¿Cómo estás, José Luis? Tú sabes perfectamente que a los dos al mismo nivel. Saludos, amigos de Fórmula Deportes, compañeros, desde el Estadio Olímpico Universitario, en donde en este momento estamos sobre la pausa del medio tiempo, con el partido de vuelta de esta llave de semifinales. Todavía sin goles, pero con uno en el global favorable a el Pachuca. Ha tenido pocas opciones, tanto Pumas como el conjunto visitante. Sin embargo, las dos más claras han sido de Robert Morales. Un cabezazo que rozó el travesaño en los primeros minutos. Y después, tras un centro por derecha, una pelota que quedó a la deriva prácticamente en el límite del área chica. Y el mismo Robert Morales impactó la pelota terminando por volar esta. Son las dos más claras que ha tenido el equipo de Efraín Juárez, que por el momento no ha podido abrir el marcador. Recordemos, a Puebla le basta con el empate global, ganando por cualquier marcador. Hoy el equipo universitario estará en la final, mientras que Pachuca necesita obligatoriamente que ganar. Por ahora 0-0 y esperando que el partido mejore, compañeros, porque hay que decirlo, no ha sido el mejor primer tiempo para una llave de semifinales que me parece esperábamos más de ella.
7: Ángel, ¿cómo estás? Qué gusto saludarte. A ver, cuéntanos cómo salió Pumas, porque Efraín Juárez había sido criticado en el partido de ida por no haber salido, digamos, con los titulares, que guardó ciertas piezas. ¿Cómo salió para este partido Efraín Juárez?
9: Hoy sorprendió Efraín Juárez porque normalmente utiliza un delantero y de entrada ya sabemos que Keylor va en la portería, sabemos que Duarte y Natán ocupan la central, los acompaña también Rodrigo López, junto con Uriel Antuna, Carrasquilla en el medio campo con Pedro Vite, Jordan Carrillo más adelantado, por los costados evidentemente el esfuerzo de Uriel Antuna. Pero sorprende porque envía dos delanteros esta noche el técnico de los Pumas, tanto Juninho como Robert Morales, que como comentábamos ha tenido las opciones más claras de esta primera mitad, arrancaron como titulares, algo que no es muy habitual ver en este equipo de Frank Juárez. Entonces manda desde el inicio toda la carne al asador, manda sus mejores elementos, entendiendo la necesidad en el marcador global de tener que meter uno, de tener que ganar el partido esta noche para avanzar a la gran final del fútbol mexicano, algo que no se ha dado para esta afición desde tiempos de pospandemia en el 2021.
6: Y bueno, en relación a lo que ya comentas, Ángel, vemos imágenes de lo que ha sido el inicio del partido y la entrada, ¿cómo está actualmente? ¿Qué tanto Ciudad Universitaria puede ser el público la diferencia para que Pumas pueda ganar el partido?
9: No cabe nadie, José Luis. Está completamente abarrotado el Estadio Olímpico Universitario. Con trabajo pudimos hacer que entrara, que cupiera aquí en el estadio el Report Cervantes. La verdad es una locura la cantidad de gente
6: en el Zaguán. ¿Dónde dejaste al Report?
9: Sí, tal cual, yo no sé cómo lo hicimos, pero ahí lo metimos al pobre. Fue el último en ingresar al estadio, llegó tardísimo, pero la afición universitaria haciéndose presente, abarrotando este estadio, y evidentemente diferente a lo que se vivió con América, porque Pachuca es un equipo que viene con menos afición, es apenas un puñito de aficionados el que tienen en una
7: con
9: de
7: las el Report, basta.
9: En la cabecera visitante. Efectivamente, ahí está el Report. Entonces, hoy la gran mayoría, el 98-97% es del Estadio Olímpico Universitario para los de casa.
7: Se llenó Ciudad Universitaria.
6: Se con llenó el Ciudad Universitaria. Totalmente. Estaba casi lleno. Llegó el Report
8: y lo
6: llenó.
7: Y se desbordó.
6: Sobrepasó el compraba sus útiles escolares en papelería Chelo.
8: Sí, sí, seguramente. Sí.
7: Seguramente.
6: Seguramente. Dicen que le quedó a deber por ahí unas monografías y algún.
7: Espero tema. Que el señor Ricalde, ahora que fue, ya le haya pagado.
6: Sí, es que ahí reconocieron al Report, justamente. Dijo: este
9: salen
6: es el señor.
9: A la cancha. Ambos equipos están por perfecto. Arrancar la segunda mitad.
6: Pues ahí está Ángel Ricalde desde CU. Gracias, Ángel. Hacemos pausa, volvemos.
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16: La soya es un alimento versátil. A partir del frijol de soya se obtiene la soya texturizada, tofu, bebida de soya, entre otros alimentos. Contiene 9 aminoácidos esenciales como la lisina y la metionina. Aporta omega 3 y 6, así como vitamina K1 y vitamina E. Esta leguminosa tiene una gran concentración de isoflavonas, mismas que benefician la salud cardiovascular. También ayuda a disminuir los niveles de colesterol.
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23: El material más duro encontrado en la Tierra es el diamante natural.
22: Conoce más.
1: El ojo del calamar gigante es del tamaño de una pelota de baloncesto, permitiéndole ver en las profundidades más oscuras.
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4: Golpetear algún objeto con los dedos puede significar impaciencia o arrepentimiento.
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24: Los perros no sudan como los humanos, regulan su temperatura jadeando y a través de sus almohadillas.
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28: 30 de julio de 1966, la final de la Copa del Mundo se disputa en el mítico Wembley Stadium de Londres, en donde nace una de las jugadas más polémicas en la historia del fútbol. Con el tiempo extra en marcha, el inglés Geoff Hurst envía un disparo que pegó en el travesaño y posteriormente la pelota botó sobre la línea de gol. El árbitro validó la anotación pese a las protestas de la selección de Alemania Occidental. ¿Entró o no completamente el balón? La limitada evidencia de la época sugiere que no, y el debate continúa hasta hoy. Pero ese gol fantasma encaminó el triunfo 4-2 de Inglaterra, porque conquistó su único título mundial en una final que quedó marcada para siempre por la controversia.
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29: El clavadista mexicano Jonathan Paredes consiguió la medalla de bronce en la final de la prueba de 27 metros dentro de la Copa Mundial de Clavados de Altura de Fort Lauderdale 2026 en Florida, Estados Unidos, tras registrar 371.60 unidades, siendo superado por el rumano Catalin Petru, quien conquistó la presea de oro, y la plata fue para el italiano Davide Baraldi. Esta actuación consolidó al mexicano como el mejor representante latinoamericano del evento.
6: Estamos de regreso, qué bueno que sigue con nosotros, cada vez más contento y feliz de la forma de expresarse de Jefe Luis Vázquez.
7: Sí, sí, sí, de pronto ya rumano, uzbeco, sí, no, una cosa urbano, tremenda.
6: De todo un poco.
7: ¿No? La pronunciación es lo suyo.
6: Es único Jefe Luis Vázquez, lo sí. Único malo es que le va al Cruz Azul, ¿no?
7: Ya ¿lo único malo?
8: Pues está en la final. Feliz está.
6: Ahorita, espérate, bueno, dentro de 8 días. Oye,
7: pero ayer no sé qué le pasaba. Que...
6: Sí, es que Beto Campos estaba cerca, yo creo que fue un tema de...
7: Lo apretó.
6: Sí. Sí. Seguramente sí, algo pasó ahí. Algo bueno. Por cierto, hablando de la final, la próxima semana, el próximo domingo, vamos a estar aquí platicando.
7: ¿Ah, sí?
6: Reaccionando a la final. Ah, y vamos a estar viendo el juego. Como siempre, hace 6 meses que fueron pizzas.
7: Sí, no, fueron
6: alitas.
7: Fueron alitas. Los aros de papa de Jefe Luis.
6: Bueno.
7: Espero que ahora sí.
6: Hace un año fueron pizzas, ¿no? O sea, hay que irle ya variando. 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
7: Perfecto.
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7: Ahora resulta que en la final ahora sí va a venir.
6: Sí. Yo siempre vengo, ahora, señor. Sí. Yo siempre he estado aquí.
7: Muy bien.
8: Hace 6 meses, ¿no?
6: ¿Cómo no? Si yo traje las alitas y los aros de papa.
8: Pero no fue la final entonces.
6: Ay, ¿cómo no?
8: La final nada más estábamos... Con...
7: No me acuerdo.
8: Estaba yo con Ricalde.
6: No, es imposible. Que
8: yo estaba yo con Ricalde, sí.
7: O sea, no venimos nosotros.
8: Vamos a apostar.
6: Ahora resulta, tú fuiste al
7: estadio. Ah, bueno, yo fui al estadio. Yo no podía estar aquí.
6: A ver, ¿cuál fue el último campeón? Fue el Toluca.
7: Toluca.
6: ¿No quisiste ir ya?
8: No.
6: Por miedo a cruzazulearla.
7: Yo fui al estadio, claro. Es verdad.
6: Y estábamos aquí.
8: No.
6: Sería la primera final que me pierdo en 17 años.
8: Pues. Estabas probable. En Morelos. Compromiso familiar, no sé qué, pero sí.
7: Es o sea,
8: te tengo bien ya, checadito.
6: Ya me vale madre, mi programa es lo que me estás diciendo.
8: No lo quise decir así, pero sí.
6: Muy bien.
7: Pero ahora sí, como te van a mandar pizzas, ahora sí vas a estar.
6: A lo mejor y me llevo un vale y lo veo desde mi casa mientras igual. Están aquí trabajando, ¿qué les parece? Pero bueno.
7: Es probable. Intentaré estar. Es probable.
6: Vámonos, ¿con cuál te quedas? Los golazos de la... Ah, por cierto, a ver, ahí les va, porque si no Papazul me va a matar, que Papazul es nuestro licenciado Curtades,
8: nuestro RP.
6: Por así decirlo. Es, ¿sí? Es correcto.
7: Licenciado Cortillo.
6: El licenciado Cortillo Anchillo. Pero bueno, vamos a decirle un detalle a la gente. Hay 3 sucursales.
7: ¿Sí?
6: A ver que me regresen, por favor, el banner acá atrás, porque si no me va a matar mi productor Ricalde. Hay 3 sucursales.
7: Ok.
6: 3 sucursales, Universidad, ¿sí? Terraza Cuapa y Santa Fe de Boston's Pizza. Ahí, una vez que les contactemos, que Jefe Luis Vázquez les diga las palabras mágicas de eres un ganador, si mandas tu WhatsApp al 56 59 49 13 97, ahí vas a poder ir a recoger tu vale. Es muy importante que nos digas cuál sucursal, Universidad, Terraza Cuapa o Santa Fe, y ya nosotros le hablamos al señor Boston Pizza.
7: Santa Fe nos queda más cerca.
8: Sí, yo creo que Santa Fe.
6: Ah, o sea, usted vive en zona cara, entonces.
7: No.
6: Bien.
8: Se no, quitará, no, pero... a Marte duele la división de los
6: claro.
8: Dos mundos.
6: Sí,
8: él vive en el mundo de Ulises, sí. El señor.
7: No, ya me mató este.
6: Bueno, después de esto, ahora sí, ¿con cuál te quedas? Vamos a revisar los golazos de la semana. Espero le haya gustado, señor Ricalde. Carlos Rodríguez, el Charlie.
7: Ah, vaya, eso no es un golazo. Por favor.
6: Vaya.
7: ¿Qué salió?
6: Poema.
7: No, qué
6: cosa. Vaya anotación y vaya jugador que nos
7: que
6: hemos
7: sea
6: perdido
7: titular en el Mundial. Mexicana. Ya. Vámonos.
6: Pero quieren a Vidal, imagínense. John McGinn, de Aston Villa, también la terminó colocando.
7: Ese con sí es un golazo.
6: Un golazo espectacular y el festejo que lo vale todo a través de un gran momento, uno de los líderes del Aston Villa. Y la opción número 3, Antoine Semenyo, vale un título y muchas lágrimas para el señor Rivera. Ahí está el gol por parte del Costa Marfileño, vaya taconazo espectacular, la única anotación del partido y con eso el título para el City en la FA Cup. Y Estefan Pino del Cobresal, así le terminó pegando, la primera división de Chile se ve más aquí que en Chile, gracias a esta anotación. ¡Qué golazo! Compañeros, ¿con cuál se quedan? ¿Cuál es el golazo de la semana?
8: Me voy a quedar con el de Estefan Pino por la potencia. Muy pocas veces vemos este tipo de goles con esa velocidad y esta colocación. Entonces me quedo con el del Cobresal.
7: Me quedo con Semenyo. Semenyo es un golazo. Perdóname, no me veas así.
6: Me gustan este tipo,
7: ¿no?
6: de goles, ¿verdad?
7: Sí, sí, de taquito. De taquito. Sí. Yo por me cierto, quedo... es ganés, no es marfileño.
6: Ah, claro. Sí, estaba llenando mi álbum y sí, lo puse
7: y
6: en
7: ni
6: Senegal.
7: Así, y ni así sabe dónde.
6: Sí, es cierto, ¿eh? Es ganes.
7: Sí, por supuesto.
6: No, qué cosa. Pero bueno, yo me quedo con un mexicano que no va a estar en el Mundial. Charly Rodríguez. Ah. Vaya golazo. El gol que hace Charly.
8: Sí, es un golazo.
7: No.
6: Es para el
8: público. No, muchos dicen que
6: si lo hace Messi, le estaría dando la vuelta al mundo.
8: O sea, ¿tú crees?
7: Eso es un centro mal
6: ejecutado. Peor aún, la gente
8: nunca,
6: que dice
8: nunca
6: que
8: ve a su compañero,
6: ¿eh? Sí. O sea, hay gente que dice que quiso centrar. ¿Eres de eso?
7: Sí,
6: no lo puedo creer.
7: O sea, quiso mandar un centro ahí
6: ¿Nunca
7: a donde.
6: ¿Jugaste caiga. Al fútbol?
7: No, por supuesto
6: yo sí
7: que sí.
6: Y para el balón, cuando menos.
7: Y sabes perfectamente que lo hacía yo con mucha técnica.
6: Eso ya fue demasiado. Pero que la gente diga por celos, coraje.
7: No, es una realidad.
6: Que quiso centrar.
7: Quiso centrar.
6: ¿De qué me están hablando?
7: Quiso centrar.
6: La puso ahí.
7: Quiso centrar. A ver, vuélvenmela a poner, Fer, por favor.
6: A ti te encanta
7: ayúdame,
6: que te la pongan. A ver,
7: otra
6: póngansela,
7: vez.
6: Por favor.
7: Póngame otra vez el gol.
6: Por favor, ahí está.
7: Nada más. No, por favor. Eso es un centro.
8: No, nunca se ve
6: crees
8: que
6: es un
8: a ver
6: centro.
8: Al
7: por favor, eso es
8: sí
7: un centro, por Dios. Eso no es un disparo, por favor. O
8: sí,
7: sea,
8: sí,
7: sean honestos. Sí. O sea, eso no es un disparo. Centro. Es un centro mal ejecutado y termina siendo un golazo. ¡Qué bueno! Pero eso, por favor.
6: Es vergonzoso estar con necios sí. en este tipo de mesas. Me dice la producción que vayamos con Chivas, pero antes hay que contar a la gente que ya metió gol Pumas. Ya metió gol Pumas.
7: Universidad Nacional.
6: Se ha dado la anotación que tanto esperaba el equipo de Efraín Juárez. Si esto se mantiene, si el 1-0 se mantiene, nos vamos a ir a jugar a la ida en Puebla y la vuelta el domingo en Ciudad Universitaria.
7: ¿Vamos a tener final en Puebla?
6: Sí, final. ¿Por y no del Puebla. Por no, en fin. Puebla se va a aumentar el turismo de una forma espectacular entre jueves y viernes.
7: Sí, sí, sí, sí.
6: Cruz
7: sí.
6: Azul y la selección.
7: Exactamente. ¿Sí?
6: Pero bueno, el gol, pelota parada.
8: Jordan Carrillo,
6: ahí está.
7: Jordan Carrillo.
6: Al que el papachú le pareció sorpresivo que estuviera en una lista de 55, y eso que cubre Pumas, imagínate.
7: Exactamente, no, y Jordan Carrillo ha tenido un torneo fantástico.
8: Sí, ha tenido un momento espectacular. Sí, sí, sí, sí, sí, pero, sí. Yo o sea, creo, puede ser sorpresa.
6: Que yo creo que anda mejor que varios.
7: Sí. Inclusive, por ejemplo, ayer que veíamos a Efraín Álvarez, a mí no me sorprendería, ¿no? O sea, que estuviera en esta lista de 55 y que en algún momento, si alguien se lesiona, que pueda entrar el nivel que trae también Efraín Álvarez es tremendo, ¿no?
6: Sí, que por cierto, con este gol, pues ya las cosas están 1-1 y esto le puede dar la apertura al equipo de Pumas a avanzar a la siguiente ronda.
8: De que tenemos final en la capital, la vamos. Ah, no, va a ser en Puebla, ¿verdad?
6: Me dice, es en Puebla, sí. Es en Puebla.
8: Así que va a ser aquí en la
6: ida es en Puebla o la vuelta, si pasa el Pachuca, va a ser en Puebla, ¿no? Pero imagínate lo que pudiera ser para el Cruz Azul. Ahora, la gran pregunta, ya revisaremos lo que suceda con Chivas o sucedió con Chivas y Cruz Azul más adelante, pero la gran pregunta que les dejo en el aire es este asunto de ¿qué va a pasar con Joel Wiki si es campeón? ¿Lo van a correr también?
8: Lo van a Cruz Azul puede pasar de todo. Lo hicieron con Vicente Sánchez.
7: Sí,
6: pero Wiki, no, creo ¿no que crees lo pueden que con esto aprendan y ya no suceda?
7: No.
8: Tal vez al ser de casa, creo que sí tiene... tendría más confianza que la que le dieron Vicente a Vicente
7: también
8: Sánchez.
7: Ya estaba de, o sea, no viene de muchos años atrás, pero ya era de casa. Bueno, pero ya era de casa un tipo que ya trabajaba en fuerzas básicas, ya trabajaba en la SU, ¿no?
8: O sea, no, pero
7: creo que
8: no allá... es el club de sus amores.
7: No, yo sé, pero como se maneja Cruz Azul, Wiki, sí. No dudaría que echaran a Wiki, Wiki y ganara la liga.
6: La verdad que sería bastante bueno que lo mantuvieran. Hacemos pausa, volvemos, ya lo gana Pumas 1-0 a Pachuca.
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24: Las nubes de tipo cúmulo pueden pesar más de 550 toneladas, desafiando su apariencia ingrávida.
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19: La selección de Francia jugará su 17ª Copa del Mundo tras clasificarse de manera invicta en su grupo en las eliminatorias de la UEFA. El orgullo azul llega al Mundial como una de las principales candidatas a levantar la Copa, que significaría su tercera estrella mundial después de coronarse en casa en 1998 y en Rusia 2018, además de llegar como subcampeona del mundo tras caer ante Argentina en Qatar 2022. El plantel francés está repleto de estrellas en cada una de sus líneas, siendo Kylian Mbappé el jugador en el que recae el peso de la estrella de su selección. Francia comparte sector con Senegal, Irak y Noruega, y estará debutando el 16 de junio ante los senegaleses. Este 2026, los galos buscarán coronar con el título a la mejor generación de su historia.
20: The French team is world champion by beating Brazil.
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29: El fondista mexicano Eduardo Herrera estableció un nuevo récord mexicano con un tiempo de 7 minutos 27 segundos y 63 centésimas en la prueba de los 3000 metros durante la primera fecha de la Diamond League en Shanghái, China, donde finalizó en séptimo sitio, superando así su propia marca de 7 minutos 33 segundos y 58 centésimas que obtuvo el pasado mes de agosto en Budapest, Hungría, logro que lo consolida como uno de los mejores fondistas del circuito internacional. Cabe mencionar que el mexicano es especialista en pruebas de medio fondo como los 1500, 3000 y 5000 metros.
6: Estamos de regreso, vámonos a revisar lo que pasó la noche de ayer en el Estadio Jalisco, donde el equipo de Cruz Azul visitó a Chivas. Vaya mural que terminó convirtiéndose el Jalisco para recibir al Rebaño Sagrado, que necesitaba ganar. Y con eso avanzaba tras el 2-2. Un partido que también hay que decirlo, si no es por Oscar Wally, que atajó todo, prácticamente lo atajable, no estuviéramos hablando de otra situación. Jeremy Márquez adelantaba a Cruz Azul, pero después aparecería un disparo de media distancia de Omar Gobea, el canterano del América, así colocaba el 1-1. Y ya Chivas estaba de alguna manera regresando en el partido. Wally comenzaba a hacer el show con grandes atajadas por parte del México español, y una de las jugadas más puntuales que se dio después de este remate de Marín, que se fue apenas arriba del marco de Mier, y una salvada en la línea por parte del equipo de las Chivas. Después llegaría este remate que increíblemente Rotondi lo mandaba fuera, un saque de banda que termina mano a mano y una gran atajada por parte de Wally. Disparo de Paradela y un atajadón por parte de Wally. Parecería que Chivas no iba a poder ganarlo y de repente Palavecino le pega portería y un desvío le cambia la trayectoria. Y ahí no pudo llegar el arquero de las Chivas, ya lo ganaba justamente Cruz Azul. Después Mier tuvo un par de intervenciones importantes y al final Cruz Azul tenía que ganar en el Jalisco, ganó. Y con esto avanza la gran final. Compañeros, ¿qué les pareció el partido y qué rescatan de lo que ha sido este Cruz Azul finalista y este Guadalajara eliminado?
7: A mí me queda claro que es algo muy extraño lo que pasa en Cruz Azul, porque echan al Arcamón prácticamente entrando a la liguilla con un equipo que, pues, si bien venía con una racha negativa, pero pues prácticamente estaba calificado, no tenía tantos problemas en cuanto a que subía y bajaba en la tabla general, y de pronto llega un tipo como Joel Wiki, que es un tipo de casa, y dice ayer, lo que necesitaban era un amigo. Entonces, Larcamón no era un amigo para ellos, ¿no? Para los jugadores. Que necesitaban un amigo, pues casi casi para apretarse la mano y decir, bueno, vámonos a jugar y ustedes pueden prácticamente. Ahí los jugadores empezaron a tener un buen rendimiento y hoy los tienen en la final. A ver, Cruz Azul no era un mal equipo. Con Larcamón no era un mal equipo y ahí están las estadísticas, están en los primeros lugares. Que tengas una mala racha no quiere decir que al final no puedas contender por el título, ¿no?
6: Sí, a mí me parece que se liberó presión en Cruz Azul. Ese partido contra Necaxa de fecha 17 le sirvió mucho a los jugadores para realmente recuperar la confianza. ¿Qué pasa con Nicolás Larcamón? Es un tipo muy intenso.
7: Sí.
6: Es un tipo de estos que les llaman hijo de P en Sudamérica, que está muele y muele.
7: Hincha pelota.
6: Correcto. Entonces, cuando de repente el jugador ya no le quiere seguir,
7: sí,
6: y empieza de berrinchudito, sucede esto, que el vestidor se empiece como a dividir. Creo yo que sí tenía el vestidor dividido, lo tenía tenso, pero iban a salir adelante si le crees a tu entrenador. ¿Qué pasó? Que Wiki es un tipo perfil bajo, muy cercano, conoce perfectamente. El jugador supo que si como Larcamón se va, se podían ir otros más acabando el torneo. Y cerraron filas, le ganaron al Necaxa fácilmente y después me parece que han ido partido a partido. Por eso Cruz Azul, hoy me parece que si nos vamos a individualmente, Cruz Azul es un equipazo, es el mejor equipo del torneo, hombre por hombre.
2: Sí, es difícil ver este tipo de cambios en equipos que simplemente, como bien lo mencionas, tienen grandes jugadores y de la noche a la mañana que cambian tan drásticamente como lo venían haciendo con Larcamón. El vestidor creo que no estaba siguiendo al 100% la filosofía de Larcamón, se va y Joel Wiki entra al quite y retoman el nivel que tenían. Son de las cosas que siempre pasan en el fútbol, que se habla de camita o algo así, pero este cambio tan radical que había tenido la máquina lo mantiene, llega a la final y yo creo que sí estoy de acuerdo con José Luis, hombre por hombre, creo que sí es el de los tres que quedan, el mejor, ¿no?
6: Sí.
2: Bueno, de toda la liga no, pero de los que están,
6: no, yo
2: de
6: creo
2: los
6: que sobreviven puede ser y no y sé, Tigres ¿no?
2: Sí, de los que sobreviven, hombre por hombre sí es el mejor.
7: Del torneo, ajá, sí, pero del torneo regular, por ejemplo, el mejor equipo me parece que fue Guadalajara.
2: No, a ver, pero hombre por hombre.
6: Estamos hablando de individualidades.
7: En cuanto a plantilla, me parece que sí, Cruz Azul está muy bien, independientemente que de pronto el Arcamón también se quejaba de que la banca era un poco corta, ¿no? Pero ahora Wiki creo que hace bien en cambiar algunas cosas, algunas posiciones. Por ejemplo, Rotondi, normalmente el Arcamón lo usaba como un lateral. Hoy Wiki lo pone un poco más adelante y me parece un gran acierto, ¿no? Porque sí te cumplía en zona defensiva.
6: ¿Para que no haga penales o qué?
7: No, pero hoy cumple mucho más en ofensiva, ¿no? Y si está el gato, peor, ¿no? El gato Ortiz. No, okay, no, okay. No vaya a pensar a alguien más. Esa es una realidad. O sea, yo creo que Rotondi funciona mejor en ofensiva y, por ejemplo, Jeremy Márquez está jugando muy bien por, sí, derecha. De pronto con Atlas lo veíamos en medio campo, pero que juegue por derecha lo está haciendo bastante bien, ¿no?
6: Y yo no escucho a los detractores de Paradela y Palavecino, porque hubo.
7: Sí, hubo.
6: En Cruz Azul en la fecha 10 decían que Paradela los está llevando y Palavecino los está acompañando.
2: Pero o sea, ¿no te parece que sí son un poco intermitentes?
6: Para mí no, lo que pasa que el estilo de juego de Cruz Azul creo que los llevó a eso, porque intermitente Charlie y marcó un golazo, ¿no? O sea, si hablamos de intermitentes, yo creo que a Paradela le hacía falta un centro delantero de las condiciones de Ever. Porque el otro, el Toro Fernández, es, sí, un jugador portentoso, técnico, espectacular,
7: sí,
6: pero le tiras un balón al espacio y te levantan la
7: te la mienta, la mano, sí, ¿no? La mienta, sí, sí, sí.
6: Y Evere va a todas.
7: A todas.
6: Es
7: a
6: su
7: todas.
6: Cambindo de Paradela.
7: Sí, sí.
6: Creo yo que ese tipo de jugadores es lo que hace, sí, que maneje bien Cruz Azul. ¿Quién se acuerda de Eric Lira?
2: No, de momento no.
7: Sí, no.
6: Y pensábamos muchos. ¿Y quién trabajó a Mauri García en dicha zona? Narcamón.
7: Sí.
6: ¿No? Entonces, sí, creo que este resultado sí va a ser totalmente mérito de la calidad que armaron pero también creo que hay que darle un porcentaje en el armado y en lo ensayado al Arcamón, pese a que Wiki acabe siendo campeón.
2: Vamos a escuchar al Arcamón en unos años diciendo como la Volpe que ese
6: yo armé ese equipo, sí.
7: Pero sí es una realidad, Wiki también lo dice, ¿no? Ayer, a ver, le da el crédito al armado y a cómo estuvo Cruz Azul durante todo el torneo.
6: Sí, Cruz Azul es candidato, es el candidato al título. Pese a que Pumas anda bien, Pumas, el cerrar en casa le puede ayudar. Nos da tiempo del color de femenil.
7: Sí, vámonos.
6: Vamos con esta gran final que se vivió hoy en el Ciudad de los Deportes.
0: El Estadio Ciudad de los Deportes cobró vida con la final de la Liga MX femenil. Las Águilas buscaban la remontada y el triunfo después de 5 finales perdidas. Esto opinó su afición.
4: No, pues mucha felicidad, ¿no? Un grandioso éxito porque pues ya van varias que no se podía, pero hoy sí se va a poder y vamos a lograr más.
5: No, pues euforia. Yo creo que sería uno de los mejores días de mi vida, la verdad.
8: Rayado ya, muchas finales llevas ganadas, ya le toca a otro equipo.
16: No, me sentiría feliz porque desde chiquita he sido fan.
0: Los americanistas ya no ven como una división el fútbol femenil y varonil, sino como una misma institución.
18: Bien, mira, yo la verdad, yo amo el Club América y yo lo veo como un escudo. O sea, yo no difiero que hay hombres, mujeres, llegan ellos. Al final todos somos parte de una misma institución y creo que el hecho de que unos lleguen a veces, no, son cosas de fútbol. Ni vas a ganar siempre, ni vas a perder siempre.
4: Digo que la verdad no importa, ¿no? Es un equipo y se le apoya, entonces no pasa nada. Pero va a seguir apoyando hasta el final.
0: La afición estaba lista e ilusionada después de tanto esperar la ansiada tercera. Comenzó el partido y las de Villacampa le estaban regalando una alegría más a los americanistas. El silbatazo final anunció el regreso del América al campeonato de la Liga MX femenil. Y así fue como la fiesta grande del fútbol mexicano explotó en el Ciudad de los Deportes. Y para algunas, las lágrimas fueron imposibles de contener. Y así es como el América regresó a lo más alto de la Liga MX femenil.
6: Gracias a Renata Alvarado, ahí estuvo el color de lo que pasó. 3-0 gana América, 3-1 en el global y es campeón de la Liga Femenil MX. Hacemos una pausa, volvemos para platicar del fútbol internacional y un poco también de selección. Ya volvemos.
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28: En pleno corazón de Zapopan, Jalisco, se erige la imponente Basílica de Zapopan. Esta joya arquitectónica fue construida en 1690 por frailes franciscanos en honor a la Virgen de la Inmaculada Concepción o Virgen de la Expectación, que actualmente se conoce como Virgen de Zapopan, cuya imagen de solo 34 centímetros de alto data desde el siglo XVI. Dos culturas resguardan el atrio de la basílica. Se trata de la figura de Fray Antonio de Segovia, quien donó la imagen de la Virgen de Zapopan y del Papa Juan Pablo II, acompañado de un niño vestido de charro. Cada 12 de octubre, la Basílica de Zapopan alista la llegada de la Virgen de Zapopan, acompañado por millones de fieles que parten en peregrinación desde la Basílica de Guadalajara, tradición que se conoce como la romería y que fue declarada por la UNESCO como Patrimonio Cultural Inmaterial de la Humanidad.
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28: Las tortugas marinas han habitado los océanos durante millones de años. Existen varias especies que recorren miles de kilómetros a lo largo de su vida. Nacen en playas arenosas y cuando alcanzan la adultez, regresan al mismo lugar para poner sus huevos. Se alimentan de medusas, algas, crustáceos y pequeños peces. Son animales tranquilos y longevos. Actualmente enfrentan amenazas como la contaminación, las redes de pesca y el plástico en el mar. Muchas tortugas confunden bolsas con medusas, por lo que puede ser mortal. Proteger sus zonas de anidación y reducir los desechos ayuda a conservar estas especies tan importantes para el equilibrio marino.
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9: Pemex desmintió que se encuentra acelerando el proceso de jubilación por orden del nuevo titular de la empresa del Estado, Juan Carlos Carpio. Aclaró que los procesos relacionados con jubilaciones, retiros y administración de personal se desarrollan conforme a la normatividad interna. La Secretaría de Marina informó que en lo que va del 2026 ha recolectado 39.500 toneladas de sargazo en las playas de Isla Mujeres, Cancún, Puerto Morelos, Cozumel, Playa del Carmen y Tulum en Quintana Roo. La Comisión de Búsqueda de la Ciudad de México informó que más de 20 adolescentes en la capital del país han sido reportados como desaparecidos en los primeros 15 días del mes de mayo. Detalló que las víctimas oscilan entre los 12 y 17 años de edad. Informó Itzel Vanegas, más detalles en radiofórmula.mx.
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11: Simplemente tratar de transmitir lo que uno como reportero está viendo, eso trato siempre como reportero de cancha. ¿Qué puedo ver yo para reportar y que la gente lo pueda disfrutar, que quizás desde su casa, desde su auto, tratar de transmitirles, comunicarles la pasión que se va a vivir en nuestro país?
12: En la Premier League, Raúl Jiménez ingresó al minuto 67 en el empate del Fulham 1-1 ante Wolverhampton. En la Liga, Obed Vargas fue titular en la victoria del Atlético de Madrid 1-0 sobre Girona. Por su parte, Álvaro Fidalgo fue titular en la derrota del Betis 3-1 ante Barcelona. En la Serie A, Johan Vázquez marcó un gol en la derrota del Genoa 2-1 del Milan. En este duelo, el también mexicano Santiago Jiménez fue titular y salió al minuto 68. En Bélgica, César Huerta jugó 61 minutos en el empate de Anderlecht 2-2 ante Mechelen. En la Eredivisie, Mateo Chávez jugó 57 minutos y marcó un gol en el empate de AZ Alkmaar 3-3 ante NAC Breda. En Grecia, Orbelín Pineda fue titular en el empate de AEK 1-1 ante Olympiacos. Por su parte, Jorge Sánchez jugó 69 minutos en el empate de PAOK 2-2 ante Panathinaikos.
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6: Vámonos a Ciudad Universitaria. Si usted está fuera de casa y nos va escuchando, aquí le vamos contando. Pumas está ganando 1-0 a Pachuca. Al minuto 78, Pachuca está intentando, pero la verdad es que Pumas lo está maniatando bastante bien. El gol fue de Jordan Carrillo en pelota parada que pudo haber hecho algo más. Me parece que Carlos Moreno, un balón que fue a su poste, pegó en el poste y le terminó por pasar. No se tiró, ni adivinó, ni a un lado, ni a otro. Y bueno, señor González, yo sé que a usted no le gusta que le dé mis opiniones. Y yo sé que a usted le cae gorda mucha gente, pero sí, tengo que decirle este tipo de cosas. Pues, pudo haber hecho más, Carlos.
7: Pero Moreno, es que usted es muy exigente con el tema de los los disparos a portería y los porteros.
6: Es
7: y,
6: una semifinal, y es... señor. No, pregúntele a Paquito por qué ya no jugó. Ya nos eliminaron en la liga.
7: Pues imagínate.
6: Porque la terminé embarrando, ¿no, Paquito?
7: Sí, la terminé embarrando.
6: No, son cosas que no nos podemos permitir, señor. Sí, cuando pero, uno la embarra, no puede ser campeón.
7: Sí, no.
6: Hay Uriel que Rivas, ya págame, por favor, Uriel Rivas, no te hagas.
7: Todavía te debe ese señor.
6: El MVP, imagínate. MVP. El MVP del torneo pasado, yo creo que le podríamos llamar el MDB, ¿no?
7: Sí, o sea, llevamos.
6: Sí, ahora el MDB.
7: Llevamos. Yo llevo dos torneos fuera y todavía te debe de ese.
6: Sí, imagínate.
7: Un ¿qué saludo. Cosa, señor Uriel bueno, Rivas?
6: Volviendo al punto, no podemos equivocarnos de esa manera. ¿Ese qué es eso? ¿Qué fue?
7: No, páguele.
6: Así se cobra.
7: Páguele.
6: Ay, ay, ay. Así se cobran en Puebla, por lo que veo.
7: Páguele, páguele al señor pintor. Páguele. ¿Que te pague?
6: No, sí.
7: La ¿que gente, te pague? La gente, ¿le estás pidiendo, sí, le estás pidiendo que te
6: no
7: pague?
6: No tiene problema, la gente en tele o en
2: YouTube. ¿Y que es sorda?
6: También puede sí estar feliz. Y usted está dejando de ver amigos, por lo que veo.
2: No.
6: Es un poco insensible usted para muchas cosas.
7: No, viste que hasta en su boda hasta lloró. ¿Cómo va a ser insensible este hombre?
2: Sí. No, yo creo que es un gran actor. Corazón.
7: No.
6: Yo creo que es un gran actor. No.
7: Yo lo vi al borde de la lágrima cuando
6: yo
7: venía
6: no sabía
7: caminando.
6: Si se casaba él o Jefe Luis. Estaban tan cerca uno del otro que quién es el novio.
2: No, y mejor vestido andaba, Jefe Luis.
7: Sí, Jefe Luis. Andaba.
6: Crack.
7: Sí, no, es un sí. tipo él. Y no perdió la percha hasta el final de la
6: Dicen
7: ¿no?
6: que Jefe Luis ya se casó 4 veces.
7: No me digas.
6: Y esta iba a ser su quinta.
7: ¿Sí?
6: Llegó una mesera y dijo: disculpe, ¿usted es el novio? Porque Jefe Luis, ya sabes cómo camina, muy como que nervioso de un lado a otro. No, yo ya me casé 4 veces, no. Y se fue. Y ya salió el señor, un poco conmovido, ya le llevaron agua.
7: Ya ves, es sensible.
6: Hasta puro fumó el señor.
2: Tengo de buen corazón.
7: Es de buen corazón.
6: Muy grande su corazón, por cierto. ¿Algo más? ¿Vamos a ir con el fútbol internacional?
7: Por supuesto, vámonos con el fútbol internacional. Venga. ¿Con qué vamos?
6: No sé, a ver qué nos manda
7: Sevilla,
6: la producción.
7: Real Madrid, ¿cómo, no?
6: Hay que ver. Sevilla, Real Madrid. Hoy se jugó en el Ramón Sánchez Pizjuán. ¿Quién se lo avienta, señor?
2: Bueno, señor Freddy Sports.
7: Sí, vámonos.
6: Vamos con Freddy Sports. Que le encanta que le digan Freddy,
7: Exactamente. Vámonos al Sánchez Pizjuán. Comenzaba el partido.
6: Ya se le fue el partido.
7: Y llegaba el gol de Vinicius Junior. 1-0. Estaba ganando el Real Madrid. Otro disparo de Kylian Mbappé que pasaba apenas abierto del marco del equipo andaluz. Y eso fue suficiente, el gol de Vinicius Junior al minuto 15 para que el Real Madrid ganara 1-0 en el Sánchez Pizjuán. Ya sabemos que había asegurado la plaza 2 con 83 puntos y el Sevilla está 13 con 43, ya prácticamente salvado de toda posibilidad de descender a la segunda división.
2: En más actividad de la jornada 36 en la Liga Española, penúltima del Campeonato Español, llegamos al Camp Nou, donde el Barcelona ante su gente se despedía al menos por esta temporada, recibiendo al Real Betis y también el último partido de Robert Lewandowski como jugador culé. Rafinha al 27 con este tiro libre abría el marcador, venciendo al arquero verde y blanco, el brasileño sin duda una de las figuras importantes del Barcelona en esta temporada. Se equivocaba la defensa del Betis, Rafinha aprovechaba el error y marcaba el segundo tanto para los culés. Llegaría esta jugada, penal sobre Isco, que vendría el propio exjugador del Real Madrid a cambiarlo por gol. El Betis se acercaba, pero no le iba a alcanzar, ya que en los últimos minutos Joao Cancelo, con este gran disparo desde fuera del área, vencía al arquero del Real Betis, y con este resultado Barcelona se confirma como gran campeón en la Liga Española. Y vemos cómo salió de cambio Robert Lewandowski entre lágrimas, sus compañeros lo lanzaron por los aires y se finaliza así una era del polaco con el Barcelona.
6: Y la tabla así está, con el Barcelona líder, 94 unidades, Real Madrid 83, el Villarreal y el Atlético 69, el Betis 57. El Betis va a jugar Champions, por cierto, Celta de Vigo 51, Getafe 48, el Rayo que jugará Conference, la gran final, 47, Valencia 46 y la Real Sociedad 45.
7: Y justo por eso el Betis, ¿no?
6: Sí, juega la final Champions de Conference. Así es, vámonos a Inglaterra. El Manchester United enfrentaba al Nottingham Forest en el Teatro de los Sueños y para ello llegaría la primera anotación del juego. De esta manera se estaba dando el gol de Luke Shaw y así estaba ganando el equipo Red Devil. Después aparecería Mbeumo con una pelota que se iba al poste, increíble que no quedara adentro. Oportunidad habría para el descuento y se estaba dando por parte de la escuadra del Nottingham Forest. Ya estábamos al minuto 55, 1-1, llegaría esta jugada, había un rebote y después de eso la anotación de Mateus Cunha para colocar así el 2-1, era el minuto 55, un centro por derecha y ahí ahora sí aparecía Brian Mbeumo, el camerunés, para colocar el 3-1, lo ganaba el equipo del United y todavía un centro con una gran definición de Gibbs White. Increíble la forma en que contacta la pelota y cómo la manda a guardar. 3-2 y todavía Zirkzee en la parte final pudo marcar. Antes una gran salvada. Ganó el United 3-2 al Forest.
7: Vámonos al Molino porque jugaba el Wolverhampton frente al Fulham de Raúl Jiménez, el mexicano que regresaba a un estadio que en el que jugó 5 años y que ha sido una de las piezas claves para que el Wolverhampton pintara en el fútbol europeo. Vámonos con el partido, y el Wolverhampton comenzaba fuerte, a pesar de ya prácticamente estar descendido. Mateus Mané al minuto 25 ponía el 1-0, un disparo prácticamente en los linderos del área, uno de los mejores futbolistas del Wolverhampton, a pesar precisamente del descenso. Había un penal, Robinson, el futbolista estadounidense, ponía el gol para el fútbol, para el Fulham, y así empataban 1-1. Raúl Jiménez entró en la parte complementaria, entró al minuto 67 y comenzó el ¡sí, señor! Allá en Molineux, empataron Wolverhampton y Fulham, 1-1.
2: La tabla de la Premier League marcha de esta manera. Arsenal es líder con 79 unidades. Mañana tiene partido importante ante el Burnley. El Manchester City tiene 77, Manchester United 68, Aston Villa 62, Liverpool con 59, Bournemouth 55, mientras que Brighton tiene 53 unidades. Aún está abierta la liga. Sin embargo, Arsenal lleva mano, ya que con dos victorias estaría consagrándose como campeón 20 años después.
7: Chelsea fuera de Europa, ¿no?
6: Vámonos con el Genoa contra Milan. Duelo de mexicanos titulares. Yo

0: mexicano al 87 y así el capitán del Genoa es mexicano, marcó el gol de la honra, 2-1 ganó el Milán. Qué líder tenemos en Johan Vázquez, señores. Y hablando de Johan Vázquez, que jugó en los Pumas, ¿cómo está el partido? Nos queda un minuto de programa, es el minuto 87 y Pumas lo sigue ganando a Pachuca 1-0. ¿Quién avanza, señores?
1: Me parece que Pumas.
2: Yo creo que también Pumas va
0: a avanzar. Pues manden a la su gran WhatsApp final para que se lleven sus 1000 barucos.
2: Me late.
0: Bueno, van a entrar en la tómbola. De eso a que suceda algo. Ah, ya está calentita la banca, ¿eh? Se están volviendo a decir de todo entre Pachuca y Pumas. Vamos a ver en qué acaba. Fácil, habrá 6-7 minutos para agregar. A nombre de todo el equipo de producción, Fernando Robles, José Luis Vázquez en asistencia, Alfredo González, Javier Rivera, el Mil Equipos. Y un servidor, José Luis Cuevas. Gracias, buenas noches. Siga en Grupo Fórmula. 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
14: Los cerdos no pueden mirar hacia el cielo físicamente debido a la estructura muscular y ósea de su cuello rígido.
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15: ¿Qué tal, amigos? Los saludamos con mucho gusto en este domingo 17 de mayo de 2026. Estamos aquí en Fórmula Taurina, en compiador Alejandro Silvetti. Alejandro, buenas noches.
16: Buenas noches.

0: mi Beto, y buenas noches a todo el auditorio de Fórmula Taurina que nos hace el favor de escucharnos domingo a domingo en esta revista de toros. Bienvenidos todos a este programa.
1: Qué gusto saludarte, Alex, como cada domingo en la segunda cadena nacional de Radio Fórmula 104.1 de FM y 1500 de AM. En el hilo del toreo, la personalidad en los ruedos.
0: Una entrevista extraordinaria con el matador retirado Fernando Ochoa sobre su libro Mi sentir en los toros, lo que se esconde.
1: Como de costumbre, comentario semanal de nuestro compañero Álvaro Sánchez.
0: Presentaremos la 17ª cápsula de Raúl Reyes sobre el aniversario de la Plaza de Toros México.
1: Tendremos el resultado de la actuación de Ernesto Javier Calita en Madrid y de Emiliano Sornio en Córdoba.
0: Y tendremos también todos los resultados de los festejos celebrados en Ceiba Playa, en Pedro Escobedo y en Cadereyta, Nuevo León.
1: En las redes sociales nos encuentran en X y en Facebook como @FórmulaTaurina, y no olviden que cada uno de los capítulos de nuestro programa los pueden ustedes encontrar en la plataforma de Spotify.
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1: Se acaban de cumplir 30 años de la muerte de Luis Miguel Dominguín, el gran torero madrileño. Esto fue el 8 de mayo de 1996. Murió en San Roque, allá en España, a los 69 años. Y la muerte de Dominguín nos hace platicar un poco el día de hoy en El Hilo del Toreo sobre la personalidad en los ruedos. Si hubo un torero con personalidad arrolladora en el toreo mundial, fue precisamente Luis Miguel Dominguín. Yo creo, matador, que ese atributo de la personalidad es realmente muy importante. Casi que desde antes del paseillo, cuando el torero se planta por delante de la puerta de cuadrillas, empieza a acaparar las miradas, y yo creo que ya tiene cierto terreno ganado aquel torero que tiene personalidad en los ruedos, que es un atributo, una cualidad muy importante, me parece, en el mundo de los toros.
0: No creo que sea un atributo que te signifique dentro del toreo solamente, ¿no? Me parece que la personalidad en todo lo que hagas en tu vida es indispensable, necesaria, y es una manera de interpretar, de hacer, de yo digo, más que nada, de proyectarte tú como ser humano. Creo que no solamente en el toreo, los artistas de todo tipo, escultores, pintores, actores, poetas. El mismo hecho del arte, de la conducción, mi querido Beto, que tú lo debes de saber, y la tienes además, una personalidad, es la que te ha distinguido y la que te ha llevado al sitio que tú tienes, y esa es la parte en donde se separan todas las cosas, en donde cada quien, sin poder y sin tener y sin deber fingir, tienes que ser como eres tú. El dicho aquel famosísimo en el toreo de se torea como se es precisamente el atributo que debe de tener cualquier torero, que tiene que ver con su personalidad. Y ahí es donde nacen todas las comparaciones, y ahí es donde nacen todos los límites y todas las cosas que deben de significarte a ti como torero. Es donde tú te separas de tus toreros. Todos tenemos una manera de recoger un papel del piso, de agarrar una cuchara, de caminar, de ver, de gesticular. Todas esas cosas están relacionadas con la personalidad, y es justo esa diferencia en donde cada quien, y ha sido el atributo, creo yo, más importante que distingue a los grandes toreros. Luis Miguel, o cuántos más quieres tú que pudiéramos señalar ahorita que tuvieron esa gran personalidad y que los separaron del resto. Y cuántos han faltado de tener una personalidad, han querido imitar a otros toreros y nunca han llegado a ningún sitio en el toreo. ¿Qué es la personalidad, lo que te distingue? ¿Qué es lo que tienes que tener? Una personalidad que si es tan potente como la que mencionaste de Luis Miguel Dominguín, pues te conviertes en una figura de época, en un ser humano especial.
1: Totalmente de acuerdo. Qué importante lo que dices, la forma de hablar, la forma de caminar. Mencionaste algo muy interesante, como recoger un papel del piso. Hasta en eso se refleja la personalidad, la forma de mover el cuerpo, la forma de hablar, desde luego, de desenvolverse Yo tengo la impresión que aquel que tiene personalidad, pues tiene ese magnetismo, esa proyección de su ser que llama la atención. Hay gente que no tiene personalidad, hay gente que quizá no tiene esa presencia que llame la atención. Y el que tiene personalidad no pasa inadvertido, llama la atención en donde se encuentre. Y mencionando algunos toreros, desde luego, pues pienso en Garza, por ejemplo, matador, pienso en Capetillo, pienso en Manolo Martínez, en tu hermano David, pienso en Morante de la Puebla, que es un torero de acusada personalidad. Creo que el soldado, por ejemplo, también tenía una personalidad, tuve la fortuna de conocerlo, seguramente tú también, obviamente ya retirado, era una personalidad un poquito más recia, pero también era un torero en la plaza, por lo que hemos podido leer y conocer a través de películas, pues también con una enorme personalidad. Y claro que la lista es larga, ahora se me ocurren algunos nombres sueltos, pero creo que sí es muy importante este atributo, no únicamente, como bien mencionas, para torear, porque torear es una actividad artística, el escenario es circular, siempre está uno mirando al torero, mirando al toro y al torero, mirando a ambos, pero desde luego que nos llama la atención como congéneres, como seres humanos, cómo se desenvuelve un cierto torero y nos provoca una cierta admiración por su carisma, por su forma de moverse en la plaza. Así que claro, habrá muchos otros toreros que han tenido esta cualidad, esta forma de manifestarse a través de la personalidad, ahora que mencionamos matador a Luis Miguel Dominguín.
0: Así es, y fíjate, dejaste fuera a tu gran consentido, Rodolfo Rodríguez el Pana.
1: Sí,
0: yo creo que si algo tuvo el maestro fue personalidad. Independientemente, fíjate, no es torear bonito, no es, y lo hemos mencionado en otras ocasiones, en otros hilos del toreo, cuando hemos hablado acerca de las escuelas taurinas, de lo que implican las escuelas taurinas, y del creo yo que es un error el tratar de perseguir un modelo clásico del toreo, que es el que hace entonces que los mismos toreros se despersonalicen. Imagínate tú si hubiera una escuela única de pintura, o si hubiera una sola personalidad que, a la que hubiera que seguir como pintor, pues prácticamente todos los cuadros son iguales y serían iguales, ¿no? Creo yo que una de las cosas que ha tenido la Escuela Mexicana del Toreo, si es que se pudiera mencionar de esa manera, pues es esa libertad de expresión que tienen todos los toreros mexicanos, que nunca han sido iguales unos a otros. Esa es otra de las que yo creo que también el mismo toro mexicano, con el tipo de embestida, la nobleza, la calidad que el toro tiene, permitió mucha apertura y muchas interpretaciones. No tiene caso mencionar si el callado era igual a tal, o que si el maestro Humberto Moro toreaba mejor con la izquierda que si Miguel Espinosa, que si tal. ¿Cuántas cosas pudiéramos pues intentar comparar? Y justo es donde yo creo que la virtud más importante de esa Escuela Mexicana del Toreo ha tenido que ver con la libertad. La libertad de torear como tú quieras, de expresarte como tú quieras, de ser como tú quieras, de perseguir ningún modelo clásico, de ser lo que es tu alma, lo que tu sentimiento, porque además vienes dicho ese dicho de se torea como se es, porque si algo no puedes hacer es traicionar tu propia personalidad. Eso es lo que yo creo que es fundamental, porque si no, entonces te conviertes en un copiador barato, te conviertes en un imitador barato. Nadie de los que ha imitado, ni los propios imitadores, han podido ser, y es una de las preguntas que a veces nos hacemos en la vida, ¿no? Cuando conoces a un imitador, pues lo primero que piensas, ¿y qué pasa si no hubieras imitado, hubiera sido con tantas cualidades de voz o de gesticulaciones o de las cosas que se tienen, que también es una virtud imitar, pero ¿qué pasaría si ese imitador hubiera escogido libremente la manera de ser él y no el que copia?
1: Claro, claro, totalmente de acuerdo. Es importantísimo no copiar a nadie, porque copiar me parece a mí una vulgaridad, una mala copia, me parece chafísima la imitación. En el caso del Pana, sí, era teatral, era un poco actuado, estaba consciente de su teatralidad, pero debajo de esa cubierta, efectivamente, como mencionas, Matador, había una enorme personalidad. Y ya para terminar, te contaría de tres personajes que conocí que tenían una personalidad arrolladora. Emilio Azcárraga Milmo, el Tigre, María Félix, que tuve el privilegio de ser amigo suyo, y Jacobo Zabludovsky. No, nunca me dejó de imponer la personalidad de esos tres personajes con los que tuve el gusto de tratar, y tenían precisamente estas características, Matador, que tú acabas de mencionar.
0: Pues sí, fíjate, y si vamos a este centenario de Luis Miguel Dominguín, Pues era un torero, como acabas de mencionar, como el maestro Zabludovsky, con esa corbata negra que nunca se la pidió. Parte de su personalidad, por decir una cosa. Luis Miguel fue un torero que se vistió distinto a todos los toreros, que vivió una vida distinta de todos los toreros, que fue amigo de gente y importantísima. Empezar por decir de Pablo Picasso, ¿no? Y luego fue novio de Ava Gardner, fue amigo de toda la política española, de toda la realeza española, y era un hombre que de verlo caminar, de verlo vestirse, de verlo torear, y luego de las cosas que hizo él en las bromas que hacía antes de torear, y todas las cosas que él manejó en su vida, fueron con esa personalidad que lo separaron y que lo separan y que lo han hecho un ser humano único e irrepetible.
1: Qué buen tema, la personalidad en los ruedos y en la vida misma, en el hilo del toreo del día de hoy.
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1: Nos acompaña en Fórmula Taurina este domingo el matador Fernando Ochoa, que acaba de publicar un libro súper interesante sobre su vida en los toros. Pero qué gusto nos da saludarte el día de hoy. ¿Cómo te va?
16: Beto, ¿qué tal? Buen día, pues feliz de saludarte también y estar aquí en tu programa y agradeciéndote mucho el favor de tu atención, Beto.
19: ¿Cómo surgió la idea de escribir este libro?
16: Fíjate que estando en casa de mi papá hace un par de años, él me lleva a su oficina y me enseña algunos recortes que tenía desde el año 89, de recortes de periódico, de cuando yo empezaba a torear y a querer ser torero de niño. Y cuando yo veo el altero de recortes que tiene ahí de información, pues yo le decía a mi papá, sabes que yo creo que una de las cosas bonitas que podemos hacer es volverle a dar vida a todos estos recuerdos, y más que con el cariño que tú lo hiciste durante tantos años acompañándome a mis corridas. Y mi papá, fíjate que él ha hecho algunos otros libros personales, en los cuales yo he podido leer algunas de sus lecturas en el libro, y veo la claridad con la que él puede expresar las cosas. Y yo le dije, papá, pues sería un proyecto muy bonito hacerlo en conjunto, ¿por qué no lo escribes tú y lo hacemos juntos? Lo cual él accedió, y fue algo muy bonito porque se volvió ahora, en el paso del tiempo, cuando durante que hicimos el libro hasta que lo terminamos, pues fue una faceta muy bonita de convivencia con mi padre, la cual pues incluso yo no quería ni terminar el libro, de los momentos tan bonitos y las tardes que nos echábamos platicando de tantas anécdotas, de tantas historias, de tantas situaciones adversas en mi vida y como otras también exitosas. Y creo que eso también envuelve un poquito el libro en base a lo que fue mi vida profesional, mi sentir más puro de mi persona. Y bueno, una cosa bonita es poderlo expresar y ponerlo en el libro, y tener como objetivo también poder apoyar a aquellos muchachos o a aquellos toreros que en un momento dado puedan aprender de mis errores o de mis malas experiencias, para que ellos puedan tomar mejores decisiones en sus vidas, ¿no?
19: Esto me parece muy importante, el legado que puede dejar el libro, el aprendizaje para los jóvenes, el tomar nota de tu vida torera, del respeto que te diste a ti mismo, que eso me parece muy importante, porque dices las cosas claras y con respeto. ¿Te detuviste en algún momento pensando si debías publicar o no publicar alguna cosa en particular?
16: Pues mira, seguramente no está del 100% de la faceta de mi vida, porque pues eran, durante ese tiempo que hicimos el libro, pues eran de las cosas que se me venían a la memoria y al recuerdo, y así fue como lo fuimos plasmando. Lógicamente hoy al libro, a toro pasado, vemos que probablemente hicieron más cosas que podíamos haber incluido. Pero una de las cosas que para mí eran importantes es precisamente lo que decía, mencionarlas con mucho respeto. Yo con esto no busco ninguna intención de dolo hacia nadie, ni venganza, ni mucho menos, porque es algo que ya está pasado, es un libro que está terminado, y solamente lo que quiero es resaltar las experiencias para que, bueno, eso le sirva a los nuevos jóvenes o a los muchachos a tomar mejores decisiones. Y desde luego es mi punto muy personal de vista, ¿no? Los demás personajes que también salen en el libro tendrán sus puntos personales de vista y son muy respetables. Esto es con la mejor intención y la mejor voluntad y fe en cuestión del libro, ¿no?
19: ¿A qué crees que se debe, Fero, que en general los toreros no se animan a escribir un libro?
16: Pues no lo sé, Beto, en realidad, de mis compañeros, porque ha habido grandes libros en historia, pero a lo mejor son más como una biografía de cada uno de ellos. Pero el tema de los sentimientos, en este caso en lo personal, pues a mí me llevó a hacerlo precisamente porque hay muchas cosas que incluso en el subtítulo del libro se pone, porque el libro se llama Mi sentir en los toros, pero el subtítulo es Lo que se esconde. Y lo que se esconde, nos referimos precisamente a muchas de esas cosas que luego no salen a la luz, que un torero al final tenemos que absorberlas y salir a la plaza y ya son el aficionado que está en ese momento en la plaza, no se da cuenta lo que hay detrás del torero, lo que lleva el traje de torear dentro, y sin embargo nosotros tenemos que salir a entregarnos y a estar bien cada tarde, ¿no? Entonces, lo bonito de esto es poder ventilar lo que hay detrás de un traje de torear, detrás de un torero y detrás de la vida personal del ser humano también, ¿no?
0: Fíjate, Fero, que nosotros durante la pandemia estuvimos haciendo entrevistas a personajes de la fiesta de los, y hacíamos al final unas preguntas que le llamábamos preguntas rápidas y respuestas rápidas, ¿no? Y yo siempre tenía la inquietud y les preguntaba, ¿te arrepientes de algo, no? Y a mí me parece que lo que tú mencionaste sobre escribir lo que a ti te pasó y podérselo decir a gente y a generaciones que vienen detrás de nosotros mismos, me parece, en primer lugar, un tema de valor, ¿no? Porque luego hay muchas cosas que los errores cometidos pesan mucho reconocerlos a veces, ¿no? Hay gente que no lo hace, no lo reconoce. Dejar una huella en una vida que es tan difícil de los toreros, te envuelves en muchas cosas. Yo creo que la fama, el dinero, el reconocimiento, a veces te ciega de muchas cosas, ¿no? Y eso, creo yo que para alguien que viene detrás de uno, es indispensable que puedas en aquel momento poderle decir a alguien, o hubieras querido que alguien te hubiera dicho algo con lo que tú hubieras podido mejorar o te hubieras arrepentido de haber hecho, ¿no? Que eso es lo que a mí me emociona mucho de tu libro, porque sí creo yo, en primer lugar, que hay que tener mucho valor civil para reconocer las cosas. Y luego tener la humildad para podérselas dejar escritas a alguien para que quien venga detrás de ti no cometa. No lo he leído el libro, no te puedo mentir, pero yo me supongo que habrá cosas que tienen que ver con pues un posible arrepentimiento en tu quehacer taurino, ¿no?
16: Gracias, Alex. Pues primero, mi admiración siempre para ti como torero. Vivimos cosas muy bonitas. Yo recuerdo cuando yo era novillero y yo me pegaba a tu lado para aprender y crecer como torero. Y una de las cosas bonitas que yo viví a tu lado es el gran ser humano que eres, profesional en todos los aspectos, una dedicación impresionante. Yo puedo decirlo abiertamente, nunca vi a alguien con tanta disciplina dentro de la profesión como lo hacías tú, Alex. El hecho que te deparabas temprano, ibas a tu misa, llegabas a entrenar siempre puntual y prácticamente dedicado en cuerpo y alma siempre a tu ejercicio, a tu deporte, que siempre has estado fuertísimo. Y para mí fue eso una gran motivación de aprender que un profesional tiene que estar dedicado a lo que realmente quiere conseguir. Y a tu lado aprendí muchas cosas, Alex, y te agradezco muchísimo que me haya dado la oportunidad en aquellos años tan bonitos que vivimos en Morelia. Y justo es eso, Alex, lo que yo estoy. Te voy a hacer llegar un libro para que lo puedas leer y espero que sea de tu agrado. Bueno, aquí una de las cosas bonitas es realmente tener precisamente la humildad y la sencillez de reconocer nuestros propios errores y luego de alguna manera poderlos escribir para transmitirlos de alguna forma para que las personas que están iniciando el camino que nosotros ya recorrimos, pues vean qué es lo que se pueden topar más adelante si es que toman una mala decisión. La decisión es, en la vida es indispensable y fundamental porque siempre cambia el destino de las personas. Y en este aspecto creo que si podemos poner un granito de arena hoy que nosotros ya estamos más allá del bien y del mal, pues es poderles hacer ver que con experiencias ajenas tomen decisiones sabias y puedan tener un éxito en sus carreras, que es lo que más amamos, ¿no? Nada más me encantaría que yo pudiera poner ese granito de arena en la vida de las personas y luego puedan obtener un éxito importante en nuestra profesión, ¿no?
0: Para ponerle un ejemplo al público que nos escucha esta noche en Fórmula Taurina, mi querido Fero, dime cuáles son las cosas que tú específicamente dejas en ese libro para que el joven que viene detrás de ti pueda recibir ese consejo.
16: Pues mira, hay varios ejemplos en el libro, pero yo creo que uno es muy importante, como el que acaba de decir. Uno, comentaste hace un momento, el torero cuando empieza a triunfar se llena de amigos, de incluso le salen familiares, empieza a venir socialmente un éxito en cuestión de que la gente quiere estar cercano a ti en todos los ámbitos sociales, económicamente empieza a tener una remuneración que es bastante agradable y cuando uno normalmente empieza a ser torero empezamos a una edad temprana y nos tenemos que hacer de niños a hombres saltándonos la juventud porque tenemos que aprender a de alguna manera saber quiénes somos, a dónde vamos, pero ese brinco que tenemos luego nos llega a hacer perder la conciencia y la madurez para tomar las decisiones adecuadas. Te pierdes en la vanidad, en el egocentrismo, empiezas a poner prioridades más importantes, banales, que profesionales. Y este tipo de cosas son las que yo creo que son importantes, que un muchacho que quiere ser torero, el hecho de que cuando empieza el camino con un sueño y con una ilusión y empieza de una manera adecuada, que no puedan perderse con estos placeres que nos brinda la vida y se pueda desviar de su camino, porque esto se paga una factura muy cara después con el toro. Si tú eres capaz de saltarte esta juventud sin tener que salirte hacia los placeres y seguir en tu profesión, me parece que sería una de las decisiones más sabias que uno puede tomar para que el torero siga creciendo y se haga figurando el torero. Ya una vez que seas figura del torero, las cosas pueden ser diferentes, pero en el camino que se está cursando en esa edad, que es uno todavía prácticamente inmaduro, a los 15, 16, 17, 18 años, creo que lo fundamental de esto es poder tener la madurez y la conciencia para tomar la mejor decisión y no desviarnos a los placeres y seguir dedicándonos a nuestra profesión. Yo creo que es uno de los puntos más importantes, ¿no?
19: Vamos a un corte comercial y volveremos enseguida para seguir escuchando la entrevista con el matador retirado Fernando Ochoa.
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25: Puerto Vallarta, ubicado en el estado de Jalisco, es un magnífico destino de playa que atrae a mucho turista nacional e internacional. Tiene la segunda bahía más grande del continente, la famosa Bahía de Banderas. Además cuenta con las magníficas playas como son la Playa Flamingo, Las Glorias, Playa de Oro, Los Muertos y Conchas Chinas. Asimismo, tiene un gran hotel de tradición y fama, el cual se cuenta fue el primero en construirse en el puerto. Además, dicen que llegaron a hospedarse Elizabeth Taylor y Richard Burton. También Puerto Vallarta es un lugar conocido por la vida nocturna para todos los amantes de la fiesta, por lo que muchos turistas eligen este destino como su favorito.
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19: Estamos de regreso en esta noche aquí en Fórmula Taurina y vamos a continuar escuchando la entrevista con el matador Fernando Ochoa, que acaba de publicar un libro sobre su vida.
0: Público que nos escucha esta noche, Fórmula Taurina, mi querido Fero, tocas ese punto que es importantísimo, ¿no? Que yo decía que había que saber decir siempre que no a las cosas que no te llevan al camino de ser lo que tú quieres ser y decir que sí a las que sí necesitas. Pero me parece que el hecho de tener esa vocación y la orientación, que es lo que tú estás tocando ahorita, hace que ese decir que no a cosas que efectivamente, digo, lo escuché no solamente de ti, sino creo haber entendido la vida del maestro Julián López el Juli, de haberle quitado toda la infancia y toda la pubertad, adelante de eso, la juventud, habérsela entregado él al toreo y no haber sido ni siquiera, pues ahora sí que un niño que pudiera ni haber podido recibir una Navidad normal porque a lo mejor estaba toreando en cualquier parte del mundo, ¿no? Y ese decir que no a esas cosas, si tú no estás orientado y si no tienes la vocación, te cuesta mucho trabajo, ¿no?
16: 100%, incluso yo creo que una de las cosas mejores que le puede pasar al novillero o al torero es tener cercano a una persona de confianza con profesionalismo, que haya recorrido esto, que como lo recorrimos nosotros, que tú y yo hoy lo sabemos, lo tenemos clarísimo, y podemos orientarlos también a ellos en su momento, decir esto no es el momento, porque siempre tenemos un angelito y tenemos un diablito, y el diablito que tenemos en la oreja siempre te dice lo que tú quieres hacer y el angelito te dice lo que tú debes hacer. Y lamentablemente muchas veces nos vamos por el tema fácil y cómodo, que es el placer. Y es importante no solamente saberlo, sino que ojalá estuviera alguien que en su momento te haga ver el hecho de que estás tomando una mala decisión y que tienes que invertir ese tiempo y esa entrega en tu profesión, como bien lo mencionas, del maestro Julián López el Juli, que él al final del día no tuvo ni esa infancia ni esa juventud porque se dedicó a torear, pero ahí está el resultado, una gran figura del toreo de época. Y me parece que hay muchos toreros que se pierden o nos perdemos porque no tenemos esa capacidad de decisión y esa experiencia también para tomar las decisiones sabias, ¿no?
0: ¿Hay algo que tú en tu vida, pero quisieras reponer, quisieras cambiar, te hubiera gustado, te gustaría en este momento, si jugáramos con una bola mágica en el tiempo, dinos qué es lo que tú quisieras cambiar de lo que hayas hecho?
16: Pues mira, soy una persona que no me arrepiento de lo que he hecho, porque gracias a esos errores y a esas caídas, la experiencia que hoy puedo tener con la madurez con la que pueda contar es gracias a los errores y a las caídas. Creo que lo más importante en la vida es que cuando te caes tienes que levantarte y levantarte con fortaleza y con fuerza y no repetir los mismos errores. Creo que eso es lo más importante. Sí creo yo que a lo mejor tomadas mis decisiones en un tiempo perfecto, pues mi carrera probablemente hubiera llegado a vuelos mucho más altos a los que logré yo llegar. Me hubiera gustado, claro que me hubiera encantado, mas sin embargo sé que el camino de la vida que recorrí y como la hice me ha dado el día de hoy esa estabilidad emocional y personal en mi vida, y lo cual hoy vivo feliz, estoy muy tranquilo por ello y por haber conseguido mis logros y gracias también a los errores y a mis caídas, porque me han logrado enseñarme a ser un mejor ser humano, ¿no?
19: Matador, hace 30 años, en 1996, tuviste una gran actuación en la Plaza México y recuerdo que el encabezado de Francisco Lazo y el mío en el Esto y el Ovaciones eran muy parecidos en el sentido, lo puso concretamente Pancho Lazo, que en paz descanse, que habías puesto de rodillas a Enrique Ponce. ¿Qué recuerdas de aquella gran tarde en la México?
16: Pues mira, para mí ha sido una de las partes de las tardes más importantes de mi vida, Beto. Yo creo que el Toro Marinero, ese 22 de diciembre del año del 96, como lo dices, cambió mi vida porque fue un toro que me dio la seguridad de que yo podría llegar a ser una figura del toreo, un toro que tuvo, vamos, no muchos muletazos, pero sí los que tuvo de gran calidad y de gran temple. Y recuerdo que en esa época el maestro Enrique Ponce, figurón del toreo, ídolo en México, el maestro Manolo Mejía también gozando de un cartel de figura del toreo en México, era para mí un cartel muy, muy, muy importante y logró salir de ese toro y me manifesté de esa manera. Y para mí esa faena me dio una gran proyección y hasta el día de hoy la recuerdo con mucho cariño, porque los soles de la México, la entrega de la plaza con una plaza de toros llena y la repercusión que hubo fue muy importante, justo como lo que estás comentando, el hecho de que a ocho columnas ahí don Pancho Lazo, que en su momento el periódico esto tenía su peso importante, y don Pancho también, pues el que haya puesto ese encabezado, Ochoa pone de rodillas a Ponce, fue una historia muy gratificante para mí, muy bonita para mí, y sobre todo también para el público mexicano y la afición que empezó a creer en Fernando Ochoa, ¿no?
19: Por supuesto, de hecho reproduces el encabezado de Francisco Lazo ahí en tu libro. Yo estoy a punto de terminarlo, está súper interesante. Pero por último, de mi parte, ¿qué es lo más importante que tendría que mejorar la fiesta mexicana en la actualidad para fortalecerse?
16: Yo creo que el toreo, lo más importante es el futuro, y el futuro está en la juventud y en los niños. Creo que es muy importante que que nuestros hijos, los niños jóvenes asistan a los toros, porque nosotros crecimos, al menos yo en mi vida personal, como bien lo digo en el libro, de la mano de mi abuelo yendo a la Plaza México en aquellos años noventas, cuando era cartel de tres toreros mexicanos y había entradones de numerado lleno, una expectación, un ambiente precioso. Yo soñé con ser torero en esos momentos. Y lo bonito es que todos llevamos un torero dentro cuando vamos a la plaza. Unos logran hacerse toreros, otros grandes aficionados. Pero yo creo que la cultura de nuestra afición que compartimos, lo más importante está en el futuro y está en los niños, ¿no?
19: Sin duda alguna. Y tú, como apoderado, estás impulsando a algunos de esos jóvenes valores de la fiesta mexicana. Matador, te agradecemos muchísimo que hayas participado en Fórmula Taurina el día de hoy. Enhorabuena por tu libro.
0: No nos dejes de decirle al público, ese libro se puede comprar, se consigue de alguna manera. ¿Cómo puede hacer la gente para acceder a esa obra?
16: Gracias, Ale. Pues mira, en realidad no es una venta como tal, porque lo que estoy haciendo es no tengo una motivación de lucrar con él, es solamente pensar en la recuperación del costo del libro, que incluso estoy por debajo de ella. Y bueno, estamos ahorita en la Feria de Aguascalientes, estamos en cuatro puntos dentro de la feria, en restaurantes y afuera de la Plaza de Toros, y próximamente lo vamos a subir a Mercado Libro y a una página, bueno, en el Instagram, y probablemente en alguna de las páginas taurinas también esté dando todos los datos, Alex.
0: Gracias, Fer. Pues qué curiosidad tengo de leerlo, de tener poder entender esto que has dicho esta noche. Te agradecemos mucho el tiempo y seguramente que va a ser algo de muchísimo interés para no solamente para los que vienen detrás, sino todos los que hemos estado cerca de ti, los que te hemos admirado, los que tenemos el respeto por esa familia Ochoa, esa familia de ganaderos, el Cunco, de la viuda de Fernández, tu tío Fernando en paz descanse, tu abuelo Fernando en paz descanse. Toda esa entrega y está, pues, una dinastía completa dedicada a los toros. Un abrazo, Fero, y mucha suerte.
16: Muy amable, Alex, te lo agradezco muchísimo. Te voy a hacer llegar ese libro, porque para mí, como te lo comenté al principio del programa, una admiración y un respeto siempre a tu persona y a tu profesión. Y sabes que, bueno, de la familia Ochoa hacia ustedes siempre con mucho cariño y muy querido, Alex. Muchísimas gracias.
19: Fernando Ochoa nació en Morelia, Michoacán, el 4 de abril de 1977. Debutó como novillero en Morelia el 24 de mayo de 1992, alternando con Arturo Mansur y Manolo Chávez con novillos de Javier Garfias. Se presentó en la Plaza México el 4 de septiembre de 1994 con el novillo Rompopero de la ganadería de Monteverde. Alternó con Ricardo el Negro Montaño y con Miguel Aos. Fernando Ochoa, el 7 de enero de 1996, en la Plaza Monumental de Aguascalientes, de manos de Miguel Espinosa Armillita y llevando como testigo a Javier Conde, con toros de la ganadería Viuda de Fernández. El toro del doctorado se llamó Asturiano. Confirmó su alternativa en la Monumental Plaza México. Al mes siguiente, el 4 de febrero de 1996, de manos nuevamente de Miguel Espinosa Armillita y llevando como testigo a José Miguel Arroyo Joselito, con toros de la ganadería de Begoña, con el toro Amor Grande, precisamente de la ganadería de Begoña.
1: Su debut en Francia fue en Béziers el 20 de julio de 1997. Alternó en una corrida de mexicanos con Alejandro Silvetti y Humberto Flores, con toros de Miguel Ángel Millares. En Portugal también toreó en Terceira, en la Isla Terceira, el 20 de junio de 1998. Actuaron también los rejoneadores Joao Moura y Joao Silveira. Fernando no confirmó su alternativa en la Plaza de Toros de las Ventas de Madrid. Sin embargo, su trayectoria en México tuvo grandes momentos. Fue una carrera importante que terminó precisamente en un mano a mano en la Plaza de Provincia Juriquilla con su íntimo amigo y compadre José Tomás.
0: Rematamos con el comentario de nuestro compañero Álvaro Sánchez.
2: Comentauro por Álvaro Sánchez.
4: Los toreros se recuperan de manera asombrosa, como acaba de ocurrir con José Antonio Morante de la Puebla y Andrés Rocarrey, quienes heridos recientemente regresaron a Jerez hace 2 días. Lo sucedido en Jerez se antoja inconcebible, pues apenas es creíble que José Antonio y Andrés estén de vuelta otra vez. Lo que hizo el toro y un asta superaron con la casta. Además, Dios los bendice. Así a menudo se dice que están hechos de otra pasta.
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6: Los semáforos existieron antes que los coches. El primero se instaló en Londres para regular el tráfico de los carros caballos.
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6: El Palacio de Bellas Artes inició a construirse en 1904 con la idea de terminarlo en 4 años. Pero fue hasta 1934 cuando el arquitecto Federico Mariscal terminó su construcción. Su majestuosa cortina de cristal en su sala principal contiene cerca de 1 millón de piezas de cristal opalescente de 2 centímetros cada una, decorada con los volcanes Popocatépetl e Iztaccíhuatl. Es considerado una de las obras más emblemáticas de la Ciudad de México.
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9: La Secretaría de Seguridad Federal informó que tras un ataque armado que dejó un oficial de Servicio de Protección Federal muerto y otro herido en Matamoros, Tamaulipas, fuerzas federales y estatales localizaron la camioneta utilizada por los agresores. El vehículo tenía placas de Texas, Estados Unidos. La CONAFOR informó que al corte de este domingo se registran 47 incendios forestales activos en 12 estados del país. Para combatir y controlar el fuego en zonas afectadas, se mantiene el despliegue de más de 1,000 brigadistas. El presidente de Estados Unidos, Donald Trump, advirtió que a Irán se le acaba el tiempo para alcanzar un acuerdo definitivo para el fin de la guerra. El mandatario estadounidense amenazó una vez más a la República Islámica con lanzar nuevos ataques militares si las negociaciones fracasan.
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5: La México se ha engalanado con la presencia de grandes toreros, tanto nacionales como internacionales. En 80 años, las máximas figuras le han dicho adiós a su público. Ya lo dice la canción, dicen que no se siente la despedida. Dile a quien te lo cuente, cielito lindo que se despida. No podemos olvidar la de Fermín Espinosa Armillita el 3 de abril de 1949, encerrándose con 6 toros de la punta y con 3 orejas. Silverio Pérez lo hizo el 1 de marzo de 1953 con Toros de la Laguna. Le cortó una oreja a un astado de regalo de San Diego de los Padres. El 24 de enero de 1954 se retiró Joaquín Rodríguez Cagancho. Fermín Rivera bordó a Clavelito III de Torrecilla el 24 de febrero de 1957 y le cortó orejas y rabo. El Calecero dijo adiós el 20 de febrero del 66. Jorge Aguilar el Ranchero, en su despedida, cortó 2 orejas a Forjador de Mimeaguapan. El 28 de enero de 1973, en forma triunfal, Joselito Huerta cortó las orejas y el rabo de Huapango, de José Julián Yaguno. Se retiró el 10 de marzo de 1974 Luis Procuna, quien cortó orejas y rabo a Caporal de Mariano Ramírez. El 26 de mayo de 1978 se retiró Paco Camino. Manolo Martínez dijo adiós el 30 de mayo de 1982, encerrándose con 3 de Mimeaguapan y 3 de San Martín. Le cortó el rabo a toda una época. Pedro Moya el Capea obtuvo los máximos premios de Piropo de Santiago el 5 de febrero de 1995. Manuel Caballero lo hizo el 21 de noviembre del 2004, cortándole el rabo a Gota de Miel de Reyes Huerta. La supuesta despedida del Pana el 7 de enero del 2007, donde bordó a Rey Mago y a Conquistador de Garfias. El 4 de febrero también del 2007 se retiró el Coloso de Tula Jorge Gutiérrez. El 2 de diciembre del 2012 lo hizo Manolo Mejía. El 16 de diciembre del 2013, Rafael Ortega dijo adiós, llevándose los máximos trofeos de Ferrujo de los Juez. El Sotoluco se retiró el 4 de febrero del 2017 en mano a mano con Enrique Ponce. El rejoneador navarro Pablo Hermoso de Mendoza se despidió el 5 de febrero del 2024 ante un llenazo. Y todavía tenemos el sabor de la despedida del consentido Enrique Ponce el 5 de febrero del 2025. Simplemente inolvidables.
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19: El matador hidrocálido José Miguel Arellano cortó una oreja ayer en la Plaza Peruana de Achoma, donde alternó con Óscar Quiñones, que fue el resultado de este festejo allá en Arequipa, en Perú. En la Plaza de Toros, corrida de feria en honor a San Isidro Labrador, ante un lleno en tarde calurosa con toros de distintas ganaderías. Óscar Quiñones, 2 orejas y palmas. El mexicano José Miguel Arellano, oreja y vuelta. Y Manuel Ponce, silencio y una oreja. Mientras tanto, acá en México, en Villa Victoria, corrida de toros, lleno en tarde soleada y calurosa, con toros de Rodrigo Angelino de Arriaga, 2 orejas y una oreja, y David Aguilar, ovación y oreja. Esto fue el día de hoy en Villa Victoria, en el Estado de México. También tenemos información de lo que ocurrió en Ceiba Playa, en Campeche, el pasado viernes. Israel Téllez y Francisco Martínez salieron a hombros de la corrida celebrada la noche de antier en Ceiba Playa. En la Plaza Portátil, corrida de feria, 3/4 de entrada, una noche de mucho amor con toros de golondrinas de buen juego. Israel Téllez, 2 orejas y una oreja, mientras que Francisco Martínez cortó 2 orejas en su primero y 2 orejas en su segundo turno el día de ayer en Ceiba Playa, allá en Campeche, donde los triunfadores fueron Imanol Sánchez y Cristian Ortega. Una corrida nocturna bajo un intenso calor, corrida de feria con toros de golondrinas. Cristian Ortega, silencio en su lote, y Manuel Sánchez, ovación y una oreja. Esto fue el día de ayer en Ceiba Playa, en Campeche. Mientras tanto, hubo actividad taurina el día de ayer en Pedro Escobedo, Querétaro. una novillada que finalmente sí se dio, afortunadamente sí se dio, a pesar de el peligro de la suspensión y de las amenazas de la suspensión. Por fortuna se dio el festejo en la Plaza Carlos Arruza, 3/4 de entrada en tarde calurosa con novillos de la ganadería de Los Encinos. Andrés García Ovación, Hidalgo García Ovación, Jairo López Dos Orejas, Isaías López Dos Orejas también ayer en Pedro Escobedo en el estado de Querétaro.
11: Siguiendo la huella de los mexicanos en Europa.
19: Por otra parte, el galo tuvo un triunfo importante también esta semana en Francia. Cortó una oreja durante el Festival Taurino que se llevó a cabo en Saint-Étienne-du-Gré, allá en el país galo, ante un lleno, novillos de distintas ganaderías. Tibo García, oreja. Maxim Solera, ovación. André Lagraver, el galo de México, oreja. Cristian Parejo, dos orejas. Y el becerrista Lizares, dos orejas simbólicas en este festival.
11: Mexicanos en España.
19: Mientras tanto, en Córdoba, el día de ayer, Emiliano Sornio tuvo una buena actuación en la Plaza de los Califas, en el festejo de la Virgen de la Salud, ante un cuarto de entrada con novillos del Cotillo y hermanos Collado Ruiz. El mexicano Emiliano Sornio, silencio y ovación tras aviso. Julio Norte, ovación y dos orejas. Manuel Quintana, ovación en su lote. Una faena completa con la calidad que viene caracterizando al novillero mexicano Emiliano Sornio, ayer en Córdoba, al sur de España. El pasado miércoles, en la Feria de San Isidro, la feria taurina más importante del mundo en Madrid, más de 3/4 de entrada, 18.848 personas con boleto pagado en tarde soleada y fresca, con viento, toros de partido de resina, que resultaron malos en esta tarde en la que actuó el mexicano Ernesto Javier Calita en Madrid. Antonio Ferrera, silencio y ovación tras aviso. Ernesto Javier Calita, silencio en su lote. Jesús Enrique Colombo, silencio tras aviso y silencio en una tarde de lucha inquebrantable por parte de Calita y de buena actuación por parte del banderillero mexicano Jorge Deli Jorge, de la cuadrilla de Ernesto Javier Calita. Mientras tanto, Héctor Gutiérrez va a actuar el 27 de junio en San Martín Valdeiglesias dentro de la segunda fase de la Copa Chenel, después de la excelente actuación que tuvo recientemente en San Agustín de Guadalix y las dos muy buenas actuaciones que tuvo en Aguascalientes. Héctor Gutiérrez va a torear el 27 de junio dentro de esta Copa Chenel con toros de Castillejo de Huebra y Adolfo Martín, alternando con Mario Navas y Fernando Plaza. Será el 27 de junio en San Martín de Valdeiglesias la siguiente actuación del matador mexicano Héctor. También hay que destacar que Diego Silvetti va a arribar a España para prepararse porque va a torear en algunas plazas españolas con motivo de la celebración de sus 15 años como matador de toros. El mexicano Emiliano Ortega tuvo una buena actuación el día de hoy domingo en La Lastrilla, en Segovia, donde lidió novillos de Guadarrama, muy bien presentados, alternó con Jorge Escudero, que fue el triunfador de la tarde. El mexicano Emiliano Ortega, oreja y ovación, y Jorge Escudero, dos orejas y una oreja, en La Lastrilla, en Toledo, muy cerca de la capital española. Mientras tanto, André Lagraver, el galo, cortó dos orejas la tarde de hoy domingo en la localidad toledana de Corral de Almaguer. Alternó con Jorge Oliva y también participó por delante el rejoneador Francisco Fernández. La plaza de toros portátil de Corral de Almaguer, en un festival taurino, 3/4 de entrada en tarde soleada y calurosa con novillos de Pío Tabernero. El rejoneador Francisco Fernández cortó dos orejas. Julio Benítez, el cordobés, ovación. El mexicano André Lagraver, el galo, dos orejas. Y el novillero Jorge Oliva, dos orejas.
0: Gracias, mi Beto. Y gracias también a todo el auditorio de Fórmula Taurina que nos ha hecho el favor de acompañarnos en este Domingo de Toros. Muchísimas gracias, buenas noches y suerte siempre.
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14: ¿Te has preguntado qué contienen los productos que consumes a diario? Conocer los ingredientes es el primer paso para elegir mejor.
15: ¡Exacto! Por eso, una gran alternativa es preparar tus propios productos en casa.
14: Hoy te contaremos sobre las tecnologías domésticas, una opción para cuidar tu salud y tu bolsillo al mismo tiempo.
15: Por eso, te enseñaremos a preparar una crema de cacahuate para toda la familia.

0: Consumidor, donde se encargan de validar cada receta.
1: Con la meta de cuidar el bolsillo de los hogares y ofrecer nuevas alternativas, la Profeco organiza talleres en toda la República a través de sus oficinas de defensa del consumidor.
0: Tan solo en 2025 se realizaron 10.983 talleres de tecnologías domésticas, logrando apoyar a 347.500 personas en todo el país.
1: Esta labor ayuda directamente al ahorro familiar, fomenta un consumo más consciente y desarrolla habilidades que impulsan la autonomía económica.
0: Incluso, estas tecnologías han servido para quienes desean emprender y generar algo de dinero extra. Bajo este modelo hemos hecho, por ejemplo, limpiador de piso, pasta dental, gel para el cabello, protector solar y productos de confitería y panificación.
1: Hoy toca el turno de la crema de cacahuate.
0: ¡Comenzamos!
1: Con pocos ingredientes podemos hacer algo muy rico. Prueba de ello es que para hacer crema de cacahuate necesitaremos solamente
0: una taza de cacahuates pelados sin sal, una cucharada de piloncillo molido y una cucharadita de extracto de vainilla.
1: Seguro tienes en casa alguno de los ingredientes. De cualquier forma, se consiguen en el mercado más cercano.
0: De utensilios necesitaremos un procesador de alimentos o licuadora, taza medidora, cuchara sopera, cuchara cafetera, espátula de plástico y para envasar, un frasco de vidrio con tapa hermética.
1: Y esto me encanta, Nat. Una ventaja más de esta tecnología doméstica es que solo toma 30 minutos hacer la crema de cacahuate y en cambio se conserva por mucho tiempo. Su caducidad es de un año.
0: Pues manos a la obra. Para empezar, molemos los cacahuates en el procesador de alimentos hasta formar una pasta. Es importante que lo hagamos en intervalos cortos y al mismo tiempo ir reduciendo la velocidad mientras se va moliendo. Ya que tengamos la pasta de cacahuate y sin apagar el procesador, agregamos el piloncillo y la vainilla.
1: Mientras integramos todo muy bien, quiero comentarles que la crema de cacahuate es rica en proteína vegetal, tiene grasas saludables y mucha fibra.
0: Volviendo a la receta, hemos seguido mezclando en el procesador. Continuamos hasta obtener una crema suave y homogénea.
1: ¡Ojo! Si queda muy seca, podemos agregar media cucharadita de aceite vegetal. Se va agregando poco a poco en el procesador para que se incorpore correctamente.
0: Ahora, a envasar. Con ayuda de la espátula, vertemos la crema de cacahuate en el frasco de vidrio y lo etiquetamos con la fecha de elaboración y caducidad.
1: Esto es primordial para que luego no estemos comiendo algo ya caducado que nos pueda hacer daño. Finalmente, recuerda que hay que mantenerla en refrigeración.
0: Además, toma en cuenta que si con el tiempo percibes un aroma rancio, debes desecharla de inmediato, independientemente de la fecha de caducidad.
1: Da ese paso hacia un consumo informado e inteligente y anímate a elaborar esta tecnología doméstica.
0: No olviden que pueden ver más procedimientos de diferentes tecnologías en el canal de YouTube Profeco TV.
1: ¡Hasta la próxima!
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4: Bienvenidas y bienvenidos a la Hora Nacional. Muy buenas noches. Hoy no está conmigo el Cha, pero me da mucho gusto que me acompañe Orlando Mal.
5: Lo cual es un verdadero placer, mi Leos. Y vamos a arrancar con música de Gil Nabor, un artista que hace rap en lengua mazahua, llevando sus raíces y tradiciones a nuevas generaciones con su música.
4: Además, hablaremos sobre el Día Nacional del Psicólogo y del ABC de las Emociones, que es la estrategia impulsada por el gobierno federal para fortalecer la salud mental de jóvenes y también prevenir las adicciones y la violencia.
5: Les compartiremos información sobre el Registro Nacional de Líneas Telefónicas, porque su plazo de inscripción vence el 30 de junio.
4: A propósito del Día Mundial de la Diversidad Cultural para el Diálogo y el Desarrollo, vamos a platicar con la cineasta indígena Ana Tsayep sobre el documental Licham Morí.
5: Tenemos un reportaje especial sobre el Día Nacional de la Lucha contra la Homofobia, Lesbofobia, Transfobia y Bifobia, una fecha que busca promover el respeto, la igualdad y la no discriminación.
4: Tendremos nuestros flashazos del bienestar, que tienen información breve y útil sobre programas sociales y apoyos para la población.
5: Y en las Chilanguiales traemos una lista de las mejores ferias, museos y eventos culturales en la Ciudad de México.
4: En México, más de 7

0: Millones de personas hablan alguna lengua indígena, según el INEGI, y entre ellas el mazahua se mantiene como una de las más representativas del centro del país.
1: En este contexto surge la propuesta de Gil Nabor, un rapero que usa la música urbana para preservar su lengua, combinando el hip hop con la cosmovisión mazahua para acercar a las nuevas generaciones a sus raíces.
0: Sí, él es uno de los artistas indígenas que han encontrado en el rap una forma de identidad y también de resistencia cultural. Vamos a ver y escuchar una de sus canciones.
2: Kimi Treshe aquí en Gueto Gil Nabor, soy Gil Nabor y vamos a cantar Recuerdo aquí en la Hora Nacional.

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1: En México, más de 35 millones de niñas, niños y adolescentes tienen distintos retos emocionales en su desarrollo, lo que ha puesto a la salud mental como un tema prioritario en la agenda pública.
2: El programa El ABC de las Emociones busca brindar herramientas para identificar, nombrar y gestionar lo que sentimos, con el objetivo de prevenir conductas de riesgo, las adicciones o la violencia en contextos escolares y comunitarios.
1: Las iniciativas preventivas en escuelas y comunidades son clave para poder fortalecer el bienestar emocional desde edades tempranas. Vamos a conocer de qué se tratan estas actividades que se están implementando en los salones de clase.
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2: En México existen más de 300.000 profesionales de la salud mental y el 20 de mayo además es su día, el día del psicólogo y de la psicóloga. Es importante saber qué es lo que pasa en esa carrera, en esa disciplina y cómo nos afecta y cómo también nos beneficia. Es por eso que en esta noche viene la doctora Jessica Zapata Telles del Instituto de Psiquiatría Ramón de la Fuente Muñiz para platicar de todo lo relacionado con nuestra salud mental. Doctora, bienvenida a la
6: Muchísimas gracias. Un gusto que podamos hablar de estos temas aquí.
2: Empecemos por algo que es muy común, que de pronto la gente hasta ignore un poco lo que pasa en su cabeza y en sus emociones. ¿Por qué hay que darle reconocimiento?
6: Esa es una pregunta importante. Creo que hay que darle reconocimiento porque es parte también de la salud integral de los seres humanos. No solamente hay que tener nuestro cuerpo bien al 100%, creo que también la forma en cómo nos sentimos y lo que pensamos impacta en las cosas que hacemos y en cómo nos conectamos a las cosas que son importantes para nosotros. Creo que eso es bueno.
2: Hay bastantes avances en esta percepción de ir a terapia, pero aún hay algunos tabúes.
6: Yo creo que uno muy importante es creer que las personas que van al psicólogo son débiles o que no pueden con los problemas solos o solas. Eso es falso. Creo que el hecho de que ya haya algo que te afecte, aunque sea pequeño en tu vida cotidiana, es motivo de atención. Y la verdad es que nosotros los psicólogos ayudamos mucho a desatorar las cosas que nos mantienen sufriendo. Eso es importante.
2: También es importante recordarle a la gente que hay diferentes tipos de terapias y de disciplinas y que sí, pues podemos buscar en uno y en otro hasta encontrar la que más nos agrade.
6: Sí, hay varios enfoques de psicoterapia. Hay algunos que de hecho están más apegados a las cuestiones científicas que nos pueden decir que hay evidencia que funciona para diferentes tratamientos. Los enfoques que tienen más enfoque psicológico científico tienen que ver con las terapias de conducta. Actualmente son aquellas que tienen más evidencia.
2: De pronto se puede pensar que hay alguna edad específica buena o mala para acudir con un profesional de la salud mental, pero eso también es falso.
6: Sí, es falso. Habemos psicólogos que somos especialistas en los diferentes grupos etarios de la vida. Hay especialistas en niños que atienden problemas de conducta. Uh-huh. Hay psicólogos que son especialistas en adolescentes que trabajan muy en conjunto con los padres, por supuesto con adultos. Y un área que de pronto es muy olvidada, pero también hay mucha atención, es a los adultos mayores, que se cree que ya no reciben o ya no deberían recibir atención psicoterapéutica, y eso es falso.
2: Hay algo que yo quiero preguntarle específicamente, el ABC de las emociones, ¿de qué se trata?
6: Se trata de poder gestionar nuestras emociones de la mejor manera para poder alcanzar nuestras metas. Uno de los primeros pasos es poder reconocer cuando estamos experimentando una emoción y poderle poner una etiqueta, saber qué es lo que estamos sintiendo, porque es muy común que confundamos de pronto tristeza con enojo o algunas otras emociones. La siguiente parte también es saber los impulsos que esa emoción nos genera y saber si esos impulsos son adecuados con las metas que tenemos en cada situación.
2: Bueno, y lo que decía, hasta las películas sirven
6: sí,
2: para eso,
6: ¿no? Sí, en las películas podemos encontrar mucha información recreativa y también informativa.
2: ¿Algunos hábitos que nos pueda recomendar para cuidar nuestra salud mental?
6: Sí, creo que lo primero es cuidar también nuestro cuerpo. Si nuestro cuerpo está bien, también nuestro sistema emocional o nuestro sistema mental está bien. Lo segundo también es atender, no dejar que las cosas se nos junten, sino notar cuando hay pequeñas señales de alarma de cuando ya no estamos durmiendo bien o cuando estamos respondiendo con mucha irritabilidad o cuando de pronto no queremos levantarnos de la cama y nos sentimos muy tristes, creo que esas son algunas formas de notarlo. Y lo siguiente es, por supuesto, acudir a profesionales que sabemos cómo ayudar a llevar ese sufrimiento o ese malestar de la mejor manera.
2: Muchas gracias, doctora. Qué enriquecedora charla. Y bueno, no dejarlo ahí en saco roto a la menor provocación. Hay que acudir siempre, hay que cuidar nuestra cabeza. Y el 20 de mayo es su día. Muchas felicidades, doctora.
6: Muchas gracias.
2: Las redes sociales, nada más para despedir, donde podamos encontrar más información, alguna página
6: claro.
2: que nos
6: recomiende. En la página del Instituto Nacional de Psiquiatría tenemos mucha información, tenemos también redes sociales en Facebook, en Instagram, y cada mes pueden encontrar grabaciones en donde hablamos de salud mental y de diferentes temas asociados a los seres humanos y a diferentes etapas de la vida.
2: Muchas gracias, doctor. Ahora sí, continuamos con más esta noche en La Hora Nacional.

0: Oigan, ¿ya registraron ustedes su teléfono celular, su línea telefónica? Es muy importante, el 30 de junio vence el plazo y es importante saber por qué tenemos que registrarlos, cómo lo vamos a hacer. Por eso hoy en La Hora Nacional tenemos a un invitado que nos hablará al respecto. Ricardo Castañeda, el director general de Política Regulatoria de la CRT. ¿Cómo está, licenciado? ¿Cómo
1: ¿Qué tal? ¿Cómo estás, Orlando? Muchas gracias por invitarnos a platicar contigo de este importante asunto.
0: Oiga, esto se ha escuchado por todos lados y resulta que es un asunto de importancia nacional y hasta de seguridad.
1: Te platico. Se trata de una medida establecida por el Congreso de la Unión que salió en la recientemente emitida Ley Federal en materia de telecomunicaciones y radiodifusión, donde instruye que los operadores móviles tienen que llevar a cabo la vinculación de las líneas telefónicas móviles de sus usuarios, para lo cual la CRT emitió unos lineamientos en diciembre del año pasado, entraron en vigor en enero y a partir de enero y hasta el 30 de junio es el tiempo que tenemos los usuarios de telefonía móvil para llevar a cabo la vinculación de nuestras líneas telefónicas. ¿En qué consiste la vinculación? Bueno, se trata de acudir con nuestro operador de telefonía móvil a un centro de atención a clientes o bien llevar a cabo el proceso de manera remota desde nuestro propio teléfono celular a través de un aplicativo que los propios operadores han puesto para que ante nuestro operador vinculemos la línea. ¿Cómo? Pues una identificación oficial, puede ser la credencial del lector, puede ser el pasaporte o la denominada CURP biométrica. Cualquiera de esos tres documentos que tengamos son suficientes para llevar a cabo la vinculación y se vincula a través de nuestro nombre y la clave CURP, los 18 dígitos que conforman la CURP, y con eso es más que suficiente para tener vinculada nuestra línea telefónica.
0: ¿Qué pasa si no lo hacemos?
1: Los servicios celulares son muy importantes para todas las personas. Estudiamos, trabajamos, vendemos, compramos a través del teléfono celular. Entonces es muy importante que privilegiemos la continuidad de nuestros servicios, porque la ley indica que si al término del plazo, que reitero es al 30 de junio, no hemos vinculado nuestra línea telefónica, vamos a sufrir una suspensión temporal de nuestros servicios. O sea, no perdemos nuestro número, no nos cancelan la línea, no perdemos nuestro saldo, pero sí vamos a tener una pausa en nuestros servicios. Es decir, no vamos a poder hacer llamadas, enviar o recibir mensajes o usar nuestros datos hasta en tanto llevemos a cabo la vinculación de nuestra línea telefónica. Una vez que lo hagamos, si es que se nos pasó el plazo, los servicios serán restablecidos y los podemos usar como siempre. Pero es muy importante que lo hagamos cuanto antes porque cada vez se acerca más la fecha límite y como suele ocurrir, mucha gente deja todo al último.
0: No me voy a hacer
1: el cumplido. Porque si no, las plataformas pueden saturarse o los centros de atención a clientes pues estén rebasados en su capacidad de atención. Claro. Y eso puede complicar para las personas o hacer más tardado o complejo el proceso de vinculación. Todavía estamos a tiempo para hacerlo.
0: Tenga plan o no tenga plan y sea de chip, de prepago o no, tenemos que registrar la línea, no importa el esquema en el que estemos.
1: Sí, generalmente los operadores cuando ya tienes un plan de renta ya tienen los datos tuyos, pero sí es muy importante acercarse con el operador en este caso para asegurarnos de que nuestra línea ya esté vinculada o en su caso si el operador requiere algún dato adicional que en su momento no dimos cuando contratamos la línea, asegurarnos que el operador tenga nuestra información completa y que no haya un problema llegando el día del plazo. Por ejemplo, si contrataste tu teléfono hace varios años en un plan de renta y así has seguido a lo largo de los años, probablemente en su momento el operador móvil no recabó tu CURP y es un requisito tener la CURP, ¿no? De acuerdo a la ley. Entonces, en general, los que tienen un plan de renta no tienen ya prácticamente nada que hacer, salvo que tu operador te contacte o, para estar 100% seguros, acércate a tu operador y asegúrate que ya estés vinculado. Hay una plataforma de consulta de vinculación de líneas telefónicas. Tú puedes ahí meter tu CURP y te va a decir si tienes qué líneas están vinculadas a tu nombre. Si ya están vinculadas porque eres de plan de renta, pues entonces ya no hay nada que hacer. La medida es mayoritariamente para los usuarios de prepago, que no dieron ninguna información en su momento y que son alrededor del 84% del universo de líneas telefónicas en nuestro país. La gran mayoría son de prepago, entonces ya hay importancia. Así es.
0: ¿Dónde podemos checar toda esta información?
1: Muchas gracias. Mira, en la página de la CRT hay una página que se llama registratulinea.crt.gob.mx y ahí están todas las preguntas frecuentes, todos los enlaces hacia los operadores, toda la ayuda que se puede requerir para tener la información completa acerca de este procedimiento, lo puede encontrar en la página de la CRT o bien acudir directamente con el operador con quien tengamos el servicio contratado. Es muy importante resaltar que no es una recolección recolección de datos que haga el gobierno. Uh-huh. Lo hacen los propios operadores móviles, como ya lo han estado haciendo desde hace unos años, por ejemplo, para quienes tienen un plan de renta o de pospago.
0: Así igualito.
1: Que exactamente, solamente que ahora se está recabando también la información de aquellos usuarios que en su momento no entregaron ninguna información. Por ejemplo, los de prepago. Cuando compras un chip, ¿no? En la calle, pues no das ninguna información y utilizas el número. Y eso, desgraciadamente, ha sido aprovechado por el crimen organizado para cometer delitos como el fraude, como la extorsión telefónica, suplantación de identidad, entre otros, ¿no? Entonces, al eliminar esta capa de anonimato en el uso del teléfono celular, entonces todos tendremos un ecosistema de mayor seguridad en el uso de nuestros servicios. Y en caso de que haya la comisión de algún delito donde esté involucrado este servicio, que nuestras autoridades tengan la oportunidad de perseguirlo con más eficacia. De eso se trata, de que tengamos más seguridad todos.
0: Entonces, si usted tiene duda, recuerde, puede ver este programa en las redes sociales o en el canal de YouTube de La Hora Nacional, porque todo lo que usted tenía que saber ya se ha dicho, es súper relevante y tenemos hasta el 30 de junio. No lo olvidemos, continuamos con más esta bella noche en La Hora Nacional.
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3: Cada 21 de mayo se conmemora el Día Mundial de la Diversidad Cultural para el Diálogo y el Desarrollo. En México, más de 23 millones de personas se identifican como indígenas, según el INEGI, por lo que nuestro país es uno de los más diversos culturalmente en toda América Latina.
0: En este marco, la cineasta Tzotzilana Tzayé presenta el documental Licham Morí, una obra que retrata la vida, memoria y resistencia de mujeres tzotziles que enfrentan muchas formas de desigualdad.
3: Sí, el cine indígena contemporáneo ha ido agarrando fuerza como una herramienta de narración donde las comunidades cuentan sus historias desde su propia voz.
0: Vamos a ver y escuchar esa entrevista que hiciste con Chaleos. Va a estar buenísimo.
4: Hoy vamos a hablar de un documental que es un testimonio sobre la resistencia, la memoria y la búsqueda de autonomía de mujeres tzotziles, construido desde la autorrepresentación y una mirada muy propia.
3: Sí, para eso nos acompaña la directora Ana Tzayé, quien presenta su ópera prima Licham Morí, que llegó a salas este 7 de mayo. Ana, bienvenida a La Hora Nacional, qué gusto tenerte aquí.
5: Muchas gracias, yo muy feliz estar en este espacio y también seguir difundiendo el estreno de Licham. Y la verdad que estamos muy felices que por fin llegó el tiempo de estrenar en salas después de recorrido más de un año en festivales nacionales e internacionales este largometraje documental.
4: Oye, ¿de qué va?
5: Licham, que significa Morí, es una historia de mujeres tzotziles, es una historia coral donde se narra la vida, la lucha, la resistencia, la violencia que han atravesado las mujeres tzotziles, pero también donde cuestiona las prácticas tan normalizadas dentro de nuestra comunidad, justificado de los usos y costumbres. Licham, que bien menciona que es Morí, que es un verbo en pasado porque justo reflexiona que muchas veces en la vida morimos varias veces. Sí. Y en este caso Licham habla de la muerte física de personas cercanas, de los bebés, pero también la muerte de ellas mismas, de las tres protagonistas, pero también hay una muerte de sumisión, donde en la llegada del zapatismo, las mujeres en Chiapas, las mujeres de pueblos originarios, toman este espacio, un movimiento social donde impacta en la vida de las mujeres de pueblos originarios, donde defienden esos derechos a la vida, derecho a la libertad, derecho a la autonomía. En este caso, estas tres historias son tres generaciones donde se habla de distintas experiencias, distintas generaciones, tres mujeres que comparten un pasado en el sasmo, pero comparten un presente en el café, comparten un presente en la lucha, en la búsqueda de una esperanza o mejores esperanzas para sus hijos. Licham es la historia de mi mamá, de mi tía y la esposa de mi primo. Es una historia muy íntima, muy personal, que de alguna forma me atraviesa a mí como persona, como mujer tzotzil y como parte de la familia también.
3: Oye, ¿cómo tomaste la decisión de poner a tu propia familia bajo el lente, ¿no? Que debe de ser una cosa muy fuerte por justo esta intimidad a la que estás dejando entrar al público.
5: Sí, claro, fue uno de los retos también, ¿no? De abrir tu corazón Abrir tu intimidad, Licham, es una película donde te lleva hasta en el interior del hogar, pero en cada rincón de los espacios en el trabajo de las mujeres. Las mujeres que trabajan en el campo, trabajan en el café, pues te invitan a llevar a este espacio donde sí se cuenta una historia desde voz viva propia de las mujeres, pero también se está contando desde una experiencia que es la mía, al ser parte del contexto y una narrativa propia, cómo vemos la vida, cómo percibimos la vida y también cómo es nuestra lucha desde en el contexto. Este documental invita mucho a la reflexión, pero también inspira esta vida de las tres mujeres. Y los invito muchísimo a seguir la página de Artegios, porque es ahí donde se sigue publicando la cartelera de Licham.
6: ¿Artegios? ¿Es así la página?
5: Sí, Artegios, la página que pueden encontrar en las redes sociales. La película cuenta con su página oficial, web y también en las redes sociales. Lo mismo, pueden encontrar Licham Films en Instagram, Licham en Facebook.
6: Buenísimo, para estar pendientes de dónde la podemos ir a ver, porque la historia suena apasionante y además siempre es muy bonito apoyar el cine mexicano. Claro. Para que cada vez haya más posibilidades de hacer más y más.
4: Y te felicitamos muchísimo, Ana. Muchísimas gracias por estar aquí con nosotros en La Hora Nacional.
5: Muchísimas gracias a ustedes también.
6: Hombre, ha sido un gusto. Y pues también es un gusto que nos acompañen aquí, como todos los domingos. No se vayan. Hoy en el marco del Día Internacional de los Museos vamos a hablar de estos espacios que guardan nuestra memoria colectiva.
0: El INEGI tiene registrado 2.300 museos aproximadamente en nuestro país, pero hay personas que le dedican la vida y el corazón a recorrerlos y tal vez a hacer nuevos censos. Por eso hoy traemos a Carla Museos, una conocidísima TikToker y persona de redes que a eso se dedica precisamente, recorrer museos. Platícanos, por favor, ¿qué es la magia que tú encuentras?
7: Pues a mí me encantan los museos, siempre me han gustado muchísimo. Desde muy pequeña mi mamá me llevaba a los museos y yo creo que los encuentro más como santuarios, como espacios de paz, pero también lugares donde puedes hacer lo que tú quieras hacer. Puedes meditar, dibujar, leer, o sea, puedes hacer algo más y además aprendes.
6: Oye, Carla, nos platicabas que tú llevas más o menos 10 años haciendo chamba voluntaria de ir a recreos y platicar sobre ellos.
7: Sí.
6: ¿Cómo has sentido que ha cambiado la experiencia de los museos?
7: Pues mira, en realidad creo que los museos se han puesto de moda, afortunadamente, en los últimos años.
0: Bravo.
7: Es algo muy interesante porque a partir también como del fenómeno de TikTok,
6: sí,
7: y también de esto de ir a buscar lugares poco conocidos para ir a tomar fotografías, los museos toman un auge porque además son gratuitos. Aquí en México la mayoría son gratuitos, incluso tienen solo un día de gratuidad algunos. Entonces como que siento que es un plan muy fácil de replicar. Entonces como que la gente los tomó en plan, ah, bueno, ahora este es mi modo de vida y vamos a hacerlos populares. Eso es algo que ha sucedido mucho. En realidad yo empecé este proyecto y nunca me imaginé que fuera a tener los seguidores que tengo hoy. Es más, ni siquiera pensé que tanta gente le podrían importar los museos o algo por el estilo.
0: Claro. Oye, ¿y cómo lo ves desde el lado de transitar ese testimonio digital hacia la identidad cultural que le puedes proyectar a tus seguidores, por ejemplo, a través de los museos?
7: Principalmente es el tema de la información. Lo que yo intento hacer, y bueno, siempre he intentado hacer, es investigar muchísimo y me pongo como mucho a pensar qué le voy a decir a mis seguidores, porque al final de cuentas de repente te vuelves un referente para dar información.
6: Oye, Carla, vas a museos de todos tipos. ¿Cuáles, digamos, como, tienes algún otro requisito o con que se haga llamar a sí mismo museo? Ahí vas a estar tú documentando.
7: Pues en realidad, bueno, cuando visité todos los museos de la Ciudad de México, ajá, justo sí, mi requisito era que fuera museo, o sea, que dijera museo y tuviera una colección.
6: Okay.
7: Eso realmente es lo que significa que sea un museo. Uh-huh. Me encontré cosas súper interesantes, cosas que nunca me imaginé ver. Fue un gran proyecto que hice para poder conocerlos y verlos e incluso amarlos más, porque hay de todo. O sea, hay museos comunitarios, hay museos que solo maneja una familia, hay museos que obviamente los grandes institucionales que son todos preciosos, pero hay otros que de verdad dices, de verdad, una taza y un tenedor, pero qué padre, ¿no? O sea,
0: ¿cómo sucede esto de que a lo mejor te empieza a llamar la atención ir a un museo, a otro y a otro? Pero ¿cuándo te das cuenta de que a la gente le interesa también engancharse con eso? ¿Y qué es lo que haces tú para quitarle esa etiqueta de aburrido a los museos, ¿no? Que antes se tenía. Creo que ahora ya se está como desvirtuando eso.
7: En realidad fue a partir de fotografías en Instagram, cuando Instagram solo permitía fotos. Y la idea justamente era como provocar que las personas se enamoraran del espacio o aprendieran algo al respecto. Yo lo que hacía era subir como un carrete de fotografías, como una por una, y decir de, ah, bueno, este artista está exponiendo aquí, termina aquí, y eso es lo que puedes ver, ¿no? Entonces me empiezo a dar cuenta que la gente se empieza a enganchar cuando a mí me empiezan a preguntar de todos. O sea, yo me di cuenta de que muchas personas solo conocían como 5 museos, o sea, eran como los museos más famosos de todo esto. Y en la Ciudad de México, bueno, la última vez que hice todo esto fueron 185 museos. Entonces también importaba mucho que también se visibilizaran esos museos.
0: Oye, pues lo estás haciendo increíble y de verdad te agradecemos mucho toda esta experiencia y todo el amor que le pones a lo que nos cuentas.
6: Te encontramos en @carlamuseos.
7: Sí.
6: En todas las redes. ¿Carla con K?
7: Sí.
6: Perfecto. Muchísimas gracias por acompañarnos.
7: No, muchísimas gracias por invitarme y vamos a museos juntos, por
0: favor. Y que vivan los museos.
7: Que vivan los museos.
6: Muchísimas gracias, de verdad.
7: Gracias.
6: Y gracias a todas las personas que nos acompañan. Quédense con nosotros, por favor. Hoy se conmemora también el Día Nacional contra la Homofobia, Lesbofobia, Transfobia y Bifobia. En México, cerca de 5 millones de personas son parte de la comunidad LGBTIQ+, y es fundamental garantizar sus derechos en todos los ámbitos.
0: A pesar de los avances legales en materia de igualdad, los reportes de discriminación y violencia por orientación sexual o identidad de género siguen siendo una realidad. Vamos a ver y escuchar un reportaje sobre esto.
8: En los últimos años, en México, se han logrado avances legales importantes en materia de derechos para la diversidad sexual. No obstante, la violencia y los discursos de odio persisten. La cantante, actriz y comunicadora trans Luisa Almaguer nos relata parte de su historia.
9: Cuando yo salí del closet trans, bueno, en 2006 ni siquiera me planteaba ser una mujer trans, ¿no? En 2006 fue mi primer salida del closet, digamos, y fue como una... Yo pensaba que era un niño gay, que era un twink de chocolate, gay por ahí, ¿no? Y no era así, era yo una mujer trans, pero eso lo descubrí un poco después porque también la visibilidad había muy poco al respecto, sí. Muy poca información.
8: De acuerdo con datos del INEGI, en México más de 5 millones de personas de 15 años y más se identifican como parte de la población LGBTIQ y más.
9: De un año al otro, básicamente, se llenó de banderas trans, se llenó de contingentes trans, de repente llega un contingente de infancias trans.
8: El reconocimiento y la visibilidad han permitido abrir conversaciones que antes permanecían ocultas. Hoy, las marchas del orgullo reúnen a familias completas, colectivos y juventudes que exigen respeto, igualdad y seguridad.
9: Ver a una niña trans con su vestido de princesa, la mano de su papá, bueno, es una cosa que todavía a mí me pone la piel chinita.
8: Mientras aumentan los espacios de representación en medios, también crecen las denuncias por violencia y discriminación.
9: La visibilidad sube, pero la violencia hacia nosotras también sube.
8: En el Día Nacional contra la Homofobia, Lesfobia, Transfobia y Bifobia, colectivos y organizaciones nos recuerdan que la lucha no solo busca reconocimiento, sino condiciones de vida dignas, libres de violencia y con acceso pleno a derechos para todas las personas.
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6: Llegó el momento de la Chilanguía, donde les traemos nuestra agenda de eventos, ferias, exposiciones y vida cultural de la Ciudad de México. Vamos a ver y escuchar qué nos prepararon Orlando Abad y Germán Gastelum.
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0: Bienvenidas y bienvenidos a una
12: Chilanguía.
0: Porque siempre hay plan en la Ciudad de México, una urbe que nunca, nunca para.
14: Y para el calor, bueno, ¿qué tal? El 30 y 31 de mayo, Feria del Helado en Coyoacán, en el Centro de Convenciones Churubusco, de las 11 de la mañana a las 6 de la tarde. ¿Les gustan los helados?
12: Sí.
14: ¿Cuáles son sus favoritos?
15: El chocolatino.
16: Fulanito. No, digo.
14: ¿Cómo que fulanito?
0: Y ahora sí, uno de los eventos más grandes, el 31 de mayo, del Ángel de la Independencia al Zócalo. ¿Qué? Se busca romper un récord con la ola más grande del mundo. El registro es desde las 6 de la mañana. Las pruebas van a ser a las 8:30 y la ola más grande del mundo será a las 9 de la mañana. Obviamente, este es un evento gratuito e incluido. Planes hay y hay para todos. Esto fue la
12: Chilanguía. Chilanguía.
0: Nos escuchamos
14: Chilanguía
0: la próxima semana.
13: También chilaquiles. Coman chilaquiles.
0: Ricos, ¿no?
14: Pero con cochinita pipil.
13: Sí.
0: Va. Con bolillo porque pipil. Chilanguía.
3: En el marco del Día Nacional del Psicólogo y la Psicóloga, que es el próximo 20 de mayo, recordamos a Viktor Frankl, neurólogo y psiquiatra austriaco, fundador de la logoterapia y además sobreviviente de los campos de concentración nazis.
0: Su obra más conocida, El hombre en busca de sentido, se incluye esta frase: a un hombre se le puede arrebatar todo salvo una cosa. La última de las libertades humanas, la elección de la actitud personal ante un conjunto de circunstancias.
3: Y con esta reflexión cerramos la primera parte de la Hora Nacional, pero antes le queremos mandar saludos a todas las personas que nos ven, nos escuchen y además nos escriben cada semana. María González en Veracruz, José Luis Hernández en Jalisco, Carla Martínez y Roberto Sánchez en Nuevo León.
0: También van saludos para Eduardo Mena, Ana López en Chiapas, Luis Fernando Ramírez en Sonora, Gabriel Torres Daniel Cruz, Fernanda Morales y Miguel Ángel Velázquez aquí en la Ciudad de México.
3: Escríbanos, estamos en YouTube, Facebook, Instagram, TikTok, X y también Spotify. Además nos pueden contactar en el número 55 34 83 42 39 o mandarnos un correo electrónico a lahoranacional@segob.gob.mx. Muy bonita noche y excelente semana.
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0: regresamos con la segunda parte de la Hora Nacional.
1: Además, les contamos que ya viene la iniciativa México Canta.
0: También hablamos de cómo hacer correctamente la declaración patrimonial con ayuda de un especialista en tecnologías de la información.
1: Y en temas de cultura, vamos a conocer la nueva serie A Fuego Lento, donde la literatura y la gastronomía se cruzan en la pantalla de Canal 11.
0: Vamos también a cerrar el programa con más cultura, teatro y música de Gil Nabor, rapero mazagua que lleva su lengua originaria al hip hop, con una propuesta que trae mucho de revitalización cultural. Así que quédense con nosotros.

0: Pues hoy les queremos contar que ya empezó la segunda edición del concurso musical México Canta.
1: Sí, esta iniciativa busca impulsar a los jóvenes artistas de México y también de la comunidad México-estadounidense. Está muy enfocada en darles una plataforma a nuevas voces del regional mexicano con fusiones contemporáneas.
0: Sí, con una idea muy clara: promover música con mensajes positivos sin apología de la violencia. Pero ojo, sin prohibir géneros, más bien cambiando la narrativa.
1: Exacto, y lo interesante es que pueden participar jóvenes de entre 18 y 29 años, ya sea solos, en dueto o en grupo, con canciones en español, inglés, spanglish o incluso en lenguas originarias.
0: El registro ya está abierto y es completamente en línea, lo que hace mucho más fácil la inscripción.
1: Sí, de hecho, los interesados pueden inscribirse directamente en la página oficial mexicocanta.gob.mx. Ahí está toda la información del proceso y el formulario de registro.
0: El concurso va por etapas. Primero se suben las propuestas, luego se seleccionan semifinalistas de México y Estados Unidos, y ya después vienen las presentaciones en vivo.
1: Uf, esas presentaciones. Se transmiten por medios públicos y el público juega un papel muy importante porque las votaciones están totalmente abiertas.
0: Las semifinales se hacen en distintos lugares, una en Estados Unidos y otra en México. Esto ayuda para darle un carácter binacional al proyecto.
1: Y después se hace una etapa final, ya con los mejores participantes, hasta llegar a una gran final en la Ciudad de México.
0: Además, esto no se queda solo en el concurso. Los ganadores reciben oportunidades reales para desarrollar su carrera musical, como contratos discográficos y acompañamiento profesional dentro de la industria.
1: Ya se ha visto, y en ediciones anteriores hubo participación enorme, miles de registros, millones de visualizaciones, y más allá del alcance, se está impulsando una forma distinta de hacer música, más consciente del impacto social.
0: En pocas palabras, se está buscando que la música sea una herramienta de identidad, de expresión y de transformación cultural.
2: Inmensa.

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1: Es la nueva edición de México Canta. A partir de hoy inician las inscripciones y es promover, en este caso, la música regional mexicana en todas sus distintas versiones. Lo que hay que hacer es fomentar que no haya apología de la violencia en la música, y ese es el objetivo de este concurso.
2: Nuestra música es dicharachera, es sensible, es mágica, como nosotros. Por eso me emociona tanto que exista un proyecto como México Canta, porque impulsa nuevas narrativas, nuevas generaciones y formas de conectar con la música desde la identidad, el amor y, lo más importante, el respeto.
3: Cuando te conviertes en referente para muchos y muchas, entiendes que lo que dices sí influye en cómo se sienten, sueñan y, lo más importante, cómo construyen su grupo. México necesita nuevas voces y nuevas canciones que representen lo mejor de nuestra generación.
1: Lo que queremos nosotros es que muchos cantantes nuevos no se orienten hacia la apología de la violencia, sino que a través de esquemas como este México Canta busquen otras narrativas. Lo segundo que es muy importante es que con este concurso y con la creación del Consejo Mexicano de la Música, muchos productores de música se queden en México, no solamente en Estados Unidos. Y el tercero tiene que ver con una visión del reconocimiento de México y de los mexicanos en Estados Unidos, que somos parte, pues, de una misma cultura. Entonces, esos tres objetivos son muy importantes en México.
4: Mayo es ese mes en el que los y las servidoras públicas y servidores públicos pues deben presentar su declaración patrimonial. Y eso es algo que nadie se puede saltar. Es bien facilito, o al menos eso parece si uno lo escucha de la voz de Axel Pérez, que es nuestro experto en tecnología, y que hoy nos va a hablar precisamente de eso, la declaración patrimonial. ¿Cómo estás, Axel?
5: Muy bien, Orlando.
4: Bienvenido.
5: Muchas gracias por la bienvenida.
4: Gracias a ti, porque esto le va a ayudar a muchísimas personas. Cuéntanos, por favor, qué se trata.
5: Gracias. El tema de hoy tiene que ver sobre todo para los servidores públicos. Es una obligación de todo servidor público presentar su declaración patrimonial.
4: Hay que saber primero hacia quiénes está dirigido y, para quienes nunca lo han hecho, ¿a dónde se deben?
5: Justo la meta es que todos los servidores públicos terminen este mayo su declaración patrimonial. ¿Quiénes están obligados? Todos los servidores públicos del nivel federal, estatal y municipal. ¿Cuál es el objetivo? Tener transparencia en la situación financiera, en los bienes inmuebles, inclusive identificar situaciones de conflicto de interés.
4: Muy bien, saber exactamente qué es lo que tienen los servidores públicos y que cheque con los ingresos y tal. Supongo que necesitamos alguna información para subir esa declaración.
5: ¿Qué es lo que queremos? Hay tres etapas. Primero, okay, la inicial, la declaración patrimonial inicial, que se hace cuando ingresas a alguna institución pública. Bien. La modificación, que se realiza en el mes de mayo. También existe la conclusión, que es cuando la persona termina su periodo en la institución. Entonces, tienes que presentar tu declaración de que finalizaste.
4: También cuando ya me voy, hasta aquí esto es lo que tengo y así es como dejo el cargo.
5: Así, ok, justo. Y bueno, ¿qué tenemos que hacer? Vamos al paso a paso, ¿te parece?
4: Señor, por favor.
5: Muy bien, vamos a entrar a la declaración. declaranet.gob.mx.
4: Declaración.
5: Esta página es administrada por la Secretaría de Anticorrupción y Buen Gobierno. Una vez que estamos ahí, vamos a ingresar con nuestra CURP y una contraseña.
4: CURP y contraseña.
5: Vamos a encontrar un menú y nos va a pedir tres tipos de información en general. Nuestros datos generales, situación académica, nuestros datos laborales, donde hemos laborado, información acerca de nuestros ingresos, de nuestros bienes inmuebles y también información de nuestro cónyuge. Esto es muy importante porque nuestro cónyuge es parte de nuestro núcleo central.
4: Perfecto.
5: Es información muy importante. Posteriormente tenemos situación o actividad empresarial que pueda prestarse a un conflicto de interés. También tienes que registrar esa parte.
4: Sí. De pronto, entre estos pasos que tú nos estás mencionando, nos surge alguna duda, nos podemos dirigir con alguien, porque sí pasa, que ya estás ahí, te falta un dato, pero no sabes cómo.
5: Claro que sí. La Secretaría de Anticorrupción y de Buen Gobierno pone a nuestra disposición el siguiente número telefónico: 55-2000-3000-8609.
4: ¿Lo puedes repetir, por favor?
5: Claro que sí. 55-2000-3000-8609.
4: Anótele muy bien, por si a usted le sucede. Oye, Axel, ¿cómo vamos a saber si ya hicimos todo bien? Al final nos dan una acuse, un comprobante, o llamas el portal de registro.
5: Qué bueno que lo dices, porque es importante revisar el resumen. Revisas tú y envías la información. información que sea correcta, el sistema te va a dar una acusa digital, que es tu comprobante. En muchas áreas administrativas te piden entregar ese comprobante para registrar que ya cumpliste con la obligación.
4: Muy bien, pues no lo piensen más, es momento de hacerlo antes de que se acabe mayo. Evitemos que ese programa esté incompleto cada año.
5: Así es, no tengamos estrés innecesario y cumplamos con nuestra obligación.
4: Muchísimas gracias por siempre venir a aclararnos todas estas dudas aquí a la Nacional.
5: No, no tiene nada que agradecer y recuerden, si tienen alguna duda o algún tema que quieran que veamos aquí en la Hora Nacional, escríbanme a axeltecnotips@gmail.com o en Instagram axeltecnotips. Ahí con gusto los atenderemos y saludos a todas las personas que nos han escrito.
4: Muchos saludos y muchas gracias. Seguimos aquí viendo todos sus tips y preguntas y lo que ustedes necesiten saber de trámites, Axel.
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8: Bueno, vamos a ver y escuchar una entrevista que hicimos mi compañero El Cha y una servidora. Hoy queremos presentarles una propuesta que une dos de nuestras cosas más favoritas: la literatura y la cocina. Canal 11 presenta Letras a Fuego Lento, que es un formato que transforma grandes obras de la literatura en experiencias culinarias, donde cada receta

0: cuenta una historia.
1: Y están con nosotros el chef Alejandro Fuentes y el escritor y periodista Federico Mastro Giovanni, que hacen juntos este proyecto. Bienvenidos a la Hora Nacional. ¿Cómo están?
2: Bien, maravilla. Muchas gracias por la invitación.
0: Lo que les queremos preguntar es justo sobre su programa de televisión y cómo se les puede juntar literatura y cocina en formato televisivo.
3: Pues fue una idea que recibimos de una productora y un autor de Ana Lonce, de Alejandra Chávez y de Cesar, que pensaron justo en esta fusión. Y bueno, el tema es lograr extrapolar, extraer de la literatura, de libros de todo tipo, una receta y realizarla para hablar bien de los temas que están dentro de estos libros. Se hace literatura a través de la comida y se come a través de la literatura.
2: Es sacar de algún pasaje de un cuento o de alguna de esas novelas que escogieron mi interpretación de algunos platillos. O sea, hay obras en las que se menciona, por ejemplo, una salsa de chorizo de este escritor y lo menciona muy por encima. Entonces yo tuve que echar a volar mi imaginación.
1: Entonces él menciona esta salsa de chorizo que ya con eso es así. Y tú te encargas de hacer esta parte de la literatura, el cuento de la historia mucho más real.
2: Entendiendo el contexto de lo que él nos quería transmitir. Uh-huh. Y también usando mi expertise y también queriendo enseñar a la gente un poquito a cocinar y ver si podemos captar a los amantes de cocina para que también se metan al mundo de la literatura, que por siglos siempre se ha creído que es de las élites.
1: Y son historias que tienen que ver con la cocina, de lo que se habla.
3: No, de hecho son novelas o cuentos de todo tipo. Hay una selección variada que también lo hace muy interesante, porque los libros no van de gastronomía o de comida, pero de alguna forma incluyen algún platillo que es más o menos esbozado, más o menos, digamos, relatado de manera puntual. Entonces el chef tuvo que interpretar algunas veces con muy pocas indicaciones y pudo entonces elaborar platillos que él considerara que fueran interesantes. Entonces la literatura de alguna forma contiene universos y dentro de esos universos nosotros sacamos la comida.
0: Y se cocinan en tiempo real durante el programa.
2: Claro.
0: Y mientras tú platicas un poquito la historia.
2: Sí, sí. Pero algo de lo muy, que tiene muy bonito este programa es que es una charla entre amigos.
0: Claro.
2: Sí, dos visiones del mundo completamente diferentes.
1: De los mejores momentos, al menos de mi vida, han sido en la cocina. Cocinando en una fiesta, acabamos todos en la cocina. Sí. Siempre, o sea, es un lugar mágico. La cocina donde se pueden dar este tipo de historias culinarias y relacionarlo con cosas tan diversas, por ejemplo, como el cuento de la criada. Señor de los Anillos, ¿no?
3: Sí, de hecho, ahí fue divertido también interpretar y sobre todo colocar dentro de esa narración para poder ver los lazos que tienen cada uno de los libros con la realidad de la que estamos
1: entrando. ¿Cuándo sale el programa? ¿Qué día? ¿Qué hora?
2: Todos los jueves a la 1:30 y su repetición es los sábados también a la 1:30.
1: Jueves y sábado a la 1:30 de la tarde.
3: Sí, Canal 11, Canal 11 y en todos lados.
2: Mira, Chavo, que decías que la cocina es bien importante, que ha sido muy feliz. También el programa, yo creo que no fue casualidad que juntaran a un italiano con un mexicano, por tal vez si él hubiera sido de otro país donde la cocina no es algo súper importante.
1: Claro.
2: En sus tradiciones.
1: Quizá haya salido. Sí, exactamente. Así es. Muchísimas gracias, chicos. Nos vemos entonces jueves y sábado, 1:30 por Canal 11. Letras a fuego lento.
3: Así es. Muchas gracias
2: por la invitación.
0: Y gracias a todos los que nos acompañan aquí. Como siempre, no se vayan.
4: Vamos a ver y escuchar esa entrevista que hiciste con Chaleos. Está buenísimo esto.
0: Hoy nos acompaña Gil Nabor, una voz de rap que lleva la identidad más agua al escenario contemporáneo.
1: Así es, y su propuesta fusiona las raíces del ritmo urbano, creando un puente entre tradición y nuevas generaciones. Gil Nabor, bienvenido a la Nacional. Qué gusto tenerte por acá.
5: Pues muchas gracias por la invitación. Y pues me gustaría dirigirme al público en más agua. Hola a todos nuestros oyentes que son hablantes de una lengua indígena y a quienes no también.
1: Perfecto. Oye, cuéntanos un poco varias cosas. Tenemos varias preguntas que hacer. Una, ¿por qué te interesaste por el rap? Y ya que nos contestes eso, ¿por qué el rap con la lengua mazahua? ¿Por qué con la cultura mazahua?
5: Bueno, primeramente, yo empecé haciendo rock.
1: Ah, ok.
5: En mazahua. De hecho, vine a hace 10 años, a la hora nacional, en el 2016, estuve con mi banda Kimi Kwarma.
6: ¡Wow! ¿Tú cantabas?
5: Yo era el vocalista de Mazahua.
6: ¡Ok!
5: Ya posteriormente, pues, por temas, es muy complicado.
6: Sí.
5: Hacer, cualquier tipo, cualquier género de música en una lengua originaria, en una lengua indígena. Y por eso, pues, decidí hacerlo como solista y el rap me acogió para poder hacerlo en lengua.
6: Ok.
0: Oye, Gil, ¿y cómo se ha tratado, digamos, el público con este cambio de género? ¿Te siguieron tus fans de la época del rock a esta época del rap? ¿Cómo ha sido también llevar pues un género musical que en México ha tardado un poco cobrando fuerza, pero hay cada vez más escena de rap? O sea, se ve que desde hace algunos años hay cada vez más talentos que están yendo cada vez más lejos, pero pues es un momento como muy del surgimiento del género, ¿no? Entonces, ¿cómo te ha ido con ese nuevo público también?
5: Pues yo me enfocaría tanto en el género, porque para mí el género es un medio. Realmente es el contenido el que para mí importa. En ese caso, cuando empecé a hacer rock en Mazahua, pues muchísima gente se sacó de onda, ¿no? De decir, pero, o sea, ¿qué onda? O sea, para empezar, las lenguas indígenas, en este caso el Mazahua, se relaciona mucho con las personas adultas mayores. Entonces, pues los adultos mayores no escuchaban rock, escuchaban otros géneros, ranchero, balada. Entonces, fue algo, pues, como que romper los estereotipos. Ya cuando me paso al rap, para mí el rap es un poco menos complicado de realizarse. Si hay una escena, pero realmente quienes escuchan rap no son mucho de la escena del rap original, porque son otros temas. De hecho, son otros temas los que manejamos nosotros. En lo que es el rap original, manejamos resistencia, manejamos identidad, manejamos nuestra lengua. Entonces, en sí, el público es muy reducido, pero también muy fiel, y eso lo agradezco muchísimo.
6: Claro. Y los demás, bueno, los demás artistas de rap, de hip hop, ¿cómo te ven, cómo te tratan?
5: Pues, la verdad, hay quienes pues ni os conocen, ¿no? Porque pues, hablamos de raperos que tienen el rap tiene algo que es mucho, muy egocentrista. Entonces, hay personas que yo solo importo, y solo yo, ¿no? Pero las personas que buscan en el rap algo distinto, algo diferente, el público que sí alcanza o llega a escuchar este rap originario. Y entonces dicen, wow, qué padre, el rap originario es muy cerrado, es mucho de instituciones, entonces es muy cerrado y no llega a toda la audiencia. De hecho, en las redes sociales se nos ponen trabas y los mismos algoritmos hacen que la música no sea...
6: Se frene.
5: Exactamente.
6: Órale.
0: Oye, ¿dónde te encontramos en redes sociales para que la gente que te escucha aquí hoy vaya y te pueda seguir también?
5: Facebook como Gil Nabor, la plataforma que uso más, porque realmente las plataformas nuevas, que son de generaciones nuevas, no escuchan el originario. Entonces, Facebook lo maneja más la gente de Mazahua, y tenemos grupos de pueblos Mazahua, la mayoría de líderes indígenas están en Facebook, entonces yo soy más de Facebook.
0: ¿Qué?
5: Como Gil Nabor.
6: Gil Nabor con V.
5: Con V.
6: Muy bien, perfecto. Gil, pues muchísimas gracias por estarnos aquí en la hora nacional.
5: No, pues gracias a ustedes por el espacio.
6: La segunda vez, además, habla de sabes con qué nos sale.
5: No, pues ojalá. Dios quiera.
6: Muy bien. Perfecto, Gil, pues muchísimas gracias.
0: Y gracias a todos ustedes que nos acompañan también. No se vaya.
7: Esta es tercera llamada. Comenzamos.
6: Secretos y Divas, esto es un ritual de humor y de música que convierte el dolor en libertad y el escenario en un espacio de catarsis colectiva.
0: Sí, con el diablo en el cuerpo es una puesta en escena en el territorio de Cabaret, que lo que hace es transformar el despecho en una experiencia escénica muy emocional. Para platicar un poquito de esta obra, nos da muchísimo gusto darle una vez más la bienvenida a la extraordinaria Verónica Langer. ¿Cómo estás, Verónica?
8: Ay, pues muy contenta de estar otra vez por aquí con ustedes.
0: Feliz.
6: Lo que estamos muy contentos somos nosotros. Y la palabra despecho, ¿cómo está de moda ahorita? ¿No hay conciertos? ¿Sí? Hay antros, sí. Hay bares. Y ahora ustedes nos dan esta visión del despecho, ¿no?
8: es una otra visión, por lo menos es una visión que pretende reivindicar el amor. Es una obra ligera, o sea, que toca temas profundos, pero luego nos le damos la vuelta, que es justo lo que permite el cabaret, ¿no?
9: Eso es justo lo que te iba a preguntar. Es un formato que ayuda un montón para explorar crítica social y poner otras temáticas en la mesa.
8: Así es. O sea, yo estoy muy contenta porque a estas alturas de mi carrera tengo la posibilidad de experimentar con algo que nunca había hecho, solo muy fugazmente en una ocasión, que es el cabaret, ¿no? Y el cabaret tiene eso que es muy juguetón. Entonces te permite pasar por todo esto, te permite hacer cercanía con el público, la música, el baile, el canto, los chistes y también los momentos de crítica social, los momentos serios. Entonces, pues es muy completo como experiencia.
9: Sí, no, y en México además el cabaret tiene una fuerza especial. O sea, siento que siempre han contado cómo permanecer y tocar las temáticas súper interesantes desde una cosa, como dices, muy juguetona.
8: Muy juguetona, sí. Y en este caso también siento que hay algo que Mariana Gajá, que es una directora que me dices que la conoces muy bien, y junto con Ariesna, que es también una compañera que nos está apoyando en todos los aspectos, ellas han cuidado muchísimo también la parte visual, la parte estética. Entonces, es una estética muy, muy bonita, así como si fuera un poco de cabaret de los años 30, sí. Así como medio en ropa interior. Sí, de aquella época, con
2: lo que más está diseñada por Valentina Muñoz, que es una gran diseñadora de vestuario, hermana de Gaby Muñoz, chula de clown.
8: Exacto.
2: Y la escenografía es muy bonita y es en el Teatro Bar El Vicio.
9: No,
2: pues
9: acá está el cabaret, justo, ¿no?
2: Justamente con la reina chula, que fueron estas de Mariana, si no me equivoco. Exacto. Y pues ahorita regresa 20 años como directora y al cabaret.
8: Eso es lo que ella siempre comenta, que está regresando, que eso, ella siempre dice faldeo y proyección, así como...
2: acción,
8: ¿no? Del cabaret, ¿no? O sea, echarle aquí toda la onda y proyectar. Así que pues yo siento que el público se la pasa muy bien. Ahorita tuvimos este fin de semana llenos los dos días, estamos en días ingratos, pero igualmente tuvimos llenos.
2: Qué bueno.
8: Jueves y viernes, así que espero que el público siga viniendo, aunque sea jueves y viernes, que son días a veces un poquito difíciles para todos.
2: Pero además estás tú con otras tres grandes actrices.
8: Sí, está. Yo lo que pienso es que si bien es un género que se ha mantenido, ahora si tú quieres ir a ver a Cecilia Poussin, tienes que ir al Vila Latino.
2: Mm-hmm. Sí, con sus aspectos nuevos que se
8: ven. Exacto,
2: también,
8: ¿no? Pero ahorita pues aquí la tienes, aquí como están ustedes, a unos poquitos metros, cantando hermoso, junto con mis otras compañeras que también lo hacen increíble, Laura de Ita y Nicole Dawache, que son realmente talentosísimas, tienen voces preciosas.
9: Ay, Verónica, pues sí, increíble. Muchísimas gracias por haber venido a la Nacional a presentarnos esta obra y ojalá sepas extender la temporada.
8: Ah, pues.
9: Porque de repente, ¿sabes? Estos proyectos, además, echados a andar por mujeres que reúnen un elenco femenino, que tienen tantas cosas que decir, vale un montón la pena que se queden un poquito más tiempo.
8: Así es, pero ya sabes que últimamente las temporadas son muy cortas, pero ojalá nos dé la vida y bueno, que mi amigo que hablar los dineros. y los esperamos en el Teatro Bar El Vicio, pues viernes a las 9:30 de la noche. Es un poquito tarde, pero pues ya acabamos el
9: día. Hay cabaret,
8: ¿eh? Y bueno, sí,
2: exactamente. La gran Verónica Langer, muchísimas gracias por estar aquí con nosotros en la Nacional. Gracias a ustedes también, por favor.
10: Sí, sí, sí, sí, sí. En Get's Cogido una Bor. Estamos en la banda nacional con esta canción que se llama Sacate. 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
1: decía el poeta americano Octavio Paz, para que pueda ser el ser otro. Esta idea no puede al respecto, no puede entenderse sin reconocer al otro su diferencia, ya sea en identidad, orientación, cuerpo o
2: mente. Esta reflexión nos dice que aprender a ver a los demás y construir desde el respeto nos hace más libres a todos, por eso nos vamos. Que tengan una excelente semana.
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0: Bienvenidos a su programa Estilo de Vida, diversión, información y buen humor con Gerardo Medina, Miriam Díez y Marco Antonio Silva, donde nuestro principal objetivo es entretenerlos e informarlos. ¡Comenzamos!
1: Muy buenas noches, bienvenidos a este su programa
2: Estilo de Vida.
1: Yo soy su amigo Gerardo Medina, me da muchísimo gusto que me acompañen el día de hoy, acompañado de la maravillosa, gratísima y sensacional presencia de Marco Antonio Silva.
3: Jerrito, muy contento, encantado, feliz de la vida de estar con todos ustedes aquí en Estilo de Vida.
1: Y bueno, quiero agradecer que el otro día hizo el programa Sofi con el doctor Víctor López Ocampo. La verdad es que la cantidad de personas que me hablaron para decir que qué maravilloso programa. Muchas gracias. Se te nota el estilo, la clase y el talento, mi vida. Así que muchas gracias a Sofi, que es nuestra productora, pero no pudieron llegar los conductores.
3: Yo llegué un poco más tarde, pero llegué.
1: ¿Llegaste más tarde? Ajá. Pues resulta que pues Miriam se nos enfermó. No sé en qué cantina estaba metida un día antes. Ah, en la mía, sí.
3: Tenemos que agradecerle, Jerrito, a todas las personas maravillosas que se dieron cita para poder, este 10, que fue el 11 de mayo realmente, ahí en el Salón La Maraca, donde me dio tanto gusto ver a la gente tan feliz, a las mamitas tan lindas, tan guapas, que iban hasta vestidas de la época del rock and roll, se pusieron a bailar.
1: Estuvo padrísimo el evento. Nomás quiero decirles, no sean malitos, cuando me manden un mensaje y me digan voy a ir, vayan.
3: Eso.
1: No, nomás me manden mensaje.
3: Qué bueno que hiciste.
1: Porque no es por otra cosa, sino por la cantidad de alimento que sobró.
3: Exacto.

0: Porque se tiene que tirar, porque ni modo que ya
1: Yo no
0: van.
1: lo tiré. Yo agarré, nos sobraron, dimos baguettes, unas baguettes impresionantes de jamón con queso manchego, muy ricas, estaban exquisitas las
0: Deliciosas.
1: baguettes. No, me sobraron 225.
0: 225
1: 225
0: baguettes.
1: baguettes sobraron. Y entonces era el equivalente a dos cajas esas inmensas de huevo. Y me fui al Hospital Infantil Federico,
0: Ay, qué detalle. Ah,
1: que está
0: Federico.
1: atrás del Hospital General, ¿no? Está el Hospital Infantil. Y hay una cantidad impresionante de papás esperando noticias de sus niños. Muchos no traen ni para el camión. Muchos acampan ahí. Muchos duermen en cajas de cartón. Porque a mí me dijeron, si les sobran las cajas, me las da para poder dormir. A ese nivel de necesidad hay en este país. Mucho tienen que ver las autoridades que no ponen el ejemplo, pero bueno. Y ahí nos pusimos a obsequiar, persona por persona, me puse a obsequiar las baguettes y les dio mucho gusto. Vi hasta acá de los niños, yo creo que tienen un poquito de hambre los
0: Sí, por
1: pequeñitos.
0: supuesto, Luis.
1: Y no me regala otra más y les dábamos dos. O sea, los que no fueron, los que nomás se apuntaron para no ir, pues hicieron su obra buena porque la comida que quedó se la dimos a las personas necesitadas que estaban esperando noticias de sus nenes allá afuera del Hospital Infantil Federico Gómez,
0: Federico Gómez.
1: que está al lado del Hospital General, que la oficina está muy cerquita. Entonces, me fui a hacer la de Santa Claus en mayo, ahí repartiendo tortitas con todas las personas que estaban allá afuera. Yo creo que las disfrutaron muchísimo porque estaban exquisitas,
0: Deliciosas.
1: estaban muy ricas.
0: Bueno, yo incluso todavía le pensé ayer, dije, ya ves que me llevó Jimena una, dije, ay, ¿cómo le pedí la otra? Le hubiera dicho, porque me dijo, ¿quieres una o dos? Y le
1: Pues si
0: dije,
1: sobraron 300, Marco, te hubieras llevado las que quisieras.
0: entonces ya, porque
1: Pues
0: ella iba a comer, comiendo, me dije, estaban, pero riquísimas,
1: estaban
0: muy
1: buenísimas. O sea
0: buenas.
1: que a toda la gente que le pudimos obsequiar un pequeño
0: Ay,
1: bocado,
0: sí.
1: espero que lo hayan disfrutado. Y bueno, hoy vamos a platicar del ajo.
0: Las propiedades del ajo,
1: Fíjate
0: Jerrito.
1: que yo no soy muy,
0: ¿Mucho de
1: muy,
0: consumir
1: muy,
0: ajo?
1: no, no, no soy muy hecho de consumir ajo crudo, no. No soy de los que les gusta así hasta machacado el ajo. ¿A ti sí te gusta? A mí no. A
0: Que
1: mí
0: tiene
1: no.
0: muchos beneficios, de hecho, el ajo,
1: Pero tiene
0: Jerry.
1: muchos beneficios del ajo.
0: Uy,
1: Nosotros tenemos
0: sí.
1: cápsulas de ajo japonés.
0: Para que la gente sepa.
1: Son pomos de 60 cápsulas. Son pomos grandes. Y les han dado muy buenos resultados a mucha gente, porque mucha gente me ha dicho incluso que con el ajo con estas cápsulas de ajo en particular, que es un ajo muy concentrado y es ajo japonés, se les han salido hasta las arenillas del riñón.
0: Estas
1: Que
0: arenillas,
1: toman el ajo y que
0: sí.
1: se les ha salido hasta las arenillas del riñón.
0: Que tiene tantas
1: Pero fíjate que
0: propiedades.
1: en una época, quienes deseaban conservar a sus amigos no comían ajos sazonados.
0: No lo comían
1: Pues no,
0: sazonados.
1: pues apestaba la boca, ajo
0: Pero
1: horrendo.
0: hay gente que sí, yo he visto que sí, Jerry. Bueno, yo tengo un tío que sazonado, Jerry. Y diario, unas
1: No, yo tengo una
0: dientitos.
1: tía que los hace con aceite de olivo. No sé si los sazone o
0: Como
1: no.
0: marina, ¿no?
1: No
0: ¿Cómo se
1: sé cómo
0: llama?
1: los
0: Como
1: prepare,
0: marina los
1: pero
0: con aceite de
1: ya ha
0: olivo.
1: preparado los marina en aceite de olivo. Y los consumen
0: Sí,
1: como
0: como
1: un producto gourmet,
0: así.
1: ¿no? Entonces, ¿por qué? Porque te producía mucho el mal aliento el ajo. El ajo te producía mucho mal aliento. Pero hoy la gente madura pues, está imitando a los antiguos egipcios, quienes adoraban el ajo.
0: Es que saben todas las propiedades que
1: Porque el ajo
0: tiene.
1: es, este bulbo es maravilloso y tiene muchísimas propiedades
0: Claro.
1: culinarias y medicinales.
0: Sí.
1: Fíjate que durante miles de años el ajo ha sido apreciado por su potencial terapéutico. Tiene mucho potencial terapéutico el ajo. Y los constructores de las pirámides lo tomaban para tener fuerza y resistencia. O sea que el ajo te da muchísima vitalidad.
0: Vitalidad.
1: El ajo da muchísima fuerza física.
0: Y mira lo que está de lo que estamos hablando, quiénes se dedicaron exactamente a hacer la construcción de esto y
1: Porque
0: la que
1: mucha gente
0: necesitaban
1: piensa que los
0: energía.
1: constructores de las pirámides eran esclavos. Las
0: No.
1: pirámides no las construyeron esclavos.
0: Esclavos.
1: Las construyeron ciudadanos que cobraban
0: Claro.
1: un sueldo,
0: Era parte
1: o
0: de una
1: sea,
0: actividad que
1: una
0: realizaban económica,
1: remuneración.
0: claro.
1: O sea, era parte de la población quienes construían y tenían sus mismas viviendas y unidades habitacionales alrededor de las pirámides cuando las estaban construyendo, ¿no? Entonces, les daban el ajo. Les daban el ajo para incrementar el rendimiento físico de las personas que se dedicaban a esta actividad. Ahora, fíjate que Luis Pasteur, que descubrió muchas vacunas, entre ellas la de la rabia, y él elabora la pasteurización.
0: Uh-huh. De ahí viene el término.
1: El término viene de su apellido.
0: El que descubrió.
1: El desarrolló más la pasteurización, en el que consiste en enfriar los alimentos a menos 0 grados centígrados y luego hervirlos a más de 120 grados centígrados para matar todos los virus, bacterias, protozoarios que están en los alimentos y hacerlos pues inocuos, ¿no? Bueno, pues Luis Pasteur investigó las propiedades antibacterianas del ajo y los médicos lo usaron para curar heridas en las dos guerras mundiales. O sea, ponían cataplasmas de ajo en las heridas durante la Primera y la Segunda Guerra Mundial, porque tampoco había muchísimo medicamento, te digo, ¿no?
0: Están en guerra.
1: Dos cosas se ocupaban, fíjate, Marco, se ocupaba el ajo y el agua de mar.
0: El agua de mar.
1: El agua de mar
0: tiene muchas propiedades.
1: No sabes la cantidad de propiedades brutales que tiene el agua de mar. Pero bueno, el ajo está emparentado con la cebolla, no sé si lo sabías tú.
0: Sí, ya me sabías.
1: Y la escalonia y otras plantas del género Allium. De hecho, hay un medicamento homeopático que se llama Allium cepa, ¿verdad? Que mandamos mucho para las vías respiratorias y este rollo, ¿no? Y toda la planta es olorosa, pero el aroma más fuerte se concentra en el bulbo, o sea, en lo que llamamos nosotros los dientes de ajo. Hay distintos tipos de ajo, ¿no? Porque hay ajos que son un solo bulbo, todo el ajo, hay ajos que son muchos dientecitos, ¿no? Y es donde se encuentra el sabor y las propiedades curativas del ajo. El ajo contiene más de 100 compuestos azufrosos.
0: Uy, en la torre, más de 100 compuestos.
1: De los que se derivan casi todos sus beneficios. Ahora, si el bulbo se tritura o se mastica, hoy paso sin ver.
0: Sí, cuando lo masticas, no, bueno,
1: es... lo que suelta el bulbo es una sustancia que se llama alina. O sea, el alimento que ayuda a mejorar la condición de las personas es la alina. Es uno de estos compuestos azufrosos que se transforma en alicina, la sustancia química responsable de su olor y de los beneficios que tiene para la salud. A su vez, parte de la alicina se degrada rápidamente en otros compuestos como el ajoeno, que también puede tener propiedades medicinales. Ahora, al cocinar el ajo, esto es importante decírselos, cuando ustedes cocinan el ajo, se inhibe o se pierde la formación de alicina.
0: Sí, porque ya le estás dando otro proceso químico.
1: No,
0: ¿sí?
1: Porque el calor destruye las propiedades. Sí. Entonces, cuando tú cocinas el ajo, pues lo estás haciendo por gusto, por sabor, por lo que tú gustes.
0: Porque vaya que le da sabor a la comida.
1: Pero la formación de la alicina se pierde y se eliminan sustancias químicas terapéuticas. Por eso se tiene que consumir crudo.
0: Oye, pero una buena salsita, Jerry, no me puedes negar, una buena salsita, si no le pones ajo...
1: Yo no les pongo.
0: No, sabe rica, no sabe. No. Sabe
1: ¿tú
0: diferente.
1: Comes raro, Marco.
0: Es que sabe diferente.
1: Estás como
0: con un
1: Miriam,
0: ajito.
1: Que desayuna.
0: Arúgulas.
1: Arúgulas con salmón.
0: Con salmón.
1: Y y arándanos.
0: O los estos huevos
1: benedictinos.
0: Benedictinos, que es parte del desayuno.
1: Sí, cualquiera desayuna huevos benedictinos.
0: ¿A qué no los desayunas tú, Jerry? Si cualquiera los desayuna.
1: Yo contra tu trabajo desayuno huevos, güey.
0: Ay, qué bárbaro, Jerry.
1: Y tú desayunas muchos huevos.
0: Todos los días.
1: Marco, como persona normal, 5 huevos estrellados.
0: Oye, sí, para que valga la pena, qué rico. Así amarra, para que amarre como
1: ¿no te das con la clara cruda?
0: No, me encanta. Y hay veces que los pongo, te voy a decir como también les pongo.
1: Me encanta la clara cruda. Ay, no, guacala, vámonos un pequeño corte. Estamos volando con el que amarra como albañil. Aquí en su programa,
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3: Vamos a una breve pausa y regresamos a su programa Estilo de Vida.
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6: En pleno corazón de Zapopan, Jalisco, se erige la imponente Basílica de Zapopan. Esta joya arquitectónica fue construida en 1690 por frailes franciscanos en honor a la Virgen de la Inmaculada Concepción o Virgen de la Expectación, que actualmente se conoce como Virgen de Zapopan, cuya imagen de solo 34 centímetros de alto data desde el siglo XVI. Dos culturas resguardan el atrio de la basílica. Se trata de la figura de Fray Antonio de Segovia, quien donó la imagen de la Virgen de Zapopan y del Papa Juan Pablo II, acompañado de un niño vestido de charro. Cada 12 de octubre, la Basílica de Zapopan alista la llegada de la Virgen de Zapopan, acompañado por millones de fieles que parten en peregrinación desde la Basílica de Guadalajara, tradición que se conoce como la romería y que fue declarada por la UNESCO como Patrimonio Cultural Inmaterial de la Humanidad.
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6: La ballena azul es el animal más grande que ha existido en la historia de la Tierra. Puede alcanzar más de 30 metros de longitud y pesar hasta 150 toneladas. Vive en todos los océanos del mundo, migrando largas distancias en busca de alimento y zonas de reproducción. A pesar de su enorme tamaño, se alimenta principalmente de pequeños crustáceos llamados krill, que filtra con sus barbas. Es un animal tranquilo y solitario, aunque a veces se le observa en pequeños grupos. Sus sonidos pueden viajar cientos de kilómetros bajo el agua y sirven para comunicarse. Durante el siglo pasado, la ballena azul fue cazada intensamente, lo que redujo gravemente su población. Hoy está protegida por leyes internacionales, pero sigue enfrentando amenazas como la contaminación y el ruido marino. Su conservación es vital para los ecosistemas oceánicos.
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6: Cartagena de Indias es una ciudad en Colombia ubicada a orillas del Mar Caribe, también llamada La Heroica. Contempla a su alrededor varios archipiélagos e islas que son paraísos para un verdadero descanso. Cartagena se caracteriza además también por su vida nocturna, festivales culturales y paisajes exuberantes. La temperatura durante todo el año es de 27 grados centígrados en promedio, un clima ideal para conocer la ciudad. Su oferta gastronómica y su importante infraestructura hotelera y turística la hacen única. Cartagena de Indias es una de las ciudades más bellas y mejor conservadas de América, un tesoro que hoy en día es uno de los destinos turísticos más visitados de Colombia.
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1: Y ya estamos nuevamente con ustedes aquí en su programa Estilo de Vida. Bueno, estábamos con el ajo. Entonces,
0: ay, mira, en las mañanas, Jerry, comenzamos con lo del huevo. En las mañanas, cuando ya le quiero cambiar un poquito, aviento una tortillita en poquititas de manteca, muy poquitita nada más para que le dé otro sabor. Entonces las pongo así como a sazonar las tortillitas de maíz, no de harina, de maíz, con un poquito de manteca.
1: ¿Sabes quién vende unas tortillas maravillosas?
0: ¿Quién?
1: El doctor Arévalo.
0: ¿A poco?
1: Bueno, se las llevan ahí.
0: Ajá, y las...
1: Son tortillas de nopal, uh-huh. Pero te saben exactamente a tortilla de maíz. No, a tortilla de maíz.
0: Ah, mira.
1: Y venden unos sopecitos de nopal que también te saben a sopes de maíz.
0: Mira.
1: No te saben a nopal. Yo creo que no debe ser desagradable el sabor de nopal, pero no te saben a nopal, te saben a tortilla y a sope. Tal cual. Nada más que cada tortilla de las que te da el doctor Arévalo tienen 13 kilocalorías. Y las tortillas normales que tú consumes tienen 52 kilocalorías.
0: Ah, mira, es muy bajo, entonces está súper bien.
1: Pues es el equivalente a 4 tortillas de las que te da el doctor Arévalo a una normal.
0: A una normal, no, pues está súper bien. Súper bien. Y el costo, pues sí, es distinto. Ahí sí, debe ser como 70, 80 pesos un...
1: No.
0: Un, ¿no?
1: No, bastante accesible.
0: Ah, mira, qué bueno.
1: Y te las vende al otro vacío para que las puedas tú meter al refrigerador. Ajá. Y las vas sacando y las vas haciendo y quedan como si hubieran salido de la tortilladora.
0: Así fresquecitas.
1: Sí.
0: Ah, qué rico.
1: Pues espero. Ahora que vaya te traigo.
0: Dale. Ah, pero te está diciendo eso. Y entonces le pongo esto y le pongo como camita lo de la tortilla. Y le pongo un poquito de salsita, como si fuera tipo sopecito. Y ya arriba le aviento el huevo y sabe, Jerrito, como no tienes idea. Glorioso. Porque ese saborcito de la manteca, aunque tampoco es de que los ponga que se estén remojando ahí o estén hirviendo en toneladas de manteca. Es un poquito, nada más unas gotitas y ya le da un sabor diferente, Jerrito. Y aparte el huevo que es alto, tiene un muy alto en proteína. Que tiene muchísimas propiedades, más la yema que la clara, para que la gente también no haga a un lado, porque también, ay, no es que la yema me da quién sabe qué, por su viscosidad, porque por el esto, por lo otro, cómanse la yema. Tiene más propiedades la yema que la clara, ¿verdad? Entonces, para que la gente sí la pueda consumir. Por la mañana es muy saludable el huevo, es proteína. Les ayuda también, pues, para poder también tener buena masa muscular. Y por eso todos los nutriólogos, Jerry, todos al unísono te recomiendan que un desayuno completo es el poder comer, desayunar huevo. Y ya si puedes evitar el azúcar, trata de evitarlo, el azúcar, en medida de lo posible, porque hay gente que no puede tomar el café o la leche si no lleva azúcar, traten de evitarla. Esa cantidad también de jugos, que también, Jerry, de repente, ay, que me voy a tomar un litro de jugo, aguas, porque es muchísimo azúcar. Mejor si quieren realmente comer, tomar, como dicen, ese jugo, pues comienza con una naranja, con el gabazo, eso, bagazo que se llama. Con eso te la comes y ya quedas perfectamente bien, ya no necesitas más y nada más estás comiendo lo equivalente a una sola de más, ¿no? Y entonces estaba diciendo, Jerry, sí es importante que lo hagan de esa manera, porque si no, Jerry, pensamos, ah, bueno, ya me comí el huevito, es pura proteína, pero entonces ya evité el cafecito con el azúcar. No, pero me estoy aventando un jugo, pero además me estoy echando esta bebida que dicen que tiene un montón de lactobacilos, que aguas, porque también es muchísimo azúcar, y hay gente que ya de manera periódica lo está tomando, que porque piensa que es muy sano y le va a ayudar muchísimo en la flora intestinal, como le dije.
1: Ni llegan, correctamente. Venir en una presentación de proteína, ajá, o sea, en un lácteo, se destruyen en el estómago con los jugos gástricos.
0: Entonces, para que todas estas cosas, sí, la gente, pues, empiece a tomar en cuenta que, pues, hay que ser más conscientes de la manera en que estamos llevándonos acá, nos estamos llevando nuestros alimentos y qué nos puede ayudar y qué no nos puede ayudar. Para también estarle evitar meterle tantísimo azúcar, porque tú ya lo que dijiste, lo que se convierte el azúcar dentro del cuerpo y al paso del tiempo pues vas engordando, lo vas dejando como reserva también y luego haces unas panzas brutales y eso al rato te provoca pues muchísimos problemas, muchísimas enfermedades y hasta problemas de movilidad, ¿no, Jerrito? Entonces pues así que la gente sí haga, pues trate de llevar una vida más en equilibrio, evitando en medida de lo posible todo aquello que le suba de peso, que le engorde y que no le nutra, Jerry. ¿Cuántas calorías vacías tienen todos esos productos que hoy en día vemos en los super?
1: Son puras porquerías. La verdad es que son puras porquerías. La gente nada más engorda, incrementa el colesterol, aumenta los triglicéridos y no ve ningún beneficio.
0: Entonces, para que tengan mucho cuidado.
1: Bueno, estábamos hablando del ajo. Entonces, fíjense que el ajo ha sido un remedio tradicional para curar todo, Marco.
0: Todo.
1: ¿Sí? Porque muchas personas pues lo ocupaban como una planta que ayudaba muchísimo para muchos trastornos que cuando no había medicamentos se auxiliaban de la herbolaria, ¿no? Entonces, ayuda para la lepra, para los parásitos, hasta hemorroides. Fíjate que en la actualidad los investigadores se concentran en su potencial para reducir el riesgo de cardiopatías y cáncer. O sea, ya los laboratorios, sí, como los tales. Laboratorios. Ahora, su consumo generoso en Italia y España, a lo mejor nos explican en parte por qué estos países tienen un índice tan bajo de endurecimiento de las arterias. Porque el ajo previene la arteriosclerosis. Y según varios estudios, el ajo puede prevenir las cardiopatías de diversos modos. Por ejemplo, hace menos probable que las plaquetas, que son las células que intervienen en la coagulación de la sangre, se aglomeren y se peguen en las paredes arteriales, reduciendo así el riesgo de infarto. Ahora, existen pruebas de que disuelve las proteínas que forman coágulos, algo que puede contribuir a la formación de la placa ateroma, que es lo que da paso a la ateroesclerosis, ¿no?
0: Sí.
1: Y disminuye un poco la presión arterial y ayuda a que la sangre circule mejor. Ahora, puede bajar los niveles de colesterol, reducir la coagulación. Por eso muchas veces cuando estás tomando un anticoagulante te sugieren que no consumas ajo. También combate infecciones y micosis. Micosis son hongos, ¿no? Aumenta la inmunidad, puede prevenir ciertos tipos de cánceres y puede causar una leve disminución de la presión arterial. Ahora, sí hay que consultar al médico cuando tomen anticoagulantes, ¿verdad?
0: Sí, claro.
1: Porque el ajo, les digo que ayuda a hacer más fluida la sangre, ¿verdad? Uh-huh. Ahora, estudios recientes analizaron su efecto en los niveles de colesterol y aunque no hubo resultados contundentes, porque no te puedo decir, es que tomándote tanto ajo tú vas a ver una reducción de tantas unidades de colesterol y triglicéridos. Para eso te tengo que sugerir ácidos grasos, silimarina, zinc, selenio. Ahí sí es un tratamiento más adecuado para el hipercolesterolemia.
0: Aparte de la absorción de cada cuerpo es distinto, Jerry, también.
1: También.
0: ¿No? La apropiación, pues.
1: Pero fíjate que, uh-huh, aunque no hubo resultados contundentes, la mayoría de los nutriólogos creen que vale la pena probarlo. Uh-huh. Quizá con otros complementos para disminuir el colesterol. Entonces, yo sugeriría el ajo con ácidos grasos, selenio, zinc y silimarina para bajar los niveles de triglicéridos y de colesterol. Ahora, el ajo interfiere en el metabolismo del colesterol en el hígado y, por lo tanto, el hígado libera menos colesterol a la sangre. Puede tener propiedades anticancerígenas. Se ha descubierto que es muy eficaz para prevenir ciertos tipos de cánceres relacionados con la digestión. Uh-huh. O sea, cánceres digestivos de colon, de estómago, cáncer de esófago, de colon, de recto, ¿no? E incluso para mama y próstata. Entonces, aquí los investigadores no están seguros de cómo se producen esos beneficios, pero pueden intervenir varios mecanismos. Es capaz de aumentar las enzimas que depuran las sustancias que provocan estos padecimientos. Uh-huh. Y evita la formación de nitritos, uh-huh, que están relacionados con otros padecimientos gástricos. Uh-huh. Es excelente para estimular la síntesis del sistema inmunológico. Tiene propiedades antioxidantes que también son muy importantes. Entonces, fíjate que cómo se relaciona el que
0: tan
1: consuman
0: ajo,
1: dentro de la dieta, los países como España e Italia, con todos estos padecimientos, ¿no?
0: Es así crudito y cómo está, Jerry.
1: Sí, porque decimos diente, que forman las sustancias que ya hemos mencionado, ¿verdad? Que es la lisina, que la lisina va a permitir formar otro tipo de sustancias, ¿verdad? Que a su vez producen el ajueno, que es lo que inhibe la formación de cierto tipo de células.
0: Bueno, hay gente nada más que se pregunta, Jerrito, nada más.
1: Pero vámonos un pequeño corte, Marquito, y ahorita regresamos volando con ustedes aquí en su programa.
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3: 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Probióticos. Los probióticos son bacterias benéficas que ayudan a mejorar el sistema digestivo, el sistema inmunológico y el tránsito intestinal. Gracias a ellos, se promueve la formación de la microbiota intestinal balanceada, además de estimular el sistema inmune que previenen enfermedades y ciertas manifestaciones alérgicas, contribuyen a mantener un estilo de vida saludable. Los probióticos, en el caso de intolerancia a la lactosa, reducen los síntomas de inflamación o distensión, mejorando su digestión. La función contra los efectos producidos por la gastritis ayuda a neutralizar la acidez, ya que su fácil desdoblamiento evita la producción de mayor jugo gástrico que genera mayor irritación estomacal. También disminuye los efectos de la diarrea, colitis y constipación. Los probióticos previenen infecciones recurrentes de vías urinarias. La microbiana intestinal puede ser destruida por muchos factores, como la presencia de virus y bacterias, la ingesta de antibióticos y otros medicamentos, la mala alimentación, exceso de azúcares, carnes, grasa o el pobre consumo de fibra. Los hábitos de vida perjudiciales como el sedentarismo, el consumo de alcohol y tabaco, el estrés o la falta de sueño también disminuyen el balance de la microbiota intestinal. El envejecimiento es otro factor por el cual se ve reducida, ya que por la edad desciende el número de estas bacterias beneficiosas. Es por ello que el consumo de probióticos es tan importante para toda la población. ¿Te sientes cansado, estresado o con calambres? Tal vez te falta magnesio. Este mineral esencial ayuda a relajar los músculos, mejorar el sueño y regular el sistema nervioso. Además, apoya la salud del corazón y reduce la fatiga. Inclúyelo en tu rutina y dale un respiro a tu cuerpo. Recuerda, magnesio, el mineral del equilibrio. Vamos a una breve pausa y regresamos a su programa Estilo de Vida.
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1: Y ya estamos nuevamente con ustedes aquí en su programa
0: Estilo de Vida.
1: Decías, Martín.
0: Ah, te estaba preguntando, hay gente que se pregunta, oye, yo no me puedo comer un diente completo de ajo. Si lo cortan a la mitad para irlo segmentando por día, ¿tendrá el mismo efecto, Hierrito, o sí, tiene que ser el diente completo?
1: Yo les sugiero que si lo van a cortar a la mitad, se comen la mitad y lo demás, pues ya lo desechan.
0: Ya pierde sus propiedades después de haberlo cortado.
1: Sí.
0: Ah, ok, perfecto. Para
1: saber. Porque se oxida.
0: Ah, se oxida, exactamente.
1: ¿No?
0: Sí, claro. Entonces, por eso mejor, o si ya no lo van a comer la otra mitad, pues ya tírenla mejor. Y al otro día, pues vuelven a partir.
1: Pues ocupen en algo, ¿no?
0: O puede ser también, fíjate. Hay muchos preparados con ajo también, Jerry. Hay muchos alimentos que preparas con ajo y pues ahí puedes también aprovecharlo como para seguirle dando propiedades. Aunque como tú ya lo dijiste, ya cuando empieza con cocción o con las preparaciones estas, pues ya pierde gran parte de sus propiedades, porque debe de ser pues así como está la, el dientito, sin tener que pasar por otros procesos, ¿no?
1: Sí. Ahora, fíjate que, hablando del ajo, en muchos casos es eficaz contra organismos infecciosos, sobre todo contra hongos. Hay quienes se embarran el ajo. Tienes un piquete de mosco y te embarras el ajo. Pero fíjate que ya el ajo actualmente, como los cultivan con pesticidas y fertilizantes químicos, pierden muchas propiedades.
0: Ah, es lo que te digo.
1: Ya. Pierden muchísimas propiedades. Porque yo me acuerdo cuando era chico y nos picaban las arañas patonas que nos metíamos a los sembradíos ahí en Coacalco. Cuando yo era chico, mi mamá cortaba ajo y no lo ponía. Y el ajo ardía, curaba y apestaba.
0: Sí, es cierto.
1: Ahora póntelo para un piquete de mosco, ni arde, ni cura, ni apesta. O sea, al no te hace nada.
0: Que la cebolla, Jerry. Ahora yo puedo partir la cebolla y picarla perfectamente, ya ni te hace llorar, ya no sientes ese efecto, esas cosas. ¿Qué está pasando con las
1: cebollas? Está perdiendo sus propiedades porque no tiene suficientes minerales rastros. Al no tener suficientes minerales rastros, pues entonces no tienen, por ejemplo, elementos como el yodo, que es lo que estimulaba que lloraras con la cebolla. De hecho, si tú te cortas, y te haces una herida, algo con lo que se te para inmediatamente en segundos el sangrado, es quitarle la telita a la cebolla. Le quitas la pielecita, es muy difícil quitársela porque es tan delgadita. Ajá,
0: súper
1: pero bien. Le quitas la pielecita a la cebolla y te la pones sobre donde está la herida. Ajá. Y inmediatamente pero cicatriza. Frena,
0: claro, es cierto, es cierto.
1: Se frena inmediatamente el sangrado y cicatriza inmediatamente.
0: Ajá, sí, cierto.
1: Con la piel de la cebolla. ¿Cómo no quieres tú que todos los antiguos adoraran todo este tipo de verduras? Si les proveían propiedades curativas. Ahora todo es químico, todo es fármaco, todo es intoxícate, ¿no? Ahora, la lisina puede bloquear las enzimas que les permiten invadir y dañar tejidos a las bacterias. Y se ha demostrado que el ajo también inhibe el hongo que causa el pie de atleta y los hongos de los oídos.
0: No, qué mira.
1: Ahora, hay que buscar complementos que aporten por lo menos 4,000 microgramos de alicina por pastilla. Nosotros tenemos nuestras cápsulas que aportan 4,000 microgramos de alicina por cápsula. Es más o menos la misma cantidad presente en un diente de ajo crudo. ¿No? Ahora, para salud general o disminuir el colesterol, hay que tomar entre 400 y 600 miligramos de un complemento. Para resfriados o gripe, de 400 a 600 miligramos de un complemento. O sea, cada cápsula debe tener 200 miligramos. Entonces, si tú estás hablando de una gripe, son 3 al día, del colesterol 3 al día, ¿verdad? Para aplicaciones tópicas, pues tomas el ajo, ¿verdad? Y te lo pones 3 veces al día, directo, no partes y te lo pones. Y algunas aleaciones cutáneas como verrugas o mordeduras de insectos pueden reaccionar al ajo crudo machacado aplicado en el área infectada.
0: Así es.
1: Ahora, el ajo puede tomarse por tiempo indefinido, es un alimento al fin y al cabo. Pero si lo usan para problemas de colesterol, revísense cada 3 meses para verificar si ha habido cambios. Si no hay beneficios, pues manden un mensajito, ¿verdad? Nosotros les decimos con qué lo pueden combinar, con ácidos grasos, con selenio, con zinc, con silimarina, ¿verdad? Y algunas personas presentan acidez, gases intestinales o diarrea al tomar ajo en grandes cantidades. Pero ya te digo que hacen un pescado al mojo de ajo y le avientan la cabeza completa de ajo.
0: Completida, sí, sí, cierto.
1: Entonces, sí, tenemos nosotros que...
0: Ayuda incluso, como dices tú, Jerry, también al envejecimiento prematuro, pero hay que consumirlo de manera constante. También es de que hay con un dientito de ajo que tú te comas, ya piensas que va a estar frenando esa parte, pues eso ya también es cuestión de tiempo, de año y de absorción del mismo cuerpo, ¿verdad? Como para que pueda también tener este efecto. También puede ayudar en el tratamiento contra la bacteria H. pylori, esa que tú también
1: es
0: hablas.
1: Es el Helicobacter pylori.
0: Ajá, ¿verdad?
1: Para el Helicobacter pylori es bastante bueno también consumir ajo.
0: Ajá. Y mejora también mucho la flora. Lo que conocemos.
1: La probiótica flora. Intestinal.
0: Ajá, exactamente.
1: ¿No? Ahora también, usar complementos con capa entérica, como es los que nosotros manejamos, puede reducir los efectos de los gases, la diarrea, la acidez. Y también, pues, se han reportado en algunas personas erupciones cutáneas. Esto es porque es muy caliente.
0: Muy, sí, exacto. Sí.
1: Es muy, muy, muy caliente el ajo. Entonces, fíjate que en un estudio reciente de laboratorio, se halló que el extracto de ajo es lo suficientemente poderoso para neutralizar, como tú dices, la bacteria del Helicobacter pylori.
0: Sí.
1: El siguiente paso es ver si el agua actúa igual en el organismo.
0: Sí.
1: Porque este estudio se hizo in vitro. Uh-huh. O sea, se sacaron las bacterias en una vasija de Petri.
0: Ajá.
1: Se me fue el nombre. Y entonces ahí se aplicó el ajo. Y vieron que se inhibía por completo el Helicobacter pylori. Entonces hay que hacer el estudio para ver si igual ocurre en el estómago. Porque acuérdate que el estómago contiene un pH de 2.2. Uh-huh. Es ácido. Claro. Que es el ambiente que necesita el Helicobacter pylori para poder trabajar, sí, ¿no? Uh-huh. Ahora, el ajo puede prevenir el endurecimiento de la aorta, la arteria que lleva la sangre del corazón a todo el cuerpo. Algo que ocurre en forma natural con la edad. Fíjate que en un estudio a unas 200 personas que tomaron complementos de ajo durante 2 años, la aorta de las personas de 70 años que tomaron el complemento era tan elástica como la de una de 55 años.
0: Mira.
1: O sea, te rejuvenece las arterias.
0: Exacto, lo que dice.
1: Y una aorta flexible puede reducir el daño al corazón propio por la edad. ¿Verdad?
0: Uh-huh.
1: Bueno, entonces esto es lo que respecta, aparte de la información del ajo. Ahora,
0: oye, además,
1: tenemos que tener ajo deodorizado, Marco.
0: ¿Cómo es deodorizado, Jerry?
1: Que le quitamos el mal olor.
0: Ah, okay.
1: Y tiene los mismos efectos que los complementos habituales, ¿eh?
0: Uh-huh.
1: O sea, el que deodoricemos el ajo no quiere decir que no les vaya a funcionar igual. Más bien va a evitar que tengan mal olor. ¿Qué ibas a preguntar?
0: No, es que te iba a comentar, Jerry, que también se hablaba de lo que, por ejemplo, ahorita que están los cambios de clima tan brutales. Días anteriores unos calores brutales y ahora unos fríos, unos aguaceros y todo, también les puede ayudar muchísimo en los resfriados y en las gripes también, ¿no? El ajo.
1: Sí.
0: Entonces, para que la gente también lo consiga. Y lo mejor de todo es que ya está en cápsulas, Jerry.
1: También para las alergias. Uh-huh. Se toman una capsulita antes de desayuno, comida y cena.
0: Uh-huh.
1: Y durante la temporada de alergias van a mejorar muchísimo.
0: Uh-huh.
1: Ahora, también reduce el riesgo gastrointestinal.
0: Uh-huh.
1: También ayuda a bajar los niveles de azúcar en la sangre.
0: Sí.
1: Sirve para reducir el colesterol. Y es bueno para la taquicardia.
0: Uh-huh.
1: Fíjate que hoy en día el ajo es un excelente elemento para la salud cardiovascular, porque como favorece la circulación sanguínea y aumenta el suministro de sangre, órganos y tejidos, pues no es capaz de extrañar que desempeñe un papel tan importante en la protección contra enfermedades cardiovasculares.
0: Uh-huh.
1: Ahora, también, al ser antibacteriano, por naturaleza el ajo crudo puede combatir varias infecciones en la piel, especialmente aquellas ocasionadas por hongos, como lo son el pie de atleta, la tiña, y puede prevenir y tratar infecciones intestinales, ¿no? Ahora, en las vías respiratorias, tiene propiedades antivirales, antibacterianas, y ayuda a combatir la tos, los resfriados y la sinusitis.
0: Uh-huh.
1: Y ajo, cebolla y jengibre te ayudan para aliviar la congestión nasal. Ya ves que normalmente estos té los hacen siempre juntos.
0: Uh-huh.
1: Ajo, cebolla, jengibre, yo le agrego canela. Para las vías respiratorias, cuando no te sale el moco, ajo, cebolla, jengibre y canela.
0: Y con eso va para afuera.
1: Va para afuera.
0: Expulsado, órale. Ajá.
1: ¿Verdad? Y, pues bueno, aquí
0: De hecho, fíjate que incluso, bueno, esa yo no le digo, la estuvieron haciendo durante tiempo de pandemia, Jerry, para poder como potenciar lo de los pulmones, y le estaban dando las funciones de ajo, le estaban poniendo ajo, apio, cebolla y nabo, hazme tú el favor, y lo licuaban y va para adentro con agua, que para poder apoyar también lo de los pulmones. Y yo no sé, dicen que tenía muchísimas propiedades, pero a mí me parece una bomba en el concepto.
1: No, mira, mi mamá cuando éramos chicos, uh-huh, yo creo que le entró el demonio alguna ocasión en su vida, uh-huh, y nos llevó a odiar tanto.
0: Ay, señor.
1: Que ponía a hervir leche.
0: Que oyera.
1: Epazote del zorrillo,
0: uh-huh,
1: y una cabeza de ajos.
0: Ya ves.
1: Y decía, esto es para desparasitarlos. No, la casa apestaba 2 días. Entonces nos tapaba la nariz y nos decía, y tómenselo porque si lo huelen, los gusanos se les esconden. ¿En dónde se te van a esconder los gusanos, Marco Antonio Silva? Y agua si me lo vomiten. Era la cosa más espantosa que he probado en toda mi vida.
0: Pues sí lo creo.
1: Tengo yo ya 60 años de eso y no se me olvida. Pero vámonos a un pequeño corte y les vamos volando con ustedes aquí en este programa. ¡Estilo de vida!
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12: Ácidos grasos esenciales, omega 3, 6 y 9, ácidos grasos de pescado de agua fría, omega 3, EPA y DHA, ácido linoleico y borraja gamma, y ácido oleico de olivo, omega 9. Los ácidos grasos cumplen varias funciones en el organismo, como son mantener la temperatura corporal, mejorar la absorción de las vitaminas liposolubles A, D, E, K.
13: ¿Sabías que consumir pescado rico en omega 3 mejora la memoria y protege tu corazón?
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16: El zinc es un mineral esencial para el sistema inmunológico, la cicatrización de heridas y la salud de la piel. También ayuda en la producción de hormonas y protege contra el daño celular. Un buen nivel de zinc apoya tus defensas y tu bienestar diario. El selenio es un antioxidante clave que protege tus células del daño, apoya tu sistema inmune y contribuye a una tiroides saludable. También juega un rol en la fertilidad y el bienestar general. Una dosis diaria de selenio puede marcar la diferencia.
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1: Y ya estamos nuevamente con César en su programa
0: Estilo de Vida.
1: Bueno.
0: Oye, Jerry, pero ¿para qué no hagan tanto proceso? Tenemos cápsulas también, porque la gente puede pedirlas también como parte, que te manden WhatsApp y que te digan que están escuchando el programa, que han escuchado todas las propiedades que estás hablando de lo del ajo, porque si hay gente, ya se quitan todo ese proceso y hasta estarlo casi vomitando el ajo, Jerry, porque hay gente que no ni puede pasárselo así, ¿eh?
1: Sí, mejor en cápsula, ¿eh?
0: ¿Cierto?
1: Ni les apesta la boca, uh-huh, ni se irritan la mucosa gástrica, uh-huh, liberan la lisina de igual manera. Entonces, fíjate, hay suplementos de ajo, como los nuestros, sí, que interactúan con los medicamentos para la hipertensión. Por ejemplo, si tú tomas tu suplemento de ajo con losartán, valsartán, furosemida, hidrocloritacida, con el que tú quieras, ¿verdad? Genera una dinámica compleja en la absorción intestinal y las concentraciones plasmáticas. Entonces, es muy bueno.
0: Muy bueno.
1: ¿No? Ahora, me dicen, ¿qué es mejor, la cúrcuma o el ajo? Bueno, pues el contenido de curcumina de la cúrcuma favorece la salud de la mucosa intestinal. Facilita la digestión, pues se ocupa para las agruras, la colitis, la gastritis. Mientras que el ajo ayuda a regular los niveles de colesterol. Una de las razones por las que a menudo se recomienda para personas con problemas cardíacos esta combinación. Uh-huh. Ahora, el ajo como tal empieza a activar sus compuestos beneficiosos, principalmente la lisina, inmediatamente después de haber sido consumido.
0: Inmediatamente. Ahí.
1: Entonces, los beneficios para la salud cardiovascular pueden notarse con el consumo diario después de unos 7 días de estar consumiendo tu ajo crudo o tus cápsulas de ajo. O sea, después de 7 días comienzas a notar muchísimo beneficio.
0: Fíjate que incluso también, como dices, tiene una gran función como proteger tus arterias, ¿no? Que varios estudios médicos pues han demostrado que al paso del tiempo como se puede ir ayudando. Y las arterias, oye, pues que las tengas en muy buen estado, ¿cómo te ayudan en la vida, Hierrito, no?
1: Sí.
0: O que las tengas mal, pues ahí también te encargo la salud. ¿Cómo andas con las arterias ya tapadas o dañadas o todo,
1: ¿no? Ahora, fíjate, también sirve para el dolor de espalda. El dolor de espalda puede estar relacionado con la inflamación de los músculos, los nervios o los tejidos circundantes. Diversos estudios han demostrado que la lisina y otros compuestos de azufre presentes en el ajo pueden inhibir los marcadores inflamatorios, lo que puede reducir el dolor y el hinchazón. Uh-huh. Y también ayuda muchísimo para destapar la nariz, para la gripe, para la presión arterial, ¿verdad? Y también para el riñón.
0: Okay.
1: Les decía a ustedes que ayuda a sacar esas piedritas que se van formando en el riñón, además de que te desparasita de manera natural, te elimina el mal olor del cuerpo, te sirve para mejorar la circulación. Tiene tantos usos el ajo, es maravilloso. 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
1: 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Nos quedan 3 minutitos. Bueno, 3 minutitos para invitarlos a que nos hagan la gentileza de acompañarnos en las reuniones especiales que voy a dar yo en el transcurso del mes. La primera es en Cancún, que es en Cancún este sábado 16 de mayo a las 11 de la mañana en el VIPS de Avenida Tulum junto a Fantasías Miguel, enfrente de Plaza de las Américas. A las 11 de la mañana en el VIPS de Avenida Tulum en Cancún. El día domingo a las 9:30, en Cancún es a las 11 de la mañana. En Mérida es al otro día, domingo 17, a las 9:30, en el restaurante Sanborns de Plaza Las Américas, en el restaurante Sanborns de la Gran Plaza, en Mérida. Para todos los que me gusten acompañar en Mérida, voy a estar en el Sanborns de la Gran Plaza a las 9:30 de la mañana. Luego voy a estar con ustedes en el VIPS de Felipe Pescador, donde está Liverpool, en el VIPS de Felipe Pescador, el día domingo 24, en Durango. En Durango. Vamos a estar el próximo 24 de mayo en Durango, en el VIPS de Felipe Pescador, para que nos hagan la gentileza de acompañarnos a las 10 de la mañana. VIPS de Felipe Pescador en Durango, próximo 24 de mayo. Y voy a estar con todos mis amigos de Villahermosa el próximo domingo 31 de mayo. Próximo domingo 31 de mayo en el Sanborns de Plaza Olmeca. En el Sanborns de Plaza Olmeca, en el área del bar. En el área del bar, en el Sanborns de Plaza Olmeca, el próximo domingo 31 de mayo. Les recuerdo que también voy a estar el 6 de junio en Hermosillo. El 6 de junio, sábado 6 de junio, voy a estar en Hermosillo, en el VIPS del Vado, para que también me hagan favor de acompañarme el próximo sábado 6 de junio en el VIPS del Vado. Así que bueno, pues ahí vamos a estar. Y para que no se les olvide, el viernes 15, en Tonalá 188, en la Colonia Roma, consulta gratuita de 10 de la mañana a 4 de la tarde. Viernes 15. Bueno, pues llegamos al final de esta hora. Muchísimas gracias por habernos acompañado. No se vayan después del himno nacional. Continuamos con ustedes aquí en este su programa
0: Estilo de Vida.
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5: Ácido alfa lipoico. El ácido alfa lipoico es un antioxidante que se produce de forma natural en el cuerpo. También se puede ingerir en alimentos y en suplementos. Es considerado como el antioxidante universal, ya que es tanto soluble en agua como soluble en aceite. Algunos de sus beneficios son brindar protección al cerebro y también ser útil en ciertas enfermedades del hígado, como la neuropatía diabética. El ácido alfa lipoico reduce los síntomas de neuropatía diabética, principalmente dolor, entumecimiento en extremidades inferiores y ardor. En la dieta de diabéticos tipo 2, aumentó un 30% los niveles saludables de insulina, incrementando notablemente la utilización de glucosa en la sangre. Para el caso de los diabéticos en particular, es un nutriente que mejora notablemente su calidad de vida.
6: El selenio es un antioxidante clave que protege tus células del daño, apoya tu sistema inmune y contribuye a una tiroides saludable. También juega un rol en la fertilidad y el bienestar general. Una dosis diaria de selenio puede marcar la diferencia.
5: Vamos a una breve pausa y regresamos a su programa Estilo de Vida.
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0: ¿Cuánto pagarías por matar a un borrego cimarrón?
1: $100,000 pesos.
0: Cada año, miles de personas pagan eso y más por viajar a lugares remotos con un solo propósito: cazar animales silvestres por diversión. No por hambre, no por supervivencia, solo por placer. ¿Es ético?
1: ¿Es conservación?
0: ¿O es simplemente un deporte de ricos? Se llama turismo cinegético, viajar para cazar, y surgió hace siglos entre la aristocracia europea como símbolo de prestigio. Con el tiempo, se extendió a África, Asia y América, donde abunda la fauna silvestre. Hoy, en México, se practica principalmente en unidades de manejo ambiental que permiten la cacería controlada en ciertas zonas. Existen dos modalidades: espacios abiertos, donde los animales viven en libertad, y predios cerrados, donde venados son criados en ranchos cinegéticos. Aunque menos costosa, esta práctica tiene impactos ecológicos. Las cercas impiden el movimiento natural de otras especies. Aquí está el problema de fondo. Cazar un animal puede costar más de $100,000 pesos, una cantidad que pocos pueden pagar. Y aunque las comunidades donde se practica el turismo cinegético no suelen ver cambio significativo en su economía, los recursos se concentran en unos cuantos. Las ganancias no compensan el daño ambiental. Desde la mirada geográfica, todo territorio está formado por elementos interconectados: tierra, vida y comunidad. Cuando alteras uno de estos elementos, afectas el equilibrio completo. Cada animal es un hilo en la red de la vida. Algunos defensores del turismo cinegético afirman que permitir la caza legal ayuda a conservar especies y supuestamente evita la caza furtiva. Sin embargo, no existen pruebas científicas que demuestren que funciona. Por el contrario, en muchas zonas las poblaciones animales siguen disminuyendo. Pero existen alternativas responsables: safaris fotográficos, turismo de observación,
1: educación ambiental.
0: Estas prácticas fortalecen la conexión entre las personas y los ecosistemas, sin causar daño a los seres que los habitan. Educar para la empatía y la conservación es el primer paso hacia una cultura donde viajar significa aprender, cuidar y convivir,
1: no cazar.
0: Comprender que los animales son seres sintientes, capaces de experimentar miedo, placer o sufrimiento, transforma nuestra manera de relacionarnos con ellos. Así que la próxima vez que escuches sobre turismo cinegético, pregúntate: ¿es conservación o es solo un eufemismo elegante para matar por placer? Porque en un mundo donde tantas especies están al borde de la extinción, cada vida cuenta. Y ningún trofeo vale más que un animal libre bajo el cielo de México. Con información del doctor Álvaro López, del Instituto de Geografía de la UNAM. Un guión de Leonardo Santiago, con información del portal Ciencia UNAM. Les saluda Mónica Genis.
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2: Muy buenas noches, bienvenidos a este su programa Estilo de Vida. Yo soy su amigo Gerardo Medina, me da muchísimo gusto que nos acompañen el día de hoy a través de esta su casa Grupo Fórmula. Aquí en Grupo Fórmula damos poder a tu voz. Eso. Y acompañado de la gratísima compañía de Marco Antonio Silva.
3: Jerrito, muy contento de estar dando cuenta con todos ustedes aquí en Estilo de Vida.
2: Que además no sabe cumplir sus promesas.
3: Ay, perdón, es que hoy andaba un poco más sensible. Hay días, ¿no te llega a pasar, Jerrito?
2: No, a mí no.
3: Bueno, ando como...
2: Yo soy un animal sin corazón.
3: Te voy a decir qué fue lo que me pasó, Jerry. Por eso te dije que hoy no se podía. Porque resulta que en la mañana, ya es que cuando uno, por quererme bajar rápido de la cama, me caí, me di tremendo ramalazo y me duele todo mi brazo. Porque me levanté rapidísimo, lo que nunca hago, porque siempre me levanto de más despacito y ahora sí me levanté. Y no me pude ver y no sé qué, en el piso me resbalé y fui a dar. Y
2: no, yo le voy a contar la historia real. Marco Antonio Silva se volteó, quiso abrazar a su pareja y su pareja lo aventó hasta el suelo.
3: Hasta el hijo.
2: Le dijo, la confianza da asco, hazte.
3: Árale.
2: Entonces, ya avienta.
3: Fue por eso, Jerry.
2: Por eso porque con mi brazo. A ti ni en tu casa te quieren.
3: No, ya no. Ni eso. Pero no, mira mi brazo, ay, este lo traigo
2: así. Es neta que te caíste de la
3: sí,
2: cama.
3: ¿En serio?
2: Ay, qué burro eres.
3: Pero pues pasa, Jerry. Como dices, ¿cómo los accidentes se pueden dar por un descuido, por una tontería? ¿Cuántas gente?
2: Yo no me puedo caer de mi cama, porque caigo directo sobre el filo del buró.
3: Ah, pues ahí está, ya ves.
2: Es que yo sí me desnuco.
3: No, pues.
2: Qué bueno que me lo dices.
3: Hay que tener mejor, levántate despacito.
2: Para pedirles que me pongan los barandales de la cuna. Bueno. No, es que le dije a Marco Antonio, yo venía en camino y le dije, ¿sí me das da chance de darte un cachetadón así bien sabroso? Y me dijo que sí, yo ya se rajó.
3: Porque traigo mi brazo súper doloroso.
2: Pero nomás era el cachete, no era el
3: pues
2: brazo.
3: Pues sí, pero me duele todo el cuerpo.
2: Con la cacheta se te olvida el brazo.
3: Ok.
2: ¿No?
3: Ok.
2: Sí, puedo.
3: Ándale pues.
2: A ver, acércate, Marquito.
3: Ay, ay, ay.
2: Ay, no, así no sabe.
3: No.
2: ¿Sabes de agarrarte así desprevenido? Oye, sí, así que fuerte. Pongas cara de what.
3: Estilo la Laura Zapata.
2: ¿Y la muela por qué? Bueno, hoy vamos a platicar de un problema que a mí me

0: pasó. A mí me dio cirrosis. Sí, ay, no sé. Te hagas tiznito, ¿sabes? Si Marco pone unas caras de, como si no hubiera estado ahí, no se enteró, no me acompañó al médico, o sea.
1: Ahí estuve, Jerry.
0: Tú eres
1: ahí
0: bien buen actor.
1: Bueno, pues qué bueno. ¿Y por qué no me contaron en las telenovelas, chicas?
0: Pues no sé, dile a Juan Osorio que se llevan bien con ustedes ahí en el programa.
1: Lo voy a tener que decir. Oye, contrátame, soy muy buen actor.
0: Sí, soy bueno. Bueno, Armando Panchos.
1: Exactamente, pero pues algo sirve.
0: Mejor que la Wendy Silaris.
1: Ah, pues ahí está, ya ves. Pues ahí.
0: ¿Te imaginas tú de actor de novela?
1: Ajá, ahí.
0: Una vez, no voy a decir quién, me ofreció un papel de médico en una telenovela. Dije, ¿estás loco?
1: ¿Pero qué hiciste, Jerry?
0: ¿Cómo voy a salir en el Canal 2 de vestido de doctor?
1: Bueno, y es la verdad, eres doctor.
0: Van a decir, ¿no? El actor que finge ser doctor. Pero en vez de decir el doctor que es actor, van a decir el actor.
1: Pero si eres doctor, ¿y qué?
0: No, Marco, ¿cómo crees que voy a salir...? ¿Sabes a quién le pasé el dato? A Abril Campillo.
1: Ok. Dijiste, no.
0: Dije, tú, mana, cóbrate con Catre Power. Sí.
1: Con permiso, te dijo, vámonos.
0: Sí, la vez que era bien, hábil, mi amiga.
1: La queridísima Abril Campillo.
0: Ay, cómo le extraño.
1: Sí, sí, extraño.
0: Y aunque dijera que eras tú, brujo que aventaba gallinas a mitad de la calle.
1: Así es. Ah, con todo y eso, la extrañamos y la queremos. Hasta donde esté, mi queridísima Abril Campillo. Sí. ¿Verdad?
0: Es que a los amigos los tienes que entender con todos sus defectos.
1: De repente todos esos...
0: Marco me cuesta un poquito de trabajo, pero bueno.
1: Pero así me también se le quiere. Oye, pues ya, ¿qué tanto es tantito?
0: Te da un avionazo este. Vamos a ponerle el AIFA. El Felipe
1: el avión,
0: Ángeles.
1: El avión.
0: No, te da unos avionazos. Por eso te amo.
1: Eso, gracias, señorita.
0: Bueno, vamos a hablar el día de hoy de la cirrosis. Uh-huh. Miren, a mí me dio cirrosis por una hepatitis C.
1: ¿Fuiste al hospital?
0: No, pues no me querían ya hasta enterrar. Uh-huh. ¿Te acuerdas que fui con un...? Uh-huh. Llegué, fíjense que bueno.
1: Pues cuéntame para bien, qué para
0: hablo,
1: que la gente
0: ¿para
1: sepa?
0: Qué hablo mal de quien se lo merece? Uh-huh. Si de cualquier manera van a seguir siendo iguales.
1: Así es.
0: Entonces, a mí me detectaron cirrosis porque a mí me infectaron de hepatitis C con una transfusión.
1: Así es.
0: Entonces, yo no lo detecté, fue fulminante, y el hígado tenía hecho yo pedazos. Y un doctor que estaba ahí por el Seguro Social de Nonoalco, no voy a decir su nombre para allá, guardarlo en la Santa Paz. Hay que hacerte una punción, digo, no manches, güey, ¿no quieres una vez cortarme la yugular? Uh-huh. O sea, ¿no se te antojaría otra cosa más salvaje? ¿No estás viendo el tamaño de hígado? O sea, la inflamación y la necrosis y las cicatrices y... Bueno, y luego... Fuimos a un hospital ahí en Satélite, atrás de Elizondo, donde en vez de preguntarte qué te duele, me preguntaron, ¿y tienes seguro de gastos médicos?
1: Lo primero, y tarjeta de crédito.
0: Sí, lo primero que te preguntan. Digo, tengo hasta para mantenerte infeliz.
1: Eso. Sí, porque...
0: O sea, me dio mucho coraje, Marco, porque a la gente no la ven con empatía.
1: Para nada. Es con...
0: La ven con cara de cuenta. Uh-huh. La ven con cara de cuenta.
1: Bueno, me estaban diciendo incluso, Jerry... Un médico que trabaja en uno de estos famosos y reputados hospitales privados carísimos, que ya sabes que una consulta te la cobran en 2.500 pesos, ellos tienen cuota, ¿eh? Y que les dicen, tienes que hacer tantas operaciones al mes.
0: No, yo déjame te cuento, yo te lo conté a ti, que mi traumatólogo de alta especialidad le exigían 3 millones de pesos mensuales de quirófano.
1: Ahí está, de quirófano.
0: Entonces decía, yo ya nomás veía entre un paciente y dije, ¿y este doctor lo voy a operar? Así decía, nomás.
1: Sí, claro.
0: Dice,
1: claro.
0: Yo me salí de ahí, dice Gerardo, yo me salí de ahí porque yo nomás veía entrar un paciente. Y dice, ¿y este de qué lo voy a operar?
1: Esto es con el CD.
0: Porque yo tengo que facturar 3 millones al mes de quirófano.
1: Fíjate nomás, qué poca abuela es así.
0: Entonces, no lo necesitas. Dice, mira, de 20 pacientes que están enfermos de la columna, uno necesita operarse. Cuando entran en ese tipo de lugares, de 20 se operan 20.
1: 20. Sí, porque ahí le dices, oye, si sí lo necesitas.
0: Entonces, eso se me hace una salvajada, algo inhumano. Yo creo que alguien debería regularizar eso, pero sí, pues, tanto billete a ganar a todo
1: sí,
0: mundo.
1: Claro, por supuesto.
0: Que pues todo mundo se hace loco, ¿no? Pero bueno.
1: Estamos hablando de la cirrosis.
0: Estaba yo hablando de la cirrosis. Fíjense que por lo general, la cirrosis no causa síntomas hasta que hay un daño grave en el hígado, que fue lo que me pasó a mí. Y hasta que yo estaba en una fase muy avanzada, estábamos nosotros en el Casino Live.
1: Así es.
0: Haciendo un evento. Uh-huh. Y me empezó a dar un cólico hepático brutal y un dolor que me doblaba yo. Y entonces me salí del evento, a mitad del evento que estábamos haciendo en el Casino Live aquí en Insurgentes. ¿Cómo me acuerdo de ese día? Me fui directo al hospital. Entonces... Yo no había puesto atención porque no tenía síntomas. Había sido asintomático el proceso primero de la hepatitis C y después de la cirrosis. Porque la hepatitis C me la diagnosticaron antes. La hepatitis C sí me la diagnosticaron antes. Que se siente horrendo, ¿eh?
1: Es que sí.
0: Te duele hasta la sábana de la cama.
1: Ni parado, ni acostado.
0: Te cae, la sábana encima y pegas de gritos del dolor. Y te acuestas y donde te recuestes, donde te apoyes, te duele.
1: Brutal.
0: Una cosa espantosa. Pero bueno, la cirrosis te causa un cansancio extremo.
1: Ajá.
0: Porque como el hígado es el órgano depurador de todas las toxinas del organismo, traes un cansancio, un agotamiento, un desgaste. Sangrado y formación de hematomas con facilidad. A mí se me hacían moretones en todo el cuerpo.
1: Quédate nomás.
0: En todo el cuerpo tenía fragilidad vascular. Pérdida del apetito. No se te antoja nada. Nada. Náuseas. Náuseas. Muchos ascos. Edemas. Edema es que se te hinchan las piernas, los pies, los tobillos. Comienzas a retener líquidos en todas las partes, ¿no? Pérdida de peso.
1: Qué fuerte.
0: Picazón en la piel. Ictericia. Que yo no tenía ictericia.
1: ¿Qué es la ictericia?
0: Que se te ponen amarillos los ojos y la piel.
1: Ay, en la torre. No, pues ya me estoy yendo.
0: Cuando la hepatitis C sí me dio ictericia.
1: Ok.
0: A grado tal hasta de manchar las sábanas.
1: Qué grave.
0: Pero
1: pues es grave.
0: Con la cirrosis no. Ahora, ascitis, que es la acumulación de líquido en el abdomen. Que incluso puedes generar lo que se llama el síndrome de la ola, porque te pegas de un lado y se te va la ola.
1: Ah, sí he visto, ¿no? Sí he visto, sí.
0: También sí he visto angiomas en araña. Los angiomas son las famosas arañitas. Cuando tú ves que una persona tiene lleno de arañitas la piel, toda la piel se ve como rojito, sí, como telarañitas, eso se llaman angiomas.
1: Ah, mira.
0: ¿No? Que son vasos sanguíneos en forma de araña en la piel. Uñas pálidas, especialmente el pulgar y el índice, estos dos, se te ponen blancos. Blancos, blancos, blancos, el pulgar y el índice. Qué curioso, ¿no? Que los otros tres no. Dedos en palillo de tambor. Esto es que, y esto pasa también con la artritis degenerativa reumatoide. Esto es que las puntas de los dedos se ensanchan y se vuelven más redondas de lo normal, como si fuera el palillo de un tambor. Y confusión, somnolencia o habla arrastrada. Pero vámonos un pequeño corte y regresamos volando con ustedes aquí en su programa Estilo de Vida.
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6: A poco más de media hora de Cabo San Lucas, en Baja California Sur, se ubica el pueblo mágico Todos Santos, con un toque bohemio, cultural y artístico. Esta localidad llena de encanto destaca por su estilo colonial, por su hotelería, su exquisita gastronomía local, una importante escena artística y playas cercanas como La Poza, Batequitos, San Pedrito, Cerritos, Punta Lobos y Los Esteros, donde se puede practicar deportes acuáticos o simplemente relajarse y tomar el sol. Con sus calles empedradas, Todos Santos ofrece galerías de arte y su atractivo centro turístico en donde está la Plaza de Armas, una gran explanada adornada por palmeras y cocoteros, y la Misión de Todos los Santos, una majestuosa iglesia fundada por los jesuitas en 1720.
5: Una vuelta al mundo.
6: Nueva Zelanda es considerado uno de los países más bellos del mundo por sus montañas nevadas, volcanes, playas y dunas. Se ubica en Oceanía, al suroeste del Océano Pacífico. Lo integran dos grandes islas, la del norte y la del sur. En la isla del norte está la Sky Tower, uno de los edificios más emblemáticos de Auckland, la antigua capital de Nueva Zelanda. Tiene 322 metros de alto, restaurantes y tres grandes miradores para contemplar la ciudad. Otro de los lugares más hermosos de Nueva Zelanda es Milford Sound en la Isla del Sur, que con sus paisajes y sus espectaculares golfos estrechos y profundos, regala hermosas postales y la oportunidad de nadar con focas bebés.
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6: El canguro rojo es el marsupial más grande del mundo y habita en las regiones secas de Australia. Se desplaza dando grandes saltos gracias a sus poderosas patas traseras y utiliza su cola para mantener el equilibrio. Las hembras poseen una bolsa abdominal donde llevan a sus crías hasta que se desarrollan completamente. Se alimenta principalmente de hierbas y plantas resistentes a la sequía. Este animal puede sobrevivir largos periodos sin beber agua, ya que obtiene líquidos de su alimentación. Viven en grupos llamados manadas, lo que le permite protegerse de los depredadores. El canguro es un símbolo nacional de Australia y representa la adaptación a ambientes extremos. Su conservación ayuda a mantener el equilibrio natural del ecosistema australiano.
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0: Y ya estamos nuevamente con ustedes en este programa
1: Estilo de Vida.
0: Bueno, fíjate que cuando te da cirrosis, sí, la química orgánica de Harper y la bioquímica de Hellinger, la de Harper en la página 475 de la 17 edición, uh-huh, que es la que yo tengo, uh-huh, dice que se puede revertir la necrosis hepática. Okay. Y una cirrosis es un proceso de necrosis hepática. Okay. Uh-huh. La cirrosis es la cicatrización de los hepatocitos, sí, del hígado. Eso es, se te van formando cicatrices, es la cirrosis, y después de la cirrosis viene la necrosis. Entonces, el caso es que la química orgánica de Harper nos dice que se puede revertir. Y uno de los elementos que menciona la química orgánica de Harper es el selenio. Dice que el selenio revierte la necrosis hepática y el efecto térmico del alcohol, los medicamentos y las bacterias. Página 475, edición 17. Para que no crean ustedes que lo estoy choreando.
1: De hecho, alguna ocasión ya llevas a decir, Jerry, que cuando la gente no sabe con qué suplemento comenzar, el selenio es fundamental.
0: Es la base de todo, porque además estimula la producción de la enzima antioxidante peroxidasa de glutatión. Uh-huh. Y si tu cuerpo no tiene suficiente glutatión, puedes llegar a morir. El glutatión es la enzima antioxidante maestra. Uh-huh. Y es indispensable para todas las células, uh-huh, del cuerpo. Evita el proceso redox de oxidación y reducción celular. Uh-huh. Salió alguien diciendo una estupidez. No voy a decir en qué fuente fue, uh-huh, para que no vamos a agredir, uh-huh, otros medios.
1: Sí, claro.
0: Pero diciendo que el glutatión estimulaba la producción de células cancerosas. Miren, quien leyó esa tarugada,
1: gracias,
0: quiero que sepan que es la cosa más inverosímil, mentira y absurda que yo he leído. El selenio es un anticancerígeno. Uh-huh. Y el glutatión como enzima antioxidante, 4 átomos de selenio en el tripéptido de glicina y glutamina. El selenio se produce a nivel intracelular en el hígado. Imagínense que el glutatión produjese células, el crecimiento de células cancerosas. Todo mundo desde que nace comenzaría a producir cáncer de hígado.
1: No, pues sí, ya, pues,
0: nada más así de sencillo.
1: Invadida la humanidad, sí, sí.
0: Porque todo el glutatión se genera de inicio en el hígado. Uh-huh. Entonces, y es indispensable. Sin glutatión tu organismo se desbarata. Uh-huh. Entonces, hay tanta tontería que luego publican. Y la gente que le gusta ser escandalosa, que le gusta ser morbosa, que le gusta espantar a los demás, lo filtra con una facilidad. Y como todo el mundo ha presentado que los que le sale en el TikTok, en el Instagram y en el TV Notas es real, pues sí.
1: Pues no, hay incluso hasta hay gente que se ha empezado a querer pensar que se va a curar porque ya es que luego pasan hasta recetas médicas.
0: Ah, sí, en la última página. La bruja Hermelinda les recomienda, ¿no?
1: Y de ahí lo toman como si fuera la Biblia.
0: Yo me acuerdo cuando estas revistas, estaba Chicho Gallegos y Matilde Calderón, que le mando un beso a los dos, que a los dos los quiero mucho. Uh-huh. ¿Eh? No te digo. Era que tenía un TV Novelas y el otro TV Notas.
1: Sí. Uh-huh.
0: Cuando eran revistotas, ¿eh?
7: Matilde Obregón.
0: Ah, Matilde Obregón, perdón. Discúlpame, Matilde preciosa. Tú sabes que te quiero.
1: Perullero, por cierto.
0: Entonces, que por cierto una vez me dijo, un día te voy a hacer un programa. Y nunca lo hicimos. Okay. A mí me da pena que me entrevisten a mí.
1: ¿Por qué, Jerry?
0: No sé. Yo puedo entrevistar a todo mundo, pero que me pregunten a mí no me gusta. Entonces, yo me acuerdo que cada año Chucho y Matilde sacaban la sección de las recetas de Navidad. Ajá, ¿te acuerdas?
1: Sí, me acuerdo perfecto.
0: Y ponía Angélica María su receta y así todas. Pero en otra temporada, posterior a Navidad, sacaban las recetas para bajar de peso.
1: Ajá, es cierto.
0: Entonces, Angélica María nunca se me olvida que daba la receta de la nieve de vainilla. Luego, sí, que había una receta de melón con nieve de vainilla. Luego había otra receta, no me acuerdo cuál daba Maribel Guardia, pero también daba una. Luego otra de las famosísimas. ¿Quién era la que daba la de la sopa de col? Que es buenísima la sopa de col.
1: Es lo que dices.
0: Buenísima. Esa sí sirve para regímenes para bajar de peso.
1: ¿Esa cómo se hace, Jerry?
0: Yo lo que hago es que pongo la col. Uh-huh. No, pongo el jitomate. Uh-huh. ¿No? Como haces el caldillo de jitomate. Ajá, para sí, la sí, sopa sí. Normal, ¿no? Con cebolla, ajo y tomate. Lo pones a sofreír. Uh-huh. Ya que está sofriendo, le pones toda la col hecha a pedacitos.
1: Ay, qué rico.
0: Y luego le pones agua y le pones consomé. Y si quieres que te sepa increíble, te chutas un paquete de tocino, uh-huh. Uno o dos paquetes de tocino, fritos, uh-huh. Los fríes muy bien el tocino, lo fríes muy bien, le quitas la grasa y lo agregas a la sopa.
1: Qué rico.
0: Y ya se hace la cocción de la col, el tocino, el único, y queda una sopa increíble.
1: Sí, no sabía cómo se prepara.
0: Y esa es buena para bajar de peso.
1: Ok. Uh-huh.
0: Y todas daban su receta para bajar de peso. Luego sacaron la dieta de la luna, la dieta del sol, la de la coyote, la de la taruga de enfrente, la de la papa bailadora.
1: Pervirtió todo porque ya después todo el mundo empezó con sus mentadas dietas que ni existían ni las hacían ni nada. Y luego lo que hacían era provocarles descompensación.
0: Mira, una vez Paul Stanley me preguntó que si yo le conocía a su papá, le dije que sí. Paco Stanley, le mando un beso a Paul, que yo lo apadriné, yo le di la patada de televisión a Paul. El primer programa de televisión en el que salió Paul fue Estilo de Vida. Te mando muchos besos, Paul. Y el caso es que su papá una vez, al aire, dijo, y vamos a hacer el licuado de la verdolaga. Mm. Se le ocurrió a él de puro churro inventar un licuado. Uh-huh. Y le ponen verdolaga, y le ponen choconostro, y le ponen perejil, y le ponen piña, y le ponen opal,
1: Todo.
0: Al otro día no te quiero contar la cantidad de llamadas porque mi primo estaba en el conmutador de Televisa. Uh-huh. Mi primo Gustavo estaba en el conmutador. Dice, Gerardo, ¿no sabes la cantidad de llamadas de gente que le dio diarrea, la que no se intoxicó, la que no acabó parada en el hospital? Porque la gente se cree todo. Todo,
1: claro.
0: Uh-huh. Todos se creen. Entonces uh-huh. Pues ahí te encargo a la viejita que se hizo el licuado y acabó con una diarrea de 4 días en el hospital.
1: Sí, pobre, imagínate, ¿no? Lo peligroso también para ella.
0: O sea.
1: Sí, claro.
0: Esas son muchas de las babosadas que uh-huh. se hacen en la tele. Uh-huh. ¿No?
1: Y sí, con cero responsabilidad de nada.
0: ¿No?
1: Inventando tanta cosa y que realmente la jalabra de la hora no sé si el efecto que puede para
0: a mí, provocar. A mí, disculpen lo que les voy a decir, a mí me dio tanta risa eso.
1: Uh-huh, sí.
0: Digo, ¿cómo es posible que estás oyendo esa barbaridad y lo hagas?
1: Uh-huh.
0: Bueno, no, una señora dijo que era muy bueno para no voy a decir qué enfermedad. El té de plumas de zopilote.
1: No, imagínate nomás. Ay, y la gente ahí buscando, yendo hasta, yo creo, al mercado de Sonora.
0: Una vez me tocó en Oaxaca oír que té de caca de borrego.
1: Bueno. Ya, la verdad es que sí.
0: O sea, unas cosas tan inverosímiles que dices, ay, no, qué bueno que existe la ciencia médica. Bueno, entonces estamos hablando de la cirrosis.
1: Así es.
0: ¿No? Fíjate que cuando hay problemas de cirrosis, los problemas sexuales pueden afectar tanto a hombres como a mujeres con la cirrosis.
1: Sí, pues no hay manera.
0: Bueno, para empezar, ¿quién quiere echarse el mañanero con una cirrosis?
1: Nadie.
0: O sea, no tienes humor, pero ni de que te volteen a ver. Menos de andar cumpliendo ahí los requisitos sexuales.
1: Así es.
0: ¿Perdón? En los hombres es muy común la disfunción eréctil, porque incluso se inhibe la oxigenación en la cavidad cavernosa del glande, por el problema de la intoxicación. La pérdida del deseo sexual, se afecta mucho las glándulas gónadas. Y la reducción del tamaño de los testículos.
1: ¿Te reduce?
0: Sí, hay una hipotrofia de los testículos. Okay. Y también puede haber ginecomastasia.
1: Que las se te hagan más grandes.
0: Que se te hacen más grandes las mamas a los varones. Ajá. Entonces, en las mujeres pueden aparecer disminución del deseo sexual. Dolor durante las relaciones sexuales. Imposibilidad para llegar al orgasmo y falta de ovulación.
1: Es crisis eso, ¿eh? Imagínate nomás todos esos problemas juntos en una mujer.
0: Porque acuérdate que el hígado produce las hormonas, produce el colesterol, produce los triglicéridos. Del colesterol se producen las hormonas a su vez también. Y también puede dejar de tener periodo menstrual, incluso cuando no están en la menopausia. O sea, bien, bien peligroso. Ahora, una amplia variedad de enfermedades y afecciones pueden dañar el hígado y derivar en cirrosis. Pero acuérdense lo que dicen, que con un pedacito de hígado sano que se tenga, el hígado se regenera en su totalidad.
1: Claro.
0: Es el único órgano que se regenera.
1: ¿En su totalidad?
0: Es un órgano autólogo. Se regenera en su totalidad.
1: Y es el gran laboratorio
0: del cuerpo. Y yo no sé por qué entonces es la sexta causa de muerte en México, pero bueno.
1: Y es el gran laboratorio del cuerpo. Y
0: sí, tiene más de 2,000 funciones metabólicas el hígado. Ahora, les decía, ¿qué enfermedades pueden ocasionar cirrosis? Trastorno de consumo de alcohol a largo plazo. Conozco gente que tiene una carrera alcohólica impresionante y no tiene cirrosis.
1: Ve a Carlos Bonavides.
0: Ve a Luis de Alba.
1: Luis de Alba. Pero ve a José José por otro lado y lo que pasó.
0: Bueno, José José,
1: muy
0: no tuvo tanto daño. Pues más bien fueron los pulmones y todo este rollo por la neumonía que le dio cuando se quedó dormido en el Volkswagen, que se le metió el agua en la noche, que lo fueron a recoger. Bueno, y después, Anel, que les venga a contar mejor la historia, porque vayan a decir que soy chismoso yo. Pero
1: sí, como hay cuerpos que resisten
0: que aguantan
1: más que otros.
0: Cañón, Marco, que aguantan tremendo. Vámonos un pequeño corte y regresamos volando con ustedes aquí en su programa.
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8: 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Enzimas digestivas. El sistema digestivo produce enzimas digestivas de forma natural para ayudar a transformar los alimentos en sustancias que el propio cuerpo pueda absorber y utilizar nutrientes como los carbohidratos, las proteínas, las grasas, las vitaminas y los minerales de los alimentos. Las enzimas digestivas son generadas en su mayoría por el páncreas, en pequeñas cantidades desde el intestino y la saliva, en específico para ayudar a descomponer los hidratos de carbono, las grasas y las proteínas de los alimentos, de modo que nuestro cuerpo pueda absorber los nutrientes a través de la barrera intestinal y llegar al torrente sanguíneo para que lleguen al órgano que los necesite. El silicio ayuda a limpiar los tejidos del organismo, estimula la producción de colágeno y de esta forma mejora los problemas de flacidez cutánea. El silicio mejora la flexibilidad de las articulaciones, ayuda a fortalecer y preservar los cartílagos, ayuda a aumentar la producción de elastina. Con ello, mejora la elasticidad de los músculos como corazón y vasos sanguíneos.
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7: Bosque de Białowieża, Polonia y Bielorrusia. Este es el último vestigio del bosque virgen que alguna vez cubrió la gran llanura europea. Białowieża es famoso por albergar la población más grande de bisontes europeos, una especie que estuvo al borde de la extinción. Sus árboles antiguos y grandes cantidades de madera muerta permiten la existencia de hongos y aves carpinteras únicas. Es un ejemplo invaluable de cómo lucían los paisajes naturales en Europa antes de la intervención humana masiva.
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11: La soya es un alimento versátil. A partir del frijol de soya se obtiene la soya texturizada, tofu, bebida de soya, entre otros alimentos. Contiene 9 aminoácidos esenciales como la lisina y la metionina. Aporta omega 3 y 6, así como vitamina K1 y vitamina E. Esta leguminosa tiene una gran concentración de isoflavonas, mismas que benefician la salud cardiovascular. También ayuda a disminuir los niveles de colesterol.
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11: Una persona promedio pasa 6 meses de su vida esperando a que los semáforos cambien de rojo a verde.
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13: Los caracoles tienen miles de dientes microscópicos situados en su lengua, una estructura llamada rádula que utilizan para raspar alimentos.
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11: El sonido de un estornudo puede viajar a más de 160 kilómetros por hora. Una fuerza sorprendente.
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11: El cuello de la jirafa tiene solo 7 vértebras, el mismo número que posee el cuello de un ser humano.
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11: Los ojos de las cabras tienen pupilas rectangulares, lo que les da una visión panorámica amplia.
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0: Ya estamos nuevamente con César en su programa.
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0: Mira, la hepatitis viral genera más cuadros de cirrosis. A mí me dio la hepatitis C, pero también está la hepatitis B. Y sí te puedo decir que muere más gente en el mundo de hepatitis B y C que de SIDA. Porque el VIH ya es un virus que se puede controlar. Y con medicamento puedes llevar una vida normal. Y puedes tener una carga de menos 20 que es asintomática. Y puedes incluso hasta tener familia, embarazarte, llevar toda tu vida normal, aunque estés infectado de VIH.
1: No se puede contagiar ni el producto, aunque la gente tenga no. VIH, ¿verdad?
0: Mientras tengas una carga viral de menos 20, no.
1: Ok.
0: No se puede. O sea, ya vivir con VIH es como vivir con diabetes. Si te descuidas, es tu culpa.
1: Y aparte dicen que en los próximos años van a dar a conocer ya la vacuna de la cura, ¿no?
0: Dicen que ya la hay.
1: Del
0: VIH. Dicen en Europa. En Europa dicen que ya la hay. Yo la última vez que estuve en España escuché mucho sobre eso. Pero está ahorita en el... ya ves que les piden todo un dossier de investigación y 10 años de prueba clínica. ¿Cómo 10 años de prueba clínica? Se está muriendo medio mundo, ¿no?
1: Pues sí.
0: Pero hoy se muere también el terco y el ignorante. Porque ya volvieron a la costumbre de no utilizar condón. Y por eso se está pegando la hepatitis B. La hepatitis B sí es por contacto sexual.
1: Y esa no hay ni manera que te puedas...
0: Que no digan que fueron a la alberca o que les escupieron o que les picaron con una jeringa, no.
1: O que te sentaste
0: la hepatitis
1: en la taza del baño.
0: B es por contacto sexual. La hepatitis es por transfusión y por un chorro de cosas, ¿verdad? Es más agresiva la B que la C. Ahora, está la enfermedad hepática que se llama esteatosis hepática asociada a la disfunción metabólica, antes conocida como la enfermedad del hígado graso no alcohólico. La esteatosis hepática puede generar cirrosis. Se llama esteatohepatitis no alcohólica, ¿no? Y es una afección en la que se acumula grasa en el hígado. Y al comenzarse a acumular una gran cantidad de grasa en el hígado, comienzas a notar tú cómo se van necrosando los tejidos y cómo se van cicatrizando varias áreas. Yo para eso recomiendo, junto con los tratamientos que sus médicos les den, que no deben ustedes de descartarlos jamás, les recomiendo el selenio, que lo mencionaste tú, los ácidos grasos esenciales, la silimarina y el zinc, que es un poderosísimo hepatoprotector.
1: ¿Otra vez lo vuelves a repetir?
0: Selenio, ácidos grasos, silimarina y zinc.
1: Okay.
0: ¿No? Luego está la hemocromatosis. La hemocromatosis es una afección que causa una acumulación de hierro en el cuerpo. Esta puede deberse por distintas funciones. Una de ellas es que haya una gran pérdida de glóbulos rojos. ¿Tú sabes cuánto tiempo de vida tiene un glóbulo rojo?
1: No.
0: 48 horas.
1: Ay, es nada.
0: Eso es lo que vive un glóbulo rojo, 48 horas. Y cuando un glóbulo rojo se destruye, libera dos sustancias. Libera hierro, que el cuerpo lo debe volver a ocupar. Y libera miorrubina, que se convierte en bilirrubina. Por eso, cuando hay un cuadro de hepatitis, se comienza a destruir mucho los glóbulos rojos y se libera una gran cantidad de bilirrubina.
1: Oye, ¿qué cantidad de hierro necesita el cuerpo?
0: Ya? Uy, son miligramos.
1: Para subsistir, es poquitito.
0: Son, muy poquito. El hierro es uno de los oligoelementos. O sea, acuérdate que hay macronutrientes y micronutrientes. Y dentro de los micronutrientes hay macrominerales y microminerales. Los microminerales son oligoelementos. Los macrominerales son el magnesio, el calcio, el fósforo, el zinc, el sodio, el potasio y el azufre. Esos son los 7 macrominerales. Y los oligoelementos, el más abundante que hay en el organismo es el hierro. Después del hierro es el zinc. Pero yo te puedo decir que de hierro debe haber 3 gramos de hierro en todo el torrente sanguíneo.
1: O sea, nada.
0: No, donde bueno, te sí, baje, poquito, te da una anemia ferropénica.
1: Sí, pero es poquito, digo, no es una cantidad grande.
0: Sí.
1: Pero si no la tiene,
0: pero falta el cuerpo de... la tiene que volver. Claro. Cuando excedemos de una cantidad tan pequeña como tú dices, se produce la hemocromatosis.
1: Sí, pues ahí viene la descompensación.
0: Ahora, viene la hepatitis autoinmunitaria, que es una enfermedad hepática causada por el sistema inmunológico del cuerpo. Cuando el mismo cuerpo se agrede a sí mismo. Cuando confunde tejidos sanos con cuerpos extraños, se destruye a sí mismo. Hepatitis significa inflamación de los hepatocitos. Y por eso hay hepatitis autoinmune y hepatitis viral. Hay dos tipos de hepatitis. Y de ahí viene la hepatitis A, que es la más noble, que solamente te encierran en tu casa, come mucho dulce y toma nieve de limón y aguántese. Y luego la hepatitis C, la hepatitis B, la hepatitis G, la no B, la no C, la no G. Hay otra más. O sea, ya hay varias variantes, ¿no? Luego viene la destrucción de los conductos biliares, que esto se llama colangitis biliar primaria. Cuando los conductos biliares comienzan a dañarse mucho, se destruyen. Cuando hay endurecimiento y formación de cicatrices en los conductos biliares a causa de la colangitis esclerosante primaria, comienza a esclerosarse el tejido, entonces como se cicatriza el tejido biliar, se produce una colangitis esclerosante primaria. Luego, la enfermedad de Wilson, que es una afección en la que se acumula cobre en el hígado. La fibrosis quística, que es una afección que daña los pulmones, el sistema digestivo y otros órganos. Puedes tener tu fibrosis quística en el pulmón, fibrosis quística en la matriz, fibrosis quística en el hígado, fibrosis quística en el páncreas. O sea, puedes tener fibrosis quística en muchas partes del cuerpo. También la deficiencia de la alfa-1 antitripsina, que es una afección que daña los pulmones, el hígado, la piel y los vasos sanguíneos. Luego, la atresia biliar. La atresia biliar es una afección en la que hay una mala formación de los conductos biliares. Ya naciste defectuoso.
1: No, bueno. Y ahí sí ya no hay manera, Jerry.
0: Con cirugía a veces. Así? Con ¿sí? cirugía, sí.
1: Okay.
0: Ahora, enfermedades del metabolismo del azúcar como la galactosemia. ¿Qué es la galactosemia? Cuando se almacena demasiado glucógeno en el organismo. Acuérdate que el metabolismo de la glucosa, del glucago y del glucógeno, lo realiza el hígado.
1: ¿Cuántas
0: cosas? Entonces, cuando hay galactosemia, que hay un almacenamiento exagerado de glucógeno, se puede producir cirrosis, ¿verdad? La infección que puede estar presente como la sífilis, la brucelosis, el VIH, incluso el COVID, a mucha gente le generó cirrosis. Y medicamentos que son muy agresivos, todos los corticosteroides. ¿no? Ahora, ¿qué factores de riesgos puede haber? Pues consumir alcohol.
1: El alcohol es primero uno de los...
0: El sobrepeso.
1: También.
0: Ahí te encargo que la obesidad aumenta el riesgo de afecciones que pueden llevar a la cirrosis.
1: En México, bueno, ¿cómo estamos?
0: Esta afección incluye enfermedad hepática, esteatosis asociada a disfunción metabólica, que se conoce como esteatosis hepática no alcohólica, esteatohepatitis asociada a disfunción metabólica. Luego viene la hepatitis viral, que es lo que yo te decía, hay dos tipos de hepatitis, ¿no? La autoinmune y la viral. No todas las personas con hepatitis crónica desarrollan cirrosis, pero una de las principales enfermedades hepáticas en todo el mundo es la hepatitis, ¿no? Ahora, la cirrosis puede generar complicaciones que indican que la enfermedad hepática se ha vuelto más avanzada. Y cuando estas aparecen, aumentan el riesgo de sufrir enfermedades graves. Esto puede incluir que existe una mayor probabilidad de muerte en comparación con las etapas más tempranas de la cirrosis. Entonces hay que tratarse, hay que ver cuánto tienen de tejido a recuperar, y no hay peor lucha que la que no se hace. Porque cada organismo reacciona de diferente manera. Hay dos cosas que no se les puede decir en medicina, jamás. Ni qué tiempo, ni me garantiza.
1: Sí, porque cada organismo es distinto.
0: Hay mucha gente que tiene el absurdo de preguntar, y me lo garantiza.
1: Ah, sí.
0: Bueno, si le cambio un bulbo a la licuadora, o le cambio la placa al refrigerador, o le pongo una veta nueva al auto, a lo mejor trabaja bien.
1: Así es.
0: Porque ni siquiera en ellos te puedo garantizar. Pero en un organismo.
1: No, pues no sabes.
0: Ahora sí que, como decimos, solo Dios decide, ¿no?
1: Sí, aparte no sabemos el de tipo de afectación o de daño que ya traiga previo de otras enfermedades, Jerry. Porque muchas veces no. Hay muy poquitos cuerpos que realmente lleguen, a incluso en etapas muy avanzadas, sanos.
0: Fíjate que a mí me tocó el caso de una señora en Salina Cruz, Oaxaca, que vivía en Infonavit Norte, aquí en Coatlán, Izcalli, que me daba mucha ternura porque decía, dice, yo parí a mis hijos y tú me pariste a mí. Porque como ya la habían desahuciado, le habían dado nada más 2 meses de vida. O sea, eso se me hace tan injusto. O sea, como a mí me la dieron, a mí me dijeron 15 días, ¿te acuerdas?
1: Sí, porque hay médicos muy
0: fríos. ¿A mí cuántos años tendré eso? Como 20, como 15 años.
1: Como 15 años más o menos.
0: Sí. Hace 15 años me dijeron que tenía yo 15 días de vida.
1: Sí, es cierto.
0: No sé si se acuerda, Manolito, que yo me retiré un año de Radio Fórmula. Me tuve que ir un año, salió mi programa del aire un año, porque pues yo estaba tirado en cama.
1: Sí, no podías.
0: ¿Verdad? Tratando de salvarme, y me salvé. Pero ¿cómo te puede decir un doctor 15 días? Y una vez me lo volví a encontrar y le dije, pues no me morí, ¿qué hago? ¿Me avento al metro?
1: Sí, como para decirle,
0: porque con eso de que todos se sienten Dios.
1: Pronóstico, claro.
0: Pero vámonos un pequeño corte y regresamos volando con ustedes aquí en su programa.
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16: El zinc es un mineral esencial para el sistema inmunológico, la cicatrización de heridas y la salud de la piel. También ayuda en la producción de hormonas y protege contra el daño celular. Un buen nivel de zinc apoya tus defensas y tu bienestar diario. La GABA es un neurotransmisor que actúa como un tranquilizante natural en el cerebro. Ayuda a reducir la ansiedad, mejorar el sueño y promover la relajación. Algunos suplementos la contienen para apoyar el equilibrio emocional. 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Beneficios de consumir el factor de transferencia. Elimina las alergias, aumenta las defensas, elimina virus y bacterias, mejora la calidad de vida. Muy útil en los tratamientos de las enfermedades crónico-degenerativas. En pacientes con cáncer, disminuye daños de quimioterapia y radioterapia.
15: Vamos a una breve pausa y regresamos a su programa Estilo de Vida.
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18: Los caballitos de mar son monógamos y los machos son los que llevan los huevos en una bolsa hasta que nacen.
19: Conoce más.
20: El número de lunas que orbita a Saturno supera las 140 descubiertas.
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22: El veneno de la avispa de mar es tan potente que puede matar a un humano adulto en pocos minutos.
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24: Los perros no sudan como los humanos, regulan su temperatura jadeando y a través de sus almohadillas.
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26: Las ratas se ríen cuando les hacen cosquillas, aunque emiten sonidos de alta frecuencia inaudibles para el oído del hombre.
27: Las cosas que ignoras.
28: El desierto del Sahara fue una selva tropical hace miles de años, antes de sufrir un cambio climático drástico natural.
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36: Explorando la naturaleza.
37: Las dunas de Bilbao se encuentran en Coahuila. Muchos investigadores han llegado a la conclusión de que el lugar que hoy ocupan las dunas, millones de años antes estaba cubierto por el mar de Tetis, por lo que no es extraño encontrar fósiles debajo de las montañas de arena dorada. Las dunas son una superficie de casi 20 kilómetros cuadrados y se convirtió en el lugar preferido de los mexicanos para practicar snowboarding.
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0: Y ya estamos nuevamente con ustedes aquí en su programa
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0: Y bueno, vamos a decir cuáles son las complicaciones más comunes. Uh-huh. Las complicaciones más comunes son presión arterial alta en las venas que irrigan al hígado.
1: Sí.
0: Porque la cirrosis puede causar una afección denominada hipertensión portal. Uh-huh. Que es una elevación de la presión en las venas que llevan la sangre por el hígado. Y este aumento de presión puede derivar en complicaciones graves como la ascitis que te decía, que genera el síndrome de la ola, y el sangrado. Hinchazón de las piernas y el abdomen.
1: Sí.
0: Se te hace panza como de mal comparado, ¿eh? Como de niñito de Biafra, ¿no?
1: Sí.
0: O sea, bien barrigón. Y fíjate que el aumento de la presión en la vena porta puede causar edema. Edema es retención de líquido, ¿verdad? Tanto en piernas como en algunos otros órganos. Y la ascitis también puede ocurrir si el hígado elabora suficiente cantidad de determinadas proteínas en la sangre. Una de ellas es la albumina. Cuando tú ves que los niveles de albumina están muy grandes en la química sanguínea de un paciente, está malo del hígado, ¿verdad? Hinchazón del vaso. El vaso es otro órgano que se encuentra del lado izquierdo, abajo del diafragma, ¿verdad? Entonces, aquí la hipertensión portal puede hacer que el vaso atrape los glóbulos blancos y las plaquetas, y esto hace que se hinche el vaso, y esta afección se conoce como esplenomegalia. Entonces, la disminución de la cantidad de glóbulos blancos y plaquetas en la sangre es el primer signo de la cirrosis, por eso se te ve la química sanguínea y la biometría hemática. En la biometría hemática ves la fórmula blanca. Sangrado. La hipertensión portal puede hacer que la sangre se redirija a venas más pequeñas. Debido a la tensión de la presión adicional, estas venas más pequeñas pueden romperse y causar un sangrado grave. Entonces, la hipertensión portal también puede causar varices del agrandamiento en las venas del esófago o el estómago. Estos se llaman varices esofágicas, que pueden generar que se te venga un sangrado y te estés ahogando con sangre y vomita sangre, ¿verdad? Si el hígado no puede generar suficientes factores de coagulación, que es la vitamina K, K1, K2, K3, esto también puede contribuir a un sangrado continuo. Luego comienzan los vasos sanguíneos rotos. Los vasos sanguíneos que están justo debajo de la piel pueden romperse y crear patrones que parecen arañas. Angiomas, te decía yo que se llaman, ¿no? Y estos vasos sanguíneos, pues se les llaman angiomas de araña.
1: Claro.
0: Infecciones. La cirrosis puede hacer que sea más difícil para el cuerpo luchar contra las infecciones. ¿Por qué? Porque el hígado produce el glutatión. Y si el hígado está necrosado o con cirrosis, no puede producir la misma cantidad de glutatión que el cuerpo necesita. Entonces, todo tu sistema inmunológico se viene abajo, ¿verdad? Y también la citis puede derivar en peritonitis bacteriana, que es una infección de líquido que está en el abdomen. Y esta infección es muy grave, que también puede desencadenar en insuficiencia renal y en otros problemas de los órganos, porque se va a otros órganos. Obvio, por desnutrición también. La cirrosis puede hacer que sea más difícil para el cuerpo procesar nutrientes. Acumulación de toxinas en el cerebro. A esto se le conoce también como encefalopatía hepática. El hígado produce algo que se llaman derivados nitrogenados, que cuando pasan por el intestino delgado se convierten en el sulfato de amonía, o sea, amoníaco en el cerebro. Por eso cuando una persona entra muy duro al chupe y que ya le dan encefalopatías hepáticas, que ya alucina o tiene cuadros de dispersión de la conducta muy severos, les hacen lavados colónicos. Pues, ¿en qué tiene que ver el lavado colónico con el cerebro? Ayudan a sacar el amoníaco que hay en el intestino, para que no se vaya al torrente sanguíneo, ¿verdad? Ahora, un hígado con daño de cirrosis no puede eliminar las toxinas de la sangre. Luego, estas toxinas se acumulan en el cerebro y causan confusión mental, dificultad para concentrarse. La ictericia que me preguntabas. La ictericia ocurre cuando el hígado afectado por la enfermedad no depura suficiente bilirrubina. Entonces, este es un producto de desecho sanguíneo de la sangre. La ictericia causa la coloración amarillenta de la piel y que lo blanquito del ojo también se te llene de color amarillo. Ahora, la orina se te vuelve muy oscura, puede estar incluso hasta color Coca-Cola.
1: Uy, sin doctor.
0: Y luego, aparte, como no hay suficiente pigmento en los glóbulos, produce algo que se llama coluria. La coluria es que la popo es blanca. O sea, no puedes pigmentar las heces fecales.
1: Yo nunca he visto.
0: O sea, la orina café y la popo blanca.
1: Aquí se reinvierte el asunto, ¿no? ¿Sí?
0: Coluria y problema de ictericia renal, ¿no? Ahora, puede haber una insuficiencia renal. La cirrosis puede producir el flujo de sangre a los riñones con una gran cantidad de toxinas que hace que los nefrones no puedan filtrar, los cálices renales se atrofien, los glomérulos comiencen a destrozarse, y entonces a esto se le denomina síndrome hepatorrenal. O sea, el hígado afectó al riñón, síndrome hepatorrenal. Luego la enfermedad ósea, porque algunas personas con cirrosis pierden fuerza en los huesos y corren más riesgo de presentar fracturas. Cuando tienes cirrosis, comienzas a eliminar todo el calcio a través de la orina.
1: Ok.
0: Tienes más riesgo de tener cáncer de hígado. Una gran parte de las personas que presentan cáncer de hígado tuvieron cirrosis. Y cirrosis crónica reagudizada. Esto es, algunas personas terminan con insuficiencia multiorgánica. Actualmente, los médicos creen que esta es una complicación de algunas personas con cirrosis. Sin embargo, pues no entienden por completo las causas, ¿no? Ahora, cuando aparece ictericia, ascitis, sangrado, cáncer de hígado, cambios en el cerebro, los médicos pueden llamar a esta infección cirrosis descompensada. O sea, ya todo se te descompensó, ya todo valió gorro. Si la cirrosis no presenta estas complicaciones, se le llama cirrosis compensada, ¿no? Entonces, bueno.
1: Oye, aquí lo raro, como dices, Jerry, lo difícil es que no se manifiesta luego, ya cuando se manifiesta es porque ya está avanzada. Y eso ya es también, comienzas a atendérsela, pero a tiempo.
0: Sí, o sea, si tienen algún problema de esto, nosotros con todo gusto les podemos dar una sugerencia. Acuérdense que la homeopatía es muy noble para estos cuadros. Y también la suplementación es necesaria, ¿no? Y algo que pueden hacer ustedes, pues, es, si ya están malos del hígado, no beban alcohol.
1: Pues sí, ya, si ya lo sabemos, para que le echan más colación a la piñata. La
0: fíjate, verdad, que a mí me llegó una persona.
1: Se revienta.
0: Yo les voy a decir el caso de un amigo que tenía este problema. Uh-huh. Y que nosotros lo ayudamos. Y quedó tan bien que una vez me llevó al estudio y me hizo lagartijas en el estudio a plena transmisión. Uh-huh. Johnny Laboriel.
1: Sí, claro.
0: Él,
1: claro,
0: usaba unos batones.
1: Ajá.
0: Él usaba unos batones, sí, impresionantes. Porque
1: era característico de él.
0: Un proceso de ascitis, sí, generalizado. Ajá. No voy a decir ni lo que me preguntó, ni por qué, ni cómo, ¿no? Pero cuando comenzó a mejorar muchísimo, ya comenzó a utilizar trajes. Uh-huh. Comenzó a utilizar sus trajes negros.
1: Sí, exacto, exacto.
0: Que yo me acuerdo que, ay, cómo era divertido Johnny, yo lo quería muchísimo.
1: Muy ocurrente.
0: Muy ocurrente, qué pena, fresco, que ya no esté con, sí, nosotros. Sí. Lo tenía en, no, todos los eventos.
1: Sí, me acuerdo.
0: Yo me acuerdo que tenía un restaurante que se llamaba Índigo. Ajá. Y yo hacía alguna plática o algún evento en Indigo y lo tenía sentadito allá en primera silla. Sí. Y todo el mundo dice, Johnny Laboriel, ajá, ¿verdad? Ajá. Me encanta, gracias a mis amiguitos que siempre me acompañan, ¿no? Y gracias a Rocío Banquels, que se tomó la gentileza de llamarme porque llegaron ustedes a decirle que me había puesto mal en Semana Santa. Muchas gracias. Samantha le dijo a Rocío Banquels que me había dado lo del infarto cerebral.
1: Yo ni siquiera
0: y me habló espantadísima.
1: Samantha, de hecho, yo no. Ni la
0: me habló espantadísima. No, te, claro, mando muchos besos, Rocío. Muchas gracias.
1: Ay, saludos a Rocío. Es maravillosa.
0: Persona. Es una amiga maravillosa. Sí. Y también María Conchita, ¿no? Que vino a hacer lo del evento. Ajá. Y me mandó también muchos besos. Me dijeron que sí quería ir. Pero la verdad es que teníamos al otro día nosotros también evento y no pude asistir al Auditorio Nacional. Ajá. Bueno. También mantener un peso saludable.
1: Que es importantísimo, Jerry.
0: Demasiada, sí, grasa corporal, ajá, puede dañar el hígado. Ajá. Aquí vayan con el doctor Arévalo. Ajá. El doctor Arévalo me ha bajado 11 kilos, Marco.
1: 11, y no, lo sé, vemos, si se me noten. Sí, muchísimo, muchísimo.
0: Pero... ¿Tú ya me notas más delgado, Manolito? Tú, Sofi. Ya bajé 11 kilos.
1: Y fíjate que ese día, sí, lo he visto incluso cómo subes ya más rápido y ya te mueves,
0: sí,
1: más.
0: Sí, ya. No, yo 11 kilos de panza.
1: Sí, sí.
0: No, sientes que se te sale el buche. Exacto. Y todavía tengo que bajar 6 kilos más.
1: Sí, todavía te falta.
0: Para estar en un peso saludable. Uh-huh. Porque todavía tengo, ya pasé de obesidad a sobrepeso. Uh-huh. Y me dijo, tienes que pasar de sobrepeso a tu índice corporal normal.
1: Así es.
0: Vayan con el doctor Arévalo, que no tenga número, se lo paso. Y también reducen riesgos de hepatitis, combatirse en las enfermedades como la diabetes, como la hipertensión arterial, uh-huh, todos esos cuadros autoinmunes detonan otros cuadros autoinmunes, uh-huh, y eviten también pues relacionarse con personas que puedan tener el problema de la hepatitis B y C sin protección cuando tengan, así, relaciones, es, sexuales, uh-huh, o compartir agujas, ¿verdad? Que hay mucha gente que, pues, bueno, ya para qué hablamos de cómo y ni por qué. Pues vamos llegando al final de este programa. Si alguien tiene alguna pregunta, puede mandar un mensajito. Con todo gusto se los contestamos al 55-2335-4774. 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
0: 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Pues llegamos al final de esta hora, muchísimas gracias por habernos acompañado, cuídense mucho, Marquito, muchísimas gracias.
1: Un gran placer, Jerry.
0: Dios los llene de bendiciones y nos vemos mañana aquí en este su programa
1: Estilo de Vida.
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1: La importancia del saber.
0: La lengua de una ballena azul pesa tanto como un elefante adulto completo, siendo el órgano más grande conocido hoy.
1: Caminando por México.
0: En pleno corazón de Zapopan, Jalisco, se erige la imponente Basílica de Zapopan. Esta joya arquitectónica fue construida en 1690 por frailes franciscanos en honor a la Virgen de la Inmaculada Concepción o Virgen de la Expectación, que actualmente se conoce como Virgen de Zapopan, cuya imagen de solo 34 centímetros de alto data desde el siglo XVI. Dos culturas resguardan el atrio de la basílica. Se trata de la figura de Fray Antonio de Segovia, quien donó la imagen de la Virgen de Zapopan y del Papa Juan Pablo II, acompañado de un niño vestido de charro. Cada 12 de octubre, la Basílica de Zapopan alista la llegada de la Virgen de Zapopan, acompañado por millones de fieles que parten en peregrinación desde la Basílica de Guadalajara, tradición que se conoce como la romería y que fue declarada por la UNESCO como Patrimonio Cultural Inmaterial de la Humanidad.
1: Territorio Animal.
0: El elefante asiático es uno de los animales terrestres más grandes e inteligentes del planeta. Vive en bosques, selvas y zonas montañosas del sur y sureste de Asia. Se caracteriza por su gran tamaño, sus orejas más pequeñas que las del elefante africano y su larga trompa que utiliza para alimentarse, beber agua, comunicarse y explorar su entorno. Estos animales viven en grupos familiares liderados por una hembra adulta conocida como matriarca. Los elefantes tienen una memoria extraordinaria y pueden recordar rutas, fuentes de agua y personas durante muchos años. Además, cumplen un papel importante en la naturaleza, ya que dispersan semillas y ayudan a mantener los bosques saludables. Sin embargo, la deforestación y el comercio ilegal de marfil ha reducido sus poblaciones. Por ello, su conservación es esencial para proteger la biodiversidad.
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0: Cuida lo que comes.
1: Empezar el día con un desayuno equilibrado activa tu metabolismo y te proporciona el combustible necesario para tus actividades matutinas. Incluir una fuente de proteína, grasas saludables y fibra evitará que llegues a la comida con un hambre voraz. Un buen desayuno ayuda a regular los niveles de azúcar en la sangre y mejora la concentración mental. No tiene que ser complicado. Opciones sencillas como avena o huevo son excelentes.

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4: Muy buenas noches, bienvenidos a este su programa Estilo de Vida. Yo soy su amigo Gerardo Medina, me da muchísimo gusto que nos acompañen el día de hoy a través de esta su casa Grupo Fórmula. Aquí en Grupo Fórmula damos poder a tu voz. Eso. Y acompañado de la gratísima compañía de Marco Antonio Silva.
5: Jerrito, muy contento de estar dando cuenta con todos ustedes aquí en Estilo de Vida.
4: Que además no sabe cumplir sus promesas.
5: Ay, perdón, es que hoy andaba un poco más sensible. Hay días, ¿no te llega a pasar, Jerrito?
4: No, a mí no.
5: Bueno, ando como...
4: Yo soy un animal sin corazón.
5: Te voy a decir qué fue lo que me pasó, Jerry. Por eso te dije que hoy no se podía. Porque resulta que en la mañana, ya es que cuando uno, por quererme bajar rápido de la cama, me caí, me di tremendo ramalazo y me duele todo mi brazo. Porque me levanté rapidísimo, lo que nunca hago, porque siempre me levanto de más despacito y ahora sí me levanté. Y no me pude ver y no sé qué, en el piso me resbalé y fui a dar. Y
4: no, yo le voy a contar la historia real. Marco Antonio Silva se volteó, quiso abrazar a su pareja y su pareja lo aventó hasta el suelo.
5: Hasta el hijo.
4: Le dijo, la confianza da asco, hazte. ¡Árale! Entonces que te avienta.
5: Fue por eso, Jerry. Por eso, porque mi brazo.
4: A ti ni en tu casa te quieren.
5: No, ya no. Eso, ¿eh? Pero no, mira mi brazo hoy.
4: Es neta que te caíste de la cama. Ay, qué burro eres.
5: Pero pues pasa, Jerry. Como dices, ¿cómo los accidentes se pueden dar por un descuido, por una tontería? ¿Cuántas?
4: Yo no me puedo caer de mi cama, ¿eh? Porque caigo directo sobre el filo del buró.
5: Ah, pues ahí está, ya ves. Es
4: que yo sí me desnuco. No, pues. Qué bueno que me lo dices.
5: Hay que tener mejor levántate despacito.
4: Para pedirles que me pongan los barandales de la cuna. Bueno. No, es que le dije a Marco Antonio, yo venía en camino y le dije, ¿sí me das da chance de darte un cachetadón así bien sabroso? Y me dijo que sí, yo ya se rajó.
5: Porque traigo mi brazo súper doloroso.
4: Pero nomás era el cachete, no era el
5: pues
4: brazo.
5: Pues sí, pero me duele todo el cuerpo.
4: Con la cacheta se te olvida el brazo.
5: Ok.
4: ¿No?
5: Ok.
4: Sí, puedo.
5: Ándale pues.
4: A ver, acércate, Marquito.
5: Ay, ay, ay.
4: Ay, no, así ay, no sabe.
5: No.
4: ¿Sabes de agarrarte así desprevenido? Ay, sí, así que pongas cara de what.
5: Estilo Laura Zapata.
4: ¿Y la muela por qué? Bueno, hoy vamos a platicar de un problema que a mí me pasó. A mí me dio cirrosis. Sí, ay, no sé. Te hagas tiso. Marco pone unas caras de, como si no hubiera estado ahí, no se enteró, no me acompañó al médico, o sea.
5: Ahí estuve, Jerry.
4: Tú eres
5: ahí
4: bien buen actor.
5: Bueno, pues qué bueno. ¿Y por qué no me contaron en las telenovelas,
4: chicas? Pues no sé, dile a Juan Osorio que se llevan bien con ustedes ahí en el programa.
5: Lo voy a tener que decir, oye, contrátame, soy muy buen actor.
4: Sí, soy bueno Armando Panchos.
5: Exactamente, pero pues algo sirve.
4: Mejor que la Wendy Silarias.
5: Ah, pues ahí está, ya ves. Pues ahí.
4: ¿Te imaginas tú de actor de novela?
5: Ajá, ahí.
4: Una vez, no voy a decir quién, me ofreció un papel de médico en una telenovela. ¿Quién estás loco?
5: ¿Pero qué hiciste, Jerry?
4: ¿Cómo voy a salir en el Canal 2 de vestido de doctor?
5: Bueno, y es la verdad, eres doctor.
4: Van a decir, ¿no? El actor que finge ser doctor. Pero en vez de decir el doctor que es actor, van a decir el actor.
5: Pero si eres doctor, ¿y qué?
4: No, Marco, ¿cómo crees que voy a salir...? ¿Sabes a quién le pasé el dato? A Abril Campillo.
5: Ok. Dijiste, no.
4: Dije, tú, mana, cóbrate ahí con Catre Power. Sí.
5: Con permiso, te dijo, vámonos.
4: Sí, la vez que era bien, Abril, mi amiga.
5: La queridísima Abril Campillo.
4: Ay, cómo le extraño.
5: Sí, sí, extraño.
4: Y aunque dijera que eras tú, brujo que aventaba gallinas a mitad de la calle.
5: Así es. Ah, con todo y eso, la extrañamos y la queremos. Hasta donde esté mi queridísima Abril Campillo. Sí. ¿Verdad?
4: Es que a los amigos los tienes que entender con todos sus defectos.
5: De repente todos esos...
4: Marco me cuesta un poquito de trabajo, pero bueno.
5: Pero así me también se le quiere. También. Oye, pues ya, ¿qué tanto es tantito?
4: Te da un avionazo este. Este vamos a ponerle el AIFA. El Felipe
5: el avión,
4: Ángeles.
5: El avión.
4: No, te da unos avionazos este. Por eso te amo.
5: Eso, gracias, señorita.
4: Bueno, vamos a hablar el día de hoy de la cirrosis. Uh-huh. Miren, a mí me dio cirrosis por una hepatitis C.
5: ¿Fuiste al hospital?
4: No, pues no me querían ya hasta enterrar. Ajá. ¿Te acuerdas que fui con un... Llegué, fíjense que bueno...
5: Pues ¿para qué
4: hablo,
5: que la gente
4: para
5: sepa.
4: Qué hablo mal de quien se lo merece? Ajá. Si de cualquier manera van a seguir siendo iguales.
5: Así es.
4: Entonces, a mí me detectaron cirrosis porque a mí me infectaron de hepatitis C con una transfusión.
5: Así es.
4: Entonces, yo no lo detecté, fue fulminante, y el hígado lo tenía hecho yo, pedazos. Y un doctor que estaba ahí por el Seguro Social de Nonoalco, no voy a decir su nombre para allá, guardarlo en la Santa Paz. Hay que hacerte una punción, digo, no manches, güey, ¿no quieres de una vez cortarme la yugular? O sea, ¿no se te antojaría otra cosa más salvaje? ¿No estás viendo el tamaño de hígado? O sea, la inflamación y la necrosis y las cicatrices y... Bueno, y luego fuimos a un hospital ahí en Satélite, atrás de Elizondo, donde en vez de preguntarte qué te duele, me preguntaron, ¿y tienes seguro de gastos médicos?
5: Lo primero, y tarjeta de crédito.
4: Sí, lo primero que te preguntan. Digo, tengo hasta para mantenerte infeliz.
5: Eso. Sí, porque...
4: O sea, me dio mucho coraje, Marco, porque a la gente no la ven con empatía.
5: Para nada. Es con...
4: La ven con cara de cuenta. La ven con cara de cuenta.
5: Bueno, me estaban diciendo incluso, Jerry, un médico que trabaja en uno de estos famosos y reputados hospitales privados carísimos, que ya sabes que una consulta te la cobran en 2.500 pesos, ellos tienen cuota, ¿eh? Y que les dicen, tienes que hacer tantas operaciones al mes.
4: No, yo déjame te cuento, yo te lo conté a ti, que mi traumatólogo de alta especialidad le exigían 3 millones de pesos mensuales de quirófano.
5: Ahí está, de quirófano.
4: Entonces decía, yo ya nomás veía entre un paciente y dije, ¿y este doctor lo voy a operar? Así decía, ¿eh?
5: Sí, claro.
4: Dice, yo me salí de ahí, dice Gerardo, yo me salí de ahí porque yo nomás veía entrar un paciente. Y dice, ¿y este de qué lo voy a operar?
5: Esto es con el CL.
4: Porque yo tengo que facturar 3 millones al mes de quirófano.
5: Fíjate nomás, qué poca abuela, eso sí.
4: Entonces, no lo necesitas. Dice, mira, de 20 pacientes que están enfermos de la columna, uno necesita operarse. Cuando entran en ese tipo de lugares, de 20 se operan 20.
5: 20. Sí, porque ahí le dices, hoy sí, sí lo necesitas.
4: Entonces, ver, eso se me hace una salvajada, algo inhumano. Yo creo que alguien debería regularizar eso, pero pues tanto billete a ganar a todo el mundo.
5: Sí, claro, por supuesto.
4: Que pues todo el mundo se hace loco, ¿no? Pero bueno.
5: Estamos hablando de la cirrosis.
4: Estaba yo hablando de la cirrosis. Fíjense que por lo general, la cirrosis no causa síntomas hasta que hay un daño grave en el hígado, que fue lo que me pasó a mí, y hasta que yo estaba en una fase muy avanzada, estábamos nosotros en el Casino Life.
5: Así es.
4: Haciendo un evento. Y me empezó a dar un cólico hepático brutal y un dolor que me doblaba yo. Entonces me salí del evento, a mitad del evento que estábamos haciendo en el Casino Life aquí en Insurgentes. ¿Cómo me acuerdo de ese día? Me fui directo al hospital. Entonces, yo no había puesto atención porque no tenía síntomas. Había sido asintomático el proceso primero de la hepatitis C y después de la cirrosis. Porque la hepatitis C me la diagnosticaron antes. La hepatitis C sí me la diagnosticaron antes. Que se siente horrendo, ¿eh?
5: Es que sí.
4: Te duele hasta la sábana de la cama.
5: Ni parado, ni acostado.
4: Te cae la sábana encima y pegas de gritos del dolor. Y te acuestas y donde te recuestes, donde te apoyes, te duele.
5: Brutal.
4: Una cosa espantosa. Pero bueno, la cirrosis te causa un cansancio extremo. Porque como el hígado es el órgano depurador de todas las toxinas del organismo, traes un cansancio, un agotamiento, un desgaste. Sangrado y formación de hematomas con facilidad. A mí se me hacían moretones en todo el cuerpo.
5: Quédate nomás.
4: En todo el cuerpo tenía fragilidad vascular. Pérdida del apetito. No se te antoja nada. Nada. Náuseas. Náuseas. Muchos ascos. Edemas. Edema es que se te hinchan las piernas, los pies, los tobillos. Comienzas a retener líquidos en todas las partes, ¿no? Pérdida de peso.
5: Qué fuerte.
4: Picazón en la piel. Ictericia. Que yo no tenía ictericia.
5: ¿Qué es la ictericia?
4: Que se te ponen amarillos los ojos y la piel.
5: No, pues ya me estoy yendo.
4: Cuando la hepatitis C sí me dio ictericia.
5: Ok.
4: A grado tal hasta de manchar las sábanas.
5: Qué grave.
4: Pero es grave. Con la cirrosis no. Ahora, ascitis, que es la acumulación de líquido en el abdomen, que incluso puedes generar lo que se llama el síndrome de la ola, porque te pegas de un lado y se te va la ola.
5: Sí he visto, ¿no? Sí he visto, sí.
4: También sí he visto angiomas en araña. Los angiomas son las famosas arañitas. Uh-huh. Cuando tú ves que una persona tiene lleno de arañitas la piel, toda uh-huh. la piel se ve como rojito, sí. como telarañitas, eso se llaman angiomas. Ah, mira. ¿No? Uh-huh. Que son vasos sanguíneos en forma de araña en la piel. Uh-huh. Uñas pálidas, especialmente el pulgar y el índice, estos dos, se te ponen blancos. Uh-huh. Blancos, blancos, blancos, el pulgar y el índice. Qué curioso, ¿no? Que los otros tres no. Dedos en palillo de tambor. Esto es que, y esto pasa también con la artritis degenerativa reumatoide. Esto es que las puntas de los dedos se ensanchan y se vuelven más redondas de lo normal, como si fuera el palillo de un tambor. Uh-huh. Y confusión, somnolencia o habla arrastrada. Pero vámonos un pequeño corte y regresamos volando con ustedes aquí en su programa Estilo de Vida.
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7: El majestuoso pavo real es un ave llamativa por su plumaje e iridiscente cola en forma de abanico decorada con ocelos en tonos azules, dorados y rojos. Su cola forma parte del 60% de su cuerpo y la utiliza para apareamiento. Se dice que las hembras eligen a su pareja en función del tamaño, color y calidad de la cola. Cada macho puede tener hasta 5 hembras. En el macho, el plumaje es mucho más vistoso que el de la hembra. Aunque se cree que no puede volar, el pavo real puede volar distancias cortas.
2: Una vuelta al mundo.
7: Cartagena de Indias es una ciudad en Colombia ubicada a orillas del Mar Caribe, también llamada La Heroica. Contempla a su alrededor varios archipiélagos e islas que son paraísos para un verdadero descanso. Cartagena se caracteriza además también por su vida nocturna, festivales culturales y paisajes exuberantes. La temperatura durante todo el año es de 27 grados centígrados en promedio, un clima ideal para conocer la ciudad. Su oferta gastronómica y su importante infraestructura hotelera y turística la hacen única. Cartagena de Indias es una de las ciudades más bellas y mejor conservadas de América, un tesoro que hoy en día es uno de los destinos turísticos más visitados de Colombia.
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7: La ciruela pasa es una gran fuente de energía, es rica en antioxidantes y ayuda a combatir los niveles altos de colesterol. Es rica en ácidos grasos y potasio. Su ligero efecto laxante es eficaz en casos de estreñimiento. La ciruela pasa aporta vitamina K, fósforo y magnesio que ayudan a proteger los huesos.
2: Caminando por México.
7: En medio de la Sierra Madre Oriental y rodeado de las montañas de la Viga, la Marta y la Siberia, Arteaga es un pueblo mágico en Saltillo, Coahuila. Se le conoce como la Suiza de México por sus cimas nevadas en invierno. En su famosa pista artificial de Monterreal se puede practicar esquí todo el año, pero sin duda es más atractivo hacerlo cuando cae la nevada. También se pueden practicar otros deportes como rapel o ciclismo de montaña. Arteaga ofrece el tour del vino por el Cerro Colorado, un museo de las momias, el templo de San Isidro de las Palomas y la Casa Carranza, que fue un cuartel del ejército constitucionalista comandado por Venustiano Carranza.
3: Ya estamos de regreso en Estilo de Vida.
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4: Bueno, fíjate que cuando te da cirrosis, sí, la química orgánica de Harper y la bioquímica de Hellinger, la de Harper en la página 475 de la 17 edición, uh-huh, que es la que yo tengo, uh-huh, dice que se puede revertir la necrosis hepática. Y una cirrosis es un proceso de necrosis hepática. Okay. La cirrosis es la cicatrización de los hepatocitos, sí, del hígado. Eso es, se te van formando cicatrices, es la cirrosis, y después de la cirrosis viene la necrosis. Entonces, el caso es que la química orgánica de Harper nos dice que se puede revertir. Y uno de los elementos que menciona la química orgánica de Harper es el selenio. Dice que el selenio revierte la necrosis hepática y el efecto térmico del alcohol, los medicamentos y las bacterias. Página 475, edición 17. Para que no crean ustedes que lo estoy choreando.
5: De hecho, alguna ocasión ya llevas a decir, Jerry, que cuando la gente no sabe con qué suplemento comenzar, el selenio es fundamental.
4: Es la base de todo, porque además estimula la producción de la enzima antioxidante peroxidasa de glutatión. Uh-huh. Y si tu cuerpo no tiene suficiente glutatión, puedes llegar a morir. El glutatión es la enzima antioxidante maestra. Uh-huh. Y es indispensable para todas las células, uh-huh, del cuerpo. Evita el proceso redox de oxidación y reducción celular. Uh-huh. Salió alguien diciendo una estupidez. No voy a decir en qué fuente fue, uh-huh, para que no empecemos a agredir, uh-huh, otros medios.
5: Sí, claro.
4: Pero diciendo que el glutatión estimulaba la producción de células cancerosas. Miren, quien leyó esa tarugada,
5: así es,
4: quiero que sepan que es la cosa más inverosímil, mentira y absurda que yo he leído. El selenio es un anticancerígeno per se. Uh-huh. Y el glutatión como enzima antioxidante tiene 4 átomos de selenio en el tripéptido de glicina, cisteína y glutamina. El selenio se produce a nivel intracelular en el hígado. Imagínense que el glutatión produjese células, el crecimiento de células cancerosas. Todo mundo desde que nace comenzaría a producir cáncer de hígado.
5: No, pues sí, ya, pues,
4: nada más así de sencillo.
5: La humanidad, sí, pues ya.
4: Porque todo el glutatión se genera de inicio en el hígado. Uh-huh. Entonces, y es indispensable. Sin glutatión, tu organismo se desbarata. Uh-huh. Entonces, hay tanta tontería que luego publican. Y la gente que le gusta ser escandalosa, que le gusta ser morbosa, que le gusta espantar a los demás, lo filtra con una facilidad. Y como todo el mundo ha presentado que los que le sale en el TikTok, en el Instagram y en el TV Notas es real, pues sí.
5: Pues no, hay incluso hasta hay gente que se ha empezado a querer pensar que se va a curar, porque es que luego pasan hasta recetas médicas.
4: Ah, sí, en la última página. La bruja Hermelinda les recomienda, ¿no?
5: Y de ahí lo toman como si fuera la Biblia.
4: Yo me acuerdo cuando, bueno, estas revistas, estaba Chucho Gallegos, ah, y Matilde, sí, claro, Calderón, que le mando un beso a los dos, que a los dos los quiero mucho. Uh-huh. ¿Eh? No te digo. Era que tenía una TV Novelas y el otro, ajá, TV Notas.
5: Sí. Uh-huh.
4: Cuando eran revistotas, ¿eh?
9: Matilde Obregón.
4: Ah, Matilde, sí, Obregón, perdón. Discúlpame, Matilde preciosa. Tú sabes que te quiero.
5: Perullero, por cierto.
4: Entonces, que por cierto, una vez me dijo, un día te voy a hacer un programa. Y nunca lo hicimos. Oh, okay. A mí me da pena que me entrevisten a mí.
5: ¿Por qué, Jerry?
4: No sé.
5: Y no sé.
4: Yo puedo entrevistar a todo mundo, pero que me da. Pregunten, ah, a mí, no me gusta. Entonces, yo me acuerdo que cada año Chucho y Matilde sacaban la sección de las recetas de Navidad. Ajá, ¿te,
5: sí,
4: acuerdas?
5: Me acuerdo, perfecto.
4: Y ponía Angélica María su receta y así todas. Pero en otra temporada, posterior a Navidad, sacaban las recetas para bajar de peso.
5: Ajá, es cierto.
4: Entonces, Angélica María, nunca se me olvida que daba la receta de la nieve de vainilla. Luego, sí, que había una receta de melón con nieve de vainilla. Luego había otra receta, no me acuerdo cuál daba Maribel Guardia, pero también daba una. Luego otra de las famosísimas. ¿Quién era la que daba la de la sopa de col? Que es buenísima la sopa de col.
5: Es lo que dices.
4: Buenísima. Esa sí sirve para regímenes para bajar de peso.
5: ¿Esa sopa cómo se hace, Jerry?
4: Yo lo que hago es que pongo la col. Uh-huh. El jitomate. ¿No? Como haces el caldillo de jitomate. Ajá, para sí, la sí, sopa normal, ¿no? Con cebolla, ajá, ajo y tomate. Y lo pones a sofreír. Uh-huh. Ya que está sofriendo, le pones toda la col hecha a pedacitos.
5: Ay, qué rico.
4: Y luego le pones agua y le pones consomé. Y si quieres que te sepa increíble, te chutas un paquete de tocino, uh-huh, uno o dos paquetes de tocino, fritos. Uh-huh. Los fríes muy bien el tocino, lo fríes muy bien, le quitas la grasa y lo agregas a la sopa. Y ya se hace la cocción de la col, el tocino, el único, y queda una sopa increíble.
5: Mira, la verdad. Sí, no sabía cómo se preparaba.
4: Y pero esa es buena para bajar de peso.
5: Ok. Uh-huh.
4: Y todas daban su receta para bajar de peso. Luego sacaron la dieta de la luna, la dieta del sol, la de la coyote, la de la taruga de enfrente, la de la papa bailadora.
5: Pervirtió todo porque ya después todo el mundo empezó con sus mentadas dietas que ni existían ni las hacían ni nada. Y luego lo que hacían era provocarles descompensación.
4: Mira, una vez Paul Stanley me preguntó que si yo había conocido a su papá, le dije que sí. Paco Stanley, le mando un beso a Paul, que yo lo apadriné, yo le di la patada en televisión a Paul. El primer programa de televisión en el que salió Paul fue Estilo de Vida. Te mando muchos besos, Paul. Y el caso es que su papá una vez, al aire, dijo, y vamos a hacer el licuado de la verdolaga. Se le ocurrió el de puro churro inventar un licuado. Y le ponen verdolaga y le ponen choconostro y le ponen perejil y le ponen piña y le ponen opal y Al otro día no te quiero contar la cantidad de llamadas porque mi primo estaba en el conmutador de Televisa. Mi primo Gustavo estaba en el conmutador. Dice, Gerardo, ¿no sabes la cantidad de llamadas de gente que le dio diarrea, la que no se intoxicó, la que no acabó parada en el hospital? Porque la gente se cree todo.
5: Claro.
4: Todos se creen. Pues ahí te encargo a la viejita que se hizo el licuado y acabó con una diarrea de 4 días en el hospital.
5: Sí, pobre, imagínate, ¿no? Lo peligroso también para ella.
4: O sea,
5: sí, claro.
4: Esas son muchas de las babosadas que se hacen en la tele. ¿No?
5: Sí, sí, con cero responsabilidad de nada. ¿No? Inventando tanta cosa y que realmente la jalabra de la hora no sé el efecto que puede para
4: A mí, disculpen lo que les voy a decir, a mí me dio tanta risa eso.
5: Sí.
4: Digo, ¿cómo es posible que estás oyendo esa barbaridad y lo hagas? Bueno, no, una señora dijo que era muy bueno para, no voy a decir qué enfermedad, el té de plumas de sopilote.
5: No, imagínate nomás. Ay. Y la gente ahí buscando, yendo hasta, yo creo, al mercado de Sonora.
4: Una vez me tocó en Oaxaca oír que té de caca de borrego.
5: Bueno, ya, la verdad es que sí.
4: O sea, unas cosas tan inverosímiles que dices, ay, no, qué bueno que existe la ciencia médica. Bueno, entonces estamos hablando de la cirrosis.
5: Así es.
4: ¿No? Fíjate que cuando hay problemas de cirrosis, los problemas sexuales pueden afectar tanto a hombres como a mujeres con la cirrosis.
5: Sí, pues no hay manera.
4: Bueno, para empezar, ¿quién quiere echarse el mañanero con una cirrosis?
5: No, nadie.
4: O sea, no tienes humor, pero ni de que te volteen a ver. Menos de andar cumpliendo ahí los requisitos sexuales.
5: Así es.
4: ¿Verdad? En los hombres es muy común la disfunción eréctil. Porque incluso se inhibe la oxigenación en la cavidad cavernosa del glande. Por el problema de la intoxicación. La pérdida del deseo sexual se afecta mucho las glándulas gónadas y la reducción del tamaño de los testículos.
5: ¿Te reduce?
4: Sí, hay una hipotrofia de los testículos. Okay. Y también puede haber ginecomastasia.
5: Que las se te hagan más grandes.
4: Que se te hacen más grandes las mamas a los varones. Ajá. Entonces, en las mujeres pueden aparecer disminución del deseo sexual, dolor durante las relaciones sexuales, imposibilidad para llegar al orgasmo y falta de ovulación.
5: Es crisis eso, imagínate nomás todos esos problemas juntos en una mujer.
4: Porque acuérdate que el hígado produce las hormonas, produce el colesterol, produce los triglicéridos. Del colesterol se producen las hormonas a su vez también. Y también puede dejar de tener periodo menstrual, incluso cuando no están en la menopausia. O sea, bien, bien peligroso. Ahora, una amplia variedad de enfermedades y afecciones pueden dañar el hígado y derivar en cirrosis. Pero acuérdense lo que dicen, que con un pedacito de hígado sano que se tenga, el hígado se regenera en su totalidad.
5: Claro.
4: Es el único órgano que se regenera.
5: ¿En su totalidad?
4: Es un órgano autólogo. se regenera en su totalidad.
5: Y es el gran laboratorio del
4: cuerpo. Y yo no sé por qué entonces la sexta causa de muerte en México, pero bueno.
5: Y es el gran laboratorio del cuerpo, Jerry,
4: porque sí, tiene más de 2,000 funciones metabólicas, claro, el hígado. Ahora, les decía, ¿qué enfermedades pueden ocasionar cirrosis? Trastorno de consumo de alcohol a largo plazo. Conozco gente que tiene una carrera alcohólica impresionante y no tiene cirrosis.
5: Ve a Carlos Bonavides.
4: Ve a Luis de Alba.
5: Luis de Alba. Pero ve a José José por otro lado y lo que pasó.
4: Bueno, José José,
5: muy afectado, no tuvo tanto daño.
4: Pues más bien fueron los pulmones y todo este rollo por la neumonía que le dio cuando se quedó dormido en el Volkswagen, que se le metió el agua en la noche, que lo fueron a recoger. No. Bueno, y después, Anel, que les venga a contar mejor la historia, porque vayan a decir que soy chismoso yo. Pero
5: sí, como hay cuerpos que resisten,
4: que aguantan
5: más que otros.
4: Cañón, Marco, que aguantan tremendo. Vámonos un pequeño corte y regresamos volando con ustedes aquí en su programa
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10: 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Enzimas digestivas. El sistema digestivo produce enzimas digestivas de forma natural para ayudar a transformar los alimentos en sustancias que el propio cuerpo pueda absorber y utilizar nutrientes como los carbohidratos, las proteínas, las grasas, las vitaminas y los minerales de los alimentos. Las enzimas digestivas son generadas en su mayoría por el páncreas, en pequeñas cantidades desde el intestino y la saliva, en específico para ayudar a descomponer los hidratos de carbono, las grasas y las proteínas de los alimentos, de modo que nuestro cuerpo pueda absorber los nutrientes a través de la barrera intestinal y llegar al torrente sanguíneo para que lleguen al órgano que los necesite. El silicio ayuda a limpiar los tejidos del organismo, estimula la producción de colágeno y de esta forma mejora los problemas de flacidez cutánea. El silicio mejora la flexibilidad de las articulaciones, ayuda a fortalecer y preservar los cartílagos, ayuda a aumentar la producción de elastina. Con ello, mejora la elasticidad de los músculos como corazón y vasos sanguíneos. Vamos a una breve pausa y regresamos a su programa Estilo de Vida.
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11: 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Explorando la naturaleza.
12: El Amazonas es la selva tropical más grande del mundo y una pieza clave en la regulación del clima global. Extendiéndose por 9 países, alberga una biodiversidad inigualable, con miles de especies de plantas y animales aún por descubrir. Actúa como un gigantesco sumidero de carbono, absorbiendo toneladas de dióxido de carbono. Sin embargo, enfrenta amenazas críticas debido a la deforestación y la minería ilegal, poniendo en riesgo el equilibrio del planeta.
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9: El veneno de la avispa de mar es tan potente que puede matar a un humano adulto en pocos minutos.

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0: Mira, la hepatitis viral genera más cuadros de cirrosis. A mí me dio la hepatitis C, pero también está la hepatitis B. Y sí te puedo decir que muere más gente en el mundo de hepatitis B y C que de SIDA. Porque el VIH ya es un virus que se puede controlar. Y con medicamento puedes llevar una vida normal. Y puedes tener una carga de menos 20, que es asintomática. Y puedes incluso hasta tener familia, embarazarte, llevar toda tu vida normal, aunque estés infectado de VIH.
2: No se puede contagiar ni el producto, aunque la gente tenga no. VIH, ¿verdad?
0: Mientras tengas una carga viral de menos 20, no.
2: Ok.
0: No se puede. O sea, ya vivir con VIH es como vivir con diabetes. Si te descuidas, es tu culpa.
2: Y aparte dicen que en los próximos años van a dar a conocer ya la vacuna de la cura, ¿no?
0: Dicen que ya la hay.
2: Que ya la hay.
0: Del VIH. Dicen en Europa. En Europa dicen que ya la hay. Yo la última vez que estuve en España escuché mucho sobre eso. Y pero está ahorita en ya ves que les piden todo un dossier de investigación y 10 años de prueba clínica. ¿Cómo 10 años de prueba clínica? Se está muriendo medio mundo, ¿no?
2: Pues sí.
0: Pero hoy se muere también el terco y el ignorante. Porque ya volvieron a la costumbre de no utilizar condón. Y por eso se está pegando la hepatitis B. La hepatitis B sí es por contacto sexual.
2: Y esa no hay ni manera que te puedas...
0: Ahí así, que no digan que fueron a la alberca o que les escupieron o que les picaron con una jeringa, no.
2: O que te sentaste
0: la hepatitis
2: en la taza del baño.
0: B es por contacto sexual. La hepatitis es por transfusión y por un chorro de cosas, ¿verdad? Es más agresiva la B que la C. Ahora, está la enfermedad hepática que se llama esteatosis hepática asociada a la disfunción metabólica, antes conocida como la enfermedad del hígado graso no alcohólico. La esteatosis hepática puede generar cirrosis. Se llama esteatohepatitis no alcohólica, ¿no? Y es una afección en la que se acumula grasa en el hígado. Y al comenzarse a acumular una gran cantidad de grasa en el hígado, comienzas a notar tú cómo se van necrosando los tejidos y cómo se van cicatrizando varias áreas. Yo para eso recomiendo, junto con los tratamientos que sus médicos les den, que no deben ustedes de descartarlos jamás, les recomiendo el selenio, que lo mencionaste tú, los ácidos grasos esenciales, la silimarina y el zinc, que es un poderosísimo hepatoprotector.
2: ¿Otra vez lo vuelves a repetir?
0: Selenio, ácidos grasos, silimarina y zinc.
2: Okay.
0: ¿No? Luego está la hemocromatosis. La hemocromatosis es una afección que causa una acumulación de hierro en el cuerpo. Esta puede deberse por distintas funciones. Una de ellas es que haya una gran pérdida de glóbulos rojos. ¿Tú sabes cuánto tiempo de vida tiene un glóbulo rojo?
2: No.
0: 48 horas.
2: Ay, es nada.
0: Eso es lo que vive un glóbulo rojo, 48 horas. Y cuando un glóbulo rojo se destruye, libera dos sustancias. Libera hierro, que el cuerpo lo debe volver a ocupar. Y libera miorrubina, que se convierte en bilirrubina. Por eso, cuando hay un cuadro de hepatitis, se comienza a destruir mucho los glóbulos rojos y se libera una gran cantidad de bilirrubina.
2: Oye, ¿qué cantidad de hierro necesita el cuerpo?
0: Ya? Uy, son miligramos.
2: Para subsistir, es poquitito.
0: Son, muy poquito. El hierro es uno de los oligoelementos. O sea, acuérdate que hay macronutrientes y micronutrientes. Y dentro de los micronutrientes hay macrominerales y microminerales. Los microminerales son oligoelementos. Los macrominerales son el magnesio, el calcio, el fósforo, el zinc, el sodio, el potasio y el azufre. Esos son los 7 macrominerales. Y los oligoelementos, el más abundante que hay en el organismo es el hierro. Después del hierro es el zinc. Pero yo te puedo decir que de hierro debe haber 3 gramos de hierro en todo el torrente sanguíneo.
2: O sea, nada.
0: No, donde
2: bueno,
0: te
2: sí,
0: baje,
2: poquito,
0: te da una anemia
2: pero,
0: ferropénica.
2: Sí, pero es poquito, digo, no es una cantidad grande.
0: Sí.
2: Pero si no la tiene,
0: pero
2: falta
0: el cuerpo
2: de...
0: la tiene que volver. Claro. Y cuando excedemos de una cantidad tan pequeña como tú dices, se produce la hemocromatosis.
2: Sí, ahí viene la descompensación.
0: Ahora viene la hepatitis autoinmunitaria, que es una enfermedad hepática causada por el sistema inmunológico del cuerpo. Cuando el mismo cuerpo se agrede a sí mismo, cuando confunde tejidos sanos con cuerpos extraños, se destruye a sí mismo. Hepatitis significa inflamación de los hepatocitos. Y por eso hay hepatitis autoinmune y hepatitis viral. Hay dos tipos de hepatitis. Y de ahí viene la hepatitis A, que es la más noble, que solamente te encierran en tu casa, come mucho dulce y toma nieve de limón y aguántese. Y luego la hepatitis C, la hepatitis B, la hepatitis G, la no B, la no C, la no G. Hay otra más. O sea, ya hay varias variantes, ¿no? Luego viene la destrucción de los conductos biliares, que esto se llama colangitis biliar primaria. Cuando los conductos biliares comienzan a dañarse mucho, se desvían. Cuando hay endurecimiento y formación de cicatrices en los conductos biliares a causa de la

0: Meningitis esclerosante primaria. Comienza a esclerosarse el tejido, entonces como se cicatriza el tejido biliar, se produce una colangitis esclerosante primaria. Luego, la enfermedad de Wilson, que es una afección en la que se acumula cobre en el hígado. La fibrosis quística, que es una afección que daña los pulmones, el sistema digestivo y otros órganos. Puedes tener tu fibrosis quística en el pulmón, fibrosis quística en la matriz, fibrosis quística en el hígado, fibrosis quística en el páncreas. O sea, puedes tener fibrosis quística en muchas partes del cuerpo. También la deficiencia de la alfa-1 antitripsina, que es una afección que daña los pulmones, el hígado, la piel y los vasos sanguíneos. Luego, la atresia biliar. La atresia biliar es una afección en la que hay una mala formación de los conductos biliares. Ya naciste defectuoso.
1: No, bueno. Y ahí sí ya no hay manera, Jerry. ¿Tú ya
0: Con
1: ves cómo se
0: cirugía a
1: me hace
0: veces,
1: así?
0: cirugía, sí.
1: Okay.
0: Ahora, enfermedades del metabolismo del azúcar como la galactosemia. ¿Qué es la galactosemia? Cuando se almacena demasiado glucógeno en el organismo. Acuérdate que el metabolismo de la glucosa, del glucago y del glucógeno, lo realiza el hígado.
1: Maestro, ¿cuántas
0: Entonces,
1: cosas
0: cuando hay
1: hacer?
0: galactosemia, que hay un almacenamiento exagerado de glucógeno, se puede producir cirrosis, ¿verdad? La infección que puede estar presente como la sífilis, la brucelosis, el VIH, incluso el COVID, a mucha gente le generó cirrosis. Y medicamentos que son muy agresivos, todos los corticosteroides, ¿no? Ahora, ¿qué factores de riesgos puede haber? Pues consumir alcohol.
1: Que el alcohol es uno de
0: El
1: los
0: sobrepeso.
1: también.
0: Ahí te encargo que la obesidad aumenta el riesgo de afección para la cirrosis.
1: En México, bueno, ¿cómo estamos en
0: Esta
1: obesidad?
0: afección incluye enfermedad hepática, esteatosis asociada a disfunción metabólica, que se conoce como esteatosis hepática no alcohólica, esteatohepatitis asociada a disfunción metabólica. Luego viene la hepatitis viral, que es lo que yo te decía, hay dos tipos de hepatitis, ¿no? La autoinmune y la viral. No todas las personas con hepatitis crónica desarrollan cirrosis, pero una de las principales enfermedades hepáticas en todo el mundo es la hepatitis, ¿no? Ahora, la cirrosis puede generar complicaciones que indican que la enfermedad hepática se ha vuelto más avanzada. Y cuando estas aparecen, aumentan el riesgo de sufrir enfermedades graves. Esto puede incluir que existe una mayor probabilidad de muerte en comparación con las etapas más tempranas de la cirrosis. Entonces hay que tratarse, hay que ver cuánto tienen de tejido a recuperar y no hay peor lucha que la que no se hace.
1: Así es.
0: Porque cada organismo reacciona de diferente
1: Así
0: manera.
1: es.
0: Hay dos cosas que no se les puede decir en medicina, jamás. Ni qué tiempo, ni me garantiza.
1: Sí, porque cada organismo es distinto.
0: Hay mucha gente que tiene el absurdo de preguntar, ¿y me lo garantiza?
1: Ah, sí, por
0: Bueno,
1: el
0: si le
1: factor.
0: cambio un bulbo a la licuadora o le cambio la placa al refrigerador o le pongo una batería nueva al auto, a lo mejor trabaja bien.
1: Así es.
0: Porque ni siquiera en ellos te puedo garantizar.
1: Ah,
0: Pero en un
1: no, ay,
0: organismo,
1: no, pues no sabes.
0: ahora sí que como decimos, solo Dios decide, ¿no?
1: Sí, aparte no sabemos el de tipo de afectación o de daño que ya traiga previo de otras enfermedades, Jerry. Porque muchas veces no hay muy poquitos cuerpos que realmente lleguen, incluso a etapas muy avanzadas, sanos.
0: Fíjate que a mí me tocó el caso de una señora en Salina Cruz, Oaxaca, que vivía en Infonavit Norte, aquí en Cuautitlán, Izcalli, que me daba mucha ternura porque decía, dice, yo parí a mis hijos y tú me pariste a mí, porque la habían desahuciado, le habían dado nada más 2 meses de vida. O sea, eso se me hace tan injusto. O sea, como a mí me la di, me dijeron 15 días, ¿te acuerdas?
1: Sí, porque hay médicos muy
0: A mí,
1: fríos, te
0: ¿cuántos
1: dicen.
0: años tendré eso? Como 20, como 15
1: Como
0: años.
1: 15 años más o menos,
0: Hace 15 años me dijeron que tenía yo 15 días de vida.
1: sí, es cierto. De
0: Que no sé
1: acuerdo.
0: si se acuerda, Manuelito, que yo me retiré un año de fórmula. Me tuve que ir un año, salió mi programa del aire un año, porque pues yo estaba tirado en
1: Pues sí,
0: cama,
1: no podías.
0: ¿verdad? Tratando de salvarme y me salvé. Pero ¿cómo te puede decir un doctor 15 días? Y una vez me lo volví a encontrar y dije, pues no me morí, ¿qué hago? Me avento al metro.
1: Como para decirle, ahí está
0: Porque
1: tu
0: con eso de que todo es en
1: diagnóstico,
0: Dios.
1: claro.
0: Pero vámonos un pequeño corte y regresamos volando con ustedes aquí en su programa.
2: 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El zinc es un mineral esencial para el sistema inmunológico, la cicatrización de heridas y la salud de la piel. También ayuda en la producción de hormonas y protege contra el daño celular. Un buen nivel de zinc apoya tus defensas y tu bienestar diario. La GABA es un neurotransmisor que actúa como un tranquilizante natural en el cerebro. Ayuda a reducir la ansiedad, mejorar el sueño y promover la relajación. Algunos suplementos la contienen para apoyar el equilibrio emocional. 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Beneficios de consumir el factor de transferencia. Elimina las alergias, aumenta las defensas, elimina virus y bacterias, mejora la calidad de vida. Muy útil en los tratamientos de las enfermedades crónico-degenerativas. En pacientes con cáncer, disminuye efectos secundarios de quimioterapia y radioterapia. Vamos a una breve pausa y regresamos a su programa Estilo de Vida.
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5: El Amazonas es la selva tropical más grande del mundo y una pieza clave en la regulación del clima global. Extendiéndose por 9 países, alberga una biodiversidad inigualable, con miles de especies de plantas y animales aún por descubrir. Actúa como un gigantesco sumidero de carbono, absorbiendo toneladas de dióxido de carbono. Sin embargo, enfrenta amenazas críticas debido a la deforestación y la minería ilegal, poniendo en riesgo el equilibrio del planeta.
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5: La soya es un alimento versátil. A partir del frijol de soya se obtiene la soya texturizada, tofu, bebida de soya, entre otros alimentos. Contiene 9 aminoácidos esenciales como la lisina y la metionina. Aporta omega 3 y 6, así como vitamina K1 y vitamina E. Esta leguminosa tiene una gran concentración de isoflavonas, mismas que benefician la salud cardiovascular. También ayuda a disminuir los niveles de colesterol.
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5: Los diamantes son trozos de carbón que soportaron una presión extrema y calor intenso bajo la superficie de la Tierra.
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5: Los cerdos no pueden mirar hacia el cielo físicamente debido a la estructura muscular y ósea de su cuello rígido.
4: Aprendamos juntos.
5: Leonardo da Vinci podía escribir con una mano y dibujar con la otra al mismo tiempo, con una habilidad asombrosa.
4: Datos relevantes.
6: Los gatos tienen 32 músculos en cada oreja, lo que les permite moverlas de forma independiente para escuchar mejor los sonidos.
4: Lo que no sabías.
5: El ácido del estómago es lo suficientemente fuerte como para disolver una cuchilla de afeitar de acero inoxidable en horas.
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5: Los ojos de las cabras tienen pupilas rectangulares, lo que les da una visión panorámica amplia.
2: Ya estamos de regreso en Estilo de Vida.
0: Y ya estamos nuevamente con ustedes aquí en su programa
1: Estilo de Vida.
0: Y bueno, vamos a decir cuáles son las complicaciones más comunes. Uh-huh. Las complicaciones más comunes son presión arterial alta en las venas que irrigan al hígado.
1: Sí.
0: Porque la cirrosis puede causar una afección denominada hipertensión portal, uh-huh, que es una elevación de la presión en las venas que llevan la sangre por el hígado. Y este aumento de presión puede derivar en complicaciones graves como la ascitis que te decía, uh-huh, que genera el síndrome de la ola, y el sangrado. Hinchazón de las piernas y el abdomen.
1: Sí.
0: Se te hace panza como de mal comparado, ¿eh? Como de mito de Biafra, ¿no?
1: Sí.
0: O sea, bien barrigón. Y fíjate que el aumento de la presión en la vena porta puede causar edema. Edema es retención de líquido, ¿verdad? Tanto en piernas como en algunos otros órganos. Y la ascitis también puede ocurrir si el hígado elabora suficiente cantidad de determinadas proteínas en la sangre. Una de ellas es la albúmina. Cuando tú ves que los niveles de albúmina están muy grandes en la química sanguínea de un paciente, está malo del hígado, ¿verdad? Hinchazón del vaso. El vaso es otro órgano que se encuentra del lado izquierdo, abajo del diafragma, ¿verdad? Entonces, aquí la hipertensión portal puede hacer que el vaso atrape los glóbulos blancos y las plaquetas, y esto hace que se hinche el vaso. Y esta afección se conoce como esplenomegalia. Entonces, la disminución de la cantidad de glóbulos blancos y plaquetas en la sangre es el primer signo de la cirrosis, por eso se te ve la química sanguínea y la biometría hemática. En la biometría hemática ves la fórmula blanca. Sangrado. La hipertensión portal puede hacer que la sangre se redirija a venas más pequeñas. Debido a la tensión y la presión adicional, estas venas más pequeñas pueden romperse y causar un sangrado grave. Entonces, la hipertensión portal también puede causar varices del agrandamiento en las venas del esófago o el estómago. Estas se llaman varices esofágicas, que pueden generar que se te venga un sangrado y te estés ahogando con sangre y vomitas sangre, ¿verdad? Si el hígado no puede generar suficientes factores de coagulación, que es la vitamina K, K1, K3, esto también puede contribuir a un sangrado continuo. Luego comienzan los vasos sanguíneos rotos. Los vasos sanguíneos que están justo debajo de la piel pueden romperse y crear patrones que parecen arañas. Angiomas, te decía yo que se llaman, ¿no? Y estos vasos sanguíneos, pues se les llaman angiomas de araña.
1: Claro.
0: Infecciones. La cirrosis puede hacer que sea más difícil para el cuerpo luchar contra las infecciones. ¿Por qué? Porque el hígado produce el glutatión. Y si el hígado está necrosado o con cirrosis, no puede producir la misma cantidad de glutatión que el cuerpo necesita. Entonces, todo tu sistema inmunológico se viene abajo, ¿verdad? Y también la ascitis puede derivar en peritonitis bacteriana, que es una infección de líquido que está en el abdomen. Y esta infección es muy grave, ¿eh? También puede desencadenar en insuficiencia renal y en otros problemas de los órganos, porque se va a otros órganos. Obvio, por desnutrición también. La cirrosis puede hacer que sea más difícil para el cuerpo procesar nutrientes. Acumulación de toxinas en el cerebro. A esto se le conoce también como encefalopatía hepática. El hígado produce algo que se llaman derivados nitrogenados, que cuando pasan por el intestino delgado se convierten en el sulfato de amonía, o sea, amoníaco en el cerebro. Por eso cuando una persona entra muy duro al chupe, uh-huh, y que ya le dan encefalopatías hepáticas, que ya alucina o tiene cuadros de dispersión de la conducta muy severos, les hacen lavados colónicos. Uh-huh. Pues ¿en qué tiene que ver el lavado colónico con el cerebro? Ayudan a sacar el amoníaco que hay en el intestino, uh-huh, para que no se vaya al torrente sanguíneo, ¿verdad? Ahora, un hígado con daño de cirrosis no puede eliminar las toxinas de la sangre. Luego estas toxinas se acumulan en el cerebro y causan confusión mental, dificultad para concentrarse. La ictericia que me preguntabas.
1: Ajá.
0: La ictericia ocurre cuando el hígado afectado por la enfermedad no depura suficiente bilirrubina. Entonces este es un producto de desecho sanguíneo de la sangre. La ictericia causa la coloración amarillenta de la piel y que lo blanquito del ojo también se te llene de color amarillo. Ahora, la orina se te vuelve muy oscura, puede estar incluso hasta color Coca-Cola.
1: Uy, doctor.
0: Y luego, aparte, como no hay suficiente pigmento en los glóbulos, produce algo que se llama coluria. La coluria es que la popo es blanca. O sea, no puedes pigmentar las heces fecales.
1: Ah, yo nunca he visto.
0: O sea, la orina café y la popó blanca.
1: Sí, pues, aquí se reinvierte el asunto, rarísimo, ¿no? Sí.
0: Coluria y problema de ictericia renal, ¿no? Ahora, también puede haber una insuficiencia renal. La cirrosis puede producir el flujo de sangre a los riñones con una gran cantidad de toxinas que hace que los nefrones no puedan filtrar, los cálices renales se atrofien, los glomérulos comiencen a destrozarse, y entonces a esto se le denomina síndrome hepatorrenal. O sea, el hígado afectó al riñón, síndrome hepatorrenal. Luego la enfermedad ósea, porque algunas personas con cirrosis pierden fuerza en los huesos y corren más riesgo de presentar fracturas. Cuando tienes cirrosis, comienzas a eliminar todo el calcio a través de la orina.
1: Ok.
0: Tienes más riesgo de tener cáncer de hígado. Una gran parte de las personas que presentan cáncer de hígado tuvieron cirrosis. Y cirrosis crónica reagudizada. Esto es, algunas personas terminan con insuficiencia multiorgánica. Actualmente, los médicos creen que esta es una complicación de algunas personas con cirrosis. Sin embargo, pues no entienden por completo las causas, ¿no? Ahora, cuando aparece ictericia, ascitis, sangrado, cáncer de hígado, cambios en el cerebro, los médicos pueden llamar a esta infección cirrosis descompensada. O sea, ya todo se te descompensó, ya todo valió gorro. Si la cirrosis no presenta estas complicaciones, se le llama cirrosis compensada, ¿no? Entonces, bueno.
1: Oye, aquí lo raro, como dices, Jerry, lo difícil es que no se manifiesta luego, ya cuando se manifiesta es porque ya está avanzada. Y eso ya es también, comienzas a atendérsela, pero a tiempo.
0: Sí, o sea, si tienen algún problema de esto, nosotros con todo gusto les podemos dar una sugerencia. Acuérdense que la homeopatía es muy noble para estos cuadros. Y también la suplementación es necesaria, ¿no? Y algo que pueden hacer ustedes, pues, es, si ya están malos del hígado, no beban alcohol.
1: Pues sí, ya, si ya lo sabemos, ¿para qué le echan más a colación a la piñata? La
0: fíjate verdad, que a mí me llegó una persona.
1: Se revienta.
0: Yo les voy a decir el caso de un amigo que tenía este problema. Uh-huh. Y que nosotros lo ayudamos. Y quedó tan bien que una vez me llegó al estudio y me hizo lagartijas en el estudio a plena transmisión. Uh-huh. Johnny Laboriel.
1: Sí, claro.
0: Él usaba unos batones. Ajá. Usaba unos batones impresionantes porque
1: era característico de él.
0: Un proceso de ascitis generalizado. Ajá. No voy a decir ni lo que me preguntó, ni por qué, ni cómo, ¿no? Pero cuando comenzó a mejorar muchísimo, ya comenzó a utilizar trajes. Ajá. Comenzó a utilizar sus trajes negros.
1: Sí, exacto. Sí.
0: Que yo me acuerdo que, ay, cómo era divertido Johnny, yo lo quería muchísimo.
1: Muy ocurrente.
0: Qué pena fresco, que ya no esté con nosotros. Sí. Tenían todos los eventos.
1: Sí, me acuerdo.
0: Yo me acuerdo que tenía un restaurante que se llamaba Índigo. Y yo hacía alguna plática o algún evento en Índigo y lo tenía sentadito ahí en primera así. Y todo el mundo decía, Johnny Laboriel. ¿Verdad? Me encanta. Gracias a mis amiguitos que siempre me acompañan, ¿no? Y gracias a Rocío Banquels que se tomó la gentileza de llamarme porque llegaron ustedes a decir que me había puesto mal en Semana Santa. Muchas gracias. Samantha le dijo a Rocío Banquels que me había dado lo del infarto cerebral.
1: Yo ni siquiera la vi.
0: Y me habló espantadísima.
1: Samantha lo había hecho, yo no. Ni la
0: me habló espantadísima. No, te mando muchos besos, Rocío. Muchas gracias.
1: Ay, saludos a Rocío. Es maravillosa.
0: Persona. Es una amiga maravillosa. Sí. Y también María Conchita Alonso, que vino a hacer lo del evento. Ajá. Y me mandó también muchos besos. Me dijeron que sí quería ir. Pero la verdad es que teníamos al otro día nosotros también evento y no pude asistir al Auditorio Nacional. Ajá. Bueno, también mantener un peso saludable.
1: Es importantísimo, Jerry.
0: Demasiada grasa corporal puede dañar el hígado. Aquí vayan con el doctor Arévalo. El doctor Arévalo me ha bajado 11 kilos, Marco.
1: 11, y no sé si se me noten. Sí, muchísimo.
0: Pero tú ya me notas más delgado, Manolito. Tú, Sofi. Ya bajé 11 kilos.
1: Y fíjate que ese día, sí, lo he visto incluso cómo subes ya más rápido y ya te mueves
0: sí,
1: más.
0: Sí, ya. No, yo 11 kilos de panza.
1: Sí.
0: No, sientes que se te sale el buche. Exacto. Y todavía tengo que bajar 6 kilos más.
1: Sí, todavía te falta.
0: Para estar en un peso saludable. Uh-huh. Porque todavía tengo, ya pasé de obesidad a sobrepeso. Uh-huh. Y me dijo, tienes que pasar de sobrepeso a tu índice corporal normal.
1: Así es.
0: Vayan con el doctor Arévalo. Quien no tenga el número, se lo paso. Y también reducen riesgos de hepatitis, combatirse en las enfermedades como la diabetes, como la hipertensión arterial. Uh-huh. Todos esos cuadros autoinmunes detonan otros cuadros autoinmunes. Uh-huh. Y eviten también pues relacionarse con personas que puedan tener el problema de la hepatitis B y C sin protección cuando tengan relaciones sexuales o compartir agujas, ¿verdad? que hay mucha gente que, pues, bueno, ya para qué hablamos de cómo y ni por qué. Pues vamos al final de este programa. Si alguien tiene alguna pregunta, puede mandarnos un mensajito. Con todo gusto se los contestamos al 55-2335-4774. 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
0: 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Pues llegamos al final de esta hora. Muchísimas gracias por habernos acompañado. Cuídense mucho, Marquito. Muchísimas gracias.
1: Un gran placer, Jerry.
0: Dios los llene de bendiciones y nos vemos mañana aquí en este su programa
1: Estilo de Vida.
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10: El ojo del avestruz es más grande que su cerebro, siendo el ave con los ojos más grandes del mundo.
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10: Los semáforos existieron antes que los coches. El primero se instaló en Londres para regular el tráfico de los caros caballos.
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11: Caminando por México.
10: A poco más de media hora de Cabo San Lucas, en Baja California Sur, se ubica el pueblo mágico Todos Santos, con un toque bohemio, cultural y artístico. Esta localidad llena de encanto destaca por su estilo colonial, por su hotelería, su exquisita gastronomía local, una importante escena artística y playas cercanas como La Poza, Batequitos, San Pedrito, Cerritos, Punta Lobos y Los Esteros, donde se puede practicar deportes acuáticos o simplemente relajarse y tomar el sol. Con sus calles empedradas, Todos Santos ofrece galerías de arte y su atractivo centro turístico en donde está la Plaza de Armas, una gran explanada adornada por palmeras y cocoteros, y la Misión de Todos los Santos, una majestuosa iglesia fundada por los jesuitas en 1720.
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10: El pingüino emperador es la especie de pingüino más grande del mundo y habita exclusivamente en la Antártida. Está adaptado a uno de los climas más extremos del planeta, con temperaturas muy bajas y fuertes vientos. Su cuerpo está cubierto por densas plumas y una densa densa capa de grasa que lo protege del frío. Durante el invierno, los machos incuban los huevos sobre sus patas, cubriéndolos con una bolsa especial para mantenerlos calientes. Mientras tanto, las hembras regresan al mar en busca de alimento. Estos pingüinos se alimentan principalmente de peces, calamares y crustáceos. Son excelentes nadadores y pueden bucear a grandes profundidades. El cambio climático representa una grave amenaza para su supervivencia, ya que reduce el hielo necesario para su producción. Su resistencia demuestra la capacidad de adaptación de la vida.
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16: Cinco de la mañana con 30 minutos tiempo del centro de México. Gracias por estar con nosotros esta mañana de lunes. Lunes 18 de mayo de 2026, a nombre del equipo que hace posible este espacio informativo, Adriana Romero, Claudia Arellano, Rogelio Miguel, Álvaro López y Ricardo Díaz, les saluda Juan Manuel de Anda. Estamos transmitiendo en vivo a través del 103.3 de FM, el 970 de amplitud modulada, y en todas las plataformas de Grupo Fórmula en streaming a través de YouTube, en el canal de Grupo Fórmula Oficial. Les recuerdo mis redes sociales con mucho gusto. Usted me puede seguir a través de X, ahí me encuentra como arroba Juan M. de Anda. En Facebook, Juan Manuel de Anda, y en Instagram como Juan Manuel de Anda G. Tenemos información importante que se ha generado en las últimas horas y que estaremos compartiendo con usted en la próxima hora y media. Bueno, pues el viernes antes del mediodía estalló la bomba, después de que se dio a conocer que los exsecretarios de Seguridad y de Administración y Finanzas de Sinaloa, Gerardo Mérida y Díaz, respectivamente, se entregaron a las autoridades de los Estados Unidos, y esto ocurre a 15 días de que fueron acusados de presuntos vínculos con el crimen organizado. Mientras tanto, en redes sociales, el senador de Morena, Enrique Insunza, asegura que no se va a entregar a las autoridades norteamericanas y afirma que atenderá cualquier llamado y requerimiento, pero únicamente de las autoridades mexicanas. También dice, bueno, pues yo sigo en Sinaloa. En este marco, la Unidad de Inteligencia Financiera emitió una notificación formal a las instituciones financieras para el bloqueo de las cuentas bancarias de Rubén Rocha Moya, sus hijos Rubén, Ricardo y José de Jesús, así como del senador Enrique Insunza y otros 9 implicados. El viernes, en redes sociales, la presidenta Claudia Sheinbaum informó que sostuvo una llamada telefónica con el presidente de los Estados Unidos, Donald Trump, con quien conversó sobre seguridad y comercio. Tras la marcha a la que convocó Morena en Chihuahua, Ariadna Montiel, dirigente nacional de ese instituto político, llamó a recaudar firmas para tramitar juicio político contra la gobernadora Maru Campos, a quien señalan de traición a la patria. El presidente de los Estados Unidos, Donald Trump, avisó a Irán que el tiempo corre, esto en referencia al plazo para la consecución de un acuerdo en las negociaciones que mantienen ambos países, al tiempo que advierte que no quedará nada de ellos si finalmente retoma la ofensiva militar contra Teherán. Y bueno, pues los precios del petróleo registran nuevamente ganancias ante la falta de avances en las negociaciones entre los Estados Unidos e Irán. Le daremos los detalles de cuánto están cotizando pues las respectivas la mezcla mexicana, por ejemplo el West Texas y el Brent del Mar del Norte. Al finalizar su Asamblea Nacional Representativa, los dirigentes de diversas secciones de la Coordinadora Nacional de Trabajadores de la Educación rechazaron el aumento salarial que fue anunciado el viernes por el secretario de Educación Pública de 9%, y dicen a partir del 1 de junio vamos a iniciar una huelga nacional indefinida con marchas, paros, bloqueos, y además, bueno, pues están previendo también la instalación de un plantón en el Zócalo capitalino. En Morelos, miles de personas vestidas de blanco participaron en la 12ª Caminata por la Paz, encabezada por el obispo de la diócesis de Oaxaca, Ramón Castro Castro. Autoridades federales desmantelaron 5 laboratorios clandestinos destinados a la producción de drogas sintéticas. Esto ocurrió en Jalisco, en Nayarit y también en Sinaloa. 8 detenidos, 331 infracciones, 85 motos aseguradas. Es el saldo del operativo implementado por los gobiernos de y de Acapulco por la presencia de motociclistas en este famoso evento denominado Acamoto, que se lleva a cabo allá en el puerto. El Servicio Meteorológico Nacional informa que la onda de calor continúa afectando a 22 estados de nuestro país. Durante las próximas 48 horas esperan temperaturas máximas, fíjese nada más, entre 40 y 45 grados en Chihuahua, Coahuila, Durango, Sinaloa, Nayarit, Michoacán, Guerrero, Oaxaca, Chiapas, Veracruz, Tabasco, Campeche y Yucatán. Además, se prevén lluvias muy fuertes en Nuevo León, Tamaulipas y en San Luis Potosí. Aquí en la capital de la República, la temperatura este lunes estará oscilando entre 13 a 15 grados como mínima y entre 27 a 29 como máxima. En este momento el termómetro marca 15 grados. Y el programa Hoy No Circula para este lunes aplica para todos los autos con engomado color amarillo y terminación de placas 5 y 6 y que tengan holograma de verificación 1 o 2. A las 6 de la mañana, como todos los días, le vamos a presentar lo que escriben analistas y columnistas, y un poco más tarde lo que destaca la prensa nacional, internacional y de los estados en sus primeras planas con Adriana Romero. Pero vámonos a los detalles de la información y establecemos comunicación con David Galván, reportero de Grupo Fórmula, porque bueno, pues él estuvo muy atento a esta información que se dio a conocer por ahí al mediodía del viernes, después de que, bueno, pues los exsecretarios de Seguridad y de Administración y Finanzas del gobierno de Sinaloa, Gerardo Mejía y Enrique Díaz, respectivamente, se entregan a las autoridades estadounidenses. David, te saludo, adelante con tu reporte. Buen día.
14: Juan Manuel, pues la noticia de este fin de semana, sin duda, ha sido la entrega de los funcionarios, de algunos de ellos, que fueron señalados por las autoridades de los Estados Unidos por presuntos vínculos con el crimen organizado en el estado de Sinaloa. El Gabinete de Seguridad confirmó el día viernes lo que ya había trascendido en algunos medios, que el exsecretario de Seguridad Pública de Sinaloa, Gerardo Mérida Sánchez, ingresó desde el lunes 11 de mayo a la Unión Americana por Hermosillo, Sonora, cruzó por la garita de Nogales hacia Arizona y se entregó, quedando bajo custodia de los alguaciles del servicio de Marshall de los Estados Unidos. Se entendió por el mensaje emitido en las redes sociales oficiales de las autoridades mexicanas que se trató de la entrega voluntaria de uno de estos 10 funcionarios del gobierno del mandatario sinaloense con licencia Rubén Rocha Moya, requerido por un tribunal federal de Distrito Sur de Nueva York, bajo los señalamientos de esta relación con específicamente el cártel de Sinaloa. La información emitida por el gobierno de la República indicó que a través de la Secretaría de Relaciones Exteriores, el Gabinete de Seguridad, México mantiene comunicación institucional con las autoridades estadounidenses en el marco de los mecanismos de cooperación internacional. Y bueno, pues después de su puesta a disposición de las autoridades federales de los Estados Unidos, donde enfrenta cargos de conspiración por narcotráfico y posesión de armas, se dijo que Gerardo Mérida apareció en el registro de la Oficina Federal de Prisiones de los Estados Unidos, ya ubicado en el Centro de Detención Metropolitano de Brooklyn, y posteriormente, ante una corte de Brooklyn, se declaró como no culpable ante los cargos que lo relacionan con la facción de los Chapitos. Ese mismo día se supo también, aunque no hay una confirmación del Gabinete de Seguridad, ya fuentes federales confirmaron que Enrique Díaz, el exsecretario de Finanzas de Sinaloa, se entregó ante la justicia de los Estados Unidos, pero él lo hizo en Europa. Se ha mencionado que fue en Irlanda donde se entregó ante autoridades, ante representación del Departamento de Justicia estadounidense, y también pues aparecía como entre los 10 acusados requeridos por el gobierno norteamericano por esta cuestión de pues los vínculos del gobierno de Sinaloa que encabezaba el gobernador con licencia Rubén Rocha Moya. Hay que destacar que el exsecretario de Administración y Finanzas de ese gobierno en la entidad pues fungía, según se ha mencionado, por ser el operador financiero y el vínculo con los grupos delincuenciales, por lo cual pues habrá que ver que haya precisamente mayor información de que esta entrega se dio en Europa y que comparecerá también ante esta corte en Brooklyn, en Nueva York. Es la información que tenemos, Juan Manuel. Muy buenos días.
16: Muchísimas gracias, David, por tu reporte. Y bueno, pues otro de los implicados o de los acusados por parte del Departamento de Justicia de los Estados Unidos de tener vínculos con el crimen organizado, concretamente con la facción de los Chapitos del Cártel de Sinaloa, es el senador de Morena, Enrique Insunza. Sigue sin aparecer públicamente. Lo único que ha hecho, bueno, pues es estar colgando algunos videos a través de las redes sociales. Y este fin de semana, justamente, dio a conocer que pues él no se va a entregar a los Estados Unidos y sigue allá en Sinaloa. Maru Rojas, tú tienes los detalles. Adelante, buen día.
17: Más de 24 horas de rumores dejó correr el senador de Morena, Enrique Insunza Cázares, que a estas alturas se dice inocente, y este domingo usó un mensaje en sus redes sociales para rechazar totalmente las versiones sobre una presunta entrega o captura en Estados Unidos. Fue en su cuenta de la red social de X donde escribió en las primeras horas de este domingo que aún permanece en Sinaloa y calificó como mendaces, es el plural de mendaz, adjetivo que significa mentiroso, embustero, falso, falaz, y se usa para referirse a personas que tienen la costumbre de mentir. En este caso dice que con acusaciones en su contra y afirma carecen de sustento. Es falso lo que se publica por medios de la derecha sobre contacto alguno con autoridades extranjeras, escribió. El legislador sostuvo que no ha contratado ni contratará abogados porque no hay razón para ello. Afirmó que él mismo asumirá cualquier defensa jurídica. También asegura que atenderá personalmente cualquier requerimiento de autoridades mexicanas conforme a la Constitución y defendió su trayectoria pública. Uno es lo que ha sido toda su vida. Mi honestidad, verticalidad, están respaldadas por una trayectoria de trabajo, estudio y servicio con integridad. Concluye el senador que un día antes, este sábado, replicó invitaciones para el maratón digital que hicieron los senadores de Morena en apoyo a la marcha en Chihuahua, así como una invitación a participar en dicha marcha, también posteó el sábado, pero el miércoles pasado veíamos en los spots que subió en X el 13 de mayo, día de sesión en la comisión permanente, donde el linchamiento en su contra fue feroz por parte de la oposición, escribió textual: a la sombra de un ingente árbol de ceiba, a la vera del río Umaya, recalo a Gracián, varón discreto y consejero excelente. Acompaña de una foto del libro El Arte de la Prudencia, de Baltasar Gracián, que ojalá no solo lo lea, también hubiese practicado antes incluso de enviar videos de acoso a ministras de justicia, que hoy, mientras el Círculo Rojo discute su acto, lee a gusto a la orilla de un río y debajo de una ceiba, aprendiendo ahora sí de prudencia.
16: Muchísimas gracias, Maru, por tu información. Y fíjese, en este mismo marco, la Unidad de Inteligencia Financiera emitió una notificación formal a las instituciones financieras para el bloqueo de las cuentas bancarias tanto de Rubén Rocha Moya, así como de sus hijos Rubén, Ricardo y José de Jesús, y el senador Enrique Insunza, y también los otros 9 implicados, los otros 9 acusados por parte del Departamento de Justicia de los Estados Unidos de tener vínculos con el crimen organizado. Y bueno, este fin de semana la presidenta Claudia Sheinbaum estuvo en una gira por el sureste de nuestro país. Ahí, bueno, pues la presidenta evitó pronunciarse directamente sobre la entrega de Gerardo Mérida y de Enrique Díaz a las autoridades de los Estados Unidos. Bueno, pero también advirtió que en México no mandan intereses extranjeros ni grupos de poder económico, toda vez que ya no son tiempos de privilegios, corrupción y saqueo de nuestro país, y reiteró que México es una nación libre, independiente y soberana. Israel Alave, tú estuviste justamente con la presidenta en esta gira del fin de semana. Te saludo, adelante con tu reporte, buen día.
18: Es su segundo día de gira de trabajo por el estado de Yucatán. La presidenta Claudia Sheinbaum refrendó su compromiso con la defensa de la soberanía.
19: México es una nación libre, independiente y soberana. Y mientras exista esta unión entre pueblo y gobierno, mientras exista el compromiso con la justicia, la honestidad y la dignidad nacional, la transformación seguirá avanzando. Seguiremos construyendo escuelas, hospitales, caminos, universidades, nuevos derechos. Seguiremos ampliando libertades y defendiendo la soberanía nacional. Porque esta nación, México, tiene raíces profundas, una historia inmensa y un pueblo digno que jamás volverá a arrodillarse frente a quienes quisieron convertir a México en tierra de privilegios y abandono.
18: El reporte con las imágenes de Alejandro Elizalde.
16: Muchísimas gracias, Israel, por tu información. Y fíjese, el viernes, a través de sus redes sociales, la presidenta Claudia Sheinbaum dio a conocer que sostuvo una llamada telefónica con su homólogo de los Estados Unidos, Donald Trump. Dice, pues conversamos sobre seguridad y comercio. También, bueno, pues dice la presidenta, acordamos volver a hablar y continuar el diálogo con algunos de sus colaboradores que próximamente estarán de visita en nuestro país. Ahí está, pues, una nueva llamada telefónica de la presidenta Claudia Sheinbaum con su homólogo norteamericano Donald Trump. Y bueno, vámonos con Andrea Meraz, porque el sábado ya ve que le habíamos informado desde, pues, la semana pasada, que Morena había convocado a una manifestación allá en el estado de Chihuahua, porque, bueno, pues quieren, o están acusando más bien a la gobernadora Maru Campos de traición a la patria por este caso de dos agentes de la CIA que participaron en un operativo ya hace que, pues, prácticamente mes y medio, un operativo en donde, pues, se desmanteló un laboratorio en donde se fabricaban drogas sintéticas. Bueno, pues se llevó a cabo esta manifestación, muy menguada, por cierto. Y después de esta manifestación, bueno, pues Ariadna Montiel, la nueva dirigente nacional de Morena, hizo un llamado, pues, a recaudar firmas para tramitar justamente este juicio político contra la gobernadora de Chihuahua. Andrea Meraz, tú estuviste atenta a esta movilización. Adelante, buen día.
20: Un aproximado de 3,000 personas marcharon durante una hora hasta el Palacio de Gobierno de Chihuahua. Morena esperaba 15,000. El número quedó corto, pero el objetivo era otro. Fue una protesta con la que también se construye una postura política frente a las elecciones estatales en 2027. El partido Guinda no solo reclamó el juicio político a la gobernadora Maru Campos, sino que también llamó a los militantes a salir a las calles para juntar firmas en apoyo a este mecanismo.
21: Ayer, la gobernadora María Eugenia Campos decidió dejar de ser gobernadora del estado y cederle el poder a agentes extranjeros.
20: La crítica con el desconocimiento. Algunos no sabían el fondo de la movilización.
22: Platíqueme un poco por qué viene el día de hoy.
23: Pues nos invitaron y nosotros estamos aquí con ellos porque ellos nos apoyan a nosotros.
22: Ok, ¿saben el motivo de esta marcha?
23: Lo ignoro.
22: ¿No sabe por qué viene a protestar?
23: No, yo vengo.
22: ¿Qué le han comentado de esta movilización?
24: Pues que es para bien de nosotros, por la Maru. O sea, de Morena, no para la Maru.
22: ¿Sabe por qué el día de hoy está marchando?
24: Pues para que se controle según este gobierno.
20: La confrontación silenciosa fue con camiones y militantes bloqueados antes de llegar a la ciudad. Chihuahua, desde la caseta de Sacramento hasta la ruta hacia Delicias. La acusación de traición a la patria fue el eje de Ariadna Montiel, dirigente de Morena, y para darle un peso adicional a esta narrativa, declaró las acusaciones para la panista. 1. Violación a la soberanía y al pacto federal. 2. Infracción grave a la Ley de Seguridad Nacional. 3. Violación al principio de supremacía constitucional. 4. El uso de la Fiscalía Estatal para destruir pruebas. El detonador de la marcha fue el operativo en la Sierra Tarahumara en el que murieron agentes de la CIA el pasado 19 de abril. Ariadna Montiel entonó el argumento y otra crítica. Lo hizo frente a Andrés Manuel López Beltrán, la senadora con licencia Andrea Chávez, y también junto a otro posible candidato al gobierno de Chihuahua, Cruz Pérez Cuellar.
21: Para los conservadores, la gente es desechable. Tenemos años sufriendo la inseguridad hasta llevarnos al deshonroso primer lugar de homicidios dolosos del país.
20: Imágenes de Aldo Reyes para Grupo Fórmula, Andrea Meraz.
16: Muchísimas gracias, Andrea, por tu información. Y vámonos con Lisbeth Hernández, porque también hay información importante de parte de la CENTE. Bueno, pues ellos realizaron su Asamblea Nacional Representativa y han acordado, uno, rechazar el aumento salarial que anunció el secretario de Educación Pública, Mario Delgado, el viernes pasado, de 9%, y también la Coordinadora Nacional de Trabajadores de la Educación está anunciando que a partir del 1 de junio, bueno, pues van a estallar una huelga nacional indefinida que incluye, pues esto lo sabe muy bien, ya pues lo hemos padecido aquí en la capital de la República durante muchos años, pues bloqueos, marchas, manifestaciones, plantones, y sí, pues dicen, nos vamos a instalar en plantón en el Zócalo capitalino, pues en una franca, ¿no?, provocación, porque bueno, pues usted sabe que se está ya acondicionando la plancha del Zócalo capitalino para este, pues, esta sede del FanFest con motivo del Mundial de Fútbol, y bueno, pues los maestros de la coordinadora planean instalar un plantón justo ahí en la plancha del Zócalo capitalino. Liz, adelante con tu reporte, buen día.
2: Juan Manuel, muy buenos días, excelente lunes. Te platico que la Coordinadora Nacional de Trabajadores de la Educación este domingo ofreció una conferencia de prensa en la que anunció que pues van a instalar la huelga nacional. Era algo que ya nos venían anunciando. El 1 de junio es la fecha que la CENTE eligió para la instalación de la huelga nacional, y ese día van a comenzar sus movilizaciones aquí en la Ciudad de México con una marcha a las 9 de la mañana en el Ángel de la Independencia con dirección al Zócalo capitalino, donde, de acuerdo a lo que dijeron, planean instalar un plantón. Sin embargo, hay que recordar que el Zócalo, pues, es uno de los lugares donde está contemplado que haya actividades referentes al Mundial, que empieza tan solo 10 días después de que pues la CENTE pues pretende, esta fecha que pretende iniciar sus movilizaciones. Es por eso que ellos también tienen contemplado que incluso se encuentren con un zócalo con vallas, cerrado, que no se les permite el acceso, pero bueno, dijeron que esperan ver la respuesta de las autoridades. Sin embargo, este es el anuncio: el 1 de junio instalan la huelga nacional. Hasta el momento es una huelga indefinida. Incluso durante esta conferencia de prensa, pues también pidieron una disculpa anticipada a todos los capitalinos por el caos que van a generar sus movilizaciones. Pero bueno, ya será cuestión de que los automovilistas, sobre todo los usuarios del transporte público, que son siempre los más afectados, pues acepten estas disculpas. Por lo tanto, el reporte que tenemos al momento.
16: Muchísimas gracias, Liz, por tu información. Y vámonos con mi querido Beto Campos, porque ya quedó definida la final del fútbol mexicano. Será entre los Pumas de la UNAM y la Máquina del Cruz Azul. Ayer, justamente, los universitarios pues le ganan 1-0 al Pachuca y lo dejan fuera de este torneo. Te saludo, mi querido Beto, buen día.
3: Juan, muy buenos días, así es, quedó definida la final del fútbol mexicano. Cruz Azul estará enfrentando a Pumas, una serie sumamente atractiva. Hay varios puntos a destacar, como el que dos técnicos mexicanos estarán peleando el título en una final del Balompié Nacional, mientras que la Máquina define el día de hoy dónde jugará la ida, porque el viernes estará jugando la selección mexicana ante Ghana en el Estadio Cuauhtémoc. En la NBA, los Cavaliers de Cleveland consiguieron el último boleto a la final de conferencia después de eliminar a los Pistons de Detroit. Ahora estará enfrentando a los Knicks de Nueva York. En el tenis, el italiano Jannik Sinner levantó el título del Abierto de Roma en la categoría varonil, mientras que en la categoría femenina, la ucraniana Elina Svitolina terminó conquistando su tercer título del torneo, pero los detalles los tendremos más adelante.
16: Así es, mi querido Beto, regresamos contigo un poco más tarde. Vámonos con David Galván, porque le habíamos informado la semana pasada de una megafuga que se registró en la alcaldía Iztapalapa. Y bueno, pues lamentablemente este fin de semana se registró otra megafuga, pero ahora en Xochimilco. ¿Cómo va la situación, David? Buen día.
4: Muy buenos días, Juan Manuel, y vaya fin de semana que han pasado los capitalinos con los problemas de fugas de agua, primero en Iztapalapa y posteriormente en la zona de Xochimilco. La Secretaría de Gestión Integral del Agua informó el día sábado que el pueblo de San Miguel Topilejo de la alcaldía Tlalpan quedó con servicio de suministro de agua potable interrumpido
14: desde ese sábado y hasta las 16 horas del domingo 17 de mayo, ya que esto quedó solucionado. Bueno, pues se informó posteriormente a los vecinos de la alcaldía de Xochimilco que debido a una falla mecánica en un equipo de bombeo, el pozo S3 detuvo su operación. Esta interrupción del suministro de agua potable se dio ahora en el pueblo de San Lucas, Xochimanca, y se informó por parte de la Secretaría de Gestión Integral del Agua que este servicio de agua potable se restablecerá hasta el día martes 19 de mayo a las 20 horas o las 8 de la noche para terminar las labores de reparación de ahora este pozo S3. Y bueno, reiteró el gobierno capitalino que en caso de ser necesario los vecinos pueden solicitar pipas de agua a través de la línea H2O en el asterisco 426. Y es la información que tenemos. Esperemos que pronto quede reparada pues esta afectación hacia la población de esta comunidad de San Lucas, Xochimanca. Muy buenos días, Juan Manuel.
16: Muchísimas gracias, David, por tu información. Déjeme comentarle también que el presidente de los Estados Unidos, Donald Trump, pues hizo un llamado a Irán. Le dijo, bueno, pues el tiempo está corriendo. Esto en referencia al plazo para la consecución de un acuerdo en las negociaciones que mantienen ambos países, al tiempo que advirtió que no quedará nada de ello si finalmente los Estados Unidos retoman la ofensiva militar contra Teherán. Y esto, la falta de definición de un acuerdo de paz allá en el Medio Oriente, pues ha provocado nuevamente que los precios del crudo se vuelvan a incrementar. Fíjese, la mezcla mexicana cerró en 107.84 dólares por barril. En tanto, los futuros del West Texas Intermediate cotizan en 102.14 dólares y los del Brent del Mar del Norte en 110.08 dólares por barril. Así las cosas en el tema del petróleo. Y bueno, después de que circuló en redes sociales este fin de semana la versión de que Luis Miguel había sido internado en un hospital de Nueva York, pues no. Hay gente cercana a él que dice, pues se trata de fake news. El sol goza de cabal salud. Bueno, pues nos despedimos del auditorio que nos escucha a través de nuestras estaciones hermanas en el interior de la República y que ahora continúan con su programación habitual. Que tengan un excelente inicio de semana aquí en la capital de la República. Volvemos después de una pausa. La boca llevarás sabor a mí.
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1: Cartagena de Indias es una ciudad en Colombia ubicada a orillas del Mar Caribe, también llamada La Heroica. Contempla a su alrededor varios archipiélagos e islas que son paraísos para un verdadero descanso. Cartagena se caracteriza además también por su vida nocturna, festivales culturales y paisajes exuberantes. La temperatura durante todo el año es de 27 grados centígrados en promedio, un clima ideal para conocer la ciudad. Su oferta gastronómica y su importante infraestructura hotelera y turística la hacen única. Cartagena de Indias es una de las ciudades más bellas y mejor conservadas de América, un tesoro que hoy en día es uno de los destinos turísticos más visitados de Colombia.
0: Datos relevantes.
1: El tiempo de vida de un billete de dólar es de aproximadamente 5 años y medio.
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1: Sydney es la ciudad más grande y poblada de Australia, por lo que cuenta con importantes atractivos turísticos que atraen a millones.

0: de alto y el espacio bajo el puente para la navegación marítima tiene 49 metros de altura. Este lugar se ha convertido en un ícono por su hermosa vista desde lejos y su perfecto mirador, donde se aprecia toda la ciudad, incluida la famosa Ópera de Sídney. Además, para los amantes de la adrenalina, existe la posibilidad de realizar una escalada hasta el punto más alto del puente, por lo que es un atractivo más para conocer este lugar.
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0: San Felipe, en Baja California, es un lugar mágico que se encuentra en el Mar de Cortés. También se le conoce como el Puerto de la Vaquita Marina. Es un sitio que en los últimos años ha ganado mucha fama turística por estar cerca de la frontera con los Estados Unidos. Uno de sus grandes atractivos es visitar la Isla Consag, que se encuentra a la mitad del camino marítimo entre Puerto Peñasco, Sonora y San Felipe. Solo se puede acceder mediante un bote o lancha. Es un lugar donde se reúne una gran cantidad de lobos marinos en diferentes épocas del año. Otro de los famosos lugares para recorrer es el Valle de los Gigantes, un lugar semidesértico donde existen más de 1,000 ejemplares de cactus conocidos como cardones, que llegan a medir hasta 20 metros de alto. Este lugar se puede conocer en coche, caminando o contratando algún tour. Este lugar tiene actividades para todo tipo de personas. Para los más aventureros, se puede ir a la Laguna Cebú, donde se realizan acampadas, o cerca del pueblo puedes encontrar las dunas de las Pintadas para realizar sandboarding. Conocer San Felipe en Baja California es una experiencia única.
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2: Vida sostenible.
3: Las pilas son una fuente tanto de energía como de contaminación, ya que al terminar su vida útil, son eliminadas junto a residuos sólidos domiciliarios. Y al llegar a los rellenos sanitarios, se degradan, liberando su contenido altamente contaminante. Las pilas no solo dañan el ambiente, también dañan la salud y son capaces de contaminar hasta 5,000 litros de agua. Su fabricación consume 50 veces más energía que la que produce, por lo que es conveniente preferir las pilas recargables. Una batería recargable sustituye aproximadamente a 100 desechables. Si bien son más caras y contienen cadmio, su durabilidad las hace menos peligrosas. Es importante que el desecho de pilas usadas se realice en centros de reciclaje y lugares de acopio para estas. Así se enviarán a reciclaje o a disposición final controlada, evitando el envío al relleno sanitario.
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5: Encontrar el término medio para educar a los hijos suele ser un gran desafío. Antes, la autoridad venía acompañada de un toque de temor. Hoy, en muchas familias, la disciplina y el respeto se han vuelto casi invisibles. A esta forma de educación, muchos les llaman educación malvavisco. ¿Por qué? Porque resulta muy dulce y muy suave al momento de poner límites. Sin embargo, los niños y los adolescentes, a través de su rebeldía y de su conducta, nos muestran la necesidad que tienen de tener una guía, una estructura y un acompañamiento. No dejemos que enfrenten solos lo que aún no pueden manejar. La clave como padre está en combinar amor, firmeza, pero también presencia constante.
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Con el gusto de saludarle, abriendo la conversación esta mañana, mañana ya de lunes, arranca la semana, esperando por supuesto que haya tenido usted un excelente fin de semana. Es lunes 18 de mayo del 2026. Gracias por su preferencia, gracias por permitirnos acompañarle a través de las frecuencias de Radio Fórmula desde el puerto de Acapulco. Le saludamos en el 105.5 de frecuencia modulada, deseándole no solamente un excelente día, también una excelente

0: excelente semana, Javier Huerta, la producción, Marco Antonio Aguilera ante este micrófono. Agradecemos el favor de su atención, a usted que nos escucha en la Costa Chica, gracias por su preferencia, gracias por su sintonía. También a usted en la Costa Grande, gracias por permitirnos acompañarle. Desde el puerto de Acapulco también agradecemos a la región centro y hasta donde llegan nuestras frecuencias, siempre bienvenidos. Tenemos mucha información para poderla compartir con usted, iniciando así en el primer espacio informativo en todo el estado de Guerrero. También a usted que nos escucha más allá de las fronteras a través de nuestras redes sociales, que nos sigue en @rf-acapulco, Radio Fórmula Guerrero a través del Facebook, radioformulaguerrero.mx, nuestra página, consúltela, visítela, Grupo Fórmula Guerrero en Instagram, y también lo podemos acompañar en cualquier lugar y en cualquier momento a través, por supuesto, de su celular, en su aplicación móvil en iHeartRadio, en cualquier parte, en cualquier momento, ahí estamos al alcance de su mano. Quédese con nosotros, mucha información esta mañana de inicio de semana, por supuesto. Lupita Gutiérrez, estamos contigo, iniciamos contigo desde la capital del estado, y es que recuerde que ya también pues inicia la temporada de lluvias, de fenómenos hidrometeorológicos, y siempre hay que estar muy pendientes. Lupita Gutiérrez, buenos días, te escuchamos.
1: La Secretaría de Gestión Integral de Riesgos y Protección Civil del Gobierno del Estado se encuentra preparada para atender con protocolos necesarios en caso de alguna contingencia ante el inicio de la temporada de lluvias. El titular de esta dependencia, el doctor Roberto Arroyo Matos, explicó que se tiene la coordinación, además de los protocolos correspondientes para atender en caso de ser necesario y de acuerdo al fenómeno o al escenario que se presente.
2: Bien, los compañeros. La Armada de México, que nos han apoyado muchísimo en actividades también que están asociadas con prevención, que quieren, naturalmente, tienen que ver con los aspectos de prevención de incendios forestales. Afortunadamente, te repito, estamos bien organizados, tenemos un protocolo especial para atender de manera conjunta todas las dependencias de orden estatal, municipal y federal. Estamos unidos todos en el Consejo Estatal de Protección Civil, de Gestión Integral de Riesgos y Protección Civil. Estamos participando, te repito, de manera activa. Y bueno, entre otras actividades, estamos desarrollando recomendaciones para las autoridades municipales para que nos apoyen para llevar a cabo limpieza de cauces de arroyos, de ríos, también la limpieza de alcantarillas, naturalmente la vigilancia y la notificación a las personas que se encuentren en zonas de alto riesgo para que...
1: Para Grupo Fórmula, Lupita Gutiérrez.
0: Pues sí, hay que estar muy pendientes, hay que estar muy atentos a esta temporada que prácticamente ya inició. Bueno, ya tiene un par de semanas o poco más que arrancaron las lluvias, no solamente en Acapulco, sino en algunas regiones del estado de Guerrero. Por ello, hay que estar siempre muy prevenidos y muy atentos ante pues la temporada que ya prácticamente inició. El Akamoto, ¿cómo le fue con el Akamoto? ¿Cómo le fue este fin de semana con la visita de pues miles de turistas a través de motocicletas? Vaya que sí hubo operativos, vaya que sí se reforzó. Hay que reconocer el esfuerzo y la coordinación entre los tres niveles de gobierno ante pues este evento, para muchos pues que no les gusta, para muchos no es aceptado el Akamoto. Sin embargo, bueno, pues finalmente llegaron, sí hubo operativos, sí hubo algunas incidencias. Vamos contigo, Lupita Gutiérrez, desde la carretera, los operativos iniciaron durante la semana. ¿Tienes información, Lupita? Nuevamente estamos contigo.
1: Un accidente más en motocicleta se registró este fin de semana en Chilpancingo. Lamentablemente, su conductor de la motocicleta cayó en el encauzamiento del río Huacapa a la altura de la entrada a la Universidad Sentimientos de la Nación, al sur de la capital, justo antes de los centros comerciales de autoservicio. Paramédicos de Protección Civil de manera inmediata se trasladaron al lugar para atender al joven motociclista, que prácticamente salió volando y cayó al encauzamiento del río Huacapa. El segundo accidente también que se registra en esta semana, que cae prácticamente en esa zona. Severamente lesionado, el joven fue atendido en el lugar y posteriormente trasladado por paramédicos a un hospital. además de que portaba su mochila de servicio Rapid, con la cual, bueno, prácticamente cayó sobre ella y esto amortiguó un tanto el golpe, sin que esto signifique que sus lesiones son graves. Al perder el control de la motocicleta, pues cayó al encauzamiento Río Huacapa para Grupo Fórmula, Lupita Gutiérrez.
0: Pues imagínense usted, y obviamente reacciones de diversos sectores empresariales ante este evento que pues se llevó a cabo finalmente este fin de semana en Acapulco.
1: Para los empresarios de Chilpancingo, el exhorto que el Congreso local aprobó dirigido a los ayuntamientos del estado para que se garantice la seguridad cuando se llevan a cabo eventos masivos es importante, pero no solo debe aplicarse en eventos masivos, consideró el presidente del Comité y Centro Empresarial Coparmex Chilpancingo, Marco Antonio Rodríguez Canacasco. La semana pasada el Congreso aprobó el exhorto a los 85 municipios de la entidad para que implementen acciones coordinadas y reforzadas de planeación y prevención y control de seguridad ante la realización de eventos masivos, como son el Acamotos, y además de acciones realizadas en distintos destinos turísticos de Guerrero.
3: Mejo, Taxco y Chilpancingo, ¿por qué no decirlo? Porque es una zona donde pasa también el turismo. Entonces yo creo que es benéfico el tener este tipo de eventos sociales, pero sí debe de haber ese cuidado con nuestras autoridades de seguridad, sobre todo, en cuanto a que se armonicen ellos, los tres órdenes de gobierno, para que podamos tener una mayor seguridad y poder llevar a cabo este tipo de eventos, que en estos tiempos está un poco difícil. Sin embargo, yo creo que se puede hacer.
1: El líder empresarial destacó que es importante que la seguridad se aplique para todos, independientemente de los eventos masivos, de los cuales en ocasiones se salen de control, y no propiamente por falta de la atención de la autoridad, sino por el comportamiento de los ciudadanos o quienes participan en los eventos masivos. Independientemente de eso, destacó que es importante que la seguridad se brinde para toda la población. Para Grupo Fórmula, Lupita Gutiérrez.
0: Tenemos más, nos alcanza una pausa. Permítame hacer una breve pausa y regresamos aquí en Grupo Fórmula. No se vaya.
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11: Caminando por México.
12: En pleno corazón de Zapopan, Jalisco, se erige la imponente Basílica de Zapopan. Esta joya arquitectónica fue construida en 1690 por frailes franciscanos en honor a la Virgen de la Inmaculada Concepción o Virgen de la Expectación, que actualmente se conoce como Virgen de Zapopan, cuya imagen de solo 34 centímetros de alto data desde el siglo XVI. Dos culturas resguardan el atrio de la basílica. Se trata de la figura de Fray Antonio de Segovia, quien donó la imagen de la Virgen de Zapopan y del Papa Juan Pablo II, acompañado de un niño vestido de charro. Cada 12 de octubre, la Basílica de Zapopan alista la llegada de la Virgen de Zapopan, acompañado por millones de fieles que parten en peregrinación desde la Basílica de Guadalajara, tradición que se conoce como la romería y que fue declarada por la UNESCO como Patrimonio Cultural Inmaterial de la Humanidad.
11: Cuida lo que comes.
12: Los higos son considerados por muchos como el alimento de los deportistas debido a que son aliados de la recuperación muscular, fortalecen los huesos, tienen un efecto saciante, son laxantes, previenen enfermedades del corazón y son fuente de energía. Además contienen vitaminas A, C, K y B, junto con minerales como calcio, hierro, potasio, sodio y magnesio.
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0: Ya estamos de vuelta con usted, 6:18 a.m, 6:18 ya amanece en el puerto de Acapulco. Nuevamente agradecidos por su preferencia. Carlos Armando Morillón es el secretario de Administración y Finanzas del gobierno municipal. Mire, platicamos con él porque pues hay incentivos, son tiempos de pagos, hay incentivos justamente para todavía temas de predial y para licencias de funcionamiento. Eso es parte de lo que nos dejó la entrevista aquí en Radio Fórmula.
1: Marco, fíjate que la presidenta municipal, Avelina López Rodríguez, ha estado impulsando de manera constante estos programas de estímulos fiscales que dan beneficios, son descuentos y apoyos para los contribuyentes. Desde las diferentes direcciones, por ejemplo, la de Catastro en cuanto al impuesto predial, la dirección de ingresos en licencias de funcionamiento, desde panteones, ecología, esto para poder seguir incentivando al contribuyente, al sector empresarial, pero también para poder regularizar a gran parte de los contribuyentes y que obtengan un beneficio. Fíjate que en el caso de la dirección de Catastro están impulsando un descuento de hasta el 50% de descuento en multas y recargos en cuanto al impuesto predial, pero también en cuanto a licencias de funcionamiento, Marco, se está otorgando un descuento de hasta otro 50% en multas y recargos. De igual forma, desde la dirección de panteones, y estos son los incentivos que estamos otorgando para el periodo de mayo, junio y julio.
2: O sea, hasta julio se van a respetar esos descuentos.
1: Sí, es correcto. Esta aprobación fue por parte del Cabildo Municipal, la propuesta de la presidenta Avelina López Rodríguez, lo cual fue por este periodo del mes de mayo, junio y julio, Marco. Para que puedan acercarse todos los contribuyentes, para que se puedan regularizar, estamos otorgando, además de que ya en ventanilla podemos otorgar otro tipo de incentivos y facilidades, generar convenios de pago para en parcialidades para que puedan descargarse desde esta obligación que puedan tener con el municipio.
2: Es lo que te iba a comentar, para los descuentos, para estos convenios, estos se hacen directamente en ventanilla, ¿verdad? No es posible hacer estos trámites únicamente en el banco.
1: Marco, los estamos esperando en ventanilla, justamente desde las 9:00 a.m. hasta las 5:00 p.m. en todas nuestras agencias recaudadoras, en Renacimiento, en Diamante, en Progreso, en Ejido, en el antiguo ayuntamiento, en Palacio Federal, desde las 9:00 a.m. hasta las 5:00 p.m, o en su caso hasta que se vaya el último contribuyente, pero también pueden realizar sus pagos desde la plataforma digital de pagos municipios Acapulco, de manera más fácil, más rápida y muy práctica.
2: Muy bien, bueno, pues yo creo que es importante que la audiencia considere esta oportunidad que se extienda hasta julio. No se distraiga, el Mundial va a estar ahí, pero no se distraiga, aproveche la oportunidad, por supuesto, que se abre en esos momentos con el Ayuntamiento porteño. Carlos Armando Morillón Ramírez es el secretario de Administración y Finanzas. ¿Cuántos puntos de abiertos hay y los horarios, secretario?
1: Sí, son cerca de 6 puntos en diferentes zonas de las agencias recaudadoras, lo comentaba Marco, en Renacimiento, en Diamante, en Progreso, en Ejido, en Garita, en el antiguo ayuntamiento, también en las oficinas de presidencia, en el Palacio Federal, desde las 9:00 a.m. hasta las 5:00 p.m, o en su caso, hasta que se vaya el último contribuyente, podemos estarles ofreciendo y el apoyo y ayudas para poder agilizar sus trámites, Marco.
2: Muy bien, pues yo creo que bien vale la pena poderse acercar. Son horarios muy muy accesibles, secretario. Nuevamente, para quienes nos están sintonizando a partir de este momento o no escucharon justamente la promoción de incentivos, ¿podrías compartirla nuevamente, por favor, secretario?
1: Sí, sí, desde la dirección de Catastro hasta un 50% de descuento en multas y recargos en cuanto al impuesto predial, y desde la dirección de ingresos en cuanto a licencias de funcionamiento, otro 50% de descuento directo al derecho para poder regularizar a todos los contribuyentes. Pero también en el caso de el concepto de osario desde la dirección de panteones, también se está otorgando otro 50%. Para que aprovechen, Marco, todos los contribuyentes, la ciudadanía, es que se otorgan estos estímulos fiscales desde el Cabildo Municipal a propuesta de la presidenta Abelina López Rodríguez.
2: Bien, quien no tiene, quien va al corriente, ¿puede acercarse de manera directa o a alguna institución bancaria?
1: Sí, se tienen que acercar a Ventanilla o Marco para poder emitirles su respectivo estado de cuenta.
2: Ya, ya.
1: Y con ese puedan acercarse a alguna tienda de conveniencia de su preferencia, o en su caso también puedan realizarlo desde alguna institución financiera de manera presencial o también desde su banca móvil.
2: Secretario, ¿qué hay de aquellas personas que nos están escuchando a través de nuestras redes sociales, más allá de las fronteras, o incluso nuestras ondas hercianas que llegan a la Costa Chica, Costa Grande, Centro, y tienen también una de estas responsabilidades con el Ayuntamiento porteño? ¿Ellos cómo lo pueden hacer?
1: Sí, ofrecemos este servicio también, sobre todo para aquellas... para aquellos contribuyentes que tienen, en su caso, en Acapulco, segunda residencia, pueden realizar su pago desde la plataforma digital de pago del municipio de Acapulco, para poder realizar y cumplir con su pago correspondiente. Plataforma digital de pago municipio de Acapulco, los esperamos. Ingresas a la plataforma, ingresas tu cuenta, ya sea catastral o en el caso de la licencia de funcionamiento, y de manera fácil, rápida y práctica emites ese estado de cuenta para poder realizar el pago correspondiente, Marco.
0: Bueno, pues ya lo escuchó usted, Carlos Armando Morillón Ramírez, es el secretario de Administración y Finanzas en el gobierno municipal. Hay algunas ventajas para ponerse al corriente en cuanto a pagos pendientes. Antes de ir a la pausa, vamos con más información relacionada con este fin de semana de Akamoto en Acapulco. Ángeles Rodríguez, estamos contigo.
3: Como resultado de los operativos implementados por las autoridades de los tres órdenes de gobierno para evitar que se bloqueara la costera Miguel Alemán y verificar que toda moto que ingresara al puerto contara con sus papeles en regla y también no se violara el reglamento. Ante ello, la Secretaría de Seguridad Pública Municipal informó que como resultado se aplicaron 331 infracciones por distintas faltas al reglamento. Se aseguraron 85 motocicletas, 8 personas fueron detenidas. Se brindaron 52 apoyos y orientación a turistas y residentes, así como 2 auxilios por accidentes, lo que destacó que en comparación del año pasado se disminuyó los accidentes. Y el secretario de Seguridad Pública Municipal, Federico Argúmedo, pues habló al respecto.
4: Con la buena coordinación que tenemos con las diferentes autoridades, todo está en orden.
5: ¿Cuánto se llevan hasta el momento? En estos dos días, secretario, al parecer hace ratito se suscitó un incidente, ¿no? Se robaron una moto.
4: Bueno, los hechos delictivos que se reporten se atienden. Hasta el momento no tenemos reportes de robos, todo este tipo, pero todo marchando bien.
5: ¿Cuántas motocicletas se han llevado?
4: Hasta el último conteo teníamos 56 motocicletas. Así es. Hasta el último conteo, hasta el último corte. Ya tendríamos que esperar al corte de hoy en la noche para saber cuántas llevamos el día de hoy. Los hechos de tránsito que normalmente los fines de semana tenemos se han atendido. Hechos de tránsito son mínimos los que hemos tenido. La presencia principalmente y los recorridos que estamos haciendo con las diferentes autoridades.
3: Asimismo, comentarte que ya posteriormente por la noche del domingo también se hizo otro operativo en Sinfonía del Mar, donde pues también ya los Akamotos estaban empezando a realizar pues el cierre de la avenida principal a este lugar, y también pues llegó personal de antimotín para pues repelerlos. Para Grupo Fórmula, Ángeles Rodríguez.
0: Bien, nos alcanza una pausa, la segunda, hacemos breve pausa y regresamos con más esta mañana aquí en Radio Fórmula, no se vaya.
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10: En el estado de Morelos impulsan las cocineras tradicionales. Durante el reciente encuentro participaron 21 representantes de la gastronomía de las 7 regiones del estado, además de Puebla como estado invitado, consolidándose Morelos como uno de los espacios gastronómicos y culturales más importantes de la entidad. La jornada ha generado una importante derrama económica que ha beneficiado directamente a cocineras tradicionales, artesanas, productores locales, prestadoras y prestadores de servicios, lo que fortalece el turismo gastronómico y comunitario como una de las actividades con impacto económico y social en las comunidades, reafirmando así la gastronomía tradicional como una expresión viva de identidad y como una actividad que genera oportunidades económicas y fortalece el orgullo cultural.
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0: Bien, pues ya estamos de vuelta con usted. Y este es uno de los temas clásicos, sí, efectivamente, de Gloria Treviño, o Gloria Trevi, como todo mundo la conocemos, quien estuvo presente, fue parte de los artistas, de los talentos que estuvieron en el Tecate Emblema. Usted sabe, este evento que ya se ha convertido en un evento de los más esperados cada año en el Autódromo Hermanos Rodríguez, y Gloria Trevi estuvo presente justamente en el Tecate Emblema. Se habla de una de las presentaciones más esperadas, una de las presentaciones que, por supuesto, marcan una diferencia entre los demás artistas que se presentaron ahí en el Autódromo Hermanos Rodríguez. Y esto es el tema con el que abrió, prácticamente, sí, con este tema abrió su presentación en esta edición 2026 del Tecate Emblema, la regiomontana Gloria Trevi, que sigue, por supuesto, siendo una de las artistas mexicanas de más convocatoria hoy por hoy en América Latina. Son las 6:33 a.m. Gracias por su preferencia. Si usted nos sintoniza a partir de este momento, le damos la más cordial bienvenida a este espacio informativo esta mañana, ya de inicio de semana, lunes 18 de mayo del 2026. Javier Huerta de la producción, Marco Antonio Aguilera ante este micrófono, nuevamente agradecidos por su preferencia. Vamos con más información. Mar Horacio Ramos, un gusto saludarte. Estamos contigo. Buenos días.
1: La coordinación entre los tres órdenes de gobierno y el despliegue preventivo implementado por las instituciones de seguridad y atención ciudadana permitieron mantener saldo blanco durante las actividades relacionadas con el Acamoto 2026 en el puerto de Acapulco. Durante una reunión de evaluación operativa, las autoridades estatales, federales y municipales destacaron que la presencia firme y oportuna de las corporaciones de seguridad permitió evitar hechos lamentables y mantener el orden en la franja turística, así como vialidades principales del puerto. El subsecretario de Desarrollo Político y Social, Francisco Rodríguez Cisneros, señaló que la Mesa de Coordinación para la Construcción de la Paz mantuvo una estrategia permanente de atención ante eventos de alta concentración de personas, como ocurrió ese fin de semana en Acapulco. Indicó que en esas acciones participaron de manera coordinada el Gobierno de México, la Secretaría de la Defensa Nacional a través del Ejército Mexicano, Guardia Nacional, Secretaría de Marina, la Secretaría de Seguridad Pública Estatal y el Gobierno Municipal de Acapulco.
2: En comparación del año pasado, en este año no se ha registrado ningún incidente que lamentar.
1: Por su parte, el secretario de Turismo de Guerrero, Simón Quiñones Orozco, informó que Acapulco registró una ocupación hotelera de 76.4%, superando los niveles del mismo periodo del año anterior, con más de 800 habitaciones ocupadas adicionales en comparación con 2025. Añadió que, de acuerdo con reportes de Capufe, existió una disminución superior al 70% en el ingreso de motocicletas al puerto, equivalente a más de 2.800 motos menos respecto al año pasado, lo que refleja una reducción importante en la concentración masiva de motociclistas y una mayor presencia de turismo familiar. Las autoridades coincidieron en que los resultados obtenidos son reflejo de la coordinación institucional y del trabajo conjunto que diariamente realiza la Mesa de Coordinación para la Construcción de la Paz, para preservar la seguridad y el orden durante la temporada turística. Mar Horacio Ramos en la información.
0: Bueno, y la coordinación importante entre los tres niveles de gobierno, por supuesto, con autoridades estatales, entre ellas la presencia de la Guardia Nacional.
1: La gobernadora de Guerrero, Evelyn Salgado Pineda, asistió a la ceremonia de toma de protesta y posesión al cargo de José de Jesús de Lara Ceballos como nuevo coordinador general del mando especial de la Guardia Nacional en Acapulco. La mandataria estatal reiteró el compromiso de su administración de mantener la coordinación con las Fuerzas Armadas para fortalecer la seguridad y la construcción de la paz en el puerto. Durante el acto protocolario, reconoció el trabajo de las corporaciones militares y de seguridad, destacando la labor de mujeres y hombres que participan diariamente en operativos, despliegues y acciones de atención a emergencias para proteger a las familias guerrerenses y a los visitantes.
3: Hoy les expreso mi reconocimiento a ustedes, a las mujeres y hombres que resguardan nuestras colonias, nuestras comunidades, plazas, parques, espacios públicos, carreteras, quienes están detrás de cada operativo, de cada despliegue y de cada emergencia, y que diariamente cuidan la integridad de nuestras familias y de los visitantes.
1: Ante autoridades civiles y militares, Evelyn Salgado refrendó su disposición de continuar trabajando de manera coordinada con la Guardia Nacional y las instituciones de seguridad para fortalecer la estrategia de paz en las 8 regiones del estado.
3: Ustedes han contribuido a forjar la paz que merece Acapulco. Gracias a su presencia, a su constancia y a la coordinación, sobre todo gracias a su firme compromiso de servir.
1: La gobernadora convocó a seguir trabajando con coordinación, inteligencia y estrategia para seguir llevando la seguridad y la paz a los hogares y comunidades del estado de Guerrero. Mar Horacio Ramos en la información.
0: Bien, gracias, Mar Horacio, por el reporte. Por supuesto, estaremos pendientes, pues es parte de las actividades justamente en coordinación para este fin de semana que se llevaron a cabo entre los tres niveles de gobierno. Vamos con más información. Ángeles Rodríguez, estamos contigo, te escuchamos.
4: El director de la promotora de playas, Alfredo Lacunza, informó que se tiene un conteo total desde el viernes, sábado y domingo de la recolección de basura de 75 toneladas. E indicó que está aunado a la recolección que realizó Fonatur. Informó que se desplegó un operativo también en playas por pues este evento de la Camoto.
5: Estamos atendiendo desde el arribo de los visitantes que vinieron para este fin de semana. Se juntó pues obviamente el evento de la Camoto. Nosotros tenemos un conteo en total de viernes, sábado y domingo de 75 toneladas. La verdad es que fue una cantidad normal, relativamente. Aunado a todo esto, pues sabemos que ahora Fonatur también tiene su propia recolección y el municipio, pero la parte de promotora son 75 toneladas. Garantizamos que las playas estuvieran limpias en todo momento para la gente. Saldo blanco en el tema de guardavidas. La verdad es que también, a pesar de que tuvimos más de fondo, las intervenciones de los compañeros pues fueron mínimas, no hubo situación de riesgo para nadie y bueno, cerramos muy bien este fin de semana.
4: Para Grupo Fórmula, Ángeles Rodríguez.
0: Vamos con más antes de la pausa. César de Labra, buenos días, también estamos contigo, tienes información, te escuchamos.
6: Muchísimas gracias, qué gusto saludarles en este lunes y permítanme comentarles que como resultado del despliegue operativo estratégico y al trabajo coordinado entre los tres órdenes de gobierno, la Secretaría de Seguridad Pública del municipio de Acapulco reportó este domingo un balance preliminar positivo en este dispositivo implementado con motivo de la reciente concentración de motociclistas en el puerto. Y es que desde el inicio del despliegue el pasado 14 de mayo hasta la madrugada de este domingo 17 de mayo, la presencia disuasiva y de atención permitieron las siguientes acciones operativas. 331 infracciones aplicadas a motociclistas por diversas omisiones al reglamento de tránsito. 85 motocicletas aseguradas. 8 personas detenidas por distintas causas como faltas al bando de policía y buen gobierno, así como por infracción al reglamento de tránsito. 52 atenciones y orientaciones directas a turistas y residentes. 2 auxilios brindados de manera oportuna. Estos importantes resultados y el decremento en las incidencias en comparación con años anteriores. Esto es gracias al resultado directo de la estrecha coordinación y el esfuerzo conjunto entre la Policía Municipal, la Guardia Nacional, la Secretaría de Seguridad y Protección Ciudadana y la Policía Estatal. Por su parte, el titular de la Corporación Municipal, Federico Argumedo, expresó.
7: Realmente nunca se ha permitido. Aquí la gran importancia es la coordinación entre las autoridades, que como se pueden dar cuenta hoy realmente se ve visible en la calle, se ve la coordinación y eso es algo muy importante, algo que se ha trabajado todos de la mano, todos hemos trabajado mucho para lograr la seguridad en Acapulco.
6: Finalmente, cabe destacar que Capufe indicó que en total durante el jueves y viernes entraron 1.261 motocicletas comparadas con 4.146 en el mismo periodo del 2025, lo que significó una reducción considerable. Informó César de Labra y con esta buena noticia me despido, deseando que tenga un excelente inicio de semana. Nos saludamos en una próxima entrega. Muchas gracias.
0: Bien, gracias a ti, César de Labra, por el reporte. Estaremos pendientes. Nos alcanza una nueva pausa breve y regresamos. No se vaya.
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0: largas distancias en busca de alimento y zonas de reproducción. A pesar de su enorme tamaño, se alimenta principalmente de pequeños crustáceos llamados krill, que filtra con sus barbas. Es un animal tranquilo y solitario, aunque a veces se le observa en pequeños grupos. Sus sonidos pueden viajar cientos de kilómetros bajo el agua y sirven para comunicarse. Durante el siglo pasado, la ballena azul fue cazada intensamente, lo que redujo gravemente su población. Hoy está protegida por leyes internacionales, pero sigue enfrentando amenazas como la contaminación y el ruido marino. Su conservación es vital para los ecosistemas oceánicos.
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0: Nueva Zelanda es considerado uno de los países más bellos del mundo por sus montañas nevadas, volcanes, playas y dunas. Se ubica en Oceanía, al suroeste del Océano Pacífico. Lo integran dos grandes islas, la del norte y la del sur. En la isla del norte está la Sky Tower, uno de los edificios más emblemáticos de Auckland, la antigua capital de Nueva Zelanda. Tiene 322 metros de alto, restaurantes y tres grandes miradores para contemplar la ciudad. Otro de los lugares más hermosos de Nueva Zelanda es Milford Sound en la Isla del Sur, que con sus paisajes y sus espectaculares golfos estrechos y profundos, regala hermosas postales y la oportunidad de nadar con focas bebés.
1: Datos relevantes.
0: El océano más cálido del mundo es el Océano Índico, debido a su ubicación tropical.
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2: La Agencia de Seguridad de Energía y Ambiente realizó un sobrevuelo de inspección en la sonda de Campeche para verificar los avances en la atención al derrame de hidrocarburos. Durante la supervisión se constató la operación normal de instalaciones de la zona. La diputada local Cecilia Vadillo dio a conocer que este lunes el Congreso de la Ciudad de México podría tener el dictamen completo de la Ley de Sistemas de Cuidados con el fin de que sea votada la siguiente semana. Con esto buscan fortalecer la atención a la salud mental de las personas cuidadoras y que sean capacitadas. Con la reforma en materia de subcontratación entre 2018 y 2023, se registró una disminución del 89% de esta modalidad al pasar de 4.1 millones a 438 mil trabajadores, informó la Secretaría del Trabajo. Informó Itzel Vanegas. 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

0: en el puerto de Acapulco, son las 6:00 a.m. ya con 46 minutos. Vamos con más información, platicamos con Gustavo Radilla, él es el coordinador de servicios públicos municipales en Acapulco. Pues recuerde, ya estamos en la temporada de lluvias, ya arrancó, bueno, ya desde hace algunas semanas empezaron a registrarse las primeras lluvias, pero bueno, ya oficialmente ya inició, hay que estar muy pendientes, hay que estar muy atentos y hacer lo propio justamente para evitar que se tapen las alcantarillas, procurar justamente también colaborar, además de la labor de las propias autoridades. Gustavo Radilla, repito, es el coordinador de servicios públicos municipales. Esto es parte de lo que nos dijo de este programa de limpieza en canales pluviales en Acapulco.
1: Nos estamos coordinando con Vía Pública, principalmente, para realizar las labores de limpieza y mantener el orden en cuanto al tema de limpieza y con el tema de la policía vial también. Estamos rodando nuestras cuadrillas para hoy por la noche, el día de mañana y domingo, mantener la ciudad limpia en coordinación con Fonatur.
2: Bueno, se espera que haya pues un poquito más de orden, ¿no?, que en años anteriores, pero aún así entendemos que pues son cientos y miles de motociclistas y que vamos, de un día para otro no se puede controlar a tanta gente, ¿no?
1: Así es, no es una ola que pues no tiene un solo representante, es un programa que viene desde diferentes ciudades a la visita aquí a Acapulco. Entonces, la indicación de nuestra presidenta, la doctora Brina López Rodríguez, es coadyuvar con todas las dependencias para poder mantener en orden la ciudad.
2: Bueno, ¿y cuáles serían las recomendaciones desde tu área, desde tu punto de vista, desde esta coordinación para la audiencia, para los ciudadanos, para los que aquí vivimos, e incluso para los turistas que no vienen por el Acamoto, para el turista que viene sin nada que ver con el tema del evento del fin de semana?
1: Pues nosotros como servicios públicos, las principales actividades es el tema de la limpieza, el ordenamiento en la franja turística, en la zona costera, e invitar a los turistas que nos visitan a toda la basura o los desechos que ellos traigan, pues depositarlos en los contenedores que tiene Fonatur a lo largo de la costera, y para poder así tener un orden y limpieza sobre la franja.
2: Y a todo esto de limpieza, ¿cómo va también la limpieza en canales pluviales? Digo, ya estamos en mayo, ya arranca ya prácticamente hoy la temporada, digo, aunque ya ha llovido, pero bueno, pues hoy es siempre la fecha en la que arranca la temporada de lluvias y fenómenos hidrometeorológicos. ¿Ya está todo listo con estos programas que ustedes han avanzado?
1: Así es, ayer lo mencionábamos en una entrevista, llevamos un avance del 80%, llevamos alrededor de 70 canales y ramales intervenidos, contamos con maquinaria trabajando en la zona baja, en las bocatomas de los canales, y en las partes altas con alrededor de 200 elementos divididos en 20 brigadas en las zonas altas donde no entra la maquinaria, y por lo regular donde se encuentran pues estos productos como los electrodomésticos, colchones, la maleza principalmente y el escombro, que es lo que hemos venido retirando y lo que hemos venido encontrando a lo largo de los diferentes canales. Tenemos 12 cuencas principales que son las que operan a lo largo de la ciudad, desde la zona poniente, que es el canal de San Isidro Pedregoso, y hasta la zona conurbada, que es los canales principales, es el canal del Perro, el canal del Muerto, el de la Venta, el río del Camarón, de este lado de la zona urbana. Todos están siendo atendidos, como te lo mencionaba, en la zona baja con maquinaria y en las partes altas con personal, con la fuerza humana.
2: Bien, pues yo creo que es importante que todos estemos listos. Las lluvias que se han registrado en las últimas semanas, porque ha habido un par de lluvias, ya ha sido como que un ensayito, ¿no? Porque se ve de inmediato que hay arrastre de arena, de grava, a veces hasta de escombro, basura, etcétera.
1: Fíjate que nos ayudó la primera lluvia que pasó hace un par de semanas, porque dicen que las primeras lluvias son las que bajan todo lo que tenemos asentado, y pues estamos trabajando, vamos a mantener la maquinaria fija durante la temporada de lluvias y posteriormente a la temporada. También ya nos estamos preparando para abrir la barra allá en Barra Vieja, en coordinación con con la federación, para igual prevenir y evitar cualquier incidente.
2: Bien, por último y volviendo al tema de la Camoto, para este fin de semana, algunas cuadrillas especiales o recorridos, se aumentaron los recorridos por parte de saneamiento básico o incluso Fonatur.
1: Así es, como te lo mencionaba, nosotros con saneamiento básico estamos realizando recorridos durante la mañana, tarde y noche en el tramo de la costera, de Caleta a la base, la costera vieja, las calles aledañas que conectan con Cuauhtémoc y los accesos a playa principalmente. Vamos a tener brigadas en tres turnos y con la colaboración y el apoyo de Fonatur, que ellos son los que traen principalmente el polígono de la costera.
2: Bien, ¿algo más que desees agregar, director?
1: Invitar al ciudadano a que nos apoyen evitando tirar escombros, electrodomésticos, productos que ya no ocupan, que a veces se nos facilita tirarlo a un canal, a un arroyo, porque eso es lo que nos genera los taponamientos o los bloqueos en los canales, y es donde vienen los problemas y nos generan las inundaciones, las envolturas de basura, los botes. Esperar al camión recolector para que la bolsa de basura pueda llevar su proceso correcto al relleno sanitario. Otro lado, traemos por ahí un número de teléfono vía WhatsApp que estamos difundiendo por parte de la coordinación, para que con todo gusto, quien guste, hacerle llegar alguna petición sobre nuestras ocho
2: direcciones. ¿Cuál es?
1: 7443-398097.
0: Bien, ya lo escuchó usted, es justamente Gustavo Radilla, él es coordinador de servicios públicos municipales, en esta tarea, en esta labor previa, justamente a las primeras lluvias que se empiezan a registrar en la temporada que apenas empiezan. 6:53 PM, vamos con más información, si usted me lo permite, ¿cómo van las cosas? ¿Cómo sigue el tema después de una semana complicada en la región de la montaña, ya desde Chilapa, los operativos en coordinación, entendemos, entre autoridades federales y estatales? Lupita Gutiérrez.
3: El subsecretario de Desarrollo Político y Social, Francisco Rodríguez Cisneros, destacó que el gobierno del estado mantiene coordinación permanente con el gobierno federal para atender la situación en zona mediante una ruta basada en el diálogo y la presencia institucional para la atención directa de las familias de las localidades pertenecientes al municipio de Chilapa, donde se han registrado acciones de violencia. Mencionó que se tiene una presencia operativa y atención integral a la población.
4: Acudir a la mesa de diálogo por la paz convocada por la Secretaría de Gobernación. Como gobierno del estado de Guerrero, reconocemos la presencia del Ejército Mexicano y de la Guardia Nacional, así como todas las corporaciones de seguridad en esta zona de Chilapa, Huehuetenango. Y hacemos un llamado muy respetuoso a los actores políticos y sociales a que se sumen al diálogo, a que le abonen a la construcción de un acuerdo de paz duradera.
3: Indicó que el interés principal es mantener la tranquilidad a los habitantes de las comunidades, tanto de las mujeres, niñas y niños, tanto como adultos mayores, más allá de cualquier diferencia o postura institucional. Mencionó que continúan con el trabajo para generar las condiciones de paz y estabilidad en esa zona. Para Grupo Fórmula, Lupita Gutiérrez.
0: Y bueno, sobre este tema, reitero que fue prácticamente un tema que estuvo latente toda la semana. Se siguen generando reacciones.
5: El arzobispo de Acapulco, Leopoldo González, llamó a la sociedad y a las autoridades a solidarizarse con las familias desplazadas de comunidades cercanas a Chilapa por hechos de violencia. Informó que la arquidiócesis de Acapulco inició una campaña de apoyo mediante colectas y recepción de alimentos no perecederos que serán canalizados a través de Caritas desde la parroquia de Costa Azul. Escuchamos parte de este mensaje y ayuda para nuestros amigos de Chilapa.
6: De manera que no tengan que huir de sus pueblos y comunidades.
5: pues hay que apoyar. Para Grupo Fórmula, Ángel Rodríguez.

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1: Bien, gracias por la información. Y gracias también a usted por el favor de su atención. Lo invitamos a que siga con nosotros. Lo esperamos hoy. No olvide, le invitamos a que escuche a Emilio Moreno en Trión 96.1 de FM, en su primer espacio aquí en Radio Fórmula. Sí, en el 96.1 de FM a las 11 de la mañana. Trión FM con Emilio Moreno, 12:30 con Gloria Vera. Yo lo espero a las 3 de la tarde de nueva cuenta aquí en el 105.5 de frecuencia modulada. Javier Huerta en la producción, Marco Antonio Aguileta ante este micrófono. Le deseamos a usted que tenga un excelente día, excelente semana. Quédese con Ciro Gómez Leiva. Ya lo espera en el 96.1 de FM y aquí quédese con Azucena Oresti en Radio Fórmula.

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0: Sí. ¿Qué tal? Bienvenidos. Son las 7:02 a.m. Es lunes 18 de mayo del año 2026. Soy Azucena Uresti y estas son las noticias. Bueno, pues dos de los 10 funcionarios y exfuncionarios de Sinaloa, acusados por la Fiscalía Federal del Distrito Sur de Nueva York de mantener vínculos directos con el cártel de Sinaloa, se entregaron este fin de semana a autoridades estadounidenses. El primero fue Gerardo Mérida Sánchez, general en retiro y exsecretario de Seguridad Pública de Sinaloa, imputado por conspiración para importar narcóticos, posesión de ametralladoras y dispositivos destructivos, además de conspiración para poseer ese tipo de armamento, cargos que pueden alcanzar cadena perpetua o una mínima obligatoria de 40 años de prisión. Según la acusación formal, Mérida habría recibido más de $100,000 mensuales, más de $500,000 por parte de los chapitos para proteger a sus integrantes y avisarles sobre operativos contra laboratorios de droga y entregar información de investigaciones para evitar su detención. De acuerdo con el Gabinete de Seguridad, Mérida Sánchez ingresó a Estados Unidos el 11 de mayo desde Hermosillo, Sonora, cruzó por la garita de Nogales hacia Arizona y quedó bajo custodia del servicio de alguaciles para ser trasladado a Nueva York. El viernes, cuando se supo la noticia, compareció ante la jueza magistrada Sarah Netburn en la Corte Federal de Manhattan, donde se declaró no culpable. Sin embargo, se ordenó su reclusión preventiva en el Centro de Detención Metropolitano de Brooklyn, quedando registrado en la Oficina Federal de Prisiones. Programada su audiencia, quedó para el 1 de junio ante la jueza Catherine Polk, quien lleva el expediente principal contra los 10 acusados. El segundo en entregarse fue Enrique Díaz Vega, exsecretario de Administración y Finanzas del gobierno de Rocha Moya, de 2021 a 2024, quien también enfrenta cargos por conspiración para importar narcóticos, posesión de ametralladoras y dispositivos para explotar explosivos. Díaz Vega se puso a disposición de autoridades estadounidenses en Europa, según ha trascendido, aunque el gobierno de México no ha dado ninguna información todavía. La acusación lo ubica como uno de los enlaces entre los chapitos y Rocha Moya, y de acuerdo con las autoridades extranjeras, antes de las elecciones de junio del 2021, habría entregado a los líderes de esa facción nombres y direcciones de los rivales de Rocha para que fueran secuestrados y amenazados para retirarse de la contienda. La gobernadora interina del estado, Geraldine Bonilla, evadió responder los cuestionamientos sobre estas entregas. Intentó deslindar a Rocha Moya del nombramiento de Gerardo Mérida, asegurando que fue una decisión del gobernador con licencia, que no fue una decisión del gobernador, sino que fue una decisión de la Secretaría de la Defensa Nacional.
1: Los funcionarios del estado de Sinaloa, también hay que aclarar que el general Mérida no fue una decisión de su gobernador en licencia, sino una decisión de la propia Sedena, que lo envía al estado de Sinaloa como secretario de Seguridad Pública del estado. Y eso, decirle a los sinaloenses, que para nada afecta a nuestro estado, para nada tiene que ver o representa algún daño al estado, ¿no? Nosotros seguimos trabajando.
0: Del gobernador con licencia, Rubén Rocha Moya, no se sabe nada desde hace 18 días, cuando se separó del cargo. Mientras, otro de los señalados, el senador morenista Enrique Insunza, reapareció en redes sociales para negar que esté negociando su entrega a Estados Unidos. Calificó como falso que tenga contacto con autoridades extranjeras, dijo que no tiene ni contratará abogados porque, escribió, soy abogado de mí mismo y me basta mi probidad, asegurando también que se encuentra en Sinaloa, aunque nadie, absolutamente nadie, lo ha visto. El área de comunicación social del Senado publicó un comunicado donde cita parte de lo escrito por Insunza, comenzando por un fragmento donde se dice: un hombre verídico y de instituciones que a lo largo de su vida ha servido a su estado y a su país con rectitud, compromiso y honor. Previo a la entrega de los dos funcionarios, el diario estadounidense The New York Times reportó que el Departamento de Justicia instruyó a todos los fiscales federales de Estados Unidos para intensificar los casos contra políticos y funcionarios mexicanos presuntamente ligados al narco. Durante el fin de semana, desde Yucatán, la presidenta Claudia Sheinbaum insistió en que Morena es un movimiento honesto.
2: Nadie le va a arrebatar la transformación al pueblo de México. Le pertenece al pueblo.

0: Ningún gobierno extranjero le va a arrebatar la transformación al pueblo de México. Los corruptos de antes no le van a robar la transformación al pueblo de México. Y nadie, ninguna persona que no sea honesta, que no sea honrada, puede esconderse bajo el halo de la transformación del pueblo de México. Este es un movimiento honesto, honrado, que le cumple al pueblo. No somos corruptos, nosotros no robamos el dinero del pueblo. Y por eso jamás voy a traicionar al pueblo de México, jamás. Como decimos, nosotros no mentimos, no robamos y nunca vamos a traicionar al pueblo de México.
1: El presidente nacional del PRI, Alejandro Moreno, difundió un video desde Washington donde asegura que seguirá llevando información a Estados Unidos.
2: Y lo que hay que hacer es tener carácter y determinación, no tener miedo, seguir denunciando a los narcopolíticos en México, a los narcopolíticos de Morena que están destruyendo nuestro país.
1: En Chihuahua el sábado se realizó la marcha convocada por Morena, con poca convocatoria, por cierto, para exigir juicio político contra la gobernadora Maru Campos. Pero desde el viernes, campesinos y productores del estado bloquearon los accesos carreteros y las casetas para vigilar que no ingresaran autobuses con morenistas de otros estados. Mostraron además su apoyo a la gobernadora.
3: Simplemente no vamos a dejar que acarreos pasen, eso es todo, ¿sí? Estamos en contra de que venga otro partido a manifestarse aquí y simplemente vamos a defender a nuestra gobernadora.
1: Bueno, desde el viernes ya estaban esos campesinos tratando de bloquear la llegada de los morenistas. El sábado en la mañana en Palacio de Gobierno fueron colocadas además dos megamantas con los mensajes: en Chihuahua la seguridad de tu familia es primero, mientras otros se asocian con el crimen. Y soberanía es defender a tus hijos del crimen, porque otros prefieren esconder delincuentes. Al llegar al aeropuerto, Ariadna Montiel, la dirigente de Morena, y Andrés Manuel López Beltrán, secretario de organización, fueron recibidos así por manifestantes. Incluso muchas de las personas que trasladaron en varios camiones en diferentes comunidades no sabían por qué estaban participando en esta manifestación.
4: ¿Por qué viene a marchar el día de hoy?
5: La verdad que me invitaron y vine.
4: ¿La invitaron? ¿Quién la invitó?
5: Una vecina.
4: Ah, ok. ¿Y qué le han comentado de esta movilización?
5: Que es para gente por la mano.
4: ¿Y qué?
5: De Morena, para la mano.
4: ¿Cómo llegó?
5: Camión.
4: ¿Qué le ofrecieron para venir hasta acá? ¿Sabe por qué está marchando el día de hoy? ¿No sabe por qué marcha? ¿Mandé? ¿Y quién le invitó? ¿Sabe por qué va a marchar el día de hoy? No sabe.
6: Nos invitaron y nosotros estamos aquí con ellos, porque ellos nos apoyan a nosotros.
4: Ok, ¿sabe el motivo de esta marcha?
6: No ignoro.
4: ¿No sabe por qué viene a protestar hoy?
6: Yo vengo.
4: Nada más viene.
1: Bueno, pues vamos a revisar lo que pasó en Chihuahua el sábado. 10 personas fueron asesinadas en un rancho de la comunidad de Texcalapa, en Tehuetzingo, Puebla. La Secretaría de Seguridad informó que 9 de las personas murieron en el lugar. Una más era llevada al hospital y falleció. De acuerdo con la fiscalía, hay 6 hombres, hay 3 mujeres, una bebé de mes y medio, hay 2 menores de edad de 11 y 14 años. Esto dijo la fiscal.
7: Tenemos como línea de investigación que fue un tema familiar. Entonces estamos haciendo esas investigaciones, más que estamos, ya tenemos una línea de investigación y que ya se hizo el levantamiento de los cuerpos. Son 10 los que son en total y desafortunadamente sí es real un menor de edad.
1: El 14 de febrero, 3 jóvenes fueron asesinados y 4 personas resultaron heridas afuera del bar Despecho, ahí en Puebla, en Angelópolis. Y el 24 de febrero, 4 hombres y 2 mujeres fueron llevados al Cerro de Timicho, en Huehuetlán, el Grande, donde también fueron asesinados a balazos. En León, Guanajuato, 5 hombres fueron asesinados dentro de una casa en la colonia Cumbres de la Gloria, cerca de la 1:30 de la madrugada del viernes. Vecinos reportaron disparos, aunque los cuerpos fueron localizados 11 horas después.
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1: De esto y más le estaremos informando si nos acompaña después del corte, agradeciendo como siempre la amabilidad de su compañía. Gracias, bienvenidos y muy buenos días.
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24: El perro es considerado el mejor amigo del hombre y la mujer por su lealtad incondicional. Estos caninos poseen un olfato prodigioso y una capacidad asombrosa para entender las emociones humanas. Brindan seguridad, compañía, amor y alegría, convirtiéndose en un integrante esencial y muy querido de la familia.
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1: Siete de la mañana con 15 minutos, y bueno, pues en un momento entramos al tema de Chihuahua, una convocatoria pues bastante lejana a lo que esperaban los líderes morenistas. Vamos a ver qué sucedió ahí en Chihuahua, en donde Ariadna Montiel, la dirigente del partido, llama traidora a la patria a la gobernadora de Chihuahua, Maru Campos, y por supuesto también veremos qué ha sucedido a raíz de que 2 de los 10 funcionarios, exfuncionarios del gobierno de Sinaloa, de Rocha Moya, se entregaron a las autoridades de Estados Unidos el fin de semana. De Rubén Rocha Moya, hoy día 18 después de que pidió licencia, no se sabe absolutamente nada. Pero antes, pues una tragedia, otra tragedia, lo que sucedió en Puebla. Mataron a 10 personas en un rancho en Tehuitzingo. Entre ellas, nos dicen, había una bebé de 1 mes y medio de nacida y 2 menores de edad. Le agradezco mucho que en la línea está la fiscal de Puebla, la maestra Idamis Pastor. Gracias, fiscal, y pues buenos días.
25: Muy buenos días, Azucena. Buenos días a tu auditorio.
1: ¿Nos puede dar el saldo? Finalmente, hay confusión respecto a las edades de las víctimas, si había un bebé, menores de edad. ¿Cuántas personas fallecidas son y de qué edades, fiscal?
25: Claro que sí, mira, son 10 personas desafortunadamente en este evento estuvieron, 3 menores de edad, que si me permites estoy abriendo la información para no equivocarme, dame un momento, claro, por favor, Azucena, pero te voy comentando.
1: Sí, adelante.
25: Llevamos avances significativos en las indagatorias, en la integración de esta carpeta de investigación, en las investigaciones. El día de ayer estuvimos dentro de donde sucedieron los hechos, desafortunadamente. Te voy dando las edades. Hay una femenina de 22 años, un masculino de 59 años, otro masculino de 50 años, un masculino de 55, otro más de 15 años, una femenina de 48 años, otra femenina de 29 años, un menor de 16 años, otra menor de un mes de nacida y otro masculino de 35 años. Digo, son los datos que te puedo dar de las personas.
1: Tres menores de edad, 16, 15 y una bebé de un mes de nacida.
25: Es correcto, Azucena. Son los lo que tenemos en este momento. Ya ayer a las familias de estas víctimas se les tomó el antemortem. Ya el día de hoy estamos en condiciones de entregar los cuerpos. Dentro de SEMEFO estuvimos trabajando toda la noche para hacer la entrega digna de los cuerpos de las víctimas. Llevamos avances, sí, nuestra línea de investigación.
1: Díganos, por favor, fiscal.
25: Claro que sí, Azucena. Mira, lo que pasó es de que, de acuerdo a las investigaciones indagatorias que tenemos, es que hubo un conflicto familiar por ahí de tierras, y desafortunadamente el victimario, el presunto responsable, junto con otras personas, tomó esta decisión. ¿Qué nos lleva a decir en este momento que no fue un hecho de un grupo de delincuencia organizada? Es el calibre de las armas. Las armas son de 22 y 9 milímetros únicamente. Yo estaba uno al final del tiempo te das cuenta que los calibres que utiliza la delincuencia organizada no son de este nivel, ¿no? Son calibres mucho
1: aunque
25: más gruesos.
1: Aunque una de estas armas... Una de estas armas, fiscal, pues es usada o conocida como la matapolicías.
25: Así es, la 9 milímetros, pero solamente fue un casquillo de los que encontramos de esa arma, ¿no? Todas las demás fueron las 22 milímetros, sí, 22. Encontramos, al final de cuentas, muchos más casquillos de esta arma, de este calibre, y la otra solamente 1.9 milímetros. Entonces, estamos
1: haciendo
25: las indagatorias.
1: Supongo que habrá alguna otra... Supongo que habrá, fiscal, alguna otra situación, indicio que le señale que esto no está ligado al crimen organizado, porque me parece que el tema, que lo de las armas, pues no puede ser concluyente.
25: No es lo único. Por eso te estoy comentando que estamos haciendo todas las indagatorias de acuerdo a declaraciones de familiares. Es los que nos refieren que ya tenían un conflicto con estas personas que tenemos como presunto responsable. Digo, son todas las testimoniales de las familias, los vecinos también, que nos han indicado estas situaciones. Te reitero, desde el día de ayer que nos enteramos de este lamentable hecho, nos trasladamos al lugar y hemos estado haciendo el barrido dentro del lugar, las indagatorias, levantamiento de cuerpos, hemos estado haciendo todo, y dentro de eso hemos estado entrevistando a vecinos, a familiares, porque desafortunadamente, déjate comento, el domicilio se encontraba fuera de un lugar urbano, alejado de donde se encuentra toda la población. Entonces no hay cámaras en ese lugar, pero sí hemos encontrado cámaras en el entorno. Entonces es lo que
1: de
25: nos
1: las 10
25: está
1: personas asesinadas. De las 10 personas asesinadas, ¿cuántas eran familiares de la misma familia?
25: Familiares, sí, familiares 6, 4 trabajadores.
1: 6 familiares, 4 trabajadores. ¿Qué vieron en las cámaras? ¿Cuántas personas participaron? ¿A qué horas llegaron? ¿Qué es lo que pueden ver, fiscal?
25: Mira, Azucena, eso como estamos todavía en este momento en las indagatorias, no te lo puedo precisar, pero sí te puedo decir que tenemos información. Son las que cometieron este ilícito.
1: ¿Tienen información que serían familiares de las víctimas?
25: Sí, lo que nos han estado dando son familiares de las víctimas.
1: Fiscal, es la fiscal de Puebla, la maestra Idamis Pastor. Fiscal, preguntarle, ¿cuántas personas participaron en este multihomicidio?
25: Al momento tenemos identificadas 3 personas. Digo, al final tenemos que seguir haciendo todas las indagatorias.
1: 3 personas identificadas, ¿de cuántas que participaron según les muestran las imágenes?
25: Azucena, discúlpame, no te puedo dar mayor información al respecto de ese tema.
1: Sí. Yo ya sabe, fiscal, le pregunto y entiendo perfectamente que hay alguna información que no se puede compartir y usted me lo puede decir con toda confianza, por supuesto.
25: Yo te lo agradezco.
1: 3 personas que ya están identificadas. Al contrario, yo le agradezco mucho que nos dé la información que puedan tener. Me dice que es un conflicto de tierras.
25: Así es, Azucena, es un conflicto de tierras lo que hemos estado, lo que nos está llevando a esa línea de investigación, sin descartar otras líneas de investigación, obviamente, pero es la que está más robustecida hasta este momento.
1: Correcto. ¿Están cerca de las personas que pudieron haber cometido este crimen?
25: Sí, son familiares cercanos.
1: ¿Y estarían por detenerlos? ¿Los tienen ubicados?
25: Así es.
1: Bien. Bueno, pues le agradezco, fiscal, es tremendo, ¿no? Tremendo ver pues esta violencia, esta brutalidad, porque bueno, además ya del multihomicidio en sí, llevarse en el camino a un jovencito de 15, de 14 años y una bebé de 1 mes de nacida, pues es tremendo, es terrible, ¿no? Es inentendible. Sí.
25: Así es, Azucena, es muy lamentable. Sí te quiero aclarar que la bebé murió por asfixia porque la mamá la protege y al momento muere la bebé por asfixia, ya no fue ultimada. Eso sí.
1: Bien,
25: lo quiero
1: entonces,
25: aclarar.
1: Pues le agradezco mucho la aclaración, es importante. Los otros 9 sí tenían impactos de bala.
25: Sí, todos los demás sí, excepción de la bebé, ella no.
1: La bebé que la mamá la quiso proteger y pues supongo que ya no pudo moverse y la bebé no pudo liberarse, ¿verdad?
25: Es correcto, Azucena, así fue.
1: Y se asfixió. Bueno, pues estamos a la espera, fiscal, de lo que se pueda dar a conocer en las próximas horas o en los próximos días respecto, pues ya la confirmación del móvil, que es por un asunto de pelea de tierras, y también sobre la detención de las personas que por lo menos a 3 ya tienen identificadas.
25: Es correcto, Azucena. Estaremos informándote con más detalles cuando suceda la detención de estas personas.
1: Le agradezco, fiscal. Gracias.
25: Esto es muy
1: bueno,
25: bien,
1: pues, Azucena. Gracias. La fiscal de Puebla, la maestra Idamis Pastor, nos dice que pues son 10 personas muertas, 9 de ellas muertas por impacto de bala. Los más pequeños, de menores de edad, de 15, de 16 años. La bebé de 1 mes de nacida efectivamente murió también en este ataque, pero nos dice la fiscal que murió por asfixia, ya que su mamá la quiso proteger. Y pues desafortunadamente la bebé se asfixió. Otras personas, 22 años, 59, 50, 55, 48, 29 años, y ellos insisten en que la hipótesis principal es por una pelea de tierras, por un asunto de una disputa familiar en la que se usaron armas de 22, pistolas de 22 y 9 milímetros, y que no descartan, por supuesto, otra posibilidad ligada al crimen organizado o a algún otro asunto. Bueno, pues vamos a revisar este tema. Este fin de semana fue un fin de semana muy violento, momento se registraron en el país 122 asesinatos durante viernes, sábado y domingo. Guanajuato fue el estado con 14 homicidios, con más homicidios registrados en el Secretario Ejecutivo del Sistema Nacional de Seguridad Pública. Y bueno, pues una situación difícil, por supuesto, la que está viviendo el país en tema de violencia. Lo que pasó en Guanajuato, pues también evidentemente es preocupante lo que pasó en Guanajuato, en donde mataron a 5 personas. Ahí está lo más reciente de Puebla. Vamos a regresar ahora pues con el tema de Sinaloa, con el tema de Chihuahua, agradeciendo como siempre pues que se encuentren con nosotros, a quienes nos acompañan en televisión, recuerde de 7 a 8 de la mañana, y a partir de las 8 seguimos en todas las emisoras de Grupo Fórmula y también en todas nuestras plataformas. Vamos al corte y regresamos.
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49: La piel es el órgano más grande del cuerpo humano y se renueva completamente cada mes, aproximadamente de forma constante.
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1: Son las 7 de la mañana con 30 minutos y bueno, pues vaya que el fin de semana ha sido movido en el tema de los gobiernos de Sinaloa, de Chihuahua, particularmente de Sinaloa. ¿Qué pasó el fin de semana? Pues que se entregaron dos de los colaboradores de los colaboradores de Rubén Rocha Moya, exfuncionarios de Sinaloa, se entregó Gerardo Mérida Sánchez, general en retiro y exsecretario de Seguridad Pública en Sinaloa. A él pues se le imputa conspiración para importar narcóticos, posesión de armas, conspiración para estar con los chapitos. Mérida recibía dinero, $100,000 mensuales, según esta acusación de Nueva York, más de $1.5 millones de pesos al mes, para proteger a los integrantes de los chapitos, avisarles sobre operativos contra laboratorios de droga, entregar información de investigación y evitar detenciones. Mérida Sánchez se habría entregado el lunes pasado, el 11 de marzo, desde Hermosillo, Sonora, cruzó por la garita de Nogales hacia Arizona y ya estaba bajo custodia de los U.S. Marshals para ser trasladado a Nueva York. Se realizó una audiencia el viernes y él se declaró no culpable, evidentemente, de los casos que se les señalan. Max Aú, periodista de investigación del Universal, está con nosotros y se lo agradezco mucho. Max, ¿cómo estás? Y buenos días.
2: Hola, ¿qué tal, Azucena? Gusto en saludarte.
1: Gracias a ti, Max. Bueno, pues se entrega el general en retiro, que me parece que es el puesto más importante que tendríamos que resaltar. Por supuesto, secretario de Seguridad Pública en Sinaloa y en otros estados de la República, pero un miembro del Ejército, Secretaría de la Defensa Nacional y también el hombre del dinero, Enrique Díaz Vega, que también se dice se entregó en Europa, aunque no hay confirmación todavía del gobierno mexicano. Max.
2: Así es, se trata de un general de división, es decir, un general de 3 estrellas, que es el máximo grado dentro de las Fuerzas Armadas Mexicanas. Y sí, toma la decisión el general Mérida de entregarse y se puede constatar tan fácil como que pues fue a Nogales, cruzó, pero ya había un acuerdo para que lo recibieran los U.S. Marshals, porque pues sus abogados contactaron a otros abogados, porque así tiene que ser el procedimiento. Los abogados mexicanos contactan a abogados estadounidenses para que a su vez hagan el trámite precisamente para que él cruce y, desde luego, pues sin oponer ninguna resistencia, entregarse a las autoridades estadounidenses para que se inicie todo el proceso.
1: Y bueno, pues esto habla pues de muchas cosas, porque, a ver, ¿qué ha pasado, Max, desde que se dio a conocer allá por los primeros días de abril estos señalamientos de Nueva York contra 10 funcionarios, entre ellos Rubén Rocha Moya? Pues que Morena ha tomado la bandera de la defensa, ¿no? Pidiendo pruebas, evidencias, que no se le puede señalar a alguien porque se atropella su presunción de inocencia. ¿Y qué hace el general Mérida? Va y se entrega, pues supongo porque quiere negociar, porque no necesita pruebas, porque él sabe que hay un señalamiento importante, un señalamiento firme en su contra, y prefiere negociar antes de ser detenido, digamos, o extraditado por las malas.
2: Efectivamente, él sabe que si de repente el gobierno de México hubiera tomado la decisión de detenerlo, todo el proceso de extradición es muy delicado y muy pesado. Entonces él toma esta decisión justamente de entregarse y colaborar con las autoridades estadounidenses. La fuente que tenemos a nuestro alcance del gobierno de los Estados Unidos nos confirmó que efectivamente una vez que fue trasladado al Distrito Sur de Nueva York, pues él se declara no culpable porque es la moneda de negociación. Eventualmente el 1 de junio, cuando se vuelva a presentar, comenzarán a hacer precisamente estas negociaciones más a fondo, pero por lo pronto en Nueva York él solicitó pues ser testigo cooperante, como se le llama en una primera instancia, y le preguntaron pues qué tipo de información podría manejar como para que aceptaran ser cooperante, y pues desde luego dio a conocer alguna información que hasta este momento no es pública. Y las autoridades estadounidenses aceptaron recibirlo como testigo cooperante. Si por algún motivo su vida o la vida de sus familiares estuvieran en peligro, podría ser también considerado un testigo protegido.
1: Correcto. No se tiene información trascendidos respecto a lo que pudo haber ofrecido a cambio, es decir, algo en particular.
2: Pues no hay una información que pudiera sugerir. Imagínate todos los tópicos que tiene a su alcance de todo lo que fue pues testigo, sí. Y además que formó parte. Oye, entonces pudo haber escogido, sí, cualquier carta, ¿no?
1: Y no solo de Sinaloa, ¿eh? Porque no solo fue secretario de Seguridad de Sinaloa.
2: Así es. Él fue comandante de la zona de Puebla y de algunas otras zonas que también están pues en esta situación de inseguridad y quizás, y eso se tendrá que investigar, no forma parte de esta entrega, pero eventualmente quizás tendrían que revisarse pues las actuaciones como comandante de zona en cada uno de los momentos.
1: Ahora, es interesante por lo evidente, Max Saúb es periodista de investigación del Universal, no fue una decisión de la Presidencia de la República, evidentemente, tiene que haber sido una decisión de la Secretaría de la Defensa Nacional.
2: ¿Te refieres a los nombramientos de las zonas militares?
1: A la entrega de Mérida, no, la entrega de Mérida
2: La entrega de Mérida, considero que es una decisión personal. Dentro de pues este drama que está viviendo, me parece que es lo menos absurdo que pudo haber hecho, porque pues eso le garantiza de alguna manera el poder negociar la cantidad de años que eventualmente podría estar detenido dentro del sistema penitenciario de los Estados Unidos, y que además lo hemos visto con otros personajes. Yo creo que esto fue completamente personal y que no le avisó absolutamente a nadie.
1: Y creo que ni siquiera a la Sedena. Hay muchas hipótesis, por supuesto, Max, ¿no? Hay muchas posibilidades que están sobre la mesa, el decir, bueno, la Sedena le habría pedido que se entregara para, pues, por lo menos guardar el honor la Secretaría de la Defensa Nacional con este golpe que, pues, también es para el Ejército. Pero tú crees, con la información que tienes, que es mucho más posible que haya sido una decisión personal del general.
2: Definitivamente, mira, la cadena de mando, y esto es algo que debemos tener siempre muy claro, Azucena, en este caso la comandanta suprema de las Fuerzas Armadas de México es Claudia Sheinbaum. El secretario de la Defensa Nacional no puede hacer absolutamente nada que no informe y eventualmente pida autorización de su comandante supremo. Si fuera el caso en donde Mérida hubiera sido aconsejado de que se entregara por el honor militar, definitivamente Claudia Sheinbaum estaba enterada.
1: Bueno, pues vamos, entonces estamos a la espera. Evidentemente se esperaba, Max, que se declarara no culpable, obviamente, ¿no? En la presentación del viernes, se entregó desde el lunes, supimos hasta el viernes, pero luego el Gabinete de Seguridad informó que se había entregado desde el lunes 11 de mayo, supimos hasta el viernes cuando yo iba a hacer su audiencia, y ahí lo esperado, se declara no culpable de los cargos para, a partir de ahí, poder negociar.
2: Totalmente. Una vez que lo detienen en Tucson, Arizona, pues obviamente tienen que acudir al distrito de ese estado de la Unión Americana para presentarlo, y eventualmente tuvieron que haber tenido más presentaciones ahí, pero él renuncia a ese derecho precisamente para agilizar su traslado a Nueva York y darle ya forma continua a lo que él quiere enfrentar. ¿Qué es eso? Declararse no culpable, tener en sus manos la información que puede con la que puede comprar eventualmente un mejor trato a la hora de ser sentenciado, ¿no? Eventualmente, y esa es otra cosa, Azucena, en el momento en que el general Mérida por lo menos se declare culpable, que tendrá que hacerlo en algún momento, pues eso ya no va a dejar absolutamente ninguna duda de todas las pruebas que existen en contra de él y de los otros 9.
1: Oye, Max, ¿sabes algo de Enrique Díaz Vega? Se habló también que se había entregado en Europa, que lo iban a trasladar a Nueva York. El gobierno mexicano no ha confirmado nada. ¿Tienes algún dato sobre él, el exsecretario de Finanzas?
2: Mira, lo que yo entiendo es que en Europa fue detenido. Esto no fue una entrega. Pero una vez que es detenido, decide colaborar o quiere colaborar. Eventualmente entiendo que puede estar ya en Nueva York, que también solicitó ser cooperante, pero hasta este momento no se le ha concedido nada.
1: Bueno, entonces la siguiente, de las pocas certezas que tenemos en este caso, sobre todo respecto al paradero de los involucrados, Max, solamente tenemos la certeza de que el general está en Estados Unidos, la posibilidad de que el extesorero pueda estar en Nueva York y no sabemos nada de los demás. Dice Insunza que está en Badiraguato, pues quién sabe, de Rocha Moya nada y del resto tampoco. En esas estamos ahora, ¿no?
2: Totalmente, así es, Azucena.
1: Bueno, pues te agradezco mucho, Max Saub, periodista de investigación del Universal, por compartir con nosotros esta información. Eres muy amable. Gracias, Max.
2: Con todo gusto, Azucena. Hasta la próxima.
1: Gracias. ¿Quiénes faltan? Bueno, pues ya sabemos que Rubén Rocha Moya está perdido. Pienso que la autoridad lo tiene ubicado porque evidentemente no tenía idea dónde estaba Gerardo Mérida Sánchez, evidentemente la autoridad no tenía idea dónde estaba Enrique Díaz Vega, porque pues ya se encuentran en Estados Unidos y el gobierno mexicano pues obviamente no lo sabía. ¿Dónde está Rubén Rocha Moya? Es cierto que Enrique Insunza está en Badiraguato, Sinaloa, como dice. ¿Dónde está Damaso Castro Saavedra, exfiscal de Sinaloa, Juan de Dios Gámez, alcalde de Culiacán, Marco Antonio Almanza Avilés, Alberto Jorge Contreras, exmandos de la policía, José Antonio Dionisio Hipólito, subdirector de la Policía Estatal, Juan Valenzuela Millán, exmando de la Policía Municipal de Culiacán? No se sabe absolutamente nada de estos funcionarios que pues no han pensado entregarse a los Estados Unidos. El corte y volvemos.
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12: El primer sistema de refrigeración que usó amoníaco fue inventado en 1834.
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14: Este fin de semana, el gobierno de Estados Unidos deportó a 712 mexicanos por aire hacia Chiapas. El Instituto Nacional de Migración precisó que 611 de los repatriados fueron hombres, 70 mujeres y 31 menores de edad. La jefa de gobierno, Clara Brugada, precisó que su gestión vela por un urbanismo feminista que responda a las necesidades de las mujeres. Indicó que se debe garantizar un sistema público de cuidado digno con espacios que redistribuyan el trabajo del hogar. La presidenta nacional de Morena, Ariadna Montiel, aseguró que la marcha realizada en Chihuahua por la paz, seguridad y defensa de la soberanía nacional se llevó a cabo con dignidad, orgullo y amor. Afirmó que representó la esperanza de la transformación. Informó Daniel Huelvanks. 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
1: Son las 7:45. Bueno, pues está ahí en la conferencia la presidenta Claudia Sheinbaum. la consejera jurídica, Luisa María Alcalde, y bueno, pues está justificando el por qué tendría que modificarse la elección del Poder Judicial del 2027 al 2028. Bueno, pues ya veremos en qué termina. Han hablado de este y otros temas. No han preguntado a la presidenta Claudia Sheinbaum todavía sobre el tema de Sinaloa, ni respecto a Chihuahua, y también pues pendientes de lo que diga de la masacre que se registró en Puebla y en Guanajuato. Está aquí con nosotros Joel González Toral, él es director de la Junta de Caminos del Gobierno del Estado de México, y me da mucho gusto recibirlo aquí, además en esta transmisión especial. Estamos acá en el Camino Real en Polanco. ¿Cómo estás?
5: Bien. Qué gusto verte. Bien, Joel. Gracias, Azucena. Gracias a ti y a tu auditorio. Muy buenos días.
1: Gracias. Oye, pues fíjate que estamos todos muy pendientes sobre el tema de las obras que se están construyendo rumbo al Mundial, que ya estamos a la vuelta de la esquina. En Jalisco, en Nuevo León, en la Ciudad de México, donde vamos atrasados lo que les sigue. El Aeropuerto Internacional de la Ciudad de México, pues este fin de semana volvió a presentar un montón de problemas. Como dicen, encharcamientos, goteras, bueno, una calamidad, no hubo agua potable, etcétera. Mientras hay otras obras que sí están avanzando independientemente de la presión del Mundial, como es este tema de la reconstrucción del Periférico Norte, que me da gusto que justo hoy, Joel, que estás aquí, se va ya a inaugurar, a dar el banderazo de salida.
5: Así es, hoy a las 11 de la mañana estamos en las Torres de Satélite, dando esta inauguración de una obra tan importante, tan necesaria para todo el Estado de México, para todos los usuarios, porque sí, es una de las vialidades más importantes que tenemos en el Estado de México y considero del país. Son 204 mil vehículos que transitan a diario por esta vialidad tan importante y que se rehabilitaron 108 kilómetros de donde se situaba el toreo hasta lo que es la caseta de Tepoztlán. Son cuatro cuerpos que se intervinieron. Estamos hablando de la velocidad de proyecto, se vuelve a recuperar de 80 kilómetros por hora. Andale, en los carriles centrales.
1: Claro. Fíjate, increíble, porque ¿cuál es el promedio ahorita de velocidad? Y no porque estemos como muy responsables los automovilistas, porque no se puede más.
5: Así es.
1: O sea, que ¿a cuánto vamos ahorita? ¿50?
5: Estábamos circulando la vialidad en las condiciones anteriores, ajá, antes del 7 de enero, ajá, porque estuvimos en las Torres Satélite con la señora gobernadora, la maestra Delfina Gómez Álvarez, dando ese banderazo el 7 de enero, ajá, y el 30 de abril teníamos concluido toda la superficie de rodamiento y balizamiento, y que ahorita, pues contentos de manteles largos, porque hoy a las 11 de la mañana,
1: qué bueno,
5: damos ya esa inauguración de esta obra tan importante.
1: ¿Cuántos kilómetros son del periférico? O sea, ¿qué porcentaje se rehabilitó?
5: Son 108 kilómetros. Ajá. Para que te des una idea, de las Torres Satélite a Cuernavaca son 105 kilómetros, en 11 metros de ancho. Es una supercarretera, uh-huh, en un tema histórico, maratónico y ejecutado con la mejor calidad.
1: ¿Qué cambiaron? ¿La carpeta asfáltica, señalizaciones, baches? ¿Qué
5: así cambiaron? Es, uh-huh, estaba totalmente, inclusive la palabra es reconstrucción del periférico norte, uh-huh, uh-huh, estaba totalmente destruido. Realmente se tomó esa decisión con mesas de trabajo. Inclusive debo decirte que el jueves pasado llevamos la onceava mesa de coordinación con los seis municipios que colindan a esta obra tan importante. Se sumó a Tizapán también. El día viernes, sábado y ayer domingo estuvimos en una mega jornada. El periférico está muy bonito, limpio, sin basura, poda de árboles, rescate de las áreas verdes, el tema de la iluminación y obviamente el balizamiento para que sea muy seguro para los usuarios.
1: Claro. Dices Naucalpan, Tlanepantla, Cuautitlán, Cuautitlán Izcalli, Tultitlán, Tepozotlán.
5: Y se sumó a Tizapán, no colinda, pero el 80% de la gente de Tizapán circula por esa vialidad. Muchos municipios, estamos hablando de 15 millones de usuarios.
1: Ahora, no se ampliaron los carriles, evidentemente, pero la reconstrucción del pavimento y de todo lo que conlleva en señalización, asfalto, etcétera, mejora muchísimo la posibilidad de transitar ahí con menos problemas, con menos posibilidades de accidentes, con menos tiempo de traslado, etcétera.
5: Así es, la velocidad se vuelve a rescatar y el origen y destino, estamos hablando que nos ahorramos de 25 a 30 minutos de ida y de regreso.
1: ¿Cuántos?
5: Pues es un 35 minutos, sí, o sea, es muchísimo, claro, más de una hora, y eso que da pues calidad de vida para todos los usuarios, el convivir con su familia, actividades deportivas o culturales, que lo pueda aprovechar, y calidad de vida para todos los usuarios.
1: Así es básico, es elemental. Ahora, ¿es inversión pública privada? ¿Es inversión del gobierno del Estado de México? ¿Cómo se logró? Porque pues es un dineral.
5: Así es, uh-huh. Pues es inversión del Estado, uh-huh. 1.263 millones de pesos, y comentarte que desde el origen del proyecto, del estudio, se dio este monto y no se tuvo que incrementar, es el que, con el que se terminó.
1: Así.
5: Así es, eso es muy importante. Es correcto, es muy importante ese dato.
1: Ese es Joel González Toral, director de la Junta de Caminos del Gobierno del Estado de México. Con esta reconstrucción del periférico norte, que todo mundo, 15 millones, dices, de personas beneficiadas, podremos ver a partir de hoy.
5: A partir de hoy, y de verdad lo he circulado, se circula muy bien, muy seguro, y muy al pendiente que vamos a estar en la conservación y mantenimiento de esta vialidad tan importante. Ya no la vamos a dejar caer por instrucciones de la señora gobernadora, tenemos que estarla vigilando.
1: ¿Y cómo sucedió esta problemática tan grande que tenía periférico? Es decir, ¿fue descuido, mala calidad de los materiales que se utilizaron? ¿Qué es lo que estaba pasando?
5: El descuido es una carga viva, que si es una carga, pues es el tránsito de personas, bienes de consumo, mercancías que accesan a la zona metropolitana a día a día, pero fue el descuido de tantos años de abandono y que ahorita pues se retoma en su totalidad. No es un tema de seccionar o de bacheo, no, es una rehabilitación total, una reconstrucción total, Azucena.
1: Uh-huh. Oye, ¿y qué se va a entregar hoy, digamos, al 100% o no? Vamos a salir ahí, uh-huh, con la novedad de que en 2 semanas están inaugurando en serio, o sea, hoy la inauguración formal y práctica.
5: Hoy podemos,
1: o sea,
5: recorrer,
1: se va a poder usar hoy.
5: Hoy podemos recorrer los 108 kilómetros y debo decirte que si hay una vialidad de estas características por su dimensión, por su uso, tenemos que darle una conservación y mantenimiento diario. Nosotros tenemos 7 residencias en la Junta de Caminos del Estado de México, en los 125 municipios, y que una de las residencias, que es la de Cuautitlán, va a estar muy al pendiente a revisar esta, uh-huh, esta vialidad tan importante.
1: Hay muchos problemas, bueno, y ahora que vienen las lluvias, que dicen que va a ser una época extraordinaria, como casi todas las épocas ya de uh-huh, lluvia, que va a ser una época extraordinaria de lluvia, pues es muy importante tener estas vialidades y se pone a prueba, ¿eh?
5: Así
1: de
5: es.
1: De inmediato.
5: Mira, te comento, el martes pasado cayó una lluvia típica increíble en la zona de allá de Periférico Norte, pero se hizo mantenimiento. Retiramos alrededor de 1.800 toneladas de asolve y de basura. O sea, la verdad es que mucha coordinación, participación, debo reconocerle a todos los alcaldes, parte de la CAEM que nos ayudó bastante y que le dimos un mantenimiento que por décadas había estado en el olvido, una vialidad tan importante como lo es el Periférico Norte.
1: Ahora, ¿no se va a inundar?
5: Ya fueron las pruebas de fuego y no se inunda, sin embargo, sí hay que estarle dando su mantenimiento.
1: Correcto.
5: Eso.
1: El principal problema de la inundación es la falta de limpieza en los drenajes, alcantarillas, etcétera. ¿O la basura? ¿Qué
5: la basura,
1: es?
5: La nosotros. Basura. Hay mucha basura. Ayer sacamos cantidad impresionante de camiones. Estuvimos 3.600 personas de los 6-7 municipios, sumando a Tizapán, ciudadanía, parte del gobierno del estado, haciendo un barrido, pero con escoba, o sea, eso sí. Y está muy bonito ahorita el periférico. Uh-huh.
1: Que invito a todos. ¿Por qué tiramos basura nosotros?
5: Sí, por si tira la basura y se va a la alcantarilla y las
1: ¿qué
5: las
1: encuentran
5: tapa
1: en las alcantarillas? O sea, basura, papeles, ¿qué, colillas de cigarro?
5: Trapos, colillas de cigarro, botellas, de todo encontramos.
1: ¿Pero así de tirarlos en la calle?
5: Inclusive ayer en la tarde hicimos, uh-huh, un recorrido, dejamos muy limpio y ya había basura. Ese es un tema, y hacer esa recomendación, todos los usuarios que por favor no arrojen basura, nos provocan inundaciones, claro, y obviamente pues traen consecuencias y lo sufrimos cuando circulamos,
1: todos,
5: ¿no?
1: Por todos. Supuesto. Uh-huh. ¿Hay alguna multa por tirar basura ahí en el Estado de México? ¿Sí se aplica?
5: Hay multas, están establecidas, pero sí es un tema que tenemos que hacer conciencia, el tema de que pues eso nos va a afectar, y sí, es algo, ayer lo dejamos muy bonito, pero vamos a tener que implementar jornadas para dejarlo, tenerlo siempre en esas condiciones.
1: Pero sí, tal vez habría que recordar que se ponen multas y que se van a aplicar, ¿no?
5: Así es.
1: Porque,
5: también,
1: bueno, pues, ¿qué nos cuesta llevar en el coche una bolsita, claro, y ahí echar nuestra basura? O en la, yo mi bolsa de mano traigo un montón de papeles y tal, y ya llego a tu casa y a mi departamento, y pues ya la tiras en tu bolsa, porque
5: así es,
1: evitas esto. Bueno, ojalá que dejemos de tirar basura para que no tengamos problemas en esta vialidad que está, pues, recién, que va a estar recién inaugurada el día de hoy. Además de bajar el tiempo de traslado, pues baja también la contaminación.
5: La contaminación, el tema de la calidad de vida, que es tan importante, ahorrarse tiempo, y la seguridad vial. porque hicimos todo el tema del balizamiento, señalética, cambio de muchos accesorios, los triblós, los captafaros, los deflectores, y que eso le da más seguridad a los usuarios. Sí, también ahorita como está muy bonita la carpeta, pues que respeten la velocidad de proyecto. Los 80 kilómetros por hora, que la respeten, sí. Eso sería
1: muy bien, ¿no? Sí, claro, máximo 80 kilómetros por hora, supongo que hay radares.
5: En los carriles centrales.
1: De radares así de es. Velocidad, y
5: así
1: etcétera,
5: es.
1: ¿No?
5: Inclusive la dejamos balizada en lo que es el arroyo vehicular. Eso es muy importante, es muy importante, pero es una vialidad que ya requería de esta intervención y que sí, pues yo considero de las 32 entidades federativas, en el tema del tránsito diario promedio anual, es de las más importantes del país.
1: Sin duda. Bueno, pues nos vamos a dar una vueltecita hoy o mañana. Muchas gracias, Joel.
5: Y también te comento, Sena, la señora gobernadora, la maestra Delfina Gómez Álvarez, te mando un regalito.
1: A ver
5: si lo podemos sacar.
1: Porque... ¿Lo puedo abrir aquí?
5: Sí, claro.
1: Me pone nerviosa. A ver. Gracias a la gobernadora.
5: Y en la espalda lo que dice, mira. Me encanta. Para que lo presumas, porque mira lo que dice.
1: Reconstruimos, ayúdenme, reconstruimos el periférico, dice.
5: Reconstruimos periférico norte, 2026, año de las obras en el Estado de México.
1: Bueno, me encanta. Muchas gracias a la gobernadora Delfina Gómez, a la maestra. Muchas gracias y un saludo con mucho cariño. Gracias, Joel.
5: No,
1: y nos vemos pronto
5: ti.
1: Ahí por el periférico.
5: Y nos
1: norte.
5: Salimos corriendo porque vamos para allá a las Torres
1: Satélite. Suerte. Que les vaya muy bien en la inauguración. Gracias. Regresamos.

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6: Singapur está formado por una isla principal, 63 islotes y una periferia ubicados en el sudeste asiático. Es llamada la ciudad jardín por lo bien cuidado de sus parques y jardines públicos. Sus lenguas oficiales son el inglés, malayo, mandarín y tamil. Casi la mitad de su población son inmigrantes. El puerto de Singapur es el más importante del sudeste asiático. Su gobierno es la República Parlamentaria. Las calles más limpias del mundo están en Singapur, donde mascar chicle está prohibido. Al estar situado casi en el meridiano del Ecuador, las temperaturas oscilan entre los 28 y 34 grados centígrados casi todo el año.
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6: En medio de la Sierra Madre Oriental y rodeado de las montañas de la Viga, la Marta y la Siberia, Arteaga es un pueblo mágico en Saltillo, Coahuila. Se le conoce como la Suiza de México por sus cimas nevadas en invierno. En su famosa pista artificial de Monterreal se puede practicar esquí todo el año, pero sin duda es más atractivo hacerlo cuando cae la nevada. También se pueden practicar otros deportes como rapel o ciclismo de montaña. Arteaga ofrece el tour del vino por el Cerro Colorado, un museo de las momias, el templo de San Isidro de las Palomas y la Casa Carranza, que fue un cuartel del ejército constitucionalista comandado por Venustiano Carranza.
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8: Son las 8 de la mañana en punto, es lunes 18 de mayo, estamos transmitiendo en vivo desde el Hotel Camino Real en Polanco en el marco del Foro de Fondos de la Asociación Mexicana de Instituciones Bursátiles en su edición 2026. Estas son las noticias. 10 personas fueron asesinadas en un rancho de la comunidad de Texcalapa, en Tehuitzingo, Puebla. La Secretaría de Seguridad informó que 9 de las personas murieron en el lugar, una más cuando era llevada al hospital. De acuerdo con la Fiscalía, entre las víctimas hay 6 hombres, 3 mujeres, una bebé de un mes de nacida. Hablamos aquí con la fiscal Idamis Pastor Betancur, quien informó que la principal línea de investigación es un conflicto familiar, pero también nos dijo, bueno, que la bebé de un mes de nacida había muerto a causa de la asfixia al momento de intentar ser protegida por su madre.
9: Ya ayer a las familias de estas víctimas se les tomó el antemortem. Ya el día de hoy estamos en condiciones de entregar los cuerpos. Dentro de SEMEFO estuvimos trabajando toda la noche para hacer la entrega digna de los cuerpos de las víctimas. ¿Qué nos lleva a decir en este momento que no fue un hecho de un grupo de delincuencia organizada?

0: a Morelos para exigir a los tres niveles de gobierno atención a la crisis de violencia e inseguridad que padece el Estado. La movilización fue encabezada por el obispo de la diócesis de Cuernavaca, Ramón Castro y Castro, quien denunció el aumento de las extorsiones incluso casa por casa.
1: El crimen organizado ha llegado a un grado de crueldad que ya no tiene nombre. Cobran cuota, cobran piso simplemente por vivir allí, simplemente por tener una casa. No lo cobran por un negocio o por mercancía, lo cobran por vivir, por tener esa casa, por existir en esa tierra que es suya y que el crimen quiere apropiarse sin más título que la amenaza y el miedo.
0: Esta mañana en la conferencia de la presidenta Claudia Sheinbaum, la consejera jurídica Luisa María Alcalde presentó una propuesta de reforma para posponer la elección judicial hasta el 2028.
2: La reforma consistiría, primero que nada, en cambiar la fecha de la elección, como aquí ya hemos señalado, la jornada electoral del 2027 pasará, de ser aprobada la reforma, a el domingo 4 de junio de 2028, tanto a nivel federal como a nivel local. Las elecciones judiciales posteriores seguirán siendo concurrentes con procesos ordinarios, 2030, 2033, 2036, para renovar las vacantes que se vayan generando. Como sabemos, se eligió la mitad de jueces magistrados, Suprema Corte, Tribunal de Disciplina y Tribunal Electoral. Ahora elegiríamos la otra mitad y a partir de ahí únicamente las vacantes que se vayan generando.
0: Sobre el tema también habló la presidenta Claudia Sheinbaum.
3: Más que el costo es la facilidad para elegir. Este 2027... todas las mexicanas y mexicanos vamos a elegir, dependiendo de la entidad de la República, gobernador. Hay algunos que no, los que fueron elegidos en el 22, no todos, por ejemplo, Quintana Roo fue elegido en el 22, Mara Lezama, y ahora la elección de Quintana Roo va a ser en el 27, pero son 17 estados que van a cambiar gobernador o gobernadora. Va a haber la elección de todo el poder legislativo en términos de Cámara de Diputados. Senadores es concurrente con presidente o presidenta. Entonces, todos los diputados federales. Bueno. En la mayoría de los estados, diputados locales y presidentes municipales.
0: Bueno, pues va a ser enviada al Congreso y dice la presidenta que podría, que se espera que sea aprobada en todo el país. Este fin de semana se entregaron a las autoridades estadounidenses 2 de los 10 funcionarios y exfuncionarios de la de Sinaloa acusados por la Fiscalía de Nueva York de mantener vínculos con el cártel de Sinaloa. El primero en entregarse fue Gerardo Mérida Sánchez, imputado por conspiración para importar narcóticos, por recibir $100,000 mensuales por parte de los chapitos para protegerlos, avisarles sobre operativos contra laboratorios de droga, entregar información de investigaciones y evitar detenciones. Mérida Sánchez ingresó a Estados Unidos el 11 de mayo desde Hermosillo, Sonora, cruzó la garita de Nogales hacia Arizona y quedó bajo custodia del servicio de alguaciles. Compareció el viernes ante una jueza, se declaró no culpable y se espera que su audiencia, su primera audiencia, la próxima, sea el 1 de junio ante la jueza Catherine Polk, quien lleva el expediente principal contra los 10 acusados. El segundo en entregarse fue Enrique Díaz Vega, eso es lo que se ha mencionado, aunque no está confirmado, parece que ya se encuentra en Estados Unidos. Él también enfrenta cargos por posesión de armas, lo ubican como uno de los enlaces entre los chapitos y Rochamoya. Según autoridades extranjeras, antes de las elecciones del 2021, habría entregado a los líderes de esa facción nombres y direcciones de los rivales de Rocha para que fueran secuestrados y amenazados para retirarse de la contienda. Sobre el tema, particularmente sobre el tema del general en retiro, Gerardo Mérida, pude platicar con el periodista de investigación del Universal, Max Saúl.
4: Él sabe que si de repente el gobierno de México hubiera tomado la decisión de detenerlo, todo el proceso de extradición es muy delicado y muy pesado, entonces él toma esta decisión justamente de entregarse y colaborar con las autoridades estadounidenses. Efectivamente, una vez que fue trasladado al Distrito Sur de Nueva York, pues él se declara no culpable porque es la moneda de negociación. Eventualmente, el 1 de junio, cuando se vuelva a presentar

0: intentar comenzarán a hacer precisamente estas negociaciones más a fondo, pero por lo pronto en Nueva York él solicitó pues ser testigo cooperante, como se le llama en una primera instancia.
1: Bueno, del gobernador con licencia Rubén Rocha Moya no se sabe nada desde hace 18 días cuando se separó del cargo, mientras que el senador morenista Enrique Insunza reapareció en redes sociales, dice que no está negociando entregarse a Estados Unidos y que él será su propio abogado. En Chihuahua el sábado se realizó la marcha convocada por Morena para exigir juicio político contra la gobernadora Maru Campos. No llegó la convocatoria que se esperaba, pero desde el Palacio de Gobierno en Chihuahua, desde las afueras, esto dijo la dirigente de Morena, Ariadna Montiel, contra la gobernadora panista.
2: Soslayar la soberanía nacional tiene como nombre traición a la patria. Eso fue lo que hizo María Eugenia. Es una traidora a la patria. Maru traidora, Maru traidora,
3: Maru traidora, Maru traidora. La agenda, Yuste.
1: Hola Pepe, ¿cómo estás? Muy buenos días, Pepe, ¿y usted?
4: Azucena, buen día, ¿cómo estás?
1: Muy bien, gracias. ¿Cómo vamos con el tema de las gasolinas? Y antes, ¿te acuerdas que el viernes nos quedamos con este asunto de la Unidad de Inteligencia Financiera que bloqueó las cuentas de Rocha Moya, de los hijos, de algunos de los colaboradores, que por cierto, dos ya estarían en Estados Unidos? ¿Qué más pudimos tener respecto al tema, Pepe? ¿Qué más tienes?
4: Fíjate que sobre eso, Azucena, es interesante porque es la primera vez que sabemos ya de la Unidad de Inteligencia Financiera que utiliza sus nuevas potestades, sus nuevas poderes que tiene de ya no tener que recurrir a un juez para poder bloquear, para poder inmovilizar cuentas. En esta ocasión ya es la primera ocasión que no recurres a un juez, no recurres a un tribunal, no tienes el permiso judicial tal cual, lo puede hacer la propia UIF, la propia Unidad de Inteligencia Financiera, es la que inmovilizó al detectar operaciones sospechosas. ¿Qué tipo de operaciones sospechosas pudo haber detectado? Mucho dinero en efectivo, o temas con factureras para el pago de impuestos. Al tener esto, bueno, pues ya solo con esos indicios pudo haber hecho lo que hizo, que fue inmovilizar estas cuentas. Le pidió a la Comisión Nacional Bancaria de Valores que las inmovilizara a través de bancos, así que ya lo hizo, así que por primera ocasión vemos a la UIF pues actuar con estas nuevas potestades.
1: Ahora, esto es, no se puede mover una cuenta, ni entrar, salir, nada.
4: Nada, nada, Azucena, tienes supuestamente lo que tienen, te dan un derecho de garantía, donde tú puedas tener una audiencia, en la audiencia tendrías 5 días para solicitar la audiencia, otros 10 días para solicitar que realmente pues tú no tengas problemas con blanqueo de dinero, con lavado de dinero, pero pues yo me imagino que, no sabemos, pero me imagino que no ha recorrido Rubén Rocha a esto, a esta audiencia y estos 10 días para verificar que no sea lavado de dinero. Uh-huh.
1: Oye, Pepe, ¿cómo nos fue con las gasolinas? El fin de semana sigue por encima del precio, muy por encima, ¿no?
4: Muy por encima, Azucena, se sigue haciendo hasta lo imposible para que se mantenga 24 pesos la magna. Ahí tuvo que haber un mayor, cobras menos el impuesto, el menor cobro de impuesto llega ya al 49%, o sea, estás cobrando ya casi, no estás cobrando el 50% en la magna, 49% no se está cobrando del impuesto de la magna para mantener el precio a 24 pesos por litro. En la premium algo similar, ya llegó a 41%, que no cobras el impuesto, el IEPS, para que, pues, y con todo y todo, ya ves que la premium todavía está en 20, a veces pega hasta los 29 pesos por litro, ¿no? Ya lo has visto que es muy cara. ¿Sí? Y en el diésel, pues igual 62% ya no estás cobrando el impuesto.
1: Bueno, Pepe, pues gracias. ¿Cómo está el dólar?
4: 17.29, Azucena, ahí un poquito presionado por el tema de nivel internacional, pero el peso mexicano, 17.29.
1: Perfecto, gracias Pepe, buena semana.
4: Gracias, igualmente, gracias Azucena.
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1: El corte y enseguida regresamos con lo que está pasando en la conferencia de la presidenta Claudia Sheinbaum. Vamos a hablar si ya le preguntaron sobre Sinaloa, sobre Chihuahua y bueno, pues todo lo que está pasando.
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16: Explorando la naturaleza.
17: Bosque de Arashiyama, Japón. Ubicado a las afueras de Kioto, este famoso bosque de bambú es un símbolo de la relación espiritual entre la cultura japonesa y la naturaleza. Aunque es más pequeño que otros bosques mencionados, su importancia cultural y estética es global. El sonido del viento meciendo las cañas de bambú es considerado por los visitantes como una experiencia meditativa única. Representa la gestión sostenible de los recursos y la belleza del orden natural en Asia.
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19: La hoja santa es una hierba que se utiliza con fines gastronómicos y médicos. Su forma de corazón es perfumada con un fuerte aroma, pero de sabor dulce. Forma parte de la familia de las pimientas. En la cocina, se usa para preparar carnes, salsas, caldos y quesos. Por su aroma, se usa también para aromatizar tamales y chiles rellenos, entre otros platillos. En la medicina, contribuye a disminuir la fiebre e inflamación de los riñones. La infusión de hoja santa es usada para tratar problemas respiratorios como el asma.
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19: El número de lunas que orbita a Saturno supera las 140 descubiertas.
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20: El cerebro humano genera más impulsos eléctricos en un día que todos los teléfonos del mundo juntos en ese mismo lapso.
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1: Son las 8:15. La presidenta Claudia Sheinbaum habla sobre la entrega de los dos exfuncionarios de Sinaloa, quienes se entregaron en Estados Unidos.
22: Gracias, doctora. Buenos días. Eduardo Ortega, del periódico El Financiero. Doctora, yo le quiero preguntar sobre lo que se dio a conocer el viernes, sobre estas personas que fue el exsecretario de Seguridad Pública de Sinaloa, Gerardo Mérida, y el de Finanzas, Enrique Díaz Vega, que se entregaron a las autoridades estadounidenses. En este sentido, yo le quiero preguntar, ¿qué riesgos ve usted de que estas personas se entregaron en torno a lo que pudieran declarar allá en Estados Unidos?
23: Ningún riesgo. Ninguno. Fue una decisión de ellos entregarse y no hay ningún riesgo, ninguno.
22: Doctora, usted ayer mencionaba en su discurso en Mérida que nada ni nadie va a detener la transformación porque aquí no mandan intereses extranjeros, decía usted. En este sentido y dado el contexto que hay en la relación con Estados Unidos, yo le quiero preguntar si usted no ve riesgo de que Morena sea declarado como una organización terrorista por los presuntos vínculos que tiene con los cárteles en México.
23: No, ningún riesgo. Miren, es interesante y importante hablar de lo que está pasando. Y decirlo muy claramente. ¿Qué cambió en México en el 2018? Llegó un gobierno que impulsó un nuevo modelo económico. Un gobierno que no gobierna con los intereses económicos. Bueno, que gobernamos para todos, pero que gobierna para el pueblo de México. Fueron 36 años de gobiernos vinculados con los grandes intereses económicos de México y del exterior. ¿Quiénes son los que ahora escriben de manera muy mentirosa, por cierto, de que hay narcogobierno, de que hay narcopartido? ¿Quiénes son? Las plumas del viejo régimen. Así de sencillo. Riva Palacio, director de Notimex de Salinas de Gortari. Todos. Aquí puedo... Los intelectuales que fueron cooptados por Salinas de Gortari cuando llegó al gobierno y que después vivieron al amparo del poder público. Esos que hablaban maravillas de García Luna. Esos que estaban pegados a García Luna. Esos que nunca cuestionaron que el pueblo de México no tuviera aumento de salario. Esos que nunca cuestionaron a Calderón. Todas esas plumas de todos los medios de comunicación, los medios, los comentócratas, los que hablan en la televisión, que dicen es que la presidenta está, que rompa el pacto criminal. ¿Cuál pacto criminal? Los partidos políticos de derecha. Todos ellos son los que ahora dicen que hay vínculo con las organizaciones delictivas. Fíjense las mentiras que han llegado a decir. Que en el periodo del presidente López Obrador no hubo detenciones. Hoy le pregunté al general secretario, ¿cuántas detenciones de cuántos líderes de grupos delictivos hubo en el sexenio pasado relevantes? 39 de distintos grupos delictivos. Y en total 666. Hubo cerca de 45 mil, pero detectados como grupos o líderes relevantes del narcotráfico. Y en nuestro sexenio, 672 y 56 relevantes. Ha habido cerca de 50 mil detenidos en año y medio. Pero relevantes, 672 y 56 muy relevantes de todos los grupos delictivos. Entonces, ¿de dónde viene toda esta campaña?
22: Doctora, pero no quien, la principal persona que habla sobre este, de que México está gobernado por los narcos, ¿no es el presidente Trump?
23: El presidente Trump lo ha dicho, pero cada vez que hablamos, no me lo dice a mí. Ha dicho, en México hay gobiernos de narcos, pero no se refiere a la presidenta. Y además siempre le he dicho, no es cierto, presidente Trump, en México gobierna el pueblo de México.
22: ¿En su conversación con el presidente Trump habló de estos temas, doctora?
23: Hablamos de la relación que hay con Estados Unidos. ¿De qué hablamos? Viene esta semana el director de, ¿cómo se llama? En Departamento de Seguridad Nacional, viene el jueves, va a estar aquí jueves y viernes. El lunes viene Sarah Carter, directora de la Oficina de Política Nacional de Control de Drogas de Estados Unidos. Y después viene el embajador Greer, el 27 de mayo.
22: En temas de seguridad en específico, ¿qué fue lo que se abordó con el presidente Trump, doctor?
23: Que viene el secretario del Departamento de Seguridad Nacional de Estados Unidos el jueves para seguir en colaboración y coordinación, y Sarah Carter. Sarah Carter es quien dirigió el documento que presentamos aquí, que presentó Luisa y Roberto, de la visión de la prevención. Entonces nos interesa mucho hablar con ella, porque ¿cuál es la mejor manera en que Estados Unidos tiene para apoyar a México? ¿Cuál es la mejor manera? Disminuyendo el consumo, evitando que entren armas a México. Es la mejor manera que Estados Unidos tiene. Y combatiendo a los cárteles que operan en Estados Unidos. Porque, como lo he dicho, ¿quién distribuye la droga en Estados Unidos? ¿Quién vende la droga en Estados Unidos? Entonces, si Estados Unidos quiere ayudar a México para disminuir la violencia en México, lo mejor que puede hacer es atender la prevención, la salud pública. Afortunadamente, hoy lo reconocen en un documento. ¿Qué otra cosa puede hacer? Disminuir la entrada de armas de Estados Unidos a México para no fortalecer a los grupos delictivos. ¿Qué otra cosa puede hacer? Combatir el lavado de dinero en Estados Unidos. Porque cuando se vende la droga en Estados Unidos, ¿dónde queda ese dinero? Entonces, por eso decimos coordinación, y cada uno opera en su territorio. Información, claro que sí, pero cada quien opera, doctora, en su territorio. Y por entonces, ejemplo, ¿por qué digo que no hay riesgo? Ninguno. Pues como lo he dicho hasta ahora, sí hay pruebas que la fiscalía actúe. Nosotros no tenemos nada, absolutamente nada que esconder, y no hacemos ningún pacto de ningún tipo, ni con criminales, ni de cuello blanco, ni criminales comunes, ni criminales de la delincuencia organizada. ¿Por qué hemos podido disminuir en 40% los homicidios? Pues porque estamos actuando todos los días. Entonces, ahora son todos estos que estuvieron de acuerdo con la guerra contra el narco, que estuvieron de acuerdo con la intervención de Estados Unidos en México. Porque hay que decirlo así. En la época de Calderón, las agencias de Estados Unidos operaban en territorio con la Marina, y con principalmente con la Marina, en una visión, además, de eliminar a cualquier persona fuera del marco constitucional.
1: Este es parte de lo que dice la presidenta Claudia Sheinbaum. Después de la entrega de estos dos funcionarios, dice la presidenta que pues ella no ve ningún riesgo de que su gobierno sea visto como un narcogobierno. Dice que ha hablado con Donald Trump muchas veces sobre este otros temas, que Donald Trump ha señalado que hay crimen organizado en México, pero que nunca la ha señalado a ella ni a su gobierno. Y bueno, pues vuelve a hablar respecto a la soberanía, a la injerencia que, al menos que yo haya podido registrar, nadie ha solicitado, es decir, nadie ha solicitado de manera formal ni nada que se le parezca que venga el ejército de Estados Unidos a territorio mexicano a detener a los narcopolíticos, como sí pasó con el Mayo, porque pues ahí también hubo injerencismo, pero pues no se ha tomado esto con tanta vehemencia en el discurso como el tema de los políticos de Morena. Al Mayo también vinieron y lo sacaron, ¿eh? Estados Unidos, eso fue injerencismo, por la forma en que se le vea. La presidenta dice, pues, que la entrega de estos dos funcionarios no va a afectar en lo absoluto a su gobierno. Sigue hablando del tema, vamos a regresar con nuestra mesa de los lunes, Rubén Moreira, Emilio Álvarez y Casa, Israel Zamora, para hablar de...
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0: con 30 minutos, vamos a la mesa de los lunes. Emilio Álvarez y Casa de Somos México, ¿cómo estás? ¿Se escucha esa música?
1: Bien, con esta música de entrada espectacular.
0: Traje la orquesta. Exacto. No sé si les parezca bien.
1: Es una entrada espectacular de los lunes. ¡Buena semana!
0: Rubén Moreira, coordinador del PRI en la Cámara de Diputados, ¿cómo estás, Rubén?
2: Gran semana a todas, a todos aquí.
0: Gracias. Israel Zamora de Morena, ¿cómo estás?
3: Muy bien, gracias por la invitación.
0: Al contrario, gracias por venir acá, muy amables, porque es muy importante que no dejáramos pasar este lunes sin su análisis respecto a todo lo que está pasando. A ver, primero, Morena. La presidenta Sheinbaum dice hace un ratito, pues a nosotros no nos asusta ni nos preocupa que se hayan entregado dos funcionarios, uno de ellos general en retiro y el otro el que daba los dineros en Sinaloa. Israel, ¿no les preocupa nada?
3: No, nada, porque el movimiento es un movimiento conformado por millones de personas, Azucena, y es un movimiento que ha demostrado cumplir con los principios por los que llegó al poder. Y creo que eso se refleja incluso en unas encuestas que salieron publicadas por Demotecnia. Hace una semana hablábamos con Rodrigo Galván de las Heras y sacan en la semana una encuesta en Sinaloa de cómo van los partidos y aparece Morena con una intención de voto del 45%, a diferencia de un 9% por ahí que trae el PAN. Eso que demuestra que a pesar de esto que está ocurriendo, las personas que viven en Sinaloa comprenden muy bien que aun y cuando fuera verdad algunas de las cosas que se están diciendo, pues saben distinguir muy bien que el movimiento ha cumplido, ha combatido a la delincuencia, ha logrado pacificar en una medida importante el país. Hay mucho trabajo por delante todavía, pero creo que los ciudadanos de ese estado de Sinaloa, uno de los estados con una complejidad en seguridad muy grande, han reconocido que el trabajo ese es el que se debe realizar, atender las causas, combatir la impunidad y sobre todo no permitir que el crimen organizado siga imponiendo condiciones en esos estados.
0: ¿Qué dices, Emilio?
4: Pues pedían pruebas y las pruebas se fueron caminando a Estados Unidos. Entraron por su propio pie. La verdad de las cosas es que yo toda la semana, el fin de semana, dije, ¿y qué van a decir? Pues porque que se entregue un general de división. Por cierto, había sido general de división, jefe de zona militar en Tamaulipas, en Puebla, en Michoacán. Un personaje muy importante, recomendado por el general secretario del sexenio anterior.
0: O sea, y déjame volver al punto. No solo en Sinaloa, sino en Michoacán y Tamaulipas.
4: Es correcto.
0: O sea, que entendemos cuál es el contexto de violencia ahí.
4: Un personaje importante que en su entrega dice, lo hago para salvar y deslindar a la institución. Trata de salvar el crédito del ejército cuando el hecho es que se va y se entrega. Y se entrega también el secretario de finanzas, la pinza de quien manejaba el dinero y quien hacía los operativos. Es una agudización de la crisis y mala hace Claudia Sheinbaum en minimizarlo porque la crisis se está aumentando. La dimensión del problema es mayor. Y claro, se pone en evidencia la pregunta como nos hacíamos la semana pasada, ¿y dónde está Rocha? ¿Y dónde están los otros 9?
0: Así es.
4: Entonces falta ver cuántas pruebas más van y cruzan el puente y se entregan.
0: Ahora, el punto es, evidentemente, el gobierno no tiene idea de dónde están los señalados, ¿verdad?
4: Mira, salió una encuesta, ahora que Israel habla de encuestas de Latinus con Lorena Becerra, y en general lo que se muestra son tres cosas. Una caída de la aprobación de Claudia Sheinbaum de más de 20 puntos, una noción de que no controla, no gobierna, y una noción de caída de Morena, también del orden de 18 puntos. Es decir, este problema sí está afectando la credibilidad y la gobernabilidad, y para variar, es directo sobre Claudia Sheinbaum. Pues sí. A diferencia de otros tiempos, donde se cuidaba la figura presidencial, aquí la que sale desgastada es ella, porque la ponen por delante, a diferencia de otros tiempos donde se cuidaba la presidencia.
0: Rubén.
2: Pues yo varias cosas. La primera es evidente el fracaso de la estrategia de abrazos y no balazos. Y también es evidente que las instituciones no se cuidan. Que en lugar de generar espacios de diálogo, de debate, de procesamiento de los problemas, pues se dejan pasar hasta que llegan a un momento de crisis de la como la que estamos viviendo. Un poquito lo que dice Emilio. Pues instancias del Poder Legislativo pues ya no existen, ya lo hemos hablado de todas estas comisiones que por iniciativa de Morena dejaron de funcionar y que impiden que se procesen los problemas. Morena, que no es un partido de instituciones, no sabe de la fuerza que representa el diálogo con las oposiciones, por ejemplo, sino que le apuesta a polarizar. Segundo, insisto en lo de las encuestas. Yo también vi esa encuesta.
0: La de Lorena Becerra.
2: La de Lorena Becerra, de la semana pasada. Y la aprobación de la presidenta ha caído más de 20 puntos, por un lado. Por otro, también Morena se va ya a los 40. Y esto fue antes del escándalo de la semana anterior. O sea, vamos a ver cómo sigue evolucionando. Y viene la elección de Coahuila. Habría que ver cuáles son los resultados ahí. Por otro, yo me resisto a pensar que un Estado tan pujante, con gente culta, trabajadora, esté viendo en Morena una opción cuando tienen 8 años de una crisis terrible, donde está el culiacanazo, donde está los acontecimientos que rodearon la muerte de Óscar Melecio Cuen, la extracción del Mayo, y pues toda esta violencia. Creo que Morena tiene que reflexionar y sentarse a pensar en el Estado mexicano, en México.
0: Como dice Emilio, pues las pruebas llegaron caminando a Estados Unidos, Israel. O sea, el hecho de que te entregues ante un gobierno, ante el gobierno de Estados Unidos, pues es aceptar cierta culpabilidad, desde luego. ¿Por qué otra razón te entregarías?
3: Sí, pero creo que es muy pronto, Azucena, para asumir que esa entrega representa la culpabilidad de los demás. O sea, entendemos, hay que ver qué es lo que declaran estas personas. Lo que México va a hacer, y eso le tiene que quedar claro a todos, es que desde el gobierno no se va a encubrir a ninguna persona. Desde Morena, lo dijo nuestra presidenta Ariadna Montiel el fin de semana, no va a ser cómplice de nadie. Y de eso deben de estar seguras las personas. México va a actuar siempre conforme a derecho.
0: ¿Por qué no detuvieron a Gerardo Mérida o al extesorero?
3: Pues a ver, ahí
0: no. O sea, ¿Estados Unidos tiene más pruebas que México?
3: Hasta en este momento parece que sí, porque Estados Unidos no las ha ofrecido. Hemos escuchado también al secretario de Relaciones Exteriores, Velasco, que dijo, les volvimos a solicitar y no, hasta el miércoles de la semana pasada, no se habían entregado las pruebas que México
0: pero
3: ha
0: entonces,
3: pedido.
0: A ver, entonces en México no hay una sola prueba contra ninguno de los 10.
3: Pues al menos, no sé, las investigaciones que esté realizando en ese momento.
0: No, porque
3: momento,
0: entonces lo tendrían que detener, que detener.
3: Evidentemente, no hay, podemos entender que si la Fiscalía General tuviera ya las pruebas, ya hubiera actuado, como lo ha hecho con muchas otras personas, inclusive algunas a nivel municipal que tenían vínculos con el crimen organizado. Morena, a través de este operativo que se llamó Enjambre, pues ha realizado detenciones, que son los elementos objetivos que tenemos para decir que Morena en general, pero también el gobierno de México, no va a permitir la impunidad.
0: Ahora, ¿por qué tendríamos que confiar en que se detuviera o se encontraran pruebas contra los funcionarios si han pasado, ¿cuántos años? 5 años desde la elección de Sinaloa.
3: Sí, pero el gobierno mexicano no tiene esas pruebas que Estados Unidos tiene, ¿no? Ese es
4: el problema, es justo que la justicia de Estados Unidos está haciendo lo que no hace la justicia mexicana. Ese es el problema. Celebraron, festinaron, se agasajaron y atascaron con el tema García Luna. Es la misma metodología que tiene ahora con Rocha, ¿eh? Es lo mismo, el mismo procedimiento.
0: Y lo mencionó la presidenta otra vez.
4: En el caso de Rocha, sí, celebraron y aplaudieron. Y ahora piden pruebas.
0: De García Luna.
4: De García Luna, perdóname, pero es que es el doble rasero. Los reyes de la prisión preventiva oficiosa, los que meten a miles de ciudadanos sin pruebas, los que le dan la autorización a la unidad de inteligencia financiera de congelar cuentas sin orden de juez, ahora piden pruebas. Es que es un doble rasero. ¿Cuál es la condición? Que seas de Morena para que no te investiguen. Es que la fiscalía no investiga y es una estructura que reproduce impunidad estructural, porque hay una corrupción estructural. Y el tema tiene que ver esencialmente que queda al descubierto y desnudo la vinculación de Morena con el narco. Ese tema es estructural. Y no solo es en Sinaloa, es en Nayarit, es en Sonora, es en Guerrero, es en Michoacán, es en Guanajuato, en San Luis Potosí, en Tamaulipas. Es un problema de un modelo narcocriminal político. Y encima, si no fuera suficiente, en un momento requerido de unidad nacional, se van a polarizar a Chihuahua. Chihuahua. ¿Para qué llaman a la unidad? ¿Con qué sentido llaman a la unidad si se van a provocar más división buscando un lucro político electoral? A mí me parece, Susana, de una extraordinaria irresponsabilidad lo que están haciendo.
0: Ahora vamos a Chihuahua. Esto de la entrega de los dos exfuncionarios a Estados Unidos es un golpe para el gobierno de la presidenta.
2: Sí, claro. Por el lado que se vea, pues es un golpe para la presidenta por varias razones. La primera, porque es un general de división, claro, que aunque esté en retiro, guarda ciertas obligaciones con sus mandos, y hubiéramos esperado de él, pues, pundonor para hacerlo de otra manera. Uh-huh. Al final del día, está buscando una salida,
0: claro, a su problema. Para salvarse el pellejo.
4: Sí, su y familia.
2: Ajá. Lo dijimos la semana pasada. Vamos a suponer que las acusaciones no tuvieran sustento. Pues nos hubiera gustado ver al gobernador, a los funcionarios, incluyendo al general, pues haciendo la aclaración y mostrando pruebas, entrecomillado, porque no son pruebas, de descargo de lo que se les dice. Y esto no está sucediendo, Azucena. Uh-huh, uh-huh. Más bien se les desmoronan las instituciones en un momento bien difícil para el país, porque ese no es el único problema que tienen.
0: Así
2: tienen
0: es.
2: El problema económico, tienen el problema financiero. O sea, están en graves dificultades los de Morena, y la gente, me regreso a la encuesta de Lorena Becerra, lo está sintiendo.
0: Vamos a regresar con el tema de Chihuahua, porque no, bueno, tampoco les fue muy bien por lo que vi, pero tú me cuentas ahorita, Israel.
2: ¿Andaba ya por allá?
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14: El tiempo de vida de un billete de dólar es de aproximadamente 5 años y medio.
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17: El Ayuntamiento de Amatitlán, Jalisco, reportó que la cifra de muertos por la explosión pirotécnica en la plaza principal de la demarcación se elevó a 3. La autoridad externó su solidaridad y afirmó que está a disposición de las familias afectadas por el incidente. La Casa Real Española informó que el rey Felipe VI visitará México el próximo 26 de junio para presenciar el encuentro entre España y Uruguay durante el Mundial de Fútbol. Se espera que el monarca español sostenga una reunión con la presidenta Claudia Sheinbaum. El diario The New York Times aseguró que durante décadas el cártel de Sinaloa gozó de protección gubernamental para operar a plena vista en la República Mexicana. Detalló que se logró a través de complicidad entre autoridades locales, estatales y federales. Informó Daniel Huelvanx. 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
0: Nueve 8:45. A ver, Israel Zamora, van los morenistas a Chihuahua a acusar a la gobernadora Maru Campos de traición a la patria. No es la convocatoria que esperaban, me parece, era menos gente, pero lo que sí concuerdo con Emilio es que es una polarización y una provocación innecesaria, ¿no?
3: Pues más bien es reflejar o traer a relieve lo que está ocurriendo en Chihuahua, que no es menor, Azucena. Tienes a una gobernadora que primero permite la operación de agentes extranjeros en territorio mexicano en violación a la Constitución y a la Ley de Seguridad Nacional. Ya ese solo hecho no es menor. Pero aparte, si tú eso podría quedar en una opinión simplemente, que no lo es, pero si tú analizas los datos en seguridad en Chihuahua, te das cuenta que la estrategia que ha implementado, que es básicamente un copy-paste de lo que hizo Calderón en su momento, de mentir, de engañar, de tratar de ocultar lo que está haciendo realmente al pueblo, pues tienes un incremento en los homicidios. Es el único estado. Si tú analizas, por ejemplo, las cifras de febrero a mayo, te vas a dar cuenta que es el único estado que creció en homicidios.
0: Bueno.
3: Y si lo analizas con el año anterior, igualmente, es el único estado que tiene incremento en los homicidios. Ahorita está en primer lugar, junto con Guanajuato, en homicidios a nivel nacional en promedio.
0: Sí, lo voy a revisar, pero el tema de la CIA. ¿Cuáles son las pruebas contra la gobernadora? O sea, pues, las pruebas, porque lo que se dice es que el único que sabía era el director de la agencia de investigación.
3: Imagínate la irresponsabilidad, el propio menosprecio que le tiene a sus subordinados, porque recordemos que en Chihuahua la fiscalía depende del gobierno de la, en este caso, panista Maru Campos. Es decir, la cabeza de la Procuración de Justicia constitucionalmente en Chihuahua depende de Maru Campos. Si no sabía, pues hay incompetencia.
0: A ver, a Dan Augusto López y la barredora.
3: Pues ahí.
0: Es que se tiene que usar la misma lógica, porque si no, esto se vuelve un diálogo de sordos.
3: Bueno, a ver, lo que yo te quiero decir aquí es que es un operativo en donde intervienen no solo la fiscalía, sino otras dependencias del gobierno.
0: ¿También?
3: El gobierno federal a través de la SEDENA no tiene por qué estarle preguntando, pidiendo sus identificaciones a todos los que está viendo identificados como autoridades estatales.
0: A ver, Emilio.
4: Morena es que tienen como forma de operación lucrar electoral y políticamente de la polarización. El ejemplo de lo que hicieron en Chihuahua es de una extraordinaria gravedad. Llaman a la Unidad Nacional, pero ¿con qué autoridad moral? Si se van a polarizar en Chihuahua, bajo tu argumento, Israel, entonces los soldados que participaron ahí son traidores a la patria.
3: No, porque
4: ¿qué le van a decir? ¿Qué le van a decir a la viuda y a los niños de los oficiales de Chihuahua que murieron?
3: Pues eso
4: que defendiendo a su familia, que también son traidores a la patria, es que ese es el problema. Ustedes en el afán de querer ganar electoralmente Chihuahua, ahí estaban sus corcholatas, el concepto lo empleó Andrés Manuel, ¿no? Lo cito.
0: Estaba
4: Cruz Pérez Cuellar y estaba Andrea Chávez, porque quieren un lucro electoral, no les importa el país. En lugar de hacer una alianza para luchar contra los narcos, contra los laboratorios, persiguen a quien combate a los narcos. El problema es que ustedes no tienen límite, Israel. Y claro, mira, la sabiduría popular es muy útil. Quien siembra polarización cosecha conflictos. Así les fue. La gente salió a defender en Chihuahua. La gente, yo no estoy de acuerdo, pero claro que jalonearon a Andy y a Andrea, porque ustedes están exacerbando el ánimo. Yo no puedo acompañar esas expresiones, pero me parece que tienen que tener la sensibilidad de que en este momento, cuando hay una amenaza hacia el país, deberían con los hechos estar construyendo unidad. Y lo que están construyendo es una conflictiva que divide. Y no les importa, porque lo único que les interesa es su afán de poder y gobernar. Quieren ganar Chihuahua a la mala, pero se van a topar con un pueblo soberano que es el de Chihuahua. Y nuestro abrazo al gobierno y al pueblo de Chihuahua, ¿eh?
0: ¿Qué opinas de lo que pasó en Chihuahua el sábado?
2: Bueno, hay que poner sobre la mesa que Morena es un régimen populista, fanático e irreflexivo, que va siempre a buscar polarizar, a buscar enemigos, porque de eso se nutren los gobiernos de este tipo. Las narrativas de este tipo son buscar un enemigo que puede ser el extranjero, que puede ser alguien que está al otro lado de tu casa, que puede ser el color de la piel, la condición social, lo que sea, es más, la historia. Y así funciona Morena. Hay un operativo en Chihuahua que no se ha aclarado exactamente qué sucedió. no hay todavía la presunción de un delito, porque además si agarras el artículo 123 del Código Penal Federal, eso no es traición a la patria. Eso no es traición a la patria.
0: ¿El permitir operar agentes extranjeros?
2: Eso no es traición a la patria.
0: ¿Qué
2: eso no es
0: ¿qué
2: traición? Es bueno, ilegal. Por ejemplo, someterse al extranjero, hacer un complot para destruir las instituciones mexicanas, permitir la invasión del país. Eso no es, porque no hay ese ánimo. En todo caso,
0: es colaboración.
2: Sí, en todo caso, que existiera esos hechos, porque tampoco sabemos, pues no son calificados de esa manera porque no hay el ánimo ese. Bueno, se les viene el problema de Rocha Moya y entonces, pues, contraponen con otra narrativa. Una narrativa, además, peligrosa, porque el artículo 123 Código Penal, visto como ellos lo están diciendo, calificaría al otro país de enemigo nuestro. Así lo dice el 123.
0: Pues sí,
2: sí. Sí, calificaría al otro país como enemigo. Pero sí, además, pero así tan sencillo, dicen, vamos a presentar juicio político. Perfecto. Nada más que el juicio político, pues tiene un orden. ¿Sabes cuántas solicitudes de juicio político hay en la Cámara pendientes?
0: Uy, montones, ¿no? Como
2: 600.
0: 50. Ah, 600.
2: 600. Hay 50 de esta legislatura. Ajá. Y 550 anteriores. Que, por cierto, la semana pasada sí tenía razón mi compañera Graciela Ortiz y tu servidor.
0: A ver.
2: Por la JUCOPO pasa la designación.
0: A ver, la semana pasada discutíamos que cómo se podía echar a andar la petición de juicio político.
2: Juicio político.
0: Contra Rubén Rocha Moya, ¿no? Y nos decía Ricardo Monreal que no era su responsabilidad, la responsabilidad de la JUCOPO, mandar llamar al equipo para que se pudiera destrabar el
2: se
0: tema,
2: tiene que,
0: ¿no?,
2: sacar un acuerdo.
0: Él dice que es por la instructora.
2: No, a ver, la instructora es para quitar el fuero. La subcomisión de procedencia es la ruta del juicio político y esa se integra con personas de la Comisión de Justicia y de la Comisión de Gobernación. Nada más que los partidos, a través de la JUCOPO, tienen que ser exhortados para que presenten sus candidatos. O sea, no, y la mesa directiva es la que va a designar esa subcomisión, que por cierto, ya se anunció periodo extraordinario. Sería bueno que se armara esa subcomisión y que se pusieran a chambear en todo lo que hay.
0: O sea, ¿sí le toca a Monreal?
2: A la JUCOPO. Nada más que
4: el mecanismo.
2: Nada más que la JUCOPO, mis cuates de Morena, pues tienen, como es voto ponderado, tienen la mayoría.
0: Pero le toca activar.
4: Sí, a Monreal.
2: Le toca activar.
4: Si quisiera.
2: Le toca activar.
0: Pero pues es que dice que no le toca.
2: Le toca activar,
4: claro,
2: la subcomisión.
4: No,
2: entonces, yo sé, ajá, que ya nos van a pedir ahí, pues, que mandemos nuestros aspirantes a formar esa subcomisión. Entonces, vamos a ver qué sucede. Pero esto es hacer ruido, narrativa, para tratar de distraer la atención.
0: Sí,
2: hombre, hubieran ido por un osito panda china y vamos a aquella de osito panda.
0: A ver.
3: No, a ver,
0: sí, ¿verdad?
3: Lo de Chihuahua reflejó, ajá, lo que es la oposición, Azucena.
2: Okay.
3: Intolerante. Tienes una, fíjate, una un doble discurso. Por un lado, según ellos, se dicen muy demócratas y respetuosos de la libertad de expresión, y lo que te encuentras es un gobierno, dice Emilio, que fue más bien ahí una repudio popular. No es cierto.
2: Sí, ya se
3: fueron recursos públicos del gobierno que trataron de boicotear la libertad de expresión. Si fuera una minoría, como dicen ellos en Chihuahua,
0: Palacio, ¿no?
3: ¿Por qué no? Jamás se ha reprimido aquí.
0: Cuando llevaron las
3: ¿sabes qué pasó allá en Chihuahua?
4: Y Zacatecas,
3: un caso, nada más que es muy que permite
4: Zacatecas
3: ejemplificar muy bien, Azucena. La Junta Municipal de Agua y Saneamiento hizo unas zanjas. Cuando la gente iba caminando, tuvieron que brincar unas zanjas porque supuestamente el gobierno estaba realizando obra ahí. Imagínate qué tan bajo hay que tener la mente, qué mentalidad tan pequeña para tratar de boicotear de esa manera, con recursos públicos, una manifestación. Y luego no solo eso, tienes la contratación de publicidad exterior, de carteleras que se pusieron por todo el estado tratando de, en una guerra sucia, ensuciar la manifestación que hubo pacífica. Porque recordemos que desde el presidente Andrés Manuel, cuando se hizo incluso el plantón en el Zócalo, no se rompió ni un solo vidrio. Y ellos son muy violentos cuando se manifiestan.
2: No, el plantón en el Zócalo,
3: y además,
2: nada más quebró, le
3: tratan de imponer No solo eso, cancelaron el transporte público.
0: ¿En qué movilizaciones han sido violentas?
3: Pues, a ver, las que trataron de organizar en la Marea Rosa, recordemos todo lo que ocurrió ahí. Es real. Bueno, todos los grupos de choque y todo lo que ocurría ahí.
4: Israel, no digas antes
3: eso, hombre. Son provocaciones.
0: A ver, déjame regresar con el
3: ni a los reporteros respetaron. Los mandaron ahí a...
0: Vamos a regresar. Ay, perdón, me quedaba un minuto. Ah, es que bueno, estoy un poco aquí. Como estoy escuchando lo que pasa en el auditorio de perdóname.
4: No, mira, pregúntale a los productores de Zacatecas que reprimieron la semana pasada. Pregúntale a los transportistas de Tlaxcala que tus gobiernos morenistas reprimieron. Pregúntale a los indígenas desplazados de Chilapa que no protegieron. Por cierto, van 5 años. En 2019 yo estuve en Chilapa y se denunció ese fenómeno. Gobernaba Morena. Y lo sigue pasando. Abandonan a la población y la reprimen. El problema es que son de una doble moral y un cinismo atroz. Sé que les duele la Marea Rosa, pero ahí no se... Es más, quedó hasta limpio. No, y si no, ahí están las fotos, que no hubo un solo incidente. Lo que pasa es que ustedes son un proyecto político vinculado al narco, populista, que no tiene ninguna, hombre, un filtro moral para mentir. Esta cosa de no mentir, no robar y no traicionar es su mantra, pero al revés. Hacen exactamente eso, mienten, traicionan y roban. Y son un narcoproyecto,
0: así tal cual.
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27: El majestuoso pavo real es un ave llamativa por su plumaje e iridiscente cola en forma de abanico decorada con ocelos en tonos azules, dorados y rojos. Su cola forma parte del 60% de su cuerpo y la utiliza para apareamiento. Se dice que las hembras eligen a su pareja en función del tamaño, color y calidad de la cola. Cada macho puede tener hasta 5 hembras. En el macho, el plumaje es mucho más vistoso que el de la hembra, aunque se cree que no puede volar, el pavo real puede volar distancias cortas.
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0: Del PRI. Adelante, Rubén, tu turno.
2: Bueno, estos de Morena se duelen de todo lo que hacía, ¿no? Ahorita escuchaba aquí a Israel, que mencionaba cómo se hicieron las protestas allá en tiempos de López Obrador en el 2006. Bueno, pues destrozó la economía de la Ciudad de México.
4: Nada más.
2: Hay negocios que todo ahora, 20 años después, se arruinaron. Ya no pudieron levantar cuando se le ocurrió tapar aquí todo Paseo de la Reforma. Lo cierto es que fueron a provocar. Gente que no es de Chihuahua fue a provocar. Y como ahora tiene una nueva presidenta, que al parecer no va a durar mucho, me refiero a la presidenta de Morena, pues anda viendo dónde se gana estrellitas rápidamente, ¿no? Y por eso fue a Chihuahua a provocar. Hombre, deberían de ser un llamado a la unidad nacional, volver a poner de pie a instituciones de diálogo, de debate. Deberían de aceptar que a la Cámara fuera el señor secretario de la Defensa, el secretario de Marina, el secretario de Relaciones Exteriores, que ya se armara esto que parece una broma, lo de la famosa Comisión Bicameral de Seguridad Nacional, ya es una broma eso, para que ahí se debatan las cosas, pero no tienen pericia, y como no tienen pericia, ¿quién está resintiendo todos los golpes de estos problemas? Las instituciones y la Presidenta de la República. ¡Ah! Y esa marchita de Chihuahua, pues fue para promover a sus corcholatitas. Eso fue lo que hicieron. Eso fue lo que hicieron.
0: ¿Te parece equiparable el caso Sinaloa a Chihuahua?
3: Yo
0: o
3: creo
0: sea,
3: que
0: más grave uno que el otro, o cómo lo
3: no,
0: cómo
3: no,
0: lo
3: no,
2: estás
3: mencionando.
2: Son
3: independientes y cada asunto se tiene que atender conforme a la ley. Lo que ocurrió en Chihuahua, yo digo que es incluso producto de una diferencia.

0: Maru Campus en Chihuahua es abrirle la puerta a intereses extranjeros sin respeto a la ley. México no, o el gobierno de México no tiene inconveniente en colaborar con Estados Unidos. Han intentado crear un conflicto entre el gobierno mexicano con el gobierno de Estados Unidos. No es así, hay buena colaboración. Hace unos días, nuevamente, las fake news de la derecha comenzaron a decir que lo que había ocurrido en el Estado de México, por una noticia de CNN, había sido producto de la CIA. Y salió la
1: propia... Tecámac, lo de la bomba.
0: Así es, lo del carro que explotó. Y salió la propia vocera de la CIA a decir eso es falso. Pues, entonces, tenemos una buena relación con Estados Unidos. Hay buenos resultados cuando se respeta los principios que rigen la colaboración en materia de seguridad.
2: El cinismo de Morena es en realidad su bandera. Lo que fueron a hacer a Chihuahua es una provocación. Sus discursos, sus propuestas de unidad nacional son huecas e hipócritas. Si quisieran unidad nacional, estarían generando unidad nacional, no intentando lucrar de la polarización. Ahí andan con su machita, ahí andan con, sí, efectivamente, sus corcholatitas, y van a provocar. A Maru y al gobierno de Chihuahua no le corresponde verificar el estatus migratorio a nadie, eso le toca al gobierno federal. Si la Sedena y los efectivos del ejército militar están participando, lo que nos estás diciendo es que no se enteró el gobierno federal de que había militares ahí. O sea, ni siquiera eso controla. Ahora resulta que los soldados se mandan solos. Ahora resulta que el jefe de zona militar no le informa a sus superiores. O sea, si hubo militares ahí. Es que mentira tras mentira se van cayendo. Lo que están intentando, como acostumbran, son espejitos y cuentas de vidrio para distraer. Lo de Sinaloa es absolutamente grave. Nunca en la historia del país un gobernador en funciones había sido declarado narcopolítico. Un senador, un secretario de seguridad, y además evidencia un modelo. Pero tratan de distraer y tratan de generar fenómenos de distracción que son muy peligrosos. Porque tendrían que estar construyendo con la actitud unidad. Y lo que ustedes hacen es intentar lucrar de la división de los mexicanos. ¿Acaso ese es el pecado más grave de Morena?
3: Rubén.
4: Pero ¿cómo nos hablan de soberanía cuando Morena la entregó hace mucho tiempo al narcotráfico, por un lado, pero también a situaciones como la dependencia que tenemos hoy alimentaria y energética con otras naciones? El hechicero de Macuspana paró todas las exploraciones de petróleo en el Golfo de México, detuvo la generación de energía eléctrica verde, detuvo la extracción de gas en el norte, y hoy dependemos totalmente de otras naciones. ¿Y qué se puede decir de la importación de maíz y de frijol? Esto es un falso discurso nacionalista. O sea, Morena entregó la patria, y la entregó la patria por una doctrina y una forma de proceder inadecuada, descontextualizada, anacrónica. Fíjate, Azucena, nuestros muchachos hoy estudian mucho menos que antes. ¿Pero qué futuro vamos a tener con personajes como el que tenían ahí en la SEP? ¿O con la broma esta de la semana anterior de suprimir días de clase? Ese es el problema que vive el país. Ah, ¿cómo se la sacan? Pues con falsos discursos nacionalistas. Esa es la verdad.
0: No, a ver, dice Rubén que Morena entregó la soberanía incluso energética. Pues si los del Plan México fueron ustedes, Rubén, la derecha, lo que siempre se...
1: Pero lo votaron también.
0: ¿Qué hicieron? Desmantelaron, trataron de desmantelar a Pemex, y si por ellos fuera, Pemex ya no existiría. CFE ya no existiría.
1: Te voy a dar tu minuto otra vez, pero a ver, ¿qué quieres decir?
4: A ver, CFE fue entregada en números negros, hoy está en números rojos. No. En tiempos de Peña Nieto se extraía más petróleo y se refinaba más gasolina que ahora. Y el fracaso de Dos Bocas es totalmente del hechicero de Macuspana. Esos son los números.
0: Se ha demostrado.
4: Te termino con una. Con Peña Nieto el país crecía a casi el 3%. Hoy decrece.
0: Trataron de desmantelar
4: CFE. Entregar la soberanía.
0: Bajaron la producción del 60% más o menos que lo tenían, lo dejaron como por
4: falso,
0: el 35%.
4: Falso, y lo
0: actualmente
4: vemos la semana
0: está en 54% de la producción de CFE. Antes, ellos lo que buscaron fue desmantelar la CFE para que precisamente empresas extranjeras pudieran quedarse con la generación

0: y mira, entonces es que sí, no, la soberanía mexicana estaría en manos de españoles, como quería el PRI. Por eso, Azucena, a ver, no podemos aceptar eso. Dicen que se le entregó la soberanía al narco. Pues sí, cuando llegó a gobernar el presidente Andrés Manuel, no se generó por una cuestión de generación espontánea todo el narco en todo el país. Los que permitieron que creciera el crimen organizado y que se le denominara así fue precisamente el PRI y el PAN. Dejaron que el crimen se convirtiera en crimen organizado. Primero por incompetencia, no lo sé, o tal vez por complicidad, tampoco lo sé, pero sí te puedo decir que por todas, a lo mejor por una mezcla, por un combo de las dos cosas, es que el crimen organizado creció en el país.
1: Una de las razones...
2: Vamos al minuto de cierre, adelante.
1: Por las cuales les molesta la marea rosa es porque la gente les dijo la verdad. A López Obrador le dijo narco presidente. Y eso es Morena, un narco proyecto. Abrazos y no balazos es el nombre de un pacto criminal de cogobernanza con los narcos. Pa' muestra, el alcalde de Tequila. Pero además está Tamaulipas, que está señaladísimo. Pero además está Sonora, pero además está Michoacán, pero además está Guerrero. Son un narco proyecto ustedes. Y hablan de soberanía cuando le entregaron el país a los criminales. La extorsión, las desapariciones y los homicidios nunca han estado en peores niveles. ¿De qué soberanía hablan si no son capaces de proteger a la gente? ¿De qué soberanía hablan del pueblo si dejan que lo extorsionen, que lo asesinen o que lo desaparezcan? Ustedes no entienden nada de soberanía. Los que ustedes tienen un apetito voraz de poder y no les importa pactar con el diablo por quedarse con las instituciones. Lo único que quieren es el dinero y el poder. Se quejaba contra los privilegios, pero la verdad es que los quieren para ustedes. Ahí está Dan Augusto, ahí está Noroña, ahí está Gutierritos, y me faltan ejemplos porque ya se acabó el tiempo.
2: Rubén.
3: Números, el país no crece, este trimestre pasado 0.8 de decrecimiento. Son números. Homicidios, el sexenio con más homicidios fue el de López Obrador. Es tan sencillo como eso. Inflación creciente, deuda, nada más la duplicaron, la deuda histórica, no la deuda de un sexenio, desde Agustín Iturbide hasta acá, la duplicaron. Esa es la realidad. Todo lo demás es discurso, manifestaciones como la de Chihuahua, en contra de una gobernadora que combate al crimen. No podemos comparar Sinaloa con Chihuahua, me refiero a los casos, porque el de Sinaloa es de permisividad. Es de aquel hechicero de Macuspana que fue hasta Badiraguato
2: varias
3: a echarse
2: veces
3: una carnita asada ahí. Ese es contra, en todo caso, una gobernadora que está defendiendo a su estado. Esa es la enorme diferencia. Y además, lo decimos de buena fe y se cumple. Ya anunciaron la reforma al Poder Judicial para las elecciones, con argumentos que nosotros le señalamos hasta que nos cansamos.
0: Mira, lo que sucede, Azucena, es que estamos viendo que en la oposición, que es homogénea, comienza a haber diferencias que tengo que reconocer. Y en esas diferencias, la única es a ver quién convence a Estados Unidos de que nos invada y los imponga levanta la mano y dice, por favor, impónganos a nosotros. Esa es la única diferencia. El discurso de fondo es el mismo. Decir que Morena es un narco partido,
4: sí,
0: que hay un
4: blanco
0: narco
4: y negro.
0: Estado, en la espera, así tronándose los dedos, esperando que Estados Unidos llegue y les diga, sí, señores, a ver, te voy a poner a ti, bravo.
3: Falso.
0: Esa es la única diferencia que tiene la oposición. Los datos, el pueblo de México, pues ahí están, yo daba los, no son números míos, son los números de Demotecnia, que dicen que a pesar de todo lo que está ocurriendo,
3: pues
0: el pueblo
3: de
0: Sinaloa, a ese que dicen que de Badiraguato, ya los están etiquetando como un narco ciudadanos, pues bueno.
2: Nos vemos próxima.
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20: Las 9 de la mañana con 15 minutos, es lunes 18 de mayo. La presidenta Claudia Sheinbaum descartó esta mañana que exista algún riesgo en las declaraciones que pudieran hacer en Estados Unidos el general en retiro y exsecretario de Seguridad de Sinaloa, Gerardo Mérida Sánchez, o el exsecretario de Finanzas del Estado, Enrique Díaz Vega.
21: En este sentido, yo le quiero preguntar, ¿qué riesgos ve usted de que estas personas se entregaron en torno a lo que pudieran declarar allá en Estados Unidos?
22: Ningún riesgo. Ninguno. Fue una decisión de ellos entregarse y no hay ningún riesgo. Ninguno.
21: Yo le quiero preguntar si usted no ve riesgo de que Morena sea declarado como una organización terrorista por los presuntos vínculos que tiene con los cárteles en México.
22: No, ningún riesgo. Miren, es interesante y importante hablar de lo que está pasando y decirlo muy claramente. Entonces, ¿por qué digo que no hay riesgo? Ninguno. Pues como lo he dicho hasta ahora, sí hay pruebas que la Fiscalía actúe. Nosotros no tenemos nada, absolutamente nada que esconder. Y no hacemos ningún pacto de ningún tipo, ni con criminales, ni de cuello blanco, ni criminales comunes, ni criminales de la delincuencia organizada. ¿Quiénes son los que ahora escriben, de manera muy mentirosa, por cierto, de que hay narcogobierno, de que hay narcopartido? ¿Quiénes son? Las plumas del viejo régimen.
20: La presidenta dice que el tema no ha sido abordado con Donald Trump ni en su reciente llamada, la del viernes.
21: Pero no quien, la principal persona que habla sobre este, de que México está gobernado por los narcos, ¿no es el presidente Trump?
22: El presidente Trump lo ha dicho, pero cada vez que hablamos no me lo dice a mí. Ha dicho, en México hay gobiernos de narcos, pero no se refiere a la presidenta. Y además siempre le he dicho, no es cierto, presidente Trump, en México gobierna el pueblo de México.
21: ¿En su conversación con el presidente Trump habló de estos temas, doctora?
22: Hablamos de la relación que hay con Estados Unidos. ¿De qué hablamos? Viene esta semana el director de Departamento de Seguridad Nacional, viene el jueves, va a estar aquí jueves y viernes. El lunes viene Sarah Carter, directora de la Oficina de Política Nacional de Control de Drogas de Estados Unidos. Y después viene el embajador Greer, el 27 de mayo.
20: Esto dijo la presidenta sobre el congelamiento de las cuentas bancarias del gobernador con licencia de Sinaloa, Rubén Rocha Moya, y sus hijos.
22: Van a sacar un comunicado en un rato, les pedí que lo sacaran. Plantea que es de una manera preventiva, ahí se va a explicar en el documento. Dado que hay una orden de aprehensión en Estados Unidos contra 10 personas, los bancos de aquí, como tienen relación con los bancos de allá, toman una serie de medidas y de manera automática, preventivamente, lo hace la UIF.
21: ¿No es que la UIF esté investigando al
22: gobernador? No, ahí lo va a explicar en el documento, cómo son mecanismos automáticos que se dan en cualquiera de los casos. Uh-huh.
20: Platiqué con Max Aú, periodista de investigación del Universal, quien explicó así los motivos sobre Gerardo Medina Sánchez, que por qué pudo haberse entregado a Estados Unidos y no esperar en México a ser detenido.
1: Él sabe que si de repente el gobierno de México hubiera tomado la decisión de detenerlo, todo el proceso de extradición es muy delicado y muy pesado, entonces él toma esta decisión justamente de entregarse y colaborar con las autoridades estadounidenses. Efectivamente, una vez que fue trasladado al Distrito Sur de Nueva York, pues él se declara no culpable porque es la moneda de negociación. Eventualmente el 1 de junio, cuando se vuelva a presentar, comenzarán a hacer precisamente estas negociaciones más a fondo, pero por lo pronto en Nueva York él solicitó pues ser testigo cooperante, como se le llama en una primera instancia.
20: Del gobernador con licencia, Rubén Rocha Moya, no se sabe nada desde hace 18 días, cuando se separó del cargo, mientras otro de los señalados, el senador morenista Enrique Insunza Cázares, reapareció en redes sociales, negó que esté negociando con Estados Unidos, calificó de falso que tenga contacto con autoridades extranjeras, que no va a contratar, dice, abogados, porque él se representa a sí mismo, y está insistiendo en que se encuentra en Sinaloa. La consejera jurídica de la presidencia, Luisa María Alcalde, confirmó esta mañana que la presidenta enviará al Congreso una iniciativa de reforma constitucional para aplazar un año la elección judicial.
3: La jornada electoral del 2027 pasará de ser aprobada la reforma a el domingo 4 de junio de 2028, tanto a nivel federal como a nivel local. Las elecciones judiciales posteriores seguirán siendo concurrentes con procesos ordinarios. ¿Qué se va a elegir en 2028? Debe renovarse 4 magistrados electorales de la Sala Superior del Tribunal Electoral del Poder Judicial de la Federación, 463 magistrados de tribunales colegiados de circuito, 385 jueces de distrito y en los poderes judiciales locales, 424 magistrados y 2,831 jueces en 25 entidades federativas.
20: Alcalde también detalló que cada poder propondrá únicamente 2 perfiles por vacante y no 3, como ocurrió en la elección anterior.
3: Y van a seleccionar a 4 personas, las mejor evaluadas por comité. Posterior, se realiza una insaculación pública y finalmente resultan 2 candidatas o candidatos por cargo y especialidad, observando siempre la paridad de género, de manera tal que no tengamos un número tan elevado de candidatas y candidatos. Se simplifica la boleta. Cada elector va a votar por un juez y un magistrado para cada una de las especialidades de las 2 propuestas que envíe cada poder.
20: 10 personas fueron asesinadas en un rancho de la comunidad de Texcalapa, en Tehuetzingo, Puebla. La Secretaría de Seguridad del Estado informó que 9 de las personas murieron en el lugar, una más cuando iba hacia el hospital. La autoridad, la fiscal Idamis Pastor Betancourt, sostiene que la principal línea de investigación apunta a un conflicto familiar. Nos confirma aquí en este espacio que una bebé de 1 mes murió al intentar ser protegida por su madre de la balacera y la bebé murió asfixiada.
0: ya ayer a las familias de estas víctimas, se les tomó el antemortem, ya el día de hoy estamos en condiciones de entregar los cuerpos. Dentro de SEMEFO estuvimos trabajando toda la noche para hacer la entrega digna de los cuerpos de las víctimas. ¿Qué nos lleva a decir en este momento que no fue un hecho de un grupo de delincuencia organizada? Es el calibre de las armas. Las armas son de 22 y 9 milímetros únicamente. Sí te quiero aclarar que la bebé murió por asfixia porque la mamá la protege y al momento muere la bebé por asfixia. Ya no fue ultimada.
20: Miles de personas participaron el sábado en la Marcha por la Paz en Cuernavaca, Morelos, para exigir a todos los niveles de gobierno que atiendan la crisis de violencia. El obispo de la diócesis de Cuernavaca, Ramón Castro, denunció el aumento de extorsiones incluso casa por casa.
2: El crimen organizado ha llegado a un grado de crueldad que ya no tiene nombre. Cobran cuota, cobran piso simplemente por vivir allí, simplemente por tener una casa. No lo cobran por un negocio o por mercancía, lo cobran por vivir, por tener esa casa, por existir en esa tierra que es suya y que el crimen quiere apropiarse sin más título que la amenaza y el miedo.
20: Chihuahua se realizó una marcha convocada por Morena para exigir juicio político contra la gobernadora Maru Campos. Desde el viernes, campesinos y productores del estado bloquearon los accesos carreteros para intentar que los camiones con morenistas no ingresaran al estado. Dicen que, bueno, pues que están apoyando a la gobernadora. Luego, el sábado en la mañana, fueron colocadas mantas con los mensajes: en Chihuahua, la seguridad de tu familia es primero, mientras otros se asocian con el crimen. Y otras frases como: soberanía es defender a tus hijos del crimen, y otros prefieren esconder delincuentes. Ya cuando estaban llegaron al aeropuerto, Ariadna Montiel, presidenta de Morena, y Andrés Manuel López Beltrán, secretario de organización, fueron recibidos por manifestantes, por lo que el hijo de López Obrador apresuró el paso, subió a la camioneta y dejó atrás a la dirigente de su partido, quien después abordó la unidad.
11: Aquí y en cualquier parte del mundo, soslayar la soberanía nacional tiene como nombre traición a la patria.
20: Sube López Beltrán antes que la dirigente del partido, Ariadna Montiel. Muchas de las personas que estuvieron ahí en el sábado, que fueron llevadas por Morena, no sabían por qué se manifestaban.
23: La invitaron. ¿Quién la invitó?
24: Una vecina.
23: Ah, ok. ¿Y qué le han comentado de esta movilización?
24: Que es para bien de nosotros, para la mano.
23: ¿Y o qué?
24: De Morena, no para la mano.
23: ¿Cómo llegó?
24: Camión.
23: Camión. ¿Qué le ofrecieron para venir hasta acá? ¿Sabe por qué está marchando el día de hoy? ¿No sabe por qué marcha? ¿Mande? ¿Y quién le invitó? ¿Sabe por qué va a marchar el día de hoy? ¿No sabe?
25: Nos invitaron y nosotros estamos aquí con ellos, porque los medios nos apoyan a nosotros.
23: Ok, ¿sabe el motivo de esta marcha?
25: No ignoro.
23: ¿No sabe por qué viene a protestar hoy? Nada más viene.
26: Okay. 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
20: Bueno, vamos al corte. Fíjese que el sábado en el Palacio de los Deportes, los Caifanes estuvieron ahí, pues en este espacio, y reconocieron así la lucha de las madres buscadoras y para visibilizar la crisis del tema. Vamos a escucharlos y regresamos después del corte.
27: Este grupo de madres, que de alguna manera están siendo olvidadas y están bien cabronas.
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9: Son las 9:30 y bueno, pues se vuelve a registrar otro problema en la refinería Dos Bocas allá en Tabasco. Estamos contigo con mi compañero Gilberto, que siempre pues le da seguimiento a este tema. Gilberto, ¿cómo estás y qué nos tienes? Buenos días.
10: Azucena, buenos días a ti y a todo el auditorio de Grupo Fórmula, buen inicio de semana. Efectivamente, el pasado sábado alrededor de la 1:30 de la madrugada se registró nuevamente un incendio al interior de la refinería de Dos Bocas en Paraíso, Tabasco. Déjame comentarte, Azucena, que trabajadores y habitantes de la colonia Lázaro Cárdenas, mejor conocida como la petrolera en el municipio, reportaron fuertes olores a gas. Cabe destacar que se registró este incendio. Los trabajadores nos comentaban a nosotros que era en la planta coquizadora, donde anteriormente ya se había registrado un incendio, para que después en las primeras horas de la mañana, pues Petróleos Mexicanos saliera con un boletín, pues a desmentir que haya sido pues un incendio y que haya habido personas lesionadas o fallecidas. Suena.
9: Así es, bueno, pues vuelve Pemex a emitir ahí un comunicado, dice que no fue una emergencia mayor, que fue una flama generada durante trabajos de mantenimiento programado. Imagínate que no fuera programado, en tanques de almacenamiento de residuos de vacío. Ya suman varios incidentes, Gilberto, por supuesto, como ya nos has dado cuenta, Gilberto Núñez, pero así de incendios, pues 2, y han costado la vida de varias personas.
10: Efectivamente, pues fue el primero donde las aguas aceitosas que dice Petróleos Mexicanos, pues fue cuando perdieron la vida aquellas 5 personas. Nuevamente, hace una semana se registró el incendio de la planta coquizadora y ahora este, que pues Pemex sigue negando todavía lo que nosotros como medios de comunicación hemos dado a conocer, para que después pues salgan a desmentir que esto es mentira y que pues la refinería está trabajando con toda la normalidad, Azucena.
9: Bueno, pues así las cosas. Hay un nuevo director de Petróleos Mexicanos. Vamos a ver si ya toman cartas en el asunto con estas, con este riesgo, por supuesto, que ya lo hemos platicado varias veces, Gilberto, que para los habitantes, para los alumnos de las escuelas cercanas, y pérdida de dinero por donde quiera que se le vea. Trabaja con normalidad, según nos dicen, ¿verdad, ahorita?
10: Sí, efectivamente, que desde el mismo sábado que se registró este incendio, ellos salieron a decir que estaba trabajando con toda la normalidad.
9: Bueno, pues ahí está esta información, Gilberto. Las autoridades lo niegan, pero pues ha sido muy evidente la situación que se vive. Gracias, Gilberto.
10: Gracias, buenos días.
9: Gracias. Robles es madre de algunos de los alumnos afectados por la contaminación de la refinería Dos Bocas. Recordemos que hay problemas en dos de las escuelitas, en la Vías Domínguez Alejandro, que es primaria, y un kinder Agustín Melgar. Ahí los padres y madres de familia han denunciado pues el riesgo que ya vimos, ¿verdad? Incendios, fugas de gas, etcétera. Contaminación auditiva y, por supuesto, contaminación ambiental. La presidenta Claudia Sheinbaum ya les prometió, ya se comprometió a reubicar las dos escuelas. Por lo que entiendo, no ha sucedido. Rosy, ¿cómo estás? Buenos días.
0: Buenos días, Susana. No, pues seguimos en la espera de una respuesta pronta. Ahora sí a lo solicitado respecto a la reubicación de las dos escuelas afectadas, el Jardín de Niños Agustín Melgar y la Escuela Primaria Vías Domínguez Alejandro. Hasta ahorita no hemos obtenido respuesta alguna ni de parte de la paraestatal de Pemex, ni de parte del gobierno federal, ni de la Secretaría de Educación Pública Estatal, nada.
9: Ahora, nos habíamos quedado, bueno, en que la presidenta dio una instrucción, no se cumplió. Luego la presidenta la volvieron a cuestionar, si no mal recuerdo, en una gira por allá, por Tabasco, por esta zona, y dijo, ya se le dio la instrucción a Petróleos Mexicanos, ya se tiene el terreno, y se va a empezar con la reubicación lo más pronto posible. Esto fue, pues, ya hace algunas semanas, el 29 de abril incluso ustedes colocaron un reloj para ir así contando es. Los días que pasan sin que se cumpliera esta promesa, ¿no?
0: Así es, un conteo regresivo, ¿no? Hasta ahorita ya vamos para 60 días y no hemos obtenido respuesta de ninguna empresa de Pemex ni nada. Ellos hasta ahorita no han solicitado una mesa de diálogo con la Asociación de Padres de Familia. Tengo entendido que ahorita andan viajando en la Ciudad de México para ver si tenían respuestas, en este caso del presidente o del encargado del secretario general de Pemex de allá de México. Pero no sabemos en sí si van a ser atendidas ni nada, porque pues ellas fueron nada más con la esperanza de entregar una documentación para ver qué respuesta les dan, porque pues aquí no hay respuesta alguna de aquí, de la paraestatal de Pemex, aquí en Paraíso, no.
9: Fíjate, a pesar de la instrucción presidencial, ya van varias veces que la presidenta habla sobre este tema de las escuelas, sobre este tema ahí en Tabasco, y pues los funcionarios nada más no se echan a andar las instrucciones de la presidenta. ¿Ya vieron el terreno que teóricamente les habían donado?
0: Sí, el terreno ya ahí está, fue donado por el presidente municipal de aquí de Paraíso, el ingeniero Alfonso Vaca Sevilla, pero hasta ahorita la última reunión que hubo después de la donación del terreno era que Pemex había dicho que él podía apoyar con otro terreno, pues que él iba a donar el terreno, pero no, pues ya uh-huh. se tiene el terreno, o sea, en este caso no hay necesidad de volver a tener otro terreno, lo que queremos que ellos pues, nos apoyen con la construcción de la escuela, que eso claro. es lo que se había pactado, que eso es lo que mencionó la presidenta Claudia Sheinbaum, pero hasta ahorita no hay respuesta, o sea, Pemex no responde, no dice si sí, nada. Si no, nada, nada.
9: Oye, y además pues tendrían que aprovechar pues las semanas de vacaciones que vienen, pues eso sería un gran avance para que se pudieran construir las escuelas.
0: Así es, pero no, o sea, de hecho, se les metieron escritos al gobernador y pues hasta ahorita la última respuesta de él fue que él no podía hacer la construcción de la escuela, no estaba en sus manos. Pero pues en este caso, si yo siento que si fue problema del gobierno federal que vino a imponer esa refinería, pues ellos son los que deben de dar solución. Y pues hasta claro, ahorita
9: además,
0: no hemos
9: pues,
0: tenido
9: el gobernador
0: ninguna
9: responde
0: respuesta.
9: A sus gobernados, ¿verdad? Imagínate que se lave las manos ante todos los problemas, pues nada más faltaba. Entonces, ¿para qué quieren ser gobernadores si ni siquiera representan a los ciudadanos?
0: Exactamente. No, ahorita lo único que hizo la secretaria, la CETAP, fue que en coordinación con Protección Civil del Estado, vinieron a capacitar a los maestros nada más para que en un caso de emergencia, de una explosión o algo, los niños sepan para dónde salir, para dónde correr, como un simulacro. Eso es nomás lo que vinieron. Estuvieron capacitando a los maestros por una semana y de ahí todo normal. Ahorita acaba de haber otra explosión, pues gracias a Dios fue en tiempo de que ayer. No había clases ni nada, pero sí afecta, o sea, el olor es horrible, la gente se queja, siempre se ha quejado de eso, pues, del horrible olor que expide la refinería.
9: Oye, ¿la explosión de ayer?
0: Sí. Ajá. Sí, era había contaminación ambiental, viera el humo que había, se veía como si estuviera nublado, yo decía, está nublado, pero no hace calor, no, era eso, era la propagación de humo que había arriba, en el medio ambiente.
9: Ahora, a raíz de que la presidenta anunció que ya se habían donado los terrenos, ustedes me dicen, ¿hablaron o enviaron escritos al gobernador? A Javier May.
0: Sí, se enviaron escrito para solicitar el apoyo, pues si bien es claro, cuando el presidente vino hace aproximadamente como un año aquí a Paraíso a inaugurar el malecón de Puerto Ceiba, él ahí afirmó y dijo que cuando tuviéramos el terreno para la escuela, él personalmente se encargaba de hacer la construcción de la misma. Y pues ahorita ya nosotros ya tenemos el terreno, pero pues ya ahorita ya todos se retractan y dicen que no, que a ellos no les compete, que no es de ellos, no está en sus manos, pues.
9: ¿Y a quién más le han enviado oficios, además del gobernador Javier May?
0: Pues ahorita anda una comitiva, una mamá del Jardín de Niños Agustín Melgar y una mamá de la primaria Avías Domínguez Alejandro, andan en la Ciudad de México, así es, y creo que a eso fueron igual, a meter un escrito para solicitar el apoyo para, en este caso, la construcción de esas escuelas, de dichas escuelas, porque pues ya el terreno ya está.
9: Correcto, bueno, entonces vamos a esperar, vamos a ver si podemos hablar mañana con ellas, vienen con la intención, supongo, pues de dejar un escrito en la presidencia o en la Secretaría de Educación, por lo menos.
0: Y en Pemex, también bueno, al director de Pemex,
9: Bueno, pues yo no creo que a la presidenta le vaya a gustar mucho que le sigan haciendo quedar mal en el tema de educación y de medicamentos y un larguísimo etcétera, porque ella da una orden y los funcionarios estos de segundo nivel, pues no le dan seguimiento. ¿Podemos hablar mañana a ver si les dieron alguna respuesta, Rosy, te parece?
0: Claro que sí, en caso de que yo tenga información de las mamitas que andan viajando, porque luego lo informan aquí en la escuela, hacen un comité y dan a saber qué es lo que pasó, yo con gusto les paso toda la información, pues para que también estén enterada la ciudadanía de
9: favor.
0: Pues realmente el gobierno no nos quiere cumplir como debe de ser.
9: Okay, bueno, pues entonces si al ratito durante la tarde nos actualizas, está perfecto, y si no, mañana nos cuentan qué tal les fue. Gracias, Rosy.
0: Claro que sí, Azucena.
9: Gracias. Gracias a ti, buenos días. Israel Aldave, buenos días. Yo no escucho a Israel. ¿Israel me escucha? ¿Yo no? ¿Israel Aldave, me escuchas?
11: Sí, no va con aire, ¿no? Se va a cortar.
9: Bueno, no, escucho rarísimo. Vamos al corte y regresamos, ¿sí? Ahorita volvemos con la parte final de este espacio. Gracias por estar con nosotros. Ya terminó la conferencia de la presidenta Claudia Sheinbaum. Pues habló un buen rato, ya le dábamos cuenta del tema de Sinaloa, por supuesto. Y ha terminado eso de las 9:30 de la mañana, el tema de la conferencia matutina. Regresamos.
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21: Un grupo de peces se llama banco y uno de langostas se llama enjambre.
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9: Son las 9:44 y bueno, pues ya les decíamos desde que iniciamos este espacio que estamos como muy pocas veces fuera de la cabina. Estamos transmitiendo en vivo desde el Hotel Camino Real en Polanco en el marco del Foro de Fondos de la Asociación Mexicana de Instituciones Bursátiles, edición 2026. Ya estuvimos acá el año pasado y agradezco mucho a Roberto Cano Díaz, integrante de la Comisión Ejecutiva de Fondos de Inversión de la Asociación Mexicana de Instituciones Bursátiles, que esté con nosotros, director general de operadores Valmex de Fondos de Inversión. Listo. Buenos días.
25: ¿Qué tal? Buenos días. Un gusto estar en tu programa.
9: Qué Susana. Gusto verte de nuevo, como el año pasado. Así coincidimos es. Otra vez. Víctor Daniel Rodríguez Sánchez, integrante del Comité de Gestión de Activos de la MIB, ¿correcto?
25: Correcto.
9: Gracias.
25: Muchas gracias, Ana. Buenos días y también un privilegio estar aquí contigo.
9: Muchas gracias. Pues hemos escuchado durante esta transmisión aplausos y discursos y un montón de cosas aquí en un auditorio que estamos enseguidita aquí en la cabina. ¿De qué se trata este evento? ¿Qué están haciendo ahí en este auditorio, Roberto?
25: Azucena, un gran privilegio estar aquí esta mañana y este año porque estamos celebrando muchas cosas. Pero la primera de ellas, un hito histórico, llegar a 5 billones de pesos en activos bajo administración. Eso para nuestro público y que podamos tener la cifra, 5,000 millones de pesos. No es una cifra fácil. Prácticamente en menos de 5 años se han duplicado los recursos, pero lo más importante, cada vez estamos llegando a más inversionistas, a más ahorradores, y eso es lo importante, bueno, eso claro. Es lo relevante. Crecimiento de 2 dígitos, 20% en los últimos 5 años, y vemos cada vez más personas informadas para formar un patrimonio y generar un ahorro sustentable en el largo plazo.
9: ¿Estos 5,000 millones de pesos son inversiones?
25: Sí, exactamente, es el dinero que destinan los ahorradores y los inversionistas. Ya casi 17 millones de mexicanos tienen cuentas en los fondos de ahorro y representa el 14% del Producto Interno Bruto. Sí. Grandes retos hacia adelante, pero claro. Un hito en donde esta mañana queremos compartir con la industria, con el mercado, ¿qué más viene?
9: Ahora, Víctor Daniel, se habla mucho de fondos de inversión y para los ciudadanos comunes y corrientes, bueno, los empresarios, micro, pequeños, medianos empresarios, es muy fácil entenderlo. A los ciudadanos todavía como que nos da un poco de temor o de incertidumbre al no conocer muy bien de lo que se trata.
25: Claro. A ver, un fondo de inversión en términos muy sencillos para nuestro radioescucha es un conjunto de recursos donde la gente puede aportar su dinero. Y en conjunto formamos precisamente un fondo que se destina para invertir esos recursos en activos que hagan que ese dinero crezca.
1: Entonces yo me acuerdo que cuando recién empezaban los temas financieros, pues todo era muy complejo y tenías que tener mucho dinero para entrar a la bolsa.
9: Claro,
1: por ejemplo, ¿no?
9: Sí, por eso ya le sacamos la vuelta, ¿estás de acuerdo? Los ciudadanos como que fondos de inversión no es para mí, no, ya es para todos.
1: Ya es para todos, o sea, y el monto mínimo para invertir es una unidad de inversión que puede ser tan bajo como 10 pesos.
9: Ajá.
1: Entonces ya no se requieren grandes capitales. Los fondos de inversión fueron el primer vehículo que democratizaron el mercado financiero y nos dan acceso a todos los inversionistas, a familias, a personas físicas, a empresas, a los grandes recursos, ¿no?
9: Ahora dice Roberto, ha crecido mucho, pero supongo que no lo suficiente.
1: No lo suficiente. O sea, sí es un granito, como dice Roberto, pero este 14% que representan los recursos de los fondos en México del Producto Interno Bruto, en Brasil son más del 100% y en Estados Unidos también. Entonces hay mucho para crecer, sí es un hito, pero vamos en el camino correcto y ojalá lleguemos a ese rango próximamente.
9: Oye, Roberto, o sea, aquí 14% de las personas ya tienen alguna inversión en un fondo.
25: El volumen representa el 14% del Producto Interno Bruto de México, ¿no? Que es una cifra relevante cuando hace 5 años era el 8%. Pero efectivamente, como dice Víctor, estos 17 millones creo que podemos llegar todavía a mucho más inversionistas, convenciéndose de que es un vehículo fácil. Es el vehículo por excelencia democratizado para que todo mundo pueda participar. Yo invitaría al público a que se informe, a que participe, a que en la institución donde tiene sus ahorros, vamos a decir un banco, una casa de bolsa, una operadora de fondos, una distribuidora de fondos, puedan acceder a ello. Hoy la ventaja del mundo digital y de la información de primera mano creo que nos corresponsabiliza tanto a los que participamos como al público a informarnos a dónde debemos destinar nuestro dinero.
9: Correcto. Ahora, supongo que hay muchos hijos o nietos de las crisis económicas de los 90s, etcétera, ¿no? Que tienen miedo y que todavía esa parte de la banca no les genera mucha confianza. ¿Qué ha cambiado y cómo los fondos de inversión o la banca nos garantiza nuestros ahorros y nuestro dinero?
25: Esa es una muy buena pregunta porque creo que Y yo te diría que yo creo que ya son más bien los abuelos,
9: sí, de estas generaciones. Los nietos, ajá.
25: Los nietos. Yo creo que las generaciones recientes, sobre todo la generación Z, los millennials, están cambiando los hábitos de ahorrar y de invertir. Los vehículos como los fondos de inversión son vehículos regulados por la Comisión Nacional Bancaria y de Valores, supervisados. Equipos de profesionales gestionan ello. Así que es una mecánica y una forma de invertir de manera segura, de manera diversificada y definitivamente al alcance de todos. Y eso creo que, por eso mencionaba que es importante que nos informemos de nuevas formas de invertir. El dinero en la mesa, el dinero en una cuenta bancaria sin generar ningún tipo de rendimiento, eso no es invertir.
9: O sea, el colchón, pues ya yo creo que ya nadie lo usa, ¿no? O sea, pero abajo del colchón no. Probablemente en la casa algunos y en las cuentas de débito o de nómina, ahí no jala. ¿Verdad?
1: Así es. No, la inflación, que es el alza en los precios, pues se va comiendo ese capital, ¿no?
9: Entonces, o sea,
1: no,
9: si no crece tu salario, por lo menos lo que crece la inflación, evidentemente, aunque ganes lo mismo, te va a alcanzar menos.
1: Claro, y un poquito contestando también tu pregunta de la seguridad y abonando a lo que dijo ya Roberto, la industria de fondos de inversión en México es una industria altamente regulada, tanto por la Secretaría de Hacienda, la Comisión Nacional Bancaria de Valores, Banco de México y otras entidades, ¿no? Entonces, la gente puede tener esa confianza de que somos un vehículo regulado.
9: O sea, no voy a despertar un día y voy a decir, mis 1,000 pesos desaparecieron, mis 10,000 pesos desaparecieron, ¿no?
1: Exactamente.
9: Ah, porque luego tenemos un montón de presión de Estados Unidos y hemos visto algunas cosas con algunas que eran casas de inversión, ¿no? O sea, esto de Vector,
25: entidades que participaban en el medio financiero,
9: pero no tienen nada que ver.
25: El mercado de fondos de inversión, vamos a insistir, es un mercado altamente regulado por distintas entidades gubernamentales. Y creo que también hay que dar el siguiente brinco. ¿A dónde va todo este dinero que 17 millones de personas destinan a estos 5 billones de pesos? El dinero va a invertirse a instrumentos que emite el mismo gobierno federal, estamos hablando de certificados de la tesorería, CETES, al sector privado a través de bonos bancarios, de bonos corporativos, empresariales, etcétera. Entonces, es un ganar-ganar, no solamente del lado del ahorrador y del inversionista.
9: Ajá.
25: Lo decían las autoridades hace un momento en la inauguración del evento, al financiamiento que requiere este país de largo plazo, y ese también es una fuente de la inversión yéndose a la planta productiva de México.
9: Claro, es un ganar-ganar. definitivamente. Víctor Daniel Rodríguez Sánchez, nosotros hemos hablado este año de un montón de fondos de inversión, ¿eh? Pero unos te ofrecen una cosa, otro, etcétera. Si hay una competencia real en el tema del porcentaje, lo que puedes ganar con tu dinero, dependiendo de la marca, dependiendo del banco, o cómo podemos elegir la mejor opción.
1: Sí, claro, hay mucha competencia que sana siempre. En la industria hay alrededor de 630 fondos de inversión, entonces quizás eso pueda parecer mucho y quizás un reto, ¿no? Decir, bueno, ¿cuál de esos 630 claro, escojo, ¿no? Pues un poco apoyando lo que dice Roberto, lo importante para nosotros es que se acerquen a las instituciones que tenemos fondos de inversión. En la página de la MIB están las 32 operadoras que tienen fondos de inversión y también promovemos la educación y la inclusión financiera. Entonces, si alguien tiene dudas sobre qué fondo le conviene, claro que puede acercarse con nosotros, puede dirigirse a la página de la MIB y con mucho gusto podríamos asesorarlos.
9: Mira, yo aquí me metí a Asociación Mexicana de Instituciones Bursátiles. Aquí estoy en la página, fondos de inversión. Ay, mira qué fácil. Ok, a ver. Dice módulos de fondos de inversión, portal, boletín informativo. ¿Me meto a módulos de fondo de inversión o...?
1: Sí, fondos de inversión.
9: Módulos de fondos de inversión, ahí me meto. Y ahí voy a ver... ¿cuáles hay? ¿Cuáles son mis posibilidades? Y si tengo duda, me acerco a nosotros. ¿Quiénes somos nosotros? ¿A dónde nos acercamos?
2: Efectivamente, en esta página, en justo donde estás entrando, hay también un tutorial que explica el ABC de los fondos de inversión. Con peras y manzanas, cómo funciona un fondo, y vienen las 32 operadoras que participamos en el mercado. Pero de una manera más sencilla, me acercaría a la institución financiera de mayor confianza, sea un banco, una casa de bolsa, una operadora, una distribuidora de fondos, en donde yo solicite mayor información. Creo que una asesoría adecuada, tanto híbrida, esto me refiero, presencial con un ejecutivo como con un canal digital, es válido acercarnos, informarnos, y definitivamente, insisto, las generaciones jóvenes tienen hoy a su alcance mucha más información para poder llegar a ello.
9: O sea, de instituciones me dices, bueno, si yo tengo algo en Finamex, en Banorte.
2: En los bancos, en las casas de bolsa, cualquiera de los más de 40 bancos, instituciones bursátiles, etcétera, acercarnos para poder pedir información.
9: Ahora, ¿hay alguna diferencia con otros instrumentos? ¿El fondo de inversión te da mejores rendimientos? ¿Es más seguro? ¿Es más flexible? ¿Cuál es la diferencia?
1: Es más flexible, sin duda, y te da la posibilidad de tener más rendimiento. ¿Por qué? Porque es una cartera diversificada de activos. Todos los activos que nos dijo ahorita Roberto están asesorados y gestionados por profesionales, que además están regulados y apoderados ante las autoridades. Y ellos lo que hacen con ese dinero al comprar los instrumentos es diversificar la cartera. Y esa diversificación va en función tanto del riesgo como del rendimiento esperado. Entonces, efectivamente, hay muchas posibilidades de fondos en donde invertir. Y la otra parte, pues, es el inversionista. El inversionista tiene un perfil de riesgo y tiene unas metas. O sea, en función de esas metas y ese perfil de riesgo, hay un fondo de inversión que se adecua a cada una de estas necesidades.
9: Oye, buenísima la página. La verdad, está súper fácil de navegar. AMIB, Asociación Mexicana de Instituciones Bursátiles, amib.com.mx, y ahí vienen todos los ejemplos, porque esto de veras es para todos. Yo no tenía mucha relación con el tema de las finanzas hasta que me metí, me decidí a sentarme y decir, a ver, ¿dónde puedo invertir estos $1,000 que tengo, no? Y tratar de dejarlos olvidados ahí hasta que un día yo despierte en unos 15 o 20 años y diga, ¡wow! ¿No? ¿Qué pasó con esos $1,000, claro, no? Porque bueno, pues es la idea, que lo dejes ahí, poquito, mucho, lo que tengas, porque en algunos años eso te puede sacar de un montón de problemas, por claro, supuesto. Pues me da mucho gusto que nos hayan invitado de nuevo a este foro de fondos muy exitoso. Hay muchísima, muchísima gente. Roberto Cano Díaz, integrante de la Comisión Ejecutiva de Fondos de Inversión de la Asociación y director general operativo de Valmex de Fondos de Inversión. Pues muchas gracias. Me da gusto verte de nuevo.
2: Gracias, Azucena, la oportunidad de estar en tu programa.
9: Al contrario, espero que nos veamos el próximo año, por lo menos. Víctor Daniel Rodríguez Sánchez, integrante del Comité de Gestión de Activos de la MIB, muchas gracias.
1: Muchas gracias, Susana, y un privilegio estar aquí contigo y tu gracias.
9: Me encanta. Yo había visto foro de todo, de médicos y de nutriólogos y de chefs y tal, y ahora de puro financiero, ¿no? Deben ser muy divertidos.
2: Y al alcance del público, eso es lo más importante.
9: ¿Se está transmitiendo?
2: Entiendo que sí se está transmitiendo, van a quedar videos, testimonios, pero sobre todo las conferencias.
9: Me encanta.
2: Yo invito a los jóvenes de México a que se acerquen a nuevos hábitos de ahorro.
9: Los promovemos al ratito. Gracias. Muy a bien, los dos. Gracias,
1: gracias
9: a ustedes. Nos
1: gracias.
9: Vemos mañana
1: gracias.
9: A las 7.
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20: Caminando por México.
26: En pleno corazón de Zapopan, Jalisco, se erige la imponente Basílica de Zapopan. Esta joya arquitectónica fue construida en 1690 por frailes franciscanos en honor a la Virgen de la Inmaculada Concepción o Virgen de la Expectación, que actualmente se conoce como Virgen de Zapopan, cuya imagen de solo 34 centímetros de alto data desde el siglo XVI. Dos culturas resguardan el atrio de la basílica. Se trata de la figura de Fray Antonio de Segovia, quien donó la imagen de la Virgen de Zapopan y del Papa Juan Pablo II, acompañado de un niño vestido de charro. Cada 12 de octubre, la Basílica de Zapopan alista la llegada de la Virgen de Zapopan, acompañado por millones de fieles que parten en peregrinación desde la Basílica de Guadalajara, tradición que se conoce como la romería y que fue declarada por la UNESCO como Patrimonio Cultural Inmaterial de la Humanidad.
27: Explorando la naturaleza.
28: La bahía de Ha Long, Vietnam. Este lugar se caracteriza por sus miles de imponentes pilares de piedra caliza e islas cubiertas de selva, que emergen de aguas color esmeralda. Según la leyenda, un dragón creó estas formaciones para proteger al país. Explorar sus cuevas ocultas y navegar entre sus islotes en embarcaciones tradicionales permite conectar con una belleza mística y una paz profunda.
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31: Hay separaciones que terminan una relación. Otras que convierten a los hijos en territorio de guerra. Entonces, cada llamada, cada visita, cada silencio y cada cumpleaños dejan de ser sobre amor y empiezan a ser sobre venganza. Los niños no tendrían que cargar mensajes que los adultos no saben decirse de frente. No tendrían que escoger bandos, sentir culpa por querer a ambos o aprender demasiado pronto que el cariño puede usarse como castigo. Porque cuando una pareja se rompe, los hijos no deberían de convertirse en el daño colateral de dos personas heridas. Y no, no es cuestión de género. Es cuestión de niñas.
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31: Muy, pero muy buenos días, 10 de la mañana con un minuto. Hoy es lunes 18 de mayo del 2026. Bienvenidos, bienvenidas. Gracias por arrancar esta mañana y arrancar esta semana de nueva cuenta con nosotros. Soy Daniel Iturbide. Gracias a todo el equipo que me acompaña y que trabaja para que todas las mañanas esta emisión sea posible. Otro fin de semana lleno de información, lleno de noticias, lleno de sucesos que puedan cambiar el rumbo del país. Pero vamos a hacer una pausa en ellos. Más adelante, como siempre y como es habitual, al final del programa los retomaremos, porque hoy el tema del que vamos a hablar es tan grave como delicado. Una y otra vez en los últimos años hemos puesto sobre la mesa el tema de la violencia vicaria. Hemos denunciado y hemos oído la voz de decenas, cientos y hasta miles de mujeres que, desesperadas y ahora con la posibilidad que les dan las redes sociales, suplican a sus exparejas que les regresen a sus hijos. La violencia vicaria se trata no solo de mujeres. Se trata de niñas y niños que son separados de uno de sus padres, normalmente la madre, sí, por asuntos que casi no tienen nada que ver nunca con ellos. Casi siempre son económicos. Hoy vamos a ver dos casos que significan lo mismo. Un niño que está sufriendo las consecuencias de los pleitos de una pareja que en un momento se amó al grado de querer hacer una familia. Y que hoy eso queda a un lado. Y lo único que importa es que cada uno cumpla con

0: en las que también hay un menor de por medio, en las que también hay un niño o una niña y sus derechos vulnerados, porque no está recibiendo ni la educación, ni la alimentación, ni el cuidado, ni la vida libre de violencia que se merece. En este caso, y en los casos que vamos a hablar, ni la está recibiendo Lucía, ni la está recibiendo Ángel. A muchos no les va a gustar hablar que la violencia vicaria también es en contra de los hombres. Y se entiende, insisto, porque por proporción, las mujeres son la mayoría de las víctimas. Pero respiramos. Sentémonos un segundo a reflexionar y oigamos estos dos casos.
1: Hola a todos, mi nombre es Cintia Cortés. Hago este video porque el día 28 de abril me notificaron una denuncia por parte del papá de mi hija, un apercibimiento. Y el día de hoy, coludido con la niñera, me robó a mi hija. El papá de mi hija se llama Marco Tulio Martínez Cosío. Él es su abogado penalista. Él tiene muchas herramientas que usar a su favor. No me contesta ninguna llamada. No sé dónde está mi hija. No sé dónde está, ni si la voy a volver a ver.
0: Cintia, ¿cómo estás?
2: Hola, pues intentando sobrellevar esta situación, sacando fuerzas por debajo de las piedras mientras tengo un dolor enorme, enorme, enorme.
0: A ver, Cintia, platícame un poquito de tu contexto familiar antes de que tu ex pareja, el papá de Lucía, se la llevara.
2: Marco Tulio y yo nos conocimos hace aproximadamente casi 5 años. Él ya me conoció siendo mamá, él ya me conoció con una rutina de pareja separada. Y pues cuando nació Lucía, pues estaba todo relativamente bien, normal, por una cuestión de robos y demás, nos tuvimos que ir a vivir con su mamá. Y ahí fue donde pues nuestra relación se vio bastante afectada. Uh-huh. Entonces en este ejercicio...
0: Se fueron a vivir con tu suegra en ese entonces, sí. Tú, tu niño sí. Mayor... Él y Lucía.
2: Exacto, pues estábamos todos en un cuarto y bueno, o sea, no era precisamente el lugar más adecuado y amigable en el que pudiéramos vivir. Tomamos terapia de pareja, la terapeuta nos dio como primera recomendación salirse de ese espacio. Él, como no quería dejar a su mamá, insistió mucho en que la ubicación de donde nos moviéramos tenía que ser cercano a donde estuviera su mamá, cercano a su despacho y pues que a él le acomodara, independiente de si a mi hijo y al papá de mi hijo le convenía o no. Entonces todo fue como pensando en las necesidades que Marco tenía. Nos separamos en noviembre del año pasado, él se salió de ese espacio y pues fue como un tema bastante complicado el convenio. Yo le pedí desde el momento que nos separamos que firmáramos un convenio. Yo jamás me impuse sobre tiene que ser esto, o sea, desde noviembre del año pasado, ya han pasado varios meses. Él se salió de ahí, él se regresó a vivir con su mamá y pues estábamos en este estira y afloje con el tema del convenio, ya lo vamos a firmar. Era algo que, una discusión que estaba bastante presente, pero vaya, o sea, un convenio es algo a convenir entre las dos partes, ¿no? Los dos tenemos oportunidad ahí de poder decidir. Como te comenté, el lugar donde decidimos mudarnos no fue que yo lo eligiera. Él también eligió para Lucía el colegio más caro de México, porque eso era lo que él siente que es lo mejor para su hija, independiente de lo que yo pudiera opinar y de la dinámica con mi otro hijo, que lo puedo entender, no es de él, pero pues a mí sí me afecta ya que los dos pues son míos, ¿no?
3: Sí, sí, claro, se entiende perfectamente, claro.
2: Y pues era ese el problema real.
3: Y están en el proceso del convenio, digamos, de firmar todas las cosas. ¿Cómo ha sido desde noviembre para acá que se separaron la relación o cómo había sido hasta antes de que se llevara Lucía?
2: Muy desgastante, ya que él como que quería que Lucía se adaptara a lo que él necesitaba. Él veía diario a Lucía, todos los días pasaba por ella para llevarla a la escuela, la recogía en la escuela, martes comían juntos, jueves comían juntos y sábados Lucía se quedaba a dormir con él. Y yo le comenté, conforme Lucía se vaya acomodando más a la rutina, pues vamos dejando más días. Pero es que en un inicio mi hija se iba y regresaba y ella ya controlaba esfínter, pero por este cambio se hacía pipí en la cama.
3: ¿Qué edad tiene Lucía? Recuérdanos, por favor.
2: Es que Lucía tiene 3 años.
3: Sí, es una bebé.

0: Pero él quería como imponer, entonces, ah, no, así como se va tu otro hijo con su papá, pero mi otro hijo ya tiene 7 años, va a
1: Claro.
0: cumplir 8, ya es una dinámica completamente
1: Pero a
0: diferente.
1: ver, dime una cosa, tú en ese sentido no tienes queja alguna de él como padre. Siempre lucía que se iba con él, era bien alimentada, era bien tratada, era bien cuidada, etcétera, etcétera.
0: Sí, o sea, podíamos tener algunas diferencias, pero diferencias simples, ¿no? De,
1: Pero
0: oye,
1: cuando estabas
0: este...
1: con, cuando ella estaba con él, tú estabas tranquila.
0: Sí, hasta el día de hoy, sí.
1: Perfecto. ¿Qué pasa? ¿Qué detona esta situación, esta, digamos, sustracción, como se le dice legalmente al asunto de llevarse a un hijo por parte de uno de los padres? ¿Qué detona? ¿Cómo fueron los días previos? ¿Qué pasó?
0: Pues aparentemente todo estaba normal. Fuimos a consulta con Lucía, con el dentista, hay foto de eso, fuimos a un evento en la escuela de Lucía, al Family Day, donde también acudimos con Matías, los cuatro, después de eso nos invitó a comer, ese sábado se quedó a dormir con ella, o sea, sí que hubiera como una causa por la que yo te pudiera decir, fue esto, la desconozco.
1: ¿Qué pasa ese día? ¿Cómo, qué sucedió ese día?
0: Ese día era martes. Y pues la rutina del día a día con los niños, yo estaba bañando a mi hijo y mis hijos iban a pegar las estampas del mundial en cuanto saliera de bañar, salimos del baño y mi hija y la niñera, Fernanda Cecilia, ya no estaban.
1: Esa niñera llevaba mucho tiempo con ustedes. Ella iba a tu casa y a la de él, a tu casa y a la de él.
0: Estaba conmigo, estaba pues de planta, salía cada 15 días, pero pues estaba en la nómina de Marco Tulio.
1: Sí,
0: Y se la llevó.
1: Están los videos impresionantes ahí
0: Sí.
1: de del edificio donde vives.
0: Sí. Ya después me enteré que esa niñera, pues me estaba jugando súper chueco porque cualquier comentario, lo que yo dijera, ella se lo contaba. Ella se lo contaba a Marco Tulio. Si yo salía, con quién salía, por qué salía. O sea, ya estaba invadiendo mi privacidad de una manera espeluznante.
1: Okay. Sales y te pones como loca, me imagino, ¿no ves a tu hija?
0: Claro, no, no, no, o sea, y en ese momento les pregunté a los guardias de seguridad, si habían visto a mi hija pasar, ellos me lo confirmaron, me dijeron, sí, salió con Fernanda y con el señor Leonardo, Leonardo es el chofer particular de Marco Tulio, y se la llevaron.
1: ¿Qué haces en ese momento?
0: En ese momento, primero intentar tranquilizar a mi hijo que estaba muy, muy choqueado de que se habían llevado a su hermana, él tenía mucho miedo que también se lo llevaran a él, me estaba gritando, ¿dónde está Lucía? Tranquilizarlo y pues actuar. Mi mamá le habló a una patrulla y yo me fui directo a poner la denuncia por
1: No le hablaste a
0: sustracción.
1: él.
0: Le hablé a él, pero es que justo cuando se la llevan, unos minutos después, me llegó un mensaje por parte de Marco Tulio donde él me confirma que él tiene a Lucía,
1: ¿Qué te pone en el mensaje?
0: que él tenía que proteger a su hija y que por eso hacía lo que estaba haciendo. Le marqué muchas veces como desesperada, nunca tuve respuesta.
1: Hacer una pausa, Cintia, por favor, quédate con nosotros y
0: Sí.
1: volvemos.
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7: La planta de bambú puede crecer hasta un metro en un solo día, siendo una de las más rápidas.
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9: Vi el comunicado que Marco Tulio Martínez Cosío puso en su red social, en X, para seguir justificando lo que no tiene justificación, el hecho de que te hayas llevado hacia mi hija, que hayas mandado a la niñera y al chofer, y que van 11 días que Lucía no ha ido a la escuela, ustedes no están en el domicilio y me has privado de cualquier convivencia, de cualquier comunicación e información respecto a mi hija. Yo estoy usando los medios para poder localizar a mi niña. Yo no la estoy usando para difamarte o para hablar sobre mentiras. Yo lo único que estoy pidiendo es ayuda. Ayuda, porque no sé en dónde está mi hija. Te pido de favor, Marco, hacer las cosas como adultos, sin infancias de por medio. Lucía no es tu rehén, Lucía es tu hija. Entrégala y vamos a platicar. Nosotros.
10: Regresamos, gracias por continuar con nosotros. El que usted acaba de ver es otro de los videos que Cintia Cortés ha subido en las últimas prácticamente dos semanas, desesperada, a las redes sociales, pidiéndole a su expareja, al padre de su hija menor, que se la devuelva después de haberla sustraído. Nos quedamos, antes de irnos a la pausa, Cintia, en que tú me decías que te mandó un mensaje confirmándote que él tenía a la niña porque la tenía que proteger. ¿Proteger de qué?
11: Proteger de supuesta violencia de la que hoy en día me acusa el señor. Yo digo, bueno, o sea, si tú dices que soy una persona tan violenta, ¿por qué no hiciste las cosas conforme a la ley? ¿Por qué no me denunciaste antes? ¿Por qué no con una orden llegaste y me quitaste a Lucía? Porque además nada más alegas esta violencia hacia mi otro hijo, que es aún más grave, ya que no es tuyo. Entonces,
10: o sea, lo que él dice es que tú presuntamente violentabas a tu hijo mayor, no, ni siquiera a Lucía.
11: Exacto. No. Y que eso asustaba a Lucía. Ese es su discurso.
10: Ya. Y desde entonces no ha tenido absolutamente nada de comunicación ni con él, ni con su madre, ni con la nana, nadie. Ni con el chofer, ni con celulares apagados. No están en el domicilio en el que vivían.
11: Nada. No hay nada. No hay nada.
10: Qué desesperación. Lo cual, pues, digamos que inclina la balanza, si hubiera alguna duda, inclina la balanza hacia tu lado, porque tú dices, a ver, ¿por qué la estás escondiendo?
11: Pues justamente, o sea, porque quien hace las cosas por la derecha, no tienes por qué estarte escondiendo. Si haces las cosas por la vía legal, él siendo abogado penalista, pues sabes que hay procesos, ¿no? No tendrías por qué estar escondido sin llevar a Lucía a la escuela, negándome cualquier tipo de comunicación con ella. O sea, ni siquiera he tenido una foto para saber que Lucía está bien.
12: No tienes idea de dónde están.
10: Lucía no ha ido a la escuela, no ha puesto comunicación contigo en ningún sentido.
11: Nada, no hay nada.
10: ¿Cómo va el proceso legal en ese sentido? Tú levantaste una denuncia, le has hecho llamados públicos a la fiscal de la Ciudad de México, a todas las autoridades correspondientes. ¿Qué ha pasado?
11: Sí, o sea, yo levanté la denuncia, he hecho llamados públicos, pero para todo son trámites, para todo es burocracia, para que puedan buscar a mi hija es un trámite y para todo hay tiempo. Y yo lo que ya no tengo es tiempo, van 12 días, no sé qué más tengamos que esperar o no sé qué es lo que tenga que pasar para que puedan localizar a una niña de 3 años.
10: Tu mayor temor, y lo decías desde el primer audio, desde el primer video que veíamos y que oíamos, es se la va a llevar de México.
11: Ese es uno de los temores que tengo, total y completamente.
10: ¿Él tiene su pasaporte? ¿Él tiene sus documentos?
11: No, yo lo tengo, pero vaya, este señor pues tiene muchas palancas. Te comentaba que está como muy aliado con un magistrado, con el director del financiero, o sea, con muchas personas que tienen mucho poder que lo están protegiendo.
10: Y que han hecho que se dividan las opiniones, ¿no? Contrario a todos los casos que normalmente son de este tipo, ha logrado que alguien escuche su versión.
11: Claro.
10: Con el
11: claro,
10: poder que tiene.
11: Totalmente. Él está convencido, obviamente, de su historia. Y ya tiene gente que lo respalda. Pero ¿cómo puedes respaldar a una persona que lleva 12 días escondido? ¿Cómo puedes respaldar a una persona que le estás privando a tu hija de 3 años cualquier contacto con su madre? ¿Cómo puedes respaldar a una persona, a alguien que no la ha presentado ante la fiscalía, que no la ha llevado a la escuela?
10: Él el sábado publica una especie de comunicado que tú publicas en tus redes sociales y le dices, deja de mentir y regrésame a Lucía. ¿Qué dice en este comunicado?
11: En este comunicado que él tiene unas medidas, la verdad no recuerdo el texto tal cual, pero mi llamada sí es como, entonces, si estás haciendo las cosas por la vía legal, ¿por qué no la presentas? ¿Por qué Lucía no ha ido a la escuela? ¿Por qué sigues escondido?
10: ¿Qué dice el juez? Un juez ha dictado una sentencia a tu favor, que Lucía tiene que estar contigo.
11: Sí, yo ya tengo la orden de un juez para que Lucía sea restituida conmigo inmediatamente.
10: No sé ni cómo preguntarte esto de mamá, Cintia, pero ¿qué sientes? ¿Cómo te sientes?
11: Hay muchísima impotencia y mucha tristeza, mucho enojo. Es una mezcla de todo esto, pero también sé que no me puedo dejar, que no puedo permitir que este señor, con todas las influencias que tiene, sean más fuertes y me quite a mi hija. Porque esto ni siquiera es por hacerle un bien a Lucía, esto es para hacerme un daño a mí. Y por ende también se lo está haciendo a su hija.
10: ¿Qué es lo que él quiere? ¿Qué podría pedirte a cambio de esto? Porque lo que tú decías, Lucía no es una moneda de cambio, dámela, no la uses. ¿Qué podría querer a la cambio?
11: Yo creo que él quiere realmente tener el control total sobre las decisiones de Lucía. Me quiere controlar en cuanto al tiempo que yo pueda pasar con ella. Evidentemente, ya pues en la parte económica, pues él quiere ser hacerse cargo únicamente de Lucía, o sea, a mí no darme absolutamente nada. Y a estas alturas, de verdad, que haga lo que quiera. O sea, el tema económico no es mi interés. Yo quiero que me regrese a mi hija.
10: ¿Qué sigue para ti? ¿Qué te dicen tus abogados? ¿Qué te dicen tus asesores? ¿Qué te dicen las autoridades?
11: Pues que tengo que seguir y son procesos larguísimos. Son audiencias, son juicios. Seguramente van a seguir llegando demandas por aquí y por allá. Es algo sumamente desgastante. Y pues no estoy jugando en mi cancha. O sea, el señor es abogado penalista.
10: Sí, se la sabe de todas y puede conectarse con quien necesite.
11: Claro, te digo que ya, o sea, ya está súper posicionado ahí con un magistrado que lo está ayudando a mover todo lo que ya está hecho para que el señor, después de haberla sustraído, pueda salirse con la suya.
10: ¿A qué te dedicas tú, Cintia?
11: Yo soy diseñadora.
10: ¿Y tú estarías dispuesta a negociar lo que sea? Como dices, a mí lo económico ya no me interesa, lo que quiero es a mi hija.
11: Totalmente, totalmente. Yo lo que quiero es a mi hija.
10: ¿Cómo está tu niño grande?
11: La verdad está muy triste, está muy preocupado. No hay día que no me pregunte por su hermana. sigue muy asustado. Él definitivamente no quiere regresar al departamento de donde se la llevaron.
10: ¿Dónde estás ahorita? Bueno, te cambiaste de casa, pues.
11: Yo como tal no me puedo cambiar de casa porque varias cosas me llegan
10: Lo
11: ahí.
10: sacaste a él, ¿no? Lo de menos.
11: Ajá, él se ha estado quedando
10: Su papá.
11: con su papá. Sí, y así es
10: Con
11: un
10: quien,
11: poco
10: por
11: raro.
10: cierto, no has tenido ningún problema jamás.
11: O sea, sí hemos tenido
10: Bueno,
11: problemas,
10: se
11: pero digo,
10: divorciaron,
11: ajá,
10: claramente.
11: de problemas de expareja, pero un problema así, no, y él al contrario, me dice, te voy a apoyar en todo lo que necesites. Y él se ha hecho cargo ahorita de Matías, que también me duele, y me pesa no tener a mis dos hijos conmigo.
10: Estás dispuesta, pues, a todo, básicamente porque te regresan a Lucía.
11: A todo, a todo.
10: Un llamado a las autoridades, en estos micrófonos, Cintia.
11: Que actúen. Estamos hablando de una niña desaparecida y que van 12 días. No sé qué otro papel necesiten, no sé qué otra justificación, otro motivo más grande exista que mi hija está desaparecida.
10: No, no, no tengo palabras para decirte nada, básicamente. Cintia, te agradezco la confianza. Cuenta con estos micrófonos cada vez que los necesites y con el deseo de que Lucía esté bien y que todo se resuelva para bien de ella y, por supuesto, de Matías. Muchas gracias.
11: Gracias a ti.
10: Buenos días.

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14: ¿Pero qué pasa cuando el caso es al revés? ¿Qué pasa cuando el afectado es el padre? Por supuesto, después del menor. Me encontré la publicación de Mau. Mau vive en Veracruz y habla de la historia de Ángel, su hijo. Hola, mi nombre es Ángel, radico en Veracruz. Mi papá y yo tenemos algo que contar. Espero que hoy nos ayuden a compartir este post porque hoy necesito de su ayuda. Y así es como empieza a contar su historia. Y Mau, el papá de Ángel, está con nosotros también esta mañana. Mauricio, te agradezco mucho la confianza. Buenos días.
15: Buenos días, ¿qué tal? Gracias a ti por la oportunidad, por el espacio.
14: Al contrario, platícame tantito de tu historia y de Ángel y de la mamá de Ángel. ¿Qué pasó? ¿Qué está pasando?
15: Ok, voy a tratar de ser breve, pero de enfocarme en los puntos principales, ¿no? En este caso, pues, mi separación con la mamá de mi hijo, pues, se dio al principio bien y de ahí cambió abruptamente, pues, derivado de múltiples factores, ¿no? Principalmente, pues, yo me percaté de que tras nuestra separación, ella comenzó a hacer un poco omisa con las responsabilidades del niño, a lo cual, pues, yo me preocupé después de reiteradas ocasiones, ¿no? De encontrar, cuando yo visitaba a mi hijo en su domicilio, pues comida en descomposición en el refri o que mi hijo llevaba una alimentación, pues la verdad, muy deficiente.
14: ¿Cuántos añitos tiene Ángel?
15: Ángel a la fecha tiene 4 años cumplidos.
14: Es un bebecito.
15: Acaba de cumplir en febrero. Sí, es un bebé. Es un bebé.
14: perdón que te interrumpí, pero era importante porque pues necesita de cuidados, necesita de una alimentación saludable, todos los menores, pues, pero sobre todo en esa etapa del crecimiento.
15: Sí, sí, claro. Y bueno, algo importante o algo que quiero destacar, que es como mi principal preocupación en todo esto, es que mi hijo es un niño no verbal, él no habla, aunque tiene 4 años ya, él no habla. A nosotros nos habían dado un diagnóstico que tiene un desfase en su neurodesarrollo, por lo cual pues tiene un retraso en el lenguaje, ¿no? Todavía no puede hablar.
14: Okay, ajá. ¿Y estaba teniendo sus terapias o está teniendo sus terapias?
15: Sí, lo llevábamos a terapia. Pues tras la separación, pues decidimos pausar eso para que cada quien se estableciera y pues de ahí retomarlo, ¿no? Teníamos como la intención de llevar una copaternidad pues sana, ¿no? Por el bien del niño.
14: Se separaron sin ningún problema de violencia ni de nada de por medio.
15: Sí, no, la separación fue de mutuo acuerdo y posteriormente pues escaló, ¿no? Por varios sucesos. La principal causa creo que fue que tras notar yo múltiples negligencias de ella hacia el niño, en una ocasión sí le comenté que si yo detectaba como más omisiones en las responsabilidades del niño, pues iba a optar por pedir la custodia de mi hijo, porque al final de cuentas a mí lo que me preocupa pues es el bienestar de él, ¿no? Que él esté bien, que esté en un entorno sano y que sus necesidades sean cubiertas al 100%, no a medias.
14: No es lo normal que como papá ves el refrigerador en la casa en la que vive tu niño de 4 años y encuentras pizza, cosas de comida rápida en descomposición, nada de fruta, empezaste a notar que bajaba de peso, te preocupes muchísimo.
15: Sí, claro, claro.
14: Hay un hecho detonante en este pleito y en la relación que tienes con ella y en medio, Ángel, que quisiera que me platicaras.
15: Sí, sí, claro. Mira, ese suceso tuvo lugar en el mes de noviembre del año pasado, 2025. Yo me encontraba visitando a mi hijo y su mamá pues me pidió que me quedara con él para que ella saliera a hacer unas cosas. Pero desgraciadamente pues cuando ella regresa al domicilio, regresa pues en estado de ebriedad y regresa con personas para querer seguir tomando ahí en el domicilio. De hecho pues traían alcohol y ella les dijo que ingresaran, que esa era su casa y que ella podía hacer lo que quisiera en su casa y si quería tomar pues iban a tomar, a lo cual pues mi respuesta fue que pues es que estaba mi hijo presente y que eso no se me hacía pues correcto, pero obviamente viendo la situación en la que eran pues 5 mujeres y yo era el único hombre, enseguida pensé que se podría sacar de contexto la situación y mi primera reacción fue hablarle a las autoridades, ¿no? Yo tomo mi celular, llamo a la policía naval y solicito que por favor acudan al domicilio pues para poder solicitarles de manera amable con las autoridades presentes que estas mujeres pues se retiren del domicilio donde hay un menor, porque yo no iba a permitir que tomaran delante de mi hijo. Yo ya me tenía que retirar del domicilio, pero no podía retirarme tranquilo sabiendo que...
14: Pues, que se iba a quedar ahí, claro.
15: Claro, que se quedaba en ese entorno, ¿no? Entonces, pese a que las autoridades estuvieron presentes, pese a que yo les llamé a las autoridades, la llamada salió desde mi celular, pese a que yo les expliqué la situación, pues ella decidió agredirse, autoinfligirse heridas, para denunciarme por violencia, ¿no? Aunque a mí pues las autoridades me dejaron ir porque ellos vieron que ella estaba en estado de ebriedad. Ellos hablan conmigo y me dicen, ¿sabes qué? Pues llevas las de perder porque si ella dice que la agrediste, pues lo
14: nadie te va a creer a ti.
15: Nadie me va a creer, claro. Entonces ellos me dejan ir tras corroborar que la señora no tenía ningún golpe. Me dejan ir, pero esa misma noche pues ella le envió fotos a amigos y a familiares donde tenía heridas en el rostro cortadas porque son cortes con mucha sangre y pues esa situación la utilizó para denunciarme por violencia. O sea, yo tengo una denuncia por violencia de algo que no cometí, que algo que nunca sucedió. Tan es así que pues las autoridades me dejaron ir.
14: Y esa denuncia, por supuesto, pone todo el caso, digamos, en tu contra y en contra
16: y en contra de Ángel, que eso es lo más importante, que Ángel pueda tener una relación sana y de convivencia tanto con su mamá como con su papá, y ha sido desde noviembre un martirio para ti.
15: Sí, definitivamente. Posteriormente yo me entero que ella estaba siendo asesorada por un colectivo feminista, que pues quiero aclarar que no hay nada malo, ¿no?, en los colectivos feministas. El problema es cuando se sesgan en el odio y no indagan más allá de la versión que les proporciona la mujer en este caso, ¿no? A mí no se me investigó, se me acusó sin conocerme, sin escuchar mi versión. Únicamente bastó que ella dijera que yo la agredí para que pues yo para que desatara furia de este colectivo y la aconsejaran a ella de cómo actuar, ¿no? Y es un protocolo que te lo puedo jurar, soy uno de millones de papás que hemos sido denunciados bajo falsedad de declaración por cantidad de crímenes horribles contra nuestros hijos.
16: Oye, y con todo y pruebas que tú sí tienes. Tú tienes pruebas de esa noche, tú tienes pruebas de la mala alimentación que tu hijo recibía, tú tienes un montón de argumentos comprobables y probables a tu favor.
15: Claro, sí, y de hecho pues es la razón por la cual ella actuó de esta manera, ¿no? Porque sabía que si yo me movía con la cantidad de pruebas que tenía, pues yo tenía fe de que las autoridades vieran por mi hijo y actuaran a mi favor, ¿no?
16: ¿Actualmente ves a Ángel?
15: Sí. El problema se detonó cuando ella se entera que yo le había demandado el depósito judicial del menor para que el niño estuviera conmigo bajo resguardo hasta que un juez familiar dictara una sentencia de custodia, ya sea compartida o total, o la decisión era del juez, ¿no? Pero el depósito judicial lo que hace es poner al menor bajo resguardo cuando hay situaciones de peligro acreditables, ¿no? En este caso yo pues estaba acreditando que ella tiene un problema de alcoholismo. Entonces el fallo por el juez familiar fue a mi favor. Él determinó que el niño tenía que quedarse conmigo, pero ella, por otra parte, acudió a la fiscalía y ahora me puso una denuncia por sustracción de menores. O sea, ella dijo que yo me llevé al niño, que ella nunca supo dónde estaba el niño, pese a que yo todos los días le escribía y le mandaba fotos del niño, la invitaba a que viniera a verlo, le decía dónde estaba el niño, le decía, estamos en el súper, estamos en tal plaza, estamos en tal lado. O sea, realmente ella siempre supo dónde el niño estaba. Ella nunca dejó de recibir fotos o mensajes míos. Y pues, a pesar de todo eso, me puso esa denuncia. Activaron una alerta Amber para que buscaran a mi hijo. Y pues me fue ordenado por un juez federal, porque ella vino a Jalapa y se movió en el tribunal. Y un juez determinó que yo tenía que reintegrar a mi hijo con ella, bajo su cuidado, hasta que pues otra vez un juez llevara a cabo la diligencia correspondiente y determinara la custodia, ¿no? Igual si era compartida o tal. Yo me presenté voluntariamente en la fiscalía, yo le dije a la fiscalía dónde se encontraba mi hijo, señalé el domicilio donde el niño estaba, presenté conversaciones con ella donde ella sabía dónde estaba el niño, y pues la verdad son protocolos que a veces los colectivos feministas aconsejan a las mujeres que los lleven a cabo de esa manera para alarmar, ¿no? Para alarmar a la sociedad y para... Porque obviamente ella lo que hizo fue empezar una campaña mediática muy, muy fuerte en mi contra, en medios de televisión, radio, medios impresos, redes sociales. O sea, mi cara estuvo ahí y se me acusaba de ser agresor, de ser violento y de haber secuestrado a mi hijo.
16: ¿Qué reflexión sacas y has podido sacar de todo esto, entendiendo que lo más importante es el bienestar de Ángel, que Ángel pueda ver a su madre, que tú ni siquiera pides que eso no suceda, que Ángel pueda estar contigo, que Ángel reciba los cuidados que necesita, las terapias especiales que necesita, que se desarrolle como cualquier niño de 4 añitos? ¿Qué reflexión has podido sacar de todo esto?
15: Pues yo creo que la principal sería esa, ¿no? Que la verdad, o sea, los problemas de los adultos no tendrían por qué repercutir en nuestros hijos. Nuestros hijos no tienen la culpa, ellos no pidieron venir. Fuimos nosotros quienes decidimos traerlos al mundo. Y pues se me hace muy injusto que ella con una mentira o con mentiras quiera obstaculizar ese vínculo que yo tengo con mi hijo, porque es una realidad que mi hijo tiene un apego muy, muy fuerte hacia mí. soy su papá, yo siempre he sido un papá presente, siempre he estado al tanto de mi hijo, a mi hijo nunca le ha faltado nada, y sí se me hace pues demasiado pesado, ¿no? Que una mentira va para intentar destruir ese vínculo.
16: Gracias, Mauricio, muchas gracias.
15: Te agradezco mucho.
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20: Los sonidos que escuchamos cuando comemos pueden influir en la percepción de la textura de algún alimento.
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20: El récord mundial de personas riendo simultáneamente en un lugar fue de 123.000. ¡Pura alegría!
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20: El inventor del bolígrafo, Laszlo Biró, se inspiró en la tinta de los periódicos para su diseño.
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20: La luna se aleja de la Tierra aproximadamente 4 centímetros cada año, cambiando lentamente la duración de nuestros días terrestres.
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20: Los bebés nacen con 300 huesos, pero de adultos solo tenemos 206 porque algunos se fusionan al crecer naturalmente.
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20: El ketchup se vendía como medicina en los años 1830 para tratar problemas digestivos y la diarrea común.
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24: La consejera jurídica del Ejecutivo Federal, Luisa María Alcalde, dio a conocer que enviarán este día una propuesta al Congreso de la Unión para que la elección judicial se realice en el 2028. También indicó que la propuesta contempla la reducción de candidaturas, cambios en las boletas y cambios a criterios de evaluación. La gobernadora del Estado de México, Delfina Gómez, indicó que distintas dependencias mexiquenses se encargan de limpiar las calles del estado para evitar que existan inundaciones. Por otro lado, instó a la población a evitar tirar residuos en la vía pública. La UNAM informó que el examen de ingreso para la máxima casa de estudios se aplicará en línea. Detalló que para preparar la nueva herramienta se llevará a cabo un simulador de evaluación en esta semana. Informó Daniel Wellbanks. 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
26: ¿De qué va el dato para arrancar la semana, Vivi?
27: Dani, hoy 18 de mayo celebramos el Día Internacional de los Museos. Es una fecha para hacer conciencia sobre la relevancia que tienen los museos como medio para el intercambio cultural. Es una fecha que crearon en el año 1977 y bueno, todos los años tienen un lema. ¿Cuál es el lema del 2026? Bueno, pues justo me llamó mucho la atención porque es Museos uniendo un mundo dividido. ¿Qué tal? Sí, pues obviamente destaca el papel de los museos como espacios de encuentro, de diálogo, de entendimiento en una sociedad marcada por, híjole, sí, qué fuerte, pero las divisiones culturales, sociales y geopolíticas, ¿no? Hoy en día que tanto hablamos de este tema. Encontré varios datos curiosos, pero antes que nada, pues quiero mencionar los museos más conocidos y los más famosos. Por supuesto que está el Museo del Louvre, un museo que, por cierto, ha entrado en tantas polémicas en los últimos meses. Jimé, ¿qué tal?
28: ¿Cuántos robos ha tenido el Louvre a lo largo de la historia, no?
27: Sí, y ¿sabes qué? Lo más impresionante es que a raíz del el robo del Louvre, que fue el año pasado, nos enteramos también de otros robos, no solo en el Louvre, sino en las semanas posteriores al histórico robo de película, diría. Yo estoy segura que van a sacar una película, pero Hubo otros museos que también sufrieron de esto. Y también es un tema que tenemos que mencionar porque el Museo del Louvre, digamos que cayó en una crisis, ¿no? Empezaron a destaparse un montón de problemas, sobre todo económicos, gente que trabajaba en el museo que ya no estaba contenta, empezaron las huelgas, tuvieron que cerrar, pero a ver, estamos hablando que evidentemente es de los museos más conocidos del mundo y la cantidad de visitantes que reciben en un día el Museo del Louvre, ¿no? Entonces imagínense ustedes, pues todas estas veces que lo tuvieron que cerrar y que siguen un problemón, cabe mencionar. Pero bueno, estaba viendo algunos otros museos que hay que mencionar. El Museo del Prado, que está en Madrid, a mí me parece espectacular. Es un museo que cuenta con obras de arte y con cuadros de artistas españoles y del resto de Europa de los siglos XV también hasta el XVIII. Y bueno, pues también están los museos en Nueva York. Está el Metropolitan Museum of Art, que yo creo que es de los mejores. Obviamente tenemos muchos museos que hay que mencionar aquí en nuestro país. Yo tengo varios aquí en Ciudad de México que me fascinan. Y estaba viendo un montón de datos curiosos, Jime.
28: Sí, yo también eso iba a decir, que justo aprovechando el Día de los Museos, si de algo nos tenemos que sentir muy orgullosos los mexicanos y particularmente los chilangos, es que somos la segunda ciudad en el mundo con más museos, solamente debajo de Londres. Pero en total tenemos 170 museos oficiales. Eso es una cantidad brutal. Y la verdad es que sí, si uno se va fijando por las calles, incluso a veces uno puede caminar todos los días enfrente de un museo sin darse cuenta de que en el interior de esos establecimientos hay museos que resguardan colecciones de todos y para todos los intereses. La verdad es que la ciudad en eso sí se destaca y creo que es algo que tenemos que aprovechar, porque tener tantos acervos de diferentes temas es un gran logro para la cultura y la historia.
27: Oye, hace poquito tú hiciste como una nota que tiene que ver con edificios emblemáticos en Ciudad de México y mencionabas muchos museos. Sí. A mí, bueno, a ver, o sea, si mencionamos algunos, obviamente la antropología, a mí me encanta el de Frida Kahlo, ¿no? Mm. Que ahora es de los más populares, ¿no? O sea... Mm. Ahora, por ejemplo, esa zona de Coyoacán, ¿no? Que está llena de turistas.
28: Sí, o sea, por ejemplo, yo me acabo de enterar ayer, me subí un Uber y el Uber pensó que yo era turista, entonces me dijo, estás visitando, porque justo fui al Castillo de Chapultepec y así. Y le dije, sí, ¿usted a dónde recomendaría ir? Y me dijo, pues ahí en Coyoacán, ¿no? La Casa Azul. Y yo, sí, la Casa Azul. Me dijo, pero yo no sé si sabes que a una cuadra está la Casa Kahlo. Entonces yo dije, la Casa Kahlo, y la verdad es que me sorprendió mucho porque yo muchas veces a lo largo de mi vida he ido a la Casa Azul y no sabía que ahí cerquita está la casa en donde vivieron los Kahlos durante muchísimos años y está la colección, claro, tanto del papá de Frida Kahlo, que era fotógrafo, que incluso fue fotógrafo de Porfirio Díaz, y también muchas pinturas de Frida Kahlo que están resguardadas en su interior. Entonces son esos datos que hasta uno se sorprende y que la verdad creo que es una gran forma de conocer su historia e incluso a su propia ciudad y de cómo ha ido cambiando. Si uno va al museo, de repente te enteras que ahí en realidad antes era otra cosa y cómo fue evolucionando.
27: Ay, sí, es increíble.
28: Es apasionante los museos.
27: Es apasionante. Estaba leyendo algunos datos curiosos que me gustaría compartirles. ¿Sabías que en Croacia hay un museo dedicado a relaciones amorosas fallidas?
28: Sí. Ah.
27: La gente, pues, dona sus objetos de sus rupturas, cartas, híjole, imagínate todo lo que te puedes encontrar. En Japón hay un museo de fideos instantáneos donde puedes crear tu propia sopa. Y en Inglaterra existe un museo de collares para perros. Uh-huh. Así que, bueno, pues ahí los datos curiosos.
28: Y ese de Croacia a veces viene a México al modo, por si están interesados, ahí lo traen de vez en cuando para que se les rompa más el corazón.
27: Imagínate. Me gustaría, nada más para ver, o sea, siento que es como de esas cosas que te da como morbo, ¿no? Oye, también estaba leyendo que en museos muy populares como el Louvre, por ejemplo, la mayoría de las personas y los visitantes recorre la misma ruta, ¿no? Mm. Y pues eso hace que obviamente mucha gente se pierda como de ciertas también curiosidades que hay en los museos.
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1: Lunes de cuidar nuestro dinerito de la mano de Maleni Padilla, nuestra asesora financiera de cabecera. Hola, Maleni.
2: Hola, Maleni.
3: Hola, Dani. Hola, Vivi. Hola a todos los que nos escuchan. Espero que estén teniendo un excelente inicio de semana. Y la semana pasada hablamos de cómo tomamos las decisiones con el dinero. Y hoy quiero hablar de algo que muchas veces está detrás de esas decisiones. Los patrones financieros que repetimos sin darnos cuenta. Porque muchas veces no es que no sepamos qué hacer, es que estamos repitiendo algo que ya conocemos. Tenemos patrones con el dinero, por ejemplo, personas que siempre gastan de más y luego se sienten culpables. Personas que ahorran muchísimo pero nunca disfrutan. Quienes evitan ver sus cuentas o quienes dicen ahora sí me voy a organizar y a los 15 días ya soltaron todo. Y esto no pasa porque sean irresponsables, pasa porque el dinero muchas veces funciona desde el hábito. Hoy quiero dejarte tres preguntas muy sencillas que te permitirán identificar tus patrones. Número uno, ¿qué situación financiera se repite en tu vida? ¿Siempre te falta dinero al final del mes? ¿Siempre terminas endeudándote o siempre pospones ahorrar? Número 2. ¿Qué haces automáticamente cuando te sientes estresado o preocupado? Muchas personas gastan, otras evitan, otras controlan demasiado. Y número 3. ¿Qué aprendiste del dinero en tu casa? Porque muchas veces nuestras decisiones vienen desde ahí. La buena noticia es esta: un patrón no es destino. Cuando lo identificas, lo puedes comenzar a cambiar, no desde el juicio ni desde la culpa, sino desde la conciencia, porque cuando entiendes el patrón, dejas de pelearte con el dinero y empiezas a entenderlo mejor. Así que esta semana quiero invitarte a que observes un poquito más, no solo qué gastas, sino cómo lo decides y qué historia se está repitiendo. Si quieres profundizar más en estos temas, puedes encontrarme en redes sociales como Maleni Padilla con doble L y latina, y nos escuchamos el próximo lunes.
27: Gracias, Maleni.
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1: Y también nuestra alimentación, como siempre contigo, Dan Tomás. Hola.
2: Hola, Dani. Hola, Vivi. Hola a todos los que nos escuchan. ¿Sabían que el jitomate es mucho más que un ingrediente básico en nuestra cocina? Desde la nutrición, el jitomate es un gran aliado para la salud diaria. Es rico en vitamina C, antioxidantes y licopeno, un compuesto que ayuda a proteger nuestras células y favorece la salud del corazón y la piel. Además, aporta fibra y mucha agua, ayudándonos a sentir saciedad e hidratación. Incluirlo en tu plato es muy sencillo. Agrégalo fresco en ensalada, pico de gallo o en sándwich, cocido en sopas, guisados o salsas caseras, incluso acompañado con aceitito de oliva, su licopeno se absorbe mucho mejor. La clave está en hacerlo parte de tus comidas cotidianas, llenando de color y nutrientes tu alimentación, porque comer saludable no tiene que ser complicado. Empieza con pequeños cambios y grandes beneficios. Soy Dan Tomás, tu nutrióloga. No olvides seguirme en mis redes sociales. Estoy como nutrióloga-dan-tomás con TH y recuerda que la nutrición siempre, pero siempre hay opción. Adiós.
27: Gracias, Dan.
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4: ¿Qué es noticia en México? ¿Qué es tendencia en el mundo? Bueno, todo lo relacionado con la entrega en Estados Unidos de uno de los funcionarios de Sinaloa. Se trata de Gerardo Mérida Sánchez, exsecretario de Seguridad Pública en ese estado, y de la detención del exsecretario de Administración y Finanzas Estatal, Enrique Díaz Vega. Están en los Estados Unidos, son acusados de tener vínculos con el cártel de Sinaloa. El senador Enrique Insunza rechazó que él también se haya entregado. Dice que sigue en Sinaloa. A la presidenta le preguntaron que qué riesgo había de que estos funcionarios hablaran. Dijo que ninguno.
5: Y bueno, también es tendencia todo lo relacionado con lo que ocurrió este fin de semana en Chihuahua, una marcha en contra de la gobernadora Maru Campos. Es tendencia Andrés Manuel López Beltrán y Ariadna Montiel, porque llegaron a ese estado para participar en la marcha, fueron abucheados en el aeropuerto.
4: Una marcha chiquitita y llena de acarreados. Elección judicial es tendencia porque hoy en la conferencia la presidenta anunció que propondrá una reforma al Congreso para aplazar la elección judicial hasta el 2028 para que no sea complicado que se junte con la del 2027. Y atención con esto, porque la CENTE anunció que habrá una huelga a partir del próximo 1 de junio y un plantón en el Zócalo de la Ciudad de México. Habían anunciado que bloquearían, colapsarían y boicotearían el Mundial de Fútbol.
5: Por cierto, atentos con lo que ocurre esta semana, porque los transportistas anunciaron una megamarcha para el miércoles.
4: Y en Puebla, el horror, asesinaron a 10 personas en el municipio de Tejutzingo, 6 eran integrantes de una familia, había una bebé entre las víctimas, las autoridades aseguraron que fue un tema familiar y no del crimen organizado.
5: En Jalisco, el colectivo Madres Buscadoras de Jalisco reportó el hallazgo de un crematorio clandestino, recuperaron 60 bolsas con restos humanos.
4: El rey Felipe VI viene a México. La Casa Real Española informó que el monarca viajará a nuestro país el próximo 26 de junio a atender una invitación directa de la presidenta.
5: Y en más temas internacionales, ébola es tendencia porque la OMS declaró una emergencia sanitaria internacional por este brote en el Congo.
1: En los deportes ya hay campeonas de la Liga MX Femenil. Las Águilas del América por tercera ocasión se coronan como las mejores. Y eso nos da muchísima alegría a todos. Y está lista la final del fútbol mexicano. Pumas se enfrentará a Cruz Azul. Felicidades, Vivi.
5: Muchas gracias, Dani. Fue un gran partido, la verdad.
1: Con
6: esto nos vamos. Muchas gracias por habernos acompañado. En nombre de todo el equipo, soy Daniel Diturbide. Vivi,
7: gracias, buen día.
6: Se quedan con Maxine, nos oímos mañana misma hora, misma estación, nos vemos más temprano en la tele y nos vamos con Bono, que fue noticia todo el fin de semana, de hecho toda la semana, en su visita al país. YouTube, with or without. Adiós.

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0: rico.
1: Hoy lunes 18 de mayo en Todo para la Mujer. Se arma mega zafarrancho alrededor de Verónica Castro a su llegada a una obra de teatro. Mientras José Manuel Lechuga explota en contra de la prensa al ver estos hechos. Juan Ferrara celebra 300 representaciones de la obra No te vayas sin decir adiós y agradece a la prensa el apoyo a su carrera. Caso es silenciada por Cristian Nodal. La cantante estuvo en México y ya no puede ventilar detalles del proceso legal que tiene en contra de él. Alejandra Ábalos y Cristian Castro fueron novios. La cantante aclara este tema. 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
0: Hola, ¿cómo les va? Muy buenos días. Gracias, muchísimas gracias que están con nosotros para empezar una semana con ustedes. Qué a gusto, gracias. Hoy que es 18 de mayo, lunes 18 de mayo. Flor, los santorales, gracias.
2: Ya se nos fue.
0: Ay, no.
3: Lunes 18 de
0: hoy. Yo creo que, ¿sabes qué? Amanecieron crudas, ¿o qué?
3: Oye, querida, es que, Max, pues, empieza la semana qué? También. Ay, de repente.
4: Mucha fiesta.
0: No, amanecieron sí. Crudas.
2: Te voy a decir por qué. Yo tengo una, como fue quincena, generalmente, fíjate, quincena. Se juntan dos cosas, quincena y fin de semana, traes dinerito.
0: Ah, claro.
2: Si traes dinerito, tienes ganas de salir, y si sales, te alcanza para todo un poco.
3: Y luego llegas también cansado ya después del fin de semana que quieres un día más para poder descansarlo todo lo que nos gastamos el fin
2: sí,
3: de semana.
2: Sí, porque ándale, cuando te toca.
0: Y luego llega la tarjeta y ay, nanita, ¿qué hora gasté?
2: Sí, porque si te toca el fin de semana el 27, ya estás en las últimas. Entonces mejor ya no sales porque pues el unida al cine son 600 pesos.
0: Así ya. Es. Hombre, ¿cómo crees?
2: 600.
4: Sí, esos son las palomitas.
0: Mira, el VIP cuesta 250, son 500.
2: Pon tú que ya van dos.
0: Y luego te comas unas palomitas y un refresco.
2: 180.
0: No más.
3: Sí, no, 220. 500 pesos, no, Vicky, 300. Ya cuesta.
2: Y el estacionamiento, como te quedaste 3 horas de 40 ajá. pesos, 130 el estacionamiento.
3: O sea, te gastas un dineral.
0: No, caro, muy caro.
3: Vayan al teatro.
0: Ir al cine, 1,000 pesos.
3: Exacto. Okay.
0: 1,000 pesos, 2 personas, 1,000 pesos. Bueno, buenos días a todos. Vicky López.
2: Ay, feliz, Marquitos, encantada de la vida.
3: Un verdadero placer, querida Max.
0: Está Roel.
4: Gracias, mi Max.
0: Están ustedes, que es lo más importante. Lunes 18, hoy cumpleaños a Damaris López, y Tina Fey. Ellas son las cumpleañeras del día de hoy. Bueno, estamos felices que nos acompañen. Empezando una semana, dicen que los lunes ni las gallinas ponen.
2: Pero nosotros sí.
3: Aquí estamos
0: en vivo.
3: Poniendo mucha información, querida.
2: Y aparte me gusta mucho, ya sé que soy muy repetitiva, pero los lunes no nos alcanza el tiempo de tantas notas porque se acumulan los eventos del viernes, sábado y domingo. Y como los 3 días hubo zafarrancho, ¡qué maravilla!
3: Sí. Se agradece.
2: Díganme si no disfrutan los zafarranchos.
3: Se agradece.
0: Ay, claro.
2: Amámoslo.
0: El zafarrancho de Vero Castro.
2: Que al rato lo vamos a ver, pero
0: vamos a padrísimo. Verlo de Vero Castro,
2: la verdad, muy padre.
0: Porque sí, de veras, oye, pero a mí me sorprendió, ¿qué creen?
3: ¿Qué más?
0: ¿Se acuerdan que Shakira debía muchísimo dinero al
3: a las arcas?
0: Al SAT, pero ajá, de allá de España, ¿no? Uh-huh. Que decían que había vivido en España y no había pagado los impuestos, más los intereses y todo. El caso es que
3: 16 millones de euros le están cobrando en el año 2011, que era, decía.
0: No, pero por año.
3: Ah, no, era ya en general los 16 millones de dólares lo que ella tenía que pagar. Si eran
0: euros.
3: Los 2 años que no había trabajado ahí en España.
0: No había trabajado ahí. Uh-huh. Bueno, el caso es que hicieron cuentas allá en la Hacienda de España y resulta que había pagado de más. Y resulta que le regresan 60 millones de euros.
3: Wow.
2: Eso es un bendito.
0: Pero allá sí te regresan.
3: Ay, no,
0: el dinero.
3: Te lo regresan.
0: Aquí te le hacen de tos,
3: por todo.
0: Uh-huh. Y no te regresan nada. Pero le regresaron 60 millones de euros.
2: Pues le sirvió de algo estar 12 años de ama de casa ahí en España.
3: No, ¿cuál ama de casa?
2: Trabajaba, pero muy esporádicamente.
4: No,
2: muy
4: la gira que se aventó.
3: No, tenía una gira. Por eso le estaba cobrando eso a Hacienda.
0: Claro.
3: Porque ella decía, yo generaba el dinero fuera de España y España quería cobrárselo.
0: No, pero además,
3: como
0: no
3: además
0: estaba viviendo en
3: por
0: España,
3: eso no
0: estaba viviendo en Miami.
2: No, pero cuando se fue con Piqué a hacer su vida de 12 años de casada, su residencia principal fue España. ¿No
0: sí,
2: ves que
0: pero
2: por eso?
0: A ella le estaban cobrando de después.
2: Por ajá. Eso en las canciones de despecho.
0: Que vivía en Miami, que entonces, ¿por qué tenía que pagar tanto?
3: Exacto, y es que ese dinero lo generó fuera. Fue de una gira, de varias giras que hizo fuera, y ella decía, ¿pero por qué te tengo que pagar a ti reportar? Sí, no lo obtuve
0: del
3: país.
0: No, porque ella ya había pagado en
3: España.
0: Miami.
3: Pero por eso le hizo esa canción de Me dejaste

0: que hasta con las deudas de esa
1: de
0: canción de
1: Hacienda.
0: Hay mejores como tú.
1: Sí,
0: Esas,
1: me dejaste al
0: la
1: lado de tu suegra,
0: suegra,
1: me
0: me
1: dejaste
0: dejaste
1: con
0: en
1: las
0: las
1: deudas de Hacienda
0: deudas
1: y
0: y
1: con la
0: todo.
1: puerta en la prensa, y tú bien bonito ya con tu
0: Así
1: nueva
0: es.
1: noviecilla, yo tengo
0: Claro.
1: todo. Bendito karma. Yo creo
0: Claro.
1: que esto a Piqué no le va a gustar, aunque en el fondo sabe que este dinero es para sus hijos, en el fondo no le va a gustar
0: Bueno,
1: a
0: pero
1: Piqué.
0: 60 millones de euros no te los acabas, yo creo que ni en una
1: Si
0: vida.
1: eres Shakira, sí, porque
0: Bueno,
1: pues
0: sí,
1: nuestra
0: pues lleva una
1: vida
0: vida
1: es
0: muy
1: muy
0: cara. Porque
1: normal.
0: aporta mucho, o sea, gasta mucho en los shows.
1: Sí, muchísimo.
0: Pero tú sabes lo que son 60 millones de euros,
1: No, bueno.
0: multiplícalo por
1: Sí,
0: 20
1: pero
0: o
1: nosotros,
0: 22, que hoy amaneció
1: Max,
0: el
1: pero
0: euro a
1: nuestra
0: 22.
1: vida terrenal es comprar un boletito de avión. Ella alquila el jet completo, ahí ya cuando se te fue. O sea, lo que ella gasta en mantenimiento de una casa, de su todas sus
2: Pero ni
1: casas
2: siquiera gasta
1: que
2: en ella
1: tiene
2: eso, ¿eh? Porque
1: alrededor del
2: hay
1: mundo.
2: quienes contratan, les rentan avión, les
0: No, no, pero
2: rentan.
0: ya para su vida privada sí.
1: No, para su
0: Si
1: vida
0: sale,
1: privada sí.
0: si
1: Pero
0: sale. Ajá.
1: realmente sale poco de su vida privada, realmente sale para trabajar.
0: Claro.
1: Pero la verdad, 60 millones de euros son.
0: Acuérdate, mi querida
1: A
0: Max,
1: ver, por favor, sáquenme la cuenta en pesos.
0: Oye, querida Max,
1: Ahora.
0: acuérdate que aquí en la Ciudad de México la famosa cervecera le pagó 5 millones de dólares por presentarse aquí en el Zócalo de la Ciudad de México. Es lo que costó traer a Shakira al Zócalo.
1: ¿Cuánto?
0: 5 millones de dólares aquí en el
1: Mil
0: país.
1: cien millones de pesos, 60 millones de euros.
0: Fíjate
1: Ahora,
0: nomás.
1: también
0: O sea,
1: paga toda
0: mil
1: la escuela Comía en
0: cien.
1: Colombia de Barranquilla, Pies Descalzos, su
0: Ah, no,
1: fundación,
0: sí,
1: donde son más de
0: ella invierte
1: 500 niños.
0: mucho.
1: Más de 500 niños, ella le paga todo, estudios, no sé, y todas las fundaciones
0: Sí.
1: que ella da. Ahora, ella cuando la ves en el aeropuerto, todo es marca. Que sea mal vestida y parezca fachosa es diferente, pero usa de
0: Ah,
1: marca, porque ella es mal
0: claro.
1: vestida. La verdad es que no se
0: Sí.
1: sabe combinar muy bien, pero todo es de marca.
2: Bueno, es que su
1: Sí.
2: tendencia es hipiosa.
0: Sí,
2: O
0: es más.
2: sea, su
0: Pero
2: estilo así
0: bueno,
2: es.
0: imagínense nada más lo que son 1.100 millones de No,
1: pesos
0: no, no,
1: o 60 millones de euros.
0: imagínate.
1: Ella ayuda a su fundación de Pies Descalzos, mantiene a todos estos niños y bueno, eso se le agradece porque gana tanto que tiene que descontar de alguna manera.
0: Claro, por supuesto, tiene que deducir también.
1: Pues sí,
0: Porque
1: deducir.
0: fíjate que incluso ahora ya ves que ya es el tema de lo del Mundial Dai Dai. Y dice que todo el dinero producto de esa composición, de esa letra, pues se va a ir, se fomenta la música y se va el dinero para los niños, para alfabetilizarlos. Ay,
1: Pues
0: ya se me fue la, se me
1: es,
0: olvidó.
1: ella tiene
0: Alfate
1: ahí la
0: bien.
1: escuela, tiene 500 niños en Sí.
0: escuelas, les paga la escuela, les paga el mantenimiento, les paga la
1: Wow.
0: vivienda, les paga todo. Todo, todo, pues.
1: Entonces,
0: Wow.
1: bueno, vamos a corte después de millones de
0: Breviario.
1: millones de Shakira y regresamos.

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0: Cuida lo que comes.
13: Mantener una buena alimentación no se trata de perfección, sino de equilibrio. Seguir la regla del 80-20, donde el 80% del tiempo comes sano y el 20% restante te permites ciertos caprichos, ayuda a evitar la ansiedad y el sentimiento de culpa. Una dieta demasiado restrictiva suele ser insostenible a largo plazo. Aprender a disfrutar de una comida especial ocasionalmente te permitirá mantener tus hábitos saludables con alegría y constancia.
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15: Ya estamos de regreso. Y resulta que llegó caso a México. Oye, se portó monísima, ¿eh?
16: Pero es que siempre, Max, o sea, siempre. Realmente siempre. Una sola vez ha tenido
15: realmente un desaguisado. Realmente platicó con los medios, nada de carrerearse, nada. Ni de esconderse, ni de correr.
16: Nada.
15: Monísima. Entonces, ella dijo que, bueno, pues, que no puede hablar nada de lo de Nodal, nada. No, le preguntaron de la recámara, no puedo decir nada de la recámara.
16: O sea,
15: no
16: puede. Lo cual está muy bien, pues también.
15: No puede hablar nada de Nodal, nada.
16: Ni porque sí está, no, pues está
15: porque no se quiere meter en boca.
17: Ni Inti ni Nodal, nada. No puede pronunciar la palabra, no puede mostrar su hija, no puede decir ni el nombre, porque todo lo hicieron muy bien estructurado de parte de Nodal para que ni imagen, nada, o sea, nada es nada.
15: Ni siquiera puede decir el nombre de Nodal.
17: Ni de su hija. Mi hija no puede hablar. Yo no puedo, o sea,
16: tiene. No, ella sí puede eso, mencionar pero... cosas de ella en sus redes, de su hija y demás. Lo que
17: sí, pero ante prensa no.
16: Que no la exhiba públicamente y ante la prensa estar dando declaraciones.
15: Pero la traía en un carrito, ni modo. Exacto. Que no la saquen.
16: Exacto, sí, sí, sí. Nada más que sí le pidió a la prensa, de ella se la dio a su gente, lleven a la niña para allá y ya atendió la comunicación. O sea, ya buena, o sea, onda, tranquilita, ¿eh?
17: No, no se veía la niña. No, y si se veía, le ponía blur. O sea, yo vi algunas imágenes de televisión.
15: Sí le pusieron
17: que blur, como era imposible, cuando, porque la toman cuando va llegando con todos sus guaruras, se ve la niña, entonces le pusieron blur en la cara para tampoco meterse.
16: Pero venía
17: en
16: realmente
17: legal.
16: En una. Como
15: una carriola.
16: Entonces,
15: y venía en carriola.
16: Sí, era carriola.
15: Pero bueno, el caso es que estuvo muy linda con la prensa. habló de su concierto, vino ayer, ¿no?
16: Antier, no, el sábado.
17: El sábado cantó
16: en el Tecate. Qué cantante, Max, sí. Yo estuve ahí en el Tecate, no emblema. Sabes qué, Tecate emblema, no sabes qué show brindó la mujer. Yo la verdad pensé que era menos, artísticamente hablando, qué artista, es una gran artista para lo que ella hace.
15: Sí, claro.
16: Por eso se ha abierto puertas, no solo.
15: No, y canta padre, canta la verdad, padre. Y tiene buenas canciones, sí, y todo.
16: Y Estados Unidos también.
15: Y venía de la gira de Estados Unidos, precisamente. Entonces, vamos a ver qué dijo Cazzu.
3: Cazzu llegó a México procedente de su gira por Estados Unidos a presentarse en el Tecate Emblema y en su encuentro con la prensa dijo no poder hablar nada relacionado a Cristian Nodal, padre de su hija Inti, ni de la habitación que el cantante le preparó a la pequeña en su casa de Texas.
18: Oye, ¿ya pudiste viajar? ¿Por fin ya pudiste viajar con Inti?
19: Yo siempre puedo viajar con Inti. Yo siempre puedo viajar con Inti. Ya lo he explicado varias veces cómo es el sistema.
20: ¿Casos que hace unos días tuvo oportunidad de convivir?
19: Yo no tengo permitido hablar de ninguna de esas cuestiones. Ahora legalmente no lo puedo hacer, así que no me lo pueden. Si me lo preguntan,
18: pero vimos que
19: si me lo preguntan. No me lo pueden. Si me lo preguntan, no lo puedo decir, no lo puedo contestar aunque yo quisiera, no lo puedo hacer, así que me gustaría que sí entiendan eso, o sea, como que si alguien.
3: Respecto a la ley Cazzu, que fue aprobada en Michoacán, esto comentó.
19: Para la gente que no lo tiene muy claro, que no es un proyecto mío, es algo que otras personas. Un proyecto de ley que otras personas decidieron presentar y usar mi nombre en representación. Lo cual, por supuesto, me halaga y me gustaría, por supuesto,
21: ayudar a
19: nada.
21: Más mujeres, ¿no?
19: Me halaga mucho poder representar de alguna forma unas problemáticas tan comunes y tan dolorosas a nosotras las mamás y siempre a todas las mamás que puedan estar pasando por alguna complicación de ese tipo les mando un abrazo.
3: Y volvió a insistir en que no le preguntara nada relacionado al padre de su hija.
19: Yo no puedo hablar realmente de nada que tenga que ver con eso. Siempre tengo el apoyo de las mujeres y bueno, este es un momento que creo que estaría bueno aprovechar para decirles obviamente toda la gente que se acerca y que viene a buscar cierto tipo de información, de verdad como que pierde su tiempo porque hay cosas que yo ya no puedo hacer, así que gracias.
20: Oye, ¿caso estás enamorada de nuevo?
19: Ya.
3: Para Grupo Fórmula, Benice Ortiz.
15: Bueno, pues ahí está todo lo que dijo Cazzu, pero además en un bailecito que dijo que quiere que respeten su maternidad, la de ella y de todas las mujeres, porque luego no dejan que saquen a las niñas o niños, que no los saquen del país, que no viajen con la mamá, en fin, que respeten la maternidad, lo cual se me hace muy bien.
16: Es que hay casos, querida Max, que son muy poquitos afortunadamente, pero sí, de repente que dicen, me voy a llevar al niño, a los niños de viaje, y ya no los regresan para también hacer la vida imposible, o ya sea a la mamá o ya sea al papá.
15: No, o no se los dejan.
16: No se los regresan. También.
15: A ver, vamos a ver este baicito que tienes de Cazzu.
17: Por eso es la ley Cazzu, se dice.
22: Escuchaste que que legalmente no puedo decir nada. Es un poco triste porque sí, ahora me va a tocar vivir cositas en silencio. Así que cualquier cosa me pregunten, no la puedo decir.
23: Oye, ¿cómo?
22: Yo, como una mamá que pasa por muchas cosas difíciles constantemente, les deseo a todas las mamás que en algún momento se nos respete nuestra maternidad. Gracias, amor.
17: Ahora, cuerpazazazazo, te voy a decir algo, porque tú te fijaste, ves que hay muchos trucos que usas cuando sales como en bikini. Sí. Ella sale casi en bikini y con pareitos. Cuerpazo y no usa medias de esas doble medias, que es un truco para que te veas muy firme. Ella sale al natural. Tiene cuerpazazazazo y se ve muy bien, o sea, no como cuando andaba con Nodal, porque todavía tiene el post, ¿no? De la bebé. Siento que todavía no lo recupera al 100%, pero es muy sexy,
16: Max. No, la reventó en el Tecate Emblema, Max, ¿no sabes? Yo pensé, yo dije, va a haber un pequeño grupo de gente que sí va a estar cantando, porque no, el festival no es de ella, pues van muchos invitados.
15: Sí, van muchos.
16: Pero a la hora de la hora yo veía a la gente cantando, coreando, y decía, bueno, ¿qué estoy viendo? O sea, realmente está siendo una chava que está entrando muy bien al mercado de la música. Sí, claro.
17: Pues llenó dos auditorios nacionales, 20,000 personas, de las cuales por lo menos el 80% de cada concierto llevaban las cestas del diablo, comprando lo que ella hace, un paliacate tipo rojo, que significa ello, o sea, realmente el público muy entregado.
15: Sí, sí. No, y llenar los auditorios no cualquiera.
17: Y rápido los, porque los agotó, no es de que ay, regaló boletos, no.
15: No, no, los agotó luego, luego.
16: Exacto.
15: O sea que sí tiene talento, sí tiene muchos canta seguidores bien. Aquí en México, canta bien.
16: Canta bien y todo.
15: Sí, pero yo
1: a lo mejor un poquito más de producción, ¿no? En ella.
15: ¿Eh?
1: Un poquito más de producción.
15: Pero no, así es su estilo.
1: Así es su estilo, pues sí.
15: Pues
1: es
15: sí, que, anda toda tatuada, no se maquilla, no se peina. O sea, no se produce, pues.
1: Exacto.
15: Y luego un... Pero ese es su estilo.
16: Sí, es su estilo. Ya.
17: Y un plus, porque vamos a ser sinceros, ella venía de 7-8 horas de un vuelo. Después de 8 horas de un vuelo de Argentina y todavía atender y todavía con la mejor
15: no,
17: actitud.
15: No, venía de Estados Unidos.
17: Ah, no venía de su Argentina. No, no. Bueno, pero
15: venía
17: un vuelo.
15: Venía de 4 horas.
17: Bueno, pero de todas maneras, de 4 horas.
15: No, buena onda, actitud. Llegas en pacha. Menos Maribel Guardia.
17: La única que no
15: Yuri.
17: Yuri y Maribel son las únicas que aunque vuelen 16
15: aunque vuelen
17: horas.
15: 80 horas.
1: Maquilladas y peinadas.
15: Como si se acabaran de bañar.
17: Sí, qué flojerita. ¿No?
16: ¿Qué dice Maribel Guardia? Que cuando le toca, se cuenta un vuelo a las 6 de la mañana. Ay. Porque tiene que ir a algún evento y demás. Desde la 1 de la mañana ya está arreglando, porque pues tiene que trasladarse al aeropuerto, esperar las 2 horas.
17: Ay,
16: de
17: que
16: la
17: duerma.
16: Para ir a Estados Unidos y ya llega arreglada y con sus gafas también, dice, ah, para sí. Cualquier
1: pero
16: cosa.
1: Pero abajo de la gafa,
16: porque ahí
1: la pestaña.
16: Ajá, pero dice que hay gente que le dice, ay, Maribel, pon una foto, pero sin los lentes, por favor. Dice, ahí me tengo que quitar las gafas oscuras porque tengo que complacer al público y ni modo que salga de cara lavada.
17: Que dice, duerma, no. Por favor, que duerma. O que le aprenda un poquito a Victoria Rufo, que Victoria son, el vuelo es a las 6 de la mañana y ella se levanta a las 5. Nada más se cambia la pijama y ya llega al aeropuerto. Ya durmió 4 horas más que Maribel, por ejemplo.
16: Yo no sé cómo le hace Maribel, porque otra vez me está diciendo que duerme realmente su hora de dormir son 3 horas y media, el tiempo de dormir 3 horas y media. Y si hago 2 cosas mal en la vida, dormir mal y tomar poquita agua o casi nada de agua.
15: Ay, pero tomaba mucha agua.
16: Ajá.
15: Acuérdate que hasta se le fue todo el
16: sí,
15: potasio y las sales.
16: Por eso,
15: que tanto,
16: exactamente.
15: De tanto tomar.
16: Se desmineralizó.
15: Eso.
16: Pero tanta agua.
15: Se le fueron los minerales.
16: Se le fueron los minerales. Sí,
17: pero bueno, todo esto porque Casu triunfó. Triunfó sí. Y sigue triunfando. Uh-huh.
15: Le fue muy bien. En
16: también
15: el
16: a la otra que le fue muy bien fue a Gloria Trevi Max. La reventó.
15: ¿Quiénes estuvieron en el Tecate?
17: Kenia Oz.
16: Kenia Oz, los Jonas Brothers. A Kenia también. Oye, qué espectáculo de chava, ¿eh? También.
17: Sí.
16: Qué
17: sí.
16: Padre. No pensé que la niña estuviera dando tanto, porque qué padre espectáculo uh-huh. Está dando Kenia Oz, ¿eh? Se ve que
15: sí,
16: la
15: ¿verdad?
16: Chava se está preparando de cuando empezó en el 2018.
15: No,
16: más
15: bueno,
16: en redes ahorita.
15: La conocíamos, ahora no. Ya y, es muy conocida.
17: Y Gloria Trevi salió con Arnés.
16: Volando.
17: O sea, ella dijo, a mí, aunque estén aquí puras internationals, yo soy Gloria Trevi.
16: International es Kenia Oz.
17: Y llegó... Y reventó, porque para empezar, Gloria, todas las canciones son éxito de entradas,
16: todas.
17: Canciones que todo el público sabe, dijo, ahora le voy a meter y entró volando, dijo, a mí nadie me va a hacer menos,
16: nadie me
17: y, entró volando,
15: ¿qué tal?
17: A sus casi 60 años dando giros volando,
1: 57. Ay, como sí, Lucía sí, Méndez, ¿no?
15: Oye,
1: también.
15: Pero qué bárbara, ese cuerpazo que tiene, puede volar.
17: No, Marco, ya va a cumplir 60.
16: No, tiene 57.
17: A ver,
16: Vicky,
17: no.
16: Vicky, no le
17: bueno, pero de todas maneras, bueno, a los 40 ya no das giros. Ajá. De todas maneras, que estés
16: oye,
17: volando.
16: Si
15: ella baila diario. Sí, un cuerpazo impresionante.
17: A ver, vamos a ver.
16: Oye, si Lynn May vele también los splits que hace a los 60 años.
15: A los 60. Pero de carrera.
16: No, es que de edad. Hace unos maravillosos splits.
1: Pero dice que tiene 70.
16: O 70 no. O 60.
1: Dice que tiene 70, ¿no?
16: Bueno, pero la señora hace unos splits, como dice Vicky.
15: Bueno, hace buenos splits.
17: 58 años. Está
16: bueno,
17: dos de cumplir
16: no
17: la mayoría
16: 60.
17: De edad. Está
16: bueno,
17: bien, pero de
16: no
17: todas maneras.
15: Llegar a la...
17: Es de mérito. Es
1: de
17: buena
1: edad.
17: Onda que a los 58 de giro salga con un arnés y salga volando dando giros sobre el Tecate emblema.
16: Sí, sí,
17: o sea, la verdad.
1: Pues sí, pero todo el ejercicio que hace y eso también le ayuda.
15: Claro.
1: La condición.
15: No, y el cuerpo que tiene, que está así de flaquita.
1: Claro.
15: Imagínate, te cuelgas una gorda, pues no puede.
17: No deja tú que se cuelgue, se rompe el arnés.
15: Por
17: ya,
15: eso.
17: Primero que suba el arnés.
15: Ándale, primero que suba la a la gorda. Y luego que dé de giros, pues no.
1: No hay manera.
15: Entonces, en cambio, ya que es un palito, pues claro que puede dar de giros
17: y
15: lo
17: todo
15: que
17: esto
15: quiera.
17: Porque triunfó Gloria Trevi y toda la
15: pero
17: emblema.
15: Es que, a ver, hace ejercicio, está flaquita. Tiene
1: es
15: mucha
1: muy disciplinada
15: condición
1: igual.
15: Física.
1: Es muy disciplinada.
15: Entonces, claro que puede dar de vueltas. Vamos al corte.

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5: La cabra es un mamífero que fue uno de los primeros animales en ser domesticados. 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Se caracteriza por sus cuernos arqueados. La cabra fue venerada en Egipto y era prohibido matarla. 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

0: Maxine, Maxine está de vuelta.
1: Y es
2: el emblema
3: de Shakira, acá. Es que esto es Shakira, el emblema de
2: Tecate,
3: todo.
2: Tecate más bien. Nos emblema.
1: Nos da mucha risa. El Tecate, vamos al Tecate, ¿no? A ver qué pasa en el Tecate.
0: El Festival Tecate Emblema 2026 arrancó el pasado fin de semana, coronándose una vez más como uno de los grandes festivales que se lleva a cabo en el Autódromo Hermano Rodríguez. Y es que la expectativa fue grande, pues el cartel estaba más que espectacular. Muchas personas decidieron acudir por los Jonas Brothers, Cazzu, Luis Tomlinson y, por supuesto, todo lo que verdaderamente implicaba el pasar una noche de sábado extraordinaria. Si bien el calor dominó durante las primeras horas del acto, la caída de la tarde, la lluvia amenazó con calmar los ánimos, pero afortunadamente el sábado no llovió. Lo que sí iluminó por completo el escenario fue la llegada de Cazzu, quien verdaderamente trae un show tipo cine, en el cual, además de traer grandes interpretaciones, por supuesto, se mostró más sensual, más artista y más dominante del escenario. Escuchemos. Sin embargo, quien dejó mucho que desear durante su presentación en el Tecate Emblema fue nada más y nada menos que Cristian Chávez, quien interpretó algunos temas de RBD. Sin embargo, la falta de práctica o de plano, el poder realmente poner toda la atención en su carrera, no fue el momento más favorable para él mismo. Ah, pero qué decir del gran cierre, Jonas Brothers. Ahí sí, la gente gritó, cantó, bailó y por supuesto pasó una noche extraordinaria. De esta manera se llevó a cabo el primer día del Tecate Emblema, mismo que verdaderamente cerró con broche de oro. Sin embargo, en el segundo día del Tecate Emblema, Gloria Trevi voló por el escenario principal, mostrando que tiene mucho colmillo arriba del escenario. La regiomontana demostró sus habilidades vocales, dancísticas y, por supuesto, su acrobacia, interpretando temas como Doctor Psiquiatra, Zapatos Viejos y Papa Sin Capsu. Sin embargo, no podía faltar Kenia Oz. La mexicana estuvo encargada del horario principal del Main Stage Emblema, con un concierto que por casi 2 horas mantuvo a la gente bailando y cantando. Pues de esta manera, Kenia interpretó Problemática, Ojo por Ojo y Llévatelo. Y como siempre, desde los grandes eventos, informó Marco Antonio Silva.
1: Bueno, pues ahí está.
3: Todas Kenia en Brasier.
2: Festival.
1: Todas en Brasier.
2: Sí, todas ya.
1: Ahora ya les ha dado
4: la por que salir. No enseña no vende.
1: No, pero todas les ha dado por salir en Brasier.
2: Sí, ya salen así, ya de manera directa, ya un poco con muy poquita ropa y todo el rollo, pero dicen que se matan tanto en el gimnasio, como tienen que lucir el cuerpazo.
3: Sí. La que no enseña, no vende. Y si traes cuerpazo, pues ¿para qué lo quieres? Pues para
1: pero
3: enseñarlo.
1: También la que enseña mucho se le mosquea.
3: Ah, bueno, eso sí también. Entonces, ni tanto, ¿cómo dirían las abuelitas? Ni tanto que queme al santo, ni tanto que no lo alumbre.
2: Sí. Pues, sí.
1: Exacto. Ni tanta ni muy, ¿verdad?
2: Exacto.
1: Pero bueno, porque si no al rato... No, pues es que ahora sí ya... Bueno, se asustaron de las minifaldas en los 60, cuando Mary Quant la sacó, imagínense. Ahorita están de calzón.
2: Exacto.
1: A la altura del calzón.
2: Y déjate, yo con unos añitos más, ya hasta sin calzones van a salir. Ah, porque bueno, al paso sí. Que vamos, ya hombres y mujeres
1: no,
2: saldrán
1: pues
2: en el escenario
1: sin calzones.
2: Ya salen
1: con las pompas al aire, ¿no? Es que nada más es... una rayita, un colales.
2: Exacto, así. Sí, ya nada más.
1: Entonces, pues ya.
4: Y malas reggaetoneras, ¿no? Cuando
1: pues
4: bailan
1: todas.
4: Y hacen el...
2: Todo.
4: Levantan la pompa.
3: Todas, sí. Pues todas, porque ves que acabo... J-Lo es la reina, la diva del pop, ¿no? No reina, porque esa es Madonna, pero traía tanga.
1: Ah, ¿sí?
3: Con un palazzo descubierto. Literal, era una tanga.
1: Por eso te digo, nada más la pura rayita y ya.
3: Ahora, con ese cuerpo, pues también
1: bueno,
3: te
1: también
3: puedes dar
1: el lujo. Bueno, también es que quieren lucir el cuerpazo.
2: Así.
1: Les ha de costar tanto trabajo y tanto dinero, porque unas que se inyectan, otras que se hicieron los cuadritos, otras que se pusieron quién sabe qué.
3: El gym, el
1: la
3: masaje.
1: La otra se hizo liposucción. Entonces les quedan unos cuerpazos que van a decir, ay no, claro. Lo tengo que lucir. No,
2: y la lipectomía. Y es que son, como dices, unas inversiones millonarias. La que le están metiendo es que lucir el cuerpazo.
1: Claro.
2: Pues, si no, oye, después
1: tienen que lucir lo que les costó tanto
4: y lo que les duele después de las cirugías, Maxine. Una amiga que se ha hecho de todo, pobre.
3: Un mes. Ay, si hace una lipo, es un mes más o menos de recuperación.
4: ¿De recuperación?
1: Ah, ¿sí?
3: Un mes. lipo, lipeptomía es un mes, más masajes, más drenado, más fajas. O sea, es más caro también porque aparte no nada más es lo que... Pon tú que te alcanza para la lipo, 200 mil, pero son otros 60, 70 mil más entre masajes, medicamento, todo. O sea, no... Y el tiempo, porque tiene que ser una mujer que no trabaje para que estés un mes de recuperación.
1: Claro. Ay, claro.
4: ¿Pero quedan con un cuerpazo?
3: Sí, porque...
4: Bueno, una amiga mía vendió su carro.
1: Pero no les queda cicatriz, sí.
4: Sí, sí, claro, pero...
1: Se les ven luego los hoyos.
4: Pero vestiditas, pues ya...
3: Sí, pero...
1: Porque les meten noche unas cánulas, ¿no?
3: Sí, pero de un jalón.
1: Sí, se les ven los hoyos.
3: Sí, pero de un jalón, Max, lo que te acumulaste en 20 años de tortillas, te lo sacan en media hora, pues no sé si valga la pena 200 mil pesos.
2: Pero si vuelves a aventarte, ¿no?, otra vez el kilo de tortillas, durante 20 años vas a quedar
1: igual. Claro, luego vuelves que... a meterle a los tacos de espalda.
3: Sí, pero ya te tardas un año en volver ya por lo
1: ay,
3: menos...
1: Ay, pero ¿y al año otra vez la lipo?
3: Pues hay muchos que sí, que tienen el
1: cada
3: dinero.
1: Año se la hace.
3: Pues sí que no dejan, pues la que puede, puede.
1: Ay, Dios.
2: Y que es caro, ¿eh?
1: Pero cada año.
2: Cada año.
1: ¿Y el cuerpo qué les dirá?
2: Pues ahí
1: oye,
2: está,
1: ya también basta, ¿no?
2: Ya, párale, oye, si no me párale, vas a
1: dejar. ¿Me vas a matar?
2: Exactamente.
1: Y tanta lipo, porque te sacan la grasa.
4: Sí.
3: Sí, te sacan
4: y
3: grasa.
4: Y te cortan piel también.
1: Cortan piel claro, y sacan
4: cortan piel,
1: grasa.
4: Claro, si te sobra pellejito de la panza, te lo cortan y te estiran.
1: Ay, Dios mío.
4: Y quedas con un
1: bueno,
4: lavadero.
1: Una que tiene cuerpazo es Olivia Collins. ¿Qué se harán esas mujeres?
3: Pero Olivia, yo
2: de
3: creo
2: toda
3: que...
2: la vida. Espectacular.
1: Es porque que... Olivia ya pasa de los 60, ya. Igual Maribel, igual...
3: Ahora, también yo, en el caso de Olivia, yo creo que ya es genética, porque sí, desde antes siempre vida fue delgadita y flaquita, pon tú que se hace arreglitos, pero ya con, como ella ya tiene el metabolismo así, ya es más fácil. Sí. No es como Chiquis Rivera, que su cuerpo es más gordito, su... Porque ella viene de familia.
2: No, pero es que me decía incluso Olivia, ya traigo una disciplina de toda la vida, lo que sé, lo que debo de comer y lo que no debo de comer,
1: el ejercicio que tengo que hacer.
2: Exactamente, entonces dice, por eso siempre
1: trae un cuerpazo.
2: Sí, la verdad
1: es... Pues habló de Maribel, dice que ella quiere que Imelda Tuñón esté en la cárcel, miren lo que...
3: Ay, ¿Olivia? Ah,
2: pues sí,
3: Olivia.
2: ¿Ya?
5: ¿Está cobrando? Ay, por favor, es que no le queda de otra. No le queda de otra porque no sabía hacer nada a la niña. O sea, no tiene talento, discúlpame. Ni tiene angelito, tiene diablito. Entonces, ¿qué va a hacer? Cuando se acabe ya de hablar de Maribel, de José Manuel, de Julián, de, ¿qué va a hacer? Esto, claro. Ahí es donde se le ve el cobre. Pues si tiene pruebas, que las saque, ¿no? O sea, es una difamación muy seria, muy grave. ¿Eh? Entonces José Manuel pues tiene todo el derecho de defenderse, pero siempre va a quedar la estúpida duda por nada más porque le dio la gana hablar a esta por meterse cosas así, que de esas que tiene, dice pura tontería.
2: Mira, pues ahí está, ya verá, está como así molesta, que dice que, pues, después de todo lo que ha hecho Imelda, dice, justo sería que pisara la cárcel por andar diciendo cosas como que José Manuel Figueroa pues abusó de Julián, dice, porque ¿cómo claro se atreve a decir eso sin tener las pruebas de acuerdo a la versión de Olivia Collins?
1: Pues tiene
2: está
1: razón.
2: Muy enojada. Dice que Maribel ya ni va a las alfombras rojas, dice, ya ni siquiera va bien
1: no,
2: a las
1: pues
2: alfombras.
1: No, pues no, porque ¿qué le preguntas?
2: Eso nada más.
1: De Imelda Tuñón, otra vez.
3: La semana antepasada, ¿te acuerdas que estuvo en tres eventos? Empezando por Perfume de Gardenia, los 25 más, y todo fue madrina de una obra. Y los tres días, lo que sí es que es una estrella, porque a nadie le entrevistan. Después de acabarla de ver, pasa tiempo para que un artista la entrevisten.
2: Así es.
3: A ella, si va 5 días a la semana, una
1: cinco
3: alfombra,
1: días la entrevista.
3: 5 días la entrevistan.
1: Sí, claro.
3: Porque siempre hay nota con ella. Desgraciadamente, siempre hay nota con ella.
2: Sí, claro. Hay artistas que ya sabemos que siempre te van a soltar la nota o el baile de Alfredo Adame, Olivia Collins,
3: Anel.
2: Laura Zapata, Anel. Sí. Todos son Carmelita Salinas en paz descanse, también de
1: también
2: las que siempre llegabas.
1: Daba nota.
3: Y
2: o sea,
3: diario.
2: Hijito, si ya sé lo que ustedes necesitan, pregúntenme, aquí estoy, decía Carmelita. Y salía al baile porque al otro día todo
1: Carmelita mundo tan linda, ¿verdad? ¿Verdad? Ay, entonces, bueno, pues entonces, mira, Olivia es otra de las que tiene cuerpos.
2: Sí.
1: ¿Cómo le hace?
3: Te pues digo, no yo come. Creo que sí se cuida y eso como Lourdes Munguía, pero también sí tiene que la genética, porque por ejemplo, como te ponía el ejemplo de Chiquis Rivera, aunque Chiquis se cuide, se ha operado.
1: Oye,
3: de todo. Sí,
1: peso.
3: Pero de todo su cuerpo es gordibuena, o sea, está, jamás pero, va a ser flaquita,
1: pero,
3: jamás.
1: No, pero se ve muy bien.
3: Sí, y se ve muy buena.
1: Muy guapa.
3: Muy
1: se ve. Ahora que vino a México la vi muy guapa.
2: Sí, se ve guapa, la verdad es que sí, sí guapa. Y sí, como ese sí le metieron buen cuchillito, porque sí se ve, le hicieron un trabajal pero maravilloso.
1: Pero se hizo liposucción.
2: Sí, pues sí, pero ya se ve acinturadita, uh-huh. Se ve bien.
1: Pero además dice que está haciendo dieta.
2: También debe ser.
1: Y que se está cuidando, uh-huh. Y está haciendo un poco de ejercicio.
2: Está enamorada también.
1: Está enamorada.
3: Y cara hermosa, porque cara la verdad hermosa, es que sí. Cara bien bonita. Siempre sí, la cara tiene una cara súper uh-huh. Muy, muy, muy bonita.
1: Sí, muy, muy guapa.
3: De todos los hijos de Jenny, siempre.
1: Es la más guapa.
3: Sí, sí, sí, muy, muy guapa, muy bonita.
2: Y trabajadora, creo que es la única que es como muy trabajadora dentro de este medio, porque sí le busca la manera de salir adelante. Y
1: bueno, es que los hermanos se heredaron, Chiqui, ¿no?
2: No, ya no.
1: Entonces, todos los hermanos de Chiqui heredaron lo que Jenny les dejó, en cambio a Chiqui no le dejó nada.
2: Que todavía queda ese misterio, ¿qué tuvo que haber visto Jenny Rivera como para decir, la dejo fuera de mi testamento? Hubo algo muy fuerte, Max.
3: No, pues fue.
2: Especulaciones muchas, pero ¿realmente qué fue?
1: Sí.
3: Fue el lío del video. Yo hablé con una cantante muy amiga de Jenny, ajá. Que Jenny le dijo un mes antes que ella vio un video donde Chiqui salía del cuarto de ella con este que estaba con su exmarido, el beisbolista, uh-huh. Y que ella se estaba acomodando la falda. O sea, no dice nada el video, pero dice mucho a la vez. O sea, como que decía, para pensar que hacían solos en un cuarto, pon tu sale, y todavía que se estaba acomodando la falda. O sea, pero nunca se comprobó nada, nada más.
2: Ese fue uno de los rumores más
1: fuertes. Bueno, vamos a corte.

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3: Cartagena de Indias es una ciudad en Colombia ubicada a orillas del Mar Caribe, también llamada La Heroica. Contempla a su alrededor varios archipiélagos e islas que son paraísos para un verdadero descanso. Cartagena se caracteriza además también por su vida nocturna, festivales culturales y paisajes exuberantes. La temperatura durante todo el año es de 27 grados centígrados en promedio, un clima ideal para conocer la ciudad. Su oferta gastronómica y su importante infraestructura hotelera y turística la hacen única. Cartagena de Indias es una de las ciudades más bellas y mejor conservadas de América, un tesoro que hoy en día es uno de los destinos turísticos más visitados de Colombia.
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3: El colibrí es el ave más pequeña del mundo. Mide solo 5 centímetros y pesa a lo mucho unos 20 gramos. Su peculiar forma de volar y su lengua en forma de tubo lo hace un animal único. Puede mover sus alas 60 veces por segundo en un patrón circular, además de volar de un lado a otro, hacia atrás, e incluso quedarse suspendido en un punto, y puede alcanzar una velocidad de 90 kilómetros por hora a pesar de su diminuto cuerpo. Se alimenta de néctar de las flores y es capaz de visitar miles de flores diariamente para encontrar alimento.
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3: Los astronautas no pueden llorar en el espacio porque las lágrimas no caen, solo forman burbujas alrededor de los ojos.
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5: La presidenta Claudia Sheinbaum descartó que exista riesgo de que Morena sea declarado organización terrorista por el gobierno de Estados Unidos. Sobre la entrega de los exfuncionarios sinaloenses Gerardo Mérida y Enrique Díaz a las autoridades estadounidenses, dijo que fue decisión de ellos.
6: Ningún riesgo. Ninguno. Fue una decisión de ellos entregarse. Y no hay ningún riesgo. Llegó un gobierno que impulsó un nuevo modelo económico. Un gobierno que no gobierna con los intereses económicos.
5: El Gabinete de Seguridad informó sobre la detención de 2 hombres involucrados en la agresión en contra de elementos del Servicio de Protección Federal en Tamaulipas. El ataque armado dejó un saldo de un uniformado muerto y otro herido.
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0: Bueno, estamos de regreso y fíjense que hablé con Alejandra Ábalos. Dice, ya ven que anda de novia de René Franco. Dice que quiere tener triates.
1: Sí, pero no de una manera
2: ¿Cómo?
1: natural, o
2: Ah,
1: sea,
2: no,
1: digo,
2: no es
1: no nos
2: natural.
1: asustemos, si no sería un
2: ¿Con
1: milagro.
2: René Franco?
1: Si no, sí, con René Franco también,
0: Pero van a tener triates.
1: pero adoptados, pero triates.
0: No, adoptados no, con vientre
2: Alquilado, de
0: alquilado. Ah,
2: alquiler.
1: o sea,
0: Subrogado.
1: su espermita de René con el óvulo
0: De
1: de René, pero
0: Alejandra.
1: con un vientre alquilado. O sea, bueno, ve lo que dice Alejandra, para que veas. No, es
0: Yo no lo
1: broma, es
0: inventé.
1: broma.
3: El romance está vigente hoy día. El romance es un romance que estamos, pues estamos, yo no sé si decir intentando o si estamos saliendo o si estamos conociéndonos más allá del programa, porque una cosa es estar en un programa dando la cara y otra cosa es salir con alguien, pasártela bonito. Yo también soy de las mujeres que me gusta que me conquisten, o sea, yo quiero que haya toda una cosa de caballerosidad. Lo que sí me gusta de él es que sí es muy caballero, Maxine. Es una persona educada, es caballeroso, obviamente lo admiro en lo que hace porque
4: Inteligente.
3: es inteligente. Tiene muchas, muchas cosas buenas, pero no ha durado en los matrimonios igual que yo. Entonces eso ya es un foco rojo. Es un foco rojo que voy a ver cómo se subsana, ¿no? Pero pues estamos conociéndonos.
4: Ay, muy bien, pero me dices que vas a tener triates.
3: Sí, ya triates, ya está declarado. Ya va a ser en un vientre prorrogado, ¿o cómo se llama? Prorrogado, subrogado. Prorrogado. En un vientre subrogado de triates, ya decidimos él y yo. René es el que trabaja más, de sol a sol trabaja. Claro, si no, pues no, ¿cómo? Con tres hijos, ¿cómo? Ni modo que me los deje a mí.
1: No, no, no, que los mantenga
3: Que
1: él.
3: los mantenga él y que también me mantenga a mí. Pues
1: Ándale.
3: ya también. Yo nada más voy a trabajar para mis chicles, ¿no? Para mis
1: Claro.
3: cositas y ya.
1: ¿Y los invitas a la
3: Y
1: boda?
3: los invito a boda.
1: Órale.
3: ¿Vale?
1: Gracias,
3: Y a la
1: Ale.
3: luna de miel también.
1: También. Gracias.
0: Bueno, eso dice Alejandra Ábalos.
1: Pero perdón ignorancia, mejor estoy yo mal, no sé eso. Son tres óvulos para
2: Así
1: tener
2: es.
0: no
1: tres.
0: te ponen más y tienen que pegar tres.
2: Tres.
0: Haz cuenta que te
1: Ah.
0: ponen 20
1: ¿Sí?
0: o 10 o no sé, para que peguen tres.
1: ¿En serio?
5: O sea, los objetivos son
2: Pues mira,
5: tres.
2: lo que
1: Porque
2: quieres,
1: según yo,
2: Alejandra.
1: otras personas dicen que es un solo óvulo, inyectas tres espermas. No, ¿verdad? Eso está
0: No,
1: una
0: creo que
1: locura.
0: no. Yo no le sé muy bien, pero creo que son, le inyectan mucho. Bueno, aquí está el doctor que nos.
2: Ándale,
1: Sí se
0: Doctor,
1: puede
0: ah.
1: eso.
0: vamos a hablar de Medical Trust Center con el doctor Enrique Fernando Molina, que está aquí con nosotros. Y entonces, ¿usted sabe cómo se le hace eso?
6: Sí, pues precisamente lo que hacen es, como tú dices, se fecundan varios óvulos in vitro y se implantan, ya sea pues, que sea fertilización in vitro o hagan, ya una vez que está fertilizado o fecundado el óvulo, lo ponen en un vientre
0: Alquilar.
6: alquilado, como le llaman. Entonces es
0: Ándale.
6: una madre gestadora, ¿no?
0: Entonces,
6: Sí.
0: así puedes poner tres óvulos.
1: Y
6: Y
1: ella
6: puede,
1: quiere tener tres
6: bueno,
1: ahora.
6: puede ser, depende, igual se pone como. La carga de espermatozoides es mucha, no se pone una, se ponen varios. Puede en un solo óvulo generar tres, entonces serían triates o se hacen de manera independiente, pero pues eso ya va a depender tanto del laboratorio de fecundidad como de lo que ellos decidan,
1: Ahora, nada
6: ¿no?
1: más una pregunta. Alejandra acaba de cumplir este año 60 años.
6: Eso es eso es lo que estaba yo pensando
0: Pero va a
6: también.
0: ser bien reciclado, no es el de
6: Hay
0: Alejandra.
6: que.
1: Ah, pero entonces no es su
6: No, no, no. Es
1: óvulo.
6: que el vientre es una cosa y el óvulo es otra
0: No,
6: cosa.
0: es que ya tiene sus óvulos congelados.
6: Ah, entonces si
0: Ah,
6: los tuvo
0: entonces
6: desde antes,
0: esos
6: sí.
0: óvulos
6: Y también los espermatozoides,
0: se les mete el esperma de René y ese óvulo ya completo se va a un vientre alquilado.
6: Así es.
0: Es como la.
6: Y tendría que tener
0: Pues
6: los dos,
0: sí.
6: las células ya anteriormente.
0: ¿Verdad?
6: Sí, porque ya por
0: Así.
6: esta edad, pues ya
2: Yo,
6: van
2: ¿pero qué edad
6: perdiendo
2: tiene ella? ¿60?
6: movilidad
1: Acaba de
6: y.
1: cumplir 60.
2: Pero
1: Pero
2: imagínate ser mamá ahorita a los 60 y luego los
0: bueno,
2: niños.
0: ya
2: Bueno,
0: hay
2: quiere,
0: gente que quiere ser mamá a los
2: Exacto,
0: 60. O sea, que
1: está
0: cuando
1: bien.
0: tengan 20
2: Ella
0: los
2: va a tener
0: triates,
2: 80. No
0: 80. Y
2: importa.
1: René también, porque René está
6: Imagínate
1: por esas
6: René.
1: andadas.
0: Ay,
1: Bueno,
0: no.
1: pero cada quien, ¿verdad? Si
0: Exacto.
1: quiere ser mamá en lugar de abuela, pues
3: Mick
1: allá ellos.
3: Jagger, ¿a los qué es?
0: No, Anthony Quinn, a los 82,
2: Ahí está, ya
0: tuvo una
2: ves.
0: niña. Y yo dije, pues alguien le ha de haber ayudado. No, era la cara de Anthony Quinn. Pobre niño.
5: Alguien le ha de haber ayudado.
0: Yo digo, a los 82.
5: Porque, por ejemplo, Mick Jagger salió bueno para hacer hijos. A sus 82 tenía más energía que cualquier chavito. Sí. Y sigue, creo que teniendo hijos.
0: Bueno, y de Anthony Quinn te digo. Y la cara de Anthony Quinn, la pobre niña, bueno. Porque él era muy tosco de cara. No era feo, era guapo, pero muy tosco. Y la niña idéntica. Dices, no, pues sí. Es
5: y ya nos comimos nuestras palabras, de que alguien la ayudó, o sea, ya con esa cara.
0: Además, con una chava muy jovencita y muy bonita. Bueno, ya está el doctor.
6: Ay, el nuevo papá abuelito.
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0: 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Bueno, gracias, doctor. 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
0: Gracias. Gracias. Bueno, vámonos a corte y ahorita volvemos.

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6: A poco más de media hora de Cabo San Lucas, en Baja California Sur, se ubica el pueblo mágico Todos Santos, con un toque bohemio, cultural y artístico. Esta localidad llena de encanto destaca por su estilo colonial, por su hotelería, su exquisita gastronomía local, una importante escena artística y playas cercanas como La Poza, Batequitos, San Pedrito, Cerritos, Punta Lobos y Los Esteros, donde se puede practicar deportes acuáticos o simplemente relajarse y tomar el sol. Con sus calles empedradas, Todos Santos ofrece galerías de arte y su atractivo centro turístico, en donde está la Plaza de Armas, una gran explanada adornada por palmeras y cocoteros, y la Misión de Todos los Santos, una majestuosa iglesia fundada por los jesuitas en 1720.
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7: El Krakatoa, Indonesia. Su erupción en 1883 fue una de las más violentas de la historia moderna, alterando el clima global. El estallido fue tan potente que se escuchó a miles de kilómetros. Hoy, el hijo del Krakatoa emerge en su lugar, mostrando el renacimiento volcánico constante.
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10: Hoy lunes 18 de mayo en Todo para la Mujer. Verónica Castro vive momentos de tensión al armarse un zafarrancho con la prensa su llegada a la obra No te vayas sin decir adiós. El actor José Manuel Lechuga enfrenta a los reporteros en este evento y después habla del altercado. Y Juan Ferrara se despide de los escenarios y habla del cariño a su carrera. Con esto y más continuamos.
11: Ya estamos de regreso y ya estamos en nuestra hora de tele, YouTube, radio y aplicación de Fórmula, de Grupo Fórmula, ¿ok? Entonces nos pueden ver donde ustedes quieran. Y entonces fíjense que Vero Castro fue madrina de las 300 representaciones de No te vayas sin decir adiós, que dice Juan Ferrara que es su despedida. Yo no le creo.
12: Del teatro nada más.
11: Del teatro.
12: De la televisión dice que no le, fíjate nomás, no le ha ofrecido un proyecto realmente digno para ese primer actor guapo, con tanta presencia, con una gran trayectoria. Los productores ya se les olvidó, tienen amnesia muchos de los productores de Televisa, siempre mandan llamar a los mismos. ¿A poco no pueden llamar?
11: A los mismos.
12: Y con una buena historia que merece don Juan Ferrara regresar. Claro, ¿cierto o no, Max?
11: Claro.
12: Es la verdad lastimoso que muchas veces gente como él, que tiene toda una trayectoria, no le llaman llamar. Porque yo le pregunto, oiga, señor, ¿y los proyectos? Entonces casi no me hablan, dice, y la verdad él sigue esperando un proyecto para poder regresar a la televisión.
4: Ahora, Juan claro. Ferrara ya está como Estela Núñez. Yo recuerdo que hace como un año que puso también esta obra, porque con esta obra ya lleva bastante tiempo. Ajá. ¿Te acuerdas que lo puso en el Veracruzano? Ajá. Desde ahí ya era su despedida. Tiene un año.
11: Ya tiene 2 años.
4: Ah, entonces ya está.
11: Ya tiene dos años despidiendo.
4: Está como Estela Núñez, lleva 6 años despidiéndose y sigue llenando Metropolitas y Metropolitas. O sea.
11: Pues sí, y Juan Ferrara, teatros y teatros llenos y llenos y
13: por
11: llenos.
13: Por eso no se despide,
11: y él dijo,
13: Vicky.
11: Él dijo, es que yo no me lo esperé. Uh-huh. Yo iba a hacer unas cuantas funciones y decir adiós.
4: Napoleón.
11: Pero como años. Sigue llenando y llenando y llenando, pues sigue haciendo la obra.
4: Napoleón.
13: Y yo quiero ver a Napoleón.
11: Y Napoleón también.
4: 8 años y pajita la mano, ya cuántos auditores lleva de acá por decir que es la gira del adiós. Mejor no se desvían y el día que se desvían, ya ganó.
12: Pues está bien así, Vicky, no. Porque así va más. La gente a que no claro. diga nada, pues si no parte de una estrategia
11: ya
12: también.
11: Ya no vas a volver a ver a Juan Ferrara, pues lo quieres
4: corres.
11: Ver la última vez. Pero no, bueno, llegó la Vera, ni siquiera le dejaban tantos periodistas que había, que no la dejaban ni siquiera bajar del
4: eran coche. 65 los que fueron, uh-huh. porque eran fíjate. Las cámaras de tele, más los camarógrafos, más los fotógrafos, más los reporteros, más los digitales. En promedio fueron de 65 a 70 personas rodeando una camioneta, imagínate.
11: No se podía bajar.
4: Pues eran 70 y tantas pobre personas.
11: Vero. Entonces ya por allá el señor Lechuga gritó que la dejaran bajar, por amor de
12: muy
11: Dios.
12: Muy fastidiado, es que sí sabes que anduvimos en la corretiza y demás viendo, pues es que esperando a que Verónica Castro también llegue a la camioneta ya cuando había casi empezado la obra y Verónica ya llegó estresada porque llega en un tremendo camioneto, entonces todo el mundo, Verónica, unas palabras, hubiera sido padre. Que ahí también Verónica Castro hubiera dicho, a ver, muchachos, al fin, o sea, le hubiera dicho a la gente de prensa, díganle a los de prensa que los voy a recibir al término de la obra, termina la función, se va la gente y

0: ocasionó tremendo caos, pues la prensa deseaba tener su reacción respecto a que, en una entrevista, dijo que su hijo Cristian Castro le había regalado unas flores no muy de su agrado, y además le había mentido, pues resultó que Victoria Kun no fue su novia.
1: No se puede. No,
2: relájense, por favor. Dejen de embarazar a
3: Chico. Oiga, pero uno tiene chico.
4: ¿Cómo está? Buenas noches, felicidad. Viene a madrinar, señora hermosa.
5: Estoy feliz, la verdad.
6: Me encantó
5: esta invitación que me hicieron. No me la esperaba tampoco.
7: Señora, ¿qué piensa de que Cristian Castro negó la nueva novia?
4: Señora, que Cristian ya tiene novia.
7: ¡Negó a la millonaria!
8: ¿Cree que sea precaución? Porque
9: es la cabeza de la persona que está delante de mí.
10: Señora, ya se reportó Cristian. Ya le habló, ya lo felicitó bien.
11: Ya va a empezar la función, por favor.
7: ¿Hay relación con Cristian Castro?
0: Tal fue el zafarrancho que se armó que el actor José Manuel Lechuga, demasiado molesto porque la obra no podía empezar, pues Verónica no lograba bajar de su camioneta e ingresar al recinto, comenzó a gritar exigiendo a la prensa que dejaran en paz a la actriz.
12: La señora, tenemos que dar una función de la
13: tarde. Porfa.
12: Porfa,
14: por favor,
12: ya vamos tarde, en serio.
0: Para Grupo Fórmula, Benicio Ortiz.
15: Ay, no. Bueno, no la dejaban bajar. Bueno, finalmente terminó la función, develó la placa, le regaló una foto donde están ellos dos.
16: No, ajá, una foto y un como una
15: pasmina
16: de la Virgen de Guadalupe.
15: Sí.
16: Y no estuvo mal organizado el evento, Max. O sea, cabe destacarlo porque no hay que decir que estuvo mal organizado. Aquí la situación real es que como Verónica no sabíamos si iba o no iba a dar entrevista, por eso todo el mundo corrimos hacia atrás de ella.
15: Sí, pero si todos gritan, no la dejan hablar a ella.
16: Exactamente.
15: Entonces, bueno, esto fue lo que pasó cuando ya fue develar la placa, ya se aplacaron los periodistas.
17: Pero ya adentro, obviamente.
15: Ya adentro del teatro. A ver, fue en el Foro Chapultepec.
16: Sí, ya fue en el Foro Chapultepec.
15: Ahí, ya dentro del teatro, esto fue lo que pasó. A ver, ponme.
16: Y unas palabras y agradeció a Juan Ferrara. Dijo que también que ella fue de las que estaba esperando echarle el perro a Juan Ferrara. Dice, oye, Verónica Castro, muchas moríamos.
17: Lo que sí es que dentro de la valla de seguridad, cuando toda la prensa se cruzó, estaba el hijo de Juan Ferrara. Él creyó
16: Mauricio Bonet.
17: Todo iba a estar como bonito, normal, ¿no? Y no, lo dejaron como estampita.
15: Sí, claro.
17: O sea, cuando pasaron todas las cámaras, todas las fotos, tranquilos. No, bueno, nadie lo escuchó.
15: No.
17: Y todos fuimos sobre el Avero, ¿no?
15: Claro. Pero,
17: ahora, te voy a decir algo. Ya hablando en serio, sé que esto no pasó a mayores. Esto le da vida a Verónica. Porque, te voy a decir algo, este zafarrancho, bonito zafarrancho, la hace ver que es una estrella, que todo el mundo está al pendiente de ella, que cualquier declaración, y aunque esté retirada,
15: pero
17: esto le da vida.
15: Lo bueno de, o lo malo de Vero, lo bueno o lo malo, es que nunca da entrevistas. Nunca sale a ningún lado, entonces cuando sale, pues todo el mundo queremos saber
16: exactamente.
15: Qué.
16: Exactamente.
15: ¿No?
16: Que oye, Max, que sí le criticaron el ropón, ¿eh? Que le dijeron, oye, ¿cómo la señora llega una de más con ese caftán y toda la situación? Ya se quise, dice que ese caftán ya tiene como 30,000 puestas, que ya le cambie, que si le regaló.
15: Ay, tiene miles.
16: Pues es lo que todo el mundo, pero en las redes sí le estaban diciendo
15: no,
16: eso.
15: Hombre.
16: Que se quite ese caftán, y la señora.
15: Todos son de Versace.
16: Ah, pues dice que ya le ha dado tantas
18: bueno,
16: paseadas que ya pasa
18: renilgo. Es un nuevo estilo de vestir, lo está más cómoda.
17: Es que todos quieren al Avero, ya sabes, de
16: glamurosa. Sí.
17: Con brillitos,
16: enseñando un poquito
17: saco,
16: más de
17: padre,
16: este,
17: o sea,
18: pero mira, ese carisma.
15: Bueno, sus captanes son caros, carísimos.
18: ¿Y ese carisma
17: bueno, es
18: que
17: caro,
18: tiene?
17: Pero no estás en Acapulco, o sea, caros están, pero.
15: Pero ella, como pero vive en Acapulco, tiene pura ropa de Acapulco.
16: Claro.
17: Pero aquí en Foro Chapultepec estamos en Polanco.
16: Si es que la gente la quería, mucha gente estaba
15: o sea,
16: leyendo ahí. La...
15: Nada les acomoda.
16: Nada les acomoda.
15: Nada les acomoda.
16: Era lo que estaba viendo Cristina.
15: Que si se pone captán, que si se pone saco, no hagas caso, Benito,
16: claro.
15: Por favor. Vamos a ver qué pasó adentro.
17: Ay.
15: ¿Qué? Pues sí, no lo tenemos.
17: Es que todavía está reproduciendo, pero el punto es que, te digo algo.
16: Ya está, que ya está, Vicky, ya está.
15: Ya está.
19: Y pues, tengo la necesidad de hacer este video porque están circulando en redes sociales un video en donde aparezco pidiendo respeto hacia Juan Ferrara y a Benito.

0: Verónica Castro, y le estoy gritando a la gente de la prensa por algo que sucedió el 15 de mayo en el Foro Cultural Chapultepec con motivo de la función especial de las 300 representaciones de la obra de teatro en la que estoy. Me parece que se ha sacado un poco de contexto este video porque solamente muestran a mi persona muy enfadado pidiéndole a la gente que respeten. Entonces, para darles el contexto, voy a ir a la escena del crimen. Entonces, acompáñenme. Porque para contar una historia, hay que contarla de principio a fin.
1: Bueno, esta puerta es en donde salgo y la toma es de allá. Estaba yo, siendo las 9 y 10 de la noche.
2: Había gente esperando a que comenzara la función desde las 8:45.
3: Uno de los actores amo,
4: porque como él salió gritoneando, por eso, se lo pero acabaron. No, pues está dándole explicación.
5: Lo único que me importa es ver qué hizo la Vero, desveló la placa, le regaló una foto a Juan Ferrari, le regaló una pashmina, se dieron de besos y abrazos.
4: Pero es su derecho de réplica,
6: su cariño
5: más.
6: Muy
5: eso
6: bonito.
5: Es lo que yo quiero ver, el señor Lechuga... Ya vimos que ya le gritó a los periodistas, ya.
4: Pero su derecho de réplica, porque en red se lo acabaron. ¡Grosero!
3: ¡Patán!
4: ¿Por qué nos grita? Entonces,
3: altanero, sí.
4: Me encanta porque se dio el tiempo de regresar el domingo con imagen en mano. Aquí estuve, yo no grité, yo soy bueno. O sea, eso.
3: ¡Ay, cómo digo! Sabí.
5: Me da igual. El señor Lechuga me da igual. Yo quiero al Avero.
4: Max.
5: Quiero al Avero.
4: Ahí va.
5: Vamos a corte primero.
4: Ahí viene, Max, pero ahí.

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12: Honduras es un país centroamericano que limita al norte y al este con el Mar Caribe, al oeste con Guatemala y al sur con el Golfo de Fonseca, Nicaragua y El Salvador. Su ubicación entre dos océanos favorece una gran variedad de hábitats, flora y fauna. Su gastronomía tiene sus orígenes en la cocina precolombiana mesoamericana. Su capital es Tegucigalpa. En la ciudad hondureña de Comayagua se ubica la catedral más antigua del continente americano.
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15: 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Seguro le va a hablar Verónica, Lucía, para ¿por contarnos
16: qué? ¿Por qué me quedamos?
15: Pues porque siempre que hablamos de la Vero también nos habla Lucía.
14: Oye, mira, tenemos otro derecho de réplica y aclaración, porque ahorita todo el mundo se está subiendo al zafarrancho de Verónica. Gustavo Mata, el diseñador de las estrellas. Mi querida Vicky Maxine, el capitán era de Roberto Cavalli.
15: Exacto.
14: Carísimos, tiene mucho que son parecidos, no es de que use el mismo, simplemente se pone diferente.
16: Es lo que yo, pues, que eso dije, le explica al público, porque el público
15: Gustavo
16: es el que
15: Mata
16: está diciendo. Nosotros.
15: Yo dije que tiene muchísimos y carísimos. Exacto. De París. Todos son de diseñador.
14: Son
15: todos.
14: Son parecidos, pero en su closet, que yo sí conozco, ahí nos pelució Gustavo, claro. Mata, ¿dónde entender? Yo sí voy a su casa, ustedes no. Debe tener mínimo 20, pero te voy a decir algo, la Vero tiene uno de los closets más caros de este país. Ándale. Exacto. Que por favor
15: y
14: lo
15: sí
14: aclaremos.
15: Sí le creo, sí le creo.
14: Bueno, que lo aclaremos.
15: Sí, sí, toda su ropa es de Roberto Cavalli, de Dior, de quién sabe quién.
16: Nadie está diciendo
15: puro
16: lo contrario.
15: Diseñador.
16: Pero aquí la situación real, Max, es que le siguen diciendo que por qué trae el mismo. La gente lo está
15: diciendo.
16: ¿Quién
15: te dijo
16: a ti? Pues la gente está diciendo que es el mismo.
14: Pero ya te
16: que se lo ha visto 500,000 veces puesto en todos los eventos.
15: No, no es el mismo. Bueno, vamos a ver qué pasó en la develación. Ahora sí.
17: Juan Ferrara festejó a lo grande las 300 representaciones de la obra No te vayas sin decir adiós, en la cual comparte créditos con Juliana Peniche, José Manuel Lechuga, entre un gran elenco. El actor quien tuvo de madrina a Verónica Castro, no pudo evitar la pena que le causó el que la ojiazul comentara que cuando protagonizaron telenovela, ella quedó cautivada con su galanura.
18: Mira lo que te traje, para que te acuerdes de toda la vida. Hicimos Valentina, juntos, hicimos... El más guapo de todos. La verdad, yo soy mi soltura. Me tocó varias veces trabajar con él. Y sí, la verdad, todas ahí andábamos. De buena onda.
17: Posteriormente, en una plática con la prensa, el actor fue cuestionado respecto a las declaraciones de Verónica y así reaccionó.
19: Darle las gracias como compañeros que somos, ustedes del lado de la prensa y nosotros del lado de la pantalla, porque siempre a lo largo de toda mi carrera, que son muchos años, siempre me han portado con mucho respeto, con mucho cariño, con mucha deferencia, pero sobre todo con mucha objetividad, que eso lo agradezco yo muchísimo. Yo siempre la respeté, la admiré muchísimo y me impresionaba el arrastre que tenía con la prensa, con la gente, con todos ustedes. Era como un sueño estar con ellos.
20: Pero usted era el galán.
19: ¿Eh?
20: ¡El galán! ¡Eso!
19: Nada más.
21: Dice Verónica Castro que usted fue el único que se le escapó, dice Verónica Castro. Le di fuerte en el escenario.
19: No amarres navajas tú.
17: Para Grupo Fórmula, Berenice Ortiz.
15: Esa pasmina. Qué bonita pasmina le regaló.
16: Una cara Virgen, preciosa de la señora.
14: De Guadalupe, de la Virgen de Guadalupe.
16: Sí. Pero otra de los comentarios fue, si hubiera pasado el peine. También, Max, que ay, no la querían. No, pero... Yo es que no lo estoy... Bueno, pónganse a leer en las redes. Mejor vamos a leer comentarios que tenemos aquí exactamente. Dice, queremos tres horas, dice Eddie Universe. Queremos tres horas de Maxine. Oh, que okay. Le quiten la hora al aburrido de quién sabe quién. Bueno. Y luego también dice de este lado, dice Rosario 3, dice saludos desde Aguascalientes. Dicen, ay, oigan qué mal dice beso. Que la fecha. Luego también dice Rosario 43, me encanta el programa.
15: ¿Y qué me dicen de la Vero, pues?
16: Están diciendo aquí también, de este lado están diciendo, mira, espérame tantito. Está Roberto, dice que le encanta que le encantó la entrevista, Maxi, que qué bueno que estamos haciendo polémica dentro del programa. Otra de las cosas que también dice, oigan, dice, yo fui a ver la obra y los periodistas no dejaban pasar. Deben ser más educados y los lugares públicos no son de ustedes. O sea, nos está diciendo.
14: Pero los periodistas, te soy sincera, ellos estaban en el pasillo que va a la salida de emergencia. Realmente ellos no estaban en la entrada, o sea, el público normal entraba por la entrada normal hacia el teatro. Donde se hizo el zafarrancho fue al ladito por la puerta de emergencia. Entonces también que no esté inventando el radio escucha porque...
16: Ya nos echaron también nuestro ramalazo. Ay, Vicky, no, es que no además dice Luz Alina. Ay, F. Dice, pésima imagen de lo de las personas que acompañan a Maxine en vivo. Todos fachosos. Pues sí, la verdad,
15: todos
16: sí.
15: Fachosos.
16: Es que no tenemos el presupuesto de la
14: Vero. Hoy no me peiné, pero vengo bañada. Pero no. O sea,
16: es que no tenemos el presupuesto.
22: ¿Quién te
16: de
22: dice,
16: la
22: Vicky?
16: Maxine, entonces,
14: yo
16: ¿cómo?
14: No tengo esos como
16: Caftanes.
15: De Cavalli.
14: De Cavalli, yo no tengo de Cavalli. De Yochik sí tengo, pero yo no tengo esos alcances todavía, no.
16: Dice de ese lado, Android de 1689, ¿tanto quiere decir el viejito de Marco Antonio? ¡No, naquito! Ya está vieja, aunque dice ese señor, dice, va parte de tartamudo, dice que... Pues no, escribió
14: o sea,
16: bien.
14: Te dijeron viejito.
16: Viejito ya, y tartamudo, ya. Exactamente.
14: Ay, no.
16: Luego dice de este lado, dice Lari Solano, 3833, pésima. Y bueno, pues
15: bueno,
16: cosas.
15: A ver, y no me dijeron nada de la Vero, pues. No,
14: que era
15: pues,
14: lo que queríamos saber.
15: Yo quería saber de la Vero, qué les había parecido. Mm. Que finalmente aparece. Yo quisiera que la Vero hiciera un programa. Eso es lo que
16: todos, porque la vez es maravillosa
15: que
16: en el escenario.
15: En la noche, los viernes o los domingos, que no hay nada que ver.
16: Con ella sería maravilloso.
15: Entonces sería buenísimo los viernes, por ejemplo, o los sábados, bueno, que te puedes desvelar, ¿no?
16: Los ejecutivos que tanto le están batallando y que siguen haciendo tantos refritos de tantos proyectos, ya deberían de meter a la Vero, atrayéndola con todos estos nuevos talentos. ¿Tú crees que no vendría Maluma, Becky G?
15: Todos
16: estarían a los pies de Verónica Castro, porque es una gran estrella. Ahí sí no le decimos nada.
15: Debería de regresar a hacer un programa en la noche.
14: Lo que sí te puedo decir, a lo mejor a los que nos dedicamos a los medios del espectáculo, es que este zafarrancho nos da vida. Todo este zafarrancho, que si Vero, hasta la misma Vero le da vida. Porque ella entonces sabe lo importante que es dentro de la industria.
15: Claro.
14: Porque entonces no lo hacen por
16: cualquiera. Es una mujer que tiene una trayectoria.
14: Entonces, que sí. El zafarrancho, que ya el que se subió, el pobre lechuga que hasta hizo un comunicado, su derecho de réplica, ya se está subiendo también Janet Arceo al barco, ay, porque ya fue testigo.
16: Gustavo Mata.
14: Gustavo Mata ya quiere aclarar que él sí conoce el, o sea,
15: sí, conoce el closet. O sea, ya y armó, tiene muchos cabales.
14: Ya se armó un lío. Entonces, ya de esta cosita, ya se hizo,
15: claro,
14: una bola.
15: Claro, porque es Lavero, y Lavero siempre tiene polémica. Pero bueno, esta vez. A ver, hubo alfombra. Fueron muchos famosos ahí a estas 300 representaciones. Vamos a ver quiénes fueron.
1: Lluvia de personalidades arribaron al reestreno de la obra de teatro No te vayas sin decir adiós, estelarizada por Juan Ferrara, Andrea Torre, Juliana Peniche, José Manuel Lechuga, Natalia Madero, Valeria Burgos, Oscar Medellín, Adrián Rubio, entre un gran reparto. Por dicha alfombra desfilaron personalidades como Alejandra Ábalos, quien acudió a aplaudir al primer actor, Juan Ferrara.
2: Le debe muchas giras a muchos extraordinarios productores de teatro. Siempre le gustó muchísimo el teatro, entonces el verlo en esta última puesta en escena donde él participa, que yo creo que fue un personaje o está hecho a su medida, como un traje a la medida, yo creo que va a ser maravilloso.
1: Habla Arlet Pacheco.
22: Fíjate que ya habíamos visto esta obra, nos gustó mucho, y la vimos con Andrea Torre, ¿cierto?
23: Sí, muy buena obra, muy bonita.
22: Y ahora pues venimos a ver a Julianita Peniche, a ver qué tal.
24: ¿Cómo ves tú pues esa decisión ya de poder decir ya los Sonata?
22: Pues mira, lo que les decía hace un momento es que Juan Ferrara es como Chayanne. Chayanne es el papá de todas y Juan Ferrara yo creo que es el novio de todas.
1: Patricio Cabezud.
25: Juliana Peniche es muy, muy, tú sabes que es una de mis, ahora sé que sisters desde hace muchos años, la considero una de mis top amigas desde hace ya mucho tiempo, tuvo la gentileza de invitarme y aquí estamos para apoyarla, aplaudirle y a un gran elenco, ¿no? Y pues con un motivo muy particular, uno de los actores más importantes de la historia de México, pues está haciendo su despedida de los escenarios teatrales.
1: Ari Sandy.
26: A disfrutar de un día mágico. Sinceramente nos invitó Ortiz de Pinedo y Juliana Peniche, nos dijo de la obra, no tengo el gusto de tratar mucho a Juan Ferrara, pero sí tengo el gusto de venir a disfrutar su talento.
1: Miguel Pizarro.
27: Venimos a la obra de teatro, por supuesto, de No te vayas sin decir adiós. Ya desde el título, como que conmueve, ¿no? Juan es un gran amigo.
1: Para Grupo Fórmula, informó Marco Antonio Silva.
15: Pues fueron muchos famosos.
16: Muchos, y más que faltaron, porque estaban pase el Max y no alcanzamos a agarrar a todos, pero sí hubo mucho famoso.
15: Mucho famoso.
16: Felicidades a don Juan Ferrara, que está la obra, está extraordinaria.
15: Ay,
16: en el
15: la
16: Foro
15: obra es
16: Chapultepec.
15: Buenísima, vayan a verla. Uh-huh. Tiene un final que no te lo esperas.
16: Hijo inesperado.
15: Bueno, vamos a corte y volvemos. Gracias.

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15: Hola, hola, ¿qué tal amigos de Grupo Fórmula? Los saludo con muchísimo gusto la tarde de este lunes, ya 18 de mayo del 2026. A nombre de un gran, gran equipo, soy Gloria Vera y agradecemos el favor de su sintonía para darle poder a su voz en este espacio informativo. Saludo en los controles a Juvencio Cruz y también en redes sociales a Alan Gaitán. Lo invitamos a estar atentos en nuestras redes sociales, en Facebook, en Radio Fórmula Guerrero y en X, @rf-acapulco, para abrir la conversación. O también ponemos a su disposición la línea de WhatsApp y Telegram de Grupo Fórmula 7441-665846. Le repito, 7441-665846, para que usted haga valer su voz con sus dudas, sus comentarios, sus denuncias y desde luego sus servicios sociales, que son muy pero muy importantes en este espacio informativo. Vámonos con lo generado, porque déjeme decirle que pues en diversos operativos se realizaron durante el fin de semana en el puerto de Acapulco derivado a este evento Acamoto 2026, en donde afortunadamente no se tuvieron víctimas mortales. Sí hubo lesionados, pero no como años anteriores. Afortunadamente en este 2026 estuvo más controlado. Queremos saber su opinión a través de las redes sociales. ¿Usted qué opina de este evento aquí en el puerto de Acapulco? Al respecto, déjeme decirle que en cumplimiento a los acuerdos emanados de la Mesa Estatal de Construcción de la Paz, autoridades de los tres niveles de gobierno concluyeron el operativo especial de seguridad, prevención y atención vial, implementado del 14 al 17 de mayo ante el arribo de motociclistas al puerto de Acapulco. El despliegue operativo permitió una reducción histórica del 70% en la afluencia de motociclistas en comparación con años anteriores, además de registrar 0 víctimas fatales durante el desarrollo del operativo, en contraste con las 8 personas fallecidas reportadas en el 2026. Si me lo permite, vamos con Ángeles Rodríguez, porque el empresario Fernando Reina reconoció precisamente este operativo implementado durante el 2026.
9: Informarte que el empresario Fernando Reina reconoció que el operativo implementado por las autoridades durante el evento de la Camoto permitió evitar bloqueos en la costera Miguel Alemán y contribuyó a disminuir el número de accidentes y personas lesionadas. Señaló que, aunque el comportamiento de algunos visitantes fue negativo debido a los desmanes registrados en playas y distintos puntos turísticos, el despliegue de seguridad logró contener mayores afectaciones en el puerto. El operativo, dijo, fue bueno porque evitó que se bloqueara la costera y al final sí hubo una disminución en accidentes y personas lesionadas.
16: Acamoto 2026, vimos un operativo que no habíamos presenciado en los años anteriores. Definitivamente la presencia de la Guardia Nacional, de la Policía de Tránsito del Estado y de la Policía Municipal logró contener mucho de lo que los motociclistas venían haciendo en años anteriores. Vimos aún así comportamiento muy negativo de varios de los visitantes. Toman las playas, como el caso de Princes en Playa Diamante, como pistas de carreras, pero pues al final este año sí hubo una disminución en cuanto a los accidentes, en cuanto al saldo de personas lesionadas por este operativo, este mega operativo que hicieron las autoridades. Es importante que entiendan los motociclistas que todos son bienvenidos en Acapulco. Y como se dijo antes del evento, siempre y cuando respeten las normas básicas de convivencia, los reglamentos y las leyes, y bueno, todos podamos coexistir. Si tienen que tener un espacio determinado para llevar a cabo sus acrobacias y este show de motocicletas que ellos suelen hacer en la costera, pues que lo arreglen con la autoridad. Nosotros en Acapulco estamos para servir, estamos para atender a la gente, y definitivamente un evento organizado.
9: Asimismo mencionó que pues fue importante la presencia que se dio de pues todas las fuerzas, tanto estatales, municipales, los tres órdenes de gobierno, para garantizar la seguridad tanto de ellos mismos, de los paseantes y también de la población en general. Para Grupo Fórmula, Ángeles Rodríguez.
15: Gracias, Ángeles, estaremos pendientes. Desde luego, la mejor de las opiniones las tiene usted, amable auditor, y la queremos saber en nuestras redes sociales, en Facebook, en Radio Fórmula Guerrero, y en la línea de WhatsApp 7441-6658-46. 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También estará Emilio Moreno al frente del micrófono en esta estación 96.1, disfrutando de Trión Zenit aquí en Grupo Fórmula Guerrero. Vamos con más, si me lo permiten, otros temas. En un 40% se han incrementado los llamados viene también aquí en el puerto de Acapulco, o también los llamados aparte espacios. Esto lo denunció la presidenta de estacionamientos aquí en el puerto de Acapulco, Margarita Nájera, y dijo que incluso las tarifas son de 100 hasta los 200 pesos solamente por apartar este espacio.
9: En un 40% se han incrementado los viene y aparta espacios, denunció la presidenta de estacionamientos de Acapulco, Margarita Nájera. Dijo que incluso las tarifas son de 100 pesos hasta 200. Se indicó que las autoridades no han podido regular esta situación que se da no tan solo en la costera, sino en todo Acapulco.
17: Todo pues ha afectado, yo creo que un 40% más. Una situación que apartan y se ve mal toda la costera apartada y bloqueada por toda esta gente que amenaza al turista, al turismo que viene manejando, y les tienen tarifas muy altas de 100 pesos para arriba, más que los estacionamientos públicos.
18: Las autoridades en el tema de estos bienes, se supone que están haciendo un operativo.
17: Están haciendo operativos, pero que pues le digo, ellos presumen que tienen respaldo por parte del gobierno y por los de regidores. Nosotros no podemos hacer nada. Necesitamos que nos apoyen verdaderamente. La seguridad local tiene que entrar, porque ya es demasiado.
9: Y es que indicó que pues estas personas señalan que están protegidas por algún funcionario político y es por ello que pues no se les quitan al 100%, pero hizo el llamado a que las autoridades actúen para que Acapulco tenga una buena imagen. Para Grupo Fórmula, Ángeles Rodríguez.
15: Gracias, Ángeles, la mejor de las opiniones las tiene usted, amable auditorio. Continuando con más en otros temas, vámonos hasta la capital del estado con Lupita Gutiérrez, porque hoy inició la semana en Chilpancingo con bloqueos, esto por la falta de agua.
19: Iniciando la semana con bloqueo nuevamente por falta del servicio del vital líquido en colonias de la capital del estado. Nuevamente los vecinos exigen que se realice el tandeo del agua para sus domicilios. La exigencia es lo siguiente.
20: Entonces, como vecinos nos organizamos, compramos el material, se reparó la fuga y es la fecha que no nos han contestado. No nos dieron servicio, la fuga ya estuvo
19: La complicación se generó en esa zona de la ciudad debido a una enorme fuga de agua. Pese a que los vecinos se coordinaron y compraron el material, no se ha logrado la intervención de los integrantes de la Comisión de Agua Potable y Alcantarillado de Chilpancingo.
20: Les damos el servicio el lunes, no nos dieron nada. A la sección B, y no nos pueden decir que no hay agua, porque a la sección B y de ahí para arriba sí les dieron el servicio.
19: Aseguraron los vecinos que no les queda otra más que llegar al bloqueo para que realmente atiendan este llamado de revisión, supervisión y reparación de la fuga. Para el Grupo Fórmula, Lupita Gutiérrez.
15: Gracias, Lupita, estaremos pendientes, pero también déjeme decirle que madres buscadoras de colectivos de búsqueda de personas desaparecidas bloquearon el Boulevard Vicente Guerrero en Chilpancingo. Exigen la continuidad del diálogo y también la participación de las autoridades para dar con sus familiares.
19: Madres buscadoras de diversos colectivos en Chilpancingo llevan a cabo protesta y bloqueo a la altura de la Fiscalía de Guerrero. La exigencia es que sean acompañadas y que se den las garantías para la búsqueda de sus familiares reportados como desaparecidos.
21: ¿Cuánto al trabajo que está haciendo periciales aquí en el estado de Guerrero?
22: ¿Cuántos son los restos que tienen sin identificar?
21: Sabemos que están más de 2.600 cuerpos. Realmente el dato exacto no lo tenemos, pero más o menos el dato que se ha tenido desde marzo. Hicimos 2 meses y ahorita pues ya van 5 meses del año y no ha habido ninguna fecha programada para reunirse con nosotros. También estamos esperando la reunión con el fiscal del estado de Guerrero para que nos permita avanzar en el trabajo de investigación de las carpetas. Sabemos que ha habido por compañeras información que se han desaparecido carpetas de investigación, pues no ha habido avances. Entonces lo que queremos es las familias, es sentarnos a trabajar con las autoridades, con los MPs y dar revisión de las carpetas.
19: Señalan que van a continuar en este bloqueo en Chilpancingo. Gema María Antunes, representante del colectivo Gema María Herrera, pues llaman a cabo este bloqueo con pancartas en mano de las fotografías de las personas reportadas como desaparecidas. Piden también la continuidad de las reuniones con autoridades estatales para pues desarrollar parte del trabajo de búsqueda. Para el Grupo Fórmula, Lupita Gutiérrez.
15: Gracias, Lupita. Antes de la pausa, en seguimiento a la protesta realizada por padres de familia de los Centros de Atención Infantil Federal y Estatal, autoridades del Gobierno del Estado establecieron una mesa de atención para escuchar sus planteamientos y dar seguimiento a sus solicitudes. Los padres de familia fueron atendidos por el subsecretario de Educación Básica y el director general de Gobernación, quienes refrendaron la disposición institucional de mantener el diálogo y canalizar las demandas ante las áreas correspondientes aquí en el estado de Guerrero. Si me lo permiten, vamos a compromisos comerciales, pero enseguida regresamos con más aquí en Grupo Fórmula Guerrero.
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1: Para el Mundial 2026, la FIFA utilizará 16 estadios modernos, muchos de los cuales cuentan con tecnología de césped retráctil y sistemas de climatización avanzados. El diseño de estas sedes se ha centrado en la sostenibilidad, buscando reducir la huella del carbono a pesar de las enormes distancias de viaje.
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33: La unidad de inteligencia financiera bloqueó las cuentas del gobernador con licencia de Sinaloa, Rubén Rocha Moya, y otros 9 funcionarios acusados por el gobierno estadounidense de distintos delitos. La dependencia de la Secretaría de Hacienda precisó que se realice el bloqueo de manera preventiva. Representantes de la Global Sumud Flotilla denunciaron que el gobierno de Israel interceptó 28 de sus embarcaciones en el Mediterráneo Oriental. La Organización de Ayuda Humanitaria precisó que quedan 26 barcos restantes que buscan llegar a la Franja de Gaza. El Servicio Meteorológico Nacional informó que persistirá este lunes la onda de calor en México, principalmente en los estados de Sinaloa, Guerrero, Oaxaca y Yucatán. El organismo precisó que el clima caluroso alcanzará los 45 grados centígrados. Informó Daniel Huelvanx. 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
15: Gracias por continuar con nosotros en este lunes, inicio de semana, ya 18 de mayo del 2026, a nombre de un gran equipo. Soy Gloria Vera y agradecemos el favor de su sintonía. Lo invitamos a estar atentos en nuestras redes sociales, en Facebook, en Radio Fórmula Guerrero y en X, @RF-Acapulco, para darle poder a su voz, pero también ponemos a su disposición la línea de WhatsApp y Telegram de Grupo Fórmula, 7441-665846, le repito, 7441-665846, para que usted haga valer su voz con sus dudas, sus comentarios, sus denuncias y desde luego sus servicios sociales, que son muy pero muy importantes en este espacio informativo. Vamos con más, pero antes, mire, en redes sociales se ha generado una denuncia ciudadana de parte pues de una persona que grabó en lo que es la Feria de la Sabana a un señor realizando tocamientos sexuales a una menor de edad. Derivado del video, o durante el video, las personas que graban mencionan que el señor es el padre de la menor y que ya tenía rato con ese comportamiento hacia la niña. También la menor intentó pedir ayuda, pero nadie le auxilió. El llamado es para que las autoridades analicen y den con el responsable ante esta situación que se evidenció en las redes sociales. Usted tendrá la mejor de las opiniones, amable auditorio. Recordemos que con las niñas no es la exigencia que se da en estos momentos en las redes sociales por este caso que se expuso el día de ayer. Usted tendrá la mejor de las opiniones. Si me lo permite, vamos con más información porque también ya tenemos listo el reporte meteorológico.
4: Este día lunes 18 de mayo del 2026, les tengo información sobre el pronóstico meteorológico para nuestro estado de Guerrero. Hoy será un día escasamente nublado y fresco durante la mañana, muy caluroso al mediodía, pero fresco al final de la tarde y noche, con baja probabilidad de lluvia ligera que será más frecuente en las regiones sierra y montaña. Esto se debe a que un sistema anticiclónico en 5 kilómetros y medio de altitud, que se localiza frente a las costas de Campeche, afecta débilmente a Guerrero. Simultáneamente, un canal de baja presión que se extiende al noroeste de Oaxaca y Valle de México favorece el desarrollo de nubosidad. Finalmente, la temperatura del océano cerca de la costa de Guerrero es de 27 a 29 grados Celsius, lo cual resulta muy agradable. Y el oleaje procede del sur y con alturas que oscilan entre 1.7 a 1.4 metros cada 13 a 14 segundos. Adicionalmente, la radiación ultravioleta en Guerrero es de muy alta a extrema entre las 12 y 14 horas. Por lo tanto, se sugiere emplear protección para la piel y ojos, así como hidratarse. En cuanto a las temperaturas, las máximas serán de 40 a 45 grados Celsius en la región Tierra Caliente, de 35 a 40 grados Celsius en toda la costa de Guerrero y Valle de Iguala, de 30 a 35 grados Celsius en las regiones norte y centro, y de 25 a 30 grados Celsius en las regiones montaña y sierra. La temporada de ciclones tropicales inició el 15 de mayo para la cuenca del Océano Pacífico y dará inicio el 1 de junio para la cuenca del Océano Atlántico, Mar Caribe y Golfo de México. Es muy importante estar atento al pronóstico meteorológico y el seguimiento a sistemas tropicales. Te sugerimos armar tu plan familiar de protección civil, preparar tu mochila de emergencia y consultar el catálogo de refugios temporales. Porque la protección civil somos todas y todos. En tal sentido, y con el propósito de proteger la vida de usted y de su familia, así como la seguridad de sus bienes, se le invita a atender a las recomendaciones que emitan las autoridades municipales, estatales y federales, así como mantenerse informado ante los avisos que emita esta Secretaría de Gestión Integral de Riesgos y Protección Civil.
15: Ahí las condiciones de clima para este inicio de semana. Recuerden no echar en saco roto las recomendaciones que hacen las autoridades en materia de protección civil. Continuando con más, vamos con Mario Horacio Ramos.
5: La gobernadora de Guerrero, Evelyn Salgado Pineda, asistió a la ceremonia de toma de protesta y posesión al cargo de José de Jesús de Lara Ceballos como nuevo coordinador general del mando especial de la Guardia Nacional en Acapulco. La mandataria estatal reiteró el compromiso de su administración de mantener la coordinación con las Fuerzas Armadas para fortalecer la seguridad y la construcción de la paz en el puerto. Durante el acto protocolario, reconoció el trabajo de las corporaciones militares y de seguridad, destacando la labor de mujeres y hombres que participan diariamente en operativos, despliegues y acciones de atención a emergencias para proteger a las familias guerrerenses y a los visitantes.
6: Hoy les expreso mi reconocimiento a ustedes, a las mujeres y hombres que resguardan nuestras colonias, nuestras comunidades, plazas, parques, espacios públicos, carreteras, quienes están detrás de cada operativo, de cada despliegue y de cada emergencia, y que diariamente cuidan la integridad de nuestras familias y de los visitantes.
5: Ante autoridades civiles y militares, Evelyn Salgado refrendó su disposición de continuar trabajando de manera coordinada con la Guardia Nacional y las instituciones de seguridad para fortalecer la estrategia de paz en las 8 regiones del estado.
6: Ustedes han contribuido a forjar la paz que merece Acapulco. Gracias a su presencia, a su constancia y a la coordinación, sobre todo gracias a su firme compromiso de servir.
5: La gobernadora convocó a seguir trabajando con coordinación, inteligencia y estrategia para seguir llevando la seguridad y la paz a los hogares y comunidades del estado de Guerrero. La coordinación entre los tres órdenes de gobierno y el despliegue preventivo implementado por las instituciones de seguridad y atención ciudadana permitieron mantener saldo blanco durante las actividades relacionadas con el Acamoto 2026 en el puerto de Acapulco. Durante una reunión de evaluación operativa, las autoridades estatales, federales y municipales destacaron que la presencia firme y oportuna de las corporaciones de seguridad permitió evitar hechos lamentables y mantener el orden en la franja turística, así como vialidades principales del puerto. El subsecretario de Desarrollo Político y Social, Francisco Rodríguez Cisneros, señaló que la Mesa de Coordinación para la Construcción de la Paz mantuvo una estrategia permanente de atención ante eventos de alta concentración de personas, como ocurrió este fin de semana en Acapulco. Indicó que en esas acciones participaron de manera coordinada el Gobierno de México, la Secretaría de la Defensa Nacional a través del Ejército Mexicano, Guardia Nacional, Secretaría de Marina, la Secretaría de Seguridad Pública Estatal y el Gobierno Municipal de Acapulco.
7: En comparación del año pasado, en este año no se ha registrado ningún incidente que lamentar.
5: Por su parte, el secretario de Turismo de Guerrero, Simón Quiñones Orozco, informó que Acapulco registró una ocupación hotelera de 76.4%, superando los niveles del mismo periodo del año anterior, con más de 800 habitaciones ocupadas adicionales en comparación con 2025. Añadió que, de acuerdo con reportes de Capufe, existió una disminución superior al 70% en el ingreso de motocicletas al puerto, equivalente a más de 2.800 motos menos respecto al año pasado, lo que refleja una reducción importante en la concentración masiva de motociclistas y una mayor presencia de turismo familiar. Las autoridades coincidieron en que los resultados obtenidos son reflejo de la coordinación institucional y del trabajo conjunto que diariamente realiza la Mesa de Coordinación para la Construcción de la Paz para preservar la seguridad y el orden durante la temporada turística. Mar Horacio Ramos en la información.
15: Gracias, Mar. Estaremos pendientes, pero también ya está lista Fernanda Cabrera con su reporte desde el Congreso local.
8: Muchas gracias, me da mucho gusto saludarles y déjenme comentarles que el diputado Juan Valenzo Villanueva presentó un punto de acuerdo por el que se exhorta a que se realice un diagnóstico técnico, operativo y presupuestal sobre la viabilidad de implementar guardias nocturnas o esquemas de atención médica nocturna en los centros de salud prioritarios del estado de Guerrero. Explicó que los centros de salud representan la puerta de entrada al sistema sanitario y son fundamentales para la atención preventiva y de primer contacto. No obstante, muchas veces las personas con padecimientos urgentes deben durante la noche trasladarse a hospitales lejanos, a recurrir a servicios privados o esperar hasta el día siguiente. Es por ello que presenta este exhorto con el objetivo de que se realice un diagnóstico sobre la viabilidad de que se otorgue lo que es atención médica en los centros de salud. Otro tema que se analiza en el Congreso del Estado de Guerrero es el que tiene el propósito de fortalecer las facultades y atribuciones de la unidad administrativa encargada de atender a los pueblos y comunidades indígenas y afromexicanas, garantizando que cuente con herramientas legales para promover su desarrollo integral, establecer mecanismos de consulta y también asegurar el respeto a sus derechos en el ámbito municipal. La propuesta del diputado Edgar Ventura de la Cruz, una iniciativa de reforma a la ley orgánica del municipio libre. También les comento que para que los titulares de los órganos internos de control de los organismos públicos autónomos tengan la obligación de comparecer ante el Congreso, Congreso, el diputado Alejandro Carabias y Casa propuso una iniciativa de adiciones a la Ley Orgánica del Poder Legislativo del Estado de Guerrero. Esta propuesta está siendo analizada en comisiones. Por supuesto, todos los detalles están en las plataformas digitales del propio Congreso local. Sería la información desde tu Congreso. Fernanda Cabrera, muchas gracias.
15: Con esto llegamos al final de este espacio informativo. A nombre de un gran, gran equipo, soy Gloria Vera y agradecemos el favor de su sintonía. En punto de las 3 de la tarde los espera Marco Antonio Aguileta para darle poder a su voz a través de estas mismas frecuencias. Que tenga un excelente inicio de semana y yo lo dejo en compañía de Joaquín López Dóriga.
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0: Gracias nuevamente por el favor de su atención.
1: Me gusta saludarle, amable auditorio. 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
35: 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Cuida lo que comes.
11: La soya es un alimento versátil. A partir del frijol de soya se obtiene la soya texturizada, tofu, bebida de soya, entre otros alimentos. Contiene 9 aminoácidos esenciales como la lisina y la metionina. Aporta omega 3 y 6, así como vitamina K1 y vitamina E. Esta leguminosa tiene una gran concentración de isoflavonas, mismas que benefician la salud cardiovascular. También ayuda a disminuir los niveles de colesterol.
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12: Los caracoles tienen miles de dientes microscópicos situados en su lengua, una estructura llamada rádula que utilizan para raspar alimentos.
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16: Muy buenas tardes, tenga usted muy buenas tardes. Y sí, claro, es la una en punto, pero en punto tiempo del Centro de México, usted puede ajustar su reloj, y yo soy Joaquín López Dóriga, transmitiendo para usted con mucho gusto, como todos los días, en vivo. En vivo desde la Ciudad de México para toda la República Mexicana a través de 97. Sí, estamos transmitiendo como todos los días a través de 97 estaciones de radio en todo el país y a través de otras 30 estaciones de radio más en Estados Unidos para nuestros paisanos.
17: A quienes les enviamos besos y abrazos en California, Arizona, Texas, Nueva York, Illinois, Georgia, Utah, Kansas, Oklahoma, Carolina del Norte y del Sur, Tennessee, Oregón, Colorado y Florida. Y en Telefórmula Estados Unidos a través de las cadenas Xfinity Latino y Latino View.
16: Y también estamos en YouTube, estamos en radiofórmula.mx, en lopezdoria.com y en Instagram. ¿Y en Telefórmula?
17: En Telefórmula estamos en Easy Canal 121, Sky Canal 157 y 1157. Total Play Canal 161, Megacable Canal 153 y en Dish nos encuentra en el 354.
16: ¿Y de quién es Santo Laura? Laura Pérez Cisneros, me da mucho gusto saludarte como todos los días. ¿De quién es Santo este lunes y 18 de mayo?
17: Mi querido Joaquín, antes que nada te deseo una estupenda semana en este 18 de mayo, donde han pasado 138 días, faltan 227 y termina este año con la semana número 21. Hoy estamos festejando a Venancio, Dióscoro y Cira. Felicidades a todos ellos.
16: Bueno, pues muchas felicidades. Hoy es Juan Ignacio Zavala, tu cumple, felicidades. Estamos pendientes, ¿sí? No cabe duda. Te mando un abrazo. Juan y a Katy Hernández, nuestra compañera de YouTube de Fórmula, también es su cumpleaños. Muchas felicidades. Y si todo esto es hoy, Laura nos quiere decir aquí va a ser santo. Mañana, martes y 19 de mayo.
17: Mañana, ya avanzando la semana, Joaquín, vamos a festejar a Pedro Celestino y a Pudenciana.
16: ¿A quién?
17: Pudenciana, Joaquín. Felicidades adelantadas.
16: Bien, bueno, pues esto es algo de lo más importante que ha ocurrido y que está ocurriendo hoy en México y en el resto del mundo, con mucho que es muchísimo de todo lo que usted leerá y escuchará mañana por la mañana, y vamos, muchísimo de todo lo que usted leerá, escuchará y verá esta tarde, esta noche. Vamos ahora en el correr de las próximas horas. Como le había adelantado, sí están congeladas las cuentas de los 10 funcionarios y exfuncionarios del gobierno de Sinaloa, solicitados en extradición por el gobierno de Estados Unidos por relaciones con el narcotráfico. Te escucho, Jenny.
18: Te informo, Joaquín, que la Unidad de Inteligencia Financiera de la Secretaría de Hacienda confirmó la incorporación de nuevas personas a la lista de personas bloqueadas con carácter estrictamente preventivo. Esto en respuesta a los reportes emitidos por instituciones del sistema financiero mexicano que derivaron de señalamientos realizados por autoridades de los Estados Unidos contra funcionarios y exfuncionarios de Sinaloa por presuntos vínculos con narcotráfico, tráfico de armas y operaciones relacionadas con los Chapitos. El reporte.
16: Bueno, el viernes le informaba a usted aquí al principio de la entrega del ex secretario de Seguridad y

0: exfuncionarios ligados justamente al gobernador con licencia de Sinaloa, Rubén Rocha, se hayan entregado en los Estados Unidos. Dijo que su gobierno está con el pueblo y no con el crimen organizado. Le adelanto, Joaquín, y por supuesto el detalle más adelante.
1: A ver, presidenta, una cosa, gracias, Israel. Nadie, jamás, nadie lo ha señalado a usted relacionada con el crimen organizado. No es a usted a quien se está señalando. No es a usted, presidenta. Sabemos a quién. Y vamos a ver hasta dónde llega. No el gobierno de México, sino, perdón, el gobierno de Estados Unidos. Porque este fue un primer paquete de solicitud de detenciones con fines de extradición. Viene en la lista, de acuerdo con informantes, buenas fuentes en Estados Unidos, al menos otros 3 paquetes. Quizá no de la misma importancia, pero ya los veremos. Mientras tanto, Paulo Yolat, mire, ante esto, el gobierno de Puebla mandó un comunicado. Y vean la dimensión de esta tragedia. Todo lo resuelven con un pinche comunicado en las redes. Resolver entre comillas, por supuesto. Paulo Yolat, Fórmula Puebla.
2: Hola Joaquín, ¿qué tal? Muy buenas tardes. Así es, en el municipio de Tehuitzingo se registró una masacre. Un sujeto entró a un domicilio y mató a 10 personas, entre ellas a una menor de edad. Ahora se sabe que el asesino es un familiar. Los detalles de esta historia te los tengo más adelante.
1: Gracias. Mientras tanto, David Galván.
3: Así es, Joaquín, en una acción coordinada de la Secretaría de Marina con la SSPC y la Fiscalía General de la República, este fin de semana se desmantelaron 5 narcolaboratorios para la elaboración de drogas sintéticas y se localizó un terreno con metanfetamina en los estados de Jalisco, Nayarit y Sinaloa, con el aseguramiento de más de 10.000 litros de precursores químicos y una cantidad superior a 7 toneladas de diversas sustancias químicas y producto terminado. Se dice que estas instalaciones, por lo menos las de Nayarit y Jalisco, estarían relacionadas con el jardinero, uno de los posibles sucesores del MEN, quien fue detenido por la Marina y extraditado a los Estados Unidos. En breve la información.
1: Gracias. Mientras tanto, Marcos Morales, Michoacán en lo suyo.
4: Joaquín, buena tarde. En esta ocasión para informarte que anoche un grupo criminal atacó a policías comunitarios en Aguatzen, en la meseta Purépecha. El saldo, 2 cuarichas asesinados, uno más resultó gravemente herido. En la zona se mantiene desplegado un operativo conjunto encabezado por fuerzas federales en busca de atrapar a los responsables, se presume, el cártel Jalisco detrás de esta erupción. En breve los detalles.
1: Y mire, voy a darnos tu adelanto, Laura Cardoso, te dije que te cuidaras el viernes porque fue la enviada a este Akamoto que está prohibido por las autoridades municipales. Mire, ¿qué tal si no estuviera prohibido, Laura?
5: ¿Qué tal, Joaquín? Buenas tardes. Y concluyó el Akamoto 2026, el cual se realizó entre caos y desorden frente a un operativo de seguridad con 1,000 elementos de la Guardia Nacional y de las policías estatal y municipal. Termina con un saldo de 300 infracciones, además de 85 motos remitidas al corralón y 8 detenidos. Los detalles más adelante.
1: Nada para lo que pasó ahí en la costera y todo esto, y en las playas, en el resto del mundo. Laura.
6: Gracias, Joaquín. Retira a Trump demanda de 10,000 millones de dólares contra el servicio de impuestos. Esto por filtrar sus declaraciones. Fiscalía de Estados Unidos crea un fondo para aliados de Trump investigados o procesados por Joe Biden. Israel intercepta a otra flotilla de barcos y detiene a pasajeros por violar un bloqueo a Gaza. Cuba tiene derecho a defenderse tras la información de que se adquirieron drones de Rusia e Irán, afirma el presidente Miguel Díaz-Canel. La selección iraní espera avises estadounidenses para el Mundial en la frágil tregua con Washington. El Papa León XIV presentará su primera encíclica, La protección de las personas en la era de la inteligencia artificial. Y el rey Felipe VI de España va a asistir al encuentro entre España y Uruguay en Guadalajara en la Copa del Mundo, Joaquín.
1: Y por lo visto no se va a entrevistar con la presidenta porque la presidenta insistió hoy en el tema. Igual sí, vamos a ver. Y en las finanzas, el dólar interbancario en este momento se está cotizando en 17.36, en la ventanilla se vende en 17.98, en los bancos hasta 18.12, un euro en el mundo 1.17, aquí el euro se vende en 21.60, y le recuerdo que está al aire el actual capítulo de María José Más López Dóriga, Mi Vida, en todas mis redes y en todas las plataformas, y que en esta tarde... Que en esta tarde del lunes y 18 de mayo de este año de 2026 le voy a tener a usted todo esto.
6: Este más, mucho más, hoy aquí con López Obrador.

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0: Bueno, pues voy a empezar contigo, Óscar Satarain, porque este caso de Sinaloa, el viernes le contaba de un vuelco del cual la presidenta dijo allá en su gira por el sureste que no iba a hablar del tema, que hablaría hoy y habló esta mañana. Pero primero vamos a hacer una recopilación para ubicar cómo está la situación al día de hoy. Óscar Satarain.
1: El general en retiro Gerardo Mérida Sánchez, secretario de Seguridad de Sinaloa en la etapa más cruenta de la guerra entre las facciones del Chapo y del Mayo, espera su próxima audiencia en una cárcel de Nueva York. El viernes, después de declararse no culpable de las acusaciones del Departamento de Justicia, la jueza federal Sarah Netburn avaló la orden de detención girada en contra del exfuncionario mexicano y ordenó su reclusión preventiva. La primera audiencia de revisión del proceso quedó programada para el 1 de junio, la cual se realizará ante la jueza Catherine Polk, que será la responsable de todo el caso. Así empezará formalmente la negociación con los fiscales de Estados Unidos para entregar información a cambio de evitar un juicio. Mérida Sánchez enfrenta acusaciones relacionadas con conspiración para la importación de narcóticos, además de posesión y conspiración para poseer ametralladoras y artefactos destructivos. En el mismo caso, está quien fue secretario de Finanzas del gobierno de Rubén Rocha Moya, Enrique Díaz Vega, quien se entregó el viernes en Nueva York. La acusación del Departamento de Justicia, avalada por un gran jurado, señala a Díaz Vega de entregar a los chapitos nombres y direcciones de oponentes de Rocha Moya para obligarlos a retirarse de la contienda electoral. Lo acusa también de ayudar a colocar a funcionarios corruptos para proteger las operaciones de tráfico de drogas de la banda criminal de los Chapitos y de actuar como enlace entre los jefes de ese grupo y Rubén Rocha Moya. Esto incluía la transmisión de comunicaciones de los líderes de los Chapitos a Rocha Moya a cambio de protección. Enrique Díaz Vega y Gerardo Mérida Sánchez forman parte del grupo de 10 funcionarios y exfuncionarios que el Departamento de Justicia de Estados Unidos vinculó con el narcotráfico, entre quienes figura el gobernador con licencia de Sinaloa, Rubén Rocha Moya. Otro de los señalados es el senador de Morena por Sinaloa, Enrique Insunza, quien no ha dado la cara. Ayer informó en sus redes sociales que rechaza firmemente las imputaciones en su contra y que así quedará demostrado en su momento. Negó haber tenido algún contacto con autoridades extranjeras. En Grupo Fórmula, Óscar Satarain Fernández.
0: Este es el punto y hasta ahí se encontraba el tema. De aquí, a partir de aquí, lo recuperamos ahora. ¿Sí? Tal como lo adelantó la presidenta, Sheinbaum, la UIF hoy publicó, hoy confirmó lo que ya le habíamos adelantado, que había congelado las cuentas bancarias de los 10 exfuncionarios, algunos con licencia, otros exfuncionarios, solicitados por el gobierno de Estados Unidos en extradición. ¿Qué solicitó el Departamento de Justicia? Su detención con fines de extradición. Así. Voy a ir contigo, Jenny Valencia.
2: Gracias, Joaquín. Te comento que la Unidad de Inteligencia Financiera de la Secretaría de Hacienda confirmó la incorporación de nuevas personas a la lista de personas bloqueadas, esto con carácter estrictamente preventivo, en respuesta a los reportes emitidos por instituciones del sistema financiero mexicano que derivaron de señalamientos realizados por autoridades de los Estados Unidos contra funcionarios y exfuncionarios de Sinaloa por presuntos vínculos con narcotráfico, tráfico de armas y operaciones relacionadas con los Chapitos. De acuerdo con el comunicado oficial de la Unidad de Inteligencia Financiera, comentarte, Joaquín, aclaró que los bancos mexicanos, al mantener relaciones de corresponsalía con entidades financieras de los Estados Unidos, emitieron alertamientos respecto de clientes considerados como personas políticamente expuestas. Entre estas personas señaladas se encuentran el gobernador con licencia de Sinaloa, Rubén Rocha Moya, sus hijos Rubén, Ricardo y José de Jesús Rocha Ruiz, así como el senador de Morena, Enrique Insunza Casares. De igual forma fueron mencionados Gerardo Mérida Sánchez, exsecretario de Seguridad Pública de Sinaloa, y Enrique Díaz Vega, exsecretario de Finanzas de Sinaloa. Ambos recientemente se entregaron ya, Joaquín, a las autoridades norteamericanas. También en esta lista se encuentran otros 7 funcionarios y exfuncionarios relacionados con el gobierno de Sinaloa. Aunque cabe destacar que la UIF precisó que estas medidas no constituyen una determinación definitiva ni implican la acreditación de responsabilidad alguna, sino acciones preventivas de carácter administrativos. Solo comentarte, Joaquín, que también se precisa que las personas incluidas en esta lista de personas bloqueadas cuentan con los medios de defensa y garantías previstos en la legislación aplicable, entre ellos el ejercicio de la garantía de audiencia, así como la posibilidad de hacer valer los recursos administrativos y jurisdiccionales que estimen procedentes. Atentos, Joaquín, se confirma finalmente que sí fueron bloqueadas las cuentas de estos 10 funcionarios, más los 3 hijos de, pues, Rubén Rocha Moya. El reporte, Joaquín.
0: A ver, Israel, ¿y qué dijo Israel Aldave? ¿Qué dijo la presidenta sobre esto hoy?
3: Sí, ¿qué tal, Joaquín? Gracias. Muy buenas tardes. Hoy la presidenta de México, Claudia Sheinbaum, aseguró que su gobierno no tiene ningún vínculo con el crimen organizado. Asegura, Joaquín, que si algún funcionario se corrompió, que se le compruebe y será sancionado.
4: No hay vínculo con ningún grupo criminal, y si alguien lo tiene, que sea sancionado. Si hay pruebas. Pero ¿qué es lo que ocurre en México a partir del 2018 con los gobiernos de la transformación? Se recupera la soberanía, la independencia, y aquí quien cuenta es el pueblo. Y no estamos vinculados, que ahí están los resultados. 40% menos homicidios. Todos los grupos delictivos o se han enviado a Estados Unidos cabecillas por parte del Consejo de Seguridad Nacional o se han detenido. Así de claro, así de... Por eso la presidenta está muy tranquila. Hasta me dan a veces risa los están bien enojados. No tenemos ningún temor de nada. Tenemos los pies bien puestos en la tierra. Y ni nos vamos a marear con lo que dicen los medios de comunicación, ni con lo que nos diga Estados Unidos. Porque tenemos muy claro por qué llegamos al gobierno. Y vamos a seguir avanzando. ¿Con quién? Con el pueblo.
3: Las palabras, Joaquín, de la presidenta Sheinbaum Pardo, quien en este sentido dijo estar tranquila y que no ve ningún riesgo con que los 12 exfuncionarios del gobierno del gobernador con licencia de Sinaloa, Rubén Rocha, se hayan entregado en los Estados Unidos.
4: Ningún riesgo. Ninguno. Fue una decisión de ellos entregarse. Y no hay ningún riesgo. Ninguno.
3: Confirmó, Joaquín, lo que tú adelantabas, que el gobernador con licencia de Sinaloa, así como los 9 funcionarios de su administración, entre ellos también el senador Ricardo Insulza, les fueron congeladas sus cuentas por parte de la Unidad de Inteligencia Financiera. Dijo la presidenta Sheinbaum Pardo que se le informó que esta medida era solamente preventiva.
4: Plantea que es de una manera preventiva. Ahí se va a explicar en el documento. Dado que hay una orden de aprehensión en Estados Unidos contra 10 personas, los bancos de aquí, como tienen relación con los bancos de allá, toman una serie de medidas y de manera automática, preventivamente, lo hace la UIF.
5: ¿No es que la UIF esté investigando al
4: gobernador? No, ahí lo va a explicar en el documento, cómo son mecanismos automáticos que se dan en cualquiera de los casos. Uh-huh.
3: Esto, Joaquín, respecto al caso Sinaloa. Más adelante el resto de la información de la mañanera.
0: Gracias. Y allá en Sinaloa, gracias, Israel. Regreso contigo. Felicitos, Trujillo. ¿Qué hay?
6: Me gusta saludarte, Joaquín. Pues mira, ocurrió al parecer habrá cambios en la 9ª zona militar. Tendrá relevo la estructura de mando con la llegada del general de brigada diplomado de Estado Mayor Julio César Islas Sánchez. Va a asumir como nuevo comandante en sustitución del general Santos Gerardo Soto. El nuevo mando militar llega procedente de la 55ª zona militar con sede, es la 15ª zona militar con sede en Zapopan, Jalisco, donde desde octubre de 2024 encabezó estrategias operativas enfocadas al combate de organizaciones criminales, acciones de inteligencia táctica y también labores de disuasión del delito. Su arribo a Sinaloa pues ocurre precisamente con la finalidad de asumir y pues brindar el apoyo a la estrategia local de seguridad como apoyo precisamente para pues lograr disuadir la delincuencia acá en la entidad, un evento que se tiene programado para esta semana. No tenemos el día, Joaquín, todavía, pero el cual se estima que sea puerta cerrada nada más con la presencia de la gobernadora interior Geraldine Murillo Valverde y autoridades locales, así como representantes de las fuerzas federales acá en Sinaloa, Joaquín.
0: Gracias, felicitos. Mire, la gobernadora interina dijo, no sé con qué objeto, yo espero, fíjese cómo están las cosas, que confío que sea por ignorancia. A eso hemos llegado. Culpó al anterior secretario de la defensa, dijo, no, a este general Mérida lo nombró el secretario de la defensa, Luis Crescencio, el ex secretario, entonces secretario Luis Crescencio Sandoval. Lo que en su ignorancia no sabe es que este general había pasado en retiro en 2022. Sí, pasó a retiro. En 2023, sí fue propuesto al gobernador. Un año después, ya como particular, como militar en retiro, con la única relación que tienen los militares en retiro con la defensa, es el ISFAM, o sea, su seguro social, vamos a llamarle así. ¿Quién lo autorizó? El gobernador, que es lo que no dijo su sucesora interina hasta ahora. No, dijo lo que lo nombró el secretario de la defensa, es mentira. Lo puede haber propuesto o no, pero el que lo decidió nombrarlo fue el gobernador. ¿Y qué necesidad tiene en su ignorancia la gobernadora interina y en su lealtad al pasado reciente o en su identificación con el pasado reciente el irse contra la defensa nacional? Contra el ejército. Ya les pedirá ayuda. El relevo de esta zona militar estaba previsto hace 11 días. El miércoles había resuelto. El miércoles, antes de que se supiera que el viernes se entregaría Mérida, el general en retiro Mérida. Esto es nada más para comentar que ya no sé qué es peor a veces por momentos, si la mala fe o la ignorancia. Ah, pero cuando se juntan las dos, puta, es destructivo. Continuamos.
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20: La presidenta Claudia Sheinbaum Pardo destacó la independencia y soberanía que actualmente caracterizan a la República Mexicana. Recordó la relevancia que tienen su riqueza cultural, sus valores, su historia y especialmente las luchas que las y los mexicanos han sostenido para defender a su nación.
21: La riqueza cultural de la gloriosa historia de México desde la independencia hasta nuestras fechas. Después de 300 años de ser colonia de España, toma la decisión de independizarse y a partir de ahí se construye una historia nacional. Por eso es tan importante hoy entender lo que estamos viviendo y por eso es tan importante hoy tener la soberanía como faro de luz.
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0: Bueno, voy a ir contigo, Pablo Yolat, Fórmula Puebla. Ya regresaremos a todo esto. Esta historia, esta masacre, de esas que ya no hay oficialmente, desde López Obrador las acabó, ¿se acuerda? En Puebla mataron a 10 de una familia. Y ahora, ayer mandaron un comunicado de la fiscalía. No, sí, vamos a investigar. Y es que luego lo dicen como si fuera un favor. No, pues es obligación, hay 10 muertos, hay 10 asesinados, 10 personas ejecutadas. Entonces dicen, no, y vamos a tomar cartas en el asunto y abrir la carpeta de investigación. Y luego, o sea, salen con frases hechas de una obligación legal como un logro o como un favor. A ver si ya se ponen las pilas, porque se esconden en los lugares comunes. ¿Sí? Ya sabe, ¿no? Se aplicará la ley, caiga quien caiga. Fue consignado, se abrirá la carpeta correspondiente, fue consignado ante un juez. ¿Eso es de cajón? ¿O qué? ¿Es una novedad? Esos son los pasos legales que tienen que dar y los dan como un logro. Te escucho, Pablo Yolat, Fórmula Puebla.
1: Así es, Joaquín, ¿qué tal? Muy buenas tardes. En el municipio de Tehuitzingo, enclavado en la Mixteca Poblana, al sur del estado, un sujeto irrumpió un domicilio de manera violenta. Llegó armado y sin dudarlo disparó a todos los presentes. El saldo es de 10 personas muertas, 10 personas muertas, 6 hombres, 3 mujeres y una menor de edad. Un vecino fue quien reportó los fatales hechos, por lo que de inmediato la policía y cuerpos de emergencia llegaron al rancho ubicado en la comunidad de Texcalapa, donde una mujer había sobrevivido al ataque, pero murió cuando la llevaban al hospital. La fiscal del estado, Idamis Pastor Betancourt, ya declaró al respecto. Dijo que las primeras investigaciones apuntan a que todo es producto de una disputa familiar por unos terrenos. Sin embargo, ahora se sabe que el asesino es un integrante de la familia que había sido internado contra su voluntad en un centro contra las adicciones y al salir cobró venganza y mató a sus tíos y primos, a los integrantes de esta familia allá en la Mixteca Poblana. Joaquín, este es el reporte.
0: No, pues voy a avanzar. En fin, voy a ir contigo, Luis Soriano. A ver, ¿qué pasó con este desastre que era del toreo a la caseta de Postlán? Te escucho.
2: Joaquín, muy buenas tardes. Pues el día de hoy autoridades del Estado de México, entre ellas la gobernadora Delfina Gómez, pues entregaron este tramo de 108 kilómetros que parte desde la zona del Toreo hasta la caseta de Tepozotlán con una inversión superior a los 1.273 millones de pesos. Joaquín, esta obra incluyó el reencarpetamiento, iluminación y trabajos de embellecimiento urbano. La gobernadora del Estado de México insistió en que esta rehabilitación que se llevó a cabo durante varios meses, pues fue para la reivindicación de pues todos los mexiquenses que atraviesan por estos 6 municipios a través de este periférico. Y déjame decirte, Joaquín, que en un recorrido que realizamos a bordo de la motocicleta de Grupo Fórmula, pues pudimos constatar que en esta vialidad, pues los baches han ido disminuyendo y que ahora se puede transitar sin ningún problema, a pesar del tráfico que hay, pues día con día, sobre todo por el diferente, la diferente movilidad que hay entre la Ciudad de México y el Estado de México. Hoy todos los usuarios pueden recorrer esta vialidad sin mayor problema. Además, este reencarpetamiento significa una reducción de tiempos, sobre todo para el tramo que comprende de este toreo de los 4 caminos hasta la caseta de Tepozotlán. Y déjame decirte, Joaquín, que también se realizó pues tema de alcantarillado y que esto quedó comprobado el martes pasado con las lluvias y pues de acuerdo con autoridades del Estado de México, pues no hubo encharcamientos de grandes tamaños que complicaran la movilidad y esperan que esto siga así, además de que hicieron un llamado a todos los usuarios de esta importante vía que conecta la ciudad con el Estado de México a no arrojar basura para así evitar acumulación y posibles pues taponaduras en cada una de las alcantarillas. Es el reporte que te tengo, Joaquín.
0: Gracias, gracias. Yo recuerdo de niño que allá estaban aquellas torres de satélite, estaban lejísimos, lejísimos. Se inauguraron El proyecto de ciudad satélite lo ideó el licenciado Miguel Alemán Valdés, presidente de México, que era la idea de hacer ciudades satélites en torno al entonces Distrito Federal para evitar lo que hoy vivimos. ¿Sí? Se inauguró en 1958 y fueron diseñadas por el gran Matías Goeritz y el arquitecto extraordinario Luis Barragán. Quiero decirle que primero dijeron que estaban horribles, como siempre. Son cinco torres, son cinco prismas triangulares de diferentes alturas. De la más alta mide 52 metros, las demás están entre 30 y 46 metros. Los colores originales eran rojo, azul, amarillo, blanco y ocre. Con el tiempo pues fueron cambiando, porque ¿sabe qué? Ya saben cómo son las autoridades aquí. A mí no me gusta el ocre, mándalo pintar de morado, de lila. No, sí, todavía no. Bueno, pero de otro color, ¿no? Y finalmente la intención original de crear una escultura urbana era para anunciar desde la gran distancia la llegada de la nueva ciudad moderna. El proyecto fue promovido por otro personajazo, el arquitecto Mario Pani, y finalmente, pues se convirtió en una zona conurbada a la Ciudad de México, como todo. Es decir, ya es conurbado, pues no sé hasta dónde está ya, si se va uno directo por el periférico. No, todo eso, sí, no. Sí, en fin, bueno, pues esa es la historia de las torres de satélite. Y voy a ir contigo, David Galván, porque hubo una gran actividad este fin de semana, laboratorios de metanfetaminas, pero lo importante es que los golpes que dieron parecen dedicados a este que habían señalado como el sucesor del Mencho, identificado con el alias del jardinero, David. David Galván, te escucho.
3: Así es, Joaquín, y es que esta acción pues estuvo enfocada en zonas donde opera el Cártel Jalisco Nueva Generación. Estuvo encabezada por personal de la Secretaría de Marina en coordinación con la Secretaría de Seguridad y Protección Ciudadana y la Fiscalía General de la República, y permitió desmantelar 5 laboratorios clandestinos para la elaboración de drogas sintéticas, específicamente metanfetaminas, y localizar un terreno también con este producto terminado en los estados de Jalisco, Nayarit y Sinaloa. Según la información de las dependencias federales, las instalaciones halladas en Jalisco y Nayarit tenían indicios de estar relacionadas con el jardinero, uno de los posibles sucesores del Mencho en el Cártel Jalisco Nueva Generación, quien fue detenido en abril pasado por la SEMAR y se encuentra en los Estados Unidos. Derivado de los trabajos de inteligencia del Gabinete de Seguridad, encaminados a debilitar esas estructuras del crimen organizado, se permitió en esas 3 entidades el aseguramiento de más de 10,000 litros de precursores químicos y una cantidad mayor a 7 toneladas de diversas sustancias químicas y producto en proceso de terminación. Fue en Saucillo, Jalisco, donde se localizó el primer laboratorio clandestino. Se aseguraron, además de los precursores químicos, 600 kilos de metanfetamina. Posteriormente, durante recorridos de disuasión en inmediaciones de El Capomo, Nayarit, se localizaron 780 kilogramos de metanfetaminas sólidas y 300 litros de metanfetamina líquida en una zona controlada por los integrantes de la facción de Audías N, El Jardinero. Por su parte, en Sinaloa, en el poblado de Corralejo, se localizó otro narcolaboratorio con aproximadamente 1,500 litros de producto terminado. También en esa localidad, un laboratorio clandestino donde aseguraron 1,250 litros de producto y otra instalación similar con miles de litros químicos para fabricar drogas sintéticas. Un tercer evento también en Corral Viejo permitió a personal naval localizar y desmantelar un laboratorio más en el que se decomisaron aproximadamente 1,000 kilos de producto terminado. Así que un golpe bastante fuerte que realizó el Gabinete de Seguridad, ya específicamente contra estos grupos que operan en Nayarit, Jalisco y el estado de Sinaloa. Es la información, Joaquín.
0: No, pues estamos hablando de miles y miles y miles de kilos, de litros, y litros y kilos, ¿sí? ¿De qué? De droga. De esa que decía López Obrador, que aquí no se hace, no, hombre. Bueno, la presidenta de Morena cierra la puerta a Saúl Moreno para el gobierno de Zacatecas en el 27. Que no será candidato por Morena. Tómala, a ver si lo encontramos, ¿no? A Saulo. Saúl Monreal, sí. El metro anuncia que ha reabierto la estación Auditorio. Estuvo 5 meses en remodelación. ¿Qué le hicieron? Sí, no sé. Y voy a hablar con el coronel Alejandro Olmeda García de ese tema, la profesionalización de estudios y el modelo académico de la Escuela Superior de Guerra. Yo conocí las de Popotla y fui como reportero a la inauguración del actual Colegio Militar, una de las obras más impresionantes que se hizo en el gobierno de Luis Echeverría, el nuevo Colegio Militar. ¿Por qué? Porque en el fondo él tenía una deuda con el ejército. Sí, al que ofendió como candidato, siendo candidato durante la visita a Morelia, donde fue secuestrado por estudiantes de la Benemérita Benito Juárez. Voy a los anuncios y regreso con todo esto.
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5: La importancia del saber.
10: Los delfines se llaman entre sí por nombres específicos mediante silbidos únicos que desarrollan desde que son guías muy pequeñas.
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13: Un gol de Jordan Carrillo fue suficiente para que Pumas derrotara 1-0 a Pachuca y con el 1-1 global se convirtiera en el segundo finalista del fútbol mexicano. Pumas se medirá a Cruz Azul, que dejó en el camino al Guadalajara tras derrotarlo 2-1 en el Estadio Jalisco, 4-3 en el global. El jinete mexicano Nicolás Pizarro se quedó con el Gran Premio en San Miguel de Allende, Guanajuato, dentro del Gran Prix Otomí. Así también la Federación Ecuestre Mexicana anunció al equipo que representará a México en los Juegos Centroamericanos y del Caribe en Santo Domingo. Nicolás Pizarro, Juan Pablo Gaspar, Juan Carlos Álvarez del Castillo, Fernando Parroquín, Manuel González Dufrán y Rodolfo Gómez será el equipo mexicano ecuestre. Soy José Luis Cuevas y estamos a 24 días del Mundial.
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0: Bueno, pues ahora me da mucho gusto recibir esta tarde en este estudio al coronel,
1: Es correcto.
0: tres estrellas de coronel, sí, el coronel de la Fuerza Aérea, piloto aviador, Estado Mayor Alejandro Olmedo García. El tema es esto de, ahorita nos va a dejar bien claro, de esta parte de la educación militar. Salen del colegio militar, en su caso de Zapopan, porque es de la Fuerza Aérea,
1: ¿Es
0: ¿no?
1: correcto?
0: Y luego van a la Escuela Militar de Guerra,
1: A la Escuela Superior de
0: Superior
1: Guerra.
0: de Guerra, sí.
1: Es
0: Y
1: correcto.
0: luego,
1: Colegio de Defensa, hacer el
0: sí.
1: curso de Seguridad Nacional.
0: O sea, a ver, cuéntenos bien.
1: Primeramente,
0: Sí.
1: muchas gracias por la invitación a hablar de la Escuela Superior de Guerra, que nos
0: Que está
1: conozca,
0: en San
1: que está
0: Jerónimo.
1: en San Jerónimo, que nos den la oportunidad, tanto usted como su público, de conocer un poquito de los planes y programas de estudio y planteles
0: Sí.
1: con los que cuenta SEDENA.
0: Oiga, a ver, dígame primero, ¿cuánto tiempo lleva? Yo me acuerdo desde adolescente que estaba ya ahí en la Escuela Superior de Guerra
1: La
0: de San
1: Escuela Superior
0: Jerónimo,
1: de
0: ¿no?
1: Guerra, después le voy a platicar un poquito de historia. Después de la Revolución se vio la necesidad de que el personal que ya era de carrera se profesionalizara. Entonces, en 1932, por medio de un decreto, es que se crea la Escuela Superior de Guerra para formar a los oficiales en la concepción, preparación y conducción de las operaciones militares que se llevan en a partir de ese tiempo, se llevan todo el tiempo, pero ya bajo una metodología. Y entonces ahí los oficiales, todos los que somos graduados de ahí, oficiales y jefes, nuestro siguiente trabajo es ser asesores del mando. Somos sus auxiliares en las misiones para dar cumplimiento a las misiones constitucionales que tiene SEDENA. Esa es la razón de ser de la Escuela Militar, de la Escuela Superior de Guerra, que ya tiene 94 años. 15 de abril de este año cumplimos 94 años de existencia.
0: Ahí mismo.
1: Ahí mismo. Si esa escuela
0: Sí.
1: estuvo solo un año en Popotla, y de ahí al año siguiente se fue a San Jerónimo, donde usted la conoce.
0: Sí. Bueno, entonces está lo que digamos que es el colegio militar y los demás colegios, ¿sí? Los de la Fuerza Aérea está en Zapopan, en fin. Y luego es como una especialización, es un grado superior educativo.
1: Es correcto. Le platico cómo es nuestra
0: Sí, a
1: estructura.
0: ver.
1: Uno entra de cadete a estos planteles de formación de oficiales. Ahí hace uno actualmente una licenciatura, le platicaré más adelante cómo fuimos evolucionando, porque creo que eso es lo importante de cómo ha
0: Sí.
1: ido evolucionando la educación militar. Actualmente, esos planteles de formaciones se gradúan como licenciados. Licenciado piloto aviador, licenciado en seguridad pública, las diferentes licenciaturas que tengan, licenciados en enfermería, como sería la escuela de enfermería actualmente. Una vez que terminan ese grado académico, es lo que sigue, que es la Escuela Superior de Guerra. Actualmente es una maestría de
0: Como
1: 2 años.
0: un posgrado,
1: Un
0: ¿no?
1: es un posgrado, una maestría. Las maestrías están reguladas por educación pública, deben de tener mínimo 75 créditos, los cuales nuestros programas se adecúan a eso. Y lo que sigue es eso, ser oficial de Estado Mayor, que es lo que trata la Escuela Superior de Guerra. Capacitar en la concepción, preparación y conducción de operaciones militares a toda esta gente que quiere seguir estudiando dentro de la estructura militar.
0: Y después,
1: Después, bueno, todos nuestros cursos, todas nuestras preparaciones tienen un grado académico y un grado militar. Cuando llega uno a teniente coronel y coronel, puede hacer el siguiente escalón, que es el Colegio de Defensa, hacer otra maestría en Seguridad Nacional. Entonces, esos son los escalones que tenemos. Tenemos todavía un posgrado, un doctorado en Seguridad Nacional, que se hace en el Instituto de Estudios Superiores que actualmente tenemos. Entonces, el militar siempre está estudiando. No podemos cumplir las misiones constitucionales, las tareas que tenemos, si realmente no estamos con una educación militar acorde, ¿no? A los retos y a los desafíos que tiene el país.
0: bien, entonces por eso escuchamos que dicen unos sí y otros no, que por ejemplo puede ser coronel y otros son coroneles de Estado Mayor.
1: Es correcto. Esa es la diferencia. Todos tenemos la oportunidad de entrar a la Escuela Superior de Guerra. Actualmente entran capitanes, segundos, primeros y mayores. Actualmente estamos en el concurso, inició el día de ayer. Es un concurso de selección, edad, requisitos físicos, médicos, aptitud profesional también para entrar. Nuestros grupos son 90, 95 alumnos por año. La maestría dura 2 años. Entonces, los que vayan calificando, los que tengan interés, porque hay que ganarse su lugar, son los que entrarán cada año al plantel.
0: ¿Y mientras tanto solo se dedican a eso, a estudiar?
1: Sí, son 2 años. Empiezan
0: como cadete.
1: Sí, sin quedarse ahí toda la noche, ¿no? El cadete está interno, sí. Aquí las actividades terminan 18 horas, ¿no? Con su parte de actividad física, ¿no? Y trabajos ahí mismo en el plantel.
0: O sea que es como cualquier colegio, ¿no? De mañana a la tarde.
1: Bueno, lunes a viernes, de las 8 de la mañana empezamos clases y la última termina a las 18 horas.
0: Oye, tienen también, ahí sí comen, ¿no?
1: Sí, tenemos servicio de alimentación. Yo creo que en las imágenes estarán viendo algunas de nuestras instalaciones, ¿no? Que es lo que... Toda la infraestructura. La Escuela Superior de Guerra tiene una infraestructura ad hoc para cumplir nuestra misión, ¿no? Tenemos laboratorios de inglés, tenemos un laboratorio de ajedrez, tenemos laboratorios de arte y diseño operacional, de simulación de ejercicios militares. O sea, tenemos realmente... muy, muy, muy bien nuestras instalaciones para esto. Está en una etapa de remodelación. Ahorita estamos en la segunda etapa de remodelación de la Escuela Superior de Guerra.
0: Y veo que también ya hay elementos de la Guardia Nacional.
1: Claro que sí. Al dársenos la misión de educar también al personal de Guardia Nacional, la profesionalización de la Guardia Nacional, todo está... Ahorita estamos en una maestría en Estado Mayor Conjunto. Eso es lo que se está dando. Maestría en Estado Mayor Conjunto, para lo cual Ejército, Fuerza Aérea y Guardia Nacional están cursando. De los 92 que tenemos en primer año, 20 son de Guardia Nacional.
0: Dígame, este laboratorio llama mucho la atención, de ajedrez, ¿es por el ejercicio del mental?
1: Es correcto.
0: Gimnasia mental.
1: Es correcto. A partir del 2017 también tomamos el arte y diseño operacional. Esta metodología nos permite prever escenarios, ver cuándo esperamos que suceda algo para preverlo. Si no sucede, entonces es como el ajedrez, inmediatamente no pasó esto, plan A, plan B, plan C. Y entonces el ajedrez es una herramienta formidable para el desarrollo de esas habilidades, que es prospectiva. Sí, análisis de escenarios y todo este tipo de situaciones.
0: Nunca lo hubiera pensado, nunca lo hubiera relacionado, pero ahora que me lo explica lo entiendo.
1: Sí, es algo que nos permite, es un ejercicio mental, la verdad.
0: Yo sé qué tal es para el ajedrez, bueno.
1: Regular, no voy a presumir, regular, sí.
0: Como... A ver, entonces, ¿de maestros cuántos son?
1: Okay. Nuestra planta docente somos 54.
0: Es prácticamente un maestro por cada 2 alumnos, ¿no?
1: Pero tenemos bastantes materias, entonces nos dividimos. Tenemos 16 militares, que estamos en el activo. Tenemos 29 profesores civiles. De esos 29, 13 son mujeres. Que básicamente se dan, ahorita lo voy a platicar un poquito, si me lo permite, de los diferentes ejes que tenemos. Y tenemos 13 militares en situación de retiro que por su grado académico y especialización nos fortalecen en algunas materias. Son 4 ejes los que se estudian en el plantel. El militar, materias propiamente militares. El de la especialidad, en este caso, es planeamiento, arte y diseño operacional, este tipo de materias que dan la especialidad. El académico, geopolítica, manejo de escenarios, prospectiva, que se lo dan mayormente los civiles, y el eje ético. Los militares no nos podemos alejar del eje ético, que son valores, derechos humanos, todo este tipo de actividades que también, en todas las actividades que tenemos, deben de estar inmersas. Lo que buscamos es que con ese bagaje cultural y académico, el oficial, todo eso, no nada más es de memoria, lo haga en la práctica. En cada una de sus actividades debe esos 4 ejes vivirlo en la práctica y en el ejercicio del mando.
0: Bueno, dígame, ¿cuántos egresados llevan? No sé,
1: en 94. En 94 años.
0: Sí.
1: 11.000, más de 11.000 egresados, 11.200 egresados.
0: ¿Cómo se puede mantener una escuela? Ya sé que el Colegio Militar tiene sus antecedentes, pero esta Escuela Superior de Guerra, casi un siglo.
1: Es una necesidad y nos vamos actualizando. Cuando nació la idea de la escuela, en el 32, como le comento, la idea era profesionalizar en el ámbito militar nada más. Entonces era el curso de mando y Estado Mayor. Después de la Segunda Guerra, se inserta el curso de mando y Estado Mayor Aéreo. Seguimos evolucionando. pero a la par era necesario la profesionalización. En 1982 se logran los créditos para que nos graduáramos, empezáramos a graduar como licenciados en administración militar con el curso de mando y estado mayor general o aéreo correspondiente. Y así seguimos evolucionando. Los planteles de formaciones militares llegan a la licenciatura, como les digo, y entonces el paso siguiente es que este plantel creciera a maestría. En el 2021 dejamos de dar licenciatura y se vuelve maestría. La primera maestría en administración militar con especialidad en Estado Mayor. Y el año pasado cesa ese estudio por la parte de las operaciones conjuntas y actualmente se da la maestría en Estado Mayor Conjunto. Ese es el título profesional que estamos dando. Están pasando a segundo año los de la primera antigüedad.
0: ¿Ese es el más alto que hay, al grado académico?
1: ¿En la escuela?
0: Sí.
1: ¿Superior de guerra? Sí. Es el grado maestro. Bien. en Estado Mayor Conjunto.
0: Permítame, vamos a un corte.
1: Claro que sí.
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0: verdad.
1: Bueno, a ver, coronel, ¿qué nos falta de hablar de la Escuela Superior de Guerra?
2: ¿Pudiéramos platicar de la misión?
1: ¿Cuál es la misión?
2: La misión es un plantel de educación militar de nivel superior. Se encarga de capacitar al personal militar de México y de Fuerzas Armadas Amigas. Pues, tenemos más de 140 graduados de otros países, le puedo comentar China, Corea actualmente tienen un becario, Reino Unido, Estados Unidos, Ecuador, Nicaragua, ¿qué más recuerdo? Brasil también siempre tiene gente ahí, Guatemala, son de los que recuerdo de memoria los que han participado con nosotros en el plantel de educación militar. Y lo que se basa es en el arte y ciencias militares para actualmente solo lo estamos enfocando mucho en el planeo conjunto, para el cumplimiento de las misiones constitucionales. Eso es lo que la misión de la, en términos generales, la misión de la Escuela Superior de Guerra.
1: Vamos a ver si me invita a ver cómo.
2: Claro
1: va
2: que
1: ahora.
2: Sí, la Escuela Superior de
1: Hace
2: Guerra
1: muchos años que
2: es,
1: no voy.
2: Es una institución. Me comentaba que usted conoce la Escuela Vieja, estamos en remodelación. Va a ser muy agradable para usted ver lo que tenemos actualmente.
1: Desde Popotla.
2: Sí, definitivamente.
1: ¿Usted no pasó por Popotla?
2: No, definitivamente no. Popotla se muda al Heroico en el 76.
1: Sí, yo cubrí esa nota, lo inauguró el presidente Luis Echeverría.
2: Es correcto. Sí, ya dejaron Popotla, donde está actualmente el Colegio de Defensa Nacional.
1: Y el General Cuenca.
2: Ah, mire, no, ya. Hace algunos años.
1: Hermenegildo Cuenca Díaz.
2: Es con 30 años. No, 50 años.
1: 50 años, exactamente. Medio siglo.
2: Sí, es correcto.
1: Gracias, coronel.
2: Es un gusto estar aquí.
1: Al contrario.
2: Me gustaría cerrar con una frase, si me lo permite.
1: Claro, dígame.
2: El lema de la Escuela Superior de Guerra. El lema es saber más para servir mejor.
1: Me gusta. Así, ojalá si fuera en todo. Gracias, coronel.
2: Señor.
1: Muchas gracias. No se levante el coronel de la Fuerza Aérea, diplomado de Estado Mayor, perdón, de Estado Mayor, sí, Alejandro Olmedo García, es que así se decía antes.
2: De, gracias.
1: Diplomado de Estado Mayor. Sí. En fin, y voy a ir contigo, porque dame primero tu crónica del sábado, Andrea, de esta marcha que iban a ir 200,000 militantes de Morena, Chihuahua. Pero creo que llegaron, ¿cuántos llegaron? 8,000, ¿no? Te escucho.
3: Un aproximado de 3,000 personas marcharon durante una hora hasta el Palacio de Gobierno de Chihuahua. Morena esperaba 15,000. El número quedó corto, pero el objetivo era otro. Fue una protesta con la que también se construye una postura política frente a las elecciones estatales en 2027. El partido Guinda no solo reclamó el juicio político a la gobernadora Maru Campos, sino que también llamó a los militantes a salir a las calles para juntar firmas en apoyo a este mecanismo.
4: La gobernadora María Eugenia Campos decidió dejar de ser gobernadora del estado y cederle el poder a agentes extranjeros.
3: La crítica con el desconocimiento. Algunos no sabían el fondo de la movilización.
5: ¿Qué lo ofrecieron para venir hasta acá?
6: Pues, comida y así, ¿no?
5: ¿Sabe por qué está marchando el día de hoy?
6: No.
5: ¿Qué le ofrecieron para venir hasta acá?
6: Que iban a dar comida, no sé.
5: Platíqueme un poco por qué viene el día de hoy.
6: Pues nos invitaron y nosotros estamos aquí con ellos porque ellos nos apoyan a nosotros.
5: Ok, ¿sabe el motivo de esta marcha?
6: Lo ignoro.
5: ¿No sabe por qué viene a protestar?
6: No, yo vengo.
5: ¿Qué le han comentado de esta movilización?
7: Pues que es para bien de nosotros, por la Maru. O sea, de Morena, no para la Maru.
3: La confrontación silenciosa fue con camiones y militantes bloqueados antes de llegar a la ciudad, Chihuahua. Desde la caseta de Sacramento hasta la...

0: prácticamente hace lo mismo en todo el país, ser revolucionario, y esa misma idea la deja planteada aquí Ariadna Montiel, quien ya escuchábamos hace este llamado a los simpatizantes morenistas a recolectar firmas para ir contra la gobernadora de la entidad, María Eugenia Campos, pero el que en realidad también pues es dar a conocer al partido político en esta entidad. Ya lo vimos en una ciudad de casi 1 millón de habitantes, Joaquín, 3,000 personas fueron las que se dieron cita hasta este punto del centro de la ciudad. También pudimos observar cómo también la cúpula morenista que llegó hasta este punto llegó muy resguardada, porque para llegar a ellos, para que la gente pudiera tomarse una fotografía, para que los medios de comunicación tomaran, digamos, alguna declaración, había al menos 4 filtros de seguridad para poder llegar a ellos. Entonces fue una marcha, digamos, muy resguardada, muy cuidada, en la que pues estos 15,000, 10,000 y unos muy aventurados morenistas que decían 200,000 personas van a marchar aquí en Chihuahua, pues se quedó básicamente corta, Joaquín.
1: Finalmente, ¿cuántos participaron?
0: Participaron en aproximado unas 3,000 personas, dice la dirigencia de Morena que fueron 20,000. La realidad es que, como puedes ver en las imágenes de mi compañero Aldo Reyes, que es en este espacio donde me encuentro en la ciudad de acá de Chihuahua, pues se ocupó un cuarto, digamos, del Palacio de Gobierno, que es nada, y la vuelta. No había mucha gente aquí reunida. Morena en redes sociales presume pues estas 20,000 personas que llegaron hasta este punto, saca algunas imágenes de dron. Las calles acá en Chihuahua no son, digamos, tan anchas como las conocemos allá en la Ciudad de México. Apenas un carril de este sistema de transporte público se llenó, es lo que podemos ver en las fotografías, que digamos que fue el contingente más amplio que llenó Morena el pasado sábado, Joaquín.
1: Ah, bueno, entonces, dice la dirigencia de Morena que 20,000.
0: 20,000 personas llegaron hasta este punto, y eso a pesar, dicen, de los bloqueos que tuvieron en los accesos a la ciudad. Bloqueos en los que también estuvimos, sí había traileros, había productores agrícolas, había ciudadanos, había quienes veían, por ejemplo, la cámara y el micrófono de Grupo Fórmula, se detenían y nos decían: aquí no queremos a los morenistas, lo que pasa en Chihuahua lo resolvemos los chihuahuenses, y así trataban, bueno, pues de impedir el acceso a camiones que procedían, por ejemplo, de Guerrero, de Durango, de Coahuila, la del Estado de México, algo que también las autoridades locales habían previsto desde la semana pasada.
1: A ver, déjame decir, a ver, varias cosas. Primero, aseguraron que iban a reunir 200,000 personas. Después, que habían reunido a 20,000, y tú hablas de 3,000 a 5,000.
0: Así es, Joaquín, sí. Ese es el perímetro, digamos, que se manejó desde la autoridad local, entre 3,000 máximo 5,000 personas. No, mi compañero Aldo Reyes y yo pues hemos estado en otras movilizaciones y las hemos visto muchísimo más concurridas, en las que la gente pues sí no te deja prácticamente pasar, pero aquí no fue la ocasión. Sí se reunieron gente, sí hubo quien nos escuchó, sí hubo estas personas que vinieron de otras ciudades como Juárez, en las que ni siquiera sabían que estaban viniendo hacia Chihuahua a protestar en contra de la gobernadora María Eugenia Campos. Hubo quienes sí lanzaban algunas consignas, pero no llegaron a estos 20,000 que dicen pues oficialmente Morena, o los 200,000 que algunos legisladores, algunos participantes, no, sí, claro, de este grupo político.
1: Gracias, espérame, Andrea, porque así lo dijo la senadora Chávez, que quiere ser gobernadora de Chihuahua.
2: Platícanos un poquito, ¿qué opinas pues de la reacción del gobierno del estado, pues toda esta movilización que tenemos?
3: Pues miren, otra vez caí, porque la gobernadora dijo que en Chihuahua había libre manifestación, y yo malamente le creí. Bloqueo de carreteras, bloqueo de calles, nunca sale la obra de la Junta de Aguas. Y de pronto ya llegó la maquinaria. Están haciendo de todo para intentar, pues, desanimar a la gente.
1: O sea, ¿qué está reconociendo la senadora Chávez? El acarreo desde Guerrero. Imagínense lo que va a costar llevar a la gente desde

0: De Guerrero, desde el Estado de México. O sea, sí que no hay suficientes morenistas en Chihuahua para reunir 200.000, como habían dicho. Me parece que esto es una confesión de parte que me releva de prueba, de los acarreos, de los acarreados. Es que la gobernadora cerró las carreteras. Vamos a suponer que así fuera. Ok, que así fue. Pues no tenía suficientes morenistas en Chihuahua, no reunieron más, voy a aceptarlo, sus 20 mil, más de 20 mil, ni 20 mil uno siquiera, ¿no? Dijeron que 20 mil, y es su dato. El dato de Andrea es de entre 3 mil y 5 mil, pero vamos a dejarlos en los 20 mil que ellos afirman haber convocado, o trasladado, o llevado. 20 mil de 200 mil es un fracaso. Sí, es un fracaso. Y mire, voy a decir esto. Quien parecía encabezar todo era Andrés Manuel López Beltrán, que es el secretario de organización de Morena. No se supo nada de la secretaria general de Morena. Pero mire cómo lo recibieron en el aeropuerto. Bueno, ese apoyo no se ve. Dijeron después, es que la gobernadora mandó a gente a gritarle. Seguramente sí. ¿Y por qué Morena, con toda la fuerza y el músculo que tiene la organización y los programas sociales, no mandó gente a apoyarlo? Bueno, sí mandó gente. Vio usted el círculo de seguridad, por lo menos 11 agentes de seguridad protegiéndolo. ¿Eso es de dónde vienen? ¿Son de Morena? Mire, a ver. A ver, no oigo el audio. Ah, mire, ahí van, mire. Mire cómo lo llevan. Sí, y él con esa expresión tan agradable. Ahí lo suben a la camioneta. Órale, lo empujan. Y mire cómo lo cubren todo, ¿sí? Mire. ¿Y qué pasó? Pues faltaba la presidenta de Morena, le tuvieron que abrir para que entrara. ¿Y qué traerán en esas bolsitas como mochilitas? Ah, pues el lonche, sí, claro. Luego, pues miren lo que le pasó. Así de camioneta en camioneta. Mire, fue un error haber mandado a quien hoy es el cuadro dirigente de Morena más desprestigiado entre la oposición. No sé si entre los de Morena, entre la oposición. Y si esta fue su prueba de fuego, la reprobó. La reprobó por una falta de previsión, una falta de organización y una falta de vista del realismo. Del realismo. ¿Qué dijo después de todo esto la gobernadora de Chihuahua, panista?
1: Bueno, pues cada quien hace lo que puede, ¿verdad?
2: Su opinión sobre el juicio político y la
1: Pero,
2: colecta de
1: ¿saben
2: firmas?
1: qué? Pues es que Chihuahua, hay que conocer Chihuahua. Chihuahua es una tierra de ciudadanos, de personas, de seres humanos libres, soberanos, que votan en las urnas de manera libre, pues en general son libres. Entonces, pues eso no funciona, hay que conocer a
2: Y
1: Chihuahua.
2: sobre la colecta de firmas, ¿qué que vayan a hacer? ¡Trampa!
1: Pues que la hagan.
0: Tómala, está ahí. Bueno, Pues esto es lo que pasó en Chihuahua. Y yo lo veo como un fracaso de Morena. Morena no hizo valer el músculo que tiene, lo hizo valer la organización que tiene, lo hizo en un momento, el peor momento, y ni siquiera pudo llevar a sus acarreados, de lo que culpan al gobierno de Chihuahua de que le cerró las carreteras. No dudo que lo haya cerrado, pero reitero lo que les dije hace un momento, que Morena no tiene más de 20,000 militantes dispuestos a salir a la calle para manifestarse contra la gobernadora panista. 20,000, no tienen más, aceptando sus cifras, ¿eh? Y los 200,000 de los que habían hablado, ¿no? Mal debut de la presidenta de Morena y peor reaparición de Andrés Manuel López Beltrán. Esos son los costos de cuando se subestima una realidad y se sobreestima un poder, que en lo que vimos en Chihuahua no tienen, por las razones que quieran alegar. No pudieron ni siquiera meter al centro los camiones que iban desde Guerrero, desde el Estado de México, para hablar de los... ¿Quién los pagó esos camiones? ¿Morena de Guerrero, Morena del Estado de México, o el gobierno de Guerrero, o el gobierno del Estado de México? Porque el tirón de aquí, de Toluca, o de Acapulco, o de Chilpancingo, a la ciudad de Chihuahua... Bueno, eso es cuando, repito, se subestima una realidad, se sobreestima otra y no se opera bien. Ahí está el resultado. Voy a unas noticias, voy a unos anuncios, y después de los anuncios le decía la misma presidenta de Morena, Ariadna, la acaba de cerrar, le dio un portazo al senador de Morena, Saúl Monreal. No será candidato al gobierno de Zacatecas por Morena. Continuamos.
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8: Pues le aprecio mucho al maestro Javier Treviño, especialista en movilidad y codirector de Céntrico. Consultor, activista de movilidad, cuenta con estudios de física en la UNAM y el Colegio de México. Y a ver, Javier, buenas tardes.
9: Hola, hola, ¿qué onda, Joaquín? Buenas tardes.
8: ¿Cómo estás? A ver, dime, ¿qué te parece el que ahora estén ajolotizando la Ciudad de México?
9: Sí, bueno, el término también es sí. Especial, ¿no?
8: Bueno, digo, así lo usan.
9: Sí, así lo usan. Pues mira, de entrada, a partir de que todos los gobiernos tienen un poco derecho a la comunicación, todos los gobiernos lo hacen, dan un perfil especial a su gestión, y yo creo que hay que entenderlo en el marco de esto, ¿no? La siguiente pregunta es si es ilegal o no, y un poco lo que hemos visto y lo que hemos analizado es que el uso ahorita del morado no ha violado ninguna norma, tanto de seguridad vial como de accesibilidad. Sobre todo las normas se dirigen hacia las cosas que están en la vía pública, en la calle, en el asfalto, en la guarnición, que tienen que tener colores muy específicos, blancos y amarillos, pero el morado no ha entrado a esos espacios más que a la parte baja de las bardas. Cosas que no están normadas en las reglas de seguridad vial. Y en temas de accesibilidad, un poco lo que se pide en la norma es que los barandales sean de un color diferente para que resalten y los débiles visuales puedan acceder fácilmente a este tipo de dispositivos, cosa que me parece que sí han cumplido. Entonces, me parece que el tema del enfoque desde la norma, cumplen con la norma. Quizá la siguiente pregunta entonces es ¿qué tan válido es en términos urbanos el que la comunicación sea de este tipo? Y ahí sí es un tema no de ley, sino de interpretación y un poco gusto. Me parece que ese es el enfoque que hay que darle, si la comunicación de un gobierno debe usar este tipo de elementos o tiene que estar enmarcado en otro tipo de mecanismos e instrumentos, ¿no? Me parece que es esa más bien la discusión.
8: Hay una, como digamos, si me permites, una paleta cromática, ¿no? Obligatoria de letreros amarillos, de letreros rojos. ¿Sí existe?
9: Sí. Se llama, digo, técnicamente dispositivos de control de tránsito, entre ellos los señalamientos. Sí, son amarillos para cuando resaltan posibles riesgos o la curva a la izquierda o ese tipo de cosas, rojos para cuestiones obligatorias como el alto y azules informativos. Ninguno de estos letreros ha sido modificado, sí, por lo que he visto yo.
8: Sí, yo tampoco.
9: Los letreros no han sido modificados y entonces sí, a esa paleta de colores se mantiene. Entonces, lo que están siguiendo ahorita es un poco el manual de identidad institucional, que es un poco todos los gobiernos al inicio de cada gestión publican un manual de identidad donde están los colores, un poco el logo de esta gestión, para un poco diferenciarse de las otras gestiones, ¿no? Que es un poco, no está necesariamente regulado, pero es un poco todos los gobiernos lo hacen. Sí. Quizás la pregunta es si no necesitaremos estar pensando en regular este tipo de cosas, pensando en un futuro que si los, y eso pasa en todo el país, que si los taxis cambian de color, sí, que si los microbuses cambian de color, que si las instalaciones públicas quizá no tendrían que cambiar de color según la administración, y es algo que quizá es un debate pues a nivel nacional, ¿no?
8: Sí, oye, y las cambian hasta de color las placas para ponerla de los colores partidistas.
9: Sí, claro, sí, lo cual es, yo creo que ahí sí hay un consenso entre todo, entre gran parte de los mexicanos, de que eso es la definición de un gasto inútil y no tiene el sentido poner colores azules, rojos o rosas o lo que fuera en función de la administración, ¿no? Ahí sí no tendría que haber, lo que pasa es que la ley no lo prohíbe y entonces y no lo regula, y ahí sí pues creo que es chamba ahí de los legisladores empezar a regular este tipo de cosas para poner límites, ¿no?
8: Sí, porque lo que no está prohibido está permitido.
9: Bueno, técnicamente la administración pública sí tienen que hacer cosas nada más establecidas en la ley, pero hay un marco muy general y dentro de ese marco se mueve la administración, y podría ser interpretable que cambiar el color de los, por ejemplo, microbuses es parte de la posibilidad de adecuar el manual de identidad a los microbuses, lo cual me parece que esa interpretación va más allá de lo que debería ser, ¿no? Afortunadamente en este caso en la ciudad todavía no, o al menos no pasa, pero no debería pasar, ¿no?
8: Sí, porque además yo desde niño, yo soy muchísimo mayor que tú, yo he visto pasar taxis, vamos, ahí sí se agotaron los colores de los taxis. Sí, yo de niño había taxis que eran amarillos, rojos y los rosas de servicio. Luego entraron unos que para mí me parecían preciosos, los cocodrilos. Sí. Después los pintaron los hicieron ecológicos con una cubeta de pintura en los tiempos de Manuel Camacho, aquellos bochos verdes. Y así hemos visto, no, el color horrible aquel que fue con Mancera, el morado con dorado, ¿te acuerdas de los taxis?
9: Sí, el rosa, ¿no? Rosa también.
8: No, también fueron otros rosas, pero ese era morado con dorado. Bueno, digo, entonces, a ver, no hay una identidad ni siquiera para los taxis. Tú sabes que en Madrid son blancos, en Nueva York son amarillos, que en Argentina son negros con amarillo, en fin. Pero aquí se cambia todas las veces que quieren.
9: Sí, ahora sí, son sí, blancos, no, ¿no? Eso hay que cambiarlo. Quizás también acotar, digo, la izquierda ha gobernado la Ciudad de México por casi 30 años.
8: Sí.
9: Y el discurso de la jefa de gobierno está hoy muy centrado desde el principio, desde la campaña, sobre todo en el tema de cuidados, del enfoque de movilidad de cuidados, de protección de las mujeres, de las personas cuidadoras. Me parece que ese ha sido el eje de la campaña y del discurso. Este tipo de cosas, de pintar de morado, suena muy frívolo comparado con el discurso de un gobierno de izquierda que tiene, me parece, un discurso muy social, pero que quizá no se ve reflejado con este tipo de comunicación. Ahí sí, de las cosas que un poco chocan, es que tendríamos que estar adecuando también el discurso de la administración con este tipo de acciones de comunicación, ¿no? Porque si no, da un mensaje quizá de frivolidad, que me parece que es un poco de lo que hemos pues recuperado nuestra sensación inicial con este tipo de pinturas, que suena muy superficial, muy frívolo, comparado con el discurso de fondo, que es muy potente y también muy complicado de implementar, ¿no? Quizás esta disociación entre ambas cosas también sea de las cosas que nos estén un poco molestando, ¿no? Como habitantes de esta ciudad.
8: Sí, y dice, lo que más ha molestado es el proceso de pintar, que cierran vías, de las vías así rápidas, pero eso es una paradoja, ¿no? Cierran accesos a los al viaducto, al periférico, a todos estos como tréboles, los cierran para pintar.
9: Pues sí, bueno, ahí sí, digo, sí, quizás, las reglas generalmente son de pintar de noche, cerrar de noche, pero sí, ahí sí son temas más operativos. Quizás también lo que nos falta, Joaquín, sí, es ver las cosas también no solo desde la perspectiva del conductor, de que conducimos automóvil, porque al final solo uno de cada cinco habitantes de esta ciudad se mueve en automóvil. Parece que somos más, en realidad no somos tantos los que manejamos auto, ¿no? Y quizás nos convendría también ver esta postura desde la visión de cómo vemos desde el transporte público, desde caminar la ciudad, incluso la bicicleta o la motocicleta, un poco para ver las cosas de un poco de manera diferente. Quizás ese es un poco el lenguaje que esté pensando la jefa de gobierno los responsables de este tipo de políticas, aunque en realidad lo que se ve es que el color moda va dirigido sobre todo a vías vehiculares, ¿no? Lo cual te digo que quizás choque con un mensaje más social, con lo cual un poco no se entiende para dónde va a ir, ¿no?
8: Bueno, maestro, pues gracias, Javier. Te aprecio. Sabes cosas que jamás me imaginé que se conocieran y que existieran, y te lo aprecio mucho.
9: Al contrario, muchas gracias.
8: Que lo hayas compartido con nosotros. Muchas gracias. De verdad, el maestro Javier Treviño, especialista en movilidad y codirector de Céntrico. Bueno, tengo unos anuncios y regreso con más.
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7: 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Territorio animal.
19: El oso polar es el carnívoro terrestre más grande y habita en las gélidas regiones del Ártico. Su piel negra bajo el pelaje blanco absorbe el calor solar, mientras que una gruesa capa de grasa lo protege de las aguas heladas. Son excelentes nadadores y dependen totalmente del hielo marino para cazar focas. El cambio climático es su mayor amenaza, ya que el deshielo reduce drásticamente su plataforma de caza y supervivencia.
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8: Bueno, y aquí está la canela fina de Rubén Cortés. Querido Rubén, venga.
23: Buenas tardes, Joaquín. Fue una mala semana para los aliados históricos del obradorismo, del grupo político que gobierna México desde 2018. Arrancando la semana, Evo Morales, huésped distinguido de la Ciudad de México. Evo Morales tiene CURP de México, otorgado por el gobierno de López Obrador cuando fue asilado político acá. Evo, hermano, ya eres mexicano. Fue condenado, bueno, la fiscalía pidió en ausencia porque anda, se escapó de Bolivia. Le pide 20 años de cárcel por trata de blancas, así se dice el término jurídico, y por abuso de una menor, o sea, relaciones con una menor, que se comenta en la acusación que tuvo un hijo con este personaje. Ayer Estados Unidos anunció que podría abrir el caso contra Raúl Castro, el dictador cubano, aliado del obradorismo, el principal aliado del obradorismo, ideológico en muchísimos sentidos. Bueno, fue de reabrir el caso por el derribo de las avionetas de civiles estadounidenses en el año 96. Está preso Maduro, está presa Cristina Kirchner, está huyendo Rafael Correa, asiduo, por cierto, del cabaret Guadalajara de Noche, ahí muy bueno, por cierto, en Plaza Garibaldi, ahí canta, ahí va, ahí se divierte mucho Rafael Correa. Bueno, están en crisis, están en bajada todos estos aliados históricos. Jorge Glanz, que está, que se tuvo que meter la autoridad ecuatoriana para sacarlo de la embajada de México allá en Quito. Betsy Chávez, está la vicepresidenta, ex vicepresidenta peruana, está en la embajada asilada, en la embajada de México en Quito. Pedro Castillo, preso. O sea, muy mal a los aliados históricos. ¿Qué tienen en común? ¿Qué es lo importante acá, Joaquín? ¿Qué tienen en común estos aliados históricos con el obradorismo? Llegaron al poder por la misma vía que llegó el obradorismo, por la vía democrática, y desmantelaron la democracia. Al desmantelar la democracia, se quedaron sin contrapesos y buscan, al final buscaron sin conseguirlo, que el Estado sea su protector. Cometen tantos delitos sin límites que los controlen, que después tienen que huir de sus países, o son buscados o son condenados. Ojo, es una enseñanza histórica que tiene que tener la 4T en este momento, que también no juguemos con las palabras, está en crisis. Te mando un abrazo, Joaquín, un abrazo largo, siempre con mucho cariño y mucha gratitud.
8: Gracias, querido Rubén, yo también te abrazo. De Rubén Cortés, tengo aquí la Gaceta de la UNAM que dirige el periodista Juan Pablo Becerra Costa. En la portada, el rector, y dice: docencia autónoma, rigurosa y comprometida. Esa es la clave para enfrentar exigencias presentes y futuras. Reconocimientos a 137 académicas y académicos, también exintegrantes de la Junta de Gobierno. Insignias al profesorado y a quienes investigan. Fue una gran ceremonia en la UNAM. También dice: la docencia, ejercicio riguroso y éticamente comprometido, practicado con afecto y corresponsabilidad. El rector Leonardo Lomelí Vanegas presidió la ceremonia del Día del Maestro 2026, en la que entregó reconocimientos a 137 académicas y académicos. Fue un gran evento allá en la UNAM, que reunió a todos los rectores. Aquí está Juan Ramón de la Fuente, está el doctor Graue, está, déjeme ver, Barnés de Castro, por aquí debe estar José Narro también. Bueno, este fue un gran evento, 6 rectores, y de estos nuevos, 7 nuevos eméritos, de los cuales 6 propuso en su momento el doctor de la Fuente. Esta es la Gaceta de la UNAM, y tengo unos anuncios, y regreso con el senador Saúl Monreal, que ya le dijo la presidenta de Morena que él no va a ser candidato de Morena al gobierno de Zacatecas. Continuamos.
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31: El secretario de Relaciones Exteriores, Roberto Velasco, exigió a las autoridades de Israel el respeto a los derechos humanos de los connacionales que abordaban embarcaciones de la Global Sumud Flotilla que fueron interceptadas. Reafirmó que se debe garantizar su integridad física, trato digno y acceso consular inmediato. La Secretaría de Marina informó sobre el decomiso de 1.5 toneladas de una sustancia similar a la cocaína en las costas de Chiapas. Durante el operativo detuvieron a 5 personas que trasladaban la mercancía con un valor aproximado de 612 millones de pesos. La dirigente nacional de Morena, Ariadna Montiel, respaldó a la presidenta Claudia Sheinbaum en que no se encubre a nadie en su gestión. Esto ante la entrega voluntaria de 2 exfuncionarios sinaloenses presuntamente relacionados con el narcotráfico.
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8: Bien, voy a... Mire lo que dijo Ariadna Montiel, la presidenta de Morena, sobre esto. ¿Por qué? Porque el senador Saúl Monreal quiere ser candidato al gobierno de Zacatecas, que gobierna su hermano. De acuerdo a la norma de Morena, está prohibido el tema del nepotismo, y un hermano o una esposa o un padre o un hijo no pueden suceder al titular en un proceso electoral, claro. Pero Saúl Monreal quiera, pero así fue el mensaje de la presidenta de Morena.
35: Para ser candidato de nuestro movimiento, se ha dicho con mucha claridad que no podrán participar en Morena familiares que, digamos, quieran transmitir el poder de un cargo, del cargo que se tiene a otro. Entonces, eso en Morena no va a pasar. Yo en próximos días voy a platicar con Saúl, y yo sé que Saúl es un compañero que sabe el momento que estamos pasando y que ha luchado con nosotros, junto con nosotros. Así que yo creo que vamos a poder lograr una conciliación ahí y en cualquier lado. Pero lo que tiene que quedar claro es que nosotros no vamos a ser parte del nepotismo que fue característica del PRI.
8: A ver, Saúl, senador Saúl Monreal, buenas tardes, gracias por contestarme.
36: Muy buenas tardes, Joaquín, buenas tardes a todo su auditorio.
8: Gracias. A ver, Saúl, ¿qué dice la presidenta de Morena que no puede ser candidato? ¿Tú qué dices?
36: No, bueno, pues no es algo nuevo, Joaquín.
8: Incluso, no, pero que lo diga, que lo diga la nueva presidenta, sí.
36: Pero es un lineamiento que ya está establecido en Morena, sí. Y nunca lo hemos negado, ni nunca lo he contradecido. Yo lo que he dicho siempre, que se debe de tomar actitudes incluyentes. Por eso yo celebro incluso que nuestra nueva dirigente, usted recordará, Joaquín, que antes me decían, incluso yo mandé el mensaje a nuestra anterior dirigente, a Luisa María Alcalde, para verla. Yo le dije, la voy a buscar y voy a plantear mis cuestiones o mis inquietudes. Nunca tuve ese eco y hoy celebro que nuestra nueva dirigente, Ariana Montiel, nos esté o nos haya dicho que nos va a buscar para platicar. Yo no tengo ningún empacho, pues, o sea, yo sé también el momento y sé el ciclo, e incluso estos días a mí me ha servido de una intensa reflexión y lo estoy valorando, lo estoy, por supuesto, no quito el dedo del renglón, pero también sé el momento que estamos atravesando todo el movimiento y por supuesto que voy a esperar a que la dirigente nacional me convoque.
8: A ver, pero independientemente de eso, Saúl, me dijiste a mí hace tiempo que lo que el pueblo diga, no lo que diga Morena.
36: Sí, y también recordará don Joaquín que le comenté que si no hay las condiciones, también la vida no se me va. Y también lo estoy valorando lo que dijo desde mi presidenta de la República, la doctora Claudia Sheinbaum, que también no tengo una obsesión sobre la candidatura. Lo dijo mi presidenta, estás joven y sí. Puedes esperar.
8: Sí, ahora, entonces, Saúl, debo deducir, debo entender que si Morena te dice no, ¿no la buscarás por otro lado?
36: Mire, yo lo que he cuestionado, y lo dije, voy a esperar primero a que los dirigentes, tanto estatal como nacional, tenga un poco de humildad y no se rodee de actitudes facciosas, de actitudes sectarias, excluyentes. Eso es lo que lo he dicho y no quito el dedo del renglón. Yo debo de celebrar que con la dirigencia nacional ha habido esa apertura, incluso cuando ellos vienen acá a Zacatecas, por supuesto que nos invitan, somos parte del movimiento, nos ha costado el movimiento, y que yo no voy a dejar este gran movimiento mientras no se agote este proceso interno. Usted me lo preguntó la vez pasada, oye, sí. ¿Y se va a ir? Yo le dije, no, quiero agotar el proceso interno, y quiero incluso, voy a buscar a nuestra dirigente nacional. En aquel entonces no se pudo, y que ahora se puede dar, podemos platicar, por supuesto.
8: Bueno, Saúl, entonces, a ver, nada más para que me quede claro, porque acuérdate, yo a veces soy lento para entender. ya desechaste la posibilidad de buscar el gobierno de Zacatecas, ¿o no?
36: Lo que siempre pretendo es que la dirigencia nacional incluya a todos. E incluso lo he dicho, si no hay actitudes de inclusión, quien sea, no nada más en el caso de Saúl Monreal, y no nada más en el caso de la gobernatura de Zacatecas, en todos los procesos internos, Morena tendrá que tener actitudes de inclusión. Tampoco no es una obsesión a ultranzas que yo quiera a ser el candidato a gobernador. Yo incluso lo que les pedía o les pido es que me incluyan en la encuesta. Igual puedo estar en último lugar. Bueno, bueno. Pero ya es una decisión.
8: Pero si estuvieras en primer lugar, ¿sí la buscarías?
36: Ah, bueno, pues por supuesto, pero vamos a esperar. Bien. Primero, vea, ya me dijeron que no puedo estar. Voy a platicar con nuestra dirigente nacional y yo espero que nos pongamos de acuerdo.
8: Bueno, no cabe duda que sí quieres. Gracias, Saúl.
36: Saludos, Joaquín. Saludos a todo el auditorio.
8: Buenas tardes, senador Saúl Monreal. Bueno, estuvo circulando en medios la información sobre el cambio de algunos mandos militares, ¿sí? De esos cambios territoriales. Fueron, es decir, de la defensa, movimientos rutinarios. En total fueron 30 movimientos de generales de zonas y regiones. Todavía faltan 3 que se darán en los próximos días. En lo que toca al cambio del comandante de la zona militar de Zacatecas, fue trasladado a la zona clave militar de Puerto Vallarta debido al buen desempeño que tuvo allá en Zacatecas, para dar que pues el impulso a la estrategia de seguridad, y allá en Vallarta y municipios aledaños, que estos momentos requieren atención. De ninguna manera, me dicen, se trató de un movimiento por algún presunto vínculos con grupos delictivos. Estamos hablando de un cambio de 30 generales de acuerdo a los tiempos de la defensa. Don Pepe.
23: Buenas tardes, Joaquín. Buenas tardes al auditorio de Radio Fórmula. Hace 25 años, en este espacio de Fórmula, calificamos como el síndrome de las placas que al inicio del gobierno del presidente López Obrador, en la Ciudad de México, las autoridades no pudieron producir a tiempo las placas que necesitaban los propietarios de vehículos y tenían que esperar muchísimos meses para recibirlas mientras se les entregaban permisos provisionales. Hoy, otra vez, se multiplican las denuncias de que no hay suficientes placas y los propietarios hacen largas filas para recibir permisos provisionales. La diferencia es que hoy no se trata del karma de los gobiernos de Morena o de la curva de aprendizaje. Tras casi 30 años de gobernar en la Ciudad de México, no hay duda que la escasez es artificial. Tiene fines recaudatorios para que antes de recibir las placas, los propietarios paguen una y otra vez para renovar sus permisos. Gracias y buenas tardes, Joaquín.
8: Gracias. Y voy contigo, Laura.
0: Gracias, Joaquín. La Unidad de Inteligencia Financiera de Hacienda confirma bloqueo preventivo de los 10 funcionarios acusados por Estados Unidos de narcotráfico. La presidenta Sheinbaum rechaza que haya riesgo tras la entrega en Estados Unidos de 2 exfuncionarios. Fuerzas federales desmantelan narcolaboratorios vinculados al heredero del Mencho en Jalisco, Nayarit y Sinaloa. La Marina asegura tonelada y media de cocaína frente a costas de Chiapas. Impune el asesinato de 10 integrantes de una familia en Puebla. La presidenta Sheinbaum propone pasar la elección judicial al 2028. El rey Felipe VI vendrá a Guadalajara al juego España-Uruguay del Mundial. El presidente de Cuba advierte con un baño de sangre si Estados Unidos invade la isla. Joaquín.
8: Gracias. Y voy contigo, Laura Cardoso, venga.
3: La onda de calor continuará hoy en gran parte del país y afectará a 18 estados, mientras que se esperan lluvias intensas, fuertes vientos y posibles granizadas en varias regiones. De acuerdo con el Servicio Meteorológico Nacional, las temperaturas más extremas de entre 40 y 45 grados se registrarán en Sinaloa, Coahuila, Durango, Michoacán, Morelos, Guerrero, Oaxaca, Chiapas, Veracruz, Campeche y Yucatán. En algunas ciudades los termómetros ya superaron los 41 grados, como Campeche, Torreón y Mérida. Para el Valle de México se espera ambiente cálido durante la tarde con lluvias fuertes en la Ciudad de México y zonas del Estado de México, acompañadas de tormentas eléctricas y posible caída de granizo. Además del calor, el pronóstico alerta sobre lluvias muy fuertes en Nuevo León, Tamaulipas y San Luis Potosí. En el norte del país también se esperan fuertes rachas de viento de hasta 80 kilómetros por hora en Sonora, Chihuahua, Coahuila y Nuevo León. Laura Cardoso Tierra, Fórmula Noticias.
8: Bien, pues voy a ir contigo, David Galván, estas capturas.
4: Así es, Joaquín. En Tamaulipas, el Gabinete de Seguridad informó que fueron detenidos 2 hombres relacionados con la agresión armada contra elementos del Servicio de Protección Federal, que derivó en la lesión en la pierna de uno de los oficiales, quien fue trasladado a un hospital, y lamentable fallecimiento de otro de los agentes que recibió los disparos de los criminales en su intento por darse a la fuga. Los hechos ocurrieron en la ciudad de Matamoros el domingo, cuando los presuntos delincuentes chocaron con elementos de la Secretaría de Seguridad y Protección Ciudadana, emprendieron la huida y en la persecución comenzaron a disparar contra los elementos de seguridad, quienes repelieron el ataque, pero arribó otra camioneta con sujetos armados. Se vieron superados en número y recibieron los impactos de bala con el trágico final. La SCP, que encabeza el secretario Marcelo Hartfuch, detalló que mantiene seguimiento a esta agresión y quedará con todas las personas responsables después de esta operación. Es la información que tenemos, Joaquín.
8: Gracias, gracias. Y bien, pues eso es todo. Muchas gracias. Buenas tardes. Nada más déjenme presentarle este libro que tengo aquí rápidamente. Es de fútbol. Otro fútbol posible es de Paulina Chavira Mendoza y Juan Jesús Garza Onofre. ¿Cómo vivir el fútbol fuera de la violencia y de la injusticia. Un gran tema. El fútbol refleja lo que somos, pero también puede ayudarnos a ser diferentes. Es otro fútbol posible. Y como siempre, le espero. Nos vemos, ya les agradezco que me escriba, que me llame, pero sobre todo y en especial le agradezco, usted lo sabe, y además lo sabe muy bien, que me escuche. Y ahora que me vea y que me siga en las redes. Gracias, pues, por eso, buenas tardes. Los dejo, ya le iba a decir con el gran Chumel Torres, no, lo dejo con Marion y los dejo con Risco. Gracias, pues, por eso, buenas tardes y que les vaya muy bien.
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18: Zinedine Zidane, leyenda absoluta de las Copas Mundiales, que vivió de todo en sus 3 participaciones.
19: Francia 1998, la hazaña.
18: Fue su mejor participación por primera vez en la historia, campeón con Francia, en casa y derrotando a Brasil, autor de 2 goles.
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0: Con el gusto de saludarle, abriendo la conversación esta tarde, tarde ya de lunes, arranca la semana, 18 de mayo del 2026. Gracias por su preferencia, gracias por permitirnos acompañarle a través de las frecuencias de Radio Fórmula desde el puerto de Acapulco. Le saludamos en el 105.5 de frecuencia modulada, deseándole una excelente tarde, buen provecho. Saludos también desde aquí a la Costa Chica, gracias por su preferencia. También buenas tardes y gracias por su sintonía en la Costa Grande, siempre bienvenidos. Desde Acapulco también saludamos a la región centro y hasta donde alcancen nuestras frecuencias. Gracias por su sintonía. Quédese con nosotros, mucha información para poderla compartir con usted. También a usted que más allá de las fronteras nos sigue a través de nuestras redes sociales. Les saludamos en X, arroba RF-Acapulco, Radio Fórmula Guerrero en Facebook Live, en YouTube, Grupo Fórmula Guerrero en Instagram, Radio Fórmula Guerrero.mx, nuestra página. Sí, es nuestra página para que usted la consulte, la visite y por supuesto mire también al alcance de su mano. A través de iHeartRadio, baja la aplicación en su celular y lo podemos acompañar a usted en cualquier lugar y en cualquier momento. Con el poder de su voz también al 446-7147, 446-5244 con Lada 744. Nuestro objetivo es siempre poderle servir. Quédese con nosotros, mucha información esta tarde de lunes. Continúan los problemas de la falta de agua en Chilpancingo. Hoy se registró un bloqueo, le platicaremos, por supuesto, le daremos la información. También madres buscadoras de colectivos desaparecidos, vamos, también realizaron un bloqueo en el Boulevard Vicente Guerrero. Fue un día complicado para Chilpancingo. Tenemos reacciones después de este fin de semana con el evento Akamoto, ¿no? Seguramente usted fue testigo de este evento. Y por supuesto también ya listos los refugios temporales para la temporada de lluvias, que ya prácticamente ya arrancó. Así es que tenemos mucha información, un día caluroso, hoy es un día de mucho calor, así es que tome todas las precauciones necesarias. Mire, le comparto el tiempo en este día, pues está soleado pero un poco nublado, seminublado, 33 grados en estos momentos, máxima de 34, mínima de 26, una semana que se espera prácticamente en similares condiciones. La invitación es a estar muy pendientes con menores de edad, adultos mayores, no olvidarnos de nuestras mascotas y por supuesto si maneja por carretera procura hacerlo con luz de día, evite manejar de noche. Vamos con la información generada hasta este momento. Lupita Gutiérrez, bueno, pues una semana complicada con el tema del agua potable en Chilpancingo, la pasada, y esta pues se ve venir igual. Lupita Gutiérrez, te escuchamos.
1: Iniciando la semana con bloqueo nuevamente por falta del servicio del vital líquido en colonias de la capital del estado. Nuevamente los vecinos exigen que se realice el tandeo del agua para sus domicilios. La exigencia es lo siguiente.
2: Entonces, como vecinos nos organizamos, compramos el material, se reparó la fuga y es la fecha que no nos han contestado. No nos dieron servicio, la fuga ya estuvo
1: Una complicación se generó en esa zona de la ciudad debido a una enorme fuga de agua. Pese a que los vecinos se coordinaron y compraron el material, no se ha logrado la intervención de los integrantes de la Comisión de Agua Potable y Alcantarillado de Chilpancingo.
2: Les damos un servicio el lunes, no nos dieron nada. A la sección B, y no nos pueden decir que no hay agua, porque la sección B y de ahí para arriba sí les dieron el servicio. Y entonces, ¿de qué se trata?
1: Bueno, nos organizamos y pues vamos a bloquear.
2: ¿Qué más que otra cosa puede?
1: Aseguraron los vecinos que no les queda otra más que llegar al bloqueo para que realmente atiendan este llamado de revisión, supervisión y reparación de la fuga para el Grupo Fórmula de Pita Gutiérrez.
0: Bueno, pues ahí está la necesidad de bloquear justamente para poder llamar la atención de las autoridades municipales que pues sí, prácticamente pues han desaparecido, hay omisión de este y muchos temas en nuestra capital. Es lamentable que el municipio no esté funcionando, pero bueno, no sería la primera vez. Vamos a estar, por supuesto, muy pendientes. Por si fuera poco, además de este bloqueo por la falta de agua, también colectivos de madres buscadoras de desaparecidos o de personas desaparecidas, ¿qué cree? También bloquearon la autopista del Sol ahí en el Boulevard Vicente Guerrero.
1: Madres buscadoras de diversos colectivos en Chilpancingo llevan a cabo protesta y bloqueo a la altura de la Fiscalía de Guerrero. La exigencia es que sean acompañadas y que se den las garantías para la búsqueda de sus familiares reportados como desaparecidos.

0: desaparecido carpetas de investigación, pues no ha habido avances. Entonces lo que queremos es las familias, es sentarnos a trabajar con las autoridades, con los MPs, y dar revisión de las carpetas.
1: Señalan que van a continuar en este bloqueo en Chilpancingo. Gema María Antunes, representante del colectivo Gema María Herrera, pues llevan a cabo este bloqueo con pancartas en mano de las fotografías de las personas reportadas como desaparecidas. Piden también la continuidad de las reuniones con autoridades estatales para pues desarrollar parte del trabajo de búsqueda. Para Grupo Fórmula, Lupita Gutiérrez.
2: Bueno, pues ahí nuevamente también esta movilización por parte de colectivos de búsqueda de personas desaparecidas en Chilpancingo. Vamos a estar muy pendientes, pero ¿qué cree? No es todo. También padres de familia, de menores de edad, piden la reactivación de servicios educativos y también llevaron a cabo un bloqueo.
1: Con bloqueo a la altura del Palacio de Gobierno en Chilpancingo, padres de familia bloquean el encauzamiento Coacapa para exigir reactivación de los servicios de educación preescolar en centros de atención infantil.
3: Y le pedimos que él comunicara de manera directa la situación, los objetivos, ustedes ya lo saben. Si quiere apoyarle, secretario.
4: Bien, les comento, madres de familia, sí me gusta que el 15 de mayo del 2019 se hace una reforma constitucional donde se comenta que educación inicial es el primer nivel educativo que tenemos nosotros en educación básica. Este nivel educativo consta de atención de los niños de 45 días de nacido hasta 3 años, ¿no? Tenemos una cobertura a nivel nacional de educación inicial del 8.7%, es decir, que esta cobertura que nosotros tenemos es muy mínima a nivel nacional. Aquí en el estado es aún menor, que ustedes podrán recordar que anteriormente había guarderías aquí en el estado y que esas guarderías eran destinadas para madres trabajadoras, ¿no? Solamente era el servicio para ellas. Posteriormente pues se convirtieron en CENDIS y hoy son CAIS. El CAIS, en este sentido, en el año 2022 se da la nueva política educativa que es la de la nueva escuela mexicana.
1: Los padres de familia mencionaron que van a continuar cerrando esta importante vía de tránsito en Causamiento Huacapa frente al Palacio hasta que realmente les den una solución por parte de autoridades educativas. Para Grupo Fórmula, Lupita Gutiérrez.
2: Es lunes 18 de mayo del 2026, el Universal. Montiel rechaza posible candidatura de Insunza al gobierno de Sinaloa. Descarta aceptar candidatos con mala reputación. Milenio Sheinbaum anuncia propuesta para mover elección judicial al 2028. Hay que hacer algunos ajustes. Excelsior México exige a Israel respetar derechos humanos de mexicanos detenidos en flotilla global. En el Reforma ordena Trump frenar ataque a Irán para alcanzar acuerdo. En el proceso pedía pruebas la presidenta, pues yo soy testigo de la narcoelección en Sinaloa, dice Paola Gárate. En la jornada, Sheinbaum confirma que se congelan las cuentas a Rocha Moya, se realizó de manera preventiva, dice. El Sol de México, Hacienda confirma bloqueo de cuentas a Rubén Rocha Moya y otros 9 funcionarios. Y en RadioFórmula.mx, brote de ébola. Salud emite aviso preventivo a viajeros mexicanos. ¿Cuáles son los riesgos?
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12: La Secretaría de Contraloría y Transparencia Gubernamental, que encabeza José Francisco González Sánchez, informó que continúan los módulos de atención para facilitar el cumplimiento de la declaración patrimonial, por lo que invitó a los servidores públicos del Estado a realizar en tiempo y forma con este trámite sencillo, cuyo periodo de recepción está próximo a concluir en 13 días. Con el objetivo de brindar orientación y facilitar este trámite obligatorio, la dependencia estatal mantiene diversas acciones de apoyo y atención para los trabajadores del servicio público. Como parte de las acciones para fortalecer la asistencia social y mantener una atención cercana a las familias guerrerenses, el Sistema para el Desarrollo Integral de la Familia, DIF Guerrero, que preside Liz Salgado Pineda, en gira de trabajo en la Costa Chica, entregó apoyos alimentarios en los municipios de Ometepec y Las Vigas, beneficiando a familias en situación de vulnerabilidad y quienes destacaron el apoyo que encabeza la gobernadora Evelyn Salgado por dotarlos de apoyos en especie, así como diversos programas para brindar certeza social y económica a sus familias. La Secretaría de Hacienda y Crédito Público confirmó que sí bloqueó las cuentas de Rubén Rocha Moya y otros 9 funcionarios cercanos a él y su gobierno. A través de un comunicado, la Secretaría de Hacienda y Crédito Público explicó que con base en reportes bancarios conocidos como LPB 24 horas, la Unidad de Inteligencia Financiera llevó a cabo la inmovilización preventiva de las cuentas con el objetivo de proteger la integridad del Sistema Financiero Nacional.
13: Tres de la tarde ya con 15 minutos, 3:15, gracias en nombre de un gran equipo, gracias por su preferencia, en nombre de Gloria Vera, Juvencio Cruz, el Tigre, los Javier, el Tito Ramos, Alan Gaitán, Rafa López, Varinca Pinto, Fidel Estrada, en nombre de este gran equipo, su servidor Marco Antonio Aguileta, agradecemos su preferencia, el que nos permita, por supuesto, acompañarle e informarle a través de Grupo Fórmula. Mire, ¿qué tal el Akamoto? ¿Cómo ve usted los dispositivos de seguridad? ¿Qué tal la coordinación entre los tres niveles de gobierno? La presencia de la Marina, del Ejército, de la Guardia Nacional, obviamente la Policía Municipal, Estatal. En fin, se procuró el orden. Sí hubo algunos desmanes, pero bueno, no se vio lo que en años pasados veíamos. Tengo la línea y aprecio me tome la llamada al secretario de Turismo en Acapulco, Noé Peralta Herrera. Qué gusto saludarte, secretario. Gracias por tomar la llamada. Bienvenido.
14: Hola, Marco Antonio, muy buenas tardes, saludos ahí en Acapulco. Pues muy contentos con de inicio ya de semana, Marco Antonio,
13: ¿sí?
14: Y comentarte que bueno, nos encontramos ahorita en la Perla Tapatía, ya estamos aquí llegando por indicaciones de nuestra alcaldesa Doña López Rodríguez para una gran jornada de trabajo, Marco Antonio.
13: Oye, pues qué interesante que continúen estas caravanas. Ahorita me platicas un poquito sobre la caravana, pero quisiera preguntarte tu reporte, tu saldo, vamos, punto de vista, que es importante, por supuesto, de lo que pasó este fin de semana con el Akamoto aquí en este destino.
14: Bueno, Marco Antonio, primeramente comentarte que esta gran suma de esfuerzos entre el gobierno federal, estado, municipio, pues bueno, desde prácticamente 6 meses hemos venido haciendo mesas de trabajo, igualmente con la iniciativa privada, con el Consejo Empresarial. No ha sido una ocurrencia, no fue un tema planeado desde hace más de 6 meses, mesas de trabajo, donde estuvimos viendo cómo teníamos que enfrentar este tema del festival de motos, y como viste hace más de un año, pues bueno, tuvimos la presencia casi de 6,000 motos que vinieron. Pues hoy Gapufe nos reporta que solamente 1,200 motos estuvieron.
13: ¿Cuántas, perdón?
14: Como 1,200 motos vinieron, las 6,000 que vinieron el año pasado, y sobre todo la afluencia fue menor, pero yo creo que ya es tiempo de darle la vuelta, ya pasó. Vamos a Acapulco en estos días será sede de un evento internacional de talla mundial, viene el Mundial de Fútbol, habrá un congreso de 500 empresarias de Amexme que también ya vienen acá, que estarán en Acapulco, viene un importante evento artístico también de talla internacional que se va a celebrar allá del lado de la Bonfil. Yo creo que Acapulco va a cerrar muy bien el mes de mayo, Marco Antonio.
13: Sí.
14: La ocupación hotelera este fin de semana alcanzamos ya como el fin de semana pasó el 90%, en un promedio del 80%, y ya es parte de darle la vuelta. Nosotros, por las indicaciones de la presidenta Doña López Rodríguez, ya estamos, ya le dimos la vuelta, ya estamos en Guadalajara, Marco Antonio. Tenemos, como tú sabes, Guadalajara es sede de la fiesta más importante del mundo, lo que es el fútbol. Entonces, tenemos prácticamente el día de mañana, nos vamos a reunir con todas las agencias de viajes del occidente, de aquí de Jalisco, pero también de parte de Colima, que van a estar aquí congregados en Guadalajara, donde venimos acompañados del sector hotelero, y yo creo que es momento de que Acapulco, con estas alianzas que también hicimos en Monterrey a finales de febrero, hoy que venimos a Guadalajara, pues de ofrecer nuestro destino, fortalecer la conectividad aérea, para que la gente que viene al Mundial se pueda ir a Acapulco, que sea su playa, la playa del fútbol Acapulco. Tenemos, ya que celebrarlo casi diario, tenemos frecuencias con Guadalajara, y bueno, a eso venimos también a invitarlos a que vayan al Mundial de Fútbol que se desarrolla del 27 al 5 de junio, y luego el 6 de junio, te voy a adelantar, Marco Antonio,
13: ¿sí?
14: Vamos a hacer en una discoteca ícono de Acapulco, como es Davey O, vamos a hacer la fiesta de las estrellas. ¿Qué te quiero decir? Que se van a congregar muchísimos artistas, talentos en Acapulco para esta gran clausura del Mundial de Fútbol el 6 de enero. Te invitamos, has invitado, y es momento de que cerremos y nos preparemos para la temporada de verano, porque va a haber un lapso de un mes en lo que inicia el Mundial de Fútbol del 11, casi a los primeros días de julio, donde todo mundo va a estar distraído en el tema del fútbol, del Mundial, y bueno, y es momento también de ofrecer, porque también ya en una gran coordinación con el gobierno del estado, la gobernadora y la presidenta, vamos a ofrecer, ya estamos a punto de firmar, que Acapulco en Plaza Quevet sea, vamos a poner una pantalla para más de 1,000 personas y puedan apreciar los partidos de fútbol. Ya junto con el maestro Simón Quiñones nos hemos coordinado, igual con Fidetur, estamos a días de firmar todo para que Acapulco tenga un espectáculo con una pantalla para 1,000 personas. Marco Antonio, entonces, y te adelanto, el 4 de junio también te invitamos vamos a cortar el listón.
13: ¿Sí?
14: Con la presencia de la gobernadora del estado, la maestra Elena Salgado Pineda, la presidenta Adelina López Rodríguez, en el AIFA vamos a cortar el listón del vuelo inaugural AIFA Acapulco, Acapulco AIFA, que va a ser un vuelo ejecutivo turístico. Tú te puedes venir el viernes en la tarde a Acapulco y vas a regresar el domingo a las 10 de la noche, pero también ya vamos a hacer escala, vamos a conectar con Mérida, Yucatán. Estamos también a punto de dar a conocer un vuelo con Colombia que va a conectar con el AIFA también. Entonces, eso, vámonos para adelante. Ya olvidemos lo del fin de semana. Afortunadamente, saldo blanco. Vamos por lo positivo y lo que sigue, Marco Antonio.
13: Sí. No, bueno, pero también es importante hablar de secretario, de los resultados. Yo reconozco que hubo un buen operativo, reconozco que hubo coordinación. Se vio, por supuesto, y esto es algo que hay que reconocer, que entre los tres niveles de gobierno, pues se logró superar, ¿no? Lo que muchos temían.
14: Hay que evaluar, vamos a evaluar qué resultó positivo de esos trabajos de 6 meses, qué nos faltó, pero lo que te quiero decir es un reconocimiento a la Sedena, Marina, Guardia Nacional, la Policía Estatal, Municipal, la Policía Turística, también la coordinación con Turismo del Estado, Turismo Municipal, todos juntos, suma de esfuerzos, como bien nos ha instruido la presidenta municipal, hay que trabajar coordinados con el Estado y la Federación, Marco Antonio.
13: Guadalajara, hoy están en Guadalajara, ahí hay citas de negocios, entiendo, para esta caravana, no vas solo, entiendo, vas también con empresarios hoteleros, ¿sí?
14: Vamos más de 30 empresas hoteleras de 4 o 5 estrellas, y sobre todo, venimos a generar las alianzas para fortalecer lo del Mundial de Fútbol, que llevarnos al turismo que viene a la Perla Tapatía, que la playa sea Acapulco, Marco Antonio. Ya lo hicimos en Monterrey, tuvimos una entrevista contigo también, te lo platiqué. Pues hoy lo venimos a hacer con el occidente, con toda la gente que se va a congregar, que viene de diferentes partes del mundo, invitarlos, porque la alianza tiene que ser con las agencias de viajes, para que vivan la experiencia de Acapulco.
13: Secretario, pues te mando un fuerte abrazo, todo el éxito a ti y a toda la delegación en esta caravana turística allá en Guadalajara, y bueno, pues como se dice en el balón, ¿no? Hay que, en el fútbol, hay que ir por todas.
14: Y no te olvides de la invitación que te hice para el 6 de enero, fiesta de las estrellas, Marco.
13: Claro que sí, ¿no? Pues ya está agendado, nada más espero que me mandes brazalete o a ver qué.
14: Y acompáñanos a la inauguración del Mundial de Fútbol, 60 países.
13: Imagínate.
14: 1.200 jugadores que van a estar en Acapulco.
13: Ahí vamos a estar, claro que sí. Claro que
14: un
13: sí.
14: Un abrazo.
13: Te mando un abrazo y gracias por tomar la llamada.
14: Gracias, un abrazo. Buenas
13: tardes. Éxito. Es Noé Peralta Herrera, secretario de Turismo Municipal, pues en esta caravana allá también en Guadalajara. Bueno, pues sí, hay que ir a ofrecer el producto. Esto me queda claro. 3:24 p.m, reacciones de Lacamoto, Ángeles Rodríguez.
15: Informarte que el empresario Fernando Reina reconoció que el operativo implementado por las autoridades durante el evento de Lacamoto permitió evitar bloqueos en la costera Miguel Alemán y contribuyó a disminuir el número de accidentes y personas lesionadas. Señaló que, aunque el comportamiento de algunos visitantes fue negativo debido a los desmanes registrados en playas y distintos puntos turísticos, el despliegue de seguridad logró contener mayores afectaciones en el puerto. El operativo, dijo, fue bueno porque evitó que se bloqueara la costera y al final sí hubo una disminución en accidentes y personas lesionadas.
16: Acamoto 2026, vimos un operativo que no habíamos presenciado en los años anteriores, definitivamente la presencia de la Guardia Nacional, de la Policía de Tránsito del Estado y de la Policía Municipal logró contener mucho de lo que los motociclistas venían haciendo en años anteriores. Vimos aún así comportamiento muy negativo de varios de los visitantes, toman las playas, como el caso de Princes en Playa Diamante, como pistas de carreras, pero pues al final este año sí hubo una disminución en cuanto a los accidentes, en cuanto al saldo de personas lesionadas por este operativo, este mega operativo que hicieron las autoridades. Es importante que entiendan los motociclistas que todos son bienvenidos en Acapulco, y como se dijo antes del evento, siempre y cuando respeten las normas básicas de convivencia, los reglamentos y las leyes, y bueno, todos podamos coexistir. Si tienen que tener un espacio determinado para llevar a cabo sus acrobacias y este show de motocicletas que ellos suelen hacer en la costera, pues que lo arreglen con la autoridad. Nosotros en Acapulco estamos para servir, estamos para atender a la gente y definitivamente un evento organizado.
15: Asimismo mencionó que pues fue importante la presencia que se dio de pues todas las fuerzas, tanto estatales, municipales, los tres órdenes de gobierno para garantizar la seguridad tanto de ellos mismos, de los pacientes y también de la población en general. Para Grupo Fórmula, Ángeles Rodríguez.
13: Bueno, pues ahí están parte de las reacciones. Tenemos más, por supuesto. Vamos a hacer una pausa, nos alcanza una nueva pausa y regresamos. No se vaya.
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12: El secretario de Turismo de Guerrero, Simón Quiñones Orozco, entregó distintivos otorgados por la Sectur Federal a hoteles de Acapulco que, con trabajo y dedicación, ofrecen a los visitantes normas de higiene y servicios de primer nivel. Quiñones Orozco entregó 4 distintivos H para el Hotel Las Brisas Acapulco y 1 para el Hotel One Acapulco Costera. También se entregó el distintivo M para el Hotel Hudson Acapulco y este mismo complejo recibió 7 distintivos puntos limpio y se entregó entregó el distintivo Moderniza para la agencia de viajes Sol y Luna Excursiones. En seguimiento a la protesta realizada por padres de familia de los centros de atención infantil federal y estatal, autoridades del gobierno del estado establecieron una mesa de atención para escuchar sus planteamientos y dar seguimiento a sus solicitudes. Los padres de familia fueron atendidos por el subsecretario de Educación Básica y el director general de Gobernación, quienes refrendaron la disposición institucional de mantener el diálogo y canalizar las demandas ante las áreas correspondientes. Luego de que este lunes militares del Estado de Israel interceptaran las casi 40 embarcaciones de la flotilla Global Summit, en la que viajaban más de 300 activistas, entre ellos 7 mexicanos con destino a la Franja de Gaza, el secretario de Relaciones Exteriores, Roberto Velasco Álvarez, demandó respeto a los derechos humanos de los connacionales y dijo que a través de los consulados en la región atenderán los requerimientos legales y apoyos necesarios.
13: Ya estamos de vuelta con usted. Gracias nuevamente por el favor de su atención. Son las 3 de la tarde con 32 minutos. Déjeme saludar, porque yo creo que es importante saber cuál es la reacción también de los empresarios después de un fin de semana de muchas expectativas. Sí hubo movimiento turístico, esto no se puede negar. Sí se vio una baja considerable de número de motociclistas. Qué bueno que también, pues dentro de todo no se registraron los mismos accidentes que en años pasados, unos fatales. Tengo a Alejandro Martínez Sidney, él es coordinador estatal de Guerrero de Concanaco Servitur. Qué gusto saludarte, Alejandro, gracias por tomar la llamada, bienvenido.
0: Gracias, Marco Antonio Aguileta, a ti, a tu auditorio. Estamos a tus órdenes para brindar la información precisa del desarrollo económico de Acapulco.
13: Así es. ¿Cómo les fue? ¿Cómo les fue? ¿Cuál es hasta el momento como que, pues, si no la evaluación, cómo les fue a los empresarios durante este fin de semana? Pues sí, se vio bastante movimiento, pero también había, pues, ¿por qué no decirlo? Esta preocupación, ¿no? Por lo que ya sabemos que podía pasar con el Acamoto. ¿Cómo les fue?
0: Bueno, primeramente quiero yo precisar cómo nos ha ido, porque la tendencia de Acapulco,
13: sí,
0: en lo que va del año, han sido puentes favorables, fines de semana largos favorables, una permanente reconstrucción del tejido social, de la imagen del puerto de Acapulco, que hoy lanza un comunicado fuerte y contundente de que lo que fue el Acamotos, con una desbandada, descontrol y ligereza de las autoridades para que todo esto se contaminara, hoy tiene una imagen completamente distinta, y eso hay que reconocer y celebrar a los que hoy hicieron un gran trabajo, que fue la Guardia Nacional, la Policía Estatal, la Policía Municipal, las secretarías en su conjunto, y algo muy importante, la participación de los empresarios, de los comerciantes, de negocios familiares, que fueron beneficiados con esta derrama. Ahora, hay algo importante, mi querido Marco. No puedo decir que las cifras totales del fin de semana son por el Acamotos únicamente.
13: Sí.
0: El Acamotos fue un complemento y fue un adicional a la gran ocupación hotelera que hubo Acapulco, por arriba del 80%, casi 84% de ocupación, sí, hotelera promedio. Y esto, pues, no es fácil. Hay un trabajo atrás para lograrlo, pero finalmente este evento contribuyó a que tengamos esas cifras. Y la derrama económica, en total, estoy poniendo en contabilidad supermercados, tiendas de conveniencia, tiendas departamentales, negocios familiares de venta de comida de los tres órdenes, es decir, cena, desayunos, comidas, y también la gran participación que hubo en la playa, de prestadores de servicios turísticos,
13: sí,
0: de la movilidad, del consumo que se dio en toda la ciudad, rebasamos los 1.250 millones de pesos. Y eso no se dice fácil, es un gran esfuerzo que hizo el gobierno de contención, de poner las reglas muy claras de lo que es hoy el gran festival de Acamotos, y también,
13: sí,
0: la participación ciudadana, que también hoy los acapulqueños también pusieron su granito de arena. No nada más el Acamotos, son gente que viene de fuera, ¿eh? El Acamotos también lo celebran muchos acapulqueños que se pusieron su casco.
13: Claro.
0: Sí hubo un conato con los acapulqueños que fue en la quebrada, Ese punto de la quebrada es 100% de los clubes de motociclismo de Acapulco, que te digo, el registro que nosotros tenemos de esos clubes, casi hay 5,000 motos, y entre clubes y todo, casi son 1,800 motos que participan en estos clubes que tienen nombre, identidad, reglamentos, y que también hicieron su concentración. Y en ese sentido, los turistas se concentran en la Condesa, también hubo un programa de asistencia, de seguridad, de registro y sobre todo de revisión, como lo hubo también en la quebrada. Hoy quiero decirle a tu auditorio, te quiero decir a ti como comunicador, que hubo saldo blanco, no hubo un solo muerto por un accidente automovilístico. Eso habla del gran logro que tuvimos todos y todas, porque los medios de comunicación fueron importantes, la sociedad fue importante, pero la autoridad hizo su trabajo y hay que reconocerlo también, lo que hacen bien.
13: Sí, se hablaba de que, pues parece ser que el registro de Capufe es que, pues si el año pasado llegaron más de 6,000 motos, hoy se hablaba que pues no alcanzaron ni las 2,000. Hubo, pues sí, una revisión extensa, ¿no? Se veían las revisiones, en algunos retenes, y obviamente, pues la labor policial también es verificar que los vehículos, en este caso las motos, pues estén circulando pues de manera lícita, ¿no? Que no sean robadas, etcétera. Creo que fue un operativo muy, muy interesante el que se coordinó entre los tres niveles de gobierno, y yo me sumo a este reconocimiento que tú mencionas, ¿no? La Marina, Guardia Nacional, Ejército, la misma Policía Municipal, Estatal, etcétera.
0: Y sobre todo a la gobernadora del estado, quien encabeza la mesa de seguridad, Evelyn Cecia Salgado Pineda, a todos sus secretarios involucrados en estos operativos, también a la presidenta municipal Avelina López Rodríguez, que también participó permanentemente, se monitoreó, a los secretarios de turismo Simón Quiñones Orozco, mis respetos, con gran firmeza y determinación habló claro de lo que significaba este evento, igual al secretario municipal Noé Peralta, pero muy en especial, la verdad, a la presidenta, la doctora Claudia Sheinbaum Pardo, que nunca nos ha dejado solos, y hoy vimos una Guardia Nacional haciendo un trabajo extraordinario, y te voy a decir una cosa, mucha gente viene de fuera de la Guardia Nacional, estar en el sol, estar deshidratados, estar ahí haciendo su trabajo con esos trajes, que si tú te pones un traje de esos y te vas al sol, olvídalo. Qué gran trabajo de todos y todas, yo estoy muy contento porque se logró algo muy importante, que los comercios pudieran vender, y eso sí lo quiero dejar muy en claro, hubo una organización que dijo que íbamos a negar el servicio, pero es una organización que es ignorante de la ley, porque hay algo muy importante, si tú niegas un servicio, tienes una clausura y tienes una multa de Profeco.
13: Bueno, pues ahí está, finalmente qué bueno que coincidimos en que dentro de todo, pues hubo algún que otro desmán, esto no se puede negar, ¿no? Alguno que otro
0: Motos detenidas, hay que dar las cifras. Hubo detenidos, estamos hablando de 280 motos detenidas, alrededor de 7 personas que se detuvieron, pero es mínimo, o sea, es impresionante la reducción de problemas que hubo.
13: Claro.
0: Sé que hay algunos turistas que, pues, no entendieron un poquito y pues se fueron ahí a tratar de hacer desmanes, pero fueron reprimidos inmediatamente, sometidos y todo. Pero algo muy importante, hablamos de una reducción del 70% de participación.
13: Sí.
0: Con todo respeto lo voy a decir, ¿eran los relajistas o los desmadrosos que decidieron, dicen, no, yo soy desmadroso, yo soy relajista, mejor no voy porque van a estar estrictos los operativos? Lo dijimos fuerte y claro. No se les va a negar el servicio por parte de Concanaco y por parte de Canaco, porque hay leyes y normas que debemos atender y todos por igual vamos a atender a todos los turistas. Claro. Pero en el marco de las leyes, respeta, porque va a haber cero tolerancia. Y si vienen, prepárate. Sí. Lo dijimos durante mucho tiempo y mira, gracias a todo ese esfuerzo de ustedes que nos hicieron el favor de difundir estos mensajes, porque no tenemos los recursos para hacerlo, pero gracias a Radio Fórmula México, a Radio Fórmula Guerrero, el mensaje fue contundente a todos los estados que tienen ustedes plataforma, y gracias, la verdad, a Radio Fórmula por haber impulsado y darle la cobertura que se le dio al tema de Acamotos.
13: Muy bien, pues coincido contigo, yo creo que fue un fin de semana exitoso. No hay que no se trata de satanizar a los grupos de o a los clubes de motociclistas. No, porque es una buena actividad, es entretenido, es muy terapéutico el asunto, etcétera. Es decir, no todos los grupos son como esos que dices tú, que vienen nada más a provocar desmanes. No, creo que hay que respetar esa actividad, y qué bueno que los que vinieron y siempre vienen en ese ánimo de divertirse, de pasarla bien, pues regresen, ¿no? Todos, así que como digo yo, que vengan en buen plan, pues siempre bienvenidos. Alejandro, te mando un fuerte abrazo, gracias por tomar la llamada.
0: Es siempre grato, nada más por último, rápido, ¿sí? Porque sé que el tiempo nos llega. Los negocios familiares, tamalerías, torterías, taquerías, negocios de familias de Acapulco, les fue muy bien con la venta y lo pudimos ver en todo Acapulco. Muchas gracias por tu atención y cobertura, Marco.
13: A ti por tomar la llamada, te mando un abrazo, gracias Alejandro. Alejandro Martínez Cine, coordinador estatal en Guerrero de Concanaco Servitur. Bueno, pues es importante escuchar esta reacción, por supuesto. Nos alcanza una nueva pausa breve, no se vaya.
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3: A poco más de media hora de Cabo San Lucas, en Baja California Sur, se ubica el pueblo mágico Todos Santos, con un toque bohemio, cultural y artístico. Esta localidad llena de encanto destaca por su estilo colonial, por su hotelería, su exquisita gastronomía local, una importante escena artística y playas cercanas como La Poza, Batequitos, San Pedrito, Cerritos, Punta Lobos y Los Esteros, donde se puede practicar deportes acuáticos o simplemente relajarse y tomar el sol. Con sus calles empedradas, Todos Santos ofrece galerías de arte y su atractivo centro turístico, en donde está la Plaza de Armas, una gran explanada adornada por palmeras y cocoteros, y la Misión de Todos los Santos, una majestuosa iglesia fundada por los jesuitas en 1720.
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3: Los pulgares humanos tienen articulaciones adicionales que nos dan nuestra destreza única.
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3: Los pingüinos le proponen matrimonio a sus parejas, entregándoles una piedra perfectamente circular que encuentran en las orillas heladas.
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24: El presidente de la Jucopo de la Cámara de Diputados, Ricardo Monreal, informó que el próximo jueves se definirá la convocatoria a un periodo extraordinario para discutir la reforma que plantea cambiar la fecha de la elección judicial para 2028. La Embajada de Israel en México aseguró que la interceptación de la flotilla Global Summit, que se dirigía hacia la Franja de Gaza, se realizó conforme al derecho internacional y aseguró que han adoptado medidas para garantizar la seguridad y bienestar de los pasajeros. De acuerdo con las cifras de la Secretaría de Seguridad, durante este fin de semana en la República Mexicana se registraron 122 homicidios en todo el país, por el mayor número de casos, con 12. Por otra parte, señalaron que el viernes 15 de mayo se reportaron 29 casos de homicidio, la cifra más baja en los últimos 8 años.
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0: tenía rato que no escuchábamos a la Trevi. Ya se oye, por supuesto, muy, muy, muy profesional. Bueno, es una profesional, es una gran artista. Sigue siendo hoy por hoy de las mujeres mexicanas, ¿sí? Que llenan conciertos, son de las que generan todavía un gran atractivo, una gran convocatoria. Gloria Trevi, que por cierto fue que estuvo presente ahí en el Tecate Emblema, y se habla de pues una muy buena presentación en el Autódromo Hermano Rodríguez, este evento que se llevó a cabo este fin de semana, y donde, bueno, entre tantos artistas, Gloria Trevi pues estuvo presente justamente con esta gran personalidad que la conocemos. 3:47 PM, usted nos sintoniza a partir de este momento, les damos la más cordial bienvenida. Gracias por el favor de su atención, el permitirnos acompañarle e informarle en este lunes 18 de mayo del 2026. Marco Antonio Aguileta, en nombre de un gran equipo, agradecemos su preferencia. Vamos con más información. Ángeles Rodríguez, estamos contigo.
1: En un 40% se han incrementado los viene-viene y aparta espacios, denunció la presidenta de estacionamientos de Acapulco, Margarita Nájera. Dijo que incluso las tarifas son de 100 pesos hasta 200. Se indicó que las autoridades no han podido regular esta situación que se da no tan solo en la costera, sino en todo Acapulco.
2: Todo pues ha afectado, yo creo que un 40% más, y ya es una situación que apartan y se ve mal toda la costera apartada y bloqueada por toda esta gente que amenaza al turista, al turismo que viene manejando, y les tienen tarifas muy altas de 100 pesos para arriba,
3: más que los estacionamientos.
2: Más que los estacionamientos públicos.
3: Las autoridades en el tema de pues estos viene, se supone que están haciendo un operativo.
2: Están haciendo operativos, pero que pues, le digo, ellos presumen que tienen respaldo por parte del gobierno y por los regidores. Nosotros no podemos hacer nada. Necesitamos que nos apoyen verdaderamente. La seguridad local tiene que entrar porque ya es demasiado.
1: Y es que indicó que pues estas personas señalan que están protegidas por algún funcionario político, y es por ello que pues no se les quitan al 100%, pero hizo el llamado a que las autoridades actúen para que Acapulco tenga una buena imagen. Para Grupo Fórmula, Ángeles Rodríguez.
0: Bien, gracias por la información, Ángeles. Sin duda, pues importante el hacer algo también en esto. Digo, se vale la chamba, se vale buscar la chuleta. Tampoco es fácil estar todo el día en el rayo del sol como acomodador, pero condicionar ya el estacionamiento sí es algo lamentable. Los mismos negocios, hay muchos negocios que están sobre costera o en algunas calles aledañas, y prácticamente también se sienten dueños de la acera. Entonces, no dejan que nadie se estacione, y ahí de ti si te estacionas. O, pues, tienes que ir exclusivamente a un determinado lugar si es que ahí te quieres estacionar, pero además hay cobro, por supuesto. O sea, si vas a ir a un lugar, ahí te tienes que quedar, pero además hay cobro. Una situación que sí incomoda, y más, esto también hay que decirlo, ¿no? Más cuando hay temporadas altas, pues esto se llama abuso. Gandalle, ¿no? Entendemos la necesidad de la chamba y se comprende muy bien, pero ya cuando se llegan a cobrar 100 pesos, 200, por un, créanme que sí, es algo que yo creo que ya las autoridades de alguna manera, pues tienen que intervenir, tienen que hacer algo en ese sentido. Usted tendrá, por supuesto, la mejor opinión. Vamos con más información en materia de salud. Mire, el Comité Nacional para la Vigilancia Epidemiológica emitió un aviso dirigido a pues el sector salud, a los laboratorios de salud pública, una vez que se detectó un brote de hantavirus, ¿se acuerda? Aquí se lo compartíamos. Ángeles Rodríguez, nuevamente estamos contigo.
1: El Comité Nacional para la Vigilancia Epidemiológica, CONAVE, emitió un aviso epidemiológico dirigido a todas las unidades de salud de primero, segundo y tercer nivel de atención, así como a las unidades de vigilancia epidemiológica hospitalaria y a los integrantes de la Red Nacional de Laboratorios de Salud Pública. Tras detectarse un brote de hantavirus entre pasajeros y tripulación de un crucero en el Océano Atlántico, ante ello el director de la Jurisdicción Sanitaria 07 7, Martín Muñoz informó que el objetivo es fortalecer la vigilancia epidemiológica en todo el país, además de reforzar la detención oportuna de posibles casos sospechosos relacionados con personas con antecedentes recientes de viaje internacional.
4: Que esto del hantavirus se ha puesto muy a la moda en estos días. Nos envían una alerta sanitaria para México, la OMS, pero bueno, este es un asunto de interés epidemiológico. Nosotros siempre hemos tenido las rutas y la atención, una cuestión que se llama vigilancia epidemiológica. Esto existe en todos los hospitales, en toda la red de lo que es la Secretaría de Salud, lo que es el sistema de salud. Entonces tenemos esta alerta sanitaria en un boletín que emiten el SINAVE, el SENAPRESE, CONAVE, perdón, de la Ciudad de México, donde nos emite una alerta la OMS de un brote de hantavirus. Aquí tiene mucho que ver los roedores, los ratones. Los ratones, claro, aclarar, porque luego se expande como una, se produce temor a la población. Esto es una alerta que siempre debemos tener pendiente de lo que pueda pasar en relación a enfermedades, padecimientos emergentes, reemergentes o nuevos en el país. Hantavirus es un virus que siempre ha existido también, lo transmiten los roedores, los ratones. Algunos ratones, bueno, ellos son portadores, no les pasa nada. Las especies de aquí que hay en México, hasta ahorita creo que no ha habido ningún infectado, no tenemos el virus en el país, pero sí es importante tenerlo presente. ¿Dónde vive? El principal transmisor es la rata. En las orinas, en las heces, en la saliva puede que vaya el virus ahí. Y a las personas que se dedican al campo o a limpiar cabañas y eso, abandonadas, ahí podemos encontrar las heces y las orines, inhalar el virus y provocarle el padecimiento.
1: Por ello indicó que esta pues es una alerta no urgente, pero sí se está verificando precisamente en todas las personas que pues han estado saliendo fuera de lo que es el país y principalmente ante pues la llegada de cruceros que se tiene también aquí en el puerto de Acapulco. Para Grupo Fórmula, Ángeles Rodríguez.
0: Bien, gracias por la información, Ángeles, estaremos pendientes, sin duda importante, pues sí, todo lo que tenga que ver en materia de salud, importante lo que se pueda trabajar en ese sentido. Mire, tengo información también donde, en seguimiento a las acciones que implementa la gobernadora Evelyn Salgado Pineda, de fortalecer la cultura de la prevención en los centros laborales y promover también, escuche, condiciones de trabajo seguras, saludables y dignas para las y los trabajadores del Estado, el gobierno a través de la Secretaría de Trabajo y Previsión Social, en coordinación con la Oficina de Representación Federal del Trabajo en Guerrero y el sector empresarial, puso en marcha la Semana Estatal de Seguridad y Salud en el Trabajo. Esta se desarrollará desde hoy hasta el 22 de mayo y esta estrategia busca capacitar a empleados y trabajadores mediante conferencias, talleres, simulacros y también diversas actividades preventivas, tanto presenciales como virtuales, en coordinación con la Comisión Consultiva Estatal de Seguridad y Salud en el Trabajo, órgano que incluso es el encargado de coordinar, promover y fortalecer las acciones en materia de seguridad, higiene y salud en los centros laborales, mediante la colaboración entre autoridades gubernamentales, sector empresarial, organizaciones sindicales e institucionales vinculadas al ámbito laboral. A través de esta jornada se fomenta la concientización sobre la importancia de la prevención como eje fundamental para el desarrollo económico y social del Estado. Nos alcanza una pausa, nueva pausa y volvemos. No se vaya.
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0: Bien, son las 4 de la tarde. Hoy inició Emilio Moreno sus emisiones aquí en Grupo Fórmula. Destacado locutor, no solamente de Acapulco, no solamente de Guerrero, sino de nuestro país. Un gran locutor, Emilio Moreno, con esa personalidad que tiene con su voz. Bueno, pues incorporó, se lo decíamos a usted la semana pasada, así es que desde aquí nuestro reconocimiento y felicitación para Emilio Moreno. Hoy arrancó emisiones en el 96.1 de FM, Trión, en Trión, nuestra emisora de Trión, aquí en Grupo Fórmula, en esta misma cabina. Justamente transmitió hoy su primer programa en Trión Zenit, Emilio Moreno, un par de horas. ¿Pero qué cree? Buenas noticias, porque para la tardecita, también, por supuesto, para llevarla relajada, entretenerse ahí, un oasis musical con alguien que sabe mucho, por supuesto, de música y de entretenimiento con Emilio Moreno, también a las 5 de la tarde. Así es que hoy también podrá escuchar a Emilio Moreno a las 5 de la tarde en Trión Waves, sí, 96.1 de FM, algo diferente a lo que será en la mañana. Por eso vale la pena que usted escuche todo el día Grupo Fórmula. Así es que Emilio Moreno estuvo hoy arrancando transmisiones desde las 11 de la mañana, de 11 a 1. Así será todos los días. Y por la tarde, de 5 a 6. Repito, lunes a viernes, 96.1 de FM en Trión, Emilio Moreno, de 11 de la mañana a 1 de la tarde y de 5 a 6 de la tarde. Y los sábados también, para una mañana también placentera, rica, relajada. Los sábados a las 9 de la mañana, 9 de la mañana a 12 del mediodía, aquí también en Grupo Fórmula, en el 96.1 de FM. Así es que felicitamos a Emilio Moreno y, por supuesto, lo invitamos a que lo escuche en un momento más, ya a las 5 de la tarde estará aquí, a las 5 estará aquí de nueva cuenta, pero en el 96.1 de FM. Así es que se lo recuerdo más adelante. Déjeme saludar, tengo en la línea a Raúl Noyola Rocha, coordinador de Protección Civil y Bomberos en Acapulco. Qué gusto saludarte, Raúl, gracias por tomar la llamada, bienvenido.
1: ¿Qué tal, Malcolm? Buenas tardes, un gusto saludarte.
0: Igualmente, gracias por tomar la llamada, y es que para nosotros es importante darle seguimiento, por supuesto, a todos los avisos que ustedes emiten. Entendemos que ante la temporada de lluvias, que podemos decir que ya arrancó, que ya empezó, pues ya continúan las notificaciones en las zonas de alto riesgo.
1: Sí, es correcto, ahorita ya vamos en un gran avance, vamos en un 50%, ya que estamos haciendo lo hacemos casa por casa, la notificación, la información, el pegar lonas, calcomanías, y estamos entregando una información en un tríptico donde viene un QR con toda la información de la Coordinación General de Protección Civil, en el cual ahí viene el mapeo del refugio temporal más temprano. Si tienen alguna persona, aprovecho el medio, Marco, si me lo permites, para... Estamos impulsando ahorita, en caso de que vaya a hacer una evacuación, esperemos que no, personas vulnerables, como personas que estén en silla de ruedas, muletas, ¿sí?, embarazadas, que se apliquen insulina, y también que tengan el procedimiento de diálisis, ya que en huracanes anteriores hemos visto que se han visto muy vulnerables, se han visto más también por el hecho de no dializarse. Entonces, queremos, ¿sí?, tener la ubicación exacta a la despedida.
0: A ver, como que se perdió un poco ahí la señal, no sé, Raúl, si tú me escuchas bien, te perdí un, sí, poco al final, no te entendí lo último, ¿podrías repetirlo, por favor?
1: Ah, sí, claro, en el caso de personas que se realizan, tener el mapa, tener el censo, ahí en nuestro QR pueden ingresar, es un formato mucho muy sencillo en el cual pueden registrarse el nombre del paciente, la edad y sobre todo la ubicación de un contacto para, en caso de alguna evacuación, sean los primeros en atender a heridos.
0: Sí, a ver, perdón, te estoy teniendo fallas con el teléfono, no logro entenderlo bien y espero que el auditorio, sí, ojalá y el auditorio sí, pero perdón, decías, ¿hay que registrarse? ¿A dónde hay que registrarse?
1: En el QR que tenemos ahí en nuestra página pueden ingresar.
0: No, yo creo que hay que volver a marcar, ¿no? No sé si le podemos volver a marcar a Raúl Noyola, por favor, Tigre, para ver si podemos tener más claridad, porque si no, es una información importante que bien vale la pena poderla escuchar. Sí, vamos a hacer ahorita, porque repito, creo que sí es importante esta información que está compartiendo. Mientras tanto, vamos con Lupita Gutiérrez, si quieres. Sí, vamos con Lupita Gutiérrez, que también tiene información, bueno, pues de la misma situación preventiva, pero a nivel estado.
2: Guerrero cuenta con 620 refugios temporales para atender a más de 1,000 personas en las 8 regiones del estado ante la temporada de lluvias y ciclones 2026. Las autoridades de la Secretaría de Gestión Integral de Riesgos y Protección Civil, a cargo del doctor Roberto Arroyo Matos, informaron que ya se tienen listas los insumos para su distribución y se mantienen en vigilancia sobre los 21 fenómenos ciclónicos pronosticados en el Océano Pacífico, los cuales mencionan

0: recordemos que son fenómenos de tipo ciclónico, hay que estar mucho muy atentos.
1: El doctor Roberto Royo Matu señaló que se tienen identificadas las zonas con riesgo de deslizamiento, derrumbes y deslaves. Por ello pidió a las autoridades municipales reforzar los protocolos de actuación y notificación para habitantes de áreas vulnerables. Fue enfático al señalar que la población debe consultar la ubicación exacta de los refugios temporales a través de internet, escribiendo refugios temporales, la red donde proporcionan información oficial sobre atención y resguardo ante contingencias naturales. E hizo un exhorto a los ciudadanos a mantenerse informada únicamente mediante canales oficiales de Protección Civil y del Gobierno del Estado para evitar difusión de noticias falsas o información no confirmada en redes sociales y grupos de mensajería. Para Grupo Fórmula, Lupita Gutiérrez.
2: Bueno, pues vamos a estar, por supuesto, pendientes. Ya retomamos la llamada con Raúl Noyola Rocha, coordinador de Protección Civil y Bomberos en Acapulco. Espero tener mejor comunicación. Te agradezco. Nos tomes nuevamente la llamada, coordinador.
3: Sí, mil disculpas, ya me moví del lugar. Espero que ahí me escuchan.
2: No, y te agradezco mucho. Lo que pasa es que creo que sí es importante esta información que estás compartiendo para que en esta temporada de lluvias, bueno, pues toda la gente tenga un recurso. En este caso, si están en zonas de alto riesgo, sepan qué hacer. Hablabas de un registro.
3: Sí, ahí en nuestro tríptico que estamos en, que estamos entregando a la vez que estamos haciendo la visita casa por casa, hay un QR que pueden ingresar directamente a nuestra página. En ese QR hay un formatito en el cual pueden registrar si tienen personas vulnerables en su hogar, como sillas que estén en silla de ruedas, alguna anomalía clínica, lo que son muletas, y sobre todo si son insulinodependientes o se dializan. También estamos tocando el tema de las embarazadas, cuántos meses de gestación y sobre todo la ubicación y un número de contacto. En caso de que se llegue a hacer alguna evacuación, son los primeros que se les daría prioridad por el tema de que no pueden estar tanto tiempo sin su insulina o sin dializarse.
2: Bueno, yo creo que es importante. Entonces, esta información está llegando de manera directa justamente a estas zonas de alto riesgo. Bien vale la pena poder hacer este registro, como lo dice bien Raúl Noyola, y más para personas vulnerables, ¿no? Personas que requieran ayuda.
3: Sí, es correcto. Sabemos por la misma experiencia que hemos tenido en eventos anteriores que hemos estado hasta 3 días sin luz y son personas pues que su insulina se echa a perder o personas que no pueden acceder a la máquina para la diálisis. Entonces nosotros tenemos ya la ubicación, los tenemos en radar y se les daría prioridad para que puedan continuar con su tratamiento. Entonces yo lo creo muy muy importante y sobre todo invitar a las personas que se registren, su información va a quedar protegida y sobre todo los vamos a tener en el radar para poder actuar inmediatamente en caso de que tengamos que hacer una evacuación.
2: Entiendo que ya están registradas también las zonas vulnerables, esas que posiblemente tengan algún deslizamiento de rocas, etcétera, ¿no?
3: Sí, es correcto, ya llevamos un 50% de avance, ya que son más de 3,000, bueno, el año pasado tuvimos más de 3,200, sí. Esperamos que continúen siendo las mismas, ya que no hemos permitido que se establezcan en zonas de alto riesgo, sobre canales también o sobre laderas inestables. Hemos hecho los recorridos y al parecer todo sigue igual que el año pasado.
2: Muy bien, yo creo que vale la pena, por supuesto, también tener algún número telefónico o alguien si quiere tener información a dónde se puede acercar, qué pueden hacer también para el tema de los refugios temporales, Raúl.
3: Sí, claro, ahí mismo en el QR del tríptico que estamos entregando viene la ubicación. También tenemos una nueva aplicación que se estableció por parte de Fonatur y con nuestra información, donde vienen registrados el mapeo. Esto lo pueden ver en nuestra página oficial de la Coordinación General de Protección Civil y Bomberos, también ahí en el QR, le dan clic al refugio temporal de su zona e inmediatamente a través de Google llega a la ubicación para que no estén que sea más rápida la llegada.
2: Sí, claro, porque no todos tendrán el folleto con el QR. Entonces, ¿hay que entrar a la página del ayuntamiento o de Protección Civil?
3: De Protección Civil, de la Coordinación General de Protección Civil, ahí viene, es una app muy muy ilustrativa, muy sencilla de utilizar, donde vienen, de hecho ahí tenemos también establecido nuestro atlas de riesgo, ustedes ingresan refugios temporales y se descargan los 34 que tenemos y las ubicaciones.

0: direcciones, sobre todo, también su número de contacto.
1: Oye, se ve, por último, rápidamente te pregunto, ¿se avizora algún fenómeno en el Pacífico o en las costas de Acapulco, de Guerrero?
0: Tenemos el dato del fin de mes que vamos a tener actividad de unos 2 días. Todavía sabemos que estos fenómenos no tienen...
1: son impredecibles, ¿no?
0: Son impredecibles, ¿sí? Sobre el tema de la velocidad y si se van a pasar y todo eso, pero hasta ahorita tenemos para el fin de mes que sí vamos a tener una actividad, entonces hay que estar muy atentos a lo que son las páginas oficiales, sobre todo para algunos medios que malinforman, y entonces yo les sugiero que estén atentos en las páginas oficiales de los tres niveles de gobierno, y son los que vamos a estar emitiendo día con día. Nosotros emitimos lo que es el estado del tiempo también.
1: Muy bien, pues nosotros con los micrófonos abiertos, por favor, Raúl, para cualquier aviso, notificación o alertamiento, por supuesto, con el ánimo de informar a la ciudadanía.
0: Claro que sí, gracias, y te informo y aprovecho el medio para notificar que estamos ahorita en lo que es la sesión ordinaria del Consejo Municipal de Gestión Integral de Riesgos y Protección Civil en Acapulco. Estamos a punto de iniciar para que ya quede establecido el Consejo y quede permanente en caso de cualquier amenaza que lleguemos a tener.
1: Muy bien, muy bien. Pues vamos a estar pendientes, siempre micrófonos abiertos. Gracias, Raúl, por tomar la llamada.
0: Gracias, igualmente, un abrazo.
1: Excelente semana, igualmente. Raúl Noyola Rocha, coordinador de Protección Civil y Bomberos, aquí en Grupo Fórmula. Nos alcanza una nueva pausa, volvemos.
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7: El director de la Comisión de Infraestructura Carretera y Aeroportuaria del Estado de Guerrero, Martín Vega González, firmó un convenio de coordinación de acciones con el presidente municipal de Alcozauca, Crispín Agustín Mendoza, a fin de fortalecer el trabajo conjunto en materia de infraestructura carretera en beneficio de las comunidades del municipio, en este caso, para el tramo de Totomochapa Alcozauca. El funcionario estatal dijo que por instrucciones de la gobernadora Evelyn Salgado Pineda, el gobierno del estado continúa fortaleciendo la coordinación con los municipios para impulsar el desarrollo de infraestructura en las distintas regiones. Para fortalecer la conservación de los ecosistemas forestales y promover la participación de los núcleos agrarios en la protección de los recursos naturales, la Secretaría del Medio Ambiente y Recursos Naturales del estado llevó a cabo la certificación de 2 áreas destinadas voluntariamente a la conservación en el municipio de Coyuca de Benítez. La SEMARNAT informó que gracias al respaldo de la gobernadora Evelyn Salgado Pineda, se logró la certificación de las áreas Las Compuertas y Hierba Santa, ubicadas en ejidos del mismo nombre y localizadas dentro de la zona alta de Coyuca de Benítez, en la región de la Sierra Madre del Sur, consideradas como zonas prioritarias por su riqueza biológica y ambiental. La presidenta de México, Claudia Sheinbaum Pardo, descartó algún riesgo para su gobierno luego de que 2 exfuncionarios del gobierno de Sinaloa, que controla su misma fuerza política, se entregaron en Estados Unidos tras ser acusados por la justicia de ese país de colaborar con el cártel de Sinaloa. Sheinbaum Pardo dijo estar tranquila al salir al paso a la controversia que se desató el pasado viernes luego de que los exfuncionarios de Seguridad y Finanzas del Estado de Sinaloa, Gerardo Merina y Enrique Díaz, respectivamente, viajaron a Estados Unidos para ponerse a disposición de las autoridades.

0: 4:19 ya con 19 minutos. Mar Horacio Ramos, un gusto saludarte.
1: En cumplimiento a los acuerdos emanados de la Mesa Estatal para la Construcción de la Paz, autoridades de los tres niveles de gobierno concluyeron la mañana de este lunes el operativo especial de seguridad, prevención y atención vial implementado del 14 al 17 de mayo ante el arribo de motociclistas al puerto de Acapulco. El despliegue operativo permitió una reducción histórica del 70% en la afluencia de motociclistas en comparación con años anteriores, además de registrar 0 víctimas fatales durante el desarrollo del operativo, en contraste con las 8 personas fallecidas reportadas en 2025. Durante el operativo se registró el ingreso de más de 1.200 motocicletas y 3.000 asistentes, manteniéndose presencia permanente en casetas de peaje, accesos carreteros, avenidas principales y zonas turísticas mediante filtros de seguridad, patrullajes, módulos de atención ciudadana y recorridos preventivos. Como resultado de esas acciones fueron revisadas 1.613 motocicletas que ingresaron al estado por diferentes accesos y 1.943 personas. Además, se realizaron más de 331 infracciones y 341 amonestaciones por incumplimiento al reglamento de tránsito y medidas de seguridad vial. Asimismo, se aseguraron 85 motocicletas y fueron detenidas 8 personas por faltas administrativas relacionadas con alteración al orden público y conducción imprudente. De igual forma, una persona fue detenida por conducir una motocicleta con reporte de robo, además del aseguramiento de otra unidad con reporte de robo en la caseta de Palo Blanco. A través de los módulos de atención ciudadana instalados en el Asta Bandera, Palo Blanco y La Venta, se brindó orientación y apoyo a más de 521 personas, además de la distribución de material preventivo e información vial. Durante el desarrollo del operativo también se atendieron incidentes menores relacionados con accidentes de tránsito y conductas de riesgo, los cuales fueron controlados oportunamente por las autoridades participantes, priorizando en todo momento la seguridad de residentes y visitantes. Las autoridades destacaron que la estrategia coordinada permitió mantener el orden y reforzar las condiciones de seguridad del puerto, además de contribuir a una ocupación hotelera superior al 80% durante el periodo. La Secretaría de Seguridad Pública del Estado refrenda su compromiso de continuar fortaleciendo las acciones coordinadas de prevención, seguridad y atención ciudadana en beneficio de la población guerrerense y de quienes visitan la entidad. Mar Horacio Ramos en la información.
0: Bien, gracias Mar Horacio por el reporte. Estaremos muy atentos. Vamos con el reporte legislativo con Fernanda Cabrera.
2: Muchas gracias, me da mucho gusto saludarles y déjenme comentarles que el diputado Juan Valenzo Villanueva presentó un punto de acuerdo por el que se exhorta a que se realice un diagnóstico técnico, operativo y presupuestal sobre la viabilidad de implementar guardias nocturnas o esquemas de atención médica nocturna en los centros de salud prioritarios del estado de Guerrero. Explicó que los centros de salud representan la puerta de entrada al sistema sanitario y son fundamentales para la atención preventiva y de primer contacto. No obstante, muchas veces las personas con padecimientos urgentes deben durante la noche trasladarse a hospitales lejanos, a recurrir a servicios privados o esperar hasta el día siguiente. Es por ello que presenta este exhorto con el objetivo de que se realice un diagnóstico sobre la viabilidad de que se otorgue lo que es atención médica en los centros de salud. Otro tema que se analiza en el Congreso del Estado de Guerrero es el que tiene el propósito de fortalecer las facultades y atribuciones de la unidad administrativa encargada de atender a los pueblos y comunidades indígenas y afromexicanas, garantizando que cuente con herramientas legales para promover su desarrollo integral, establecer mecanismos de consulta y también asegurar el respeto a sus derechos en el ámbito municipal. La propuesta del diputado Edgar Ventura de la Cruz, una iniciativa de reforma a la ley orgánica del municipio libre. También les comento que para que los titulares de los órganos internos de control de los organismos públicos autónomos tengan la obligación de comparecer ante el Congreso, el diputado Alejandro Carabias y Casa propuso una iniciativa de adiciones a la ley orgánica del Poder Legislativo del Estado de Guerrero. Esta propuesta está siendo analizada en comisiones. Por supuesto, todos los detalles están en las plataformas digitales del propio Congreso local. Sería la información desde tu Congreso. Fernanda Cabrera, muchas gracias.
0: Gracias a ti, Fernanda, por el reporte. Estaremos muy pendientes. Antes de despedir, también César de Labra y las actividades municipales.
3: Muchísimas gracias, qué gusto saludarles en este lunes y permítanme comentarles que como resultado del despliegue operativo estratégico y al trabajo coordinado entre los tres órdenes de gobierno, la Secretaría de Seguridad Pública del municipio de Acapulco reportó este domingo un balance preliminar positivo en este dispositivo implementado con motivo de la reciente concentración de motociclistas en el puerto. Y es que desde el inicio del despliegue el pasado 14 de mayo hasta la madrugada de este domingo 17 de mayo, la presencia disuasiva y de atención permitieron las siguientes acciones operativas. 331 infracciones aplicadas a motociclistas por diversas omisiones al reglamento de tránsito. 85 motocicletas aseguradas. 8 personas detenidas por distintas causas como faltas al bando de policía y buen gobierno, así como por infracción al reglamento de tránsito. 52 atenciones y orientaciones directas a turistas y residentes. 2 auxilios brindados de manera oportuna. Estos importantes resultados y el decremento en las incidencias en comparación con años anteriores. Esto es gracias al resultado directo de la estrecha coordinación y el esfuerzo conjunto entre la Policía Municipal, la Guardia Nacional, la Secretaría de Seguridad y Protección Ciudadana y la Policía Estatal. Por su parte, el titular de la Corporación Municipal, Federico Argumedo, expresó:
4: realmente nunca se ha permitido. Aquí la gran importancia es la coordinación entre las autoridades, que como se pueden dar cuenta, hoy realmente se ve visible en la calle, se ve la coordinación. Y eso es algo muy importante, algo que se ha trabajado todos de la mano. Todos hemos trabajado mucho para lograr la seguridad en Acapulco.
3: Finalmente, cabe destacar que Capufe indicó que en total durante el jueves y viernes entraron 1.261 motocicletas comparadas con 4.146 en el mismo periodo del 2025, lo que significó una reducción considerable. Informó César de Labra y con esta buena noticia me despido, deseando que tenga un excelente inicio de semana. Nos saludamos en una próxima entrega. Muchas gracias.

0: Bien, gracias a César por su reporte, siempre muy completo, y gracias también a usted por el favor de su atención. Lo invitamos a que siga con nosotros, quédese con Barinka Pinto en sintonía, y no olvide que a las 5 de la tarde también estará con usted Emilio Moreno en 96.1 Trión Waves, de nueva cuenta de 5 a 6 de la tarde aquí en Radio Fórmula. Por lo pronto, Marco Antonio Aguileta, en nombre de un gran equipo, agradecemos su preferencia.
1: En el recuento de los daños.
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0: Gracias nuevamente por el favor de su atención.
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9: Con la independencia y soberanía que actualmente caracterizan a la republicana, recordó la relevancia que tienen su riqueza cultural, sus valores, su historia y especialmente las luchas que las y los mexicanos han sostenido para defender a su nación.
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11: Fórmula Deportes. La gestión de nuestro fútbol sigue priorizando el negocio sobre la competencia. Es inaudito el cortocircuito que se dio hace unos días entre la selección nacional y los dueños del balón. El manejo de los permisos a seleccionados derivó en una falta de comunicación que dejó a los jugadores entre la espada y la pared. Chivas, en la figura de Amaury Vergara, reaccionó a sus intereses al tiempo de evidenciar la fractura en el G18 del que tanto se habló hace unas semanas. Pero lo más grave es la planeación. ¿Cómo pretendemos ganar un mundial si alejamos a los seleccionados del ritmo competitivo 30 días antes? ¿Se imaginan al Paris Saint-Germain jugando sin Dembélé? ¿O al Arsenal no alineando a Declan Rice en la final de la Champions para que se prepare con su selección? Imposible. Allá se apuntan a ganar un mundial. Aquí buscamos no hacer el ridículo. Soy José Luis Cuevas y te espero con este y muchos temas más en Fórmula Deportes, aquí en Grupo Fórmula.
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14: ¿Qué tal, amigos de Grupo Fórmula? Es un gusto saludarlos. Muy buenas tardes, bienvenidos a este espacio. Oigan, ya extrañaba estar en la cabina, me da mucho gusto que nos escuchen a través del 105.5 de FM y también en nuestras redes sociales, en el Facebook Live, Radio Fórmula Guerrero, en nuestro canal de YouTube, Grupo Fórmula Guerrero, también en el X, en el Instagram, en el TikTok, Radio Fórmula Guerrero, y en el XRF-Acapulco. Y bueno, pues empezando como todos los lunes en este inicio de semana, vamos a escuchar a continuación a nuestro querido amigo Cristian Salgado, porque él, pues ya saben, es experto en temas de poesía y literatura. Adelante, Cris, bienvenido.
15: Hola, Bari, amigos de En Sintonía, yo soy Cristian Salgado y este es su Rincón Poético. Hoy hablaremos sobre Mario Benedetti. Fue bautizado con el nombre de Mario Orlando Hardy Hamlet Breno Benedetti Farrugia. Fue un niño obsesionado con la lectura, por lo que sus padres lo limitaban a leer 20 páginas al día, y él lo que hacía era volver a leer y releer las mismas páginas. Mario Benedetti fue un destacado poeta, novelista, dramaturgo, cuentista y crítico, y junto con Juan Carlos Onetti, la figura más relevante de la literatura uruguaya de la segunda mitad del siglo XX y uno de los grandes nombres del boom de la literatura hispanoamericana. Cultivador de todos los géneros, su obra es tan prolífica como popular. Novelas suyas como La Tregua o Gracias por el Fuego fueron adaptadas a la gran pantalla y diversos cantantes contribuyeron a difundir su poesía musicando sus versos. Benedetti trabajó en múltiples oficios antes de 1945, año en que inició su actividad periodista en La Mañana, el diario Tribuna Popular y el semanario Marcha, entre otros. En la obra de Mario Benedetti pueden diferenciarse al menos dos periodos marcados por sus circunstancias vitales, así como por los cambios sociales y políticos de Uruguay y el resto de América Latina. En el primero, Benedetti desarrolló una literatura realista de escasa experimentación formal sobre el tema de la burocracia pública, a la cual él mismo pertenecía, y el espíritu pequeño burgués que la anima. El gran éxito de sus libros poéticos y narrativos, desde los versos de poemas de la oficina hasta los cuentos sobre la vida funcionarial en Montevideanos, se debió al reconocimiento de los lectores en el retrato social y en la crítica, en gran medida de índole ética, que el escritor formulaba. Esta actitud tuvo como resultado un ensayo ácido y polémico, El país de la cola de paja, y su consolidación literaria en dos novelas importantes, La Tregua, historia amorosa de fin trágico entre dos oficinistas, y Gracias por el Fuego, que constituye una crítica más amplia de la sociedad nacional, con la denuncia de la corrupción del periodismo como aparato de poder. En el segundo periodo de este autor, sus obras hicieron eco de la angustia y la esperanza de amplios sectores sociales por encontrar salidas sociales a una América Latina subyugada por represiones militares. Durante más de 10 años, Mario Benedetti vivió en Cuba, Perú y España como consecuencia de esta represión. Su literatura se hizo formalmente más audaz. Escribió una novela en verso, El cumpleaños de Juan Ángel, así como cuentos fantásticos como Los de la muerte y otras sorpresas. Trató el tema del exilio en la novela Primavera con una esquina rota y se basó en su infancia y juventud para la novela autobiográfica La borra del café. La predilección por este género y la pericia que mostró en la emparenta a Mario Benedetti con los grandes autores del boom de la literatura hispanoamericana de los años 60, especialmente con los maestros de relato corto, los argentinos Jorge Luis Borges y Julio Cortázar. De hecho, por el altísimo nivel del conjunto de su obra se le concede la misma relevancia que a los restantes protagonistas del boom, desde los mexicanos Juan Rulfo y Carlos Fuentes hasta el peruano Mario Vargas Llosa o el premio Nobel colombiano Gabriel García Márquez. Fue investido doctor honoris causa por la Universidad de la República del Uruguay. Durante la ceremonia de investidura recibió un calurosísimo homenaje de sus compatriotas. En 2005 fue galardonado con el Premio Internacional Menéndez Pelayo. Sus últimos trabajos fueron los poemarios Canciones del que no canta y Testigo de uno mismo, el ensayo Vivir adrede y el drama El viaje de salida. El poeta murió en el año 2009 a los 88 años de edad en su casa, pero sus novelas, cuentos y poesía siguen presentes en nuestros días. Bari, amigos de En Sintonía, yo los invito a leer un poco más sobre este escritor. Y recuerden, yo soy Cristian Salgado, este es su Rincón Poético y hasta la próxima.
14: Estimado Cris, siempre es un gusto escucharte y saber de ti. Te mando un abrazo, querido. Nos escuchamos la próxima semana. Y bueno, tengo el gusto de saludar a un gran amigo que es un honor que ahora esté con nosotros en Radio Fórmula Guerrero y forme parte de esta gran familia. Y me refiero a nuestro locutor, estrella y productor, el señor Emilio Moreno. Mi querido Emilio, bravo.
16: Oye,
14: bienvenido.
16: Gracias.
14: Oye, pues ya empezaste el día de hoy. Cuéntame cómo te fue y de qué trata este nuevo proyecto contigo y con Trión en Fórmula.
16: Pues fíjate que lo padre de Trión es que tiene muy buena música. Creo que es una estación muy bien balanceada entre cosas de música, soft news, buena información, etcétera, etcétera. Me invitaron al proyecto. La verdad es que fue algo, inesperado, porque hace dos semanas estaba sentadote en mi casa sin hacer nada. Y hoy, imagínate empezar. No sé si tú ya te acostumbraste, Bari, pero venir a hacer un programa de radio con esta vista es espectacular. La verdad es que no te queda otra más que sentirte feliz de estar haciendo un programa de radio aquí. Y pues, ¿cómo fue? Muy bien. Esta mañana comenzamos con el primer programa del día, que se llama Trión Zenit. Y en unos minutos más, ¿a qué hora termina?
14: Nosotros 5 de la tarde y casi te pasamos la estafeta, amigo, porque ya empiezas,
16: sí,
14: tú en la 96.1.
16: A las 5 de la tarde se llama Trión Waves y pues también vamos a estar dando buena información, música, historias, en fin, poco a poco iremos haciendo más cosas, pero creo que lo importante es que por fin reactivamos a la radio en vivo en el 96. Bueno, la radio en vivo con música, ¿no? Porque en vivo está en diario, ¿no? Está Ciro,
14: sí,
16: está Chumel.
14: Así es.
16: Y ahora, bueno, en las mañanas estoy yo y a las 5 de la tarde, pues poniendo buenas canciones y disfrutando el espacio.
14: Excelente. Bueno, para quienes no sepan quién es Emilio Moreno, déjenme decirle que es un acapulqueño que tiene mucha experiencia en el tema de la radio, de la producción de audio, pero bueno, también debo decirle la producción visual. Tiene una radio también de manera particular digital que a mí me gusta mucho, que es Cerebro Radio. Entonces, sí, amigo, eres un gran maestro en el tema de la radio y estamos muy contentos en Radio Fórmula que estés aquí. Y me gustaría que le digas a la gente, ¿cuánto tiempo llevas ya en la radio? Porque muchos piensan que a lo mejor somos improvisados, que nos hicimos ayer, pero digo, bueno, tú eres una institución aquí,
16: pues,
14: en Guerrero.
16: Mi primer programa de radio, así digamos que oficialmente, empezó en septiembre del año 92.
14: Okay.
16: Así que para este septiembre serían 34 años ya haciendo radio, principalmente en la radio pública del estado de Guerrero, pero he estado en diferentes empresas, incluso mucho tiempo en Televisa México. Así que ya creo que como locutor de provincia sí tengo muchos años de experiencia, y cómo no voy a estar contento de que ahorita se abra esta gran oportunidad de traer mi experiencia y todo el tiempo que tengo haciendo radio, poderlo compartir con la audiencia de Trión.
14: Y es que es algo también muy curioso porque tú eres especialista en temas musicales. Yo puedo decirlo, eres melómano, sabes de muchos grupos, sabes de muchos artistas, datos curiosos, datos interesantes. Estás muy metido en el tema de la radio y qué mejor que tú seas el que lidere Trión aquí en Guerrero. Y qué bueno, entonces, hoy Zenit, ¿qué tuvo, no? Hoy en la mañana, ¿qué música pusiste? ¿Qué hubo en Zenit el día de hoy?
16: ¿Sabes qué me gustó mucho? La programación que hace el equipo de programación y producción de Trión está fantástico. Hoy en la mañana creo que estuvo muy bien balanceado, empezando con Mariah, que es una de mis cantantes favoritas, imagínate, Mariah Carey, pero imponiendo muy bien entre nuevos tracks no tan nuevos, pero digamos que actuales, y por supuesto mucho retro, tanto de los años 80 como de los 90, Mariah Carey, escuchamos a Robin S. con Show Me Love, escuchamos a Kangaroo Court, en fin, un montón de buenos grupos y buenas canciones, y la ventaja es que al conocerlas puedes contar buenas historias de cada una de ellas, así que estuvo muy divertido. Ahorita los invitamos a que a las 5 nos escuchen, a ver qué les parece.
14: Va a estar espectacular. Y bueno, seguimos platicando con Emilio Moreno, nuestro locutor en Trión, aquí en Radio Fórmula Guerrero en el 96.1. Mientras tanto, vamos rapidísimo, mire, rapidísimo, una pausa y regresamos.
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31: El monte Everest sigue creciendo unos milímetros cada año debido al movimiento constante de las placas tectónicas de la Tierra.
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35: Los ojos de las cabras tienen pupilas rectangulares, lo que les da una visión panorámica amplia.
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37: El juego Monopoly fue diseñado originalmente para enseñar sobre los peligros de los monopolios y la injusticia económica del sistema.
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40: El Centro de Estudios Económicos del Sector Privado señaló que será difícil que la economía mexicana crezca este año 2.3%, como lo proyectó el gobierno federal, debido a que hay una alta debilidad en el consumo y la inversión. El tipo de cambio cerró en 17.29 pesos por dólar americano, 5 centavos menos comparado con el registro anterior, mientras que el dólar interbancario se ubicó en 17.27 pesos y el dólar en ventanilla finalizó la jornada en 17.72 pesos a la venta. El índice de precios y cotizaciones de la Bolsa Mexicana de Valores cerró la jornada con ganancias de 0.63% para ubicarse en las 68.405.2 unidades. El precio de la mezcla mexicana de petróleo se ubicó en $107.84 por barril. Informó Itzel Vanegas. 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
2: 4:46 y seguimos aquí desde la cabina presidencial de Radio Fórmula con esta bonita vista en este inicio de semana, lunes 18 de mayo del 2026. Gracias a mis productores, mis amigos que hacen posible este programa, Juvencio Cruz, Fidel Estrada, Alan Gaitán y Tito Ramos. Ah, y al ingeniero también, Rafa López. Gracias, chicos. Estoy platicando con un gran amigo, con un colega, con un maestro, Emilio Moreno, pues que estamos hablando que es el nuevo fichaje de Radio Fórmula aquí en Guerrero. Suena bien, amigo. Oye, pues platiquemos del tema de Trión, porque mucha gente a lo mejor todavía

0: Buenas tardes, muy buenas tardes. Lunes 18 de mayo, 5 de la tarde con 2 minutos, tiempo del centro de la República, y como ya es costumbre, cuando termina una jornada iniciamos con esto.
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0: Señor Burak, buenas tardes. ¿Qué fue lo mejor de las semifinales para ti?
2: Raúl, buenas tardes. Lo saludo con muchísimo gusto. Para mí lo mejor fue el equipo de Cruz Azul, porque hemos estado acostumbrados a que Cruz Azul batalla en los momentos importantes. Lo que hizo la directiva finalmente desprenderse del Arcamón, traer a Joel Wiki, que es una persona que ya estaba en la institución, y lo que ha hecho una eliminatoria anterior que no había sido tan complicada contra el Atlas, pero ahora contra las Chivas, que aunque tenía un plantel diezmado, tenían que ir a ganar al Jalisco, allí en Guadalajara, y finalmente consiguen la victoria. Se ve un equipo con empaque, se ve un equipo que tiene la capacidad para ser inclusive campeón, así que para mí lo mejor fue el equipo de Cruz Azul, que además gana como visitante.
0: Raúl Eduardo, ¿qué fue lo mejor para ti?
3: Raúl Enrique, buenas tardes a la gente que nos acompaña. También Cruz Azul, agregaría lo que dice Enrique nada más, la adaptación de Joel Wiki al plantel, y yo tenía dudas de Joel para ver si tenía la capacidad de mover tácticamente a su equipo, y ya nos demostró que sí, hizo cambios tácticamente del primer partido al segundo, que por cierto, la serie completa entre Cruz Azul y Chivas fue realmente buena, dos equipos queriendo ir al frente, dos equipos queriendo ganar, pero Joel le cambia un poquito a la vuelta y termina siendo mejor que Chivas en el partido de vuelta, merecidísimo finalista Cruz Azul.
0: Yo también me quedo con la máquina, el equipo de Cruz Azul ha sido mejor que el equipo de Chivas. Ya a estas alturas del partido, pues decir que le faltaron a Chivas jugadores, eso ya queda en el olvido, porque estaba estipulado desde antes, y con lo que tenían ambos equipos regalaron una muy buena serie, muy buena, y Cruz Azul está nuevamente en una final.
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0: Lo peor, señor Burak.
2: Pues para mí lo peor, Raúl, fue el hecho de que Guadalajara no haya podido aparecer con un plantel completo. Yo no sé qué tanto le vaya a ayudar a la selección mexicana tener una concentración tan larga, y además con unos cuantos jugadores ahora, aunque bueno, se van sumando algunos y tienen a sus parings, pero pues ojalá les vaya bien en la Copa del Mundo, pero por lo pronto desarmaron el equipo de las Chivas, un equipo que tiene... por fin parece que tiene un buen proyecto. Milito ha hecho un gran trabajo. Parece también que Amaury Vergara ya le entendió. Creo que le tomó un poco de tiempo, pero ya le entendió a este negocio. Entonces creo que lo peor desde mi punto de vista fue la planeación de la selección mexicana, la forma en la que desarmaron a uno que otro equipo, y más a Guadalajara, evidentemente, que cuenta solamente con mexicanos.
0: Raúl Eduardo,
3: es difícil cuando son solo cuatro equipos y cuando son solamente dos series, pero me voy a quedar con Pachuca por lo que hace en el partido de ayer. Había ganado el partido de ida 1-0, pudo haber sido una ventaja mayor, y ayer regaló mucho tiempo Solari, regaló mucho tiempo Pachuca, reacciona ya que le hacen el gol, pero creo que como sufre Pumas en defensa, si Pachuca hubiera atacado un poco antes, probablemente la situación hubiera sido diferente. Regaló mucho tiempo Pachuca, al final termina siendo semifinalista, termina cayendo porque Pumas estaba mejor colocado en la tabla, pero creo que ayer pudo haber hecho más Pachuca.
0: Yo me voy a quedar con los errores individuales que se cometieron en las semifinales. El de Henry tuvo para liquidar a los Pumas y falló el penal. Ayer en el Estadio Ciudad Universitaria, Rondón y Quiñones tuvieron para liquidar a los Pumas y también fallaron con jugadas muy claras para hacer los goles. O sea, me quedo con esos errores individuales que tienen a Pumas en la final.
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0: Pero ni le muevan, o sea, los dos árbitros del fin de semana para mí deben ser los árbitros de la final.
3: Sí, sí, grandes trabajos.
0: Muy buenos trabajos.
3: Tanto Daniel Quintero como César Arturo Ramos Palazuelos, grandes trabajos, pero no nos podemos olvidar de los trabajos de media semana.
0: Terribles.
3: Que son parte de la semifinal, ¿no?
0: Que fueron terribles.
3: Uno, el de Maximiliano Quintero, condiciona el partido con el penal que marca a favor de Cruz Azul, y el otro, el expulsión a...
0: A Bauerman,
3: que también termina condicionándolo porque no puede jugar ayer, ¿no?
0: Sí, lo,

0: Me decía un aficionado, ¿le darán a Quintero el bueno la final? Porque hay Quintero el bueno y Quintero el malo, ¿no? El Quintero el malo fue el de de mitad de semana, pero la verdad, muy buen trabajo. Así como criticamos los trabajos de los árbitros, hay que reconocerlos. A Ramos Palazuelos y a este hombre, a Quintero, que por cierto, jugó en el equipo de Tecos, profesional, lo debutó Miguel Herrera en alguna ocasión. Y bueno, para mí están pintados para la final, para mí. No sé, en la comisión de arbitraje se vayan a sacar de la manga algo más, porque suelen hacerlo, pero para mí estos dos deben de ser los que piten,
1: Sacar algo de la manga sería poner a Kate Itzel porque es árbitro mundialista.
2: o a Santander.
0: O a
1: No,
0: Santander. O al gato.
1: o el
2: Al
1: gato, parecía
2: gato,
1: penalti
2: ¿no?
1: para. Ah, no, ya no es al
0: Ya no
1: América.
0: hay.
1: Pero no sé. No sé.
0: Sí, esperemos que ojalá les hagan justicia. Bueno, lo de Ramos Palazuelos yo lo pondría a pitar sábado, jueves, viernes, sábado y domingo, ¿no? Pero bueno, ahí está la situación. Qué bueno que cerraron bien los señores árbitros. Ahora, lo que decía Raúl Eduardo, tiene razón Raúl Eduardo, regaló Pachuca 60 minutos. Pero, ¿se acuerdan de esa vieja frase de la suerte del campeón? No sé si Pumas tiene la suerte del campeón, ¿eh? Con todo respeto para los seguidores de Pumas, yo veo favorito a Cruz Azul,
2: Sí, yo también.
1: pues es que, bueno, ahora, si lo ves también fríamente, pues no ha ganado ninguna de las series el equipo de
0: No.
1: Pumas, ¿no? O sea, empataron, y así es el reglamento, empataron con América, empataron también con el equipo de Pachuca, pero por haber sido el número uno en la tabla les favorece, pero también estuvieron en la tablita.
2: Sí, ha jugado con el reglamento y así está en las reglas del juego. Y Pumas, pues por eso ha avanzado y porque fue líder general. Pero yo voy todavía un poquito más allá, Enrique. Para mí, Pumas no ha sido superior en la serie ni contra América
0: Ni
2: ni
0: contra
2: contra
0: Pachuca.
2: Pachuca. Ayer en los primeros 20 minutos, Pumas jugó muy bien, atacó, tuvo varias llegadas, pero si hacemos memoria y vemos el primer partido en Pachuca, Pachuca fue muy superior a Pumas, ¿no?
0: Vamos a seguir platicando estos partidos de semifinales y los horarios de la gran final ya están también. Regresamos después de una pausa.
3: 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La selección de Francia jugará su 17ª Copa del Mundo tras clasificarse de manera invicta en su grupo en las eliminatorias de la UEFA. El orgullo azul llega al Mundial como una de las principales candidatas a levantar la Copa, que significaría su tercera estrella mundial después de coronarse en casa en 1998 y en Rusia 2018, además de llegar como subcampeona del mundo tras caer ante Argentina en Qatar 2022. El plantel francés está repleto de estrellas en cada una de sus líneas, siendo Kylian Mbappé el jugador en el que recae el peso de la estrella de su selección. Francia comparte sector con Senegal, Irak y Noruega, y estará debutando el 16 de junio ante los senegaleses. Este 2026, los galos buscarán coronar con el título a la mejor generación de su historia.
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12: Los cocodrilos no pueden sacar la lengua de la boca porque está pegada al paladar inferior.
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13: Iniciamos en España porque el Fútbol Club Barcelona anunció esta mañana la renovación de Hansi Flick como técnico de los culés, tras alcanzar un acuerdo que mantendrá al estratega alemán en la entidad blaugrana hasta 2028. El club culé describió a Flick como el arquitecto de un Barça ganador. Nos mantenemos en España, pero volando a la capital, en donde la prensa de ese país informa que el Real Madrid ha alcanzado un acuerdo con José Mourinho para su regreso como técnico del conjunto merengue. El reporte indica que Mou firmaría un contrato por 2 años para una segunda etapa en el Real Madrid y que el Benfica recibiría una compensación cercana a los 7 millones de euros por permitir la salida anticipada del técnico portugués. Volamos a Inglaterra, en donde este mediodía el Arsenal ha dado un gigantesco paso para finalmente proclamarse campeón de la Liga Premier. El equipo de Mikel Arteta derrotó 1-0 al Burnley con gol de Kai Havertz, con lo que a falta de una jornada llegó a 82 puntos en el liderato, 5 por encima del Manchester City, que tiene un partido pendiente, por lo que con un triunfo en la última fecha o un tropiezo del City, los Gunners terminarían con una sequía de 22 años sin título de liga. Y cerramos manteniéndonos en Inglaterra con una nota de último minuto que, aunque no es oficial, la prensa inglesa y europea reportan con mucha seguridad, afirmando que Pep Guardiola estaría listo para terminar su ciclo como técnico del Manchester City, despidiéndose de la institución después de 10 años al finalizar la temporada este fin de semana. Esto fue una vuelta por el fútbol internacional. Continuamos en la Fórmula Es.
14: El Arsenal y el Paris Saint-Germain van a jugar la final de la Champions 30 de mayo en Hungría, en Budapest, en la arena de Puskás. Y bueno, los ingleses van por el título por primera vez en su historia, mientras que los parisinos intentarán volverlo a conquistar. 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Oye, antes de seguir con lo de la Liga MX, eso de, si se comprueba lo de Guardiola, sería un duro golpe para el City, ¿eh?
15: Sí, sí. Yo no creo, porque se me hace que Guardiola es un tipo que planifica bien y que le permitiría al Manchester City que su reemplazo fuera paulatino, y, ¿no?
14: Pero aparte yo recuerdo que él había dicho que se iba a ir, pero no ahora, que se iba a ir más adelante. O sea, creo que hasta dijo 2028, 2029, no me acuerdo.
15: Él quiere dirigir una selección.
14: Sí, para no estar de tiempo completo todos los días en el entrenamiento, ¿no?
16: Sí, y él hace que 2-3 años había tenido problemas en la casa, se había separado a su esposa y tenía justamente esta situación que estaba dirigiendo en Inglaterra, y se había dado un lapso, había dicho un par de años más, sí. Una cosa así. Entonces, tiene mucha lógica lo que dice Raúl de estar con una selección.
14: Hombre, si quiere venir aquí con los brazos abiertos.
15: Quiere dirigir un mundial, Guardiola.
14: Sí.
16: ¿Pero qué hacemos con Rafa Márquez? Supuestamente claro. El día viene.
14: No, pues ya no, ya. Lo siento, Pep, no puedes ya aquí. Búscate otra. ¿Qué selección sería buena para Guardiola a veces? Porque España es difícil que quiten.
15: España es muy difícil, ¿no? Sí. Inglaterra podría ser, ¿eh?
14: Inglaterra sería ideal, dibujado.
15: Inglaterra podría ser.
14: Dibujado. Oye, regresando a las semifinales, vamos en orden. El partido de Cruz Azul y Chivas, qué agradable los dos partidos, ¿no? El primero fue un partidazo, uh-huh. Pero el segundo también un partido bastante agradable, el Estadio Jalisco lleno, y hubo momentos en que parecía que el partido podría ser para Chivas, pero el segundo tiempo ya fue Cruz Azul todo el segundo tiempo, ¿no? Y sí, para mí sí se veía un equipo con más empaque, con más experiencia. Esta contratación que hicieron de Palavicino es una extraordinaria contratación, pero oye, la de Jeremy Márquez también, qué buen resultado les ha dado. Y a mí me gustaron mucho y creo que justamente Cruz Azul está en la final. Yo, mis respetos para Chivas, ¿eh? Uh-huh. Lo que compitieron las Chivas, mis respetos para Chivas, sin lugar a dudas.
16: Sí, lo que ha hecho Milito me parece que es de tomarse en consideración. No es una casualidad, porque ya el torneo anterior también ha sido muy bueno para las Chivas. Lástima que se les cruce el Mundial y entonces que se tienen que desprender de medio equipo. Pero lo del partido de este fin de semana, vamos, 10 minutos, ya había 2 goles. Y el equipo de Cruz Azul tuvo que esperar hasta la segunda parte, por el 66 que viene el 2-1 en el partido. Y luego viene esta jugada, vamos, evidentemente la gente de Chivas quiere penalti, la gente de Cruz Azul no, pero pues es un balón que va directamente a la mano y entonces está bien marcado, está bien señalado que no sea penal.
15: No, sin duda, ¿no? Cuando tienes gente de tanta calidad en el medio campo de un equipo como Paradela, como Palavicino y como Charly Rodríguez, que son jugadores de mucha calidad, y haces jugar bien a un equipo y están contentos en la cancha y van al frente, se nota. Y Cruz Azul juega muy bien al fútbol. Ahorita, al principio del torneo con el Arcamón, jugaba muy bien, y de repente se fue desinflando. Rotondi ahora lo aventó un poquito más adelante, Wiki, y Rotondi fue muy peligroso. Tuvo una una que falla increíble, pero esta pisa el área y llega mucho a gol. Cuando dos equipos salen a jugar como Chivas y Cruz Azul, buscando el arco contrario y buscando ofender, pues pasa lo que vimos, que son dos extraordinarios partidos y dos excelentes series. Habíamos dicho a media semana el tema de Mier. Otra vez, para mí, Mier se equivoca en el gol.
14: Totalmente de acuerdo,
15: o sea, contigo. No es que se lo coma, pero un arquero de un equipo como Cruz Azul y un arquero seleccionado no puede recibir ese gol.
14: Esto que dice Rotondi, para mí fue un acierto tirar a Rotondi un poco más adelante y aparte poner ahí a Tomás Campos, porque Tomás Campos juega por ese perfil.
15: Omar
14: Campos, perdón, por ese perfil, no, Tomás fue en Cruz Azul hace mucho tiempo. Y le dio resultado también, o sea, Wiki hizo algunos movimientos ahí muy interesantes que le dieron resultado y bueno, Cruz Azul está en la final. Y en la otra semifinal, lo de Pachuca, hay quien asegura que las liguillas se ganan en el partido de ida. Yo creo que Pachuca lo pudo haber definido en el partido de ida. Yo no sé si recuerdan el partido contra Toluca, igual salió a defenderse Solari y hizo un gol y acabó el partido. Pero era muy diferente. ¿Por qué era diferente? Porque si te hacía un gol Toluca tenía que hacer otro todavía. Uh-huh. Porque tú tenías ventaja, eras local y tenías ventaja en la tabla de posiciones. Ahora no. Ahora si te hacían un gol te podían echar fuera como sucedió. Y bueno, cuando reaccionó Pachuca y fue al frente, generó cuatro llegadas de gol muy claras, o sea, algunas clarísimas. Y bueno, no la pudo meter, pero si me dicen a mí, a lo mejor a los seguidores de Pumas no les va a gustar, pero si me dicen a mí, futbolísticamente, tanto América como Pachuca superaron a Pumas.
16: Sí, de acuerdo. Y vamos, Pachuca hace solamente un gol en la eliminatoria, que además tiene que ver con esta jugada en donde Keylor Navas y el defensa estaban haciendo un lío, mejor manda el balón para afuera, viene el tiro de esquina y luego Idrissi con el desvío del defensa de Pumas para el gol. Ahora, también es cierto que ayer Pumas, ¿cuántas falló en el primer tiempo, no? O sea, infinidad de situaciones que les hubiera dado mucha tranquilidad en el segundo tiempo, pero sí es cierto, el equipo de Pachuca esperó y finalmente cuando se quiso ir hacia adelante no consiguió el gol.
14: Morales falló un increíble.
15: Sí. Los primeros 20 minutos de Pumas ayer fueron muy buenos, pero, digo, al final, tú ves las estadísticas, ayer Pumas tuvo un tiro a gol. Varios desviados, pero a gol tuvo un tiro. Pachuca tuvo dos remates a portería. Si ves el partido de ida, Pumas tuvo un tiro a gol, que fue una jugada tampoco de tanto peligro, y Pachuca tuvo seis tiros a gol. Yo digo, merecidísimo el tema de Pumas, porque aprovechó su posición en la tabla, no le ganaron ninguno de los dos partidos y por ello está en la final. Felicidades al equipo, felicidades a los aficionados, pero yo creo que sí, futbolísticamente no fueron ni mejor que América, ni mejor que Pachuca en los 180 minutos. Tiene que hacer mucho, mucho más Pumas, creo, para ganarle a Cruz Azul. Tiene el problema Pumas que tiene un equipo muy reducido, ¿eh? Tiene pocos jugadores Pumas, tiene un 11 y tiene por ahí uno que otro cambio, pero fuera de eso no tiene mucho más Pumas, ¿no?
14: Pero Pumas hubo un tiempo en el campeonato que jugó bastante bien, yo no sé por qué Efraín no intenta retomar ese tipo de juego. Él dijo cuando acabó el partido en Pachuca que los partidos de liguilla son a 180 minutos, tiene razón, pero tuvo mucha suerte. Tuvo mucha, pero muchísima suerte.
15: Yo lo que no entiendo, Raúl, es que al final, en las dos series, Efraín se ha tirado atrás. Sí, cuando va ganando, se ha tirado atrás. Y Pumas no defiende bien. No defiende bien. Ayer.
14: La prueba es que América le metió seis y ayer le llegaron cuatro veces en 20 minutos.
15: Pero ayer la que falla Rondón, caray, es un servicio frontal a los defensas, que es un gran pase de Kennedy. Pero no te pueden tirar ese pase y ganar la espalda como te la ganaron, ¿no?
14: Pumas debe de mejorar muchísimo si quiere ser campeón. Porque en este momento se ve más sólido, más armado, con mejor plantel también al equipo de Cruz.
16: Tercera vez que se enfrentan en una final, la primera fue 78-79, Cruz Azul gana la final 2-0 en el global. Y luego 80-81 gana Pumas 4-2 en el global.
14: Sí. Esa fue la despedida de Hugo Sánchez.
16: Correcto. Sí,
14: exactamente. El portero del Cruz Azul era el Oso Ferrero.
16: Así es, el lugar de
14: Marín. En paz descanse. Regresamos.
17: 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La selección de Túnez llega como una de las más competitivas del norte de África. Conocida por su orden táctico y disciplina, las Águilas de Cartago han sido protagonistas constantes en la Copa Africana de Naciones y han tenido presencia regular en Copas del Mundo. En su plantel destacan futbolistas como el creativo Wavi Kasri. Su goleador Youssef Msagni y el centrocampista Elies Skiri, clave en el medio campo por su recuperación y distribución. Túnez apuesta por un juego colectivo sólido, con transiciones rápidas y de mucha intensidad, buscando competir de tú a tú ante cualquier rival para dar la sorpresa en la Copa del Mundo.
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5: En pleno corazón de Zapopan, Jalisco, se erige la imponente Basílica de Zapopan. Esta joya arquitectónica fue construida en 1690 por frailes franciscanos en honor a la Virgen de la Inmaculada Concepción o Virgen de la Expectación, que actualmente se conoce como Virgen de Zapopan, cuya imagen de solo 34 centímetros de alto data desde el siglo XVI. Dos culturas resguardan el atrio de la basílica. Se trata de la figura de Fray Antonio de Segovia, quien donó la imagen de la Virgen de Zapopan y del Papa Juan Pablo II, acompañado de un niño vestido de charro. Cada 12 de octubre, la Basílica de Zapopan alista la llegada de la Virgen de Zapopan, acompañado por millones de fieles que parten en peregrinación desde la Basílica de Guadalajara, tradición que se conoce como la romería y que fue declarada por la UNESCO como Patrimonio Cultural Inmaterial de la Humanidad.
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5: El desierto de Danakil, en Etiopía, es uno de los más peligrosos del mundo. Bajo su superficie, la corteza de la tierra se parte, mientras cámaras subterráneas de magma alimentan 12 volcanes activos. La temperatura en el desierto de Danakil alcanza los 50 grados centígrados. El agua hirviendo debajo de la tierra se mezcla con gases venenosos de cloro y azufre.
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6: La Federación Ecuestre Mexicana dio a conocer a los 6 representantes mexicanos que participarán en la disciplina de salto en los Juegos Centroamericanos y del Caribe 2026 en Santo Domingo, República Dominicana. La lista está encabezada por Nicolás Pizarro, quien se alzó campeón este fin de semana en el concurso de salto internacional de 3 estrellas en el Gran Prix Otomí de San Miguel de Allende en Guanajuato. La lista de representantes mexicanos también incluye a Juan Pablo Gaspar, Juan Carlos Álvarez del Castillo, Manuel González Drufán, Fernando Parroquín y Rodolfo Gómez. En el automovilismo, el piloto neerlandés Max Verstappen y su equipo conformado por Jules Gounon, Lucas Sauer y Danny Juncadella no pudieron finalizar las 24 horas de Nürburgring, a pesar de haber dominado gran parte de la carrera, pues a 3 horas del final el vehículo presentó fallas en el eje de transmisión y tuvieron que abandonar. Max mantuvo al auto como líder de la carrera con hasta 50 segundos de ventaja, por lo que al finalizar su participación compartió un mensaje en sus redes sociales. Muy desafortunado y frustrante final, pero estas cosas suelen pasar. Aún así, realmente disfruté la experiencia junto con Jules, Luigi y Dani, gracias al equipo y a todos los que estuvieron alrededor de la pista por su apoyo. Y en el béisbol de la Liga Mexicana, Diablos Rojos del México barrió su serie ante Tigres de Quintana Roo con la victoria en el tercer juego por pizarra de 7 carreras a 15 en el estadio Alfredo Harpelú. Esta noche visitan el estadio Domingo Santana para enfrentarse a Bravos de León.
0: Sí.
7: Señor Burak.
8: Raúl, bueno, pues varias cosas que platicar con ustedes. Vamos a iniciar con los playoffs en el básquetbol de la NBA, que pues sabemos que son eternos. Pero bueno, finalmente ya están llegando a las finales de conferencia. Ayer el juego 7 en la semifinal del este entre Cleveland y Detroit, los Pistones, que habían sido el mejor equipo durante la campaña regular en esa conferencia, y los Cavaliers, con jugadores como Donovan Mitchell, como James Harden, logran finalmente llevarse la victoria. Ayer jugaron como visitantes el partido número 7 y ganan además con facilidad el partido del día de ayer. Así que de esta forma ya está Cleveland, que no aparecía en unas instancias tan importantes, pues básicamente de las épocas de Kyrie Irving y también de LeBron James, y ahora estarán enfrentando a los Knicks en la final en la conferencia del este a partir del día de mañana. Mientras que hoy se pone en marcha la final en la conferencia del oeste, San Antonio, que no estaba en estas instancias desde el 2017, están enfrentando a Oklahoma City, que va por el bicampeonato. Oklahoma City, que no ha perdido un solo juego, que va con marca de 8-0 en esa postemporada, que tiene margen promedio de victoria de prácticamente 17 puntos, 16.6 puntos. Y además, el día de ayer, Shai Gilgeous-Alexander, el canadiense, fue designado por segundo año consecutivo el jugador más valioso de la liga. Y además, con esto se mantiene la tendencia de jugadores nacidos fuera de Estados Unidos que son más valiosos. El último jugador estadounidense que fue designado más valioso fue James Harden en la temporada 2017-18. O sea, después aparece Giannis Antetokounmpo, que es en un par de ocasiones el griego que juega para Milwaukee. Después Nikola Jokic, también dos años consecutivos, el serbio de los Nuggets de Denver. Luego Joel Embiid, el camerunés de los 76 de Filadelfia. Jokic otra vez en la campaña del 2023-24. Y los dos últimos años con Shai Gilgeous-Alexander. O sea que pues los jugadores de fuera siguen haciendo un papel predominante, sensacional, y entonces estamos ya muy cerca de conocer a los rivales en las finales de la NBA.
9: Oye, ¿muy favorito Oklahoma o San Antonio le puede dar batalla?
8: Yo creo que puede ser una serie que se defina en 5, máximo 6, pero con Oklahoma City ganando. Se me hace un equipo muy sólido, muy fuerte, y bueno, en el caso de San Antonio, bueno, es un equipo bueno, pero que todavía creo que está en ese paso de aprendizaje. Por otra parte, también platicar acerca del fútbol americano, hay varias cosas. Una de ellas es que por fin Aaron Rodgers firma contrato con los Acereros y ya se presentó el día de hoy al campo de entrenamiento, que además, a diferencia de lo que fue el año pasado, se presentó en junio, y además cuando vinieron los entrenamientos voluntarios. Quiero decir, los obligatorios. Ahora que son días de entrenamientos, pero son voluntarios para los Acereros. Y Aaron Rodgers, de sus 42 años, ya apareció. Firma contrato por un año, con incentivos puede alcanzar $25 millones. Ya hay luz en el camino. Y pues los otros mariscales de campo, el caso de Howard, que fue tomado en el draft del año pasado, Allard, que fue tomado en el draft de este año, Mason Rudolph, que ya es un producto reciclado porque estaba con Pittsburgh, se va con Tennessee y regresa con los Acereros, pues ahora van a tener que cortar a uno de esos otros tres mariscales de campo. Pero los Acereros, ¿cómo les pinta el año? Yo creo que va a ser otra vez un año de 9-8, quizás 10-7, arañando la posibilidad de meterse a la postemporada. Y pues sería ya el último año de Rodgers, ahora además con Mike McCarthy como entrenador en jefe, con quien estuvo por espacio de 13 años en Green Bay. Ganaron un Super Bowl, no terminaron bien, pero ahora con los Acereros de Pittsburgh veremos qué es lo que les depara el futuro.
7: Oye, ¿a dónde hacen la pretemporada en este momento, que es voluntario?
8: Parece que es en las instalaciones de los Acereros.
7: En Pittsburgh,
8: pero luego sí los equipos tienen distintos escenarios para sus entrenamientos, pero en esto que es voluntario, regularmente es en las instalaciones. De hecho, Aaron Rodgers se presentó hoy a las 7 de la mañana, hizo su examen físico, a las 7:45 ya estaba de regreso en las instalaciones de práctica, y para sorpresa de muchos, ¿no? También es cierto que lo vieron y dijeron casi, bueno, ¿y este qué está haciendo aquí? Pero bueno, finalmente ya está Rodgers para la próxima temporada. Por otra parte, también platicarles acerca de el tenis, porque Jannik Sinner se convierte este domingo en el primer italiano que gana el abierto de ese país desde que lo hiciera Adriano Panatta en 1976. Le gana al noruego Kasper Casper Ruud. Los parciales fueron 6-4, 6-4. Es el segundo, junto con Novak Djokovic, que gana los 9 torneos Master 1000. Esos torneos que son, digamos que una categoría abajito de los 4 torneos de Grand Slam. Djokovic gana, por cierto, los 9 torneos en 2 ocasiones. Y ahora lo hace Jannik Sinner, que por cierto, esta temporada en canchas de arcilla va con marca de 17-0, tiene 29 victorias consecutivas. Nunca ha ganado Roland Garros. Y Roland Garros inicia este fin de semana.
7: Pero no va a Alcaraz, tiene chance.
8: Tiene una buena oportunidad de ganar por primera ocasión Roland Garros.
9: No le va a ganar nadie. Es que, digo, al final, en el nivel que está Sinner, y en un Grand Slam que le tienes que ganar 3 sets, uh-huh, es mucho más difícil que en un torneo de ATP 100 que le tienes que ganar solamente 2 sets, ¿no? Sí. 1000, perdón.
8: Sí, sí, sí. Estoy de acuerdo, se ve muy complicado. Tendría que ser un muy mal día Sinner,
9: sí,
8: y en un muy buen día su oponente.
9: O una lesión, que se canse, un calambre o algo, ¿no? Porque sí, si sí, no, sí, sí está en chino.
8: Sí, está muy complicado, pero bueno, pues ese hombre que ya ha ganado Australia 2 veces, que ha ganado una vez Wimbledon, una vez el Abierto de Estados Unidos, parece que puede conseguir el grasa.
7: Jugó todo de negro,
8: Sí. Sí, sí, sí.
7: El deporte blanco lo jugó todo de negro.
8: Pues sí, ya ves que nada más respetan lo blanco ahora en Wimbledon.
7: Nada más, ya.
8: Pero bueno, pues se gana frente a su público. Están atravesando por un gran, gran momento. Y como mencionado, estaba ahí Adriano Panatta, que había ganado el título hace 50 años.
9: Oye, que se está poniendo de moda en el tenis esas botellas de champaña enormes, como en el automovilismo, que al momento de festejar bañan... Se bañan entre los jugadores. Yo no me acuerdo de haberlo visto antes, ¿no?
8: Yo tampoco.
9: Es algo que dos o tres torneos.
8: Sí, algo ligado al automovilismo, como mencionas. Bueno, como es famoso en Indianápolis, el que gana también, que toma su botella de leche, ¿no?
7: Sí, pero son unas botellotas también.
9: Sí, sí, sí, también.
7: Aquí dicen que son de sidra.
8: Pues sí. Y bueno, un par de cosas que quedaban del fútbol americano. Todas suponen que el día de mañana van a decir que el Super Bowl número 64 se va a jugar en Nashville, en la casa de los Titanes. Tienen un nuevo estadio que, por cierto, abre sus puertas el año próximo. Entonces, ya estarían las siguientes 4 sedes del Super Bowl. El Super Bowl 61, que va a ser en la casa de los Carneros y también de los Cargadores, el estadio SoFi, que se encuentra en Inglewood. Después, para el año que sigue, va a ser en Atlanta, el Super Bowl 62. Aquí hay algo muy interesante, porque no tiene fecha todavía el Super Bowl de Atlanta. Y esto quiere decir que la NFL está contemplando la posibilidad de que la siguiente temporada ya sean 18 partidos por equipo, con 2 semanas de descanso. Entonces, por eso es que no tiene fecha todavía.
9: O sea, una temporada de 20 semanas.
8: De 20 semanas, exacto. O sea, el americano que se sigue expandiendo. Parece que cuando éramos chavos, el Super Bowl eran los primeros días de enero y ahora estamos... El siguiente Super Bowl va a ser el Día del Amor y la Amistad, 14 de febrero. Luego el Super Bowl 63, que va a ser en Las Vegas. Y el Super Bowl 64, mañana se va a hacer oficial, que va a ser en Nashville. Y lo de el draft, que también... O sea, es algo que la gente de la NFL... Yo no sé cómo no se había dado cuenta de lo que podían hacer, ¿no? Porque antes lo hacían en el Radio City Music Hall de Nueva York y pues tuvieron algunas fechas de conflicto total que tuvieron que sacar de ahí. Y ahora es este circo que arman por el espacio de 3 días y es una cosa espectacular.
7: Pero ya hay ciudades que pedirán hacerlo, ¿no?
8: De acuerdo, de acuerdo. Entonces, el año próximo va a ser en Washington el draft. Este año fue en Pittsburgh y bueno, fue una cosa impresionante. Cerca de 700,000 personas fueron.
7: ¿En Washington va a ser?
8: Va a ser en Washington.
7: Te apuesto que aparece Trump, lo que quieras.
8: Ah, estoy totalmente seguro. Pues él va a querer, es más, si él puede ponerse el jersey,
7: sí, claro,
8: pues lo va a hacer. Y parece que el día de mañana también se va a votar que va a ser en Minneapolis el draft del año 2028. Entonces, la NFL es una máquina de hacer dinero impresionante.
7: Pero lo hacen muy bien.
8: Lo hacen muy bien.
9: Minneapolis tiene que ser en el estadio, supongo, ¿no?
8: Pues estamos hablando de que es en abril. Entonces, sí. Pues digo, las condiciones.
9: Porque
8: de
9: así clima... que digas cuántas cosas hay en Minneapolis.
8: No. Pues sí, no hay mucho que hacer ahí en Minneapolis, de verdad, pero bueno.
7: Regresamos.
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5: Las estrellas fugaces son en realidad pequeños fragmentos de roca que arden en la atmósfera.
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11: La Secretaría de Salud emitió un aviso preventivo de viaje para la República Democrática del Congo y Uganda. Esto ante el brote de ébola Bundibugyo y la declaración de emergencia internacional realizada por la OMS debido a esta enfermedad. La Secretaría de Turismo de Sinaloa informó que el puerto de Mazatlán se consolidó como uno de los principales destinos turísticos nacionales durante el pasado fin de semana, al registrar una ocupación hotelera del 84% y recibir más de 152 mil vacacionistas, que generaron una derrame económica superior a los 639 millones de pesos. Ante los amagos de la CENTE de realizar protestas para boicotear el Mundial de Fútbol, la presidenta Claudia Sheinbaum señaló que son solo una parte de los maestros. Sin embargo, aseguró que mantendrán el diálogo con el magisterio. Informó Itzel Vanegas. 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
6: En la Liga MX Femenil.
12: Las Águilas del América se alzaron campeonas de la Liga MX Femenil luego de la final de vuelta, donde se quedaron con una aplastante victoria de 3-0 sobre Rayadas de Monterrey en el Estadio Ciudad de los Deportes, para alzarse monarcas con marcador global de 3-1. Escuchamos al estratega de las Águilas, Ángel Villacampa.
13: Aquí siempre buscamos esa excelencia, esa exigencia que nos hace tan especiales y tan distintos al resto de clubes. Y lo único que quiero decir es que ya tocaba, creo que nos hemos limpiado un poco, es el premio a esa confianza, lo he dicho antes, el patrón, Baños, Joaquín Valcárcel, son personas que lejos de volverse locos siempre nos han dicho vamos a por más.
12: Por otra parte, la guardameta Sandra Paño se despide de las Águilas como campeona al anunciar su salida de la institución.
14: Se acaba esto aquí, estoy muy feliz de terminar así, con mis compañeras, al América le augura muchos éxitos en el futuro, es un equipazo y lo viviré como un americanista más.
12: De esta manera, las Águilas suman su tercer título de liga y de inmediato inician preparación para las semifinales de la Champions Cup de la CONCACAF, donde este miércoles se enfrentarán al Gotham FC en el certamen que es clasificatorio al primer mundial de clubes de la categoría.
15: Bueno, en el fútbol internacional se jugaron todos los partidos en el mismo horario, menos el del Barcelona en España. El descenso está que arde. Oviedo ya está en la segunda división. El Mallorca tiene pie y medio en la segunda división, ¿eh? Este equipo que dirige de Michelis, que fue el técnico del equipo de Monterrey durante un tiempo, que cuando llegó empezó a ganar y de repente empezó a perder, y ahora perdió en su casa con el Levante, ¿no? Que el Levante parece que se salva. Está buenísimo.
8: Con los resultados del fin de semana se salvaron Sevilla, Valencia, Español de Barcelona y Alavés. Esos equipos matemáticamente están salvados. Ya está descendido el Oviedo y se juegan las dos plazas que faltan de descenso: el Girona, el Mallorca, el Levante y el Osasuna. Esos cuatro
15: el
8: equipos.
15: Elche.
8: No, el Elche ya está salvado.
15: ¿Ya está salvado también?
8: No, el Elche, perdón, sí, el Elche también.
15: ¿Sí?
8: Girona, Elche, Osasuna y Mallorca.
15: Ahora, el Elche juega de local con... No, juega en Girona, ¿no?
8: El Elche visita al Girona, sí.
15: ¡Oh, la tienen chino ahí!
8: Sí. Sí, todavía se puede jugar mucho, ¿no?
15: No, está buenísimo el cierre. Parece mentira en la segunda división. Porque ya las demás ligas...
8: Mallorca recibe al Oviedo. Girona recibe al Elche. Getafe recibe al Osasuna. Y el Alavés recibe... Bueno, el Alavés ya está salvado. Y el Levante, ahora te digo, el Levante visita al Betis de Sevilla.
15: Sí, el Mallorca le supongo yo que le puede ganar al Oviedo, pero aún ganando puede descender, ¿eh?
8: Sí, sí, sí.
15: Está bravo.
8: Todos los partidos a la misma hora el próximo fin de semana, me parece que es el sábado por ahí de las 11 de la mañana.
15: ¿Sabes qué estuvo muy emotivo ayer? El Oviedo perdió de local con el Alavés se salva con ese resultado, pero la despedida de Cazorla fue muy emotiva. Se retira del fútbol este que fue un extraordinario futbolista español, que es asturiano, y él quería jugar en Oviedo y terminar su carrera, y fue muy emotiva la despedida.
8: Sábado a la 1:00 p.m, Raúl.
15: Todos los partidos.
8: En la Premier League, el Arsenal gana hoy 1-0 al Burnley, le lleva 5 puntos al Manchester City, que el Manchester City juega mañana. Si el Manchester City no gana mañana, el Arsenal es campeón mañana. Si el Manchester City llega a ganar su partido, entonces se define todo en la última fecha, que se jugará el domingo a las 9:00 a.m. El Manchester City visita mañana al Bournemouth. Y también mañana el Chelsea recibe al Tottenham. Esto va porque el West Ham perdió el fin de semana, sí. 3-0 contra el Newcastle. El Tottenham le lleva 2 puntos al West Ham. Si el Tottenham gana mañana al Chelsea, se salva y desciende el West Ham. Si no, hay que esperar al fin de semana.
15: ¿Y el Arsenal dónde juega?
8: El Arsenal visita al Crystal Palace. No es un partido
15: sencillo. Muy complicadito,
8: sencillo. No es un partido sencillo. Sería, la verdad, sensacional que pudiéramos ver la última jornada buscando al campeón y que los partidos se harán a la misma hora, domingo a las 9:00 a.m, pero buscando quién gana el título, que por cierto el Manchester City le ganó la FA Cup al Chelsea el sábado, le gana 1-0, ganó la FA Cup, ganó la Copa de la Liga. El equipo de Pep Guardiola lleva 20 títulos.
15: Si llegan a empatar el Arsenal y el City, ¿se van a resultados entre ellos?
8: Goles.
15: Diferencia de goles. Y ahí está mejor el City.
8: Está mejor el City, sí.
15: Sería ideal que hiciera un partido extra, ¿no?
8: Sí, ¿tú crees?
15: Hombre, sería maravilloso. Tú imagínate lo que sería. Como aficionado sería maravilloso.
8: Pregúntale a los jugadores. No. Ahorita tienen la misma diferencia de goles, pero si el Manchester City gana mañana, ya la diferencia de goles del Manchester City será mejor que la del Arsenal. En otras notas rápidas del fútbol internacional, por desgracia para Fermín, este volante del Barcelona, gran jugador, se fracturó ayer el quinto metatarsiano en el partido Barcelona contra Betis de Sevilla, lo van a operar, se pierde la Copa del Mundo Fermín, que seguramente iba a estar en la lista de Luis de la Fuente, así pasa, ¿no? Riesgos del fútbol en un partido que para el Barcelona ya era intrascendente, que no se jugaba nada. Titular como en los últimos partidos y se fractura el quinto metatarsiano. El Chelsea confirma a Xavi Alonso como su entrenador para la próxima temporada. Me da mucho gusto por Xavi Alonso, que tenga otra oportunidad en un equipo como el Chelsea, que busca siempre competir en Europa y que le mete lana a su equipo. Hansi Flick renueva con el Barcelona hasta el 2028. No es oficial, pero es un secreto a voces que el nuevo técnico del Real Madrid es José Mourinho. Se hará oficial en los próximos días, están en los términos legales, pero ya está todo acordado para que José Mourinho sea el próximo entrenador del Real Madrid.
15: Yo pongo en pausa mi, mi seguimiento al Madrid.
8: Oye, la última da a conocer Carlo Ancelotti la lista de Brasil para el Mundial 2026. Y la sorpresa mayúscula es que no está en la lista João Pedro, el delantero del Chelsea, que es un jugadorazo, y sí está en la lista Neymar. Neymar va a la Copa del Mundo con Brasil. Contra todos los pronósticos está en la lista de Carlo Ancelotti.
15: ¿No vieron lo que pasó con Neymar el fin de semana?
8: Sí, sí.
15: Maravilloso, increíble, ¿no? Sí. Increíble. La gente que no sepa, resumiendo, es muy fácil. Va a hacerse un cambio y se equivoca el árbitro asistente y pone el número Neymar y sale. Y no era el que iba a salir. Y les dice, Neymar, están equivocados, el que va a salir él. Y le dice todo el mundo, están equivocados. Ah, pues ya nos equivocamos, ya estás fuera. Y adiós, ya no pudo volver a entrar.
9: Sí, y estaba Neymar en la cámara de la televisión, que juega ahora para el Santos ahí en Brasil, estaba enseñando la tarjeta.
15: Increíble.
9: Del cambio, con el número del jugador que tenía que salir. O sea, me parece que en muchísimos aspectos el fútbol sigue siendo primitivo ya.
15: No,
9: es arcaico, ¿sí? O sea, ridículo, ¿no?
15: Oye,
9: ridículo.
15: Y hoy se reportan 3 europeos con la selección: Edson, Mateo Chávez y Jorge Sánchez. Lo que voy a decir lo digo con todo respeto. Edson no ha tenido actividad, pero estos dos futbolistas, Jorge Sánchez y Mateo Chávez, europeos, yo creo que nos marcan la pauta del nivel que tenemos de europeos en este momento, ¿no? O sea, ya no tenemos europeos de buen nivel, o sea, estamos hablando de 2 laterales.
8: Y que, por cierto, México juega el viernes contra Ghana en Puebla, ¿no?
15: 2 laterales, y para mí, con todo respeto para Mateo Chávez, yo veo mejor al Cotorro que a Mateo Chávez.
8: Sí, sí. Sí, que Mateo hizo un buen gol el fin de semana.
15: Ojalá le vaya muy bien ya, le vaya a la selección, pero sí son jugadores que no tienen mucha calidad, ¿no?
8: Pero de los europeos y también de los que están aquí en México, ¿no, Raúl? O sea, si ves la lista de la selección nacional, muy buenos futbolistas sin duda, pero la comparamos contra selecciones de otros años, pues sí hay mucha diferencia entre la calidad de unos futbolistas y de otros.
15: Johan Vázquez hizo gol, ¿eh?
8: Sí, sí.
15: Johan Vázquez anda muy bien, muy bien. Y bueno, ojalá siga por ese camino. Es el capitán del Génova ya.
8: Sí.
15: Bueno, vamos, ¿qué tenemos?
16: Para cerrar.
15: Esto pasa en Japón.

0: ¿Y por qué en español?
1: Los seguidores de Osaka cantando en español, dale, dale, Osaka, Osaka. Yo no entiendo.
2: Pues van a jugar partido de México, ¿no? Mm-hmm. Ya no sé si es que...
1: Pero es increíble, ¿no? Todos los seguidores de Osaka, dale, dale, Osaka, Osaka. Está buenísimo. Oye, lo que ha crecido el fútbol en Japón.
0: Que vaya. Oye, hoy se da a conocer que viene el rey de España a Guadalajara, ¿no?
1: ¿Ah, sí?
0: Al partido Guadalajara, España contra Uruguay, estará el rey de España y me imagino que alguna comitiva en el estadio Guadalajara.
1: En el estadio de la ciudad de Guadalajara. Ojalá barran ese día, ¿no? Oh, por favor. Que quede todo limpiecito, ¿no? Yo tengo muchísimas ganas de ir a ese partido de España contra Uruguay en Guadalajara.
0: Tú estás a tiempo, Raúl. Sí. Tienes ahí una lanita guardada. Estás a tiempo.
1: Estoy perfecto. Tengo que decidir entre ir al partido o irme de crucero a fin de año. Sale lo mismo.
2: Sí, no, qué cosa. No, sale más que el boleto del mundial. Qué cosa.
1: Con esto nos vamos. Y no se vaya, viene Pepe Card.

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8: La cobra real es la serpiente venenosa más grande del mundo porque puede llegar a medir hasta 6 metros de longitud. Tiene una capucha propia de las cobras. Es muy agresiva si se le molesta. Puede levantar del suelo hasta 3 cuartas partes de su cuerpo y seguir avanzando para atacar. Su veneno no es de los más potentes, pero una sola mordedura inyecta 22 mililitros, suficiente para matar a 20 personas. Es la única serpiente que hace un nido para depositar sus huevos y cuando eclosionan se aleja para no comerse a sus crías. La cobra real se encuentra en la India, China y en el sur de África. Vive hasta 20 años.
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13: ¿Qué tal? ¿Cómo está? ¿Cómo le va? Son las 6 de la tarde. La hora de las noticias, la hora de la verdad expuesta, por supuesto, a través de Grupo Fórmula Radio, televisión, internet y todas las plataformas en este lunes 18 de mayo. ¿Día de qué? Óscar Holguín, ¿cómo te va? Te saludo, muy buena tarde.
14: Muy buenas tardes, Pepe. Hoy es Día Mundial de los Museos y nosotros estamos abriendo la conversación vía WhatsApp. Tenemos un número exclusivo para que usted nos haga llegar sus comentarios y pasen en la parte de abajo de nuestra pantalla, 5548480394. Recuerde que también puede usted participar en el debate que se arma en la transmisión en vivo de YouTube, en donde además tenemos un sondeo todos los días. El de hoy ya está arriba, ya puede participar única y exclusivamente vía YouTube. ¿Fracasó la marcha de Morena en Chihuahua? ¿Sí o no? Los leemos y debatimos.
13: Claro que sí. Además, hoy decías que hoy es día de ¿qué?
14: De los museos.
13: De los museos. Y es lunes y los museos cierran el lunes, por cierto.
14: Así pueden festejar.
13: Qué coincidencia. Ni modo. Pueden festejar los trabajadores de los museos un descanso merecido. Confirma la presidenta de la República congelamiento de cuentas de Rubén Rocha Moya, gobernador de Sinaloa con licencia, y otros 9 acusados o coacusados por Estados Unidos. Así lo dijo por la mañana la presidenta.
7: Plantea que es de una manera preventiva. Ahí se va a explicar en el documento. Dado que hay una orden de aprehensión en Estados Unidos contra 10 personas, los bancos de aquí, como tienen relación con los bancos de allá, toman una serie de medidas y de manera automática, preventivamente lo hace la UIF.
10: ¿No es que la UIF esté investigando al
7: gobierno? Ahí lo va a explicar en el documento cómo son mecanismos automáticos que se dan en cualquiera de los casos.